0: la articulación del tobillo o la articulación de la cadera. Es por esto que se lleva una planificación antes de llevar al paciente al quirófano, obviamente, y dentro y durante en la cirugía, el robot nos va a aportar datos valiosos para la corrección y el alineamiento de esa prótesis que va a ser el reemplazo de la articulación.
1: Muy bien.
0: Por esto es global lo que se trata, ya sea del paciente y de la articulación a tratar.
1: Doctor, este tipo, usted mencionó algo, este tipo de cirugías se hacen ya con un... En primera instancia, ¿esto evitaría, si se hace a tiempo, una prótesis? ¿Una buena cirugía? También mi otra pregunta es, ¿la cirugía robótica también se hace con una persona que ya tenga prótesis? Diga, ¿la rodilla se puede?
0: Ok, sí, ya tenemos opciones de realizar cirugías de revisión. Una cirugía de revisión es cuando el paciente ya tiene implantes tipo prótesis, ya sea un reemplazo articular de ambos componentes, tomo como referencia la rodilla, reemplazo de su fémur, reemplazo de tibia y su componente que va en medio de ambos, ya sea por efectos de infección, aflojamiento aséptico, traumáticos, ya tenemos posibilidad de realizar entonces un tipo de cirugía de revisión con aporte del robot.
1: Qué bien, doctor. Maravilloso. Cuán alejados o cuán alejada estaba yo de cómo son estas cirugías. Qué interesante. Y me imagino que siempre hay que, pues, renovarse en el conocimiento, y esto va a ir evolucionando constantemente. Doctor, hemos hablado, sí, ¿verdad? Ustedes tienen que estar en constante conocimiento en estas fases, y lo bueno que los apasiona, les apasiona a usted, doctor Gómez, esta profesión. Doctor, hemos hablado de células madres, cirugía robótica. ¿Qué tipo de recomendaciones haría una persona? Porque al hablar de células madres pienso en dolor, pienso en situaciones que puede renovar ciertos cartílagos o ligamentos. ¿Qué tipo de recomendaciones en unos segundos para aquellas personas que han estado con nosotros durante el programa?
0: Ok, una de las mayores recomendaciones que le puedo dar a mis pacientes y al público en general es que el principal causante de una mala calidad de vida es el dolor. Por ende, mi frase favorita es: no debes vivir con dolor, ya que hemos tenido, uno, la capacidad de preparación, tenemos las herramientas necesarias para contrarrestar cada una de las patologías que se nos puedan enfrentar en un consultorio. Sin embargo, tener un dolor y dejarlo pasar, decir, yo lo puedo soportar, o me tomo esta pastillita y se me quita mientras hago esta actividad que me gusta, esas frases no son muy buenas, porque se nos puede complicar, y a la hora de llegar al consultorio tenemos entonces no un dolor común, sino tenemos dolor y una complicación.
1: Oh, sí.
0: Sin embargo, las herramientas existen, pero la prevención es lo que más entra en juego con respecto a la orientación de este tipo de pacientes.
1: Gracias, doctor.
0: Sí.
1: Muy, muy, muy de acuerdo con lo que ha dicho. Estoy muy agradecida, doctor Juan Felipe Gómez. Ha sido maravillosa la plática que hemos tenido, y lo felicito por la pasión que generan sus palabras y definitivamente los resultados. Ha sido un gusto conocerle.
0: Muchísimas gracias por su invitación. Es un placer también estar con ustedes y conocerla, y estoy a sus órdenes.
1: Así será. Bueno, hemos estado con el doctor Juan Felipe Gómez, ortopeda, su especialidad en traumatología y también esa subespecialidad en cirugía articular deportiva. Y hemos hablado de células madres, la

algo maravilloso. Y también lo curioso y lo maravilloso, nuevamente repito, de la cirugía robótica. Ya han visto el número de teléfono. Gracias a todos. Qué bendición poder llevar a ustedes este producto que definitivamente tiene que ser de prevención y también de sanidad, si así fuese el caso.

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4: Tenemos ya Marcos 8, 14. Dice, habían olvidado de traer pan y no tenían sino un pan consigo en la barca. Y él les mandó diciendo, mirad, guardaos de la levadura de los fariseos y de la levadura de... Y discutían entre sí diciendo, es porque no trajimos pan. Y entendiéndolo Jesús, Jesús siempre entiende. Entendiéndolo Jesús dijo, ¿qué discutís? Porque no tenéis pan, no entendéis ni comprendéis, aún tenéis endurecido vuestro corazón. Teniendo ojos no veis y teniendo oídos no oís y no recordáis. Haciendo aquí un pequeño paréntesis, hay mucha gente que me dice, ay, me hubiera encantado estar en los tiempos de Jesús, con Jesús, porque él todo era amor y él los trataba a los discípulos así. Yo no veo a Jesús así. En este momento él no estaba así, él estaba un poquito frustrado, ¿verdad? Dice, cuando partí los 5 panes entre 5,000, ¿cuántas cestas llenas de los pedazos recogisteis? Y ellos dijeron, y cuando los 7 panes entre los 4,000, ¿cuántas canastas llenas de los pedazos recogisteis? Y ellos dijeron, ¿y qué les dijo él? ¿Cómo aún no entendéis? Ahí Jesús estaba, ay, sobándolo. Jesús tenía como humano, su carácter también. Quiero orar. Señor, te pido que esta palabra, que primeramente me has a mí hablado, procesado, pueda también ser de bendición para todo el que la escuche, donde quiera que esté. Te pido, Señor, que en este tiempo abras nuestros oídos espirituales, abras nuestro corazón para lo que tú tienes para nosotros en este día. En el nombre de Jesús. Ustedes saben, pueden tomar asiento, que esta asignación yo no la tomo a la ligera. Para mí es una honra. Definitivamente ustedes son un pueblo santo, elegido, escogido por Dios, y son un pueblo de palabra. Entonces cada vez que yo me paro aquí, les confieso, wow, uno dice, Señor, tú me vas a ayudar. Y siempre que me paro aquí, yo no tengo por qué mentir, estoy delante del Señor. Las que caminan conmigo saben el temor que yo le tengo a este altar. Y cambio como 5, 6, 7, 8 veces y digo, Señor, ayúdame, ayúdame. Y siempre termino en lo mismo. El Señor siempre me dice, habla de lo que yo estoy trabajando contigo. ¿Por qué? Porque la palabra, como usted lo sabe, es de dos filos. Mientras yo estoy hablando aquí, y probablemente usted, en el nombre de Jesús, porque he orado por usted, yo no conozco todos sus nombres, pero he orado por cada uno de ustedes, va a ser bendecido. La palabra es para allá y es para acá, dice la Biblia que es más cortante, ¿verdad? Entonces, en este periodo en que estoy en mi vida, les anuncio que estoy en Caleo. Para los que no sabían, estoy en Caleo. Es primera vez que creo que lo digo tan públicamente.

estoy preparando, me estoy preparando. La verdad, no sé cuándo terminaré. Tengo 3 hijos, soy gerente de un canal, soy esposa, soy hija, tengo compromiso, tengo muchas cosas. O sea que la verdad, si probablemente de aquí a 10 años yo te diga, estoy en caleo, pero lo importante es que lo empecé, amén. Lo empecé ya hace varios meses y la verdad ha sido una experiencia maravillosa. El que no se ha inscrito, caleo no es nada malo, no es una enfermedad, no es nada. Es el instituto bíblico de la iglesia en donde profesores, de verdad, lo que creo que más me ha gustado es que vamos versículo por versículo. Quizás usted es más especialista en la palabra que yo, pero yo, como les digo, tengo tantas asignaciones y tantos roles en mi vida que muchas veces leo la Biblia o leía la Biblia rápido. La leía, el Señor me hablaba, me ministraba, gloria a Dios, bla, bla, bla. ¿Por qué? Porque tengo que correr para aquí, correr para allá. Pero lo que me ha encantado de aprender en Caleo es que vamos viendo literalmente versículo por versículo. Y en el proceso en que estoy ahorita mismo, en una de las materias que estoy, nos pidieron una tarea acerca de los milagros de Jesús. Usted pensará, hay tantos milagros. Y la verdad es que, por supuesto, la Biblia, los evangelios están llenos de los milagros de Jesús. Pero lo lindo de la palabra, por eso me encanta. ¿Cuántos aman la palabra? La palabra es la palabra, ¿verdad? Y lo hermoso de la palabra es que tiene algo, volvemos a lo mismo, discierne los pensamientos. Es para aquí, es para allá. Y en lo que yo estudiaba los milagros, en que estaba haciendo una tarea, créame que tengo, este es mi iPad, para los que no lo conocen, este es mi iPad, muy tecnológico, 2025, 2030, ya estoy avanzada en la tecnología. Ahí yo hago mis tareas, hago mis estudios bíblicos, hago todo, y se los puedo enseñar llenos de lágrimas, de los milagros de Jesús. Yo no estoy ciega, gracias a Dios, no estoy paralítica, no nada, pero la realidad es que como la palabra es la palabra, y los milagros de Jesús son tan poderosos, me quebranto, sigo, y el Señor me dice, bueno, de uno de esos vas a hablar. Quizás del que me quebrantó más, porque la realidad, hermanos, y esto siempre se los digo, siempre estamos, nosotros no vivimos así. El cristiano vive en valles, montañas, estamos en situaciones. ¿Por qué? Porque así es la vida del cristiano. Yo quisiera prometerle y decirle, no, usted aceptó al Señor y su vida de ahora en adelante será yapi para arriba, yapi para abajo. Es yapi para arriba, yapi para abajo, es de pagarle a la gente. No necesariamente de recibir. Y este milagro que acabamos de leer y que vamos a ir viendo en estos minutos que me quedan, me acuerdan mucho de algo que he titulado que yo quiero celebrar. Este año es el año de celebración, amén. ¿Cuántos han tenido algún motivo para celebrar este año? Yo he tenido motivos para celebrar. Es que no todo es malo. Por eso le digo, la vida del cristiano es así, así. Yo recientemente soy tía. Eso para mí ha sido la celebración de mi año, Dios lo sabe. Wow, ha sido una sensación, solo el que es tío yo creo que entiende. Esto ha sido una cosa, hermano, esto ha sido muy esperado, muy esperado. Y en medio de celebraciones y esto y lo otro, también hemos vivido duras pruebas. Este año hemos perdido gente que hemos amado. Y cuando uno ama aún, y cuando yo soy cristiana, yo sé que están en el cielo, yo sé que yo para allá también voy, que me los voy a encontrar. Todo eso me lo sé, pero uno es humano. Y en medio de tantas situaciones que vivimos, el Señor una y otra vez me recuerda algo. En este año de celebración hay que celebrar sin olvidar. Celebrar sin que seamos olvidadizos. Algo muy importante es que hay cosas que nosotros damos por sentado. Yo le pregunté, por ejemplo, a la inteligencia artificial. Yo le voy a hacer una pregunta. ¿Usted ahorita mismo siente algún movimiento? No terremoto. ¿Usted siente ahorita mismo algún movimiento? ¿Siente algo? No. Pero le voy a decir, esto me lo dijo la inteligencia artificial. El planeta Tierra gira sobre un eje imaginario en un movimiento llamado rotación, completando una vuelta cada 24 horas. Esto es lo que causa el día y la noche. Este movimiento se realiza de oeste a este y es responsable de que los diferentes lugares reciban la luz del sol de manera alternada. Es decir, que mientras nosotros estamos aquí, la Tierra está girando, está rotando. ¿Alguna vez usted lo ha sentido? Yo nunca. Le hago una pregunta. En la mañana cuando usted se despierte, usted dice, gracias Señor, porque en este momento la Tierra está girando, rotando. Gracias Padre, porque
La gravedad me sostiene, gracias Señor. Son cosas que damos por sentado. Son cosas que damos por sentado. Yo nunca en mi vida, nunca jamás he agradecido, gracias Señor, porque estoy rotando, porque... No, son cosas que damos por sentado. ¿Por qué le pongo este ejemplo así? Porque probablemente usted sí le ha dicho al Señor, Señor, gracias por el oxígeno. ¿Qué pasa si hoy no tuviera oxígeno? Probablemente usted sí le ha dado gracias al Señor, gracias al Señor que mi corazón todavía late, tengo propósito, estoy en esta tierra, tú todavía no me quieres a tu lado. Usted seguramente sí ha dado gratitud por esas cosas, pero hay otras cosas que damos por sentado. Usted da por sentado que usted llega a esta iglesia y la iglesia está limpia. Usted no se imagina aquí el equipo, que le quiero que les demos un aplauso porque esta iglesia siempre está limpia. Usted no se imagina el equipo de hombres y mujeres que están recogiendo hasta el chicle que no vamos a hablar, eso son otras iglesias, voy a enfocarme por otro lado. Usted llega a esta iglesia y hay alguien que le recibe en los estacionamientos. Mi pregunta es, ¿cómo lo recibe usted? No conteste tampoco. Pero hay cosas que damos por sentado. Yo voy a llegar a la iglesia va a estar limpia, alguien me va a ayudar a estacionarme, si hay ballet mejor, aleluya, porque la verdad es que ahí es un esas son otras iglesias. Oiga, esto sale en YouTube, después uno no sabe. Hay cosas que damos por sentados y quiero decirte algo, para celebrar sin olvidar, no podemos dar a Dios por sentado. Muchas veces nosotros creemos que como contamos con la gracia de Dios, como contamos con Él todo el tiempo, ¿saben qué pasa con Dios? Lo que pasa es que Dios es consistente, Dios no cambia. Dios no es como nosotros que un día puede que amanezcamos de un humor, de otra manera, pero como Dios es constante, y Dios es consistente, Dios no cambia. Entonces, siempre lo damos por sentado. Yo creo firmemente de que Dios está aquí. Creo firmemente de que Dios hoy te va a hablar. Creo firmemente en que Dios también no solo quiere estar aquí, sino quiere estar contigo de lunes a viernes. Creo que nosotros no somos religiosos. Pero ¿qué pasa cuando yo doy ya por sentado Dios está conmigo? Que eso fue lo que le pasó a los discípulos. Ellos entraron a la barca y entraron con un pancito. Jesús está aquí. Bueno, que Él nos resuelva el problema. Que Él vea, porque muchas veces no vemos todo lo que hay detrás. Y Dios es el que más damos por sentado porque sabemos que Él siempre está. Entonces yo peco, todo bien, igual Él me perdona, todo sigue. Pero la realidad es que Jesús en este pasaje, lo veo usted y lo veo yo, está un poco ya como frustrado. Como, ¿cómo es posible que esta gente camina conmigo? Acababan de alimentar a 4,000 y me están diciendo, hay un pan. Pasaron tanto tiempo con Jesús, pero aún así no les daba para pensar, oye, si este hombre acaba de alimentar a 4,000, ¿qué somos nosotros? ¿Qué somos nosotros? Y en su humanidad Jesús se frustra, no le gusta. También Jesús acababa de enfrentar a los fariseos en el versículo 11, que me gustaría que lo pusieran, de ahí de Marcos. Dice, vinieron entonces los fariseos y empezaron a discutir con Él, pidiéndole señal del cielo para tentarle. Y gimiendo en su espíritu dijo, ¿por qué pide esta señal, esta generación? De cierto os digo que no se dará señal a esta generación. Y dejándolos volvió a entrar a la barca y se fue a otra ribera. Ellos, los fariseos, siempre también buscando, danos señal. Oiga, los fariseos seguramente habían comido del pan también que acababa de ser multiplicado. Seguramente en sus barbas tenían migajas. Pero ellos, dame señal. Pero ¿qué hizo Jesús? Los ignoró. Hay muchas veces que hay personas que saben cómo tocar o quieren saber cómo tocar nuestros botones de enojo, ignórelos. Hay personas que quieren provocar en nosotros reacciones, ver cómo lo hacemos, ignórelos. Mire, a los haters hay que ignorarlos, de verdad. Jesús no perdió su tiempo, Jesús no perdió su energía. Algo muy importante, Jesús no necesitaba la validación de los fariseos. Tú no necesitas la validación de nadie, solo de Dios. Tú no necesitas que nadie valide tus intenciones. Si tú estás
alineado con Dios, tú no necesitas la validación de nadie. Del único que necesitas validarte ya murió por ti. El único que necesita darte valor ya murió por ti. Él no perdió tiempo, Él siguió, Él no los enfrentó. Y entra a la barca y les contestas así: ¿cómo es posible? Ustedes no han estado tanto tiempo conmigo y no entienden. Ahora, lo que pasa es que tenemos que entender algo también. Nosotros ahora ya, 2000 años después, sabemos toda la historia. Pero yo que estoy, digamos, detrás de bambalinas, estoy en el ministerio, hay cosas que uno no comprende. Bueno, yo pues, que soy humana. Quizá usted, que es querubín, ángel, ya usted tiene toda la revelación de aquí al 3000 de lo que va a ocurrir. Pero hay cosas de Dios que no entendemos, amén. Hay incomprensibles. Usted se imagina que ellos le están hablando del pan y que Él les contesta: cuídense de la levadura, de los fariseos y de Herodes. Gran signo de interrogación. A los discípulos le pasó, y quiero decirle algo, por si usted no lo sabe, si usted hubiese estado en esa época, también le hubiera pasado. También le hubiera pasado. Hay cosas que son incomprensibles de Dios. ¿Cuántos, y me incluyo, aún estando en la voluntad de Dios? Porque mire, yo le puedo entender, por ejemplo, de Jonás. Jonás fue desobediente. Él dijo: me voy, yo no voy a cumplir la voluntad de Dios. Le vinieron las tormentas. Hay tormentas que uno se provoca, amén. Bueno, yo pues, ustedes no. Hay tormentas que uno se provoca, amén. Pero hay tormentas y hay situaciones, hay escasez de pan, aún estando en la voluntad de Dios, aún estando con Dios. Amén o amén. Y Él, obviamente, pues frustrado les contesta, pero la realidad es que usted hubiese estado ahí, hubiese contestado totalmente igual, porque hay cosas que son incomprensibles de Dios. Quiero que busquemos en Juan 12:20, que también Jesús les contesta de una manera sumamente extraña a una pregunta. Verá que Jesús era increíble, ¿no? En Juan 12:20 dice: había ciertos griegos entre los que habían subido a adorar en la fiesta. Estos pues se acercaron a Felipe, que era de Betsaida de Galilea, y le rogaron diciendo: Señor, quisiéramos ver a Jesús. Felipe fue y se lo dijo a Andrés. Entonces Andrés y Felipe se lo dijeron a Jesús. Jesús les respondió diciendo, quisiera que lo pusiera, ¿qué les respondió Jesús? Ha llegado la hora para que el Hijo del Hombre sea glorificado. De cierto os digo que si el grano de trigo no cae en la tierra y muere, queda solo, pero si muere lleva mucho fruto. Yo no sé si están entendiendo, pero los discípulos: Jesús, mira, hay unos griegos, este es tu momento, te quieren conocer. ¿Y qué contesta Él? De cierto os digo, que si el grano de trigo no cae en la tierra y muere, queda solo, pero si muere lleva mucho fruto. Usted se imaginará la cara de los discípulos como que, bueno, pero ¿qué contestamos? ¿Que sí? ¿Que no? ¿Que después? ¿Que ahorita estás ocupado? ¿Qué contestamos? Porque hay muchas veces que nosotros no vamos a recibir las respuestas como uno quiere que Jesús te responda. Aún y cuando estás en su voluntad, aún y cuando no estás haciendo nada malo, aún y cuando es para el reino de Dios. ¿Por qué? Yo no sé. Yo no soy Dios, pero Dios funciona así. ¿Solamente a mí me ha pasado? Estoy segura que no. Estoy segura que en algún momento tú le has pedido, preguntado, incluso estando en la perfecta voluntad de Dios, y Jesús te ha respondido de una manera que tú dices, no entiendo, pero se supone que debiste haberme contestado con una cuenta bancaria más llena. Se supone que debiste haber sanado a mi familiar o a esta situación rápidamente. Se supone que tuviste que haber cambiado el corazón de fulano porque tú sabes que él es y es y es. Y así no contestó. ¿Por qué? No lo sé. Así es Dios. Eso me recuerda mucho, y esto no estaba en las notas, y bueno, él está por ahí, pero hay veces en que yo le he escrito a mi padre por situaciones duras. Mire, no estamos hablando de... Y me da risa, y creo que todos los que caminan con él lo pueden decir también.
pastor, mire, está pasando esto, no, problemas graves.

¿Con qué te contesta? Mateo 3, 4. Pastor, mire, no sé, se está cayendo. Las manitos de oración. Pastor, mire, está pasando. Yo hasta a veces digo, ¿será que me leyó? Pero así son los misterios de Dios. Por ejemplo, también en las bodas de Canaán, no voy a ir al versículo porque tengo poco tiempo, pero María le dice, Jesús, Jesús, Jesús, hace falta vino. ¿Y qué le contesta a él? Mujer, ¿qué tienes conmigo? ¿Qué le hubiera contestado un hijo normal? Hijos, así no pueden contestar. ¿Qué le hubiera contestado un hijo normal? Claro, mami, ven, yo te ayudo. ¿Sí o no? Pero Jesús a veces tiene maneras de contestar que no son comprensibles para nosotros y no las vamos a entender hasta que estemos en la patria celestial. Pero Él sigue siendo Dios. Él sigue siendo Dios. Hay oraciones mías que, no sé, yo digo, Señor, han pasado 20 años, no sé cuánto. Él sigue siendo Dios. Ahora, ¿qué es la levadura que Él se refería? Él se refería, creo que ustedes lo saben, la levadura es que aunque sea un poquito, contamina, ¿verdad? La levadura se refería en Herodes a la corrupción, se refería al pecado. En los fariseos, ¿qué significaba el sistema religioso? Yo le digo algo, y por eso le digo, yo siempre hablo de las cosas que Dios trata conmigo, porque yo no quiero vivir, yo le digo, Señor, líbrame de ser religiosa. Yo no quiero ser religiosa, no me interesa venir aquí, cumplir, sentarme, que me vean la cara, que mi líder me vea, aquí estoy. No, eso qué aburrido. Mire, vivir una vida religiosa es fatal, no se lo deseo a nadie. Pero vivir una vida con Cristo es buena. Vivir una vida con Cristo es saber, Señor, estoy pasando en mi barca, estoy pasando esta situación, pero tú estás así. ¿Y sabes qué pasa cuando se opera en la religiosidad? Cuando se opera en la religiosidad es, bueno, Señor, ya yo cumplí, estuve 2 horas sentado en Osana, te recuerdo que mañana tengo este problema. Hay gente que me ha dicho, en otras iglesias, pues en otros lados, yo tengo una red, tú sabes, y esto me ha costado mucho, muchos años, y el Señor no me ha querido contestar. El Señor, si nosotros no entendemos, y se los digo, porque eso es algo que yo también, es uno de mis versículos favoritos, de hecho, está en Romanos 9:16, que esto no es ni del que quiere, ni del que corre, sino de quien Dios tiene misericordia. Es solamente eso. Y con eso no estoy diciendo que no venga a la iglesia, que no haga todo lo que hay que hacer. Aún haciendo todo lo que hay que hacer, es religiosidad. Es religiosidad si no entendemos que no merecemos nada. Entonces Jesús le dice, cuídense de esa levadura, cuídense de esa religiosidad, cuídense del orgullo, cuídense del orgullo. Hay mucho, mucho orgullo, y eso Dios ha tenido que tratar conmigo por muchos años. No, yo no soy orgullosa quizás de lo que usted piensa, sino que yo soy orgullosa de que hay veces, ¿verdad?, veo compañeros míos de la universidad, yo me gradué ya hace de la universidad, y los veo con casas de playa. Aquí me estoy confesando con ustedes en vivo y a todo color, ellos también dirán, los veo con casas de playa, con esto, con sus hijos, wow, todo wow, y yo digo, bueno, Señor, yo tengo orgullo porque yo dejé todo para servirte a ti. El Señor me ha dado palo con eso, no se crea. Y tú crees que eso, el Señor me dice, ¿y tú crees que qué? Que si no hubiese sido tú, una mula hubiera puesto. ¿Quién eres tú? Nadie. Porque muchas veces nos llenamos hasta de ese orgullo santo, Señor, porque tú sabes que yo hice, que yo he hecho, yo he sacrificado, yo he puesto. Y eso es religiosidad. Porque esto no es del que quiere, esto no es del que corre, esto es de quien Dios tenga misericordia. Nuevamente les dice, guardaos, cuídense. Y se los digo hoy, Osana, cuídense. Cuidémonos, cuidemos el corazón de orgullo, de religiosidad. Porque es que, ¿saben qué pasa? Uno piensa en la levadura y de una vez, por supuesto, pensamos en el pecado, esto, lo otro. Pero también aún en el cuerpo de Cristo, estando firme, el Señor trata con nuestro corazón. El Señor trata con nuestra rebeldía. No se crea que, como le digo lo del chat, es porque el Señor también habla. Hay momentos que de verdad, yo le chateo al pastor y estamos pasando un momento.
y que me haga así, yo digo, bueno, Señor, pero... Así mismo nos pasa con Dios. Dios no nos contesta en el tiempo que nosotros queremos, es cuando Él quiere. Dios no nos contesta como nosotros queremos, es como Él quiere. ¿Y quién soy yo? ¿Quién soy yo para decir, Señor, tú debiste haberme contestado con un yapi rápido? ¿Quién soy yo? Yo no soy nadie. Y nos reímos. Bueno, usted se ríe quizás porque para usted, pero yo lo vivo. Yo digo, Señor, ¿por qué te demoraste tanto en contestar? ¿Por qué me hiciste tía tantos años después? Yo quería ser tía rápido, por poner un ejemplo. Y ellos confundidos, también pues pensando que están hablando del pan, en el versículo 17 le dice, ¿qué discutís porque no tenéis pan? ¿No entendéis ni comprendéis? ¿Aún tenéis endurecido vuestro corazón? Porque las matemáticas del reino no funcionan como las nuestras. Si se fijan... hay gente que no lo sabe, pero hoy yo sé que ustedes no es el caso, pero hay, por si no lo sabían, el milagro de la multiplicación de los panes y los peces ocurrió dos veces. Ocurrió la primera vez con 5,000 personas, 5 panes, y la segunda vez, que es la que pasaron ellos justamente después de esto que estamos hablando, pasó con 7 panes y 4,000 personas. ¿Lo vivieron los discípulos? Sí. ¿Estaban ellos ahí? Sí. En el primer milagro, los 5 panes alimentaron a 5,000. ¿Y cuántas cestas quedaron? 12. En el segundo milagro, eran 7 panes, alimentaron 4,000. ¿Y cuántas cestas quedaron? 7. Y Él les recuerda, oye, ustedes están en serio pidiendo pan. Y no acaban de ver que acabo de alimentar a 4,000, a 5,000. Porque así funcionan las matemáticas del reino. Y en esta mañana, por eso le digo, a ustedes y a mí, el Señor nos recuerda, ¿cuántas veces en tu vida ya has hecho algo especial? Ya has hecho un milagro. Ellos acababan de vivir un milagro. Lo vivieron, lo de los 5,000, unos meses antes. ¿Y se les había olvidado? Porque somos humanos. Porque así somos. Y el Señor en esta mañana te dice, yo cómo te di esa casa, yo cómo te di ese carro, yo cómo hice eso sobrenatural con tu hijo, con tu hija. El Señor te lo recuerda ahorita, yo no sé qué es, pero Dios y tú sí saben. ¿Cómo te di ese trabajo si tú ni inglés hablas? ¿Cómo te puse en esa posición si tú no eres la más guapa ni el más guapo? ¿Cómo te di eso que de ninguna otra manera pudiste tener si no es por mí? Jesús hoy quiere recordarte y se lo recordó a los discípulos. Esto no se trata del pan, se trata de mí. Se trata de que yo esté en tu barca, tú vas a tener pan y suficiente. Esto no se trata de que solamente porque yo y mis grandes dones. No, no, no. Esto se trata de mí. Y el Señor en esta mañana te trae a memoria milagros, prodigios, algo sobrenatural que tú sabes que solamente pudo haber sido Él. ¿Por qué ocurrió dos veces ese milagro de los panes y los peces? Porque es Dios recordándonos una y otra vez, yo estoy contigo, yo estoy contigo. Por si se te olvidó que alimenté a 5,000, ahora vamos a alimentar a 4,000. Por si se te olvidó que ya estabas saciado, ahora vamos a alimentar más. Porque así es nuestro Dios. Esto me da la certeza de que si Dios lo hizo ya una vez, ¿qué va a pasar? Lo va a volver a hacer, lo va a volver a hacer, lo va a volver a hacer, lo va a volver a hacer. Yo quiero que esta mañana tú te vayas con la certeza de que si Él lo hizo una vez, lo puede hacer otra vez y otra vez y otra vez. Pero ¿qué pasa? Muchas veces nosotros hacemos las preguntas incorrectas. A Dios nada se le escapa. Me encanta Jesús, yéndonos ahora un poco al milagro. Por supuesto que a Jesús lo que más le importa es nuestro corazón, no me entiendan mal. Jesús lo que más le importa es tu corazón. Y por eso, si Él tiene que tratar contigo con tu corazón, a través del dinero, a través de las posesiones, a través de tu hijo, a través de tu abuela, a través de tu esposo, a través de tu mamá, de lo como Él tenga que tratar con tu corazón, Él lo va a usar. Y muchas veces es la plata, lamentablemente, porque es así. Muchas veces es con lo que más amamos, nuestros hijos, nuestra familia, nuestros padres, un primo, no sé, Dios sabe.
Pero a Dios nada se le escapa. Me encanta que Jesús dice, entre las tantas cosas que les dice a los discípulos, es Marcos 8:2, les dice: ellos han estado, tengo compasión de la gente porque ya hace 3 días están conmigo y no tienen que comer. Yo les voy a decir una cosa, eso era otro nivel. Eso era otro nivel. Yo los veo ya algunos aquí haciendo así, viendo el reloj, y tengo media hora. Imagínense estar con Jesús 3 días. Esos eran prédicas, avivamientos, campaña. 3 días y sin comer. Ayuno, ayuno, ayuno. Entonces Jesús tuvo, ¿qué dice la Biblia? Tuvo compasión de ellos. Vuelvo a decírtelo, Jesús le importa, por supuesto, tu corazón. Por supuesto, es lo que más le importa. Pero quiero decirte esta mañana, Él también sabe cuando tienes hambre. Él también sabe de las cosas que tienes necesidad. Por supuesto, era una necesidad comer. Jesús lo sabía. Jesús sabía, no solamente los tengo que alimentar espiritualmente, sino que tengo que alimentarlos. También sabía que habían venido de lejos. Dice el versículo 3, y se los enviara en ayuna, imagínense, 3 días de ayuno, y se los enviara de ayuno en sus casas, se desmayarán en el camino, pues alguno de ellos había venido de lejos. Habían venido de lejos. Jesús sabía de dónde venía. Jesús sabe tu dirección, tú sabes. Jesús sabe tu dirección. Jesús sabe dónde tú vives, en qué situación estás, si tienes hambre, si te falta algo. ¿Tú crees que Jesús no lo sabe? Jesús lo sabe. Y quiero hacer aquí una pequeña pausa, porque en una iglesia como Osana, para nosotros es una belleza venir los domingos, recibir, wow, palabra. Yo creo que aquí la palabra que se recibe es magnífica, fabulosa, son filetes de carne. Pero qué lindo es recibir y de lunes a viernes no me involucro, yo no sé nada, yo no sé qué está pasando ahí, ya yo diezmo, ya chao. Cuando realmente, cuando nosotros nos alineamos con el corazón de Dios, tenemos compasión por los demás. Cuando realmente, por eso esta iglesia se compromete y no solamente hacemos el trabajo espiritual, sino que también hacemos trabajo en la comunidad. También hacemos trabajo con los demás. ¿Qué te quiero decir hoy? Jesús hoy quiere que te comprometas también en el trabajo de la iglesia. Si tú no tienes una red, si tú no perteneces, amén, cero, Abba Cheva, cero. Pero si tú no tienes una red, si tú no perteneces a nada, hermano, haz el tiempo. Para Jesús eso es importante. Para Jesús eso es importante. Jesús sabe la dirección donde están, pero para Jesús es muy importante la compasión. Porque cuando tú te alineas, cuando tu corazón se alinea con la compasión, con el corazón de Jesús, tu milagro va a venir rápido. Si tú no estás alineado con el corazón de Jesús y solamente eres indiferente y dices, ¿saben por qué? Porque aquí, como les digo, aquí la palabra es muy buena, aquí somos muchos, y usted pensará, ay, nadie, ahí nadie le importa conmigo. Intégrate, aquí hay pastores de distrito, aquí hay alguien que puede contigo llegar a alguien que solamente tú le puedes llegar. El pastor Edwin no le puede llegar a ese compañero de trabajo que tú le puedes llegar. No hay amén, pero bueno. Lo importante es que tú no eres una isla. Y te digo, para ver lo sobrenatural de Dios, voy rápido. Uno, Jesús en el milagro de los 5,000 les dice, dadle vosotros de comer, ¿verdad? ¿Qué quiere decir? Que Él espera que nosotros también hagamos algo para nuestro milagro. ¿Qué les pide Jesús? Que los reúna de 50 en 50, eso está en Lucas 9:14. Le dice, reúnanlos de 50 en 50. Están los discípulos, 1, 2, 3, 4. Imagínense llegar a 5,000, 1, 2. Y ellos hacen su parte también. Entonces, ¿por qué te digo esto? Porque hay muchas veces que esperamos una respuesta, un milagro, lo que sea de Dios, pero yo solo, en una isla. Yo, el Señor y yo y el Señor. Estoy en la isla de Patmos. Así no funciona. Eso nada más funciona. Eso le funcionó a Juan, a usted no. Tienes que ser parte de una comunidad. Haz lo que tú puedas hacer para que entonces Dios haga su parte. También, como les repito, la compasión que tuvo Jesús por la gente activó el milagro. Si tú no eres generoso, si tú no tienes compasión por tu compañero, si tú no tienes compasión por tu prójimo, si tú no alineas tu corazón con el de Jesús, difícilmente vas a ver un milagro.
Por eso le mencioné hasta a los haters y se los vuelvo a mencionar. Dios me ha tenido que ayudar a superar tantos haters, tanta cosa, y a entender y a verlos como Dios los ve. Jesús no perdía detalle de nadie. Y es importante que hoy tú aprendas de la compasión, de pensar en el otro. Cuando nosotros hacemos las preguntas correctas a Dios, Dios contesta. Cuando nosotros, y como les digo, a veces va a contestar, no como queremos, pero va a contestar. Porque ¿saben qué pasa? A veces pedimos o preguntamos equivocadamente. Y hay algo que anoté que el Señor me habló y sé que es para ti. Si lo puedes anotar, tuitear, lo que sea. Ya no sé si el Twitter ya no existe. Las preguntas equivocadas nos llevarán a la preocupación. Dice la Biblia que sus discípulos, en el versículo 4, capítulo 8, versículo 4, dice: sus discípulos le respondieron: ¿de dónde podrá alguien saciar de pan a estos aquí en el desierto? Y en el otro, en el de 5,000, ¿de dónde vamos a sacar? Esas preguntas los llevaron a la preocupación. Hay preguntas que nos hacemos o que le hacemos a Dios, que en vez de llevarnos a los milagros, a las promesas, a lo que Dios ha dicho de nosotros, nos llevan a la... Oh, están conmigo, gloria a Dios. Nos llevan a la preocupación. En cambio, ¿cómo les contesta Jesús? Jesús les contesta con otra pregunta. ¿Y cómo les contesta Jesús? Jesús les contesta: ¿cuántos panes tienen? Las dos veces, en los dos milagros. Es que le digo que hay veces que uno, me incluyo. En el primer milagro se lo preguntó: ¿cuántos panes tienen? Ta, ta, ta, ta, milagro. En el segundo milagro ya era para que ya ellos mismos contestaran, pero él vuelve y les pregunta: ¿cuántos panes tenéis? Jesús de verdad que sí tenía paciencia. La pregunta que le hace Jesús es la que él te hace hoy en día. Jesús sabe cuál es tu situación, qué milagro necesitas, por qué estás afligido, cuál es el problema. Él lo sabe. Pero él hoy te pregunta: ¿cuántos panes tienes? ¿Y qué quiere decir esto? En la crisis, lo más fácil es pensar en lo que no tengo, en lo que me hace falta. En la crisis, lo más fácil es llenarse de temor. El Señor me hablaba tanto en este milagro y no me quiero quebrantar, Señor, me quiero quebrantar. Porque lo que le contesté: oye, necesitamos 200 denarios, necesitamos dinero, eso es lo que necesitamos. Y Jesús, ¿qué le dice? ¿Cuántos panes tienes? ¿Cuántos tienes? No me digas a mí qué te hace falta, dime qué tienes. En esta mañana Dios te dice: tú tienes dones, tú tienes talentos, tú tienes algo que solo te di a ti. Escasez tienes, es verdad, pero también algo te di a ti. El Espíritu Santo de Dios hoy te recuerda ideas, proyectos, algo que Él solo te ha dado a ti. No lo tiene más nadie. Yo soy como soy, tú eres como eres. Dios te lo dio a ti. Y Él les pregunta: ¿cuántos panes tienes? Y esa pregunta, como decimos nosotros, voltea la tortilla, ¿verdad? Porque ahí se corta la preocupación y digo: oye, yo tengo algo, vamos a buscar. Y se voltea de preocupación a gratitud. Señor, es verdad, me hace falta, yo no tengo, pero yo tengo algo que ya tú me has dado. Yo tengo dones, tengo talentos. Los discípulos tuvieron que, como bien dice mi pastor Ricky, activarse, ponerse a buscar esos panes, buscarlos por todos lados. Y ellos encontraron unos pocos, yo aquí traje unos pocos panes, y se activaron y ellos encontraron algunos, piense que eran más, ¿no?, que encontraron los siete, y encontraron panes y lo buscaron y los tienen. Y el Señor me hablaba, porque yo les digo la verdad, yo
lidero Osana Visión y ha sido un reto, este barco ha sido un reto por tantos años. Y muchas veces en mis peleas con Dios, aquí me confieso con usted, yo le digo: Señor, mira, nosotros esta programación, todo el día es palabra de Dios, todo el día es unción, unción, santo, santo, Cristo, Cristo, esos otros canales, todo el día es programación anticristo, anti todo, anti nada, no les hace falta nada. Todo el tiempo están bien, yo todo el tiempo estoy que sí, Señor, ayúdanos, la quincena, la planilla. Por ejemplo, ahora tenemos un reto grandísimo. Esas cámaras que ustedes ven ahí, cada una de esas cámaras ya tienen 13 años. Lo sé porque yo todo lo calculo según la edad de mis hijos. Tienen 13 años. Cada una de esas cámaras cuestan $60,000 sin cable. Sin cable. Y los cables cuestan más. Se compraron hace 13 años. Ese fue mi milagro de los 5,000. Ahora obviamente las necesitamos renovar. Viene mi milagro de los 4,000 pales. Yo lo sé. Y el Señor me decía: Loida, si lo hice hace 13 años, lo voy a volver a hacer. ¿Cómo? No lo sé. ¿Pero qué tienes? ¿Qué tienes en esta mañana? ¿Qué pan tienes? ¿Sabes? El enemigo es especialista en meternos en el chip de la cabeza, la comparación. Como les digo, yo me comparaba antes, que con mis compañeros, que esto, que lo otro, que el fulano, que mira el otro canal, que mira, ay, el otro sí puede. Las redes sociales, si usted se la pasa todo el día, Dios mío, su vida es infeliz al lado de la gente tan feliz. Eso es mentira. Nadie publica nada malo. Todo el mundo publica cosas buenas. ¿Qué panes tienes hoy? ¿Qué tienes? Hoy yo quiero en el altar quebrantar toda comparación, toda inseguridad, todo yo no puedo, y que el Señor active qué panes tienes. ¿Cuáles panes tienes? Dios te ha dado algo a ti, un talento, un don, un llamado. Nadie es como el pastor Ricky, nadie, se los digo, nadie. Yo he viajado el mundo, he ido a muchas iglesias. Nadie es como él, nadie es como yo tampoco, nadie es como el pastor Héctor. Porque Dios te dio algo a ti. ¿Qué estás esperando para buscarlo? ¿Qué estás esperando para activarlo? Y sabes algo hermoso y precioso, precioso de nuestro Dios, que por aquí vienen más panes, por aquí están, no sé. Por ejemplo, Pedro, que era el más visceral, el que más hablaba, el que más todo, aún en la debilidad de Pedro, ¿cuál era la debilidad de Pedro? Que era candela, visceral. En ese mismo capítulo luego vemos que él es el único que Dios le revela que él era el Cristo, y él lo dice. ¿Qué te quiero decir? Que muchas veces creemos que nuestros panes, nos enfocamos en nuestras inseguridades, en lo que hacemos mal, en nuestra debilidad. Eso es lo que Dios va a usar. Eso es lo que Dios va a usar. No, que yo no puedo, que yo soy bajito. Dios te va a usar bajito. No, que yo no puedo, que yo soy chiquito, que yo tengo algo chiquito, que lo mío es una cosita chiquita. Dios lo va a usar. Y quiero decirte algo: una sola persona sostiene una cantidad de pan, pero ahí es donde viene la compasión y la generosidad. Cuando somos más, nos multiplicamos. Yo no puedo sostener todo esto yo. Es una ilustración. Ella sí. En las manos de Jesús, tus panes se multiplican. En las manos de Jesús, lo que tú tienes se multiplica. Lo que tú tienes se va a multiplicar en las manos de Jesús. Y cuando eres generoso. Y sabes algo maravilloso, que ya estoy terminando, algo maravilloso, maravilloso, maravilloso. Ustedes ven que en algún momento Jesús le pregunta: ¿tienen panes? Y Jesús le preguntó: ¿tienen peces? Nunca. ¿Sabes qué pasa? Que cuando tú estás en busca de tus panes, salen peces. Cuando tú estás en busca y buscas a Dios en oración y buscas a Dios de verdad y buscas y te activas y encuentras los panes, vienen el extra. Viene un extra. Un extra que son los peces. Y viene la multiplicación. La realidad es que nunca va a ser suficiente si se queda en tus manos. Nunca va a ser suficiente si solamente todo para ti, para ti. Va a ser multiplicado cuando eres generoso y cuando está en las manos de Jesús. Cuando está en las manos de Jesús. El pan no se multiplicó hasta que llegó a las manos de otro. Yo te quiero hacer una pregunta en esta mañana. ¿Qué panes tienes? El Señor, como les digo, esto es para mí a otro nivel. Todos los retos que pasamos económicos son fuertísimos, son grandes. Mire, si yo me pongo a escuchar, no hay chen chen, esto, lo otro. Yo no sé si alguien más está pasando por eso, quizás yo soy la única.
Pero el Señor una y otra vez, a través de esta tarea de caleo sencilla que usted seguramente ha escuchado este milagro 700 veces, Dios me decía, si ya lo hice una vez, lo volveré.

0: hacer. Si hace 13 años todo ese juego de cámaras que no tenían dinero para comprarlo se compraron, se volverán a hacer. Y el Señor hoy te recuerda, te lo recuerda porque Él es así. Si ya lo hice, lo volveré a hacer. Y no solamente te daré panes, te daré peces. Porque en Jesús todo no es chiquito, todo es en abundancia. Porque el Señor quiere darte mucho, mucho más. Algo te digo mientras pasamos al altar. Algo que a mí me ha costado mucho, y quizás solamente a mí, como digo, a veces yo digo, a veces pienso y digo, Señor, esto nada más me pasa a mí, pues, pero siento que no. Siento en esta mañana que no. Hay algo que tenemos que soltar y es el control. Muchas veces estamos sumamente cargados porque queremos tener el control. Hay un meme que dice, Señor, yo sé que tú me estás probando, sé todo y sé que estoy en el proceso y sé que estoy esperando el tiempo de Dios, pero dime para cuándo, pues dime en qué momento será. Y en esta mañana, en este tiempo del altar, el Señor me puso en el corazón a orar por ustedes de que tenemos que soltar el control. Yo no soy el Señor de mi vida. Yo cuando decidí que Jesús entrara en mi vida, yo le di la rienda y el timón a Él. Y si lo tiene Él, quiero que tengas la seguridad de que se va a multiplicar tus panes, de que se va a multiplicar lo que Él te ha dado. Y quiero que en esta mañana también oremos para que...
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5: Cercano está Jehová a todos los que le invocan, a todos los que le invocan de veras. Salmo 145:18. Que la paz de Dios, que sobrepasa todo entendimiento, guarde sus corazones y sus pensamientos en Cristo Jesús. Que sean días gloriosos los que vivan llenos de fe y salud, sabiendo que Dios es su amparo y fortaleza y su pronto auxilio en toda prueba. Que en su comunión diaria con el Altísimo siempre pidan con fe, no dudando nada, porque con fe agradan a Dios. Que siempre estén gozosos, orando sin cesar, dando gracias en todo, porque ustedes saben que esa es la voluntad de Dios para con ustedes en Cristo Jesús. Dios les bendiga abundantemente. ¡Feliz cumpleaños, hombres y mujeres comprometidos con Dios! Nos bendicen porque son sembradores de esperanza.
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A mí me encantan las autobiografías. Me encanta leer acerca de los grandes hombres de Dios, las grandes mujeres de Dios, acerca de sus conquistas, pero también acerca de sus luchas. Y hace poco pude ver un documental en YouTube, y lo súper recomiendo, se llama I Still Believe, que es la historia de uno de mis héroes, el mejor cantante de los años 70. Llegó a ser parte del grupo The Imperials, y con ellos cantaron, quizás es el único grupo cristiano que ha cantado en los Grammy. Él ganó 5 Grammys, 3 con los Imperials y otros 2 de manera individual. Estoy hablando de Rostov, y para los que no lo conocen, quiero que veamos un pequeño corto acerca de su vida. Esto es cuando ganaron los premios Grammy. Es 79, por eso el sonido no es bueno, ¿no? Esa era la calidad máxima en ese entonces de video.

Ahí está con Amy Grant, la cantante más conocida cristiana. Este ya es más viejito. Y este es tal vez el canto más conocido. Alaba a Dios. Pues Rastaf cuenta en ese video la historia de su vida. Y a pesar de todos sus éxitos y de sus canciones que se cantaron durante mucho tiempo en muchas de nuestras iglesias, Rastaf era y aún sigue siendo un alcohólico. Y él cuenta precisamente en este video que cuando una persona tiene depresión, aunque afuera parece que está muy bien, en su mente se siente solo, se siente triste y se siente enojado. Y él dice que no sabía qué hacer con ese dolor que tenía en su interior. Era como un demonio que tenía que enfrentar todos los días. Y un día, después de estar ministrando en Nueva York, estaba allí con su esposa, era verano, por eso hacía un calor impresionante. Cuando llegó al hotel, abrió la nevera y encontró 3 cervezas. Tomé la primera, dice él, como si fuera una Coca-Cola. Y comencé a sentir algo. Tomé la segunda y luego la tercera. Y en ese momento todo el dolor en mi interior se fue desvaneciendo. Las voces en mi mente fueron silenciadas y por primera vez en mi vida mi cerebro estaba en paz. Este es un milagro, dijo. Yo podría vivir así para el resto de mi vida. Él dijo, me gustó tanto como esa cerveza me hizo sentir, porque me adormeció, me insensibilizó y me anestesió de todo mi dolor. Y luego dice, fue tan buena la experiencia que hasta la di gracias a Jesús. Gracias, Jesús. Pero, dice él, quedé atrapado de por vida. A los pocos días todo se volteó. Porque volvió el dolor y fue aún peor. Porque encima del dolor que toda la vida había sentido, comenzó a sentir la culpabilidad. Pero no solo eso. Necesitaba una vez más de la botella. Y comenzó una vida de mentira. Comenzó a consumir a escondidas. Y por eso, dice él, empecé a odiarme. Odiaba la persona en la que me había convertido, pero también odiaba el hecho de que no podía dejarlo. Lograba la victoria durante 2 semanas, pero luego volvía a caer. Era como un imán que me alaba. Pues el alcohol era la medicina que él tomaba para su dolor. Y por eso, una pregunta que voy a hacerles hoy es, ¿qué medicina estás tomando para tu dolor? Porque en muchos casos, y en el caso de él, la medicina resultó ser peor que la enfermedad. Cuando empezó a ganar los Grammys, pensó que eso taparía el dolor, sería la solución para su dolor, pero la satisfacción era solo pasajera. Después volví a sentir el dolor. Como resultado de su adicción, comenzó a tener problemas con su esposa, porque ella dice, él siempre estaba enojado. Ahora, ella no sabía acerca de sus luchas, porque era algo que hacía escondidas. Pero el día en que se enteró, le dijo, quisiera darte una muenda. O sea, pareces un niño chiquito. Y luego le dijo, no quiero que se repita en mi familia todo lo que tú viviste con tu papá. Pero lo que él oyó cuando su esposa le dijo eso fue que tenía que esconder aún más su vicio.
Russ se sentía como un hipócrita porque en los conciertos hablaba, predicaba acerca de su fe en Dios. Y era impresionante cómo él predicaba. Los que tuvimos el privilegio de oírlo, tenía una unción impresionante. Pero de ahí salía a su hotel a tomar. Y eso lo hacía sentirse aún más culpable y a odiarse más. La señora que había llegado a ser como su mamá, finalmente un día lo confrontó y le dijo: tienes un problema con la bebida. Pero él, como todo buen alcohólico, dijo: no, yo lo tengo bajo mi control. Por eso finalmente su esposa invitó a los amigos más cercanos para hacer lo que se conoce en Alcohólicos Anónimos como una intervención. Es una terapia en donde todos le iban a decir la verdad. Como resultado de esa humillación, podríamos decir, él finalmente se internó en un lugar de rehabilitación. Sin embargo, aunque lograba estar sobrio durante 1, 2 o 3 años, volvía a caer en ciertos momentos, ciertos instantes en su vida, en el vicio, porque había ciertas cosas que lo disparaban, en inglés se llama triggers, cosas que le recordaban su pasado y volvía una vez más a la botella. Pero el momento más bajo en su vida fue cuando su mamá murió, porque eso lo llevó a recordar una vez más todo su pasado, toda su niñez.

Y durante ese tiempo lo invitaron a ser parte de un programa especial que se estaba haciendo en televisión para honrar a todos los cantantes cristianos más conocidos.

En 2 o 3 horas iba a iniciar y nada que llegaba. Llegó preciso el momento en que lo iban a entrevistar. Y ella pudo descansar, pero notó que las cosas no estaban muy bien. Él no estaba siguiendo el script que habían ensayado. Y al acercarse a él, sintió el tufo. Y se dio cuenta que el tipo estaba borracho. Pero para que no quedara mal, buscaron los productores cómo sacarlo sin que la gente se diera cuenta que estaba borracho. Y lo llevaron a una sala y ahí lo dejaron tirado. Terminaron la grabación y después todos fueron allí. Oraron por él y se lo llevaron a la casa. Y todos los que estuvieron ahí, tanto los productores como los otros cantantes, decidieron, y esto es algo lindo del cristiano, ser sus escuderos. Dejar que él resolviera eso delante de Dios sin dañar su imagen ante el mundo. Pero cuando lo llevaron a su casa, su esposa no lo podía creer, porque además de arruinar su carrera, sus hijas lo vieron por primera vez alcoholizado, lo vieron borracho. Su esposa había aguantado, había permanecido a su lado durante todo su lucha con el alcohol, pero ya esto era el límite. No podía aguantar más. Sin embargo, decidió usar todo o los pocos ahorros que les quedaban para internarlo en un lugar, una vez más, en un lugar de rehabilitación. Pero esta vez lo iban a llevar a las montañas de Nuevo México, en donde trataría no solo con su alcoholismo, sino también con la raíz de su adicción, es decir, con los faltantes, los abusos y los traumas de la niñez. Ya después del mes y medio de estar allí, y un tiempo después le pidieron que fuera a cantar a un pastor que lo había admirado toda la vida. Quería que él le cantara antes de morir. Estaba a punto de morir cuando él entró en su habitación. Quedó impactado al ver que era la misma imagen de su papá. Logró vencer ese primer obstáculo, cantó. Y cuando ya iba a salir, este señor le dijo: quiero orar por ti. Él se arrodilló y este hombre lo abrazó y dice, sintió el abrazo de su papá. Pero no solo eso, sino que en su oración, proféticamente el Espíritu Santo lo llevó a decir todo lo que él como niño hubiera querido oír de parte de su papá. Y eso lo sanó. Y en ese momento él se dio cuenta que solo Dios podía llenar el vacío en su vida. ¿Por qué doy estas historias? Pues lo hago así como Jesús usó las parábolas, como la del hijo pródigo, para que nos identifiquemos con el personaje, pero también aprendamos lecciones que podamos aplicar a nuestra vida. Jesús dijo, o más bien Mateo 13:34, dice que Jesús siempre usaba historias e ilustraciones como esas cuando hablaba con las multitudes. De hecho, nunca les habló sin usar parábolas. Rasta fue un héroe para muchos de nosotros, los de esa época. Yo tengo toda su música. Estoy hablando con Marcos Witt y me dijo, él era mi héroe. Mucho de lo que yo llegué a hacer fue porque lo admiré a él tanto que iba a sus conciertos, fui diácono y aprendí mucho acerca de él. Porque era un hombre súper apasionado por Dios y era un hombre ungido. Pero no fue discipulado, no fue sanado de las heridas del alma, no fue sanado mentalmente y tampoco fue liberado. Y por eso quiero decirles que no nos pase a nosotros lo mismo
con nuestros discípulos.

Estoy oyendo demasiado historias tristes de personas que Dios ha puesto bajo nuestra responsabilidad, que no han sido sanados ni liberados, porque muchos simplemente no creen o no quieren hacerlo, pero van a tener que rendirles cuentas a Dios. Porque Dios nos ha dado a nosotros como iglesia las herramientas para que la gente sea liberada. El encuentro, los 12 pasos para una sanidad total, y aún el libro Sanidad Total. Pero de nada sirven todas esas herramientas si no las usamos. Pero por otro lado, para los que tienen adicciones, de nada sirven las herramientas que Dios nos ha dado si ustedes no levantan la mano y dicen: necesito que me ayuden, mi nombre es y soy un adicto al alcohol, a las drogas, a lo que sea. ¿Qué medicina, pregunto, estás tomando para tu dolor? Y cuando hablo del dolor, me refiero al vacío en tu interior, a los recuerdos de tu niñez, o esas voces en tu mente, o esos sentimientos. ¿Qué medicina estás tomando para llenar eso? Porque muchos están automedicando con cosas como el alcohol, el cigarrillo, la marihuana, el bazuco, la cocaína, los antidepresivos o la comida. Otros se están automedicando con las adicciones sexuales, o con su adicción a la aprobación, o la nueva adicción, el celular. Si tú no puedes dejar ese celular 1, 2 o 3 días ahí en casa, eres un adicto. O adicciones a las redes sociales, o al juego, o a las apuestas. ¿Qué medicina estás tomando tú para tapar tu dolor? Porque la medicina puede ser aún peor todavía que tu enfermedad. Tenemos es que ir a la raíz del problema, porque muchos no logran rehabilitarse de las drogas o de sus adicciones, porque están siempre trabajando con las ramas del árbol, pero no están yendo a la raíz del problema. Porque tu verdadero problema no es tu adicción, sino la raíz, lo que te llevó a la adicción, ese faltante, ese hueco en tu interior. Para Rastaf, el alcohol era su medicina, su medicamento, pero la verdadera raíz era la violencia física de su papá cada vez que se emborrachaba. Lo abusaba físicamente, verbalmente. Lo golpeaba. Ese niño que el papá abusaba físicamente se volvió un adulto que buscaba la aprobación de su papá. Pero ni siquiera cuando logró el éxito, su papá fue capaz de decírselo. ¿Saben por qué? Y esto es algo que no puedo creer. Su papá le sentía envidia. Hay papás que le sienten envidia a los hijos. Eso no puede ser. La otra raíz de su problema era el trauma que le causó su mamá, que buscó en él el apoyo emocional que su esposo no le daba. Cuidado, mamás, porque esto en psicología se llama incesto emocional. Y es tan traumático. Que lo llevó a Raz al alcohol. Muchas veces cuando ella le abría su corazón, le hablaba hasta de su área sexual. Eso no se hace. Y toda esa tristeza y todo ese rencor que él tenía guardado en su interior lo llevó a convertirse en lo que él más odiaba de su papá: un alcohólico.
Pues todos sabemos o conocemos la historia de Carl Lentz, famoso pastor de Hillsong de Nueva York. Y esto lo comparto porque él lo está hablando en su podcast. Y si tienes alguna adicción sexual, te recomiendo sus podcasts. Y ahí él dice que sus embarradas sexuales, y él añade, fueron mucho más, muchas más de las que salieron a la luz. Pero sus adicciones sexuales no fueron su verdadero problema. Su verdadero problema fue el abuso sexual que vivió cuando él era niño. Y eso lo convirtió a él en un adicto sexual. Esa era su medicina. Pornografía y todo lo que sale de eso. Pero también lo volvió un hombre adicto a la aprobación. Pero como él era de los que predicaban la hipergracia, son los que creen que el momento en que tú recibes a Jesús, ya no tienes que hacer nada porque todo ya lo hizo Jesús por ti en la cruz. Ahora, eso es cierto. De hecho, hoy cantábamos acerca de esto, consumado es. Y de, tú dijiste, consumado es, todo lo hizo Jesús ya por nosotros. Pero nosotros tenemos que hacer nuestra parte y es apropiarnos de lo que Jesús hizo por nosotros. Y a eso se le llama discipular. Tristemente hoy muchos solo se enfocan en uno de los mandatos de Jesús, que fue predicar el evangelio. Pero se les está olvidando lo otro. Hagan discípulos. Y quiero que sepan esto, cristianos: si ustedes no están haciendo discípulos de la gente que están salvando, van a tener, o vamos a tener, cristianos como estos, luchando con sus vicios, con sus ataduras. Si tú no has sido sanado de todo abuso sexual, físico o emocional, si no has sido sanado de las heridas del alma, y si no te han liberado de tus adicciones, esa bestia que tienes en tu interior, que la estás controlando, porque muchos cristianos andan controlando esa bestia para que no se manifieste, y algunos lograron morir sin que se manifestara esa bestia, pero la mayoría no. Esa bestia de repente se va a manifestar, y ¿sabe quién va a quedar mal? Dios, la iglesia, los cristianos. Y eso es lo que está pasando. Y no solo eso, tu caída va a ser muy grande. Por eso, una cosa es lo que tú eres en Cristo: eres salvo, eres hijo de Dios, perdonado, tienes vida eterna y todo lo que somos en Cristo. Pero otra cosa es lo que tú sigues siendo. Y es esa vasija de barro en donde estás viviendo. Para algunos esa vasija de barro es una persona triste, para otros una persona ansiosa o sola, para otro una persona llena de adicciones sexuales, pero también todo tipo de adicción. Es una forma que muchos, a donde muchos acuden para llenar sus vacíos. Las consecuencias de la caída de Carl Lentz, que fueron enormes a nivel mundial, se hubieran evitado si él hubiera sido discipulado. Discipulado es confrontado. Discipulado es a pasar por los 12 pasos. Y créanme, cuando llevamos a una persona a hacer los 12 pasos, siempre va a decir: no, eso ya lo hice, eso. No le crean. ¿Por qué? Porque los demonios no quieren salir y son mentirosos. No importa, lo vamos a hacer en todo caso. Yo aplaudo a Carl Lentz porque en sus podcasts tomó toda responsabilidad por su pecado. Pidió perdón públicamente por el dolor que le causó
tanto a su familia como a la iglesia a nivel mundial. Pero también lo aplaudo porque entró en un programa de rehabilitación intensivo para ser libre o para ser sanado. ¡Qué triste! Que eso no se hizo en una iglesia porque Dios nos ha dado las herramientas para hacerlo. Y empezó a trabajar en la restauración de su matrimonio, por eso lo aplaudo. Y ahora tienen un podcast para ayudar a otros a que no vayan por su camino. Pues cada vez que Rostov se emborrachaba, le echaba la culpa a su papá, a tal punto que su mamá le dijo, perdón, no su mamá, su esposa le dijo que ya no quería seguir oyendo sus historias de ese niño que fue abusado en la niñez. Y aquí lo que el Señor quiere decirnos es: no le sigas echando la culpa a los demás. Sí, es cierto, tuviste un pasado terrible, es cierto todo lo que puedes contar, pero no podemos cambiar el pasado. Lo que sí podemos hacer es sanarlo. Por eso toma la responsabilidad de tu vida. Deja de echarle la culpa a otros. No fue sino hasta que Rostov fue a un lugar en donde finalmente fue rehabilitado, en donde logró su libertad. Sin embargo, aunque él sabe que es hijo de Dios, él sabe que toda la vida quedó con esa etiqueta: soy un alcohólico. Y hasta el día de hoy, fielmente cada mes, va a sus sesiones o a sus grupos de apoyo para no volver a caer. Quiero que sepan que el arma que usa el enemigo es la culpabilidad. Esa es su arma favorita. Porque el alcohol que él tomaba lo adormecía, le ocultaba su dolor, lo insensibilizaba del dolor que él sentía. Pero después de tomar y salir de su borrachera, no solo sentía el dolor, sino que encima del dolor sentía la culpa, y eso lo llevaba a tomar, y así el ciclo se repetía una y otra vez. ¿Saben por qué? Porque Satanás lo que hace es primero ofrecernos el alcohol, ofrecernos la adicción. Y cuando la tomamos, nos hace sentir culpables. En otras palabras, Satanás nos mete en el lodo cenagoso, y estando allí nos sigue refregando y nos sigue acusando, nos sigue avergonzando. Por eso, para ser libre, tú tienes que saber que a pesar de tu pecado, sigues siendo hijo de Dios. No has perdido tu salvación, y en Cristo eres perdonado, dice Romanos 8:1. Por lo tanto, ya no hay condenación para los que pertenecen a Cristo Jesús. Y aunque Dios ve tu pecado, porque algunos dicen que Dios no ve su pecado, claro que lo ve, Él es Dios. Pero aunque Él ve tu pecado, Él no te señala como el diablo. Él no te juzga como tus sentimientos te juzgan. Todo lo contrario, Él extiende su mano para que puedas salir. En el Salmo 40, versículo 1 al 3, el salmista dice: con paciencia esperé que el Señor me ayudara, y Él se fijó en mí y oyó mi clamor. Me sacó del foso de la desesperación, me sacó del fango, de la culpabilidad, del dolor. Y puso mis pies sobre un suelo firme, y a medida que yo caminaba me estabilizó. Y luego dice: me dio un canto nuevo para entonar. Pregunto, ¿cuál es tu canción? Porque nuestra canción tiene que ser: es la lluvia de tu gracia la que me da libertad, o en ti soy libre, o dices de mí que soy tu hijo amado.
soy feliz, las cadenas rotas son sublimes.

Dime, gracia, ¿cuál es tu canción? Porque yo camino por toda la oficina y casi nadie tiene canciones. Con razón. En este mundo que vivimos necesitamos una canción sonando permanentemente en nuestros oídos, y tiene que ser canciones de libertad. Pero otra cosa acerca de Rostov es que el Espíritu Santo nunca lo dejó. O sea, a pesar de su atadura al alcohol, a pesar de que el Espíritu Santo lo veía borracho en las noches, cuando él salía a ministrar, la unción era tal que nadie se imaginaba que ese era un borracho, que el tipo estaba luchando con el alcohol. 1 Corintios, y aunque en 1 Corintios 6:10 y en Gálatas 5:21 dice que los borrachos no heredarán el reino de los cielos, él nunca perdió su salvación. ¿Saben por qué? Porque la salvación no se pierde cada vez que pecamos. Porque si fuera así, todos iríamos al infierno. Lo que pasa es que cuando un cristiano empieza a tomar, o empieza a robar, o a decir groserías, o a mentir, o a acostarse con la novia, o a practicar la homosexualidad, o a fumar, o a rumbear, poco a poco se va encaminando a lo que nosotros llamamos la curva ancha. Y llega un momento en el cual le da total vuelta y deja de creer en Dios. El pecado lo que hace es volvernos insensibles al Espíritu Santo, a tal punto que decimos: yo no creo en Dios, yo no creo en la iglesia, yo no creo en esos cristianos. Sin embargo, aunque el Espíritu Santo no se fue de su vida, el Espíritu Santo se fue entristeciendo, como dice Efesios 4:30. No entristezcan al Espíritu Santo de Dios con la forma en que viven. A él le pasó lo mismo que le pasó a Sansón. En la Biblia Dios promete cosas tremendas acerca de Sansón. Le dice que él iba a rescatar a Israel de las manos de los filisteos. Pero ¿saben cuál era su gran debilidad? Las viejas filisteas. Y pregunto, ¿cuál es tu debilidad? Porque esa es la medicina que estás tomando para tapar tu vacío. Podrá ser el celular. Su debilidad eran las filisteas. Cuando su papá le dijo en Jueces 14:3, ¿por qué tienes que ir a los filisteos paganos a buscar esposa? Él le dijo: consíguemela, a mí me gusta esa. Su debilidad eran las mujeres. Y miren que aunque se casó con esa niña, el suegro se la quitó y se la entregó a otro. Por eso él iba una y otra vez a la tierra de los filisteos a acostarse con prostitutas, hasta que finalmente conoció a Dalila. Y Dalila descubrió el secreto de su poder. Y quiero que sepan eso. Ese vicio que tienes va a descubrir el secreto de tu unción y te lo va a quitar. Por eso huye de Dalila, huye de ese celular, huye de las drogas, huye de esos amigos, huye de la necesidad de ser aprobado. Cuando él le contó el secreto, ella le cortó el pelo, mandó llamar a los soldados y lo despertó. Y dice Jueces 16:20, cuando Sansón despertó, pensó: me escaparé como las otras veces, pero no sabía que el Señor lo había abandonado. Cuando yo comencé a ministrar, cuando yo tenía, ¿qué?, 20 años, un día yo tuve un beso largo con mi novia y mi mano comenzó a hacer cosas que no debía hacer. Y el miércoles o el martes, las reuniones eran el martes, yo siempre dirigía la reunión y me fui al piano y comencé a tocar. Y la unción vino. Yo estaba tímido, avergonzado, no soy digno, pero la unción se manifestó.
Y en ese momento.

Esto pasó por mi mente, este pensamiento. Uno no tiene que ser santo. Por poco se me deslizan los pies. Tristemente, muchos, por ese pensamiento, apagaron al Espíritu Santo. Por eso Jesús dijo que la sal puede perder su sabor. En la Biblia encuentro muchas promesas en donde el Señor nos promete volvernos a levantar. Por ejemplo, Proverbios 24, 16 dice: los justos podrán tropezar 7 veces, pero volverán a levantarse. En el Salmo 37, 24 dice: aunque tropiecen, nunca caerán, porque el Señor los sostiene de la mano. Y en Isaías 43, 2 dice: cuando pases por aguas profundas, yo estaré contigo. Cuando pases por las aguas profundas del vicio o del pecado o lo que sea, yo estaré contigo. Cuando pases por los ríos de la dificultad, no te ahogarás. Cuando pases por el fuego de la opresión, no te quemarás. Las llamas no te consumirán. Pero ¿saben? Que en muy pocas ocasiones esta promesa que muchos toman, que está en Ageo 2:9, la gloria postrera será mayor que la primera después del pecado, no. Yo no conozco a ningún hombre de Dios que haya pecado y que haya vuelto a tener lo que antes tenía. Sí, Dios no levanta, pero como le dijo a David, según Samuel 12, 8 al 9, te habría dado más, mucho más. ¿Por qué despreciaste la palabra del Señor e hiciste este acto tan horrible? Yo tengo en mi oficina libros de los grandes hombres de Dios que cayeron. Y aunque volvieron a levantarse, el plan original que Dios tenía para sus vidas no se realizó. Rastaf ganó 5 premios Grammy, pero saben que hoy nadie lo conoce. Jimmy Swaggart fue el predicador más grande que ha existido, yo creo. Llenaba estadios, pero hoy casi nadie lo oye. Michael English, una de las mejores voces que ha existido. Pero hoy nadie sabe quién es. Yo tengo su libro y se llama The Prodigal Son, El Hijo Pródigo. Y lo escribió para ayudar a otros para que no hagan lo mismo. Pues en 1 Corintios 10, del 6 al 8, dice: estas cosas sucedieron como una advertencia para nosotros. Tanto lo que leemos en la Biblia como lo que sucede a nuestro alrededor deben ser una advertencia para nosotros, a fin de que no codiciemos lo malo como hicieron ellos, ni rindamos culto a ídolos como hicieron algunos de ellos, y no debemos cometer inmoralidad sexual como hicieron algunos de ellos, y no murmuren como lo hicieron algunos de ellos. Esas cosas les sucedieron, dice en el versículo 10, a ellos como ejemplo para nosotros, y se pusieron por escrito para que nos sirvieran de advertencia a los que vivimos en el fin de los tiempos. Quiero que nos pongamos en pie y quiero que pienses o le digas al Señor: ¿cuál es el remedio que tú estás tomando para tu dolor, para ese vacío en tu interior? Y le vas a decir: Señor, yo reconozco que soy adicto al dinero, soy adicto a la aprobación, soy adicto a la comida, a las drogas. Le vas a decir: ¿cuál es tu adicción? Porque solo serás libre el momento en que por fin reconozcas: soy un adicto. Pero lo otro es: ¿cuál es el verdadero problema?
Porque esa medicina que estás tomando no es tu problema, pero puede convertirse en algo aún peor que tu problema. Le vas a decir al Señor: Señor, mi problema es que fui abusado, que no hubo un reconocimiento en mi casa, que mi hermana era la favorita. Dile al Señor cuál es, sácalo. Pero no vuelvas a usar eso como excusa para tu adicción. Hoy vas a tomar una decisión de buscar a tu líder. Y le vas a decir: necesito que me hagas los 12 pasos una vez más. Necesito ser libre de esto porque yo quiero volver a casa. Así como el hijo pródigo volvió a casa, yo quiero salir del basurero de vergüenza, de culpabilidad en el cual hoy me encuentro. Yo quiero volver a casa. Y con tus ojos cerrados oyes esta canción.

y vas a ver a tu papá Dios extendiendo su mano y sacándote de ese barrial, de ese lodo cenagoso. Y le vas a decir: Jesús, ayúdame, no puedo más, enséñame a caminar. Y como decía el salmista, de manera firme, que yo pueda poner mis pies sobre la tierra firme. Y pon en mis labios un canto de alabanza. Quita ese cántico en el cual le echo la culpa a todo el mundo de mi desgracia. Hoy creo que el único remedio que yo realmente necesito

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El mar lo vio y huyó. El río lo vio y se volvió atrás. Los montes saltaban como carneros y los corderitos. Aleluya. ¿Qué fue lo que viste, mar, que huiste? Y tu Jordán, que te volviste atrás. A la presencia de Jehová tiembla la tierra. A la presencia del Dios de Jacob. Lo que el diablo levantó en tu contra está huyendo por la presencia. Está huyendo por la gloria. Está huyendo. Ahora. Está huyendo. Está huyendo la enfermedad, la tristeza, el dolor. ¿Qué fue lo que vio la enfermedad? Que huyó la presencia. Que vio la crisis. Que huyó la presencia.

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2: En Respiro y Liberación 2026, gracias sobre gracia, la comunidad apostólica Osana se siente complacida de estar en el policentro de Chepo. Ya lo sentimos como una casa donde podemos venir con libertad porque siempre nos reciben bien. Estoy al lado de la Miss Ninoshka, quien nos ha atendido el día de hoy y durante todo este tiempo para programar esta visita y traerle un aporte de parte de la iglesia, arropando a sus niños. Algunas madres están por dar a luz, otras ya tienen a su bebé en mano, así que en este día queremos hacerle entrega de este detalle que lo hacemos con mucho amor, con mucho cariño, porque estamos en Respiro y Liberación.
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6: Dios te bendiga, Panamá. La palabra de Dios dice que bienaventurada la nación cuyo Dios es Jehová. Y Jehová el Dios de Panamá. Padre, en este momento queremos orar por nuestra patria llamada Panamá, por cada provincia, por cada distrito, por cada corregimiento, por cada calle, por cada sector, por cada familia, por cada hombre, por cada mujer, por cada niño, para ponértelo en tus manos, Señor, para que tú bendigas a Panamá, Señor. Y te pedimos también, Señor, por la primera autoridad de nuestra patria, el presidente de la República, José Raúl Mulino, Señor, para que tú toques ese corazón, Señor, le dé la sabiduría del cielo, oh Dios del cielo, para que pueda emprender este segundo semestre, Señor, de gestión, o el tercer año de su mandato, Señor, con sabiduría divina, Señor. Vienen, Padre del cielo, momentos difíciles, Señor, pero sabemos que tú, oh Dios, estás en ese momento difícil para bendecir a esta patria, Padre, porque en Panamá hay familias que oran, que buscan tu rostro, que se humillan, que confiesan su pecado, Padre, y te alaban y te glorifican. Yo oro, Señor, por cada escuela, Señor, por este segundo periodo de escuela, Señor, para que cada joven, para que cada niño, Dios del cielo, reciba la educación que debe recibir, Señor, que los maestros, que los profesores, que los directores de escuela, que los que tienen que ver, Señor, las autoridades con la educación panameña, Señor, den esa milla extra que tanto necesitamos en la escuela, Padre. Prepara a Panamá, Señor, para la bendición, Señor, que tú nos vas a regalar en este segundo periodo. Porque sabemos, Señor, y creemos que los tiempos, Señor, mejorarán. Tú vas a bendecir a Panamá de una manera, Padre, que vamos a tener que importar mano de obra extranjera, Padre. Te pido por aquel hombre de campo, Señor, para que tú bendigas esa mano y el fruto de su mano, Señor, ellos lo puedan colocar en un mercado, Señor, fértil, donde puedan recibir, Señor, su ganancia, Padre. También te pido, Señor, por la Policía Nacional, Padre. Padre, sabemos, Señor, que en esa entidad de seguridad pública hay mucho policía cristiano, Señor. Bendícelo, guárdalo, protégelo, Señor. Al igual que a todos los demás, Padre, también te pedimos, Dios del cielo, por esa Corte Suprema de Justicia, que va a jugar un papel bien importante en los próximos meses, Señor. Que sean ecuánimes, Señor. Que sean dictadores de verdad, Padre, de la verdad, Señor. Que sean, Señor, aquellas personas que van a respetar las leyes, Señor. Que van a respetar los fallos, Padre. Oh, Dios del cielo, también te pido, Padre, por la tercera línea del metro, Padre, que ya está casi terminando, Padre, que se termine en su tiempo que es, Padre, que haya bendición para todos, Señor, aquellas personas que viven en la provincia de Panamá Oeste, para que se cumpla que van a tener una calidad de vida, Padre, en el nombre de Jesús. También te pido, Señor del cielo, por aquellos hospitales, Padre, que necesitan insumos, que necesitan las medicinas en la farmacia. Que los doctores, Señor, sean personas que vean el corazón de los que allí vamos a buscar, Señor, soluciones de salud, Padre. Que cuando vayamos a la farmacia, Padre, estén las medicinas que necesitamos, Padre. En el nombre poderoso de Jesús, Señor, te pido por cada barrio, Señor. Por aquellos barrios, Señor, donde hay violencia, Padre. Envía tus ángeles, Señor. Dios del cielo, para ti no hay nada imposible. Toca a aquellos gestores, a aquellos cabezas, Padre, de pandilla, de banda, Señor. Dale temor en su corazón, Señor, para que ellos puedan, Padre, saber y entender que sobre el alto hay uno más alto y ese eres tú, Señor del cielo. Te pido, Señor, por las calles de Panamá, dale directrices, Señor. Dale sabiduría al ministro de Obra Pública, Señor, para que haga el trabajo que verdaderamente requiere el pueblo panameño. Que hayan vías, Señor, donde realmente uno pueda transitar, Padre, como debe ser. También te pido por cada transportista, Señor, por aquel taxista, por aquel operador de Metrobús, Señor, por los operadores de los trenes, la línea 1, la línea 2, Señor, por aquel compañero que viene del interior en su búho a Panamá, Señor. Guárdalo en el camino, Padre. Guárdalo de todo accidente, Padre, de todo atropello, de todo vuelco, Padre. Estamos en época de lluvia, Señor. Dale una visión divina para que puedan llegar a su destino en paz. Y a ti, solo a ti, Señor, te damos honor y gloria, porque para ti no hay nada imposible. Bendice a Panamá en el nombre de Jesús. Amén.
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7: Hola, Sid Roth aquí. Bienvenido a mi mundo, que es naturalmente sobrenatural. Mi invitado te dirá por qué en los primeros 325 años de la Iglesia hubieron milagros, poder y gloria, y por qué dejaron de suceder. Y lo que es mejor, cómo es posible recuperarlo enseguida.
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7: Bienvenido, Espíritu Santo. Moisés, Josué, Caleb y David tenían la gloria de la Shekinah, Como hombre judío tradicional, esa misma gloria me rescató y me dio algo que yo y la mayoría de los creyentes en el Mesías nunca supieron que era posible: el conocimiento experiencial de Dios. Y esa misma gloria está en este estudio ahora y te dará ese mismo conocimiento experiencial de Dios. Y mi invitado, Larry Sparks, editor de Destiny Image, ha viajado por el mundo para entender el nuevo derramamiento de la gloria de Dios. Larry, te llevaré de vuelta a tus 16 años. Sí. Y ese fue tu primer encuentro real con Dios. Cuéntame acerca de eso.
9: A mí no me interesaba Dios. Crecí en un hogar religioso muy nominal, aunque mis padres, por accidente, fueron proféticos, pues me llevaron en una escuela religiosa llamada Escuela del Espíritu Santo. Y en realidad creo que fue un decreto profético sobre mi vida. Y en realidad quería lo suficiente de Dios. No quiero ir al infierno. Y ciertamente quiero ser arrebatado cuando Jesús regrese. Y era todo. Me ocupé de ello. Pero a los 16, como dijiste, hice que mi padre, no salvo, me llevara a la iglesia bautista local, porque desarrollé una gran hambre por Dios. Pero cuando aprendí a conducir, escuché de una iglesia que tenía algo llamado alabanza y adoración contemporánea, donde tenían tambores y guitarras y todo eso, y fui. Y en medio de un servicio, Sid estaba siendo preparado. Estaba parado ahí sin participar mucho, pues sentí que daba miedo, pues las personas levantaban sus manos y aplaudían, y me parecía algo extraño. Y solo me quedé parado mientras cantaban alabanzas a Dios. Y empecé a sentir en mis manos, justo lo siento ahora, Sid, sentí electricidad. Sentí como electricidad pulsante, como si me metiera los dedos en el tomacorriente o un cable. Luego sentí en mi pecho fuego, como ardor, como calor, como calidez. E incluso mientras digo esto, Sid, debo hacer esto. Para quienes nos ven, incluso veo a jóvenes, adolescentes y a la generación Z que han escuchado mucho sobre Dios, pero nunca lo han conocido. Nunca han tenido conocimiento experimental de Dios. Creo que en este momento la gloria y el fuego de Dios cae sobre ti. Lo decreto para ti. Creo que Dios te preparó como me preparó a mí, Sid. Y así pasó.
7: Bueno, tuviste otro.

0: Dios, ¿qué me estás haciendo? En realidad no me dijo qué me hacía, solo hizo una afirmación. Hizo una afirmación que en realidad definió mi vida. Y creo que es una afirmación que todo creyente, incluso quien no crea, debe conocer, porque esto es lo que llega a la iglesia y esta fue la declaración. Dijo, dile a mi pueblo que los reintroduciré al fuego pentecostal. Esa fue la frase y dije, muy bien, Dios, fluyo con ello.
1: Ahora, ¿tenías alguna idea de lo que significaba?
0: Como historiador de la iglesia, pues obtuve mi maestría en divinidad en historia y renovación de la iglesia. Uno de mis asesores fue la persona clave que escribió y habló sobre la historia pentecostal o de llenarte del espíritu en el siglo XX. Sabía el significado porque muchas personas creen que pentecostal es una cierta denominación religiosa o cierto sabor o estilo. Pero el Señor dijo, no es una iglesia, no es un estilo. En realidad es de donde nació la iglesia. En Hechos capítulo 2, fue una demostración del Espíritu Santo y del poder.
2: Y creo que eso es lo que debería ser normal, como tú dices.
1: Bien, pero esto obliga a preguntar, ¿por qué el poder abandonó la iglesia? Y mejor aún, ¿cómo lo recuperamos?
0: Bueno, muchas personas enseñan erróneamente una doctrina llamada cesacionismo, que básicamente dice que el Espíritu Santo obró milagros, señales y maravillas hasta que murió el último apóstol o hasta que se completó la Biblia y esta fue canonizada. Si llevaran a alguien a una isla desierta y solo le dieran la Biblia para creer y no tuviera otra influencia, saldría de esa isla creyendo que Dios es el mismo de ayer, hoy y siempre. Y todo milagro del libro de Hechos está disponible ahora, pero los primeros 300 años de la historia de la iglesia, toda la iglesia, es decir, todo el que afirmaba que Jesús es el Mesías, se movía en señales, maravillas y milagros. Cuando las personas eran bautizadas en aguas sumergidas, se esperaba que cuando salieran de las aguas bautismales, hablarían en lenguas. Profetizarían, serían liberados de demonios y llenos del Espíritu Santo. Había una expectativa de que el estándar, lo normal, de la iglesia, del creyente, esos primeros 300 años, era moverse en el poder sobrenatural de Dios. Pero se desconectó. Y la cosa es que Dios no desconectó el poder. Alguien necesita escucharlo. Dios nunca retiró al Espíritu Santo. Nunca retiró esa manifestación de poder. Lo que pasó es que la iglesia estructural, tomó ciertas decisiones. Número uno, dijeron cualquiera puede ser parte de la iglesia cuando había muchos paganos, muchos no creyentes, que solo se volvieron parte de lo que pasaba en la iglesia. Porque si no, tristemente, estaba el emperador Constantino. Y el emperador Constantino, es importante que la gente entienda la historia. La gente lo celebra porque... bueno, la religión cristiana hasta ese momento había sido perseguida. Si creías en Jesús, eras perseguido.
1: Por supuesto.
0: Te arrojaban a los leones. Pero llegó un emperador romano, Constantino, que cambió todo. Así que eso fue bueno. El problema es que el estándar se redujo. Y eso es un gran problema, porque cualquiera podía formar parte de la iglesia. Todos podían formar parte de eso, aún sin hacer una profesión genuina de fe. Así que hubo personas creyendo en doctrinas falsas, paganismo, e incluso personas sin ningún conocimiento de Jesús siendo bautizadas. Y lo que sucedió es que diluyó el poder. Entonces la realidad es esta. Creo que podemos reconectarnos a ese río de Dios que ha fluido desde el día del Pentecostés. Dios nunca retiró el río y nunca retiró el poder. Fueron ciertas decisiones que creo las personas tomaron las que en realidad desconectaron el poder de Dios. Nos volvimos formalistas, nos volvimos religiosos. También enfatizamos cosas que no necesariamente eran malas. Y la realidad es que la primera iglesia orgánica se reunía en casas y después fueron reuniones más grandes. Pero a todos se les animaba a operar en todos los dones del Espíritu.
1: ¡Expondremos al falso profeta! Te tomará por sorpresa. Vuelvo enseguida.
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1: Larry, tú identificaste al Falso profeta, explícanos.
0: Bueno, Jesús me dijo, es como si hubiera un falso profeta vivo y fuerte en la iglesia. Y creí que me daría el nombre de una persona. Pero luego me recordó Mateo 24 que dice, uno de los signos clave

0: del fin de los tiempos es que habrá engaño desenfrenado. Y presioné un poco más y le dije, Dios, ¿cuál es el nombre del falso profeta? Y dijo, el nombre del falso profeta que engaña a millones, en particular a los de la iglesia, se llama cristianismo progresista. Cristianismo progresista.
1: ¿Qué significa eso?
0: Las señales del cristianismo progresista son, primero, la Biblia se doblega ante la dirección de la cultura. En otras palabras,
1: cambia.
0: Cambia. Pues la Biblia, estas personas dicen, la Biblia es un documento vivo y sabemos que las escrituras están vivas, pero no es lo que dicen. Lo que dicen es que si la cultura se dirige en una dirección o aprueba cosas que son pecaminosas, aunque la Biblia diga no, eso es pecado, ¿qué crees? La Biblia al final debe ajustarse en dirección de la cultura. Eso es un síntoma.
1: Sí, y eso me recuerda que ahora hacemos lo mismo con algo además de la Biblia. Mm. Y esa podría ser la razón. Pues intentamos hacerlo también con la Constitución de los Estados Unidos. Sí. Exactamente lo que dice.
0: Las escrituras hablan de mover los límites antiguos. Y eso es exactamente lo que hace el cristianismo progresista. La número dos es esta. Yo digo que enseñan una religión estilo Doobie Brothers. Los Doobie Brothers eran una banda en el pasado y tenían una canción, Jesús está bien. Bueno, la realidad es que enseñan que Jesús está bien con cualquier forma en que quiera vivir, con cualquier pecado que quiera cometer, con cualquier forma en que quiera conducirme en la vida. Él está bien con todo eso, pero en realidad hay otro término para eso que es hipergracia o gracia falsa. Puedo hacer lo que quiera, vivir como quiera, porque la gracia de Dios está ahí. Cuando tengo una revelación de la verdadera gracia de Dios, me provoca a querer caminar en sanidad, a querer caminar en el temor del Señor y a querer entregar mi vida entera para obedecerlo. Y número tres, lo llamo universalismo reempaquetado. Básicamente dice que todos van al cielo, pero le ponen un nombre que suena un poco más teológicamente elevado. Lo llaman reconciliación final. Donde algunos de los extremos más radicales incluso enseñarán que el diablo tendrá una segunda oportunidad de alguna manera.
1: Es por eso que la moral de la sociedad en general está yendo cuesta abajo.
0: Sí.
1: Y así muchas personas, muchas de ellas dicen, soy cristiano.
0: Sí, sí.
1: Y bueno, verás, es tan obvio que esto ocurre en este momento. En marzo de este año, Larry, Dios te dio una advertencia profética real.
0: Así es, así es. Estaba en Los Ángeles, fui a la casa de Bonnie Bray. Ahí comenzó el avivamiento de la calle Azusa en 1906, que finalmente lanzó lo que llamamos pentecostalismo global. No hice reservación para entrar en la casa y como buen pentecostal, solo caminé alrededor e imponía las manos sobre ella y oraba el espíritu. Porque sí, debo ser muy honesto, intentaba entender la temporada de derramamiento en la que vivimos ahora porque tenemos la Universidad de Asbury, donde hubo una maravillosa visitación de Dios. Y están estas otras escuelas cristianas y comencé a escuchar sobre universidades seculares donde cayó el Espíritu Santo. La película Revolución de Jesús estaba pasando mucho, pero debo ser muy honesto. Me volví cínico. Decía, Señor, ¿es esto? ¿Es el avivamiento de los últimos tiempos? ¿Es esto? Si lo es, quiero afirmarlo, quiero bendecirlo. Así que procesaba esto con el Espíritu Santo. Y el Señor vino y me dijo una cosa. Dijo, número uno, Larry, gastaste mucho tiempo y dinero por un título en historia del avivamiento. Deberías saber lo que pasa. Dijo, es Hechos 2, versículo 1. ¿Qué dice Hechos 2? 1 dice, estaban todos reunidos. Siento el Espíritu Santo al decir esto ahora. Solo quiero anunciar, incluso a través de las ondas, estamos en un momento de Hechos 2, versículo 1. Debemos celebrarlo. Y esto es lo que el Espíritu del Señor me dijo. Hechos 2:1 dice, estaban todos reunidos en un mismo lugar. Y justo después de eso, el Señor me dijo, Larry, deberías saber que Hechos 2, versículo 1, produce inevitablemente un derramamiento repentino del Espíritu. Sí, el Espíritu Santo cayó sobre mí y me dijo, justo después de darme ese contexto, dijo Larry, todo esto es mi espíritu. Muevo a las personas, reúno a las personas, pero dile a las personas, Larry, no se queden a medias en la gloria de la Shekinah. No se limiten con la buena música. Amo la buena música. No se queden a medias y reúnanse. Amo reunirme y orar. Y creo que esto está motivado por un espíritu de avivamiento, pero dijo, no se queden a medias.
2: Sheke bosoto.
0: De la gloria visible. No se queden a medias de la gloria ponderosa. Larry, cuando naciste de nuevo y te llenaste del espíritu a los 16 años, sentiste algo. Fue electricidad, lo hablamos, hubo fuego. No se queden a medias al luchar y clamar una manifestación de la gloria de Dios. Que sea visible, que sea enorme y que en realidad se derrame sobre territorios enteros, regiones.

0: regiones y ciudades donde las personas entren en cierta zona y sepan que la gloria de Dios está estableciéndose en ese lugar.
1: Verás, como judío, cuando oigo hablar de la gloria, creo en términos de Moisés, los 10 mandamientos, la nube. Puedes ver la nube, pero era visible. Sí, era visible. Nadie dudaba. Ay, ¿dónde están las noticias cuando eso sucede? Sí. Todo eso es... ¿Quieres escuchar las noticias que escuchamos hoy? Porque yo ya no puedo soportarlo. Bueno, pues ya es hora de que el mundo vea las buenas noticias del buen Dios que te ama. Amén. Larry dice, prepárate para un encuentro con la gloria mayor que te marcará para siempre.
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1: Larry Sparks ha viajado por todo el mundo para identificar puntos cruciales de esta gloria. ¿Qué has visto?
0: Estuve en Irlanda del Norte y Gales, un lugar que la gente suele tachar de duro, oscuro y secular en el Reino Unido. El hambre de Dios ahí es más fuerte que en otras partes del cinturón bíblico. Estuve en Maine y tuvimos 500, 600 personas reunidas ahí. La gloria de Dios era tan fuerte que niños de 8 y 9 años fueron marcados por la presencia del Señor en el suelo, temblando bajo el poder. Estuve en Dawsonville, Georgia y Peoria, Arizona. Estos puntos son cruciales donde Dios se mueve. Y no hablo de hace unos meses. En Peoria, Arizona, se ha movido por 8 años. Dawsonville, Georgia, 3-4 años. Hay habitaciones sostenidas de la presencia de Dios. Y como dije, tengo una palabra y debo impartir esto porque Dios me está interrumpiendo. Donde vivas justo ahora, debo declarar sobre ti. Ningún territorio, ninguna nación y ningún país está a salvo de la gloria de Dios. He visto lugares que fueron descritos. Escuche esto. Lugares que han descrito como duros y oscuros y seculares. Europa, Reino Unido, Nueva Inglaterra, San Francisco. Escucha, la única manera en que un lugar es demasiado oscuro es si vamos ahí con trampas. Pero si llegamos con el evangelio y la gloria, no existe tal cosa como un lugar difícil y oscuro, Sid.
1: ¿Has visto la nube visible de la gloria de Dios? Cuéntame una rápidamente.
0: Estuve ahí en 2022. Estaba ministrando, predicaba sobre Ezequiel, donde hablaba de postrarse en la gloria. Y no animaba a nadie, solo leía las escrituras. Y el Espíritu Santo movió los corazones de las personas para que fueran al altar y se postraran literalmente ante el Señor. Sentí que el Señor decía, instituyo el día de postrarse ante la gloria, donde estamos en la gloria y no podemos pararnos. Y comencé a ministrar y fluir, y abrí los ojos y todo estaba brumoso. Ahora, soy muy cauteloso al anunciar algo como una manifestación sobrenatural porque a veces no sé qué es. Así que miré a mi alrededor y dije, está bien. No dije nada, la gente tomó fotos de esto. Y tenían una foto antes y después. Antes no había nada, parecía normal. Y después había una nube, algo que no se puede fabricar con iluminación o equipo. Había una nube en el lugar. Y hablé con el pastor de esa iglesia y dijo, desde esa reunión, la nube de gloria ha estado viniendo de manera rutinaria y regular a nuestras reuniones.
1: Hay personas que nos están viendo justo ahora y también en la audiencia del estudio que saben que hay más, que es su canción del corazón. Y eso solía ser lo mío. Debe haber algo más, porque trabajo como y duermo y es así como es, porque trabajo como y duermo y así es como es. Debe haber algo más y les digo que lo hay. Pero tú tienes que iniciarlo. Tú tienes que dar el primer paso. Tú tienes que hacer esta oración conmigo y decirla lo mejor que puedas en voz alta. La audiencia en el estudio, igual que los televidentes, es muy importante. Pues la Biblia, el libro de la verdad, dice, si confiesas con tu boca y lo crees con tu corazón, tendrás conocimiento experiencial. Eso es lo que dice en griego, no en inglés. Conocimiento experiencial, mucho más allá del conocimiento intelectual. La mayoría de ustedes operan en el conocimiento intelectual.

0: Has oído hablar de Jesús desde que eras pequeño. Ahora es el momento de que entres en aguas más profundas. Repite esta oración después de mí, en voz alta. Querido Dios, he cometido muchos errores. Y lo siento. Creo que la sangre de Jesús, lava cada error. Y estoy limpio. Y ahora que estoy limpio, Jesús, ven y vive dentro de mí. Gracias por ser mi Salvador. Salvador de mis pecados. Salvador de mis enfermedades. Y ahora te hago, mi Señor. Amén. Rápido, Larry, ora.
1: Sí. Padre, te agradezco ahora por todos los que nos ven. Te agradezco que intensifiques el nivel de la gloria sobre ellos en el nombre de Jesús. Los animo, número uno, ora en lenguas. El apóstol Pablo oró en lenguas más que nadie y ¿qué crees? Estaba tan saturado de la gloria que le quitaron pedazos de su ropa. Los pusieron sobre los enfermos y poseídos y sanaron. Creo que es posible estar tan saturado en la gloria. Número 2. Lee la palabra de Dios hasta que tu corazón arda, porque ese ardor es una invitación de Dios, no solo a leerlo, sino a experimentar la palabra. Y número 3. Toma riesgos. Avanza. Ora por las personas. Ora y clama por la gloria. Y la última palabra, estudiantes universitarios y estudiantes de secundaria, un avivamiento llega a tu campus justo ahora. Siento la palabra del Señor. Habrá un avivamiento en los vestidores. Habrá filas en los vestidores y filas en los dormitorios, porque lo que sucederá es que vas a orar por personas. Serán sanadas y no podrán comprenderlo. Y adivina qué harán. Irán a contarle a sus amigos. Oye, sé cuándo voy a ese vestidor y cuándo voy a ese dormitorio. Hay gloria ahí. Y veo filas afuera de los vestidores y de los departamentos y dormitorios. En el nombre de Jesús.
0: Y no importa cuál sea tu edad. No importa a qué te dediques. No importa cuál sea tu situación financiera. Lo que Larry acaba de profetizar es para ti. Dilo en voz alta. Es para, mí.
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7: Muy bien, hoy nos encontramos en el Hospital Lourdes Sanetatos, aquí en la 24 de diciembre, para hacer nuestra primera entrega en este año 2026 de Respiro y Liberación, gracia sobre gracia. Estoy acompañada de mi tocaya, la licenciada Melisa Escobar, que nos va a recibir las canastillas que traemos hoy para arropar a un niño, a una niña que sabemos que pueda tener necesidad. Y esto va a ser de mucha bendición. La iglesia, la comunidad apostólica Osana, con mucho amor, con mucho cariño, dentro de su labor social que siempre desarrolla este ministerio y este Congreso Respiro y Liberación, nos sentimos regocijados, felices de poderles entregar este detalle tan hermoso en este día. Gracias, licenciada Escobar, por recibirnos y gracias al Hospital Irma Lourdes Sanetatos que hoy nos abre las puertas. ¡Bendiciones!

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1: Quiero compartir una palabra que Dios puso en mi corazón, porque por ahí están vendiendo un evangelio sin pruebas. Y cuando la gente se encuentra con una prueba, no sabe qué hacer. Yo conozco un evangelio completo, un evangelio con cruz, un evangelio con prueba. Y me llama la atención, para la gloria del Padre, del Hijo y del Espíritu Santo, hablamos, amén. Que en el capítulo 5, donde Jesús se expone su plataforma de gobierno del reino, las cosas que habla como que no son tan afines con las que mucha gente hoy predica. Y eso llama la atención. Iglesia, tú no te llamas senda antigua por el capricho de un hombre o una mujer. Tú te llamas senda antigua porque fue el nombre que Dios le dio a esta casa. Y cuando la gente entra, pretende ver quizás una gente anticuada, mal vestida, no sé, fuera de moda. Nada de eso tiene que ver con lo que significa la senda antigua. La senda antigua es caminar por los parámetros y preceptos que Dios estableció en su palabra. Y no movernos ni a un lado ni a otro, ningún extremo, sino mantenernos firmes en ella. Entonces Jesús presenta su plataforma de gobierno de la siguiente manera. Bienaventurados los pobres en espíritu, porque de ellos es el reino de los cielos. Qué extraño. Mi tema hoy es gozaos y alegraos. Es gozaos y alegraos. Pero sigue diciendo Jesús, cuando sube al monte, se sienta a hablarle a sus discípulos. Yo he estado en ese monte, se llama el monte de las bienaventuranzas, obviamente por el sermón que él predicó en aquel lugar. Y tiene una topografía tan especial aquel lugar, que desde arriba tú le hablas a los de abajo y te pueden escuchar sin micrófono, pero al fondo está el mar de la Galilea, hermoso. Es uno de los lugares más bellos de la Galilea. Y allí se erigió un lugar donde es un templo católico, pero damos gracias a Dios que Helena adquirió, la reina Helena, la mamá de Constantino, adquirió todos esos lugares y se han preservado hasta hoy y los cuidan y nos permiten entrar y disfrutar de ellos para caminar por la historia. Escuche bien, Jesús le dice, bienaventurados los que lloran. ¿Cómo? Dichosos los que lloran, porque ellos recibirán consolación. ¿Alguien se siente identificado? Pero sigue diciendo, bienaventurados los mansos, ay santo, ayúdanos, porque ellos recibirán la tierra por heredad. Bienaventurados los que tienen hambre y sed de justicia, porque ellos serán saciados. Ojo, bienaventurados los misericordiosos, porque ellos alcanzarán misericordia. Bienaventurados los de limpio corazón, porque ellos verán a Dios. Bienaventurados los pacificadores, porque ellos serán llamados hijos de Dios. Y hago un alto acá. Y yo veo toda esa bienaventuranza y digo, Señor, me falta la mitad. Y Dios me dice, es que a través de mí es que tú vas a alcanzar eso. Aleluya. Si usted cree que debía tener alguna de esas características para ser un bienaventurado, le tengo una noticia. Solo a través de Jesucristo se recibe esa bendición. Solo a través de Jesús se recibe el que tú seas manso, el que seas pacificador, el que aunque llores no te desesperes. Solo a través de Jesús. Porque no son cualidades que tenga la gente comúnmente y menos en este tiempo. Pero estas cualidades, estas características son frutos del Espíritu. ¿De cuál Espíritu? Del Espíritu Santo. Así que el Señor me aclaró. Yo decía, Señor, y si no tengo lo que tenía, lo que dice aquí, ahora creo tener bastante gloria.

Dios, me faltan algunas, pero voy camino a eso, aleluya. Y Dios es tan maravilloso que me deja saber, es que a través de mí es que los conquistas, es que los adquieres. Gracias, Jesús. Pero luego viene una bienaventuranza que muy pocos hablan de ella en este tiempo. Y es la siguiente: bienaventurados, dile que está a tu lado, bienaventurado. Eres bendecido, eres bienaventurado, hermano. Los que padecen persecución. ¡Aleluya! ¿Qué pasó? Se le fue el gozo. Bienaventurados los que padecen persecución por causa de la justicia. Porque de ellos es el reino de los cielos. Bienaventurados sois cuando por mi causa, ojo, no por tu causa, por su causa, os vituperen y os persigan y digan toda clase de mal mintiendo. Ojo, mintiendo. Después dice algo muy bello. ¿Qué dice? Gozaos y alegraos. Sonríase que Cristo le ama, hermano. Qué lindo es Dios. Porque vuestro galardón es grande en los cielos, porque así persiguieron a los profetas que fueron antes de vosotros. El Señor añada bendición y salud a nuestra vida a través de esa palabra. ¿Cuánto le da un aplauso al Señor? Y voy a tratar de resumir, pero usted sea paciente porque esto es un servicio especial de verano. La frase gozaos y alegraos aparece en este preciso momento en el Sermón del Monte. A pesar de todo lo que se dijo antes, el mandato de gozarse y alegrarse no es si usted quiere, es un mandato. ¿Quién lo dijo? Jesús dijo, gozaos y alegraos. Dile que está a tu lado, yo no sé dónde tú estás, pero gózate y alégrate. No es fácil. Yo vi una sonrisa en el caballero, en el esposo acá, mientras le metían la sonda así, y yo, Dios mío, Padre, yo no podía mirar. Gozaos y alegraos. ¿Y sabe por qué, hermanos queridos? Porque ese gozo es permanente para los que creen en Jesús. Recientemente prediqué un mensaje que se llamó allá en Río Grande, con nuestra iglesia allá, de mis hijos, la mujer samaritana tenía cántaro, pero no tenía agua. Pero el que estaba allí sentado, llamado Jesús, tenía el agua, pero no tenía cántaro. Dios está buscando cántaros que permitan que Él desborde esa agua que salta para vida eterna, que trae gozo, que trae paz, que trae alegría, que te permite alegrar en medio de tu crisis. La iglesia primitiva, la iglesia de los hechos, desde Esteban como primer mártir, vemos que lo primero que pasa es que la persiguen, que las injurian, que hablan mal de ellos, que son vituperados cumpliendo esta palabra. Pero algo pasaba con esa iglesia, que no importaba la persecución, se multiplicaba. No importaba lo que estaban pasando, seguían hablando de Cristo. Porque hay algo que promete en tu vida y que provoca en tu vida el querer por el hacer, por su buena voluntad. Porque ya no vives tú, mas vive Cristo en ti y en mí, y lo que ahora vivimos, lo vivimos para alegrar y cumplir y gozar al que está arriba, que permite que vivamos en este mundo en una manera pacífica, teniendo lo más grande, que es la salvación. Cuando nosotros podemos interpretar que el Señor vino a darnos vida y vida en abundancia, no se trata solo de una vida buena en la tierra, sino de una vida eterna que nadie podía conquistar, que fue probada porque Cristo murió y prometió resucitar. Y es la evidencia más grande que tú y yo tenemos, que le servimos a un Cristo resucitado,
que la muerte, la tumba no lo pudo retener y que su promesa se validó precisamente en la resurrección. Y si Él resucitó, tú y yo también resucitaremos. Aleluya. Escuche bien. Gracias, Jesús. La iglesia fue perseguida. Estoy siendo, voy a resumir, luego en otro día le amplío más. ¿Cómo que ah? Nadie dijo ah, solo tú, me quedo contigo. Está bien, alaba. Los inicios de la iglesia fueron impresionantes. Esteban, alegre y contento, salía de la ciudad y de momento una multitud comienza a apedrearlo, a insultarlo. Las ropas se las quitan, las túnicas, y las tiran a los pies de un joven llamado Saulo de Tarso, que consiente en esa muerte, porque los que estaban en el momento entendían que si mataban a aquellos que predicaban a ese Cristo, podían aniquilar esa fe, pero nadie pudo aniquilar esa fe. Algo pasó con Esteban que debe pasar contigo y conmigo. Cuando yo escucho mi nombre, cómo me vituperan y me atacan, ¿sabe lo que yo hago? Yo levanto mi mirada hacia arriba y doy gracias al Señor que alguien pueda hablar de mí, no porque hice algo malo, sino porque predico a Cristo, y eso no le gusta al infierno. El diablo no quiere que tú hables de Cristo, te quiere callar para que tú te avergüences. No te avergüences del evangelio, porque es poder de Dios para salvación. Si tú no hablas, las piedras van a hablar. Y aprendí a mirar hacia arriba. El apóstol Pablo nos dice claramente: puestos los ojos en Jesús, el autor y consumador de nuestra fe. Mientras tu mirada esté puesta en el Señor, tú vas a poder resistir y serás bienaventurado. Mientras tu mirada esté puesta en el Señor, nada de lo que te hagan te producirá dolor, porque es como una anestesia que viene a tu vida, algo poderoso. ¿Sabes por qué? Porque Dios está contigo como poderoso gigante. Él lo dijo: yo me voy, pero yo no los dejo solos, les voy a enviar al Consolador. ¿Para qué sirve el Consolador si no es para consolar a los que están sufriendo, para consolar a los que están perseguidos, para consolar a los que están enfermos, para consolar a los que están en angustia, para consolar y levantar a aquellos que están pasando por el valle de sombra y de muerte? Alégrate, gózate, porque pelearán contra el Cordero, pero el Cordero les vencerá. Escuche bien. La iglesia, cuando vemos a Esteban como primer mártir, él levanta su mirada arriba y lo que dice es: veo los cielos abiertos. Y tiene una sonrisa. ¿Qué pasa? Se está gozando y se está ¿qué? Alegrando. Él estuvo en el mensaje del monte. Él estuvo allí, él escuchó. ¡Wow! ¡Qué bendición! Soy partícipe de lo que le pasó a Jesús. Soy partícipe de esto. Y dice que levantó su mirada al cielo y dijo que veía a Jesús, al Hijo de Dios, en su trono, y todo el mundo estaba absorto, estaban asombrados, estaban tan inquietos. Decía: pero ¿y qué le pasa a este? Le estamos entrando a pedrar, y él lo que hace es alabar. Y las últimas palabras que dice antes de expirar y morir, dice: Padre, perdónalos, porque no saben lo que hacen. Iglesia, ¿qué hemos sufrido nosotros? El apóstol Pablo habla en el capítulo 1 de Filipenses, después lo busca. Dice que nosotros no hemos sufrido hasta la sangre. Nosotros no hemos pasado nada por servirle a Cristo. A duras penas, una página, un hater que dicen por ahí. No importa, hermano, no hemos pasado nada. ¿Pero acaso estamos tan activos como deberíamos de estarlo? Quiero mostrar algunas imágenes, por favor, abajo, de todo lo que sufrieron los... Mírelo ahí. A ver si lo puedo ver bien de acá. Muy bien, gracias. Las muertes de los apóstoles de Jesús, pero no solo ellos, sino todo lo que era iglesia para ese momento. Simón Pedro murió crucificado boca abajo en Roma por propia petición.
porque él no era digno de morir de la manera que Jesús murió.

Andrés murió crucificado en una cruz de forma X en Acaya, Grecia. Santiago, el hermano mayor, fue decapitado en Jerusalén por orden del rey Agripa, de Herodes Agripa. Juan, el único que no murió martirizado, fue exiliado a Patmos y falleció de viejo. Felipe murió martirizado por crucifixión, lapidación en Hierápolis. Bartolomé fue desollado vivo, que significa le quitaron toda la piel, decapitado en Armenia. Hermano, hay que conocer la historia para que usted no se queje ahora de que me duele una muela, no voy para el culto. Mire, mi hermano, usted no sabe todavía a quién usted le sirve y lo que ha costado el evangelio de Jesucristo, lo que ha costado que tú y yo estemos aquí. Tenemos que aprender de aquellos que enfrentaron su vida para que tú y yo tengamos hoy lo que tenemos. Aleluya. Porque se aproximan tiempos duros y solo va a estar en pie aquel que tiene el gozo y se alegra que no importa lo que pase, Dios está con ellos. Tomás murió atravesado por lanzas en Calamina, India. Mire, pero mire dónde estaban predicando, en la India. Mateo, martirizado por una lanza en Etiopía mientras celebraba. Santiago el menor fue arrojado desde el templo de Jerusalén y lo remataron con un mazo. Judas Tadeo murió martirizado a manos de sacerdotes paganos. ¿Dónde? En Persia. Estaban predicando. Simón el celote fue asesinado o aserrado. Ojo, serrucho. Serrucho, Maica. Aserrado por la mitad en Persia, junto con Judas Tadeo. Y Judas Iscariote no fue un mártir, fue un sinvergüenza, pero está ahí. Él mismo se ahorcó. Los Judas, no los persigas. Eso es un... Muy bien, puedes moverlo, puedes quitar la imagen. Interesante por demás. Pero los creyentes en la antigüedad, por decir que eran cristianos, los mataban, los encerraban, los quemaban, los crucificaban. Y eran como si fuera, digamos, el circo y ellos eran los payasos. Se mofaban de ellos, los desmembraban. Todo solamente por tener una fe cristiana, por haber aceptado a Jesús como su Salvador. Solo por eso. Hoy en día disimulamos tanto que ni Biblia llevamos. Sonría, pastora, tenemos teléfono. Está bien, pero yo me acuerdo, Gille, yo, pues, sabe que fue mi mentor. Tiene una Biblia que era más grande que él. Y esto lo veía ahí. Y no me, por favor, no me juzgue. Lo que quiero decir es que el que lleva una Biblia como que se identifica. Porque yo no me avergüenzo de cargar con Biblia. O no. Aunque use el teléfono, pero llevo la Biblia. La Biblia me caracteriza. Yo soy cristiana. A mí no me importa lo que nadie diga. Que estoy anticuada. Para estar anticuada no me veo muy mal. Alaba. Digo, perdóname, ¿verdad? Pero... la gente no sabe lo que es servirle a Cristo. La Biblia dice que el corazón alegre, ¿qué hace? Siga usando esa crema Ponce, hermana. Alaba, alaba. Seguimos. Ciertamente la iglesia vivió tiempos muy difíciles para que usted y yo hoy, en una libertad tan grande, podamos predicar a Cristo, podamos adorar al Señor en un lugar tan hermoso como este, y usted que me está viendo igual, y aún así la gente está renuente a servirle a Dios, renuente a llegar al templo, renuente a orar, renuente a ayunar, renuente a predicar a otros, renuente a trabajar para Cristo. No me refiero a esta casa, estoy hablando en términos generales. Dígame cuánto de usted le dedicó en el día de ayer a evangelizar a alguien, cuando hay gente que se está muriendo al lado nuestro, cuando hay gente que no sabemos si es el último momento de su vida. Esto es muy serio. La iglesia fue perseguida por Roma y no se atrevían a identificarse.

¿Y qué hizo? Tenían, se escondían en las catacumbas. Tuve el privilegio de entrar en una de ellas. Y una de las marcas que vi en las paredes me llamó mucho la atención. Dios me trajo todo esto a la memoria ayer. Y quisiera, si el señor director me la puede poner. Es la marca del pez. Y muchos no han entendido qué es eso. Qué bonito. De hecho, conozco un pastor que vino aquí con los... Venía mucho, que bastantes casas que se hicieron aquí en Toa Alta con este ministerio americano, la iglesia de la Senda Antigua, y ellos tenían siempre el símbolo del pez. Pastor, Pastor Skip, que fue el abogado del presidente Carter, pastor de la iglesia New Canaan en Connecticut. That's right. Yo prediqué allí. Ay, hermano, ni micrófono hay. Porque son muy... Ellos no aplauden. Me dijo, pastora, no se sienta mal si no aplauden. No se sienta... Ellos nomás que se sonrojan. Allí está la familia, tal. Era por familia. Un lugar impresionante. No hay ni internet. Ellos no quieren ser contaminados. Pero lo curioso fue que yo les prediqué y aplaudieron. Gloria a Dios. Sacamos algo bueno. No resistieron. Alaba, qué bueno. Este símbolo caracterizaba a la iglesia primitiva porque no podían usar otra cosa. Pero ¿por qué ese símbolo? Tampoco era que se lo ponían al principio expuesto. Cuando yo me encontraba con mi hermano, pero yo no sabía quién era él, si era uno que estaba infiltrado o no, yo me agachaba y hacía medio círculo. Y si él era de los míos, completaba el círculo de esa manera. Y así nos identificábamos como creyentes y hablábamos libremente de las grandezas de Dios. ¿Sabe lo que es tener que hacerlo como por contrabando? En Rusia, en lugares donde no se podía predicar, en Corea del Norte, donde no se puede predicar. Mire, uno se agachaba y hacía la mitad, un círculo. Y el otro miraba y si no era de los tuyos, no sabía qué estaba pasando y seguía de largo. Pero si era de los tuyos, completaba el círculo y formaba el pez. ¿Y por qué el pez? En recordación precisamente del milagro de la multiplicación de los panes y los peces y el llamado que Jesús le hizo a sus discípulos. ¿Dónde? En la Galilea, cuando le dijo, ahora en adelante ustedes serán pescadores de hombres. Iglesia, no olvides tu llamado. Cristo viene pronto. La iglesia ya no predica ese mensaje, pero esta casa lo predica. Viviremos bien bonitos aquí mientras estamos aquí con todas las bendiciones y que vienen más. Pero nunca descuidando el hecho de que Dios nos llamó para predicar el evangelio del reino. Y decirle a la gente, Cristo viene, prepárate para tu encuentro con tu Creador. Denle un aplauso al que... Más adelante, cuando Constantino se convierte, reconoce a los cristianos e impuso la religión cristiana como la autoridad, ¿verdad? La religión del gobierno, cosa que no debe ser. Esto es por voluntad, no es obligatorio. Jesús dijo, y todo el que creyere, si tú no crees, ¿para qué te vas a poner algo o vas a decir que eres si no eres? Es importante esto, pero Constantino estaba tan emocionado que obligó a todo el mundo a ser cristiano. Y ya el símbolo del pez, que algunos todavía usan, recordando aquel tiempo que en las catacumbas está por todas partes, hermano. ¡Qué bendición! Ahora se usa la cruz, póngala. ¿Por qué? Sin imagen, sin nadie colgando, porque a partir de ahí nace la iglesia de Cristo. Y el que está

Jesús ya no está ahí, está a la diestra del Padre e intercede por cada uno de nosotros. Así que ahora el cristianismo se identifica plenamente con el Cristo. ¡Qué bendición! Hubo un hombre que fue discípulo del apóstol Juan. Este hombre creció, desarrolló su vida espiritual a los pies de un apóstol del amor, como le llamamos a Juan. Su nombre, Policarpo. Policarpo fue atrapado en Esmirna y por alguna razón era parte del grupo de personas, escuche bien, que atraparon para condenarlo por la causa de Cristo. Y le dijeron: Policarpo, tú eres un hombre serio, un hombre estudiado, un hombre muy, muy influyente. Solo te pedimos, para no matarte, que niegues a Jesús. Y él, tan resuelto como estaba, dijo: pero es que Jesús a mí ningún mal me ha hecho. Ahora que puedo testificar de él delante de este tribunal, ¿cómo lo voy a negar? No lo voy a negar. 86 años tenía Policarpo cuando dijo: yo no voy a negar a Jesús, aunque me cueste la vida. Y créame, lo mataron. Pero se fue gozoso y alegre, porque él sabía que pasar de esta vida a la otra con Cristo significaba vida eterna con Cristo Jesús. Mucha gente no ha entendido que lo que nosotros predicamos trasciende lo que estamos viendo, trasciende lo terrenal. Es que tenemos que seguir mirando hacia arriba y reconociendo que nuestro nombre está escrito en el libro de la vida. Ocúpate de tu salvación, ocúpate con temor y temblor. Agradece lo que eres, agradece lo que tienes, agradece que has conocido a un Cristo vivo y de poder. La promesa es Que te goces y te alegres, porque hay grandes galardón para los que somos perseguidos, criticados. No nos van a querer mucho nunca. Quizás hemos ganado mucho territorio. Lo que hoy vemos en mi país es gracia y favor de Dios. Es oraciones, es vidas que han ofrendado su vida para que hoy tengamos lo que tenemos. Aprovechelo, agradézcalo y ore por los que están en eminencia y que han hecho apertura a la iglesia. La nación americana, Dios le ha dado una oportunidad muy grande, muy grande. El otro día se las rededicaron a Dios. Que no sea solo un decir, sino que venga un mover del Espíritu realmente sobre toda la nación. Hermanos, pero ya eso es un paso muy adelantado. Aquí hicimos lo propio, muchos lo criticaron. ¿Qué quieren? ¿Que nos vayamos a la izquierda donde no permiten que nadie predique? Pues no, Dios va a seguirse glorificando. Vamos a seguir predicando, vamos a seguir haciendo lo que Dios nos llamó a hacer. No nos vamos a callar, vamos a predicar, vamos a establecer el reino antes de que Cristo venga, que cuando Él venga nos encuentre haciendo su voluntad. ¿Qué hemos sufrido? Nada, nada, ni un rasguño comparado a toda esa gente que ofrendó su vida para que tú y yo estemos aquí. ¿Y por qué esta apertura? Estoy yendo por encimita, otro día le voy más. ¿Por qué esta apertura? Porque Cristo viene. Y todo el mundo tendrá que saber que Jesucristo es Señor. Y porque todo el mundo tendrá que reconocer su grandeza y su poder, pero solo a través de los que predicamos. Por eso yo te exhorto, iglesia, donde quiera que tú estés, predica a Cristo. Vuelva a Mateo, vaya conmigo otra vez allá. Mosharamakanda la vasaya, siento su presencia. Después de decirle, escucha, gózate y alégrate, porque vuestro galardón es grande en los cielos. ¿Dónde? Todo lo que recibamos en la tierra, gracias Señor, pero yo voy tras aquel galardón. Hermano, tranquilo, allá te van a celebrar, pero ¿en qué calle ni qué calle? ¡Qué grande la bendición que viene, hermano!
Grande es la bendición que viene. No te entretengas con las minucias cuando viene un galardón extraordinario para ti. Aleluya. Escucha bien. Y sigue diciendo. El verso 13 cambia radicalmente Jesús en su sermón del monte. Y le está dando unas directrices. Le dice, dese en cuenta que lo van a perseguir, lo van a vituperar. Ustedes no van a ser muy queridos por todo el mundo, pero yo los amo. Yo los amo. Y le dice, porque ustedes son la sal de la tierra. ¿Y qué produce la sal? Mira, hermano, si tú te das un golpe y te ponen sal, tú brincas porque brinca. La sal preserva. La sal es preservativo. Antes no había neveras. ¿Y qué había? Sal. ¿Y qué hacían con la carne? La colgaban. ¿Y estaba llenita de qué? De sal. ¿Para qué? Como hay un pescado que le gusta uno aquí, que le echan una pila de sal así por encima. Aleluya. Y el bacalao no hay que refrigerarlo, porque está lleno de qué? De sal. Y él no sale salado del agua. Lo salan acá. Qué cosa más tremenda, caballero. Y cómo nos gusta con verdura, gloria. Vámonos. Aleluya. Pero la sal preserva. Entonces, el diablo no quiere que la iglesia preserve la familia, preserve la niñez, preserve la juventud, preserve los matrimonios, preserve el país. Porque cuando hay ley y orden y está Dios, las cosas van a dejar ir bien. Así que le dice el Señor, vosotros sois la sal de la tierra. Pero si la sal se desvanece, ¿qué le pasa? No sirve para qué. Para nada. Ojo, sirve. Sirve, hermano. No te desvanezca, no seas así insípido. Hay gente más insípida. Hermano, yo conocí a una muchacha, Yonea, tú eres una insípida. Yo le decía insípida. Porque había un chiste y hacía. Y si había que llorar, hacía. Yo, esta no se sabe si llora, si ríe. Y yo le decía, ella, yo quería que no me esté viendo, pues ella sabe quién es. Yo le decía, nena, tú eres bien insípida. Como que no tienen emociones. Yo como todo lo se me refleja. Porque es que yo no soy insípida, yo soy un tornado, hermano. Déjeme tranquila, gloria a Dios. Entonces, hay gente que se han vuelto insípido. Tú le decís a Cristo, tú a la iglesia, ¿pero qué es eso? ¿Con qué será salada la tierra? ¿No sirve para qué? No te oigo. Léalo, léalo. Para. Cuidado. Sino para ser echada fuera y hollada por los hombres. Luego dice el Señor, después de todo este mensaje tan poderoso. Vosotros sois la luz del mundo. Una ciudad asentada sobre un monte no puede esconderse. Ojo, somos la luz de este mundo. Somos la luz de este mundo. Dice, ni se enciende una luz y se pone debajo de un almud, sino sobre el candelero y alumbra primero a quienes. Acá no oigo. ¿A todos quién? No me diga que usted es una lámpara allá afuera y acá ni quien qué. Que tu esposa diga, y yo no, sí, cristiano, sí. Ajá. Que tus hijos no puedan decir que tú eres creyente. Que no seas luz en la calle y tinieblas en tu casa. Alumbra primero los de tu casa. Alumbra primero los de tu casa. Alumbra primero los de tu casa. Dios está cansado de la hipocresía de mucha gente. No aquí, en otro país que yo fui. Fue terrible. Las esposas me esperaban afuera. Pastor, ese mensaje que usted predicó, usted no sabe cómo mi esposo me maltrata. Y yo, ¿y tú le cocinas? No le cocine, maltrata, lo pongo una semana esa cocina en huelga para que tú veas cómo las cosas se arreglan. Gloria a Dios. Adiós. Porque encima también, porque la cultura suramericana y centroamericana, la mujer está sometida, igual que aquí en Puerto Rico, igualito, igualito. Sí, mi amor, sí, sí, mi señor. Ah, porque Sara le decía, Señor Abraham, mira, Santo Padre Celestial. Yo le digo Pablito, Pablo, aleluya. Los entendidos entienden, esto no es para esta audiencia. Vosotros sois la luz del mundo.
Somos la luz del mundo. Ni se enciende una luz y se pone debajo del almud, sino sobre el candelero, y alumbra a todos los que están ¿dónde? En casa. Así alumbre. Ojo, esto no es si quiere, esto es

un mandato. Así alumbre vuestra luz delante de los hombres, para que vean vuestras buenas obras y glorifiquen a vuestro Padre que está en los cielos. Ahora vamos a Juan capítulo 3 y con esto cierro. Les invito a venir el próximo domingo. Capítulo 3. ¿Por qué, pastores, y por qué tantos haters? ¿Y por qué? Porque entre más usted habla de Cristo, hay gente que más se va a ofender. Porque tú cargas algo que ellos no tienen. Mira lo que dice Juan 3:16. A todo el mundo le gusta Juan 3:16. ¿Cómo no gustarnos? Porque de tal manera amó Dios al mundo, que ha dado a su Hijo unigénito, para que todo aquel que en Él cree no se pierda, mas tenga vida eterna. Hago un alto. El Evangelio no es impuesto. El Evangelio se predica y usted decide si usted lo recibe o no. Por eso Constantino no tuvo la victoria. Pero no el de aquí, el de allá. Tranquilo, Constantino. Te bendigo, tú la tienes ya. ¿Ah? No la tuvo porque no era una imposición de gobierno. Ni de un lado ni de otro. Esto es que hay una iglesia, ¿verdad?, que predique el Evangelio. Entonces dice la Biblia, escuche bien, que no envió Dios a su Hijo al mundo para condenar al mundo. No, a eso no fue que vino. Sino fue enviado para que el mundo sea salvo por él. Y esto alguna gente muy intelectual no lo entiende tan sencillo. Es que usted quiere razonar a Dios. A Dios no se razona, a Dios se cree. Y los beneficios usted los va a recibir, créame. Y sigue diciendo, sino para que el mundo sea salvo por él. El que en él cree no es condenado. Ojo, pero el que no cree ya fue condenado, porque no ha creído en el nombre del unigénito Hijo de Dios. Verso 19. Aquí está. Y yo se lo digo con todo mi amor a los amigos que están aquí o están allá o van a escucharme por radio en algún momento, lo que sea. La condenación no es lo que tú practicas, por el pecado que practicas. No. La condenación es porque no has creído en Jesús, tu único y exclusivo Salvador. Tanto va a ir al infierno el que asesinó a una persona y no se arrepintió, como aquel que nunca hizo nada malo, nunca cometió ningún error ni una infracción, pero nunca creyó en Jesucristo. Van para el mismo infierno. Ay, bendito. Y que hablando del infierno en el siglo XXI, sí, ¿qué pasa? Hay un infierno del cual escapar y un cielo que ganar. En el infierno que te hablo, el gusano no muere y el fuego no se apaga. Es una condenación eterna. Según nosotros, esperamos una vida eterna con Cristo. El que no tiene a Cristo tiene condenación eterna. ¡Qué silencio! Ay, pastores, que esas son palabras. Palabras que te van a salvar. Palabras que hoy escuchas y no vas a poder esconderte de ellas. Las vas a seguir escuchando. Cristo viene. ¿Pero a buscar a quién? Me viene a buscar a mí. ¿A cuántos viene a buscar? Nos ayude el Señor. Mira lo que dice el verso 19. Y esta es la condenación. O sea, lo que condenan no es lo que practican. Que si el adúltero, el mentiroso. No, no, eso no es. Esas son los frutos de la carne, del pecado. Las muertes, los asesinatos, todo lo que estamos viendo. Ese es el fruto del pecado. ¿Eh? Porque está, el pecado sigue pariendo otras cosas. ¿Ah? Lo que condena al hombre es lo siguiente. Y esta es la condenación, que la luz vino al mundo. ¿Quién es la luz? ¿Quién es la luz? ¿Quién es la luz? Jesucristo es la luz. Vino al mundo, ¿y qué pasó? Y los hombres amaron más que las tinieblas que la luz. ¿Cuál fue la razón? Porque apague un cuarto y quédese así, oscurito, sin nada. Y de momento que le enciendan una luz brillante, le va a molestar a los ojos. Pero también va a ser visto todo lo que hay en oscuridad. Los hombres caminando en tinieblas

no ven su pecado, pero si hay una luz que alumbre. Si hay alguien que alumbre, ellos al ver su condición, dice que amaron más las tinieblas

los hombres amaron más las tinieblas que la luz, porque sus obras eran malas. La condenación no es lo que tú practicas, ni que uses droga, ni que bebas alcohol, ni que seas adúltero, son consecuencias del pecado. Pero de modo que si alguno, ay, alabasaya, es como único, tú puedes nacer de nuevo, escoger una vida nueva, ser alguien honrado y honorable para Dios. Él lo dice en Isaías, porque a mis ojos fuiste de gran estima y yo te amé. Aunque estuviste en el lodo, aunque estuviste en el pozo, el Señor extendió su mano para sacarte, porque tú clamaste y Él te sacó. Y puso tus pies sobre peña. Está enderezando y enderezado tus pasos. Y ha puesto en tu boca un cántico nuevo que el mundo lo va a escuchar. Los hombres amaron más las tinieblas que la luz. Esa es la parte más triste. Que una iglesia que predica a Cristo, que la gente pueda entender que lo que hoy tenemos y somos le costó la vida a tantos mártires, que todavía le está costando, porque aquí no pasa, pero hay lugares donde están matando, hay mártires que claman, hay hombres y mujeres muriendo por la causa del Evangelio. ¿Y a ti qué te está costando? ¿Que te das jaqueca, tómate dos Tylenol o ibuprofeno o lo que sea? ¿O ponte la mano encima y cáete en el piso y después te levantas y viene al culto? Que cualquier cosita nos deja en la casa. Pastor, es que el trabajo no me deja. Ajá. Tantas excusas. Y otros ofrendando sus vidas. El Señor me hablaba anoche. Que una cosa tengo contra la iglesia moderna. Que han dejado su primer amor. Su primer amor no puede ser las cosas de este mundo. Gloria a Dios por las cosas que Dios nos da. Yo estoy aquí porque yo amo por sobre todas las cosas a mi Dios. Quedándome sin familia aquí. Dios me los entregó a ustedes como familia. Y estoy aquí con el gozo del Señor. Me estoy gozando y alegrando al ver lo que Dios está haciendo. Pero vengo a decirte de parte del Señor con toda honestidad, Cristo viene. Todo esto de los avistamientos de los, qué sé yo, esas, ¿cómo se llaman esas cosas? Los ovnis y los marcianos y cuanta cosa, todo eso es una antesala. Para cuando ocurre el arrebatamiento digan, se lo llevaron los ovnis, esas eran las primeras planas. Hermano, eso va a pasar pronto, ¿sabes? La gente estaba muy dormidita. Despiértate, nene, que por ahí viene Cristo. Despiértate, despiértate, despiértate, despiértate. Yo espero al Señor. Hay gente que dice que ya vino. Claro que vino, pero vuelve. Él dijo, me voy pues y vendré otra vez para que donde yo esté, vosotros también estéis. Todo lo que hacemos es decirle, Señor, dame, dame. ¿Y qué toma? Toma. ¿Dónde está nuestra aportación? No solamente económica, porque ¿para qué? Si te mueres, ¿para quién va a ser tu dinero? Dime tú, ¿para qué? ¿Para quién? Hay que tener dinero, claro que sí, ahorro, lo que sea. Pero a veces negándole una ofrenda a Dios, sacando el de 100 para este y el de 2 pesos para Dios. Sigue así, sigue así. Que a veces tenemos las necesidades para hacer las cosas, para llevar, para hacer las campañas, porque voy para encima de las campañas otra vez. No, Dios me habló. Campaña de sanidad y milagro. Claro que voy, Dios me va a ayudar. El que invita paga. Y ustedes pagan, gloria a Dios, y yo pago, todo el mundo pagamos. Tenemos que ganar las almas antes que Cristo venga. Todo alta lo vamos a rededicar al Señor completo. Estoy cansada, no quiero una muerte más en todo alta. Una muerte, un asesinato, un accidente, no lo quiero, pero tampoco lo quiero para mi país. Habrá una iglesia que se va a alegrar y gozar, no importa qué, póngase de pie. Vamos con todo.
Vamos con todo, no hemos sufrido nada.

comparado a lo que le costó a la iglesia que tú y yo estemos aquí hoy. Y no quiero que se muevan, ayúdame a orar por lo menos. Porque hay gente que no se ha envuelto en nada en el compromiso de la iglesia. Son visitas. La visita es visita. Se trata como visita. Pero cuando usted es miembro, fluye a través de todo el cuerpo la misma unción. Escuche lo que le voy a decir. Hay gente que ellos mismos se amputaron. Ay, Dios mío, pero ¿y qué es eso? ¿Sabe lo que es una amputación del cuerpo? Se quitaron. No, yo no voy a hacer más nada. Yo conmigo no cuente. Prácata. ¿Sabe lo que sucede? El cuerpo sigue viviendo sin la mano, pero la mano sin el cuerpo se muere. Keba. Sheketa. Sheraba. Siento al Señor. Cuídate. Cuídate que fluya a través de todo el cuerpo. Esta casa va a seguir ganando alma. Dios me prometió todo lo que me prometió. Esas gradas se llenan todas. Y se va a dar más de un culto. Yo lo sé, si Dios lo habló. Pero Julio, ¿verdad que sí? Vamos por encima. Vamos con todo, iglesia. Ganando alma, dejando la queja. ¿De qué usted se queja? ¿Cuándo fue la última vez que le arrancaron una oreja por predicar a Cristo? ¿Cuándo fue que le arrancaron las uñas? ¿Cuándo fue que viste a un hijo ser asesinado porque predicaba a Cristo? Nada de eso hemos vivido, iglesia. Y tanto que nos quejamos. Señor, ayúdanos a ser agradecidos con lo que tú nos has entregado. Y no nos quejemos, vamos a gastarnos para Dios si es necesario. El apóstol dijo en el capítulo 1, precisamente desde la cárcel, digo, yo estoy listo para irme, y cuánto me encantaría irme contigo, Señor. Pero por causa de la gente tengo que quedarme. Eso dije una vez. En aquella sala de operaciones, cuando mi espíritu se fue para arriba. Cuando me sacaron sin querer, me partieron la vena uterina buscando tener otro bebé. Me arrancaron el ovario a sangre fría. Me desangré, me quedé en 4 de hemoglobina y me fui. Y me presentó el Señor. Todavía hay gente que dice, ¿por qué se llama apóstol? A mí no me importan los títulos, yo soy Wanda Rolón y se acabó. Pero si es cuestión de haber visto, ya yo vi. Si el requisito es haber visto al Señor, yo lo vi. Me acuerdo que él entrar en ese túnel de luz y el Señor se empezó a sonreír y yo le dije, Dios, tú no me avisaste que yo venía para acá tan rápido. Eso fue en el año 93-94. Y el Señor riéndose, sin mediar palabras. Tú no me avisaste, y Pablo está allí, la iglesia está allí. No me avisaste para dejar a alguien a cargo. Mira a mi mamá en la puertita allí esperándome. Yo lo podía ver. Y el Señor me dijo, es que Wanda, no te puedes quedar. Pero tú le vas a ir a decir a mi pueblo que yo soy su Dios aún más allá de la muerte. Esto es real. Y recuerdo haber despertado, mi esposo estaba al ladito mío, y yo veía cómo los demonios, cuando yo bajaba, estaban enojados porque yo regresaba. Nosotros en el cielo ahora no hacemos nada. Es aquí que tenemos que trabajar. Aquí tenemos que ganar alma. Es aquí que tenemos que ser luz. Es aquí que tenemos que ser sal, iglesia. Vamos a cumplir el propósito de Dios. En el nombre de Jesús. Mi primer llamado es a salvación. Perdónenme la emotividad. No me gusta hablar de esos testimonios. Pero son necesarios. Son mi vivencia. Este lugar costó lágrimas, sangre. Muchas lágrimas. Mucha sangre. Todavía tenemos la cena del Señor. Así que no tenga prisa, porque media hora más tampoco va a ser la diferencia para tu chuleta.
Si hay alguien aquí hoy que todavía no le ha entregado su vida a Cristo, mire, yo le invito hoy a que levante su mano y le diga: yo quiero recibir a Jesús como mi único. Dios bendiga a esta joven, qué bella, embarazada, qué linda. Mire, yo no salga de aquí sin el Señor. ¿Por qué no te atreves a hacerlo públicamente? Si Él públicamente fue crucificado en la entrada de la ciudad, para que todo el que entraba y salía lo viera colgado en aquel madero, y todo el mundo supiera que estaba dando su vida por nosotros. Porque hay gente que yo lo hago privado, no, hazlo público. Porque el que me confiese delante de los hombres, yo le confesaré delante de mi Padre y de los ángeles que están en el cielo. ¿Qué mayor bendición que esa? Para alegrarte y gozarte, tienes que participar de esto. Habrá alguien más para Cristo. Aquí hay vidas que necesitan. Yo te invito, de verdad. Yo, es que esto es algo tan especial hoy. Aleluya. Shekatabababa. Te estoy esperando. Iglesia, orando, por favor. Tu oración es poderosa. Tu oración es poderosa.

esposa, que su mamá partió con el

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11: ¿Cuántos aman a Cristo? Entonces tenemos que seguir dando lo mejor, aunque quizás no abras esa puerta de poder realmente amar a ese nivel. Porque el amor de Dios no se puede comparar en una situación que es demasiado. Es demasiado. Es demasiado. Pero vamos hacia allá, ¿no? Sin comprenderlo, vamos hacia allá. Esto, tú no puedes esperar a comprender el amor de Cristo. Tienes que aceptarlo. Y aceptar que Él te amó, por eso Él hace lo que Él hizo y hace lo que hace. Y hará lo que hará. Ahora, ¿qué haré yo? Y mientras más conozcamos de Dios, más te darás cuenta que lo importante no es tanto conocer más de Dios, sino conocer más de ti. Conocer más de ti, ahora que tú has recibido a Cristo, conocer tú más de ti. Porque mientras más tú conozcas de ti, más vas a hacer por Cristo. Porque vas a ver cómo escalas. Porque vas a escalar y vas a elevarte en un conocimiento que antes no tenías. La Biblia dice que somos nueva creación. 2 Corintios 5, 17. Todo lo viejo ha pasado y aquí todo es nuevo. ¿Por qué? Porque somos nueva creación. Nueva creación quiere decir que no hay nada previo. Por eso dice que nuestros pecados fueron echados al fondo del mar. Entonces la cosa que el enemigo necesita mantenerte a ti en culpabilidad por todo lo que tú has hecho mal y por todo lo que no has hecho que deberías haber hecho. Y hay una culpabilidad constante, o por lo menos recordándote. Porque el ser humano, cuando empieza a recordarse de cosas pasadas que no son agradables, hay un tipo de paralización. Y Dios lo que quiere es que tú sigas avanzando. Por eso Él quiere que tú comprendas y reconozcas y aceptes que tus pecados y tu pasado, lo que te han hecho y lo que has hecho, está en el fondo del mar, dice la Escritura. Él no se acuerda de eso, dice. Entonces, ¿qué es lo que Él está haciendo en esto cuando eso pasa? Bueno, Él está tratando de dejarnos ver que Él te está dando una libertad. Una libertad para que avances. La cosa de Dios es que tú avances. Por eso dice la Biblia que vas de victoria en victoria. Pero, victoria en victoria, eso también es interesante, porque no hay victoria si no hay batalla. Así que no es solamente victoria, victoria. La gente grita victoria y cuando viene la batalla, ¡ah! Porque Dios permitió. Pero tú no estás diciendo que tú quieres victoria. Van a venir batallas, pero tú siempre vas a ganar. Si tú comprendes lo que es ganar. Y lo primero que tienes tú, para ganar hay que vencer. Si no, no hay gane. Entonces, lo primero que tienes tú que vencer para ganar, lo primero, es tu mente. Tu mente es tu peor enemigo. Una mente no renovada, una mente que se mantiene atrás, recordando lo que hiciste y lo que deberías haber hecho y lo que no hiciste, lo que te hicieron, la mente. Todo esto te mantiene en culpabilidad. Todo te mantiene amarrado, amarrado. La mente te puede mantener bien amarrado. Entonces Dios está tratando de darte libertad. Que tú comprendas que Él te ha perdonado, que tus pecados han tenido perdonado, que te han echado al fondo de la mar. Y que Él tiene algo nuevo para ti, que tú eres una nueva creación. Todo lo viejo ha pasado, todo es hecho nuevo. Todo esto es para darte libertad de tu mente, renovando tu entendimiento. Claro, todo esto son, la Biblia nos habla de esto. Y todo esto es información, como les he dicho muchas veces. Tenemos que tener la información, si no, no podemos ni tan siquiera pensar en avanzar. Pero el avance está basado en cuando esa información se vuelve revelación. Y tú eres parte de ese movimiento santo. Dios tiene planes contigo, pero porque Dios tenga planes contigo, esta es otra cosa. Porque Dios tenga planes contigo no quiere decir que esos planes van a tomar lugar. Pero Dios lo dice, no es que Dios lo diga, es una combinación de Él decirlo y tú con el libre albedrío que Él te ha dado y el derecho que tú tienes de hacer decisiones, haces la decisión correcta de activar el deseo de Dios en tu vida. ¿Y cómo lo vas a activar si tú vienes a la iglesia una vez al mes? Tienes que oírme. Yo estoy aquí. Yo tengo una asignación con tu vida. ¿Estás contento? No estoy contento, pero tengo que hacerlo, aceptarlo. Algunos de ustedes son unos pesados y tengo la asignación igual. Y como tengo una asignación, voy a tratar de hacer lo posible para que tú ganes la carrera. Soy un coach. No sé lo que tú el nombre que tú me quieres poner. Pero hay algo entre tú y yo. Si no, tú no estuvieras ahí, ni yo estuviera aquí. Ni estuviera yo enseñándote lo que te estoy enseñando para que tú empieces a comprender de verdad quién tú eres en este proceso. Es un proceso. Un proceso de ya no soy lo que era y ahora soy lo que Dios dice que soy. Yo no me siento que soy lo que Dios dice que soy, pero soy porque Dios lo dice que soy. ¿Me reciben lo que digo?

Esto quiere decir que estás yendo en contra de todos tus sentimientos, tu mente, tu razonamiento, tu sentimiento, porque ya no es lo que tú pienses, ya no es lo que tú sientas, ahora es lo que Dios dice, que sabe más que tú y lo que tú piensas, más que tu mente y más que tus sentimientos. Entonces, cuando Dios, tú pones a Dios en esa posición, tú siempre vas a ganar. Porque es como el niño pequeño con el padre. Eso proviene de Dios con nosotros. Pero el niño, cuando le quitan un juguete, se acabó la fiesta. Qué patalera. Pero papá sabe mejor. A mí me gustaba ir a jugar pelota en la calle, pero mi papá no me dejaba. Si tienes que tener cuidado, no puedes ir a la calle, no quiero que estés jugando pelota en la calle. Vamos los sábados al terreno con tus amigos, pero no te pongas a jugar en la calle, que por ahí pasan carros, gente media borracha hasta los viernes y los sábados. Pero está bien, pero cuando papá se iba, yo hacía lo que me daba la gana. Entonces, un día, un carro dobló por la calle. Está en el Vedado, yo estaba allá en el Vedado, y en la calle 8 y la 25. ¡Wow! Y entonces un amigo mío iba a coger la pelota y le dio, y la pierna se la abrió. Fue horrible eso. Yo me quedé, todos nos quedamos en shock. El tipo se bajó, el chofer del carro. Fue culpa del muchacho, de mi amigo, que se tiró a coger la pelota pensando como siempre. El muchacho piensa que es más rápido que el carro. La cuestión es que le hizo una herida horrible. Y yo, lo primero que me vino a mi mente fue mi papá. Y entonces, y me dolió porque era mi amigo, estábamos jugando todo, pero lo voy a haber pasado a cualquiera de nosotros, incluyéndome a mí. Y yo digo, ¿cómo? Si mi papá estuviera aquí. No, vea, si mi papá estuviera aquí, me da 45 patadas por las nalgas. Porque mi papá era todo de rough. Pero mira qué bien salí. En fin, él perdió la pierna más tarde. Una infección grande que cogió. El punto es que ahí yo me di cuenta que papá sabía más que nené y que papá estaba viendo cosas en el futuro simplemente por sus años y por su edad. Que yo a mi edad lo que quería era jugar, quería hacer lo que yo quería en ese momento, pensando que yo podía ganar. Pero quiero que sepas una cosa, tú nunca le vas a ganar al diablo como persona en sí. Tú le ganas al diablo porque todo lo puedes en Cristo, en Cristo, en Cristo que te fortalece. No creas que tú te la puedes echar con el diablo. A lo macho ni nada de eso, no, no. Es en Cristo. ¿Por qué en Cristo? Porque Cristo lo vence y la tumba está vacía. Y esa victoria de Cristo es la victoria de la iglesia, y tú eres la iglesia. Entonces la victoria tuya está en Cristo. Pero tienes que obedecer a Cristo, no puedes hacer lo que te dé la gana. Porque puedes perder la pierna o más. La obediencia. Lo que quiero decir, papá sabe siempre más que nené, y Dios siempre es papá y tú siempre serás nené para él. Y el punto nuestro es que mientras más sabemos y más estudiamos, y ahora porque soy doctor en calcomanías y en vino tinto, ya yo me lo sé todo, y el otro es esto y lo otro, y el que no ha estudiado, siempre el ser humano se apoya de algo. No, no, pero yo he estudiado en la universidad de la calle. Mentira, este es un hueco. Pero todos buscamos el cómo hacernos más de lo que somos para no tener que obedecer. Porque así es el ser humano. Pero con Dios no te puedes tirar. No importa los grados que tengas o lo bravo que tú has sido en la esquina de tu casa. Siempre, siempre

si no es en Cristo, al final perderás. Porque la situación no es perder, el no mantenerse en una posición de perdedor. Con Cristo tú no puedes, tú tal vez puedes perder en un momento específico, pero como yo he dicho, no hay, el final no es el final. ¿Se acuerdan que le he dicho esto antes? El final no es el final. Aunque tú pierdas completamente en algo, frustre tu negocio, lo que sea, ese no es el final. Si tú tienes fe y crees que Dios es Dios y Cristo es Cristo, te digo que hay otro fin que va a sorprender al mundo. Cuando Cristo los crucificaron, le dieron palo, le dieron corona de espina, clavos en los pies, en las manos, murió, lo sepultaron. Todos decían, bueno, ya perdimos, se acabó, ya mira, ya no es si hay milagro o no hay milagro, está muerto. Ya lo metieron en el sepulcro ayer, hace dos días. Pero la cuestión es que la tumba está vacía. Y hubo otro final, el final no fue el final, otro final. ¿Por qué? Porque ganó. ¿Cuándo es tu final? ¿Sabes cuándo es tu final? Cuando tú ganes es tu final. Date un aplauso. Eso es para ti. Cuando tú ganes tu final. Pero ¿hasta dónde puedes tú creer? Porque es la fe la que hace que todo esto tome lugar. Creyendo más de la cuenta. Creyendo más de la cuenta. Es que fíjense, nosotros venimos de Dios. A ti te parió Dios. Saliste de Él. Todos, vayan al infierno, vayan al cielo, todos salimos de Dios, pero no somos hijos de Dios. Hasta que el Hijo da el permiso, porque Dios es Padre, Hijo y Espíritu Santo. El Hijo tiene que dar permiso para la adopción. Cuando el Hijo dé permiso para la adopción, entonces, y tú escoges con el poder mayor que Dios te ha dado, que es el poder de hacer decisiones. Al punto que Dios no se mete. Dios, fíjate que en la tierra no, los ángeles no pueden predicar el evangelio. Nada más que los seres humanos. Aquí tenemos una autoridad extraordinaria. ¿Me sigue todo lo que estoy diciendo? Porque nada de esto está aquí que tengo que hablar, chicos. No sé por qué estoy inspirado en hablar de todo esto ahora. Pero reciban, recibanlo, reciban. Entonces lo que quiero decir es que todo está en Cristo. Y pase lo que pase, y salga el sol por donde salga, Cristo es en sí el punto de tu victoria. Aunque parezca que has perdido, no has perdido. Porque lo malo Dios lo torna para bien. Estamos entrando en tiempos más difíciles que nunca. Yo vengo diciendo esto ya por meses. Estamos entrando en tiempos muy difíciles. El mundo está más, cada vez peor. Cada vez peor. Ahora te matan por tener un pensamiento diferente a otro. Mira lo que le pasó a este muchacho, Charlie Kirk. Interesante. Porque tú puedes tener ideas diferentes. Pero este muchacho en realidad hacía estas reuniones grandes, abiertas, y se ponía a discutir con la gente, a debatir. Dime cuál es tu sien. Él trataba de convencer y se dejaba para que lo convencieran a él. En otras palabras, la libertad de expresión en su mayor grado. Sin embargo, lo matan. Porque claramente, cuando tú en el nivel que estás es imposible que ganes, tienes que buscar otra alternativa. Y en este caso es matar a quien, con quien perdiste.

Esto significa que estamos en una sociedad horrible y quiero decirte que hay gente que se han burlado de la muerte de este muchacho, que realmente no ha hecho nada malo. Expresar lo que él piensa y dar la oportunidad a otros de que hablen y expresen su manera de ser. Así que no es una situación de que él hacía leyes ni nada de eso, él no era político. Tiene una mujer y dos hijos y lo mataron criminalmente, lo que ha pasado. Porque estamos en una sociedad horrible en este momento. El gobernador de Minnesota y otros más han salido a decir que ya no es necesario orar ni eso de que yo estoy dando my thoughts and my prayers, mis pensamientos y mis oraciones. No digan más eso, eso no resuelve nada. Es el Congreso que tiene que hacer leyes para esto. En otras palabras, el gobierno, que el control del gobierno, que quieren que el gobierno se haga Dios. Le vengo diciendo, para que este tipo de cultura que han querido establecer en el país, que es una cultura marxista, tome lugar, Dios tiene que desaparecer. Y por eso es poco a poco, ciertos principios. No podían atacar a Dios directamente, pero sí están atacando la vida en la situación de que se acepte sin problema ninguno los abortos. Sí están tratando de entrenar a nuestros niños a que realmente los papás no son su autoridad, son los maestros. Todo este tipo de situación, la cual tú dices, pero esto no es lo que la Biblia me enseña. Pero cuando el pueblo se empieza a acostumbrar a ciertas áreas, se acostumbra. Y aunque no esté de acuerdo, lo aceptan. Y es por lo que está pasando espiritualmente. Ahora, lo bueno de esto es que estas son realmente profecías que se están cumpliendo en este momento. Y todas estas cosas malas que están pasando, y no es porque Dios quiere que pasen. Bueno, pero han sido profecías y se están cumpliendo. Entonces, ¿Dios quiere que pasen? No es que Dios quiere que pasen. Dios lo ve todo. Y cientos de años atrás, Dios veía lo que iba a pasar ahora. Y Dios veía la siembra de la humanidad. La humanidad ha estado cada vez más enfriándose con las cosas de Dios. Enfriándose. Y entonces ahí esas son siembras. Y toda siembra tiene cosecha. Entonces estamos en un periodo de tiempo de que la frialdad y la siembra de los seres humanos en los últimos años, ahora empieza la cosecha y no es buena. Entonces Dios profetizó años atrás, va a pasar esto, va a pasar lo otro y va a pasar lo otro. Y está pasando, pero no es porque Dios quiera, es que Dios vio cómo la gente iba a hacer lo que le daba la gana. ¿Qué pasó con Sodoma y Gomorra? ¿Tú crees que Sodoma y Gomorra Dios quería que eso pasara? Si ustedes leen la historia, vieron cómo Abraham trató en varias ocasiones. Si encuentras tanto, lo perdonaría. Si encuentras tanto, que sean justos. Pero no se encontró ninguno. Llegaron tres ángeles a buscar a Lot. Lot era el sobrino de Abraham, que cayó ahí en el área de Sodoma. Y la gente en la calle quería acostarse con los ángeles sexualmente. Era tanta la maldad que había en diferentes niveles, ese es uno solo, que Dios tuvo que acabar con Sodoma y Gomorra, destruirlo. ¿Sabe que lo hizo por amor? Porque si él no hubiera hecho eso, la contaminación con otras ciudades cercanas iba a ser grande. Porque una manzana podrida pudre todo un barril. Así que por amor a las naciones y por darle oportunidad que otras naciones no fueran contaminadas, era tanta la corrupción en Sodoma y Gomorra que fue destruida. Por amor.

amor Dios lo hizo. Así que a veces juzgamos y no vemos la profundidad de quién Dios es. De quién Dios es. Bueno, en fin. Wow. ¿Me siguen todo lo que estoy diciendo? Entonces, como estamos entrando en tiempos más y más y más difíciles, nosotros tenemos que saber realmente quién somos, nuestra autoridad y quién yo ahora, qué Dios espera de mí y cómo paso yo este periodo de tiempo, hasta, porque esto también anuncia que Él viene pronto, porque así como las profecías se cumplen, nos acercamos a que Cristo venga por la iglesia. Levanta la mano si tú eres parte de la iglesia de Dios. Bueno, gloria al Señor. Sí, si tú tienes a Cristo en ti, tú eres iglesia. Tú eres iglesia. Entonces, aquí en Hebreos, bueno, le he dicho un montón de cosas. Espero que absorban todo lo que le dije. Esto aquí es Dios hablando en Hebreos, el libro de Hebreos, a través de la pluma de Pablo. Y dice el versículo 1: Dios, habiendo hablado muchas veces y de muchas maneras en otro tiempo a los padres por los profetas, en estos postreros días nos ha hablado. ¿Quién nos ha hablado? El Padre. Nos ha hablado por el Hijo. ¿Quién es el Hijo? ¿Quién? Jesús. Ok, en estos postreros días nos ha hablado por el Hijo, a quien constituyó heredero de todo. Jesucristo, ahora tienes tú que comprender, porque pensamos en Jesucristo, pensamos en Dios. Jesucristo en este momento no está como Dios. Jesucristo vino a esta tierra como hombre, porque el que nos vendió se llama Adán, y Adán era hombre, no Dios. ¿Me entiendes lo que quiero decir? Entonces, primeramente, tenemos que tener la base del reconocimiento de que Satanás no le robó o le quitó por las fuerzas la autoridad a Adán que Dios le había previamente dado. Adán la cede a través de la desobediencia a Dios y la obediencia al diablo. Quiere decir, a quien tú le cedes tu obediencia o a quien tú obedezcas le cedes tu autoridad. ¿Me reciben esto? Así era cuando tú eras chiquito. Tú eras chiquito, tú querías hacer lo que te diera la gana, pero cuando tú obedecías a papá, lo obedecías, tú le cedes, en realidad estás cediendo tu autoridad, la autoridad de tú hacer lo que querías. Y así es en la vida. En tu trabajo, tú tienes que hacer lo que diga tu jefe. Porque si no lo haces, te van a votar. Entonces, como tú no quieres que te voten, tú no lo vas a hacer a tu manera, tienes que ceder tu autoridad obedeciendo. Y esto es lo que sucedió. Adán obedeció al diablo. Por ese motivo perdió la autoridad que Dios le había dado. Dios es justo hasta con el diablo. El diablo no le robó autoridad a Adán. Adán se la cedió. Entonces ahora Dios, el cual no tiene enemigo que le pueda ganar, Dios podía coger y quitársela otra vez al diablo. Y decir, yo esto se lo di a mi hombre. El diablo le va a decir, pero él me obedeció. Él me la dio a través de obedecerme. Entonces Dios tenía que ser justo hasta con el diablo. ¿Qué hace? Tiene que buscar otro hombre que sea quien le quite al diablo la autoridad. Porque la pierde primero. ¿Me sigue lo que estoy hablando, familia? Adán pierde la autoridad, es un hombre. Ahora tiene que venir otro hombre. Y Dios no pudo encontrar a nadie excepto a su Hijo. Es más, vamos un momentito a Filipenses. Lean conmigo. Dice: haya pues en vosotros este sentir que hubo también en Cristo Jesús, el cual, siendo en forma de Dios, siendo Dios, no estimó el ser igual a Dios como cosa a que aferrarse, sino que se despojó a sí mismo. Este despojó es que se quitó la corona y se quitó el manto real de Dios, sino que se despojó a sí mismo, tomando forma de siervo, hecho semejante a los hombres.
Y estando en la condición de hombre, se humilló a sí mismo, haciéndose obediente hasta la muerte y muerte de cruz. ¿Comprenden esto? Jesucristo era Dios o es Dios, pero para poder quitarle justamente a Satanás la autoridad que Satanás tenía, que le pertenecía a Adán, y Adán la cedió, ahora tenía que ser un hombre. Si no, era justo, no era justo. Entonces Jesucristo obedeció al Padre en el plan que el Padre desarrolló. Y entonces vino a esta tierra no como Dios, y aunque él era Dios, sin activar, porque él se despoja, dice aquí, de sus autoridades y de su posición de Dios en ese reinado, y entonces camina como un ser humano. Y esto es importante, porque ahora como hombre es cuando el Padre le da, como dice aquí, en estos postreros días, otra vez en hebreo, nos ha hablado por el Hijo, quien constituyó heredero de todo y por quien asimismo hizo el universo. Todo le pertenecía a Cristo como Dios, pero no como hombre. Como hombre fue cuando el Padre se lo dio aquí, ahora se lo puso en la mano por su posición de obediencia. ¿Me siguen todo lo que estoy diciendo? Sé que es mucha información, pero quiero que reciban esto, porque esto es importante. Porque ahora vemos que Cristo es heredero ¿de qué? De todo, no heredero de porción. Fue una herencia. Tú puedes tener herencia y decir, bueno, tanto para fulano, tanto para mi hermano, para mi primo le voy a dejar tanto cuando me... No. Heredero de todo quiere decir que no hay división. Todo lo que le pertenece al Padre le pertenece a Cristo. Todo, digan todo. Ahora, Efesios 5:23 dice, porque el marido es cabeza de la mujer, así como Cristo es cabeza de la iglesia, la cual es su cuerpo. Para empezar, aquí tenemos que ver de que la iglesia es su cuerpo, quiere decir que son sinónimas las dos frases. Cuando tú hablas de la iglesia es igual que si hablas del cuerpo. Cuando hablas del cuerpo de Cristo estás hablando de la iglesia. Voy a leer otra vez. Porque el marido es cabeza de la mujer, así como Cristo es cabeza de la iglesia, la cual es su cuerpo y él es su salvador. Esto es interesante ahora. Esto es interesante porque 1 Corintios 12:12. Esto es tremenda lección. Quiero decirle que es como si fuera un instituto bíblico. Lo que le estoy enseñando aquí, 12:12, dice, acuérdense que el cuerpo de Cristo es la iglesia y la iglesia es el cuerpo de Cristo, es lo mismo. Y tú, si estás en Cristo, tú eres la iglesia y tú eres parte del cuerpo de Cristo. Dice aquí, 1 Corintios 12:12, porque así como el cuerpo es uno, este es el cuerpo humano, hago la comparación, porque así como el cuerpo es uno y tiene muchos miembros, hay muchos miembros, tengo una mano, tengo un pie, todos, muchos miembros, pero todos los miembros del cuerpo, siendo muchos, son un solo cuerpo, así también Cristo. Primero se compara con el cuerpo humano. Es un solo cuerpo con muchos miembros, pero siendo muchos son un solo cuerpo. Así también es Cristo. Quiere decir que el cuerpo de Cristo, la iglesia, es lo mismo y hay muchos miembros. ¿Y quiénes son esos miembros? Tú eres, pues, bendito Dios, tú. El cuerpo de Cristo es Él. Él es el cuerpo de Cristo porque es Cristo. Entonces tú tienes que verte como miembro de ese cuerpo. Tú estás en Él. Él es uno.
y tú y Cristo son uno. ¿Por qué te quiero decir? Porque así es como Dios quiere que tú te veas. Dios quiere que tú te veas como el cuerpo de Cristo, como miembro en el cuerpo de Cristo. Cuando Satanás te ve a ti, él tiene que ver a Cristo, chico. Esa es la meta que Dios tiene para ti, la cual no es fácil, porque tenemos que cambiar nuestras mentalidades y nuestras limitaciones y nuestras inyecciones religiosas que hemos tal vez por años vivido y desarrollado. Cuando Satanás te ve a ti, tiene que ver a Cristo. Por eso es que se supone que tú ganes, porque la victoria de Cristo venciendo la tumba es tu victoria. Ese es el fin, ese es el verdadero fin en todo lo que tú hagas. Aunque parezca que perdiste, Cristo parecía que había perdido y no perdió, resucitó y la tumba sigue vacía. ¿Me entiendes lo que te quiero decir? Y así es contigo. Así es contigo. Así es contigo. Entonces Romanos 8, por ejemplo, esto es importantísimo también. Romanos 8, 16. Dice, el Espíritu mismo, está hablando del Espíritu Santo, el Espíritu mismo da testimonio a nuestro espíritu de que somos hijos de Dios. El Espíritu mismo da testimonio a nuestro espíritu de que somos hijos de Dios. Y si hijos, no todo el mundo es, por eso dice, y si hijos, también herederos, herederos de Dios y herederos con Cristo. Co en español quiere decir igual. Co en español es un prefijo que quiere decir igual. Co heredero. Aquellos que hablan inglés, en inglés es joint heirs. La misma cosa. Acuérdense que toda la herencia fue dada a Cristo. Toda, no para ser dividida con nadie. Pero entonces dice que tú eres heredero también. Si ya se la dio toda a Cristo, como heredero. Ah, ¿será porque yo estoy en Cristo y Cristo y yo somos uno? ¿Me siguen lo que estoy hablando? Esto es importantísimo, porque eres heredero de Dios tú por haber recibido a Cristo. Quiere decir que tú eres heredero porque estás en Cristo y Cristo está en ti. Y entonces lo que le pertenece a Cristo te pertenece a ti. Mire, este es un proceso, pero primero tienes que saberlo para pelear tu mente y poder llegar a creerlo. Porque cuando llegues a creerlo, es un bombazo espiritual. Pero es un proceso, porque eso es lo que dice la Biblia. Y si tú no estás de acuerdo, entonces métete a budista o a musulmán, métete con mujeres 40 trapos arriba y ve. Pero si tú vas a seguir diciendo que eres cristiano o cristiana, vamos a averiguar qué Cristo dice y qué Cristo hace y quién Cristo es. Si yo sigo creyendo que yo creo en Dios, tengo que averiguar un poco más del Dios que yo creo. Todo el mundo dice que cree en Dios, cree en Cristo, no sabe nada más que Cristo nació ni en Belén, creen que nació en Jerusalén. ¿Cuánto creen que Cristo nació en Jerusalén? No me levante la mano. Nació en Belén y se crió en Jerusalén. No, ¿quién dijo no? Muy bien, Nazaret. Mira, tengo dos o tres aquí que saben por lo menos dónde nació. Entonces, familia, lo que quiero que se den cuenta de que si todo es de Cristo, todo es tuyo. La diferencia es ahora cómo yo, si lo creo o no lo creo. La información está aquí. No es que tú no vayas
a

admitirlo porque está aquí, y el tú no admitirlo claramente es problemático porque está aquí. Y yo no tengo el derecho de escoger ciertas porciones y no escoger otras. Porque si no escojo lo que dice aquí en esta área, porque no me cabe en la cabeza, entonces no puedo creer que soy salvo tampoco, porque la Biblia lo dice también. Yo no tengo derecho a escoger lo que me dé la gana. O lo escojo todo o no escojo nada. Entonces, tengo esta información, pero sé que es duro, porque en mi mente ahora viene la guerra. Esto no fue lo que me enseñó el cura del pueblo. ¿Me entiendes? Entonces, es un proceso. Tengo la información, pero hace falta ahora la revelación. Y la revelación viene con intimidad con el Señor. Por eso cuando tenemos que orar, apartarnos a veces, yo me siento en una silla a mirar para afuera y a mirar una mata y a darle gracias a Dios por las hierbas, por esto, por las nubes, por la lluvia, si llueve, por el sol, si está afuera. Y empiezo a una intimidad con el Señor, con el Creador mío, el Creador de todo. Y empiezo entonces a tocar estos puntos y me entra una revelación. Y como soy pastor y tengo que enseñarles a ustedes, me dice, enséñale esto, y me toca los puntos que Él quiere que yo le dé a ustedes. Yo le estoy dando a ustedes esto porque Dios me ha dicho que lo haga. No es fácil enseñar esto. Y ustedes que vienen de otras iglesias posiblemente nunca han oído esto. De esta manera. Wow. Entonces, si todo lo que le pertenece a Cristo me pertenece a mí, quiere decir que Cristo es el dueño de todo. Entonces, ¿seré yo el dueño de todo? Fíjense cómo lo he traído. Bom, bom, bom, bom, bom, bom, bom. Ahora, si te quedaste dormido hace 20 minutos, no sabes lo que estoy hablando ahora. Tú eres dueño de todo. Ahora bien, fíjate, ahora cuando digo dueño de todo, la iglesia es dueño de todo. Y la iglesia tiene muchos miembros. Así que tú no eres dueño de, en realidad, como miembro. Tú no eres dueño de todo. La iglesia, el cuerpo donde tú perteneces, es dueño de todo. Del territorio, cada cual tiene un territorio aquí que Dios te pone. Ese territorio, tu familia, tu salud, tu dinero, todo lo que sea que Dios tiene para ti, tú eres dueño, aunque no lo poseas en este momento. Dios te enseña eso que es tuyo, aunque no está en tu posesión, es tuyo. ¿Para qué? Para que tú lo reclames y lo obtengas. ¿Por qué? Porque soy dueño de esto. Tú tienes que hacerte dueño de lo que Dios te enseña a ti. Yo me tengo que hacer dueño de lo que Dios me enseña a mí. Porque juntos somos dueños de todo. ¿Me reciben lo que estoy hablando? Importantísimo esto. Porque tú eres dueño de todo. Entonces, somos dueños. Tenemos que, fíjense una cosa. Jesucristo caminó la tierra como hombre, no como Dios. No se olviden de que Él es Dios, pero reconozcan que no viene a la ecuación que Él sea Dios. Porque como Dios no se vale, a Él no le hubieran dolido los clavos, ni las azotes, ni nada de eso. Como Dios. Pero como hombre le dolió. Y no solo eso, antes de que pasara esto, la Biblia dice que Él fue tentado en todo. En todo. Y nunca pecó. Eso sí que es requete bravo. ¿Por qué? Porque tú y yo hemos fallado 20 veces, porque no da pena decir más de eso. Él nunca falló. Pero bueno, Él caminó como hombre, pero Él caminaba con una autoridad de dueño. Esto es importante. Él sabía que Él era dueño de todo y caminaba como dueño. Pasaba y decía al ciego, ve, al otro, oye, a la otra, no peques más.
Aquellos que estén libres de pecado tiren la primera piedra. Todo el mundo brincando. Se puso a escribir cuando vino la mujer, el que estaba en adulterio, que le iban a apedrear.

a mí después. Entonces todo el mundo soltó la piedra. Él era dueño de todo. Caminaba de esa manera. Se adueñaba de todo. Dios quiere que tú seas así. Porque tú y Cristo son uno. El punto es, para usted ha llegado. Claro que yo no he llegado, yo estoy enseñándote, yo tengo ahora que bajarme de aquí y poner el mismo esfuerzo que tú pones para que mis enseñanzas yo la aplique igual que tú la tienes que aplicar. Esto es un proceso. Pero esa es la meta que Dios tiene para nosotros, porque todo fue puesto en las manos de Adán. Y Jesucristo, la Biblia le llama el segundo Adán, que viene a rescatar lo que Adán perdió. Pero eso está para nosotros. Aduéñate. Aduéñate. Mira las cosas como que tú eres el dueño. No es igual. Déjame. Estaba hablando, pensando, y lo dije, creo que dije esto la semana pasada. Decimos, hay muchos negocios que se han cerrado por no tener esto bien claro. Y hay gente que tiene hasta miedo a entrar por no tener esto bien claro. Entonces, claro, la enseñanza es que somos administradores de lo que Dios pone en nuestras manos. ¿Correcto? Bueno, pues está mal. El administrador es un... El administrador es un empleado, un jornalero, un empleado, un siervo. Tú no eres siervo, tú eres hijo. Entonces, tenemos que empezar a vernos diferentes. Bueno, así como el hombre se ve, tal es él. Mi mente, en este momento la mente está peleando mucho de ustedes. Tú no eres un jornalero ni un empleado. Tú eres hijo del dueño, caramba. Pero como tú no te has visto, como tú no te has visto como hijo y tú te has visto como empleado, eres un empleado, entonces te pone eso mentalmente y espiritualmente en otro nivel. Porque nosotros somos hijos con responsabilidades administrativas. Pero no soy administrador. Como administrador. Como administrador, aquel es administrador. Sí, aquel administrador, aquel es el que limpia el baño, aquel es el que el vicepresidente de venta, este es el administrador. Todos son empleados. No. Yo no soy empleado, yo soy hijo de Dios Altísimo. Yo soy heredero. Como soy heredero, yo no soy administrador. Yo soy hijo con responsabilidades administrativas. Y esto pasa también en el mundo. Si hay alguien que tiene una compañía y te dice, yo sé quién es usted. Tú no eres el administrador. No, yo soy el dueño. Yo administro también, pero yo soy el dueño. Inmediatamente te dice que es el dueño. Para separarse, porque el administrador, de verdad, en todas las áreas, ese es un empleado. Usted no es empleado de nadie. Dios te ha puesto a ti aquí, como su hijo. Ay, bendito Dios. Para que administre. Nosotros administramos por amor, porque queremos hacerlo. Porque es beneficioso para el reino y para mi padre. Pero no porque soy empleado. Yo soy hijo. Pero eso tiene también una connotación de que el hijo recibe. El empleado, el jornalero, recibe de acuerdo a su trabajo.
tú recibes porque tú trabajas y alguien te paga el viernes o el sábado.

0: te dan un cheque, porque tú trabajaste, ¿no? Pero si no trabajas, no te dan nada. Tú no recibes como empleado, tú recibes como hijo. Por ejemplo, tú recibes por herencia, y como recibes por herencia, tú recibes trabaje o no trabaje. No trate ahora de no trabajar. Escucha lo que te voy a decir ahora, sí, porque ahora la gente coge el extremo. Tú recibes de acuerdo a tu herencia, no de acuerdo a tu trabajo. Y lo que hacemos, lo hacemos por amor y por bendición del reino. Porque es mi herencia. Y yo amo a mi padre. Por lo tanto, administro. O hago lo que tenga que hacer por gozo y alegría de servir a mi padre. Pero no porque tengo. No porque tengo. Porque tú, como tú, si tú crees que tú tienes, entonces te pones en otra categoría. Y ponerte en otra categoría es peligroso, porque aunque sigues siendo heredero, paras la entrada que venga de la herencia para recibir de acuerdo a tu trabajo. ¿Me entienden? Tú tienes que parar esa línea para ponerte en la línea correcta de recibir de acuerdo a lo que eres. Heredera, heredero. Wow, tremendo esto. Entonces, y de acuerdo a la herencia, el dinero nunca debe faltarte. Quiero decirte que somos redimidos, tenemos la redención divina sobre nuestras vidas. No finaliza hasta que la provisión divina no te revista de cabeza a los pies. ¿Tú sabes lo que es la provisión divina? Dinero, riquezas de Dios. Esa es la provisión divina. Eso quiere decir que la redención tuya que Cristo hizo no ha finalizado hasta que la redención, hasta que la provisión divina no te empape de cabeza hasta los pies. Porque quiero decirte que tu padre allá arriba camina en calles de oro, no en chape, no es cuento que se vuelve verde como la sortija que te vendieron. Si te vendieron una sortija que dijeron que oro, hasta las dos semanas te dan el dedo verde. Camina en calles de oro. La provisión divina. Y por eso es que está Proverbios 13, que dice que, ponme Proverbios 13, 22, que dice, el bueno, acuérdense que el bueno es Dios, pero el bueno te hace bueno, el justo es Cristo y el justo te hace justo. Así que cuando tú veas la Biblia que dice el bueno, el justo, está hablando de ti. Está hablando de ti porque está hablando que ya tú eres parte del cuerpo de Cristo. Entonces está hablando de ti. El bueno dejará herederos a los hijos de sus hijos. Pero la riqueza del pecador está guardada ¿para quién? Para ti. Póngate de pie.
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0: palabra en Santiago 1:22-23 que la quiero leer porque la describe muy bien. Dice, pero sed hacedores de la palabra.
1: Amén, así es.
0: Eso lo dice Santiago, sed hacedores de la palabra. Dice, y no tan solo oidores, engañándonos a vosotros mismos. Porque si alguno es oidor de la palabra, pero no hace, no es hacedor de ella, este es semejante al hombre que considera en un espejo su rostro natural, pero dice que después él se va y se olvida de su rostro. Entonces, la palabra tiene que no solamente conocerla, sino aplicarla. ¿Me explico? Para poder que sea efectiva en su vida la voluntad de Dios.
1: Así es.
0: Pero, ¿qué sucede cuando no hacemos la voluntad de Dios? Hay un versículo que lo explica claramente.
1: Así es.
0: Mire, la voluntad de Dios es buena, agradable. Es perfecta y es agradable. Porque la Biblia dice que pensamientos de bien tengo para con ustedes y no de mal, para darle un futuro y una esperanza. ¿Me explico? Entonces dice que en la parábola del siervo infiel, Jesús nos advierte sobre la desgracia de no hacer la voluntad de Dios.
1: Así es.
0: Por lo cual debemos leer Lucas 12:41-48, que dice lo siguiente: aquel siervo que conociendo la voluntad de su Señor no se preparó, dice, e hizo conforme a su voluntad, o sea, a la voluntad de él, recibirá, dice, muchos azotes.
1: Sí, Señor.
0: Mi amado hermano, creo que lo vamos a dejar hasta aquí porque tenemos que orar, pero
1: sí,
0: es necesario que usted entienda algo. Dios nos ama con amor eterno.
1: Amén, así es.
0: Y la palabra dice, amado, yo deseo que tú seas prosperado en todo, así como prospera tu alma.
1: Cuando entramos en la voluntad de Dios, ¿verdad? Como usted dio la explicación en el inicio del auto, que pues para yo conducir un auto tengo que conocer.
0: Exacto.
1: Tengo que conocer no solamente que hay un timón, cuatro ruedas, tengo que conocer directamente cómo manipular un auto.
0: Exactamente.
1: Así mismo la voluntad de Dios, la disposición, el deseo de conocerle, ¿sí? Y muchas veces, como decía al principio, hay que renunciar.
0: Así mismo es.
1: Hay que renunciar a muchas cosas para poder entrar en la voluntad del Padre.
0: Así
1: no
0: mismo
1: es mi voluntad.
0: Sí, esos son los principios claves.
1: Así que
0: para poder uno conocer la voluntad de Dios. El deseo ferviente de conocer y la renuncia. Que hay muchos ejemplos, por ejemplo, Pablo. Pablo dice, ya no vivo yo.
1: Amén, así es.
0: Mas Cristo vive en mí. O sea, una renuncia hasta la muerte. ¿Ve? Y también la determinación y la disposición de hacer la voluntad de Dios. Muy bien, vamos a dar inicio a nuestras llamadas. Ya, de hecho, usted no puede ya hacer sus llamadas. Estamos recibiendo las peticiones.
1: Como no recibimos.
0: Dios le bendiga.
2: Una intercesión para la señora Luzmila Torres por su pronta recuperación.
0: ¿Cómo no? Amén, Dios le bendiga, amén. Mi amado hermano. Amén.
2: Amén, amén.
0: Bendiciones. Red Global de Oración a todos. Red Global de Oración.
3: Buenos días, hermana.
0: Buen día.
3: Habla la hermana Gloria Warren.
0: Oh, Glorita, ¿cómo estás, mi amor?
3: Bendecida.
0: Adelante, dígame.
3: Pastor, mire, yo necesito que darle gracias a Dios porque hice unos exámenes y me salieron bien.
0: Oh, Gloria.
3: Sí, así que
1: amén.
3: Por eso llamo.
0: Por gratitud a Dios.
3: Así es.
0: Qué linda.
3: Así es.
0: Así es. Dar gracias a Dios en todo porque esa es la voluntad del Señor. Muy bien. Bendiciones, Gloria. Muy bien. Adelante, Red Global de Oración.
1: Bendiciones.
4: Sí, bendiciones. Dios bendiga. Quería presentar a la niña Aurora, que Dios le dé sabiduría en la escuela. Y que Dios le abra las puertas para una beca.
0: ¿Cómo no? Estaremos orando, mi amado hermano. Muy bien, Red Global de Oración.
5: Dios bendiga, amadas hermanas.
0: Amén, bendiciones.
5: Pido oración por Roberto López para bendición económica y por Jacqueline López de sanidad.
0: ¿Cómo no? Estaremos orando. Muy bien, Dios les bendiga. Red Global de Oración.
6: Buenas bendiciones, hermana.
0: Amén.
6: Sanidad para Grace Flores y Miguel de León.
0: ¿Cómo no? Estaremos orando por ellos. Muy bien, Dios les bendiga. Red Global de Oración.
7: Dios bendiga, amada. Mire, yo quiero una oración para...
0: Dios le bendiga. Bueno, Dios le bendiga. Dios les bendiga. Red Global de Oración. Estamos en espera, pues, de sus peticiones. Dios
1: bendiciones.
0: Bendiciones. Muy bien. 2007112. 2007113. Muy bien.
1: Amén, sí, Señor.
0: Dios le bendiga. Dios le bendiga. Red Global de Oración. Su petición, muy bien. Recuerde, 2007113. Bueno, mientras, pues, hemos... Dios le bendiga, Red Global de Oración.
8: Hola, buenas. Mi nombre es Lidia Bracho. Pido por mi negocio Bordados Eliezer para que haya ventas.
0: ¿Cómo no? Abundante ventas en el nombre de Jesús. Muy bien, Dios le bendiga. Dios le bendiga. Red Global de Oración.
7: Quiero una oración para Minerva Cedeño.
0: Minerva, ¿qué tiene Minerva? A ver.
7: Cedeño, sí, hermana, que la columna, mucho dolor y no me deja dormir ni caminar.
0: Santo, amada. El Señor haga un milagro en su vida, en el nombre de Jesús.
7: Amén, hermana.
0: Amén. Se lleve toda dolencia. Red Global de Oración, en el nombre de Jesús. Red Global de Oración.
9: Muy buenos días para pedir oración por restauración de mi matrimonio.
0: Sí, matrimonio, el apellido.
9: España.
1: ¿Cuál es su nombre, siervo? Disculpe.
9: Oscar España.
0: Oscar España. Matrimonio España. Muy bien. Dios le bendiga. Red Global de Oración 2007112. Dios le bendiga. Red Global de Oración. Bienvenido. Sí, su nombre.
9: Germán Butón.
0: Germán tiene sinusitis. Muy bien, Dios le bendiga. Red Global de Oración. Red Global de Oración.
10: Dios bendiga, hermana.
0: Amén.
10: Por Serafina Córdoba, por sanidad, hermana.
0: ¿Qué tiene
10: el
0: Serafina?
10: Pie. Uh-huh. Amén.
0: ¿Qué le pasó en el pie, mi amada? Dios le bendiga. Red Global de Oración, 2007112.
9: Amén. Bendiga a todos.
0: Bendiciones.
9: Desde acá de la provincia de Colón quiero enviar un... No, que se me ore por mi tía que me crió, Bienvenida Espinosa, que el Alzheimer...
1: Bienvenida Espinosa es el nombre.
0: Sí.
9: Ajá, sí, mi tía que me crió, Bienvenida Espinosa, está mal, muy, muy mal con el Alzheimer. Y a mi madre biológica allá en la provincia de Chiriquí, la señora Emérita Castillo, por sanidad desde la cabeza hasta los pies.
0: ¿Cómo
9: en el nombre de Jesús.
0: Así es, varón, así estaremos orando. Muy bien, Dios les bendiga, Red Global de Oración.
11: Buenas tardes.
0: ¿Cómo no? Adelante, su petición.
11: Sí, habla Libre Riva. Era, pues, si pudiera una oración para mi hija, que la despidieron del trabajo y todavía no la han pagado el despido.
0: Uh-huh. Estaremos orando por eso, amada. Muy bien, Dios les bendiga. Red Global de Oración.
12: Estaremos orando por eso.
0: Red Global de Oración.
13: Hola, buenas tardes, les bendiga.
0: Sí, buenas tardes.
13: Sí, para pedir por mis hijos, sanidad para mis hijos.
1: ¿Nombre? Jan,
0: su nombre.
13: Jan y Diana y Alessandra.
0: Uh-huh.
13: Que les vaya bien.
0: ¿Cómo no? Estaremos orando por ellos.
13: Por el deporte para mi hijo que le vaya muy bien.
0: Amén. Ok, perfecto, muy bien. Dios le bendiga. 2007112. 2007113. Recuerde bajar el volumen de su dispositivo de radio, televisión. Muy bien, Dios le bendiga.
14: Buenas tardes.
0: Amén.
14: Es para pedirle oración por el señor Aureomar Choi, que yo estoy esperando la última.
1: ¿Cuál es el nombre?
14: Oldemar Ceballos.
0: Oldemar Ceballos.
14: Sí.
0: ¿Cuál es la petición, mi amado?
14: Bueno, no sé. No hay médico, no hay medicina, no hay...
0: Salud, salud abundante, un milagro de sanidad. Amén. Bendiciones. Bendiciones.
15: Sí, buenas tardes. tardes.
0: Buenas tardes.
15: Pedir oración por unos misioneros en Boquete, muy queridos.
1: Amén.
15: Ellos son el señor Jim Fuller y la esposa, se llama Rhonda Fuller. La esposa ha sido diagnosticada también con Alzheimer, posiblemente un cáncer de la piel en la cara. No saben si eso también estará conectado con el cerebro. Pero son muy queridos, han hecho mucha gran labor evangelizando, trayendo Biblias al área de Boquete con los niños de Nové Buglé.
0: ¿Cómo no?
15: Pedimos oración por esta familia.
0: Estaremos orando por
15: estaremos. Sí, el doctor Fuller tiene como 80 años y la esposa Rhonda como 76.
0: ¿Cómo no? Estaremos orando, amada. Sí, Dios le bendiga.
16: Bendiciones, hermana. Quiero pedir oración por mi esposo, Carlos Hernández, que

0: estoy de cumpleaños.
1: ¿Cómo no? Un año más de vida. Gloria a Dios. Muy bien.
0: Exacto, estaremos orando. Por...
1: Amén. Bendiciones. Muy bien. Dios le bendiga.
2: Dios le bendiga, sierva.
1: Rey global de oración.
2: Una oración por la joven Natalia Amore, que está en el hospital delicada, y también por Diomedes Vergara, por liberación.
1: ¿Cómo no? Estaremos orando por eso. Muy bien. Bueno, damos inicio entonces a nuestro periodo de oración.
3: Amén. Una vez más leemos el texto bíblico de Mateo 6:10. Venga a tu reino y hágase tu voluntad, como en el cielo, así también en la tierra. Sabemos que lo que Dios hace en el cielo también lo hace aquí en la tierra. Amén. Y que sea la voluntad de Dios en cada una de estas peticiones. Padre, iniciamos orando por Luzmila Torres, ya pide recuperación, aleluya, en su salud. Oramos por Gloria Guarre, Padre, Señor, ya llamó sí, agradecida señor. Contigo, Señor, aleluya, sí, porque sus exámenes, Señor, le sí, salieron bien, Padre. Oramos también por Aurora, pide sabiduría, sí, Padre, y que esa beca, Padre Santo, también le sea otorgada. Oramos por Roberto López, él pide por su economía, sí, y por Jacqueline López, Dios mío, oramos por la sanidad. Oramos sí, también señor. Por Grey, Dios mío, por Miguel de León. Bendícelos, Señor, aleluya, Padre. Sí, su madre llamó pidiendo oración por ellos, que se haga tu voluntad en la vida de los hijos de tu sierva. Padre, oramos por Lidia Bracho, negocio, Dios mío. Sí, ella pide venta, Dios mío, en ese negocio, Dios mío. Que se haga la voluntad del Padre, Señor, para que ella pueda ver, Señor, tu mano de poder. Oramos sí, por señor. Minerva Cedeño, Padre. Oh, Dios de los cielos, manifiéstate como el Dios, Señor, de toda sanidad y de toda compasión. Padre, ella está pidiendo por su columna, Padre. Oh, Dios de los cielos, manifiéstate en su columna, Señor, trae alivio, Señor, esa dolencia. Oramos por Óscar España, pide restauración de su matrimonio, Señor, aleluya, tú eres el Dios de familia. Oramos, Dios mío, por los esposos de España, Padre, para que sea tu voluntad, Señor. Oramos por Germán, pide salud. Señor, oramos por Josefina Córdoba, ella también sí, pide señor. Salud, Señor, del pies, Padre, Señor, aleluya. Oramos, Señor, por Benicia Espinosa, Señor, aleluya, ella pide salud mental, Señor, aleluya. Trae medicina, Señor, a su mente. Por Emérita Castillo también pide salud, oramos, Señor, por la salud de cada uno de ellos. Por Libet, Señor Rivas, por sus hijos, Padre. Oh, Dios de los cielos, ya pide una puerta abierta de dinero, Dios mío, de empleo, Señor, no sea cual sea la necesidad, pero igual oramos a ti. Oramos, Señor, aleluya, por los hermanos, Señor, aleluya, Padre, Señor, Diana y Jan Alexander. Dios mío, Señor, glorifícate en los hijos sí, de tu sierva, Padre, en el nombre poderoso de Jesús. Oramos sí, por Oldemar Ceballos, él pide salud también, Dios mío, manifiéstate sí, en la Cristo salud Jesús, de Oldemar. Amén. Padre, Señor, glorifica tu nombre, Señor, sobre los esposos Fuller. Padre, dice que son misioneros en Chiriquí Boquete.
1: Sí, Padre.
3: Señor, aleluya, Padre, fortaleza, restaura, Señor, ese ministerio, verdece, Padre. Señor. Oh, Dios de los cielos, oramos sí, por señor, la salud mental, Señor, aleluya, de la sierva, de la pastora. Padre, Señor, oramos también por Carlos, Señor Fernández, sí, que cumple, Dios. Señor, aleluya. Oh, Señor, gracias por largura de años, Dios mío, que le has dado, Dios, Señor, a Carlos. Oramos por Natalia, Señor, Amores. Pide salud, Señor, sí, aleluya. Y Diomedes, Señor Vergara, Padre. Oramos por cada uno de ellos, sí, Señor, y que Jesús. Se haga tu voluntad así en los cielos como en la tierra. Y que sea el poder divino de Dios, Señor, restaurando. Padre, Señor, en el nombre de Jesús. Amén y amén.
1: Oramos también, Dios mío, por la niña de 2 años, Jiré Rodríguez, que está hospitalizada, Señor. Tu palabra dice, envió su palabra y fueron sanados de toda su ruina y enfermedad.
3: Amén.
1: Oramos también, mi Dios, por Wilfredo Guevara hasta Nueva York, para que Dios lo saque de esa extrema depresión, Señor.
3: Sí,
1: rompe
3: señor.
1: Cadenas,
3: amén.
1: Yugos y ataduras
3: sí,
1: y salva su alma con
3: en
1: mano poderosa.
3: Jesús, señor.
1: Señor, por Catalina Cano así de Almengor, padre. Por su sanación de su hígado, su páncreas, así pulmones y cervical. Padre, haz una obra especial.
3: Así es, Padre,
1: derrama, Señor, oh Dios, de tu gracia.
3: Así es, Padre.
1: Sobre ella, mi
3: sí,
1: Dios,
3: señor.
1: Y evidencia tu poder.
3: Así es, Padre. Sí, señor.
1: También oramos, oh Dios, Padre Celestial, por las discípulas de mi hermano José Almengor, Padre, Él pide por su economía, por su salud, por sus finanzas, Señor, por empleo, porque tengan una vida disciplinada, Señor, porque amen más hacer tu voluntad, mi Dios. Bendícelas, Padre, en el nombre poderoso de Jesús, Señor. Oramos también, Padre Celestial, por Esi, Dios mío, que está atravesando una situación de salud muy difícil, Padre. Pon tu mano de poder en la vida de Esi, Rey de la Gloria. Oramos por Xiomara y por Shari, por su economía, Padre. Trae esas clientas que ella necesita, mi Rey, para incrementar, oh Dios de los cielos, Padre, las entradas que ella necesita para enfrentar los gastos de ella y de su hija. Oramos por Julia y milagros y sanidad en su salud. Por consuelo para aquellas personas que han perdido familiares, Dios mío. Oh Dios, esa pérdida, solamente tú puedes dar el consuelo que ellas necesitan. Tu palabra dice: alzaré mis ojos a los montes, ¿de dónde vendrá mi ayuda? Mi ayuda viene de ti, Señor. Oramos en esta hora, mi Dios, por respiro y liberación.
3: Así es, Padre.
1: Por este periodo de preparación de hoy, lunes, martes y miércoles. Oramos para que tú te glorifiques, para que te muevas con poder, para que, Señor, oh Dios, todas las cosas por las cuales oremos, Señor, tú tomes el control absoluto, Señor. Oh Dios, en cuanto a la logística, en cuanto al refrigerio, en cuanto a las invitaciones especiales, las expositoras, Dios mío, en cuanto, Señor, a las ministras de alabanza, en cuanto a los servidores, mi Rey eterno, en cuanto al transporte, los hoteles, toda la logística, mi Rey, la ponemos en tus manos, mi Dios, que este evento sea un éxito. Que marque una diferencia entre este año y otros años, Dios mío. Que, Señor, tú te derrames de una manera sobrenatural y especial, Señor, en cada noche de celebración, Señor. Encomendamos a ti, Señor, esta celebración. Iglesia juvenil, Señor, trae, Señor, atrae, Padre, jóvenes, Padre, de todas las latitudes, Padre, para que tengan un encuentro sobrenatural, para que inquiete su corazón a buscarte en espíritu y en verdad, a hacer tu voluntad perfecta y agradable. Oramos, oh Dios, para que tú te glorifiques llenándolos del Espíritu Santo, en el nombre de Jesús, Señor. Oramos por los pastores banda, para que tú, Señor, oh Dios, renueve su fuerza. Oh Dios, les dé, Señor, la sabiduría, la gracia por sus ancianos, sus diáconos, que ellos puedan, Señor, desarrollar un programa guiados por tu Espíritu Santo, Dios mío. Quiero también orar, Dios mío, por la alta tasa de accidentes que hay en las calles. Oh Padre, toma el control absoluto, mi Rey. Dale sobriedad, ecuanimidad a los conductores, conciencia, Padre, de que alguien los espera en su hogar, mi Dios. Oramos por la Policía Nacional y el pie de fuerza contra los robos, los asaltos, la seguridad ciudadana, mi Dios. Que últimamente, Señor, se ha disparado la inseguridad en las calles, Dios mío, más que antes, Señor. En el nombre de Jesús, oramos, Padre, por las madres solteras, sin empleo, con hijos y sin sustento, Padre, que están buscando el día a día, pero que no es fácil, Señor. Oramos por esas mujeres, Padre Celestial, para que le des un encuentro contigo, para que tú seas su ichi, su hacedor, para que el pan, el epiocio de Dios llegue a sus hogares todos los días, Padre. Oramos, Padre, por cada profesional, cada empresaria, campesina, indígena, anciana, joven. Oh Dios de los cielos, cada mujer de esta nación y las que nos escuchan a través, Padre, de la Red Global de Oración en otros países, si están pasando problemas, depresiones, desánimo, maltrato, Señor, manifiesta tu poder, levántalas, oh Dios, restáuralas, Padre, sana, Señor, esas heridas del pasado, esas heridas abiertas, tú eres experto, Señor, en cerrarlas y sellarlas, y derrama de un amor especial en sus vidas, oh Dios, que ellas entiendan que como tú las amas, nadie, Señor, las puede amar. Por madres con niños con enfermedades raras,
3: así es,
1: con autismo, Dios mío, con discapacidad, discapacitada, y también, Señor, los que están

0: en una sala de hospital del niño, quemados, Dios mío. Toma el control, Señor, de cada madre, Señor, que está allí, Dios mío, durmiendo, tratando, Señor, de que su niño se mejore, llorando en fe. Padre, te damos gracias, Señor, por este periodo de oración y por cada vida que ha llamado. Señor, abre el cielo, tu buen tesoro, y derrama bendición hasta que sobre y abunde. Muy bien, amados, gracias por permitirnos entrar a sus hogares y orar con nosotros también. Y le deseamos una semana excelente en compañía del Dios de gracia.
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1: Bueno, yo he titulado mi mensaje en el día de hoy, su voz, mi fe, mi obediencia y su descanso, un solo tapiz. Y dentro de un momento lo volveremos a repetir para que puedas entender la razón de un título tan largo que no es lo usual. En el día de hoy vamos a estar cerrando un tema que el autor de Hebreos abrió en 3:1. Y los últimos dos mensajes o tres mensajes junto con el de hoy forman parte de la misma temática, donde él repite cosas necesarias para que no las olvidemos. La repetición es la clave de del aprendizaje, se dice aún en pedagogía secular. Entonces, de nuevo, es una sola temática, y lo que él hace es tomar la experiencia del pueblo de Dios en el desierto bajo el liderazgo de Moisés para recordarnos a nosotros 3.500 años después, que lo que ellos oyeron, nosotros estamos oyendo de parte de Dios de alguna otra manera, y lo que ellos hicieron es lo que tú y yo no debiéramos hacer. Él nos recuerda que la desobediencia tiene consecuencias y muy severas frecuentemente, y que la desobediencia o el oír la palabra de Dios y no obedecerla no es otra cosa que pura rebelión. Eso es una característica de la raza humana de larga duración. En el jardín del Edén, Adán y Eva oyeron la voz de Dios y desobedecieron la voz que escucharon, y Dios los expulsó. Y lamentablemente, desde ese momento, nadie ha disfrutado del descanso que ellos sí tuvieron por un tiempo. No sabemos cuán largo fue ese tiempo, pero desde entonces nosotros no hemos podido descansar, como vamos a estar viendo más adelante también. Y esa verdad es crucial para que nosotros podamos entender por qué el autor de Hebreos, en esta porción de su carta de 3:1 al 4:11, repite con frecuencia el hecho de que Dios sigue invitándonos a entrar en su reposo. ¿Cuál reposo? El reposo que Adán y Eva perdieron. La generación de Noé escuchó a través de Noé la voz de Dios. De hecho, la segunda carta de Pedro en 2:5 nos dice que Noé fue un predicador de justicia. No nos revela su contenido, pero por 120 años algo estuvo comunicando Noé, y su generación no escuchó hasta el día que se cerró la puerta del arca. La generación del desierto, ya sabemos, hemos estado hablando de eso por un par de domingos, también escuchó la voz de Dios y no obedeció, y por tanto no entró en el reposo de Dios, un reposo terrenal, temporal, en la tierra de Canaán, pero no entró. Porque de hecho los que entraron tampoco disfrutaron del reposo como se suponía que iba a ser, porque tuvieron que luchar contra tribus, hubo enfermedades, hubo muerte, algunas o muchas bien violentas. Luego la generación del resto del Antiguo Testamento escuchó la voz de Dios a través de los profetas y tampoco obedeció. La generación de este lado de la cruz, la del Nuevo Testamento, que nos incluye a nosotros, escuchó la voz de Dios en el primer siglo a través de los apóstoles, y nosotros la hemos escuchado también a través de la palabra y a través del Espíritu Santo, que fue enviado a este mundo para convencernos de justicia, de pecado y de juicio. Y ahora, 2000 años después que Cristo vino, el autor de Hebreos nos está recordando a nosotros que hoy esa palabra sigue vigente, que la necesidad de escucharla y obedecerla es la

la misma y que todavía sigue un reposo al cual nosotros pudiéramos entrar y al cual nosotros pudiéramos no entrar dependiendo de nuestras respuestas a esa voz de Dios. El pasaje de hoy es complejo, a menos que podamos como desempacarlo de una manera más entendible y podamos explicar a lo largo del camino por qué el autor está diciendo lo que está diciendo. De hecho, algunos académicos se debaten acerca de cómo interpretar ciertas porciones de este pasaje. Pues yo creo que hay tres verdades que es importante que lo puedas mantener en tu mente para poder entender, algunas de las cuales ya yo aludí. Desde la desobediencia de Adán y Eva, nadie ha disfrutado del descanso que ellos disfrutaron, por lo menos a la manera como Dios diseñó la relación con Él. La relación con Dios no fue diseñada en un principio para tener esta lucha constante que tú y yo tenemos con el pecado que mora en nosotros todavía, pecados remanentes. Fue diseñada de otra manera, pero después de Adán y Eva, nadie ha disfrutado de esa forma. De hecho, Cristo estaba muy consciente de esa falta de descanso de parte de todo el mundo, y cuando Él vino, y Mateo registró en 11:28, Él dijo lo siguiente: vengan a mí todos los que están cansados y cargados, y yo los haré descansar. ¿Quiénes son esos? Toda la raza humana, en algún momento, de alguna forma, estará cansada y cargada. Y Cristo dice: vengan a mí. Y ahí tú comienzas a disfrutar de un descanso que tendrá su realización final de aquel lado de la gloria. La segunda verdad que necesito tener en mente es que la oferta de entrar en su reposo continúa, porque de nuevo, tú puedes encontrar un cierto reposo en Cristo. Hay aquellos de nosotros que le conocemos y aquellos que caminan con Él pueden testificar de ese cierto reposo, pero todavía tú tienes una lucha, y no pequeña. Estamos bajo una guerra espiritual, es una lucha intensa, que Martín Lutero creo que fue la primera persona que acuñó estos tres frentes de lucha. Una es tu propio pecado, tu propia naturaleza pecaminosa. Número dos, la lucha contra las corrientes del mundo. Y número tres, la lucha contra Satanás mismo. De manera que no estamos en ese descanso completo todavía. La tercera verdad que tú tienes que tener pendiente y recordar para entender este texto mejor es que la voz de Dios sonó en el jardín del Edén, sonó a través de Moisés, sonó a través de los profetas en el Antiguo Testamento, sonó a través de los apóstoles en el Nuevo Testamento, sigue sonando hoy, y de la misma forma que fue desobedecida en el día de ayer, de esa misma manera sigue siendo desobedecida en el día de hoy. Entonces, con el texto de esta mañana, el autor va a cerrar esta temática que inició en 3:1. Pero yo quiero recordarte, como parte de lo que tú y yo necesitamos recordar o entender mejor para poder comprender lo que el autor de Hebreos tiene ya varios, nosotros tenemos varias semanas tratando de desempacar esto que el autor escribió. Pero recuerda, la raza humana ha probado desde el jardín del Edén su insatisfacción con lo que Dios le oferta y con lo que Dios le entrega. Adán y Eva, nuestros progenitores, en una naturaleza pecadora, se le entregó un planeta entero. Se le dio potestad para que lo gobernaran. Con bastante libertad, no con autonomía, porque tenían que depender de Dios, para que lo desarrollaran, lo administraran, para que lo llenaran de más Adanes y Evas, por así decirlo, de manera que toda la raza humana entera sería de alguna forma familia de ellos. Pero había un árbol del cual ellos no podían comer, y de eso ellos querían. ¡Wow! Un solo árbol. Porque la criatura, si no tiene lo que quiere, cuando lo quiere, como lo quiere, no está satisfecha. Y luego cosecha las consecuencias cuando Dios le dice, ok, lo puedes tener. Y cuando cosecha las consecuencias, se da media vuelta y acusa a Dios de las consecuencias. Y la historia del pueblo hebreo en el desierto atestigua lo que yo acabo de decir. El autor de Hebreo nos dice de manera reiterativa que Dios continúa hablándonos en nuestros días.
que nosotros necesitamos confiar, poner nuestra confianza o fe absoluta en la palabra que ha sido hablada. Nos recuerda que la desobediencia tiene un costo y a veces extremadamente alta. Y finalmente nos recuerda que hay un día cuando la oferta de entrar en su reposo se cierra.

mi obediencia y su reposo, un solo tapiz. ¿Por qué yo estoy hablando de un solo tapiz? Cada una de estas palabras está en este texto, pero yo estoy hablando de un solo tapiz porque tenemos que recordar que todas las verdades de la palabra están entrelazadas entre sí, y yo necesito interpretar la palabra a través de la palabra. Un texto de la palabra ayuda a interpretar el otro. Cuando yo no hago eso, yo tomo verdades aisladas y llego a conclusiones erradas, y eso hace que yo muchas veces esté caminando, abrazando, defendiendo una verdad que en realidad está completamente distorsionada, y por consiguiente yo ando por caminos de desobediencia. Y con eso yo quiero invitarte ahora que puedas leer conmigo a Hebreos 4, comenzando en el versículo 1 y vamos a seguir hasta el 11. Esta es la palabra de Dios. Por tanto, el por tanto me deja saber que todo lo que él ha dicho en el capítulo 3 está relacionado a esto que él va a decir ahora. Por tanto, temamos, no sea que permaneciendo aún la promesa de entrar en su reposo, alguno de ustedes parezca no haberlo alcanzado. Porque en verdad a nosotros se nos ha anunciado las buenas nuevas, como también a ellos. Ellos escucharon unas buenas nuevas, nosotros también. Pero la palabra que ellos oyeron no les aprovechó, por no ir acompañada por la fe en los que la oyeron. Porque lo que hemos creído, entramos en este reposo, tal como él ha dicho: como juré en mi ira, no entrarán en mi reposo. Aunque las obras de él estaban acabadas desde la fundación del mundo. Versículo 4. Porque así ha dicho en cierto lugar acerca del séptimo día, y Dios reposó en el séptimo día de todas sus obras. Y otra vez en este pasaje: no entrarán en mi reposo. Por tanto, puesto que todavía falta que algunos entren en él, en su reposo, y aquellos a quienes antes se les anunció las buenas nuevas no entraron por causa de su desobediencia, Dios otra vez fija un día, hoy, diciendo por medio de David, después de mucho tiempo, como se ha dicho antes: si ustedes oyen hoy su voz, no endurezcan sus corazones. Porque si Josué les hubiera dado reposo, Dios no habría hablado de otro día después de ese. Queda, por tanto, un reposo sagrado para el pueblo de Dios. Pues el que ha entrado a su reposo, él mismo ha reposado de sus obras, como Dios reposó de las suyas. Por tanto, final, esforcémonos por entrar en ese reposo, no sea que alguien caiga siguiendo el mismo ejemplo de desobediencia. Wow. Ok, esto es lo que yo quiero que hagamos. Yo sé que cuando tú lo lees de esa forma por primera vez suena tan confuso por la manera como fue articulado, pero yo creo que si lo desempacamos podrás verlo. Yo quiero que veamos el panorama completo de nuevo para que no aislemos la revelación de Dios y lleguemos a conclusiones equivocadas. Déjame darte una sola ilustración que di en el mensaje primero, ¿verdad? Con el primer servicio. Filipenses 1:6 nos dice que aquel que comenzó la buena obra será fiel hasta completarla, hasta el día de Cristo Jesús. Si yo tomo ese texto solo y nada más, ¿tú sabes qué implica? Que no importa cómo yo viva, en obediencia o desobediencia, porque al final Dios va a completar su obra en mí. De manera que yo creí una vez, yo hice una profesión de fe, de ahí en adelante yo pudiera vivir con libertad, no tengo que hacer gran cosa, porque Él se encargará de completar su obra. Bueno, si yo camino de esa manera, no vas a entrar en el reposo de Dios. Porque ese texto necesita ser interpretado con otros textos, de manera que pueda ver todo el tapiz y entonces puedas tener la idea correcta acerca de lo que Dios dice. De manera que a la luz de la revelación de Dios, cuando Dios habla, Él espera una obediencia. Y mi desobediencia pudiera hablar más, decir más, revelar más de lo que yo mismo pienso que estoy revelando.

De manera que mi vida de desobediencia guarda una relación con mi entrada al reposo o no de Dios. Tiene que esperar, porque yo no estoy hablando que te ganas la salvación por obras, pero déjame decir esto otra vez. Mi vida de obediencia o desobediencia guarda una relación con mi entrada o no entrada al reposo que Dios ofrece. Todavía no estoy listo para entrar a desempacar el pasaje por lo complejo que es. Y yo creo que esta introducción es mandatoria. A veces se habla de que las introducciones no pueden ser muy largas, pero al mismo tiempo tienen que ser tan largas como el texto requiera para entenderlo. Entonces yo creo que aquí hay cuatro realidades reveladas por el autor de Hebreos, reveladas o representadas en mi título. Y yo quiero verlas uno por uno. Realidad número uno, su voz. Dios ha hablado. Eso es como el autor de Hebreos lo dice en 1:1. Dios ha hablado hace mucho tiempo, en muchas ocasiones y en muchas maneras. Y sigue hablando hoy por medio de la palabra escrita. Sigue hablando hoy por medio del Espíritu Santo, una vez más, enviado al mundo para convencerlo de pecado, de justicia y de juicio, pero también porque es el Espíritu que toma la palabra y lo aplica al individuo para que pueda entender lo que la palabra dice. Entonces, realidad número uno, su voz, Dios ha hablado. Realidad número dos, mi fe. Estoy ahora desglosando mi título, uno palabra por palabra. Una vez que yo oigo su voz, yo necesito hacer más que escuchar. Porque escuchar sin creer no me salva. No me aprovecha. No me ayuda a conocer a Dios. De hecho, escuchar sin creer, y en términos bíblicos, sin obedecer, me condena. Literalmente hablando. Hermano, lo importante no es lo que oigo, sino lo que creo y luego lo que vivo después de haber creído. Su voz, realidad número uno. Mi fe, realidad número dos. Mi obediencia, realidad número tres. Si oigo su voz y la creo, entonces mi obligación obedecerla. Decir que creo la Biblia y no vivir la Biblia es autoengañarme. Y eso no lo digo yo. No me lo inventé en la madrugada de hoy o en la noche de ayer o en la semana. No, eso es revelación de la palabra. Escúchalo en Santiago 1:22. Sean hacedores de la palabra y no solamente oidores que se engañan a sí mismos. El oidor que no hace se está autoengañando. Dice Santiago 1:22 por inspiración del Espíritu. Y más abajo en 1:25, pero el que mira atentamente a la ley perfecta, esta es la ley perfecta, la ley de la libertad, ¿ok? Y permanece en ella sin haberse vuelto un oidor olvidadizo, sino un hacedor eficaz, este será bienaventurado en lo que hace. ¿Escuchaste quién es el bienaventurado? No es el que oye la palabra, no es el que oye un sermón, no es el que oye un sermón todos los días, es el que hace la palabra, ese es el bienaventurado. Ahí está mi vida de obediencia. El que oye y no cree es igual o está igual que el que no ha oído, o está peor, porque tiene un mayor nivel de responsabilidad después de haber oído. Realidad número cuatro, su reposo. No hay duda de que hay un reposo que Dios ha prometido, del cual el libro de Apocalipsis habla, ¿no? Donde no habrá más llanto, no muerte, no dolor, no pérdida, nada de lo que nosotros experimentamos aquí y abajo. Y ese descanso está, la promesa es hecha, la promesa está ahí para aquellos que creen y al creer obedecen. Porque de lo contrario, si yo digo que creo e incluso prometo que voy a obedecer porque he creído y luego no obedezco, ¿sabes qué? Me condeno. Escucha

que el pueblo hebreo dijo al principio de la travesía por el desierto en 24:7. Moisés le leyó el libro, los mandamientos que Dios le había dado. 24:7. Luego tomó el libro del pacto y lo leyó a oídos del pueblo. Y ellos dijeron, todo, esto es absoluto, todo lo que el Señor ha dicho, haremos y obedeceremos. En serio, qué pueblo más obediente, qué pueblo más sumiso, qué pueblo que cree a Dios, como dice en inglés, a faith value, que toma a Dios a his word, que toma, escucha la palabra de Dios, inmediatamente se dice, eso es y lo obedezco. No, eso fue lo que dijeron, eso no fue lo que hicieron. Aquellos que dijeron eso no entraron. Los que tenían más de 20 años de edad, que eran responsables, no entraron en su reposo. No entraron a la tierra de Canaán. Incluso los que tenían menos de 20 años de edad, entraron, pero ¿sabes qué? No fue al reposo prometido, de nuevo, porque hubo muchas luchas difíciles durante los 7 años de conquista de esa tierra y aún mucho después. Entonces ahora tenemos como la introducción que nos permite entender algunos textos un tanto complejos, aunque no todos. Entonces, en primer lugar, Dios mantiene abierta la oferta de descanso, de reposo, pero es posible que algunos que confíen en el reposo del que Dios habla no lo lleguen a disfrutar. Versículo 1. Por tanto, temamos, subraya esta palabra, no sea que, permaneciendo aún la promesa de entrar en su reposo, alguno de ustedes parezca no haberlo alcanzado. Escucha la fuerza del versículo en la Nueva Traducción Viviente. Todavía sigue vigente la promesa que hizo Dios de entrar en su descanso. Por lo tanto, debemos temblar de miedo. Wow. Ante la idea de que alguno de ustedes no llegue a alcanzarlo. Ya, yo creo que si esa idea, si de este grupo que está aquí oyéndome hoy, existe la posibilidad de que alguno no llegue a alcanzarlo, yo creo que eso es motivo de temblar de miedo sin lugar a dudas. Segundo, el autor de Hebreos nos dice en el versículo 2 que tanto ellos como nosotros escuchamos las buenas nuevas. Eso lo leemos. Ellos de una manera, nosotros de otra, pero la escuchamos. Entonces ahora, él se va a referir a un grupo que escuchó las buenas nuevas, pero no entró. No se materializó la entrada a dicho reposo. Escucha, versículo 2. Porque en verdad a nosotros se nos ha anunciado las buenas nuevas como también a ellos. Pero la palabra que ellos oyeron no les aprovechó. Ok, espérate un momento. Oyeron la palabra, quizá más de una vez, pero no le aprovechó. La pregunta es, ¿por qué no les aprovechó? El texto lo revela. Por no ir acompañada por la fe en los que la oyeron. ¿Se acuerda mi título? Su voz, mi fe, no fue acompañada por la fe. Por eso no le aprovechó la palabra de Dios. Hermano, fe es creer y actuar en consecuencia. Incredulidad es creer y actuar en desobediencia. ¿Qué? Déjame decir eso otra vez. Fe es creer y actuar en consecuencia. Incredulidad es creer y actuar en desobediencia. Recuerda lo que Cristo dijo y que Lucas registró en 6:46. ¿Por qué ustedes me llaman Señor, Señor y no hacen lo que yo digo? Es como si Cristo dijera, estoy confundido. Ustedes me reconocen como Señor y reconocen eso tanto que me lo repiten 2 veces.
que era la forma de enfatizar las ideas en el hebreo. Señor, Señor. Pero yo tengo un problema. Es que ustedes, después de llamarme Señor, Señor, no hacen lo que yo digo. Lo que ustedes, como ustedes viven, contradice a como ustedes dicen creer. Entonces, el primer grupo del que habla el versículo 2 fueron aquellos que oyeron, pero no fue acompañada su oído, no fue acompañado de fe y por tanto no entraron. El versículo 3, en la primera parte, 3a, nos habla de un segundo grupo diferente, porque lo que hemos creído, entramos en ese reposo. Los que creyeron, con la definición bíblica de lo que implica creer. Hermanos, yo creo que nosotros usamos la palabra creer tan fácilmente y se nos recuerda que, decía esta mañana, que yo creo que el mejor entendimiento de lo que implica creer lo tenemos en un versículo que representan las palabras que salieron de las bocas de la boca de Jesús. Juan 3:36. El que cree en el Hijo tiene vida eterna. Garantizado. El que cree en el Hijo tiene vida eterna. La pregunta es, ¿qué significa creer? Ahí mismo, yo creo que Cristo nos revela lo que significa creer. Escucha, el que cree en el Hijo tiene vida eterna. Pero el que no obedece al Hijo no verá la vida, sino que la ira de Dios permanece sobre él. La vida la ve el que cree en el Hijo. ¿Y quién es el que no ve la vida? El que desobedece. O sea que creer es obedecer, exactamente. Eso es lo que Cristo dice. Esas son las implicaciones. Por eso es que Cristo dijo en más de una ocasión, por sus frutos los conocerán. No por sus confesiones de fe, no por lo que dicen que han creído, no por sus frutos. Hablamos la semana pasada de que la fe es la raíz y la perseverancia es el fruto. Entonces, decía de nuevo más tempranamente que si tú tienes un árbol y ves los frutos, tú puedes concluir de que es el árbol. Pero yo no conozco la raíz, porque primero no la veo y segundo, no creo que la gente tenga buena idea de cómo luce la raíz de un árbol de mango, por lo menos gente como nosotros. Pero tenemos que tener cuidado al decir, yo he creído porque necesito entender qué es lo que Cristo entendió por haber creído. La vida eterna está relacionada a mi obediencia, no a lo que conozco. No vaya muy rápido porque voy a llegar ahí a que la salvación es por gracia. Está bien, pero no estoy ahí todavía. Quédate con esto. La vida eterna está relacionada a mi obediencia, no a lo que conozco. Y la razón es que mi obediencia tiene que ver con lo que he creído. Y lo que he creído tiene que ver con la fe que deposito en lo que Dios ha revelado en su palabra. Esa es la relación. Creer sin obedecer. Creer sin obedecer. Es lo que caracteriza a los demonios. Y eso está aquí. Déjame leértelo. Santiago 2, 18 al 20. Pero alguien dirá, tú tienes fe. Y yo tengo obras, dice Santiago. Muéstrame tu fe sin las obras. Y yo te mostraré mi fe por mis obras. Ok, déjame pararme. Santiago está diciendo, yo te estoy diciendo que mis obras, mis frutos, muestran la calidad de mi fe. Tú me dices que tienes fe, pero yo no veo tus frutos. O si lo veo, son malos frutos. Entonces, si tú quieres mostrarme tu fe, yo tu fe no la puedo ver, pero tus frutos sí, yo los veo. Si tú quieres probar la calidad de mi fe, examina mis frutos. Eso es lo que Santiago está diciendo, pero no he llegado donde yo quería llegar.
Creer sin obedecer lo que caracteriza a los demonios. Tú crees que Dios es uno, haces bien. También los demonios creen y tienen.

tiemblan, no hacen más de ahí. Ellos creen, y como creen y entienden lo que han creído, tiemblan, tienen temor de la verdad que está revelada, pero no obedecen. Pero, ¿está dispuesto, pregunta Santiago, a admitir, oh hombre vano, que la fe sin obra es estéril? La fe sin obra es estéril. La fe sin obediencia es estéril. La fe de palabra solamente es estéril. La fe que dice y no hace es estéril. De hecho, Cristo lo ilustró de manera espectacular. En un momento dado, él quería ilustrarle a los fariseos, la gente justa que conocía la palabra, maestros de la ley, quería mostrarle que ellos estaban más perdidos que las rameras y los recolectores de impuestos. Entonces le dio esta parábola. Escucho, Mateo 21, del 28 al 32. ¿Pero qué les parece? Un hombre tenía dos hijos. Y llegándose al primero, dijo, hijo, ve, trabaja hoy en la viña. Y él respondió, no quiero. Pero después, arrepentido, subrayo esta palabra, fue. ¿Ok? Ahora, ese mismo hombre fue donde el otro hijo. Llegándose al otro, le dijo lo mismo. Y este respondió, yo iré, Señor, pero no fue. No obedeció. ¿Cuál de los dos hijos hizo la voluntad del padre? El primero, respondieron algunos de ustedes y ellos también. Jesús les dijo, en verdad les digo que los recaudadores de impuestos y las rameras entran en el reino de Dios antes que ustedes. Porque Juan vino a ustedes en camino de justicia y no le creyeron, oyeron pero no creyeron. Pero los recaudadores de impuestos y las rameras le creyeron a Juan. Y ustedes, viendo esto, ni siquiera se arrepintieron después para creerlo. Por eso es que el autor de Hebreos está enfatizando que creer es obedecer. Y la falta de obediencia frecuentemente milita a favor de que yo realmente no he creído. Ahora, de nuevo, yo no estoy hablando de obediencia perfecta. Eso ha sido enseñado en la historia del cristianismo. John Wesley enseñó eso. Grave error, lamentablemente, a pesar de su gran vida de santidad. No hay obediencia perfecta de este lado de la gloria. No la hay, no la ha habido. Es una imposibilidad. La pregunta es, ¿qué es lo que caracteriza tu vida? Cuando tu vida es examinada a nivel de los frutos, ¿qué es lo que le da color a esa vida? ¿Qué fue lo que le dio color a los israelitas por 40 años? Su vida de desobediencia. Escucha, yo voy a bajar un par de versículos, versículo 6, porque el versículo 6 avala que incredulidad es desobedecer. Eso que yo he estado subrayando, incredulidad es desobedecer. Versículo 6. Por tanto, puesto que todavía falta que algunos entren en él, en su reposo, y aquellos a quienes antes se le anunció las buenas nuevas no entraron por causa de su desobediencia. No entraron por su desobediencia, no por su falta de creencia, sino desobediencia a lo que dijeron creer o desobediencia a lo que escucharon. Esa es la clave. De nuevo, no quiero que me malinterprete. La salvación es por gracia, por medio de la fe. No hay duda de eso. Yo no me la puedo ganar. Eso es imposible. Pero cuando yo creo, yo comienzo a dar mi vida, mi nueva naturaleza, comienza a dar fruto que no se parece a los frutos de la vieja naturaleza. La vieja naturaleza se conoce por sus frutos, la nueva también. Y cuando Pablo le escribe a los Gálatas, le da una idea de cómo luce la vieja naturaleza. Y le da una idea, le hace una lista de pecados que van desde los más extremos hasta los más cotidianos. Va de aquellos que quizás tú nunca has cometido hasta lo que tú has cometido con frecuencia. Y les dice, eso no es fruto de la nueva naturaleza. Escucha la lista en Gálatas 5, 19 al 21.
Ahora bien, las obras de la carne son evidentes. Son evidentes, por sus frutos los conoceréis. Las cuales son inmoralidad, impureza, sensualidad, idolatría. Somos una fábrica de ídolos, lamentablemente. Hechicería. Ahora vienen los más comunes. Enemistades, pleitos, celos, enojos, rivalidades, disensiones, herejías, envidias, borracheras, orgías y cosas semejantes contra las cuales les advierto, como ya se lo he dicho antes, que los que practican tales cosas no heredarán el reino de Dios. Ah, pero entonces la salvación es por obediencia. No. Es por gracia, por medio de la fe. Pero la fe genuina que cambia la vieja naturaleza, tiene otros frutos. El próximo versículo nos da el contraste, pero el fruto del Espíritu, versículo 22 de Gálatas 5, que es amor, gozo, paz, paciencia, bondad, benignidad, fe o fidelidad, dependiendo de la traducción, y dominio propio. Mansedumbre se me quedó y dominio propio. Eso es el fruto del Espíritu, en contraste con el fruto de la carne. De manera que el autor de Hebreos está preocupado de que mucha gente en el pasado, en su tiempo y en los días de hoy, dice creer, pero no vemos los frutos. Entonces, ¿qué pasó con el grupo que oyó, no creyó, desobedeció? ¿Qué hacemos con ello? Versículo 3, segunda parte. Tal como él ha dicho, como juré en mi ira, no entrarán en mi reposo. Dos ideas aquí poderosas. Dios dice, juré. Dios no tiene necesidad de jurar, lo mencioné la semana pasada. Lo que Dios dice, el sí de Dios siempre será sí, el no de Dios siempre será no. Pero hay varias ocasiones, sobre todo en el Antiguo Testamento, donde Dios habla de que él juró. Es una simple forma de subrayar lo enfático que él está diciendo, esto es así, esto no será cambiado. Y él dice, juré, y luego dice, en mi ira. ¿Y qué es la ira de Dios? Bueno, la ira de Dios es la indignación de un Dios santo contra el pecado de los hombres. Ah, pues entonces Dios vive airado, espérate. Contra el pecado de los hombres, después que él ha advertido reiterativamente a ese hombre y le ha advertido acerca de su necesidad de arrepentirse, no lo ha hecho. Dice que lo hará, pero no lo ha hecho. Y después de advertirle una y otra vez, pues entonces en mi ira que experimenté en el desierto con una generación que hizo exactamente eso, yo juré, no van a entrar en mi reposo. Y luego agrega, aunque las obras de él estaban acabadas desde la fundación del mundo. Un tanto extraño que introduzca este concepto ahí, pero yo voy a tratar de explicarlo un poco más adelante. Esta es la indignación de Dios. Y hablamos un poco de eso la semana pasada, de lo que implica para Dios jurar y, en este caso, la indignación contra el pecado. Pero lo que el autor de Hebreo está tratando de enfatizarnos es, hermanos, hoy, para nosotros, es ahora. Pero ese hoy fue el mismo hoy para aquellos que leyeron esta carta o escucharon esta carta hace 2000 años. No lo dejes para mañana. No lo retrases. Recuerda, creo, una frase que te mencioné hace un par de domingos atrás. Si piensas que es muy rápido, muy temprano, para tú decirle que sí al Señor, para tú aceptar al Señor como Salvador y como Señor, como lo que Él es, va a llegar el día en que será muy tarde para Él recibirte. Hoy es el día, hoy es el día de salvación. En tercer lugar, el autor de esta carta hace referencia en el versículo 4 a ese séptimo día. Dios descansó de sus obras, lo introduce en el versículo 3 al final. Habla un poco más, lo amplía en el versículo 4, porque así ha dicho en cierto lugar acerca del séptimo día, y Dios reposó en el séptimo día
de todas sus obras. Dice en cierto lugar, bueno, nosotros sabemos dónde lo dice, Génesis 2:2. Bueno, ¿por qué el autor de Hebreos no lo puso? Bueno, porque para comenzar, la división de esta Biblia en capítulos y versos comenzó hace como 1000 años. No tenía capítulos, no tenía versículos. Y yo estoy seguro que él sabía que estaba en el libro de Génesis. ¿Por qué? Porque Dios habló de que terminó de crear y eso fue justamente al principio del libro de Génesis. Simplemente como hebreo al fin, daba por entendido que todo el mundo sabía dónde Dios habló de su séptimo día. Y la pregunta es, ¿por qué Dios introduce esto aquí? ¿Por qué el autor de Hebreos introduce esto aquí del descanso de Dios, cuando está hablando de nuestro descanso? Y los académicos están divididos de cómo interpretar esta porción. Yo creo que lo que Dios está diciendo es que de la misma manera que Él descansó al final de la creación, aquellos de nosotros que estamos siendo redimidos, disfrutaremos del descanso al final de la redención. Al final de la creación, Dios disfrutó de su descanso. Al final de la redención, nosotros también. Nosotros fuimos redimidos, estamos siendo redimidos y seremos redimidos completamente al entrar en gloria. Ahora, en el proceso de redención presente, ya te lo mencioné, seguimos luchando. Pero va a llegar un momento que esa lucha va a cesar. ¿Y cuándo va a ser eso? Al final del proceso de redención, de la misma manera que al final del proceso de creación, Dios paró y no siguió obrando. Ok, entonces el versículo 4 nos recuerda de ese reposo. A ese reposo, que siempre ha estado abierto, que Adán y Eva disfrutaron y perdieron, los que no creen no entrarán. Los que dicen que creen, pero luego su obra muestra que no han creído, tampoco entrarán. Y él entonces reiterativo, mira ahora cómo lo dice el versículo 5, y otra vez en este pasaje, no entrarán en mi reposo. Reiterativo, repetitivo. Él quiere que recordemos. Recuerda esto, no lo olvides. Dios lo dijo una vez, lo dijo dos veces, lo dijo tres veces. En cuarto lugar, yo creo que la idea que el autor de Hebreos quiere que nosotros mantengamos en mente es que Dios ofreció un descanso a la generación que estaba en el desierto. Ellos no lo aprovecharon. Fue un descanso temporal en la tierra de Canaán, pero que ese no era el descanso definitivo, sino que siempre ha habido un descanso posterior, pero Él se lo ofreció y ellos no obedecieron. ¿Ok? En el desierto, Dios le habló. Y en ese momento, les dijo con otras palabras, si tú oyes mi voz, no endurezca tu corazón. Pero ellos endurecieron su corazón. El texto de Moisés habla de que endurecieron su corazón. 500 años más tarde viene David y escribe el Salmo 95. Y en el Salmo 95, versículos 7 y 8 dice, si ustedes oyen hoy su voz, no endurezcan su corazón. La misma verdad 500 años después. David le recuerda lo mismo que Moisés le dijo al pueblo en el desierto. Después de David, 1000 años pasan. Viene el autor de Hebreos y le recuerda a su generación, si hoy oye su voz, no endurezca tu corazón. 2000 años después, yo estoy predicando, otros están predicando, y le estamos diciendo la misma frase que se dijo 2000 años atrás, 500 años antes, 1000 años antes en el tiempo de David y 500 años antes en el tiempo de la peregrinación. Escucha ahora cómo él enfatiza esto en el versículo 7 y 8. Dios otra vez fija un día, hoy, diciendo por medio de David, lo cual ya yo expliqué, después de mucho tiempo, como se ha dicho antes, si ustedes oyen hoy su voz, no endurezcan sus corazones. Dios diciendo por medio de David, Salmo 95, después de mucho tiempo, 500 años después de Moisés, como se ha dicho antes, cuando Moisés lo dijo,
si ustedes oyen hoy su voz, no endurezcan su corazón. Y vi, si tú oyes hoy su voz, no endurezca tu corazón. Esa es una frase que el autor hebreo repite en 3:7, en 3:15, en 4:15, 4:7, perdón. 3:7, 3:15 y 4:7. La advertencia es que todavía Dios no ha cerrado su descanso. La advertencia es que la misma palabra que se predicó ayer se predica hoy. La advertencia es que el mismo corazón que escuchó y desobedeció es el corazón que hoy puede hacer exactamente lo mismo. Los israelitas en el desierto no debieron haber endurecido su corazón, pero lo hicieron. La generación de David no debió haber endurecido su corazón, pero lo hizo. La generación del autor de Hebreos no debió haber, hace 2000 años, no debió haber endurecido su corazón, pero lo hizo. Y la generación de nosotros hoy en día no debe endurecer su corazón, pero lo está haciendo por igual. Sin embargo, la promesa del reposo, la entrada del reposo, sigue abierta, bajo las mismas condiciones que en el día de ayer. Mira cómo los versículos 8 y 9 hablan de esa permanencia. Porque si Josué les hubiera dado reposo cuando llegaron a la tierra de Canaán, Dios no habría hablado de otro día después de ese. Claro, porque ese no era el reposo al que apuntaba Dios. Queda, por tanto, un reposo sagrado para el pueblo de Dios. Pues el que ha entrado a su reposo, aquel que ya está en la presencia de Dios, él mismo ha reposado de sus obras, como Dios reposó de las suyas. Eso es. Ahí está la implicación del reposo de Dios. Cuando entremos en la presencia de Dios, ya no habrá llanto, no habrá lágrima, no habrá dolor, no pérdida, lo que dijimos. Entonces ya descansé. De hecho, el libro de Apocalipsis habla de bienaventurados los que mueren en el Señor. ¿Por qué? Porque descansarán de sus obras. ¡Ah! Ese es el reposo similar al reposo de Dios que descansó de sus obras. Esa es la correlación. Ok, entonces, ahora que estoy corriendo esta carrera de la fe, mi entrada está garantizada, bueno, así como dicen en el norte, dependiendo, porque no es algo que solamente depende de Dios, porque yo oigo, yo necesito creer, yo necesito fructificar conforme a lo que creí. De hecho, esto es como el autor cierra, el autor hebreo cierra esta sesión en el versículo 11, escucha. Por tanto, esforcémonos por entrar en ese reposo. No sea que alguien caiga siguiendo el mismo ejemplo de desobediencia. ¿Cuál ejemplo? El de los antepasados. Hermanos, cantamos que es por fe, sí, estoy de acuerdo. Pero tú prestaste atención al resto de la canción. Con paciencia correré. Tienes que seguir corriendo. No te puedes desanimar en el camino. ¿Ok? Con los ojos puestos en Jesús, el autor de la fe. No con los ojos puestos en las ofertas del mundo, en las cosas que te seducen, en las cosas que yo decía más tempranamente que Satanás es muy astuto. Él no va a venir a ti y decirte, mira, esto te puede entretener, te puede aligerar, te va a alejar de Dios, pero no te preocupes. Él no va a hacer eso. No, él te va a decir, mira, esto no tiene nada de malo. Esto es algo en lo que tú te puedes entretener y puedes seguir con tu relación con Dios. No te preocupes. Eso no compite con tu relación con Dios. Y tú comienzas y comienzas a atesorarla y comienzas a amarla y comienzas a seducirte y comienzas a desviarte. Y luego tú pasas, es una ilustración, luego tú pasas 2, 3 y 4 horas en las redes todos los días y no pasas un minuto en la palabra. Esto es como él lo hace. Entonces requiere un esfuerzo. Requiere un esfuerzo para pelear en contra de los deseos de tu carne. Requiere un esfuerzo para pelear en contra de la seducción y las ofertas del mundo. Y requiere un esfuerzo para discernir y pelear la batalla espiritual, la cabeza de la cual es de esa guerra es Satanás. Esfuérzate. Hay un reposo que está pendiente.
hay una parte que a mí me toca. ¿Cómo yo lo sé? Por tanto, esforcémonos.

humanos. Y de nuevo, yo no estoy hablando de ganarme la salvación, no, no, no, no. Es ver si tu esfuerzo es la evidencia, son tus frutos, la evidencia de que estás perseverando, y la perseverancia es el fruto de la raíz que es la fe que te dio salvación en el primer lugar. El autor de Hebreos está tan preocupado de que esta experiencia sea repetida en los tiempos de él, en los tiempos nuestros, que en el capítulo 10, ya casi terminando, él vuelve a advertirnos. Él vuelve a advertirnos de una manera todavía mucho más seria, mucho más, de hecho, de una manera intimidante. Lo cual me recuerda lo que dice el versículo 11 de hoy: esfuérzate. Recuerda lo que cantaste, que es por fe, pero dice que te va a desposar de todo peso. ¿Notaste que no dice de todo pecado? Sí, también dice eso, que te va a despojar de todo pecado, pero también de todo peso, de todo aquello que no es un pecado, pero te quita velocidad, te quita concentración, te quita entrega, te quita pasión por las cosas de Dios. ¿Te acuerdas lo que la mamá de John Wesley y Carlos Wesley cómo definió el pecado para ellos? La definición un tanto larga, pero simplemente te recuerdo esto. Pecado es cualquier cosa, después que le define varias cosas, le dice, o cualquier cosa que disminuya tu pasión por las cosas de Dios. Eso para ti es pecado, no importa cuán bueno sea. ¿Notaste? Puede ser que eso que disminuye la pasión por Dios en ti, a mí ni me toca. Y al revés. Pero cualquier cosa que disminuye tu pasión por Dios, eso para ti es pecado independientemente de cuán bueno sea. El autor hebreo está consciente y está preocupado. Tan preocupado está, con esto cierro, que en el versículo 10, que el capítulo 10, perdón, te voy a leer 3 o 4 versículos sin mucho comentario. Versículo 26, porque si continuamos pecando deliberadamente después de haber recibido el conocimiento de la verdad, ya no queda sacrificio alguno por los pecados. Ya olvídalo. Sino, versículo 27, cierta horrenda expectación de juicio y la furia de un fuego que ha de consumir a los adversarios. Te recuerdo que el autor hebreo no es, él escribió esto, pero él no fue quien inspiró esto. Esto es de Dios. Pregunta, versículo 29. ¿Cuánto mayor castigo piensan ustedes que merecerá el que ha pisoteado bajo sus pies al Hijo de Dios, eso es después de la cruz, y ha tenido por inmunda la sangre del pacto por la cual fue santificado y ha ultrajado el Espíritu de gracia? ¿Cuánto más castigo tú piensas que merecemos nosotros que fuimos limpiados por la sangre y luego pisoteamos la sangre? Que fuimos salvos por el Espíritu y luego hemos ultrajado al Espíritu de gracia. Versículo 31. Horrenda cosa es, dice Dios, caer en las manos del Dios vivo. Como Dios es quien lo dice, yo podría leerlo. Horrenda cosa es caer. Es como si Dios hubiera dicho, horrenda cosa es caer en mis manos. Horrenda cosa es caer en las manos del Dios vivo. A mí me sorprende una y otra vez, porque me sorprendió otra vez al leer este texto de Hebreos 3 y 4. ¿Por qué la insistencia y la preocupación del autor de Hebreos, que está siendo inspirado por el Espíritu, es mucho mayor que la preocupación que nosotros exhibimos acerca de cómo honro mi salvación, la tengo o no la tengo, si la tengo, bueno, me siento seguro en ella? Pero tengo que tener frutos que evidencien mi salvación. ¿Por qué es que hay tanta preocupación y advertencias tan horribles como la que yo acabo de leer? Nosotros ni nos pasa por la mente. La razón por que las advertencias son de ese tipo es porque Dios es recto, Dios es justo. Tú lo vas a cantar. Porque aquellos que verdaderamente han creído honran su nombre. Y esos son los que se levantan y miran su rostro, levantan sus ojos para ver su majestad y su santidad. Esos son

0: Los que ponen su esperanza en Dios, los que tienen su esperanza dependiendo del nombre del Señor, en quien creyeron en primer lugar. Su fortaleza es justamente esa canción de esperanza que ellos pueden cantar. Entonces tienen la oportunidad y el gozo de cantar, cantar sus alabanzas. Todo el tiempo insistiendo, tú eres fiel, tú eres fiel. Yo he sido infiel, pero tú eres fiel. Mi infidelidad no prueba tu rigurosidad para conmigo de una manera que me es imposible cumplir con tu ley. No. Tú eres fiel porque yo sé que como tú pones en mí el querer y el hacer, cuando yo no quiero, siendo tu hijo, no tiene nada que ver contigo, tiene que ver conmigo. Cuando yo no puedo, no tiene nada que ver contigo, tiene que ver conmigo. Si soy tu hijo, ¿por qué? Porque tú pones el querer y el hacer. Y yo no tengo ni una cosa, ni tengo la otra. Por eso es que el autor de Hebreos y otro texto de la palabra toman estas verdades con mucho más peso con la que tú y yo lo hacemos. Y ojalá la canción selle lo que hemos predicado, selle la enseñanza, no te vayas todavía, sigue rumiándolo, sigue afirmando, sigue preguntándote, ¿dónde estoy? ¿En cuál de esos dos grupos? Y que Dios sea quien te hable hoy otra vez.
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2: En Respiro y Liberación 2026, gracia sobre gracia, la comunidad apostólica Hosanna se siente complacida de estar en el policentro de Chepo. Ya lo sentimos como una casa donde podemos venir con libertad porque siempre nos reciben bien. Estoy al lado de la Miss Ninoshka, quien nos ha atendido el día de hoy y durante todo este tiempo para programar esta visita y traerle un aporte de parte de la iglesia, arropando a sus niños. Algunas madres están por dar a luz, otras ya tienen a su bebé en mano, así que en este día queremos hacerle entrega de este detalle que lo hacemos con mucho amor, con mucho cariño, porque estamos en Respiro y Liberación.

A mí me encantan las autobiografías. Me encanta leer acerca de los grandes hombres de Dios, las grandes mujeres de Dios, acerca de sus conquistas, pero también acerca de sus luchas. Y hace poco pude ver un documental en YouTube, y lo súper recomiendo, se llama I Still Believe, que es la historia de uno de mis héroes, el mejor cantante de los años 70. Llegó a ser parte del grupo The Imperials, y con ellos cantaron, quizás es el único grupo cristiano que ha cantado en los Grammy. Él ganó 5 Grammys, 3 con los Imperials y otros 2 de manera individual. Estoy hablando de Rastaf, y para los que no lo conocen, quiero que veamos un pequeño corto acerca de su vida. Esto es cuando ganaron los premios Grammy. Es 79, por eso el sonido no es bueno, ¿no? Esa era la calidad máxima en ese entonces de video.

Ahí está con Amy Grant, la cantante más conocida cristiana. Este ya es más viejito. Y este es tal vez el canto más conocido. Alaba a Dios. Pues Rastaf cuenta en ese video la historia de su vida. Y a pesar de todos sus éxitos y de sus canciones que se cantaron durante mucho tiempo en muchas de nuestras iglesias, Rastaf era y aún sigue siendo un alcohólico. Y él cuenta precisamente en este video que cuando una persona tiene depresión, aunque afuera parece que está muy bien, en su mente se siente solo, se siente triste y se siente enojado. Y él dice que no sabía qué hacer con ese dolor que tenía en su interior. Era como un demonio que tenía que enfrentar todos los días. Y un día, después de estar ministrando en Nueva York, estaba allí con su esposa, era verano, por eso hacía un calor impresionante. Cuando llegó al hotel, abrió la nevera y encontró 3 cervezas. Tomé la primera, dice él, como si fuera una Coca-Cola. Y comencé a sentir algo. Tomé la segunda y luego la tercera. Y en ese momento todo el dolor en mi interior se fue desvaneciendo. Las voces en mi mente fueron silenciadas y por primera vez en mi vida, mi cerebro estaba en paz. Este es un milagro, dijo. Yo podría vivir así para el resto de mi vida. Él dijo, me gustó tanto como esa cerveza me hizo sentir, porque me adormeció, me insensibilizó y me anestesió de todo mi dolor. Y luego dice, fue tan buena la experiencia que hasta la di gracias a Jesús. Gracias, Jesús. Pero, dice él, quedé atrapado de por vida. A los pocos días todo se volteó, porque volvió el dolor y fue aún peor, porque encima del dolor que toda la vida había sentido, comenzó a sentir la culpabilidad. Pero no solo eso, necesitaba una vez más de la botella. Y comenzó una vida de mentira, comenzó a consumir a escondidas. Y por eso, dice él, empecé a odiarme. Odiaba la persona en la que me había convertido, pero también odiaba el hecho de que no podía dejarlo. Lograba la victoria durante 2 semanas, pero luego volvía a caer. Era como un imán que me alaba. Pues el alcohol era la medicina que él tomaba para su dolor. Y por eso, una pregunta que voy a hacerles hoy es, ¿qué medicina estás tomando para tu dolor? Porque en muchos casos, y en el caso de él, la medicina resultó ser peor que la enfermedad. Cuando empezó a ganar los Grammys, pensó que eso taparía el dolor, sería la solución para su dolor, pero la satisfacción era solo pasajera. Después volví a sentir el dolor. Como resultado de su adicción, comenzó a tener problemas con su esposa, porque ella dice, él siempre estaba enojado. Ahora, ella no sabía acerca de sus luchas, porque era algo que hacía escondidas. Pero el día en que se enteró, le dijo, quisiera darte una muenda. O sea, pareces un niño chiquito. Y luego le dijo, no quiero que se repita en mi familia todo lo que tú viviste con tu papá. Pero lo que él oyó cuando su esposa le dijo eso fue que tenía que esconder aún más su vicio.
Russ se sentía como un hipócrita porque en los conciertos hablaba, predicaba acerca de su fe en Dios. Y era impresionante cómo él predicaba. Los que tuvimos el privilegio de oírlo, tenía una unción impresionante. Pero de ahí salía a su hotel a tomar. Y eso lo hacía sentirse aún más culpable y a odiarse más. La señora que había llegado a ser como su mamá, finalmente un día lo confrontó y le dijo: tienes un problema con la bebida. Pero él, como todo buen alcohólico, dijo: no, yo lo tengo bajo mi control. Por eso finalmente su esposa invitó a los amigos más cercanos para hacer lo que se conoce en Alcohólicos Anónimos como una intervención. Es una terapia en donde todos le iban a decir la verdad. Como resultado de esa humillación, podríamos decir, él finalmente se internó en un lugar de rehabilitación. Sin embargo, aunque lograba estar sobrio durante 1, 2 o 3 años, volvía a caer en ciertos momentos, ciertos instantes en su vida, en el vicio, porque había ciertas cosas que lo disparaban. En inglés se llama triggers, cosas que le recordaban su pasado y volvía una vez más a la botella. Pero el momento más bajo en su vida fue cuando su mamá murió, porque eso lo llevó a recordar una vez más todo su pasado, toda su niñez. Y durante ese tiempo lo invitaron a ser parte de un programa especial que se estaba haciendo en televisión para honrar a todos los cantantes cristianos más conocidos. Y era un programa que se iba a hacer en vivo. La anfitriona del programa dijo que durante el ensayo todo estaba bien, pero de repente Russ desapareció. Y obviamente todos asustados porque en 2 o 3 horas iba a iniciar y nada que llegaba. Llegó preciso el momento en que lo iban a entrevistar. Y ella pudo descansar, pero notó que las cosas no estaban muy bien. Él no estaba siguiendo el script que habían ensayado. Y al acercarse a él, sintió el tufo. Y se dio cuenta que el tipo estaba borracho. Pero para que no quedara mal, buscaron los productores cómo sacarlo sin que la gente se diera cuenta que estaba borracho. Y lo llevaron a una sala y ahí lo dejaron tirado. Terminaron la grabación y después todos fueron allí. Oraron por él y se lo llevaron a la casa. Y todos los que estuvieron ahí, tanto los productores como los otros cantantes, decidieron, y esto es algo lindo del cristiano, ser sus escuderos. Dejar que él resolviera eso delante de Dios sin dañar su imagen ante el mundo. Pero cuando lo llevaron a su casa, su esposa no lo podía creer, porque además de arruinar su carrera, sus hijas lo vieron por primera vez alcoholizado, lo vieron borracho. Su esposa había aguantado, había permanecido a su lado durante todo su lucha con el alcohol, pero ya esto era el límite, no podía aguantar más. Sin embargo, decidió usar todo o los pocos ahorros que les quedaban para internarlo en un lugar, una vez más, en un lugar de rehabilitación. Pero esta vez lo iban a llevar a las montañas de Nuevo México, en donde trataría no solo con su alcoholismo, sino también con la raíz de su adicción, es decir, con los faltantes, los abusos y los traumas de la niñez. Ya después del mes y medio de estar allí, y un tiempo después le pidieron que fuera a cantar a un pastor que lo había admirado toda la vida
Quería que él le cantara antes de morir. Estaba a punto de morir cuando él entró en su habitación.

oración. Quedó impactado al ver que era la misma imagen de su papá. Logró vencer ese primer obstáculo, cantó, y cuando ya iba a salir,

sino que en su oración, proféticamente el Espíritu Santo lo llevó a decir todo lo que él como niño hubiera querido oír de parte de su papá. Y eso lo sanó. Y en ese momento él se dio cuenta que solo Dios podía llenar el vacío en su vida. ¿Por qué doy estas historias? Pues lo hago así como Jesús usó las parábolas, como la del hijo pródigo, para que nos identifiquemos con el personaje, pero también aprendamos lecciones que podamos aplicar a nuestra vida. Jesús dijo, o más bien Mateo 13:34 dice que Jesús siempre usaba historias e ilustraciones como esas cuando hablaba con las multitudes. De hecho, nunca les habló sin usar parábolas. Rasta fue un héroe para muchos de nosotros, los de esa época. Yo tengo toda su música. Estoy hablando con Marcos Whitney y me dijo, él era mi héroe. Mucho de lo que yo llegué a hacer fue porque lo admiré a él tanto que iba a sus conciertos, fui diácono y aprendí mucho acerca de él. Porque era un hombre súper apasionado por Dios y era un hombre ungido, pero no fue discipulado, no fue sanado de las heridas del alma, no fue sanado mentalmente y tampoco fue liberado. Y por eso quiero decirles que no nos pase a nosotros lo mismo con nuestros discípulos. Estoy oyendo demasiado historias tristes de personas que Dios ha puesto bajo nuestra responsabilidad, que no han sido sanados ni liberados, porque muchos simplemente no creen o no quieren hacerlo, pero van a tener que rendirles cuentas a Dios. Porque Dios nos ha dado a nosotros como iglesia las herramientas para que la gente sea liberada. El encuentro, los 12 pasos para una sanidad total y aún el libro Sanidad Total. Pero de nada sirven todas esas herramientas si no las usamos. Pero por otro lado, para los que tienen adicciones, de nada sirven las herramientas que Dios nos ha dado si ustedes no levantan la mano y dicen, necesito que me ayuden. Mi nombre es y soy un adicto al alcohol, a las drogas, a lo que sea. ¿Qué medicina, pregunto, estás tomando para tu dolor? Y cuando hablo del dolor me refiero al vacío en tu interior, a los recuerdos de tu niñez, o esas voces en tu mente, o esos sentimientos. ¿Qué medicina estás tomando para llenar eso? Porque muchos están automedicando con cosas como el alcohol, el cigarrillo, la marihuana, el bazuco, la cocaína, los antidepresivos o la comida. Otros se están automedicando con las adicciones sexuales o con su adicción a la aprobación o la nueva adicción, el celular. Si tú no puedes dejar ese celular 1, 2 o 3 días ahí en casa, eres un adicto. O adicciones a las redes sociales o al juego o a las apuestas. ¿Qué medicina estás tomando tú para tapar tu dolor? Porque la medicina puede ser aún peor todavía que tu enfermedad. Tenemos es que ir a la raíz del problema. Porque muchos no logran rehabilitarse de las drogas o de sus adicciones porque están siempre trabajando con las ramas del árbol, pero no están yendo a la raíz del problema. Porque tu verdadero problema no es tu adicción, sino la raíz, lo que te llevó a la adicción, ese faltante, ese hueco en tu interior. Para Rastaf, el alcohol era su...

su medicina, su medicamento. Pero la verdadera raíz era la violencia física de su papá cada vez que se emborrachaba. Lo abusaba físicamente, verbalmente. Lo golpeaba. Ese niño que el papá abusaba físicamente se volvió un adulto que buscaba la aprobación de su papá. Pero ni siquiera cuando logró el éxito, su papá fue capaz de decírselo. ¿Saben por qué? Y esto es algo que no puedo creer. Su papá le sentía envidia. Hay papás que le sienten envidia a los hijos. Eso no puede ser. La otra raíz de su problema era el trauma que le causó su mamá, que buscó en él el apoyo emocional que su esposo no le daba. Cuidado, mamás, porque esto en psicología se llama incesto emocional. Es tan traumático. Que lo llevó a Russ al alcohol. Muchas veces cuando ella le abría su corazón, le hablaba hasta de su área sexual. Eso no se hace. Y toda esa tristeza y todo ese rencor que él tenía guardado en su interior lo llevó a convertirse en lo que él más odiaba de su papá: un alcohólico. Pues todos sabemos o conocemos la historia de Carl Lentz, famoso pastor de Hillsong de Nueva York. Y esto lo comparto porque él lo está hablando en su podcast. Y si tienes alguna adicción sexual, te recomiendo sus podcasts. Y ahí él dice que sus embarradas sexuales, y él añade, fueron mucho más, muchas más de las que salieron a la luz. Pero sus adicciones sexuales no fueron su verdadero problema. Su verdadero problema fue el abuso sexual que vivió cuando él era niño. Y eso lo convirtió a él en un adicto sexual. Esa era su medicina. Pornografía y todo lo que sale de eso. Pero también lo volvió un hombre adicto a la aprobación. Pero como él era de los que predicaban la hipergracia, son los que creen que el momento en que tú recibes a Jesús, ya no tienes que hacer nada porque todo ya lo hizo Jesús por ti en la cruz. Ahora, eso es cierto. De hecho, hoy cantábamos acerca de esto: consumado es. Y tú dijiste: consumado es. Todo lo hizo Jesús ya por nosotros. Pero nosotros tenemos que hacer nuestra parte, y es apropiarnos de lo que Jesús hizo por nosotros. Y a eso se le llama discipular. Tristemente hoy muchos solo se enfocan en uno de los mandatos de Jesús, que fue predicar el evangelio. Pero se les está olvidando lo otro: hagan discípulos. Y quiero que sepan esto, cristianos: si ustedes no están haciendo discípulos de la gente que están salvando, van a tener, o vamos a tener, cristianos como estos, luchando con sus vicios, con sus ataduras. Si tú no has sido sanado de todo abuso sexual, físico o emocional, si no has sido sanado de las heridas del alma, y si no te han liberado de tus adicciones, esa bestia que tienes en tu interior, que la estás controlando, porque muchos cristianos andan controlando esa bestia para que no se manifieste, y algunos lograron morir sin que se manifestara esa bestia, pero la mayoría no. Esa bestia de repente se va a manifestar, y ¿sabe quién va a quedar mal? Dios, la iglesia, los cristianos.
Y eso es lo que está pasando. Y no solo eso, tu caída va a ser muy grande. Por eso una cosa es lo que tú eres en Cristo. Eres salvo, eres hijo de Dios, perdonado, tienes vida eterna y todo lo que somos en Cristo. Pero otra cosa es lo que tú sigues siendo. Y es esa vasija de barro en donde estás viviendo. Para algunos esa vasija de barro es una persona triste, para otros una persona ansiosa o sola, para otro una persona llena de adicciones sexuales, pero también todo tipo de adicción. Es una forma que muchos, a donde muchos acuden para llenar sus vacíos. Las consecuencias de la caída de Carl Linz, que fueron enormes a nivel mundial, se hubieran evitado si él hubiera sido discipulado. Discipulado es confrontado. Discipulado es a pasar por los 12 pasos. Y créanme, cuando llevamos a una persona a hacer los 12 pasos, siempre va a decir: no, no, no, eso ya lo hice, eso. No le crean. ¿Por qué? Porque los demonios no quieren salir. Y son mentirosos. No, no importa, lo vamos a hacer en todo caso. Yo aplaudo a Carl Linz, porque en sus podcasts tomó toda responsabilidad por su pecado. Pidió perdón públicamente por el dolor que le causó tanto a su familia como a la iglesia a nivel mundial. Pero también lo aplaudo porque entró en un programa de rehabilitación intensivo para ser libre o para ser sanado. ¡Qué triste que eso no se hizo en una iglesia, porque Dios nos ha dado las herramientas para hacerlo! Y empezó a trabajar en la restauración de su matrimonio, por eso lo aplaudo. Y ahora tienen un podcast para ayudar a otros a que no vayan por su camino. Pues cada vez que Rastaf se emborrachaba, le echaba la culpa a su papá, a tal punto que su mamá le dijo, perdón, no su mamá, su esposa le dijo que ya no quería seguir oyendo sus historias de ese niño que fue abusado en la niñez. Y aquí lo que el Señor quiere decirnos es: no le sigas echando la culpa a los demás. Sí, es cierto, tuviste un pasado terrible, es cierto todo lo que puedes contar, pero no podemos cambiar el pasado. Lo que sí podemos hacer es sanarlo. Por eso toma la responsabilidad de tu vida. Deja de echarle la culpa a otros. No fue sino hasta que Rastaf fue a un lugar en donde finalmente fue rehabilitado, en donde logró su libertad. Sin embargo, aunque él sabe que es hijo de Dios, él sabe que toda la vida quedó con esa etiqueta: soy un alcohólico. Y hasta el día de hoy, fielmente cada mes, va a sus sesiones o a sus grupos de apoyo para no volver a caer. Quiero que sepan que el arma que usa el enemigo es la culpabilidad. Esa es su arma favorita. Porque el alcohol que él tomaba lo adormecía. Le ocultaba su dolor, lo insensibilizaba del dolor que él sentía. Pero después de tomar y salir de su borrachera, no solo sentía el dolor, sino que encima del dolor sentía la culpa. Y eso lo llevaba a tomar. Y así el ciclo se repetía una y otra vez. ¿Saben por qué? Porque Satanás lo que hace es primero ofrecernos el alcohol, ofrecernos la adicción. Y cuando la tomamos, nos hace sentir culpables. En otras palabras, Satanás nos mete en el lodo.

Todo cenagoso, y estando allí, nos sigue refregando y nos sigue acusando, nos sigue avergonzando. Por eso, para ser libre, tú tienes que saber que a pesar de tu pecado, sigues siendo hijo de Dios. No has perdido tu salvación y en Cristo eres perdonado, dice Romanos 8:1. Por lo tanto, ya no hay condenación para los que pertenecen a Cristo Jesús. Y aunque Dios ve tu pecado, porque algunos dicen que Dios no ve su pecado, claro que lo ve, Él es Dios. Pero aunque Él ve tu pecado, Él no te señala como el diablo. Él no te juzga como tus sentimientos te juzgan. Todo lo contrario, Él extiende su mano para que puedas salir. En el Salmo 40, versículo 1 al 3, el salmista dice: con paciencia esperé que el Señor me ayudara, y Él se fijó en mí y oyó mi clamor. Me sacó del foso de la desesperación, me sacó del fango, de la culpabilidad, del dolor. Y puso mis pies sobre un suelo firme, y a medida que yo caminaba, me estabilizó. Y luego dice, me dio un canto nuevo para entonar. Pregunto, ¿cuál es tu canción? Porque nuestra canción tiene que ser: es la lluvia de tu gracia la que me da libertad. Oh, en ti soy libre. Oh, dices de mí que soy tu hijo amado. Soy feliz, las cadenas rotas son sublime gracia. ¿Cuál es tu canción? Porque yo camino por toda la oficina y casi nadie tiene canciones. Con razón. En este mundo que vivimos necesitamos una canción sonando permanentemente en nuestros oídos, y tiene que ser canciones de libertad. Pero otra cosa acerca de Rostov es que el Espíritu Santo nunca lo dejó. O sea, a pesar de su atadura al alcohol, a pesar de que el Espíritu Santo lo veía borracho en las noches, cuando él salía a ministrar, la unción era tal que nadie se imaginaba que ese era un borracho, que el tipo estaba luchando con el alcohol. 1 Corintios, y aunque en 1 Corintios 6:10 y en Gálatas 5:21 dice que los borrachos no heredarán el reino de los cielos, él nunca perdió su salvación. ¿Saben por qué? Porque la salvación no se pierde cada vez que pecamos. Porque si fuera así, todos iríamos al infierno. Lo que pasa es que cuando un cristiano empieza a tomar o empieza a robar, o a decir groserías, o a mentir, o a acostarse con la novia, o a practicar la homosexualidad, o a fumar, o a rumbear, poco a poco se va encaminando a lo que nosotros llamamos la curva ancha. Y llega un momento en el cual le da total vuelta y deja de creer en Dios. El pecado lo que hace es volvernos insensibles al Espíritu Santo, a tal punto que decimos: yo no creo en Dios, yo no creo en la iglesia, yo no creo en esos cristianos. Sin embargo, aunque el Espíritu Santo no se fue de su vida, el Espíritu Santo se fue entristeciendo, como dice Efesios 4:30. No entristezcan al Espíritu Santo de Dios con la forma en que viven. A él le pasó lo mismo que le pasó a Sansón. En la Biblia Dios promete cosas tremendas acerca de Sansón. Le dice que él iba a rescatar a Israel de las manos de los filisteos. Pero ¿saben cuál era su gran debilidad? Las viejas filisteas. Y pregunto, ¿cuál es tu debilidad? Porque esa es la medicina que estás tomando para tapar tu vacío. Podrá ser el celular. Su debilidad eran las filisteas.
cuando su papá le dijo en Jueces 14:3, ¿por qué tienes que ir a los filisteos?

filisteos paganos a buscar esposa, él le dijo: consíguemela, a mí me gusta esa. Su debilidad era las mujeres. Y miren que aunque se casó con esa niña, el suegro se la quitó y se la entregó a otro. Por eso él iba una y otra vez a la tierra de los filisteos a acostarse con prostitutas, hasta que finalmente conoció a Dalila. Y Dalila descubrió el secreto de su poder. Y quiero que sepan eso. Ese vicio que tienes va a descubrir el secreto de tu unción y te lo va a quitar. Por eso huye de Dalila, huye de ese celular, huye de las drogas, huye de esos amigos, huye de la necesidad de ser aprobado. Cuando él le contó el secreto, ella le cortó el pelo, mandó llamar a los soldados y lo despertó. Y dice Jueces 16:20, cuando Sansón despertó, pensó: me escaparé como las otras veces. Pero no sabía que el Señor lo había abandonado. Cuando yo comencé a ministrar, cuando yo tenía 20 años, un día yo tuve un beso largo con mi novia. Y mi mano comenzó a hacer cosas que no debía hacer. Y el miércoles o el martes, las reuniones eran el martes, yo siempre dirigía la reunión. Y me fui al piano y comencé a tocar. Y la unción vino. Yo estaba tímido, avergonzado, no soy digno, pero la unción se manifestó. Y en ese momento pasó por mi mente este pensamiento: uno no tiene que ser santo. Por poco se me deslizan los pies. Tristemente, muchos, por ese pensamiento, apagaron al Espíritu Santo. Por eso Jesús dijo que la sal puede perder su sabor. En la Biblia encuentro muchas promesas en donde el Señor nos promete volvernos a levantar. Por ejemplo, Proverbios 24:16 dice: los justos podrán tropezar 7 veces, pero volverán a levantarse. En el Salmo 37:24 dice: aunque tropiecen, nunca caerán, porque el Señor los sostiene de la mano. Y en Isaías 43:2 dice: cuando pases por aguas profundas, yo estaré contigo. Cuando pases por las aguas profundas del vicio o del pecado o lo que sea, yo estaré contigo. Cuando pases por los ríos de la dificultad, no te ahogarás. Cuando pases por el fuego de la opresión, no te quemarás. Las llamas no te consumirán. Pero ¿saben? Que en muy pocas ocasiones esta promesa que muchos toman, que está en Ageo 2:9, la gloria postrera será mayor que la primera después del pecado, no. Yo no conozco a ningún hombre de Dios que haya pecado y que haya vuelto a tener lo que antes tenía. Sí, Dios no levanta, pero como le dijo a David, 2 Samuel 12:8-9, te habría dado más, mucho más. ¿Por qué despreciaste la palabra del Señor e hiciste este acto tan horrible? Yo tengo en mi oficina libros de los grandes hombres de Dios que cayeron. Y aunque volvieron a levantarse, el plan original que Dios tenía para sus vidas no se realizó. Rastaf ganó 5 premios Grammy, pero saben que hoy nadie lo conoce. Jimmy Swaggart fue el predicador más grande que ha existido, yo creo. Llenaba estadios, pero hoy casi nadie lo oye. Michael English, una de las mejores voces que ha existido. Pero hoy nadie sabe quién es. Yo tengo su libro y se llama The Prodigal Son, El Hijo Pródigo.
Y lo escribió para ayudar a otros, para

que no hagan lo mismo. Pues en 1 Corintios 10, del 6 al 8, dice: estas cosas sucedieron como una advertencia para nosotros. Tanto lo que leemos en la Biblia como lo que sucede a nuestro alrededor deben ser una advertencia para nosotros, a fin de que no codiciemos lo malo como hicieron ellos, ni rindamos culto a ídolos como hicieron algunos de ellos, y no debemos cometer inmoralidad sexual como hicieron algunos de ellos, y no murmuren como lo hicieron algunos de ellos. Esas cosas les sucedieron, dice en el versículo 10, a ellos como ejemplo para nosotros, y se pusieron por escrito para que nos sirvieran de advertencia a los que vivimos en el fin de los tiempos. Quiero que nos pongamos en pie y quiero que pienses o le digas al Señor: ¿cuál es el remedio que tú estás tomando para tu dolor, para ese vacío en tu interior? Y le vas a decir: Señor, yo reconozco que soy adicto al dinero, soy adicto a la aprobación, soy adicto a la comida, a las drogas. Le vas a decir: ¿cuál es tu adicción? Porque solo serás libre el momento en que por fin reconozcas: soy un adicto. Pero lo otro es: ¿cuál es el verdadero problema? Porque esa medicina que estás tomando no es tu problema, pero puede convertirse en algo aún peor que tu problema. Le vas a decir al Señor: Señor, mi problema es que fui abusado, que no hubo un reconocimiento en mi casa, que mi hermana era la favorita. Dile al Señor cuál es, sácalo. Pero no vuelvas a usar eso como excusa para tu adicción. Hoy vas a tomar una decisión de buscar a tu líder y le vas a decir: necesito que me hagas los 12 pasos una vez más. Necesito ser libre de esto, porque yo quiero volver a casa. Así como el hijo pródigo volvió a casa, yo quiero salir del basurero de vergüenza, de culpabilidad en el cual hoy me encuentro. Yo quiero volver a casa. Y con tus ojos cerrados oyes esta canción.

Y vas a ver a tu papá Dios extendiendo su mano y sacándote de ese barrial, de ese lodo cenagoso. Y le vas a decir: Jesús, ayúdame, no puedo más, enséñame a caminar. Y como decía el salmista, de manera firme, que yo pueda poner mis pies sobre la tierra firme. Y pon en mis labios un canto de alabanza. Quita ese cántico en el cual le echo la culpa a todo el mundo de mi desgracia. Hoy creo que el único remedio que yo realmente necesito

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¿Qué fue lo que te pasó? ¿Qué fue lo que ocurrió en tu vida que al mirar atrás ya tú no eres el mismo de antes? Tu vida estaba destruida, pero hoy está restaurada. ¿Qué pasó? Apareció Jesús de Nazaret. Apareció Jesús para cambiarlo todo. Apareció Jesús para cambiar tu historia para siempre.

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1: Hola, soy Bayless Conley. En la vida, todos enfrentamos incertidumbre, ya sean problemas financieros, valles relacionales, una crisis de salud, o solo intentamos descubrir nuestro propósito. Una cosa es segura: Dios te ve, Él te ama, y no importa lo que estés enfrentando, Él tiene las respuestas. Hola. Hemos estado haciendo un estudio del libro de Filipenses y ha sido muy rico. Nos quedamos, y estuviste con nosotros la última vez, hablando de Cristo, que se humilló, se volvió un ser humano y luego se humilló aún más y murió en la cruz como nuestro sustituto. Las Escrituras dicen que debemos adoptar el mismo tipo de actitud, que debemos humillarnos para levantar a los demás. Y como Jesús se humilló ante el Padre, murió como nuestro representante, Dios lo ha exaltado y le ha dado un nombre por encima de todo nombre. El nombre de Jesús, toda rodilla en el cielo, la tierra y bajo la tierra, algún día se doblará, algún día toda la creación, todo el universo será hecho responsable ante nuestro Señor y Salvador resucitado Jesucristo. Y por tanto, llegamos a los siguientes versículos en Filipenses. Dice, de modo que, versículo 12, amados míos, como Cristo se humilló y ha sido muy exaltado por encima de todo nombre que pueda nombrarse, se le ha dado la posición más alta en el universo. De modo que, amados míos, así como siempre han obedecido, no solo cuando estaba presente, sino mucho más en mi ausencia, ocúpense en su salvación con temor y temblor, porque Dios produce en ustedes tanto el querer como el hacer para cumplir su buena voluntad. ¿No es interesante? Dice, ocúpate de tu propia salvación con temor y temblor. Mucha gente dice, bueno, trabajas para tu salvación. No, no dice que trabajes para obtenerla. Dice que te ocupes de cuidar tu salvación. Efesios 2, versículos 8 y 9 dice, porque por gracia son salvos por medio de la fe. Y esto no es de ustedes, pues es un don de Dios. No es por obras, para que nadie se glorifique. No somos salvos por nuestras

buenas obras, no hay una cantidad que podamos hacer que de alguna forma nos haga merecer entrar en el cielo o en la familia de Dios. Debemos ocuparnos de nuestra salvación. En otras palabras, debemos cuidar lo que Dios nos ha dado. Ha obrado su salvación en nosotros por gracia y fe. Extendimos la mano de fe y tomamos lo que Dios nos ofrece por gracia, y eso nos cambia. Los creyentes no solo somos perdonados, somos cambiados. Hemos pasado de la muerte a la vida. Nos volvimos nuevas creaciones en Cristo Jesús. Literalmente, nuestra naturaleza interior ha cambiado. Nuestro espíritu ha vuelto a nacer. Hemos recibido esa nueva vida en nuestro espíritu y ahora hay que ocuparnos o dejar que esa nueva vida interior se exprese hacia afuera, en nuestras actitudes, en nuestro discurso y en nuestro estilo de vida. Igual que en Romanos capítulo 12, versículo 2, dice, transfórmense por la renovación de su entendimiento. No te conformes a este mundo, sino transfórmate al renovar tu mente. La palabra conformar, literalmente, no te conformes a este mundo, es ser apretado en un molde. No dejes que el mundo y sus presiones te metan en su modelo. Y amigo, todo el día, cada día, el mundo aplica presión a las personas para que se conformen. Conformen a sus ideas, conformen a su forma de pensar, conformen con la cultura, conformen con lo que dicen que es correcto o dicen que está mal, debes conformarte. El mundo lo hace constantemente. Hay presión constante sobre jóvenes y mayores para que se conformen a su pensamiento, estilo de vida y actitudes hacia el mundo. Pero la Biblia dice, no te conformes a eso, sino transfórmate. Al renovar tu mente, renovamos nuestra mente con la palabra de Dios. Adquirimos los pensamientos de Dios. La Biblia es un libro de los pensamientos de Dios. Sus pensamientos no son los nuestros, como los cielos son más altos que la tierra, sus pensamientos son superiores a los nuestros, pero Él nos ha dado un libro de sus pensamientos. Debemos renovar nuestra mente y al hacerlo nos transformamos. La palabra griega transformar es metamorfo, literalmente dejar que lo que hay dentro se abra camino hacia el exterior. De ahí nuestra palabra metamorfosis en español. Dios ha puesto su vida dentro de nosotros. Recibimos vida eterna, recibimos la misma naturaleza de Dios en nuestro espíritu. Eso debe salir, eso pasa al renovar nuestra mente con la palabra de Dios. Aquí en Filipenses nos da una gran motivación para dejar que esa transformación ocurra, para ocuparnos de nuestra salvación con temor y temblor. Porque, amigo, Jesús ha sido exaltado por sobre todo nombre en el cielo, la tierra y bajo la tierra. Algún día toda la creación será responsable ante Él. Y por tanto debemos dejar que lo que Dios puso en el interior salga hacia afuera, porque tendremos que dar cuentas también. No estaremos frente al gran trono blanco del juicio del que habla el libro de Apocalipsis, donde están los nombres de las personas que no están escritos en el libro de la vida y serán arrojadas al lago del fuego que arde para siempre. La única forma de escribir tu nombre en el libro de la vida del Cordero es aceptando la obra terminada del Cordero. El Cordero de Dios, Jesucristo, que murió en la cruz como nuestro sustituto y que resucitó de los muertos al tercer día. Cuando confío en Él, inclino mi corazón ante Él y muero a mis derechos de vida independiente. Me arrepiento de mi pecado y digo, sí, Jesús, entra en mi vida. Mi nombre es escrito en el libro de la vida del Cordero. Está ahí. No estaré ante ese gran trono blanco del juicio. Gracias a Dios por eso. Jesús tomó ese juicio por mí como sustituto. Sin embargo, como creyente me presentaré ante el tribunal de Cristo. Seré juzgado por mis obras. Como creyente, mi obediencia a Dios por las actitudes que he mostrado y por las palabras que he hablado. Jesús incluso dijo que en el día del juicio daremos cuentas de cada palabra ociosa que hablamos. A quien mucho se le ha dado, mucho se exige. Si estoy hablando con un creyente ahora, señora, señor, darás cuenta de tu vida ante Dios. Por lo tanto, ocúpate de tu salvación, ocúpate de tu forma de hablar en tus relaciones, en tus actitudes, en tu ética de trabajo. La gente debería saber que eres creyente por la luz que brilla, no solo porque predicas,

es una vida transformada. Pero no estamos solo para ocuparnos de nuestra salvación. Con temor y temblor, y me alegro, porque no es, bueno, eres salvo, ahora aprieta los dientes, inclínate, tienes que hacerlo, estás solo, amigo. No, dice, Dios obra en nosotros tanto el querer como el hacer su buena voluntad. En el versículo 12 habla de la responsabilidad humana. En el versículo 13, donde dice, porque Dios es el que produce en ustedes tanto el querer como el hacer su buena voluntad. Eso habla de habilitación divina, es una combinación de ambos. Tenemos una responsabilidad, pero al ceder a Dios, Él nos habilitará divinamente y nos dará la capacidad de hacer las cosas que son su voluntad. Beck lo traduce de esta forma. Dios te hace dispuesto y te da la energía para hacer lo que Él quiere. Alguien dirá, bueno, si Dios obra en nosotros, ¿puedo cruzar los brazos y esperar a que haga algo? ¿Estoy esperando a Dios? No, Dios obra en nuestro obrar. Quiero que lo pienses. Dios obra en nuestro obrar. Cuando nos rendimos ante Él y empezamos a movernos en la dirección correcta, en obediencia a Él, su poder viene a nosotros, pero necesitas hacer algo. ¿Sabes? En el libro de Éxodo, Dios le dice a Moisés, ve a mi pueblo, ve con Faraón y háblales y deja ir a mi pueblo. La respuesta de Moisés es, no soy elocuente, soy lento de lengua, soy lento para hablar. Dios, no puedo hacerlo. La respuesta de Dios fue, ve y yo estaré con tu boca. Moisés, sé que te sientes insuficiente por ti mismo, no tienes la capacidad en ti mismo, mira tu pasado, tu historial, y no hay nada que te diga que puedes tener para tener éxito en lo que te pidió hacer, pero tú ve y yo estaré con tu boca. He hablado con muchas personas tal vez después de oír un mensaje sobre nuestra responsabilidad de compartir el evangelio con familiares, amigos o colegas, plantaron la semilla del evangelio en su vida. Muchas personas lo hacían con temor y temblor, y muchas personas me han dicho, de hecho, hace poco me dijo una, solo fui, estaba nerviosa por hacerlo, no creía que lo haría, pero sabía que Dios me puso en el corazón hablar con ella. Fui a hablar con ella y las palabras empezaron a salir de mi boca. Era como si dijera cosas que no había pensado. Y la presencia de Dios estaba sobre mí y Dios abrió su corazón y fue algo increíble. Dios obró en su obra cuando se animaron y comenzaron a hacer algo. Llegó la habilitación de Dios. No puedes sentarte y decir, bueno, estoy esperando a Dios. Y tal vez alguien me esté viendo ahora y no estás trabajando. Eres capaz de trabajar. Sí, físicamente eres capaz, mentalmente eres capaz. Y hay trabajos disponibles, pero dices, espero que Dios me dé un trabajo. No, debes salir y pedir un trabajo. Dios obrará en tu obra. La Biblia dice, a los que se niegan a trabajar tampoco deben comer. No les demos comida. Una cosa es si alguien no puede trabajar. Pero es algo diferente si no quiere trabajar. Ahora, esos versículos que leemos en Filipenses, Dios obra en nosotros las cosas que son su voluntad. Esta es una lista corta de algunas cosas que complacen a Dios, cosas que Él obrará en nosotros. Primera de Corintios 1:21, compartan el Evangelio. Solo di un ejemplo de eso. Dios obra en nosotros su voluntad. Le complace que compartamos el Evangelio. En Hebreos 13:16, la Escritura dice, la generosidad complace a Dios. Es una de esas cosas que Él hace en nosotros, Él obra en nosotros las cosas que son su voluntad. Hebreos 11:6 dice, la fe complace a Dios, Él está obrando en nosotros, Jesús es el autor y consumador de nuestra fe. Primera de Tesalonicenses 4, del 1 al 7, la pureza sexual complace a Dios. Antes de aceptar a Cristo era muy inmoral sexualmente. Estuve involucrado sexualmente con varias parejas. Fui salvo y me di cuenta al leer la Biblia de que esta no es la forma en que Dios quiere que viva. Pero estaba acostumbrado a vivir así varios años. Pero saben, Dios obró.

creo en mí y Él obrará en ti. Eso es agradable a su vista. Dios quiere que te abstengas de la actividad sexual hasta el matrimonio. Luego, en el matrimonio, un hombre, una mujer, ahí es donde Dios nos ha ordenado que se disfrute del sexo y es un bendito regalo de Dios. Pero mientras

Muchas cosas por sentadas. ¿Cuándo fue la última vez que agradeciste a tu esposa la cena que preparó, por la comida que cocinó, o la casa que arregló, o la última vez que agradeciste a tu esposo porque es trabajador, o le diste las gracias a un amigo por las palabras amables que compartió? Necesitas tener un corazón agradecido. De hecho, tuve una conversación con mi esposa justo hoy en el comedor. Estaba tomando una taza de té y recordé en ese momento a personas que conozco y son muy críticos. La verdad es que algunas cosas que critican, supongo que diría que están justificadas sus críticas y que las cosas no se hicieron por ellos o algunas de las que les hicieron estaban mal. Pero eso es todo lo que dicen. También sé que a las personas a las que criticaban les habían dado un trabajo por muchos años que les permitía tener una casa y pagar la cuota de donde vivían, comprar comida y ropa a su familia y que pudieran tener y conducir automóviles. Ni una vez los oí decir ni un solo agradecimiento por las personas que les proporcionaron un lugar de trabajo para ellos y un lugar donde pudieran trabajar. Damos muchas cosas por sentadas y Dios quiere obrar en nosotros un corazón agradecido. Es agradable a su vista. Quiero que notes también que Dios obra en nosotros aquellas cosas que le son agradables y debemos ocuparnos de nuestra salvación con temor y temblor. ¿Notaste que aquí no dice para ocuparse de la salvación de otra persona? Ocúpate de tu salvación. En un último análisis, al único que puedes cambiar es a ti. Deja de intentar cambiar a todos los demás. Deja de intentar cambiar a tu esposa. Deja de intentar cambiar a tu esposo. Debemos ocuparnos de nuestra salvación con temor y temblor. Eso significa con reverencia, respeto y asombro. Y la verdad es que no es siempre fácil y hay mucho en juego. Necesitamos ocuparnos de nuestra salvación, sacar las cosas en nuestro estilo de vida y discurso y actitudes que Dios ha obrado en nosotros por gracia. Hay mucho en juego. Cuando estés delante del tribunal de Cristo, sabrás que eso es cierto. Ahora, la vida cristiana, obviamente, es de crecimiento y cambio, pero a veces crecer y cambiar puede ser incómodo. Leemos el siguiente versículo aquí en Filipenses. Dice, hagan todo sin murmuraciones y contiendas. Hagan todo sin murmuraciones y contiendas. Primero, esa es una referencia directa a las cosas que Dios está obrando en nosotros y sacando de nosotros, las cosas que lo complacen a Él. No murmures, no pelees y no discutas con Dios sobre esas cosas. La palabra contienda, en realidad, significa racionalizaciones internas que usas como argumento. No conviertas tus racionalizaciones internas en argumentos contra las cosas que Dios intenta hacer en ti. La persona que dice, Dios, ¿por qué tengo que perdonar? Ellos se equivocaron. Ellos estropearon todo primero. Es su culpa. ¿Por qué siempre tengo que ser yo el primero en avanzar hacia la reconciliación? La Escritura dice, no hagas eso. Haz todo sin murmurar, sin disputa, sin quejarte. Dios quiere obrar el perdón en ti. ¿Por qué tengo que ir a la iglesia mucho? Porque la Biblia dice, no dejen de congregarse, como es costumbre de algunos, y debes ir a la iglesia con más frecuencia al ver el día del regreso de Cristo aproximarse. No discutas esto. Voy a la iglesia lo suficiente. Puedo verla en línea. Gracias a Dios por las redes sociales y por la televisión y todos los diferentes portales que tenemos para obtener las buenas enseñanzas bíblicas. Pero la Biblia dice que debemos reunirnos, estar juntos. Literalmente significa una gran reunión. Físicamente necesitas reunirte con otras personas y no discutir en contra. No te quejes, solo ve a la iglesia. Un cristiano que no va a la iglesia es como un marinero que no va al mar. Hay algo
intrínsecamente mal.

Al en eso. No digas, ¿por qué no puedo dormir con mi novio? No es justo, yo lo amo. Tal vez me deje por otra persona si dejo de dormir con él, si no quiero darle sexo, ¿no? Dios quiere obrar la pureza sexual en ti. Que lo haga sin discutir y sin quejarse. Una aplicación más grande o más amplia es que dijo, hagan todo sin murmuraciones, sin contiendas. Eso significa, haz todo tu trabajo. No seas quejumbroso, no discutas, no seas discutidor en tu trabajo. Algunas personas, lo cierto es que si eres un dolor de cabeza y todos lo saben, porque siempre te quejas, siempre tienes algo negativo que decir sobre el jefe y sobre la empresa, nadie quiere tener un empleado así. La escuela, las tareas del hogar, obedecer a tus padres, o amar a tu esposa como Cristo ama a la iglesia, someterte a tu esposo como la iglesia se somete a Cristo, haz todo sin discutir y sin quejarte. Es increíblemente importante por varias razones. Primero, porque creo que una respuesta sin discusiones y rápida a los impulsos de Dios trae bendiciones rápidas. Una respuesta sin discutir y rápida a la palabra de Dios y a sus impulsos, pienso que trae bendición rápida porque la Escritura específicamente enseña, cosechas lo que siembras, que nadie se engañe, todo lo que el hombre siembra, eso también cosechará. Si soy cauto, dudo y me echo para atrás, me quejo y llego tarde a hacer lo que Dios quiere que haga, ¿por qué debería esperar bendiciones rápidas de Dios cuando las pido? Porque la verdad es que cosecharé lo que siembre. La obediencia lenta y quejumbrosa no trae bendiciones rápidas, amigo. Y creo que la segunda razón es que las actitudes son contagiosas. Infectarás a otros bien o mal. Es cierto, estás enseñando, enseñas a tus hijos todo el tiempo a ser como tú. Mujer, estás enseñando a tus hijos todo el tiempo a ser como tú. Además, las personas que nos rodean son influenciadas y contagiadas por nuestras actitudes. Cuando era adolescente, vivía solo. En mi época, era la época hippie, y lo de moda eran los jeans con agujeros y poníamos parches sobre los agujeros. Era algo hippie. Sobre todo eran pedazos de tapiz cosidos sobre todos los agujeros de tus jeans. Tenía mis pantalones favoritos, como todo buen hippie. Estaba en la lavandería lavando la ropa y tenía una camiseta roja nueva. La metí en la lavadora con mis pantalones hippies favoritos y los jeans salieron rosa. Fue un desastre. Eso fue una crisis para un joven hippie. Pero esa camiseta y esos jeans se hicieron muy cercanos. El tinte de esa camiseta se filtró con los jeans. Y cuando entramos en una estrecha comunión con las personas y salimos juntos, por eso la Biblia dice, no hagas amistad con un hombre enfadado ni con un hombre furioso. Irás para que no aprendas sus caminos y tengas una trampa para tu alma. Es decir, tu mente y tu alma serán capturados. Y la persona enfadada y la persona amargada mezclará su actitud en tu mente y cuando te des cuenta, serás una persona amargada también. Hablé con alguien el otro día que tenía problemas matrimoniales. Intentaba animarlo. Le dije, solo espero que tu esposa no salga con un montón de antihombres. Él dijo, Bailes, odio decirlo, pero es exactamente lo que hace. Nos peleamos y ella va enfadada y de inmediato va con alguien que odia a los hombres y tiene un problema con los hombres. Hay un par de chicas que hablan de lo asquerosos que son los hombres. Es el peor sitio a donde ir. Debes ir con alguien que tenga un buen matrimonio y hablar con ella si quieres que tu matrimonio se arregle. Entonces, creo que es súper importante porque lo malo y lo bueno. Un poco de levadura leuda todo el pan, tus buenas actitudes, tu obediencia inmediata a Dios y tu
actitud hacia responder cuando Dios te lo

0: obrar con el temor y el temblor para dejar que el Espíritu Santo saque esas cosas buenas que Dios ha puesto en ti. Las personas lo notarán. Puedes influir en las personas de una manera positiva. Pero hablando del lado negativo, 1 Corintios capítulo 10, versículo 10 dice: murmurar abre la puerta de nuestra vida al diablo. Amigo, cuando entra, trae destrucción consigo. No queremos que eso pase. Voy a leerles el siguiente versículo de Filipenses 2, versículo 15. El versículo 14. Hagan todo sin murmuraciones y contiendas, para que sean, versículo 15, para que sean irreprensibles y sencillos, hijos de Dios sin mancha en medio de una generación torcida y perversa, en la cual ustedes resplandecen como luminares en el mundo. Un versículo maravilloso de las Escrituras. Ahora dice, para que sean. Es un proceso. Esta vida cristiana es un proceso. Volverse irreprensible y sencillo, que significa ser sincero. Irreprensible es lo que los otros saben de nosotros. Sincero es lo que sabemos de nosotros. Las acciones externas y las motivaciones internas del corazón. Trata ambas cosas. Haz todo sin quejarte, sin discutir, para que seas irreprensible y sencillo, irreprensible y sincero. Irreprensible. Otros nos conocen por la forma en que hablamos, por cómo actuamos y por el tiempo de espíritu que llevamos, pero sinceros. Aquello que sabemos de nuestras verdades, motivaciones internas. Y dice que para que sean irreprensibles. Interesante, en griego es a, que significa no, y momos. Momos era el dios griego del espíritu, la culpa malvada y la crítica injusta. Irreprensibles. Momos era una deidad mezquina y crítica que encontraba fallos en todos y en todo. Y los hombres del mundo antiguo, del mundo griego, que actuaban así, eran llamados momi. Los quejumbrosos, los que siempre encontraban fallos y que criticaban a todos. La idea es esta: andar y vivir de tal forma que el propio momos no halle ningún defecto en ti. Noten que dice, en una generación torcida y perversa, en la cual ustedes resplandecen como luminares, entre ellos. El aislamiento no es lo que Dios quiere, no es el plan de Dios que vivamos en una montaña como monjes y que nos aislemos de los pecadores malvados. No, debemos brillar como luces en la oscuridad, en medio de una nación corrupta y perversa. Nuestros estilos de vida, nuestro discurso y nuestras actitudes deberían ser un sermón. Eso vale la pena pensarlo. Me acuerdo de dos creyentes, una pareja. Iban a comprar una casa y le dijeron al propietario que ofrecerían dinero por la casa. Ella no estaba realmente abierta al mensaje del evangelio, pero compartieron con amor. Ella dijo, sí, como sea, pero en fin, aceptó su oferta. Compraron la casa. Después de mudarse a la casa, en uno de los closets encontraron un compartimento secreto en la pared. Dentro había una bolsa, la sacaron. Es el sueño de cualquiera. Abrieron la bolsa y estaba llena de monedas de plata. Había un pequeño tesoro ahí. ¿Sabes lo que hicieron? De inmediato llamaron a la señora a la que le compraron la casa y dijeron, oye, había una puerta secreta en uno de los closets y hallamos una bolsa llena de monedas de plata. ¿Es tuya? Ella dijo, sí, es mía. Me había olvidado. Y se la llevaron, se la dieron y de inmediato el mensaje evangélico que le compartieron cobró vida. Adquirió un nuevo significado y se abrió al evangelio, al que antes no estaba abierta, y era por el estilo de vida, era por lo que vivían, la honestidad e integridad de Cristo. Desearía tener más tiempo, no lo tengo. Espero que esto haya sido una bendición para ti. Quiero que vuelvas a acompañarme. Hay cosas increíbles que veremos aquí en el libro de Filipenses y en otros lugares. Estamos tratando muchos temas diferentes y espero que te haya bendecido. Quiero animarte, si nunca nos has escrito, si nunca nos has enviado un email o una carta a la antigua, a mano, ¿por qué no lo haces? Animaría mi corazón y animaría el corazón de todo el equipo. Hasta la próxima. Que Dios te dé lo más rico y mejor siempre. Nos vemos.
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5: ¿Cuántos aman a Cristo? Entonces debemos seguir dando lo mejor, aunque quizás no abras esa puerta de poder realmente amar a ese nivel. Porque el amor de Dios no se puede comparar en una situación que es demasiado. Es demasiado. Es demasiado. Pero vamos hacia allá, ¿no? Sin comprenderlo, vamos hacia allá. Esto, tú no puedes esperar a comprender el amor de Cristo. Tienes que aceptarlo. Y aceptar que Él te amó, por eso Él hace lo que Él hizo y hace lo que hace. Y hará lo que hará. Ahora, ¿qué haré yo? Y mientras más conozcamos de Dios, más te darás cuenta que lo importante no es tanto conocer más de Dios, sino conocer más de ti. Conocer más de ti, ahora que tú has recibido a Cristo, conocer tú más de ti. Porque mientras más tú conozcas de ti, más vas a hacer por Cristo. Porque vas a ver cómo escalas. Porque vas a escalar y vas a elevarte en un conocimiento que antes no tenías. La Biblia dice que somos nueva creación. 2 Corintios 5, 17. Todo lo viejo ha pasado. Y aquí todo es nuevo. ¿Por qué? Porque somos nueva creación. Nueva creación quiere decir que no hay nada previo. Por eso dice que nuestros pecados fueron echados al fondo del mar. Entonces la cosa es que el enemigo necesita mantenerte a ti en culpabilidad por todo lo que tú has hecho mal y por todo lo que no has hecho que deberías haber hecho. Y hay una culpabilidad constante, o por lo menos recordándote. Porque el ser humano, cuando empieza a recordarse de cosas pasadas que no son agradables, hay un tipo de paralización. Y Dios lo que quiere es que tú sigas avanzando. Por eso Él quiere que tú comprendas y reconozcas y aceptes que tus pecados y tu pasado, lo que te han hecho y lo que has hecho, está en el fondo del mar, dice la Escritura. Él no se acuerda de eso. Entonces, ¿qué es lo que Él está haciendo en esto cuando eso pasa? Bueno, Él está tratando de dejarnos ver que Él te está dando una libertad. Una libertad para que avances. La cosa de Dios es que tú avances. Por eso dice la Biblia que vas de victoria en victoria. Pero, victoria en victoria, eso también es interesante, porque no hay victoria si no hay batalla. Así que no es solamente victoria, victoria. La gente grita victoria y cuando viene la batalla, ¡ah! Porque Dios permitió. Pero tú no estás diciendo que tú quieres victoria. Van a venir batallas, pero tú siempre vas a ganar.

si tú comprendes lo que es ganar. Y lo primero que tienes tú para ganar, hay que vencer. Si no, no hay gane. Entonces, lo primero que tienes tú que vencer para ganar, lo primero, es tu mente. Tu mente es tu peor enemigo. Una mente no renovada, una mente que se mantiene atrás, recordando lo que hiciste y lo que deberías haber hecho y lo que no hiciste, lo que te hicieron, la mente. Todo esto te mantiene en culpabilidad. Todo te mantiene amarrado, amarrado. La mente te puede mantener bien amarrado. Entonces Dios está tratando de darte libertad, que tú comprendas que Él te ha perdonado, que tus pecados han sido perdonados, que te han echado al fondo de la mar, y que Él tiene algo nuevo para ti, que tú eres una nueva creación, todo lo viejo ha pasado, todo es hecho nuevo. Todo esto es para darte libertad de tu mente, renovando tu entendimiento. Claro, todo esto son, la Biblia nos habla de esto. Y todo esto es información, como les he dicho muchas veces. Tenemos que tener la información, si no, no podemos ni tan siquiera pensar en avanzar. Pero el avance está basado en cuando esa información se vuelve revelación. Y tú eres parte de ese movimiento santo. Dios tiene planes contigo, pero porque Dios tenga planes contigo, esta es otra cosa. Porque Dios tenga planes contigo no quiere decir que esos planes van a tomar lugar. Pero Dios lo dice, no es que Dios lo diga, es una combinación de Él decirlo y tú, con el libre albedrío que Él te ha dado y el derecho que tú tienes de hacer decisiones, haces la decisión correcta de activar el deseo de Dios en tu vida. ¿Y cómo lo vas a activar si tú vienes a la iglesia una vez al mes? Tienes que oírme. Yo estoy aquí, yo tengo una asignación con tu vida. ¿Está contento? No estoy contento, pero tengo que hacerlo, aceptarlo. Algunos de ustedes son unos pesados y tengo la asignación igual. Y como tengo una asignación, voy a tratar de hacer lo posible para que tú ganes la carrera. Soy un coach, no sé lo que tú, el nombre que tú me quieres poner. Pero hay algo entre tú y yo. Si no, tú no estuvieras ahí, ni yo estuviera aquí. Ni estuviera yo enseñándote lo que te estoy enseñando para que tú empieces a comprender de verdad quién tú eres en este proceso. Es un proceso. Un proceso de ya no soy lo que era y ahora soy lo que Dios dice que soy. Yo no me siento que soy lo que Dios dice que soy, pero soy porque Dios lo dice que soy. ¿Me recibe lo que digo? Esto quiere decir que estás yendo en contra de todos tus sentimientos, tu mente, tu razonamiento, tu sentimiento, porque ya no es lo que tú pienses, ya no es lo que tú sientas, ahora es lo que Dios dice, que sabe más que tú y lo que tú piensas, más que tu mente y más que tu sentimiento. Entonces, cuando Dios, tú pones a Dios en esa posición, tú siempre vas a ganar. Porque es como el niño pequeño con el padre. Eso proviene de Dios con nosotros. Pero el niño, cuando le quitan un juguete, se acabó la fiesta. Qué patalera. Pero papá sabe mejor. A mí me gustaba ir a jugar pelota en la calle, pero mi papá no me dejaba. Si tienes que tener cuidado, no puedes ir a la calle, no quiero que estés jugando pelota en la calle. Vamos los sábados al terreno con tus amigos, pero no te pongas a jugar en la calle, que por ahí pasan carros, gente media borracha hasta los viernes y los sábados. Pero está bien, pero cuando papá se iba, yo hacía lo que me daba la gana. Entonces, un día, un carro dobló por la calle. Están en el Vedado, yo estaba allá en el Vedado, y en la calle 8 y la 25. ¡Wow! Y entonces un amigo mío iba a coger la pelota y le dio y le apiaron.

Erna se la abrió, fue horrible eso. Yo me quedé, todos nos quedamos en shock. El tipo se bajó, el chofer del carro. Fue culpa del muchacho, de mi amigo, que se tiró a coger la pelota, pensando como siempre. El muchacho piensa que es más rápido que el carro. La cuestión es que le hizo una herida horrible. Y yo, lo primero que me vino a mi mente fue mi papá. Y entonces, y me dolió porque era mi amigo, estábamos jugando todo, pero lo voy a haber pasado a cualquiera de nosotros, incluyéndome a mí. Y yo digo, ¿cómo? Si mi papá estuviera aquí. No, vea, si mi papá estuviera aquí, me da 45 patadas por las nalgas. Porque mi papá era todo de rough. Pero mira qué bien salí. En fin, él perdió la pierna más tarde. Una infección grande que cogió. El punto es que ahí yo me di cuenta que papá sabía más que nené. Y que papá estaba viendo cosas en el futuro simplemente por sus años y por su edad. Que yo a mi edad lo que quería era jugar. Quería hacer lo que yo quería en ese momento. Pensando que yo podía ganar. Pero quiero que sepas una cosa. Tú nunca le vas a ganar al diablo como persona en sí. Tú le ganas al diablo porque todo lo puedes en Cristo, en Cristo, en Cristo que te fortalece. No creas que tú te la puedes echar con el diablo. A lo macho ni nada de eso, no, no. Es en Cristo. ¿Por qué en Cristo? Porque Cristo lo vence y la tumba está vacía. Y esa victoria de Cristo es la victoria de la iglesia y tú eres la iglesia. Entonces la victoria tuya está en Cristo. Pero tienes que obedecer a Cristo, no puedes hacer lo que te dé la gana. Porque puedes perder la pierna o más. La obediencia. Lo que quiero decir, papá sabe siempre más que nené y Dios siempre es papá y tú siempre serás nené para él. Y el punto nuestro es que mientras más sabemos y más estudiamos, y ahora porque soy doctor en calcomanías y en vino tinto, ya yo me lo sé todo, y el otro es esto y lo otro, y el que no ha estudiado, siempre el ser humano se apoya de algo. No, no, pero yo he estudiado en la universidad de la calle. Mentira, este es un hueco. Pero todos buscamos el cómo hacernos más de lo que somos para no tener que obedecer. Porque así es el ser humano. Pero con Dios no te puedes tirar. No importa los grados que tengas o lo bravo que tú has sido en la esquina de tu casa. Siempre, siempre, si no es en Cristo, al final perderás. Porque la situación no es perder. El no mantenerse en una posición de perdedor. Con Cristo tú no puedes. Tú tal vez puedes perder en un momento específico, pero como yo he dicho, no hay, el final no es el final. ¿Se acuerdan que le he dicho esto antes? El final no es el final. Aunque tú pierdas completamente en algo, frustre tu negocio, lo que sea, ese no es el final. Si tú tienes fe y crees que Dios es Dios y Cristo es Cristo, te digo que hay otro fin que va a sorprender al mundo. Cuando Cristo los crucificaron, le dieron palo, le dieron corona de espina, clavos en las pies, en las manos, murió, lo sepultaron. Todos decían, bueno, ya perdimos, se acabó, ya mira. Ya no es si hay milagro o no hay milagro, está muerto. Ya lo metieron en el sepulcro ayer, hace 2 días. Pero la cuestión es que la tumba está vacía. Y hubo otro final, el final no fue el final, otro final. ¿Por qué? Porque ganó. ¿Cuándo es tu final? ¿Sabes cuándo es tu final? Cuando tú ganes es tu final. Date un aplauso. Eso es para ti. Cuando tú ganes es tu final. Pero ¿hasta dónde puede?

Pues tú creer, porque es la fe la que hace que todo esto tome lugar. Creyendo más de la cuenta. Creyendo más de la cuenta. Es que fíjense, nosotros venimos de Dios. A ti te parió Dios. Saliste de Él. Todos, vayan al infierno, vayan al cielo, todos salimos de Dios, pero no somos hijos de Dios. Hasta que el Hijo da el permiso, porque Dios es Padre, Hijo y Espíritu Santo. El Hijo tiene que dar permiso para la adopción. Cuando el Hijo dé permiso para la adopción, entonces, y tú escoges con el poder mayor que Dios te ha dado, que es el poder de hacer decisiones. Al punto que Dios no se mete. Dios, fíjate que en la tierra no, los ángeles no pueden predicar el evangelio. Nada más que los seres humanos. Aquí tenemos una autoridad extraordinaria. ¿Me sigue todo lo que estoy diciendo? Porque nada de esto está aquí que tengo que hablar, chicos. No sé por qué estoy inspirado en hablar de todo esto ahora. Pero reciban, recibanlo, reciban. Entonces lo que quiero decir es que todo está en Cristo. Y pase lo que pase, y salga el sol por donde salga, Cristo es en sí el punto de tu victoria. Aunque parezca que has perdido, no has perdido. Porque lo malo, Dios lo torna para bien. Estamos entrando en tiempos más difíciles que nunca. Yo vengo diciendo esto ya por meses. Estamos entrando en tiempos muy difíciles. El mundo está más cada vez peor. Cada vez peor. Ahora te matan por tener un pensamiento diferente a otro. Mira lo que le pasó a este muchacho, Charlie Kirk. Interesante. Porque tú puedes tener ideas diferentes. Pero este muchacho en realidad hacía estas reuniones grandes, abiertas, y se ponía a discutir con la gente, a debatir. Dime cuál es tu cien. Él trataba de convencer y se dejaba para que lo convencieran a él. En otras palabras, la libertad de expresión en su mayor grado. Sin embargo, lo matan. Porque claramente, cuando tú en el nivel que estás es imposible que ganes, tienes que buscar otra alternativa. Y en este caso es matar con quien perdiste. Esto significa que estamos en una sociedad horrible, y quiero decirte que hay gente que se han burlado de la muerte de este muchacho, que realmente no ha hecho nada malo. Expresar lo que él piensa y dar la oportunidad a otros de que hablen y expresen su manera de ser. Así que no es una situación de que él hacía leyes ni nada de eso. Él no es verdad político. Tiene una mujer y dos hijos. Y lo mataron criminalmente, lo que ha pasado. Porque estamos en una sociedad horrible en este momento. El gobernador de Minnesota y otros más han salido a decir que ya no es necesario orar, ni eso de que yo estoy dando my thoughts and my prayers, mis pensamientos y mis oraciones. No digan más eso, eso no resuelve nada. Es el Congreso que tiene que hacer leyes para esto. En otras palabras, el gobierno, que el control del gobierno, quieren que el gobierno se haga Dios. Le vengo diciendo, para que este tipo de cultura que han querido establecer en el país, que es una cultura marxista, tome lugar, Dios tiene que desaparecer. Y por eso es poco a poco, ciertos principios. No podían atacar a Dios directamente, pero sí están atacando la vida en la situación de que se acepte sin problema ninguno los abortos.
¿sí? Están tratando de entrenar a nuestros niños a que realmente los papás no son su autoridad, son los maestros. Todo este tipo de situación, la cual tú dices, pero esto no es lo que la Biblia me enseña. Pero cuando el pueblo se empieza a acostumbrar a ciertas áreas, se acostumbra. Y aunque no esté de acuerdo, lo aceptan. Y es por lo que está pasando espiritualmente. Ahora, lo bueno de esto es que hace, estas son realmente profecías que se están cumpliendo en este momento. Y todas estas cosas malas que están pasando, y no es porque Dios quiere que pasen. Bueno, pero han sido profecías y se están cumpliendo. Entonces, Dios quiere que pasen. No es que Dios quiere que pasen. Dios lo ve todo. Y cientos de años atrás, Dios veía lo que iba a pasar ahora. Y Dios veía la siembra de la humanidad. La humanidad ha estado cada vez más enfriándose con las cosas de Dios. Enfriándose, enfriándose y enfriándose. Y entonces ahí, esas son siembras. Y toda siembra tiene cosecha. Entonces estamos en un periodo de tiempo de que la frialdad y la siembra de los seres humanos en los últimos años, ahora empieza la cosecha y no es buena. Entonces Dios profetizó años atrás, va a pasar esto, va a pasar lo otro y va a pasar lo otro. Y está pasando, pero no es porque Dios quiera, es que Dios vio cómo la gente iba a hacer lo que le daba la gana. ¿Qué pasó con Sodoma y Gomorra? ¿Tú crees que Sodoma y Gomorra, Dios quería que eso pasara? Si ustedes leen la historia, vieron cómo Abraham trató en varias ocasiones, si encuentras tanto, lo perdonaría, si encuentras tanto, que sean justos. Pero no se encontró ninguno. Llegaron tres ángeles a buscar a Lot. Lot era el sobrino de Abraham que cayó ahí en el área de Sodoma. Y la gente en la calle quería acostarse con los ángeles sexualmente. Era tanta la maldad que había en diferentes niveles, ese es uno solo, que Dios tuvo que acabar con Sodoma y Gomorra, destruirlo. ¿Sabe que lo hizo por amor? Porque si él no hubiera hecho eso, la contaminación con otras ciudades cercanas iba a ser grande. Porque una manzana podrida pudre todo un barril. Así que por amor a las naciones y por darle oportunidad que otras naciones no fueran contaminadas, era tanta la corrupción en Sodoma y Gomorra que fue destruida. Por amor Dios lo hizo. Así que a veces juzgamos y no vemos la profundidad de quién Dios es. De quién Dios es. Bueno, en fin. Wow. ¿Me siguen todo lo que estoy diciendo? Entonces, como estamos entrando en tiempos más y más y más difíciles, nosotros tenemos que saber realmente quién somos, nuestra autoridad y quién yo ahora, qué Dios espera de mí. Y cómo paso yo este periodo de tiempo, porque esto también anuncia que Él viene pronto. Porque así como las profecías se cumplen, nos acercamos a que Cristo venga por la iglesia. Levanta la mano si tú eres parte de la iglesia de Dios. Bueno, gloria al Señor. Sí, si tú tienes a Cristo en ti, tú eres iglesia. Tú eres iglesia. Entonces, aquí en Hebreos, bueno, le he dicho un montón de cosas. Espero que absorban todo lo que le dije. Esto aquí es Dios hablando en Hebreos, el libro de Hebreos, a través de la pluma de Pablo. Y dice el versículo 1: Dios, habiendo hablado muchas veces y de muchas maneras en otro tiempo a los padres por los profetas, en estos postreros días nos ha hablado. ¿Quién nos ha hablado? El Padre. Nos ha hablado por el Hijo. ¿Quién es el Hijo? ¿Quién?
Jesús, ok, en estos postreros días nos ha hablado por el

a quien constituyó heredero de todo. Jesucristo, ahora tienes tú que comprender, porque pensamos en Jesucristo, pensamos en Dios. Jesucristo en este momento no está como Dios. Jesucristo vino a esta tierra como hombre, porque el que nos vendió se llama Adán, y Adán era hombre, no Dios. ¿Me entiendes lo que quiero decir? Entonces, primeramente, tenemos que tener la base del reconocimiento de que Satanás no le robó o le quitó por las fuerzas la autoridad a Adán que Dios le había previamente dado. Adán la cede a través de la desobediencia a Dios y la obediencia al diablo. Quiere decir, a quien tú le cedes tu obediencia o a quien tú obedezcas, le cedes tu autoridad. ¿Me reciben esto? Así era cuando tú eras chiquito. Tú eras chiquito, tú querías hacer lo que te diera la gana, pero cuando tú obedecías a papá, lo obedecías, tú le cedes, en realidad estás cediendo tu autoridad, la autoridad de tú hacer lo que querías. Y así es en la vida. En tu trabajo, tú tienes que hacer lo que diga tu jefe. Porque si no lo haces, te van a votar. Entonces, como tú no quieres que te voten, tú no lo vas a hacer a tu manera, tienes que ceder tu autoridad obedeciendo. Y esto es lo que sucedió. Adán obedeció al diablo. Por ese motivo, perdió la autoridad que Dios le había dado. Dios es justo hasta con el diablo. El diablo no le robó autoridad a Adán. Adán se la cedió. Entonces ahora Dios, el cual no tiene enemigo que le pueda ganar, Dios podía coger y quitársela otra vez al diablo. Y decir, yo esto se lo di a mi hombre. El diablo le va a decir, pero él me obedeció. Él me la dio a través de obedecerme. Entonces Dios tenía que ser justo hasta con el diablo. ¿Qué hace? Tiene que buscar otro hombre que sea quien le quite al diablo la autoridad. Porque la pierde primero. ¿Me sigue lo que estoy hablando, familia? Adán pierde la autoridad. Es un hombre. Ahora tiene que venir otro hombre. Y Dios no pudo encontrar a nadie excepto a su hijo. Es más, vamos un momentito a Filipenses. Lean conmigo. Dice, haya pues en vosotros este sentir que hubo también en Cristo Jesús, el cual siendo en forma de Dios, siendo Dios, no estimó el ser igual a Dios como cosa a que aferrarse, sino que se despojó a sí mismo. Este despojó es que se quitó la corona y se quitó el manto real de Dios, sino que se despojó a sí mismo, tomando forma de siervo, hecho semejante a los hombres, y estando en la condición de hombre, se humilló a sí mismo, haciéndose obediente hasta la muerte, y muerte de cruz. ¿Comprenden esto? Jesucristo era Dios o es Dios, pero para poder quitarle justamente a Satanás la autoridad que Satanás tenía, que le pertenecía a Adán, y Adán la cedió, ahora tenía que ser un hombre. Si no era justo, no era justo. Entonces Jesucristo obedeció al Padre en el plan que el Padre desarrolló. Y entonces vino a esta tierra no como Dios, y aunque él era Dios, sin activar, porque él se despoja, dice aquí, de sus autoridades y de su posición de Dios en ese reinado, y entonces camina como un ser humano. Y esto es importante, porque ahora como hombre es cuando el Padre le da, como dice aquí, en estos postreros días, otra vez en hebreo, nos ha hablado por el Hijo, quien constituyó heredero de todo y por quien asimismo hizo el universo. Todo le pertenecía a Cristo como Dios, pero no como hombre. Como hombre

fue cuando el Padre se lo dio aquí ahora, se lo puso en la mano por su posición de obediencia. ¿Me siguen todo lo que estoy diciendo? Sé que es mucha información, pero quiero que reciban esto, porque esto es importante, porque ahora vemos que Cristo es heredero ¿de qué? De todo, no heredero de porción. Una herencia, tú puedes tener herencia y decir, bueno, tanto para fulano, tanto para mi hermano, para mi primo le voy a dejar tanto cuando me... No, no, no. Heredero de todo quiere decir que no hay división. Todo lo que le pertenece al Padre le pertenece a Cristo. Todo, digan todo. Ahora, Efesios 5:23 dice, Efesios 5:23 dice, porque el marido es cabeza de la mujer, así como Cristo es cabeza de la iglesia, la cual es su cuerpo. Para empezar, aquí tenemos que ver de que la iglesia es su cuerpo, quiere decir que son sinónimas las dos frases. Cuando tú hablas de la iglesia es igual que si hablas del cuerpo. Cuando hablas del cuerpo de Cristo estás hablando de la iglesia. Voy a leer otra vez. Porque el marido es cabeza de la mujer, así como Cristo es cabeza de la iglesia, la cual es su cuerpo y Él es su Salvador. Esto es interesante ahora. Esto es interesante porque 1 Corintios 12:12. Esto es tremenda lección. Quiero decirle que es como si fuera un instituto bíblico. Lo que le estoy enseñando aquí, 12:12, dice, acuérdense que el cuerpo de Cristo es la iglesia y la iglesia es el cuerpo de Cristo, es lo mismo. Y tú, si estás en Cristo, tú eres la iglesia y tú eres parte del cuerpo de Cristo. Dice aquí, 1 Corintios 12:12, porque así como el cuerpo es uno, este es el cuerpo humano, hago la comparación, porque así como el cuerpo es uno y tiene muchos miembros, hay muchos miembros, tengo una mano, tengo un pie, todos, muchos miembros, pero todos los miembros del cuerpo, siendo muchos, son un solo cuerpo, así también Cristo, así también Cristo. Primero se compara con el cuerpo humano. Es un solo cuerpo con muchos miembros, pero siendo muchos son un solo cuerpo. Así también es Cristo. Quiere decir que el cuerpo de Cristo, la iglesia, es lo mismo y hay muchos miembros. ¿Y quiénes son esos miembros? Tú eres, pues, bendito Dios, tú. El cuerpo de Cristo es Él. Él es el cuerpo de Cristo porque es Cristo. Entonces tú tienes que verte como miembro de ese cuerpo. Tú estás en Él, Él es uno y tú y Cristo son uno. ¿Por qué te quiero decir? Porque así es como Dios quiere que tú te veas. Dios quiere que tú te veas como el cuerpo de Cristo, como miembro en el cuerpo de Cristo. Cuando Satanás te ve a ti, él tiene que ver a Cristo, chico. Esa es la meta que Dios tiene para ti, la cual no es fácil. Porque tenemos que cambiar nuestras mentalidades y nuestras limitaciones y nuestras inyecciones religiosas que hemos tal vez por años vivido y desarrollado. Cuando Satanás te ve a ti, tiene que ver a Cristo. Por eso es que se supone que tú ganes, porque la victoria de Cristo venciendo la tumba es tu victoria. Ese es el fin, ese es el verdadero fin en todo lo que tú hagas. Aunque parezca que perdiste, Cristo parecía que había perdido y no perdió, resucitó y la tumba sigue vacía. ¿Me entiendes lo que te quiero decir? Y así es contigo. Así es contigo. Así es contigo. Entonces Romanos 8, por ejemplo, esto es importantísimo también. Romanos 8, 16. Dice, el Espíritu mismo, está hablando del Espíritu Santo, el Espíritu mismo da testimonio a nuestro espíritu de que somos hijos de Dios.

El Espíritu mismo da testimonio a nuestro espíritu de que somos hijos de Dios. Y si hijos, no todo el mundo es, por eso dice, y si hijos, también herederos, herederos de Dios y herederos con Cristo. Co en español quiere decir igual. Co en español es un prefijo que quiere decir igual. Co heredero. Aquellos que hablan inglés, en inglés es joint heirs. La misma cosa. Acuérdense que toda la herencia fue dada a Cristo. Toda, no para ser dividida con nadie. Pero entonces dice que tú eres heredero también. Si ya se la dio toda a Cristo, como heredero. Ah, ¿será porque yo estoy en Cristo y Cristo y yo somos uno? ¿Me siguen lo que estoy hablando? Esto es importantísimo porque eres heredero de Dios tú por haber recibido a Cristo. Quiere decir que tú eres heredero porque estás en Cristo y Cristo está en ti. Y entonces lo que le pertenece a Cristo te pertenece a ti. Mire, este es un proceso, pero primero tienes que saberlo para pelear tu mente y poder llegar a creerlo. Porque cuando llegues a creerlo, es un bombazo espiritual. Pero es un proceso, porque eso es lo que dice la Biblia. Y si tú no estás de acuerdo, entonces métete a budista o a musulmán, métete con mujeres 40 trapos arriba y ve. Pero si tú vas a seguir diciendo que eres cristiano o cristiana, vamos a averiguar qué Cristo dice y qué Cristo hace y quién Cristo es. Si yo sigo creyendo que yo creo en Dios, tengo que averiguar un poco más del Dios que yo creo. Todo el mundo dice que cree en Dios, cree en Cristo, no sabe nada más que Cristo nació ni en Belén, creen que nació en Jerusalén. ¿Cuánto creen que Cristo nació en Jerusalén? No me levante la mano. Nació en Belén y se crió en Jerusalén. No, ¿quién dijo no? Muy bien, Nazaret. Mira, tengo dos o tres aquí que saben por lo menos dónde nació. Entonces, familia, lo que quiero que se den cuenta de que si todo es de Cristo, todo es tuyo. La diferencia es ahora cómo yo, si lo creo o no lo creo. La información está aquí. No es que tú no vayas a admitirlo, porque está aquí, y el tú no admitirlo claramente es problemático, porque está aquí y yo no tengo el derecho de escoger ciertas porciones y no escoger otras, porque si no escojo lo que dice aquí en esta área, porque no me cabe en la cabeza, entonces no puedo creer que soy salvo tampoco, porque la Biblia lo dice también. Yo no tengo derecho a escoger lo que me dé la gana, o lo escojo todo o no escojo nada. Entonces, tengo esta información, pero yo sé que es duro porque en mi mente ahora viene la guerra. Esto no fue lo que me enseñó el cura del pueblo. ¿Entendés? Entonces, es un proceso. Tengo la información, pero hace falta ahora la revelación. Y la revelación viene con intimidad con el Señor. Por eso cuando tenemos que orar, apartarnos a veces, yo me siento en una silla a mirar para afuera, y a mirar una mata y a darle gracias a Dios por las hierbas, por esto, por las nubes, por la lluvia, si llueve, por el sol, si está afuera. Y empiezo a una intimidad con el Señor, con el Creador mío, el Creador de todo. Y empiezo entonces a tocar estos puntos y me entra una revelación. Y como soy pastor y tengo que enseñarles a ustedes, me dice, enséñale esto y me toca los puntos que Él quiere que yo le dé a ustedes. Yo le estoy dando a ustedes esto porque Dios me ha dicho que lo haga. No es fácil enseñar esto.

Y ustedes que vienen de otras iglesias posiblemente nunca han oído esto. De esta manera. De esta manera. Wow. Entonces, si todo lo que le pertenece a Cristo me pertenece a mí, quiere decir que Cristo es el dueño de todo. Entonces, ¿seré yo el dueño de todo? Fíjense cómo lo he traído. Ahora, si te quedaste dormido hace 20 minutos, no sabes lo que estoy hablando ahora. Tú eres dueño de todo. Ahora bien, fíjate, ahora cuando eres dueño de todo, la iglesia es dueño de todo. Y la iglesia tiene muchos miembros. Así que tú no eres dueño de, en realidad, como miembro. Tú no eres dueño de todo. La iglesia, el cuerpo donde tú perteneces, es dueño de todo. Del territorio. Cada cual tiene un territorio aquí que Dios te pone. Ese territorio, tu familia, tu salud, tu dinero, todo lo que sea que Dios tiene para ti, tú eres dueño, aunque no lo poseas en este momento. Dios te enseña eso que es tuyo, aunque no está en tu posesión, es tuyo. ¿Para qué? Para que tú lo reclames y lo obtengas. ¿Por qué? Porque soy dueño de esto. Tú tienes que hacerte dueño de lo que Dios te enseña a ti. Yo me tengo que hacer dueño de lo que Dios me enseña a mí, porque juntos somos dueños de todo. ¿Me reciben lo que estoy hablando? Importantísimo. Porque tú eres dueño de todo. Entonces, si somos dueños, tenemos que, fíjense una cosa. Jesucristo caminó la tierra como hombre, no como Dios. Olvídense de que, no se olviden de que Él es Dios, pero reconozcan que no viene a la ecuación que Él sea Dios. Porque como Dios no se vale, a Él no le hubieran dolido los clavos, ni las azotes, ni nada de eso. Como Dios. Pero como hombre le dolió. Y no solo eso, antes de que pasara esto, la Biblia dice que Él fue tentado en todo. En todo. Y nunca pecó. Eso sí que es requete bravo. ¿Por qué? Porque tú y yo hemos fallado 20 veces, porque no da pena decir más de eso. Él nunca, nunca falló. Pero bueno, Él caminó como hombre. Pero Él caminaba con una autoridad de dueño. Esto es importante. Él sabía que Él era dueño de todo. Y caminaba como dueño. Pasaba y decía al ciego, ve, al otro, oye, a la otra, no peques más. Aquellos que estén libres de pecado, tiren la primera piedra. Todo el mundo brincando. Se puso a escribir cuando vino la mujer, el que estaba en adulterio, que le iban a apedrear, porque esa era la ley. Él dijo, aquel que esté libre de pecado, que tire la primera piedra. Y se puso a escribir no se sabe lo que escribió, pero todo el mundo se imaginó. Dice, te está escribiendo ahí los pecados míos. Y si yo le tiro la primera piedra, le va a decir a todo el mundo, me van a apedrear a mí después. Entonces todo el mundo soltó la piedra. Él era dueño de todo. Caminaba de esa manera, se adueñaba de todo. Dios quiere que tú seas así, porque tú y Cristo son uno. El punto es, para usted ha llegado. Claro que yo no he llegado, yo estoy enseñándote, yo tengo ahora que bajarme de aquí y poner el mismo esfuerzo que tú pones para que mis enseñanzas yo la aplique igual que tú la tienes que aplicar. Esto es un proceso. Pero esa es la meta que Dios tiene para nosotros, porque todo fue puesto en las manos de Adán. Y Jesucristo, la Biblia le llama el segundo Adán, que viene a rescatar lo que Adán perdió.

Eso está para nosotros. Aduéñate. Aduéñate. Mira las cosas como que tú eres el dueño, ¿no?

por no tener esto bien claro. Entonces, claro, la enseñanza es que somos administradores de lo que Dios pone en nuestras manos. ¿Correcto? Bueno, pues está mal. El administrador es un... El administrador es un empleado. Es un jornalero. Un empleado. Un siervo. Tú no eres siervo. Tú eres hijo. Entonces, tenemos que empezar a vernos diferente. Bueno, así como el hombre se ve, tal es él. Mi mente, bramba manchita, en este momento la mente está peleando mucho de ustedes. Tú no eres un jornalero ni un empleado. Tú eres hijo del dueño, caramba. Pero como tú no te has visto, como tú no te has visto como hijo y tú te has visto como empleado, eres un empleado, entonces te pone eso mentalmente y espiritualmente en otro nivel. Porque nosotros somos hijos con responsabilidades administrativas. Pero no soy administrador. ¿Cómo administrador? ¿Cómo administrador? Aquel es administrador. Sí, aquel administrador, aquel es el que limpia el baño, aquel es el que vicepresidente de venta, este es el administrador. Todos son empleados. No, yo no soy empleado, yo soy hijo de Dios Altísimo. Yo soy heredero. Como soy heredero, yo no soy administrador. Yo soy hijo con responsabilidades administrativas. Y esto pasa también en el mundo. Entonces, si hay, hay alguien que tiene una compañía y te dice, yo sé quién es usted. Tú no eres el administrador. No, yo soy el dueño. Yo administro también, pero yo soy el dueño. E inmediatamente te dice que es el dueño. Para separarse, porque el administrador de verdad en todas las áreas, ese es un empleado. Usted no es empleado de nadie. Dios te ha puesto a ti aquí como su hijo. Ay, bendito Dios. Para que administres. Nosotros administramos por amor, porque queremos hacerlo, porque es beneficioso para el reino y para mi Padre. Pero no porque soy empleado. Yo soy hijo. Pero eso tiene también una connotación de que el hijo recibe. El empleado, el jornalero, recibe de acuerdo a su trabajo. Tú recibes porque tú trabajas. Y alguien te paga el viernes o el sábado, te dan un cheque. Porque tú trabajaste, ¿no? Pero si no trabajas, no te dan nada. Tú no recibes como empleado, tú recibes como hijo. Por ejemplo, tú recibes por herencia. Y como recibes por herencia, tú recibes trabaje o no trabaje. No trate ahora de no trabajar. Escucha lo que te voy a decir ahora. Sí, porque ahora la gente coge el extremo. Tú recibes de acuerdo a tu herencia, no de acuerdo a tu trabajo. Y lo que hacemos, lo hacemos por amor y por bendición del reino. Porque es mi herencia. Y yo amo a mi Padre. Por lo tanto, administro. O hago lo que tenga que hacer por gozo y alegría de servir a mi Padre. Pero no porque tengo. No porque tengo. Porque tú, como tú, si tú crees que tú tienes, entonces te pones en otra categoría. Y si ponerte en otra categoría es peligroso, porque aunque sigues siendo heredero, paras la entrada que venga de la herencia para recibir de acuerdo a tu trabajo. ¿Me entienden? Tú tienes que parar esa línea para ponerte en la línea correcta de recibir de acuerdo a lo que eres, heredera, heredero.
Wow, tremendo esto.

0: Entonces, y de acuerdo a la herencia, el dinero nunca debe faltarte. Quiero decirte que somos redimidos, tenemos la redención divina sobre nuestras vidas. No finaliza hasta que la provisión divina no te revista de cabeza a los pies. ¿Tú sabes lo que es la provisión divina? Dinero, riquezas de Dios. Esa es la provisión divina. Eso quiere decir que la redención tuya que Cristo hizo no ha finalizado hasta que la redención, hasta que la provisión divina no te empape de cabeza hasta los pies. Porque quiero decirte que tu padre allá arriba camina en calles de oro. No en chape, no es cuento que se vuelve verde como la sortija que te vendieron. Si te vendieron una sortija que dijeron que oro, hasta las dos semanas te dan el dedo verde. Camina en calles de oro. La provisión divina. Y por eso es que está Proverbios 13, que dice que, ponme Proverbios 13, 22, que dice, el bueno, acuérdense que el bueno es Dios, pero el bueno te hace bueno, el justo es Cristo y el justo te hace justo. Así que cuando tú veas la Biblia que dice el bueno, el justo, está hablando de ti. Está hablando de ti porque está hablando que ya tú eres parte del cuerpo de Cristo. Entonces está hablando de ti. El bueno dejará herederos a los hijos de sus hijos. Pero la riqueza del pecador está guardada ¿para quién? Para ti. Póngate de pie.
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6: 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Algunas madres están por dar a luz, otras ya tienen a su bebé en mano, así que en este día queremos hacerle entrega de este detalle, que lo hacemos con mucho amor, con mucho cariño, porque estamos en Respiro y Liberación.

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0: decirte, quiero que lo entiendas para que no dudes del Señor, que cuando eso se rompa, tú no lo vas a entender. Nuestra mente no concibe cómo en el amor de Dios hay rompimientos, pero es el momento en el que no tienes que usar el entendimiento, sino vas a tener que abrir tus alas y extender tu fe.
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3: Bienvenidos a Milagros Hoy, soy Gordon Robertson.
4: Hola a todos, soy Ashley Key. Bueno, Max McKee sabe que es un milagro y sabe quién fue quien le salvó la vida.
3: Cuando Max tenía 2 años, lo encontraron sin vida en el fondo de una piscina. Y él recuerda exactamente quién estaba con él bajo el agua.
5: Estaba dando vuelta en el estacionamiento a punto de salir a la autopista y Courtney dijo, ¡para! Y enseguida, Courtney comenzó a orar por nuestros hijos, para la protección sobre ellos, a clamar la sangre de Jesús sobre sus vidas sin saber qué ocurriría al día siguiente.
6: Era julio del 2019. Brandon y Courtney McKee tenían horarios de trabajo ocupados y decidieron llevar a sus hijos a casa de la mamá de Courtney por unos días. Max, de 2 años, y su hermano mayor Brody estaban emocionados de pasar tiempo con su abuela.
7: Tiene una finca y una piscina y ellos querían pasar unos días con ella mientras trabajábamos.
6: Después de dejar a los niños, Courtney sintió una necesidad urgente de orar por su seguridad.
7: Fue como una presencia del Espíritu Santo impulsándome en ese momento a orar. Orar por su protección fue indescriptible.
6: Al día siguiente, mientras estaba en el trabajo, Courtney recibió una llamada de su cuñada.
7: Estaba llorando y escuché sirenas de fondo y alboroto. Y en ese momento me dijo que habían encontrado a Max en el fondo de la piscina.
6: Max no respondía cuando lo sacaron de la piscina. Llamaron al 911 e hicieron lo que pudieron para reanimarlo. Su hermano Brody recuerda el momento y cómo reaccionó.
8: Lo único que podía hacer era orar, así que me arrodillé y dije, Dios, ¿puedes ayudar a mi hermanito? ¿Puedes salvarlo? Pon tus ángeles guardianes alrededor de él. Solo ayúdalo, protégelo, Señor.
6: Lograron revivir a Max y lo trasladaron en ambulancia a un centro de trauma cercano. Brandon y Courtney emprendieron el largo camino hacia el hospital, orando por Max, mientras luchaban con preguntas sin respuesta.
5: ¿Cuánto tiempo estuvo abajo? ¿Cuál será el resultado? No puedo escucharlo, no puedo hablarle, no puedo sentirlo, no puedo tocarlo, no lo veo. Dios, por favor, ayuda a mi bebé.
7: Recuerdo haber clamado a Dios. Como si le estuviera rogando, Dios, haré lo que sea. No sé qué quieres de mí, Señor, pero te suplico, salva a mi bebé. No te lo lleves de mi lado. Haz lo que sea, pero no te lleves a mi bebé.
6: El doctor Marvin Mata, director de la UCI Pediátrica en el Hospital de Mujeres y Niños de Rapids, conocía los riesgos que enfrentaba Max.
9: Le costaba respirar y cada minuto contaba. Cuando al cerebro le falta oxígeno, puede haber efectos graves. Problemas de memoria, dificultad de aprendizaje y lo más preocupante sería muerte cerebral. Necesitábamos observar muy de cerca a Max durante esas 24 horas. Es un periodo crucial. Si iban a surgir complicaciones, se manifestarían, sin lugar a dudas, en ese lapso de tiempo.
7: Y Max estaba conectado a tubos, cables y monitores. Y lo levantaron, me pusieron a mí en la cama. Pusieron a Max sobre mi pecho. Y recuerdo que cuando lo hicieron, me puse a llorar y le decía, Max, vas a estar bien. Mamá está aquí.

0: Mamá está aquí y vas a estar bien. Y recuerdo las emociones de ese momento.
1: A medida que la noticia se difundió, cientos de personas de su iglesia y de la comunidad oraron por Max.
0: Nuestro pastor vino. Vinieron amigos guerreros de oración y rodearon su cama. Nos tomamos de las manos y oramos. Ese día invocamos el poder del Señor.
2: Oh, Dios mío, el saber que la comunidad de Cristo, creyentes en la fe, se unieron en la necesidad para orar por nuestro bebé, eso fue significativo para mí.
1: Después de una noche de oración y espera, recibieron su respuesta.
0: A la mañana siguiente, Max mostró señales de que era el mismo niño y supe de inmediato que no había daño neurológico y que Max iba a estar bien.
2: Supimos en ese momento que nuestras oraciones habían sido contestadas y que Dios intervino a favor de nuestra familia.
3: Gracias por las oraciones.
0: Dios puede hacer muchísimo más de lo que podemos pedir o imaginar. Sabíamos a quién clamar y cómo hacerlo. Y sé que Él está aquí, sin ninguna señal de complicaciones, por el poder de la oración.
1: Max tuvo una recuperación completa. Tiempo después del accidente, les reveló algo a sus padres.
0: Un día nos miró y dijo: cuando estaba en esa piscina, no tenía miedo. Y contestamos: es genial, campeón. Y dijo: cuando estaba en el fondo, Jesús me sostuvo. Mi esposo y yo nos miramos muy sorprendidos, en shock. Se detuvo y preguntó: ¿por qué tiene rasguños en sus manos?
3: Jesús me sacó del agua.
4: Él tenía heridas y rasguños en sus manos y pies. Recuerdo que estaban justo aquí.
2: En ese momento solo te quedas alabando a Dios. Muchas gracias, Señor. Saber que Él hizo un milagro en mi bebé, que sostuvo a mi bebé en el momento más vulnerable de su vida con 2 años. Digo, wow, me quedé sin palabras en ese momento.
4: Mira, soy yo y Jesús. Y Jesús me sostiene como me salvó en la piscina.
0: Miro atrás y veo lo que Él hizo. Y cómo sacó a mi bebé de esa agua, lo sostuvo en el agua. Y lo sé sin la menor duda. Estoy agradecida, eternamente agradecida.
4: Soy Max y soy un milagro.
5: ¡Qué historia! Si eso no te hace llorar, no sé qué lo hará. ¡Qué cosa increíble! Jesús me sostuvo en esa piscina y luego hace un dibujo. Quiero que todos vean cómo Jesús me sostuvo. Me sostuvo con tanta ternura en sus brazos.
6: Sí.
5: Él hará eso por ti. Solo tienes que confiar en Él y decir: Señor, confío en ti con mi presente, confío en ti con mi futuro, confío en que me has perdonado por todo lo que he hecho en el pasado, confío en tu salvación, tú perdonas todas mis iniquidades, tú sanas todas mis enfermedades.
6: Me parece absolutamente increíble escuchar de la boca de un niño, ¿cierto?, que nos está animando nuestra fe a creer que vio las heridas y rasguños en las manos de Jesús. Y eso es lo que me anima aún más a seguir creyendo. Sí, Él está vivo. Sigue haciendo milagros y Él está con nosotros.
5: Sí, y cuando la vida te golpea fuerte, y la vida puede golpearte fuerte, cuando en ese momento tu hijo está en el fondo de una piscina, ¿en quién vas a confiar en esos momentos? Confía en Jesús. Puedes confiar en esas heridas y rasguños que sufrió por ti y por mí.
6: Sí.
5: A través de su amor eterno de pacto por nosotros. Él lo demuestra, esto es amor, aun siendo pecadores, Cristo murió por nosotros.
6: Amén. Muy bien, en unos momentos vamos a orar por ustedes y sus necesidades, pero antes queremos mostrarles lo que hizo la oración por la familia Harris después de que el cráneo de su hija fuera aplastado por la caída de una gran rama.
7: Por la forma en que él la sostenía y cómo se veía, solo pensé que nuestra hija había muerto.
1: En octubre del 2020, Mike y Melissa Harris disfrutaban un paseo a una cabaña y caminatas con sus hijos en el Bosque Nacional Wayne de Ohio. El último día, Mike corría con su hija Mia por un sendero cuando de repente ocurrió la tragedia.
7: Escuché a Mike gritar: ¡Oh, Mia!

0: Y por la forma como lo dijo, supe que algo terrible había pasado.
1: Recuerdo haberla tomado y cargarla en mis brazos. Y yo pensé que se había ido. No se movía para nada. Un cuerpo sin vida.
2: Una gran rama de árbol se rompió y cayó desde una altura de 18 metros, golpeando en la cabeza a su hija de 4 años, Mia. No mostraba señales de vida mientras Mike oraba para que despertara. Después de casi un minuto, un grito.
0: Fue un grito sumamente horrible. Quiero decir, no parecía un grito como un grito físico, como salido desde lo más profundo de su alma. Porque fue lo peor que he escuchado en mi vida, pero al mismo tiempo, está viva.
1: Se la entregué a mi esposa y le dije, cariño, tienes que agarrarla. Tengo que correr.
0: Hubo un momento en el que pensé, tal vez sea la última vez que voy a cargar a mi pequeña niña.
2: Mike corrió hacia el inicio del sendero buscando señal de celular.
3: 911, ¿cuál es su emergencia?
1: Una rama cayó sobre mi hija de 4 años. Creemos que está respirando por la nariz. Salí corriendo.
2: Mientras esperaban y oraban para que llegara la ayuda, Melissa se dio cuenta de la gravedad de la herida de Mia.
3: Enviaremos una ambulancia inmediatamente. Espere, por favor.
0: No solo era cuestión de si iba a morir, sino de cuándo sucedería. La herida era demasiado grave. Recuerdo haberla tocado y dije, su cráneo está aplastado.
1: Yo clamaba a Dios, creo en Él, y sin importar lo que pasara después, aunque ella fuera a dejar esta tierra, lo amo y confío en Él, pero sé que Él es el único que tiene el poder de cambiar la situación.
0: Lo repetía una y otra vez, por favor no te la lleves, por favor no te la lleves, por favor no te la lleves. 4 años no eran suficientes.
2: Melissa recordó una historia en la Biblia de una mujer que fue sanada al tocar el borde del manto de Jesús.
0: Sí, el poder de Jesús es tan grande que esa mujer solo tuvo que tocar su manto para ser sanada. Y ese poder del Espíritu vive en mí. Creo que Dios puede sanar a mi hija. Y seguí orando eso una y otra vez. Puse mis manos sobre ella. Por favor, sana a nuestra hija. Sana a nuestra hija. Por favor, sana a nuestra hija.
2: Finalmente llegaron los paramédicos y llevaron a Mia a un hospital cercano. Mike lo siguió en su auto, pero se detuvo para llamar al personal de su iglesia para que oraran. Muchos líderes de su iglesia en todo el país y en el mundo empezaron a orar.
1: Estaban orando e intercediendo ante el Señor por nuestra pequeña hija y rogando que Dios hiciera un milagro, que Dios hiciera algo.
2: Mia fue puesta en un coma inducido y trasladada al hospital de niños Nationwide. Los médicos confirmaron que tenía una lesión cerebral traumática, fractura de cráneo y sangrado dentro y alrededor del cerebro. Para sus padres, quedaban muchas preguntas sin respuesta.
0: ¿Iba a despertar? ¿Seguiría siendo ella? ¿Iba a quedar con daño cerebral? Con todo lo que habíamos visto, parecía inevitable.
2: A la mañana siguiente, el personal del hospital la sacó del coma.
0: Bajó la mano y tomó el pañal que le habían puesto y dijo, me hice pipí en mi pañal.
1: Y para mí fue algo, wow, ella está bien. Ella no soporta la sensación de tener el pañal mojado, así que puede sentir y está consciente. Fue un momento increíble. Estaba viva, ¿cierto? Dios nos devolvió a nuestra hija.
2: Mia mostró signos de parálisis en el lado izquierdo del cuerpo, pero se recuperó por completo en solo 3 días.
4: ¡Mira lo que puedo hacer! ¡Gracias por orar por mí!
2: Semanas después, le realizaron una craneotomía para reparar el cráneo y el desgarre en la dura madre de su cerebro. Increíblemente, recuperó por completo sus funciones cognitivas y su personalidad.
0: Ella es increíble, muy divertida, es graciosísima y tiene mucho espíritu y vida adentro. Nunca imaginarías que algo le pasó.
2: Mia sigue sana y llena de vida. Para asombro de todos, Mia tuvo una recuperación total. Meses después del accidente, le confesó algo a su papá.
1: Papi, tuve un sueño de Jesús. Dije, oh sí. Respondió, sí, estaba conmigo. Y me llevó a casa. Estamos agradecidos y creo que ella vivió alguna experiencia porque no creo que debería estar aquí. No lo creo. Creo que Dios la sanó. Su mano estuvo sobre su vida.

0: Él la levantó, la levantó.
1: Mike y Melissa están agradecidos por las oraciones y por la paz que los sostuvieron durante todo lo que pudo haber sido una situación fatal.
2: Sabemos que no hay explicación en esta tierra de cómo tuvimos esa gran paz. Él me dio la paz y el consuelo que necesitaba cuando lo necesitaba.
0: No sé dónde estaría hoy si no fuera por Jesús. Dios se movió y estamos agradecidos de tener la oportunidad de criar a nuestra hija.
3: ¡Qué testimonio conmovedor! Otro milagro. Me encanta lo que vivió la mamá de Mía. Tuvo esa revelación. Estaba con su hija esperando a que llegara la ambulancia. Recordó la escritura de la mujer con flujo de sangre y la fe que esa mujer tuvo. Solo necesito tocar el borde de su manto. Ni siquiera necesito que él me toque. Solo necesito suficiente fe para tocar el borde de su manto. Y en ese momento la mamá de Mía dijo, tengo ese poder del Espíritu Santo dentro de mí. Y Jesús está vivo y activo, así que Jesús sana a mi hija. Y fue sanada. Eso es muy hermoso.
4: Fue sanada completamente.
3: Fue sanada completamente, como si nada le hubiera pasado, que es exactamente lo que Jesús hace por todos. Él no sana a medias, Él sana al 100%, porque para eso murió. Murió para que fuéramos restaurados.
4: Sí, lo hizo. Y sí, seremos restaurados con Él en el cielo. Algunos milagros en la Biblia suceden instantáneamente, son absolutamente muy notables. Hombres paralíticos se levantan y caminan. Sí. Otros milagros suceden gradualmente. Los leprosos fueron sanados mientras iban y dos dijeron, esperen, tenemos que regresar a dar las gracias. Mm. Así que fueron sanados mientras iban. A veces es gradual. Algunas personas no son sanadas en esta vida, pero en el cielo, sí. Así que anímate con estos pensamientos. Solo tienes que extender la mano y tocar.
3: Sí.
4: Anímate con la oración del Señor que dice, hágase tu voluntad en la tierra como en el cielo. Como embajadores del Rey Altísimo, podemos traer el cielo a la tierra. Ahora, ¿hay algún enfermo en el cielo? No. Así que podemos clamar por esa voluntad. En tu momento de necesidad, Él estará allí. Puedes invocar el cielo. Y esa es una de las cosas que Jesús le dijo a sus discípulos que hicieran. Oren y luego anuncien mientras van, el reino de los cielos se ha acercado a ustedes.
3: Amén. Muy bien, amigos, tenemos una revista digital llamada Milagros, y en ella hay historias de personas que han visto a Dios responder sus oraciones, como el testimonio que acaban de ver. 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Queremos seguir animándote en tu fe, ya que lo que Dios ha hecho por otros también lo hará por ti. ¿Gordon?
4: Estaba cubierta de sangre y sin sensación de la cintura hacia abajo. Así fue como una mujer recobró el conocimiento mientras yacía en un campo. Descubre lo que le sucedió y cómo el poder de la oración la llevó a recibir un milagro. Luego, Ashley y yo oraremos por ti. No te vayas.
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1: Hoy te hemos mostrado historias increíbles sobre el poder de la oración en la vida de personas comunes, como Brandy, a quien una camioneta la chocó fuertemente a 96 kilómetros por hora. Brandy nunca supo que la golpeó.
2: Yo recuerdo que estaba recostada sobre mi lado izquierdo, miré hacia abajo y vi que estaba cubierta de sangre, pero no tenía ninguna sensación del cuello hacia abajo.
3: Brandy Milburn se dirigía a su trabajo en la mañana de agosto del 2008, cuando su mundo dio un vuelco completo. Una camioneta se pasó una luz roja a casi 100 kilómetros por hora, chocó contra el auto de Brandy y la catapultó fuera del vehículo. Cayó a más de 150 metros de donde quedó el auto.
2: Lo siguiente que recuerdo es que desperté en un campo. No podía sentir nada, pero tampoco sentía dolor. No podía moverme, ni los brazos, ni las piernas. No podía mover nada. Repetía, algo no está bien, pero seguía sin sentir nada.
3: Fue trasladada en ambulancia a un hospital local y luego llevada en helicóptero al Hospital Norte Kansas City debido a la gravedad de sus heridas. Sus padres, Rick y Kathy, fueron notificados y fueron al hospital sin saber en qué estado se encontraba.
4: Lo primero que hice fue orar porque habíamos perdido un hijo 6 años antes. Le pedí, Dios, no puedes llevarte a mi única hija, por favor, es la única que me queda. Sí, fue muy duro.
5: Recuerdo que intenté conducir rápido por caminos de grava, orando para que la mano del Señor la ayudara.
3: Brandy estaba viva, pero en estado crítico.
5: La primera vez que la vi, sentí un gran malestar en mi estómago porque vi que su cabello estaba pegado a su cabeza con sangre y no sabía si alguna vez volvería a caminar o no.
3: Los moretones en la base de su cráneo indicaban el signo de batalla, una señal de fractura de cráneo y posible hemorragia cerebral. La prima de Brandy, Marlis, es enfermera y ayudó a cuidarla.
6: Generalmente, las personas que tienen ese signo de batalla presentan fracturas en el cráneo. Y a veces, quienes presentan esas señales no se recuperan para nada. No se veía nada bien y todos estaban bastante preocupados.
3: Familiares y amigos siguieron orando. El padre de Brandy, Rick, dice que sentía una paz que no podía entender.
5: No sé por qué no tenía miedo. Creo que era la mano de Dios diciéndome, yo tengo el control. Yo estoy a cargo.
3: Milagrosamente, después de 2 días de estudios y monitoreo en la unidad de cuidados intensivos, los médicos no encontraron fracturas en el cráneo ni en el cuello. Brandy recuerda cuando recibió la noticia.
2: No hay daño cerebral ni lesión en la médula espinal. No hay nada de esas cosas que se ven en accidentes automovilísticos. Yo no tenía nada de eso.
5: Que ese auto se partiera en dos y la lanzara tan lejos en ese campo es asombroso que haya sobrevivido. La mano del Señor estuvo sobre ella.
3: Las lesiones en su pierna y pie eran tan graves que los médicos consideraron la amputación. Decidieron intentar una reconstrucción quirúrgica. Y aunque tuvieron éxito, Brandy ahora enfrentaría serias limitaciones.
2: Me dijeron que no volvería a correr. No podría usar tacones y que siempre cojearía. Es triste el pensar en eso, pero como estaba tan agradecida de estar con vida, pensé que podría lidiar con eso. Me propuse como meta intentarlo de nuevo. Era algo que quería lograr.
3: Brandy se había convertido al cristianismo en su adolescencia, pero se había alejado unos años antes del accidente. Después del choque, Brandy dice que se volvió a dedicar a Dios, agradecida por su sobrevivencia milagrosa y segunda oportunidad en la vida.
2: Este accidente fue definitivamente un peldaño para acercarme más al Señor. Ha tenido un gran impacto en mi crecimiento espiritual.
3: Desde entonces se casó y tuvo un hijo. Trabaja como enfermera en el mismo hospital que ayudó a salvarle la vida.
2: Al ser enfermera y estar en la comunidad, comparto el gozo del Señor, el cambio que Él hizo en mi vida. Estoy agradecida de que el Señor me haya traído de regreso a Él, más cerca de Él, y sé que todavía tengo propósito.
5: Es maravilloso escucharla hablar.

0: sobre su caminar, sobre todo lo que ahora está viviendo, realmente te saca una sonrisa.
1: Todas las limitaciones que enfrentó después del accidente desaparecieron, dejando a Brandy y a su familia con una fe renovada y un testimonio de la bondad de Dios.
2: Puedo correr otra vez, puedo usar tacones y puedo caminar sin cojear. Alabo al Señor por todas esas cosas que dijeron que no podría hacer.
3: Me parece increíble. Dios la salvó. De verdad lo hizo. Ella es un milagro viviente.
2: Conozco el amor del Señor hoy y estoy tan agradecida por su amor. Le doy gracias por la oportunidad de vivir un día más.
4: Que esa sea la confesión de todos.
5: Sí.
4: Estoy agradecido por la oportunidad de vivir un día más. ¿Y cómo puedo darle gloria a Dios con eso? Mm. Nunca pensé que usar tacones pudiera darle cierta gloria a Dios, pero para Brandy fue importante.
5: Sí.
4: Y cuando un doctor dice, nunca vas a hacer eso, y lo haces, es asombroso.
5: Incluso te sientes agradecido por el dolor que a veces traen los tacones. Pero sí, es absolutamente una historia tan alentadora que muestra que Dios sigue haciendo milagros y creemos que Él quiere hacer lo mismo en tu vida. Él quiere obrar en tu vida, sea cual sea la montaña que enfrentes. Él quiere moverla, quiere sanarte y quiere liberarte.
4: Sí, y quiere que uses zapatos cómodos.
5: Cómodos.
4: Debes saber que Él está pendiente de ti. Él es tu Padre. Quiere bendecirte, quiere sanarte. ¿Qué padre no quiere hacer eso por su hijo? Soy padre. Haría cualquier cosa por mis hijos. Y eso es justo lo que nuestro Padre Celestial ha hecho por ti y por mí. Él ha dicho, te amo tanto que quiero que estés conmigo toda la eternidad. Quiero suplir todas tus necesidades en la tierra, crear cosas buenas para tu vida, cosas buenas para que hagas, perdonar todo lo que alguna vez has hecho mal. Como padre a mis hijos, sí, les perdono todo lo que han hecho mal. No voy a llevar un registro de algunos de sus errores. Sí, por favor, reunámonos, hagamos cosas grandiosas juntos. Y por último, Él sana tus enfermedades.
5: Sí.
4: Ashley y yo vamos a orar.
5: Sí.
4: Lo que quiero que hagas, como un acto de fe, es poner tu mano sobre la parte del cuerpo que necesita sanidad. Nosotros estaremos de acuerdo contigo. Y la Biblia dice, cuando dos o más, nosotros seremos esos, se pongan de acuerdo sobre cualquier cosa, será hecho. Así que oremos. Tú pon tu mano, tú toca. Estaremos de acuerdo y Dios hará todo lo demás. Oremos. Señor Dios Todopoderoso, venimos a ti, venimos en acuerdo. Ashley y yo nos unimos en un mismo sentir, un mismo pensamiento, y extendemos nuestra fe en acuerdo. Y por cada persona que está tocando el área de su cuerpo que necesita sanidad, nos ponemos de acuerdo con ellos ahora mismo y declaramos sobre ellos, sé sano y sé restaurado, desde la coronilla de tu cabeza hasta la planta de tus pies. Sé sanado y restaurado ahora, en el nombre de Jesús. Ashley, Dios te está dando algo.
5: Sí, creo que alguien que nos ve tiene una vértebra rota y creo que Dios está sanando eso ahora mismo. Eso te causa problemas, no puedes caminar ni hacer mucho porque el dolor es muy fuerte y creo que la vértebra rota está en tu zona lumbar. Así que recibe esta sanidad. Dios te ve, Dios te ama, Él te está sanando y recíbelo ahora mismo. Levanta tus manos y recíbelo en el nombre de Jesús.
4: No sé si es la misma persona, pero escucho coxis roto. Y doctores, sí, hay sido a varios. Los doctores han dicho, nunca sanará. Jesús te está diciendo ahora, lo estoy sanando. Acabas de sentir eso recorrer tu columna. Lo que antes no podías hacer, hazlo ahora. Y reconoce que Dios te ha sanado y te ha liberado. En el nombre de Jesús. Amén.
5: Amén.
4: Si has sido sanado,
5: Amén.
4: Si has sido tocado, no necesitas una palabra específica. Una oración general funciona. Dios quiere sanarte. Escríbenos y cuéntanos. Una palabra de los Salmos. No moriré, sino que viviré y contaré las obras del Señor. De
5: Amén.
4: Parte de Ashley, de mi parte y de todos, que Dios te bendiga.
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3: Quiero compartir una palabra que Dios puso en mi corazón, porque por ahí están vendiendo un evangelio sin pruebas. Y cuando la gente se encuentra con una prueba, no sabe qué hacer. Yo conozco un evangelio completo, un evangelio con cruz, un evangelio con prueba. Y me llama la atención, para la gloria del Padre, del Hijo y del Espíritu Santo, hablamos, amén, que en el capítulo 5, donde Jesús se expone su plataforma de gobierno del reino, las cosas que habla como que no son tan afines con las que mucha gente hoy predica. Y eso llama la atención. Iglesia, tú no te llamas senda antigua por el capricho de un hombre o una mujer. Tú te llamas senda antigua porque fue el nombre que Dios le dio a esta casa. Y cuando la gente entra, pretende ver quizás una gente anticuada, mal vestida, no sé, fuera de moda. Nada de eso tiene que ver con lo que significa la senda antigua. La senda antigua es caminar por los parámetros y preceptos que Dios estableció en su palabra. Y no movernos ni a un lado ni a otro, ningún extremo, sino mantenernos firmes en ella. Entonces Jesús presenta su plataforma de gobierno de la siguiente manera. Bienaventurados los pobres en espíritu, porque de ellos es el reino de los cielos. Qué extraño. Mi tema hoy es gozaos y alegraos. Es gozaos y alegraos. Pero sigue diciendo Jesús, cuando sube al monte, se sienta a hablarle a sus discípulos. Yo he estado en ese monte, se llama el monte de la bienaventuranza, obviamente por el sermón que él predicó en aquel lugar. Y tiene una topografía tan especial aquel lugar, que desde arriba tú le hablas a los de abajo y te pueden escuchar sin micrófono, pero al fondo está el mar de la Galilea, hermoso, es uno de los lugares más bellos de la Galilea. Y allí se erigió un lugar donde es un templo católico, pero damos gracias a Dios que Helena adquirió, la reina Helena, la mamá de Constantino, adquirió todos esos lugares y se han preservado hasta hoy. Y los cuidan y nos permiten entrar y disfrutar de ellos para caminar por la historia. Escuche bien, Jesús le dice, bienaventurados los que lloran. ¿Cómo? Dichosos los que lloran, porque ellos recibirán consolación. ¿Alguien se siente identificado? Pero sigue diciendo, bienaventurados los mansos. Ay, santo, ayúdanos. Porque ellos recibirán la tierra por heredad. Bienaventurados los que tienen hambre y sed de justicia, porque ellos serán saciados. Ojo. Bienaventurados los misericordiosos, porque ellos alcanzarán misericordia. Bienaventurados los de limpio corazón, porque ellos verán a Dios. Bienaventurados los pacificadores, porque ellos serán llamados hijos de Dios. Y hago un alto acá. Y yo veo toda esa bienaventuranza y digo, Señor, me falta la mitad. Y Dios me dice, es que a través de mí es que tú vas a alcanzar eso. Aleluya. Si usted cree que debía tener alguna de esas características para ser un bienaventurado, le tengo una noticia. Solo a través de Jesucristo se recibe esa bendición. Solo a través de Jesús se recibe el que tú seas manso, el que seas pacificador, es que aunque llores no te desesperes. Solo a través de Jesús, porque no son cualidades que tenga la gente comúnmente y menos en este tiempo. Pero estas cualidades, estas características son frutos del Espíritu. ¿De cuál Espíritu? Del Espíritu Santo. Así que el Señor me aclaró, yo decía, Señor, y si no tengo lo que tenía, lo que dice aquí, ahora creo tener bastante, gloria a Dios, me faltan algunas, pero voy camino a eso, aleluya, y Dios es tan maravilloso que me deja saber, es que a través de mí es que los conquistas, es que los adquieres. Gracias, Jesús. Pero luego viene una bienaventuranza que muy pocos hablan de ella en este tiempo. Y es la siguiente, bienaventurados, dile que está a tu lado, bienaventurado. Eres bendecido, eres bienaventurado, hermano. Los que padecen persecución. ¡Aleluya! ¿Qué pasó? Se le fue el gozo. Bienaventurados los que padecen persecución por causa de la justicia. Porque de ellos es el reino de los cielos. Bienaventurados sois cuando por mi causa, ojo, no por tu causa, por su causa, os vituperen y os persigan y digan toda clase de mal mintiendo. Ojo, mintiendo. Después dice algo muy bello. ¿Qué dice? Gozaos y alegraos. Sonríase que Cristo le ama, hermano. Qué lindo es Dios. Porque vuestro galardón es grande en los cielos, porque así persiguieron a los profetas que fueron antes de vosotros. El Señor añada bendición y salud a nuestra vida a través de esa palabra. ¿Cuánto le da un aplauso al Señor? Y voy a tratar de resumir, pero usted sea paciente porque esto es un servicio especial de verano. La frase gozaos y alegraos aparece en este preciso momento en el Sermón del Monte. A pesar de todo lo que se dijo antes, el mandato de gozarse y alegrarse no es si usted quiere, es un mandato. ¿Quién lo dijo? Jesús dijo, gozaos y alegraos. Dile que está a tu lado, yo no sé dónde tú estás, pero gózate y alégrate. No es fácil, yo vi una sonrisa en el caballero, en el esposo acá, mientras le metían la sonda así, y yo, Dios mío, Padre, yo no podía mirar. Gozaos y alegraos. ¿Y sabe por qué, hermanos queridos? Porque ese gozo es permanente para los que creen en Jesús. Recientemente prediqué un mensaje que se llamó allá en Río Grande, con nuestra iglesia allá, de mis hijos, la mujer samaritana tenía cántaro, pero no tenía agua. Pero el que estaba allí sentado, llamado Jesús, tenía el agua, pero no tenía cántaro. Dios está buscando cántaros que permitan que Él desborde esa agua que salta para vida eterna, que trae gozo, que trae paz, que trae alegría, que te permite alegrar en medio de tu crisis. La iglesia primitiva, la iglesia de los hechos, desde Esteban como primer mártir, vemos que lo primero que pasa es que la persiguen, que las injurian, que hablan mal de ellos, que son vituperados cumpliendo esta palabra. Pero algo pasaba con esa iglesia, que no importaba la persecución, se multiplicaba. No importaba lo que estaban pasando, seguían hablando de Cristo. Porque hay algo que promete en tu vida y que provoca en tu vida el querer por el hacer, por su buena voluntad. Porque ya no vives tú, mas vive Cristo en ti y en mí, y lo que ahora vivimos, lo vivimos para alegrar y cumplir y gozar al que está arriba, que permite que vivamos en este mundo en una manera pacífica, teniendo lo más grande que es la salvación. Cuando nosotros podemos interpretar que el Señor vino a darnos vida y vida en abundancia, no se trata solo de una vida buena en la tierra, sino de una vida eterna que nadie podía conquistar. que fue probada porque Cristo murió y prometió resucitar. Y es la evidencia más grande que tú y yo tenemos, que le servimos a un Cristo resucitado, que la muerte, la tumba no lo pudo retener, y que su promesa se validó precisamente en la resurrección. Y si Él resucitó, tú y yo también resucitaremos. Aleluya. Escuche bien. Gracias, Jesús. La iglesia fue perseguida. Estoy siendo, voy a resumir, luego un otro día le amplío más. ¿Cómo que? Nadie dijo, solo tú, me quedo contigo. Está bien, alaba. Los inicios de la iglesia fueron impresionantes. Esteban, alegre y contento, salía de la ciudad y de momento una multitud comienza a apedrearlo, a insultarlo. Las ropas se las quitan, las túnicas, y las tiran a los pies de un joven llamado Saulo de Tarso, que consienten esa muerte, porque los que estaban en el momento entendían que si mataban a aquellos que predicaban a ese Cristo, podían aniquilar esa fe, pero nadie pudo aniquilar esa fe. Algo pasó con Esteban que debe pasar contigo y conmigo. Cuando yo escucho mi nombre, cómo me vituperan y me atacan, ¿sabe lo que yo hago? Yo levanto mi mirada hacia arriba y doy gracias al Señor que alguien pueda hablar de mí, no porque hice algo malo, sino porque predico a Cristo, y eso no le gusta al infierno. El diablo no quiere que tú hables de Cristo, te quiere callar para que tú te avergüences. No te avergüences del evangelio, porque es poder de Dios para salvación. Si tú no hablas, las piedras van a hablar. Y aprendí a mirar hacia arriba. El apóstol Pablo nos dice claramente: puestos los ojos en Jesús, el autor y consumador de nuestra fe. Mientras tu mirada esté puesta en el Señor, tú vas a poder resistir y serás bienaventurado. Mientras tu mirada esté puesta en el Señor, nada de lo que te hagan te producirá dolor, porque es como una anestesia que viene a tu vida, algo poderoso. ¿Sabes por qué? Porque Dios está contigo como poderoso gigante. Él lo dijo: yo me voy, pero yo no los dejo solos, les voy a enviar al Consolador. ¿Para qué sirve el Consolador si no es para consolar a los que están sufriendo, para consolar a los que están perseguidos, para consolar a los que están enfermos, para consolar a los que están en angustia, para consolar y levantar a aquellos que están pasando por el valle de sombra y de muerte? Alégrate, gózate, porque pelearán contra el Cordero, pero el Cordero les vencerá. Escuche bien. La iglesia, cuando vemos a Esteban como primer mártir, él levanta su mirada arriba y lo que dice es: veo los cielos abiertos. Y tiene una sonrisa. ¿Qué pasa? Se está gozando y se está ¿qué? Alegrando. Él estuvo en el mensaje del monte. Él estuvo allí, él escuchó. ¡Wow! ¡Qué bendición! Soy partícipe de lo que le pasó a Jesús. Soy partícipe de esto. Y dice que levantó su mirada al cielo y dijo que veía a Jesús, al Hijo de Dios, en su trono, y todo el mundo estaba absorto, estaban asombrados, estaban tan inquietos. Decía: pero ¿y qué le pasa a este? Le estamos entrando a pedrar, y él lo que hace es alabar. Y las últimas palabras que dice antes de expirar y morir, dice: Padre, perdónalos, porque no saben lo que hacen. Iglesia, ¿qué hemos sufrido nosotros? El apóstol Pablo habla en el capítulo 1 de Filipenses, después lo busca. Dice que nosotros no hemos sufrido hasta la sangre. Nosotros no hemos pasado nada por servirle a Cristo. A duras penas, una página, un hater que dicen por ahí. No importa, hermano, no hemos pasado nada. ¿Pero acaso estamos tan activos como deberíamos de estarlo? Quiero mostrar algunas imágenes, por favor, abajo, de todo lo que sufrieron los... Mírelo ahí. A ver si lo puedo ver bien de acá. Muy bien, gracias. la muerte de los apóstoles de Jesús, pero no solo ellos, sino todo lo que era iglesia para ese momento. Simón Pedro murió crucificado boca abajo en Roma por propia petición, porque no era digno de morir de la manera que Jesús murió. Andrés murió crucificado en una cruz de forma X en Acaya, Grecia. Santiago

embargo, el hermano mayor fue decapitado en Jerusalén por orden del rey Agripa, de Herodes Agripa. Juan, el único que no murió martirizado, fue exiliado a Patmos y falleció de viejo. Felipe murió martirizado.

hermano, usted no sabe todavía a quién usted le sirve. Y lo que ha costado el evangelio de Jesucristo, lo que ha costado que tú y yo estemos aquí, tenemos que aprender de aquellos que enfrentaron su vida para que tú y yo tengamos hoy lo que tenemos. Aleluya. Porque se aproximan tiempos duros y solo va a estar en pie aquel que tiene el gozo y se alegra que no importa lo que pase, Dios está con ellos. Tomás murió atravesado por lanzas en Calamina, India. Mire, pero mire dónde estaban predicando. En la India. Mateo, martirizado por una lanza en Etiopía mientras celebraba. Santiago el menor fue arrojado desde el templo de Jerusalén y lo remataron con un mazo. Judas Tadeo murió martirizado a manos de sacerdotes paganos. ¿Dónde? En Persia. Estaban predicando. Simón el Celote fue asesinado o aserrado. Ojo, serrucho. Serrucho, Maica. Aserrado por la mitad en Persia junto con Judas Tadeo. Y Judas Iscariote no fue un mártir, fue un sinvergüenza. Pero está ahí. Él mismo se ahorcó. Los Judas, no los persigas. Eso es un... Muy bien, puedes moverlo. Puedes quitar la imagen. Interesante por demás. Pero los creyentes en la antigüedad, por decir que eran cristianos, los mataban, los encerraban, los quemaban, los crucificaban. Y eran como si fuera, digamos, el circo y ellos eran los payasos. Se mofaban de ellos, los desmembraban. Todo solamente por tener una fe cristiana, por haber aceptado a Jesús como su Salvador. Solo por eso. Hoy en día disimulamos tanto que ni Biblia llevamos. Sonríe, pastora, tenemos teléfono. Está bien, pero yo me acuerdo, Gille, yo, sabe que fue mi mentor, tiene una Biblia que era más grande que él. Y esto lo veía ahí. Y no me, por favor, no me juzgue. Lo que quiero decir es que el que lleva una Biblia como que se identifica. Porque yo no me avergüenzo de cargar con Biblia. ¿O no? Aunque use el teléfono, pero llevo la Biblia. La Biblia me caracteriza. Yo soy cristiana. A mí no me importa lo que nadie diga. Que estoy anticuada. Para estar anticuada no me veo muy mal. Alaba. Digo, perdóname, ¿verdad? Pero la gente no sabe lo que es servirle a Cristo. La Biblia dice que el corazón alegre, ¿qué hace? Siga usando esa crema Ponce, hermana. Alaba, alaba. Seguimos. Ciertamente la iglesia vivió tiempos muy difíciles para que usted y yo hoy, en una libertad tan grande, podamos predicar a Cristo, podamos adorar al Señor en un lugar tan hermoso como este. Y usted que me está viendo igual, y aún así la gente está renuente a servirle a Dios, renuente a llegar al templo, renuente a orar, renuente a ayunar, renuente a predicar a otro, renuente a trabajar para Cristo. No me refiero a esta casa, estoy hablando en términos generales. Dígame cuánto de un usted le dedicó en el día de ayer a evangelizar a alguien, cuando hay gente que se está muriendo al lado nuestro, cuando hay gente que no sabemos si es el último momento de su vida. Esto es muy serio. La iglesia fue perseguida por Roma y no se atrevían a identificarse. ¿Y qué hizo? Se escondían en las catacumbas. Tuve el privilegio de entrar en una de ellas. Y una de las marcas que vi en las paredes me llamó mucho la atención. Dios me trajo todo esto a la memoria ayer. Y quisiera, si el señor director me la puede poner. Es la marca del pez. Y muchos no han entendido qué es eso. Qué bonito. De hecho, conozco un pastor que vino aquí con los... Venía mucho... que bastantes casas que se hicieron aquí en Toa Alta con este ministerio americano, la iglesia de la senda antigua, y ellos tenían siempre el símbolo del pez.

Pastor Skip, que fue el abogado del presidente Carter, pastor de la iglesia New Canaan en Connecticut. That's right. Yo prediqué allí. Ay, hermano, ni micrófono hay. Porque son muy... Ellos no aplauden. Me dijo, pastora, no se sienta mal si no aplauden. No se sienta... Ellos nomás que se sonrojan. Allí está la familia, tal. Era por familia. Un lugar impresionante. No hay ni internet. Ellos no quieren ser contaminados. Pero lo curioso fue que yo les prediqué y aplaudieron. Gloria a Dios. Sacamos algo bueno. No resistieron. Alaba, qué bueno. Este símbolo caracterizaba a la iglesia primitiva porque no podían usar otra cosa. Pero ¿por qué ese símbolo? Tampoco era que se lo ponían al principio expuesto. Cuando yo me encontraba con mi hermano, pero yo no sabía quién era él, si era uno que estaba infiltrado o no, yo me agachaba y hacía medio círculo. Y si él era de los míos, completaba el círculo de esa manera. Y así nos identificábamos como creyentes y hablábamos libremente. Un rabashaya de las grandezas de Dios. Un rabashaya. ¿Sabe lo que es tener que hacerlo como por contrabando? En Rusia, en lugares donde no se podía predicar, en Corea del Norte, donde no se puede predicar. Mire, uno se agachaba y hacía la mitad, un círculo. Y el otro miraba y si no era de los tuyos, no sabía qué estaba pasando y seguía de largo. Pero si era de los tuyos, completaba el círculo y formaba el pez. ¿Y por qué el pez? En recordación precisamente del milagro de la multiplicación de los panes y los peces y el llamado que Jesús le hizo a sus discípulos, donde en la Galilea, cuando le dijo, ahora en adelante ustedes serán pescadores de hombres. Iglesia, no olvides tu llamado. Cristo viene pronto. La iglesia ya no predica ese mensaje, pero esta casa lo predica. Viviremos bien bonitos aquí mientras estamos aquí con todas las bendiciones y que vienen más. Pero nunca descuidando el hecho de que Dios nos llamó para predicar el evangelio del reino. Y decirle a la gente, Cristo viene, prepárate para tu encuentro con tu Creador. Denle un aplauso al que... Más adelante, cuando Constantino se convierte, reconoce a los cristianos e impuso la religión cristiana como la autoridad, ¿verdad? La religión del gobierno, cosa que no debe ser. Esto es por voluntad, no es obligatorio. Jesús dijo, y todo el que creyere, si tú no crees, ¿para qué te vas a poner algo o vas a decir que eres si no eres? Es importante esto, pero Constantino estaba tan emocionado que obligó a todo el mundo a ser cristiano. Y ya el símbolo del pez, que algunos todavía usan, recordando aquel tiempo que en las catacumbas está por todas partes, hermano. ¡Qué bendición! Ahora se usa la cruz, póngala. ¿Por qué? Sin imagen, sin nadie colgando, porque a partir de ahí nace la iglesia de Cristo. Y el que estuvo en la cruz ya no está ahí, está a la diestra del Padre e intercede por cada uno de nosotros. Así que ahora el cristianismo se identifica plenamente con el Cristo. ¡Qué bendición! Hubo un hombre que fue discípulo del apóstol Juan. Este hombre creció, desarrolló su vida espiritual a los pies de un apóstol del amor, como le llamamos a Juan. Su nombre, Policarpo. Policarpo fue atrapado en Esmirna y por alguna razón

era parte del grupo de personas, escuche bien, que atraparon para condenarlo por la causa de Cristo. Y le dijeron: Policarpo, tú eres un hombre serio, un hombre estudiado, un hombre muy, muy influyente. Solo te pedimos, para no matarte, que niegues a Jesús. Y él, tan resuelto como estaba, dijo: pero es que Jesús a mí ningún mal me ha hecho. Ahora que puedo testificar de él delante de este tribunal, ¿cómo lo voy a negar? No lo voy a negar. 86 años tenía Policarpo cuando dijo: yo no voy a negar a Jesús, aunque me cueste la vida. Y créame, lo mataron. Pero se fue gozoso y alegre, porque él sabía que pasar de esta vida a la otra con Cristo significaba vida eterna con Cristo Jesús. Mucha gente no ha entendido que lo que nosotros predicamos trasciende lo que estamos viendo, trasciende lo terrenal. Es que tenemos que seguir mirando hacia arriba y reconociendo que nuestro nombre está escrito en el libro de la vida. Ocúpate de tu salvación, ocúpate con temor y temblor. Agradece lo que eres, agradece lo que tienes, agradece que has conocido a un Cristo vivo y de poder. La promesa es Que te goces y te alegres, porque hay grandes galardón para los que somos perseguidos, criticados. No nos van a querer mucho nunca. Quizás hemos ganado mucho territorio. Lo que hoy vemos en mi país es gracia y favor de Dios. Es oraciones, es vidas que han ofrendado su vida para que hoy tengamos lo que tenemos. Aprovechelo, agradézcalo y ore por los que están en eminencia y que han hecho apertura a la iglesia. La nación americana, Dios le ha dado una oportunidad muy grande, muy grande. El otro día se las rededicaron a Dios. Que no sea solo un decir, sino que venga un mover del Espíritu realmente sobre toda la nación. Hermano, pero ya eso es un paso muy adelantado. Aquí hicimos lo propio, muchos lo criticaron. ¿Qué quieren? ¿Que nos vayamos a la izquierda donde no permiten que nadie predique? Pues no, Dios va a seguirse glorificando. Vamos a seguir predicando, vamos a seguir haciendo lo que Dios nos llamó a hacer. No nos vamos a callar, vamos a predicar, vamos a establecer el reino antes de que Cristo venga, que cuando Él venga nos encuentre haciendo su voluntad. ¿Qué hemos sufrido? Nada, nada, ni un rasguño comparado a toda esa gente que ofrendó su vida para que tú y yo estemos aquí. ¿Y por qué esta apertura? Estoy yendo por encimita, otro día le voy más. ¿Por qué esta apertura? Porque Cristo viene. Y todo el mundo tendrá que saber que Jesucristo es Señor. Y porque todo el mundo tendrá que reconocer su grandeza y su poder, pero solo a través de los que predicamos. Por eso yo te exhorto, iglesia, donde quiera que tú estés, predica a Cristo. Vuelva a Mateo, vaya conmigo otra vez allá. Mosharamakanda la vasaya, siento su presencia. Después de decirle, escucha, gózate y alégrate, porque vuestro galardón es grande en los cielos. ¿Dónde? Todo lo que recibamos en la tierra, gracias Señor, pero yo voy tras aquel galardón. Hermano, tranquilo, allá te van a celebrar, pero ¿en qué calle ni qué calle? ¡Qué grande la bendición que viene, hermano! Grande la bendición que viene, no te entretengas con las minucias. Cuando viene un galardón extraordinario para ti, aleluya. Escucha bien. Y sigue diciendo. El verso 13 cambia radicalmente Jesús en su sermón del monte. Y le está dando unas directrices. Le dice: dese en cuenta que lo van a perseguir, lo van a vituperar. Ustedes no van a ser muy queridos por todo el mundo, pero yo los amo. Yo los amo. Y le dice: porque ustedes son la sal de la tierra. ¿Y qué produce la sal? Mira, hermano, si tú te das un golpe y te ponen sal, tú brincas porque brincas.
La sal preserva. La sal es preservativo. Antes no había neveras. ¿Y qué había? Sal. ¿Y qué hacían con la carne? La colgaban. ¿Y estaba llenita de qué? De sal. ¿Para qué? Como hay un pescado que le gusta uno aquí, que le echan una pila de sal así por encima. Aleluya. El bacalao no hay que refrigerarlo, porque está lleno de qué? De sal. Y él no sale salado del agua. Lo salan acá. ¡Qué cosa más tremenda, caballero! ¿Y cómo nos gusta con verdura, gloria? Vámonos. Aleluya. Pero la sal preserva. Entonces, el diablo no quiere que la iglesia preserve la familia, preserve la niñez, preserve la juventud, preserve los matrimonios, preserve el país, porque cuando hay ley y orden, está Dios, las cosas van a dejar ir bien. Así que le dice el Señor: vosotros sois la sal de la tierra, pero si la sal se desvanece, ¿qué le pasa? No sirve para qué, para nada. Ojo, sirve. Sirve, hermano. No te desvanezca, no seas así insípido. Hay gente más insípida. Hermano, yo conocí a una muchacha y yo le decía: tú eres una insípida. Yo le decía insípida. Porque había un chiste y hacía. Y si había que llorar, hacía. Yo, esta no se sabe si llora, si ríe. Y yo le decía, ella, yo quería que no me esté viendo, pues ella sabe quién es. Yo le decía: nena, tú eres bien insípida. Como que no tienen emociones. Yo, como todo lo se me refleja. Porque es que yo no soy insípida, yo soy un tornado, hermano. Déjeme tranquila, gloria a Dios. Entonces, hay gente que se han vuelto insípido. Tú le decís a Cristo, tú a la iglesia, pero ¿qué es eso? ¿Con qué será salada la tierra? ¿No sirve para qué? No te oigo, léalo, léalo. Para, cuidado, sino para hacer echada afuera y hollada por los hombres. Luego dice el Señor, después de todo este mensaje tan poderoso: vosotros sois la luz del mundo. Una ciudad asentada sobre un monte no puede esconderse. Ojo, somos la luz de este mundo. Somos la luz de este mundo. Dice: ni se enciende una luz y se pone debajo de un almud, sino sobre el candelero, y alumbra primero a quienes. Acá no oigo. ¿A todos quién? No me diga que usted es una lámpara allá afuera y acá ni quien qué. Que tu esposa diga, y yo no. Sí, cristiano, sí. Ajá. Que tus hijos no puedan decir que tú eres creyente. Que no seas luz en la calle y tinieblas en tu casa. Alumbra primero los de tu casa. Alumbra primero los de tu casa. Alumbra primero los de tu casa. Dios está cansado de la hipocresía de mucha gente, no aquí, en otro país que yo fui. Fue terrible. Las esposas me esperaban afuera: pastor, ese mensaje que usted predicó, usted no sabe cómo mi esposo me maltrata. Y yo: ¿y tú le cocinas? No le cocine, maltrata, lo pongo una semana esa cocina en huelga para que tú veas cómo las cosas se arreglan. Gloria a Dios. Adiós. Porque encima también, porque la cultura suramericana y centroamericana, la mujer está sometida, igual que aquí en Puerto Rico, igualito, igualito. Sí, mi amor, sí, sí, mi señor. Ah, porque Sara le decía: Señor Abraham, mira, Santo Padre Celestial. Yo le digo Pablito, Pablo, aleluya. Los entendidos entienden, esto no es para esta audiencia. Vosotros sois la luz del mundo. Somos la luz del mundo. Ni se enciende una luz y se pone debajo del almud, sino sobre el candelero, y alumbra a todos los que están, ¿dónde? En casa. Así alumbre. Ojo, esto no es si quiere, esto es un mandato. Así alumbre vuestra luz delante de los hombres, para que vean vuestras buenas obras y glorifiquen a vuestro Padre que está en los cielos. Ahora vamos a Juan capítulo 3 y con esto cierro. Les invito a venir el próximo domingo. Capítulo 3. ¿Por qué, por pastora, y por qué tantos haters? ¿Y por qué? Porque entre más usted habla de Cristo, hay gente que más se va a ofender. Porque tú cargas algo que ellos no tienen.
Mira lo que dice Juan 3:16. A todo el mundo le gusta Juan 3:16. ¿Cómo no gustarnos?

porque de tal manera amó Dios al mundo que ha dado a su Hijo unigénito para que todo aquel que en Él cree no se pierda, mas tenga vida eterna. Hago un alto. El Evangelio no es impuesto. El Evangelio se predica y usted decide si usted lo recibe o no. Por eso Constantino no tuvo la victoria. Pero no el de aquí, el de allá. Tranquilo, Constantino. Te bendigo, tú la tienes ya. ¿Ah? No la tuvo porque no era una imposición de gobierno, ni de un lado ni de otro. Esto es que hay una iglesia, ¿verdad?, que predique el Evangelio. Entonces dice la Biblia, escuche bien, que no envió Dios a su Hijo al mundo para condenar al mundo. No, eso no fue que vino, sino fue enviado para que el mundo sea salvo por Él. Y esto alguna gente muy intelectual no lo entiende tan sencillo. Es que usted quiere razonar a Dios. A Dios no se razona, a Dios se cree. Y los beneficios usted los va a recibir, créame. Y sigue diciendo, sino para que el mundo sea salvo por Él. El que en Él cree no es condenado. Ojo, pero el que no cree ya fue condenado, porque no ha creído en el nombre del unigénito Hijo de Dios. Verso 19. Aquí está. Y yo se lo digo con todo mi amor a los amigos que están aquí o están allá o van a escucharme por radio en algún momento, lo que sea. La condenación no es lo que tú practicas, por el pecado que practicas. No. La condenación es porque no has creído en Jesús, tu único y exclusivo Salvador. Tanto va a ir al infierno el que asesinó a una persona y no se arrepintió, como aquel que nunca hizo nada malo, nunca cometió ningún error ni una infracción, pero nunca creyó en Jesucristo. Van para el mismo infierno. Ay, bendito. Y que hablando del infierno en el siglo XXI, sí, ¿qué pasa? Hay un infierno del cual escapar y un cielo que ganar. En el infierno que te hablo, el gusano no muere y el fuego no se apaga. Es una condenación eterna. Según nosotros, esperamos una vida eterna con Cristo. El que no tiene a Cristo tiene condenación eterna. ¡Qué silencio! Ay, pastores, que eso son palabras. Palabras que te van a salvar. Palabras que hoy escucha y no vas a poder esconderte de ella, la vas a seguir escuchando. Cristo viene, pero ¿a buscar a quién? Me viene a buscar a mí. ¿A cuánto viene a buscar? Nos ayude el Señor. Mira lo que dice el verso 19. Y esta es la condenación. O sea, lo que condenan no es lo que practican. Que si el adúltero, el mentiroso, no, no, eso no es. Esas son los frutos de la carne, del pecado. Las muertes, los asesinatos, todo lo que estamos viendo. Ese es el fruto del pecado. ¿Eh? Porque está, el pecado sigue pariendo otras cosas. ¿Ah? Lo que condena al hombre es lo siguiente. Y esta es la condenación, que la luz vino al mundo. ¿Quién es la luz? ¿Quién es la luz? ¿Quién es la luz? Jesucristo es la luz. Vino al mundo, ¿y qué pasó? Y los hombres amaron más que las tinieblas que la luz. ¿Cuál fue la razón? Porque apague un cuarto y quédese así, oscurito, sin nada. Y de momento que le enciendan una luz brillante, le va a molestar a los ojos. Pero también va a ser visto todo lo que hay en oscuridad. Los hombres caminando en tinieblas no ven su pecado, pero si hay una luz que alumbre, si hay alguien que alumbre, ellos al ver su condición dice que amaron más las tinieblas que la luz, porque es fácil andar en tinieblas. Nadie sabe lo que hago, nadie lo ve, pero hay un Dios que te ve y ha enviado una iglesia que te predique para que te salga de las tinieblas y pases a la luz admirable en Cristo. Los hombres amaron más las tinieblas que la luz, porque sus obras eran malas.

malas. La condenación no es lo que tú practicas, ni que uses droga, ni que bebas alcohol, ni que seas adúltero, son consecuencias del pecado. Pero de modo que si alguno, ay, es como único, tú puedes nacer de nuevo, escoger una vida nueva, ser alguien honrado y honorable para Dios. Él lo dice en Isaías: porque a mis ojos fuiste de gran estima y yo te amé. Aunque estuviste en el lodo, aunque estuviste en el pozo, el Señor extendió su mano para sacarte, porque tú clamaste y Él te sacó. Y puso tus pies sobre peña. Está enderezando y enderezado tus pasos. Y ha puesto en tu boca un cántico nuevo que el mundo lo va a escuchar. Los hombres amaron más las tinieblas que la luz. Esa es la parte más triste, que una iglesia que predica a Cristo, que la gente pueda entender que lo que hoy tenemos y somos le costó la vida a tantos mártires, que todavía le está costando, porque aquí no pasa, pero hay lugares donde están matando, hay mártires que claman, hay hombres y mujeres muriendo por la causa del Evangelio. ¿Y a ti qué te está costando? ¿Que te das jaqueca, tomate dos Tylenol o ibuprofeno o lo que sea? O ponte la mano encima y cáete en el piso y después te levantas y viene al culto. Que cualquier cosita nos deja en la casa. Pastor, es que el trabajo no me deja. Ajá. Tantas excusas. Y otros ofrendando sus vidas. El Señor me hablaba anoche que una cosa tengo contra la iglesia moderna, que han dejado su primer amor. Su primer amor no puede ser las cosas de este mundo. Gloria a Dios por las cosas que Dios nos da. Yo estoy aquí porque yo amo por sobre todas las cosas a mi Dios. Quedándome sin familia aquí, Dios me los entregó a ustedes como familia. Y estoy aquí con el gozo del Señor. Me estoy gozando y alegrando al ver lo que Dios está haciendo. Pero vengo a decirte de parte del Señor con toda honestidad: Cristo viene. Todo esto de los avistamientos, de los, qué sé yo, esas, ¿cómo se llaman esas cosas? Los ovnis y los marcianos y cuanta cosa. Todo eso es una antesala para cuando ocurre el arrebatamiento, digan: se lo llevaron los ovnis. Esas eran las primeras planas. Hermano, eso va a pasar pronto, ¿sabe? La gente estaba muy dormidita. Despiértate, nene, que por ahí viene Cristo. Despiértate, despiértate, despiértate, despiértate. Yo espero al Señor. Hay gente que dice que ya vino. Claro que vino, pero vuelve. Él dijo: me voy pues y vendré otra vez, para que donde yo esté, vosotros también estéis. Todo lo que hacemos es decirle: Señor, dame, dame. ¿Y qué toma? Toma. ¿Dónde está nuestra aportación? No solamente económica, porque ¿para qué? Si te mueres, ¿para quién va a ser tu dinero? Dime tú, ¿para qué? ¿Para quién? Hay que tener dinero, claro que sí, ahorro, lo que sea. Pero a veces negándole una ofrenda a Dios, sacando el de 100 para este y el de 2 pesos para Dios. Sigue así, sigue así. Que a veces tenemos las necesidades para hacer las cosas, para llevar, para hacer las campañas, porque voy para encima de las campañas otra vez. No, Dios me habló. Campaña de sanidad y milagro. Claro que voy, Dios me va a ayudar. El que invita paga. Y ustedes pagan, gloria a Dios, y yo pago, todo el mundo pagamos. Tenemos que ganar las almas antes que Cristo venga. Todo alta lo vamos a rededicar al Señor completo. Estoy cansada, no quiero una muerte más en Todo alta. Una muerte, un asesinato, un accidente, no lo quiero, pero tampoco lo quiero para mi país. Habrá una iglesia que se va a alegrar y gozar, no importa qué, póngase de pie. Vamos con todo. Vamos con todo. No hemos sufrido nada comparado a lo que le costó a la iglesia que tú y yo estemos aquí hoy.
y no quiero que se muevan. Ayúdame.

mitad por lo menos. Porque hay gente que no se ha envuelto en nada en el compromiso de la iglesia. Son visitas. La visita es visita. Se trata como visita. Pero cuando usted es miembro, fluye a través de todo el cuerpo la misma unción. Escuche lo que le voy a decir. Hay gente que ellos mismos se amputaron. Ay, Dios mío, pero ¿qué es eso? ¿Sabe lo que es una amputación del cuerpo? Se quitaron. No, yo no voy a hacer más nada. Yo conmigo no cuente. Prácata. ¿Sabe lo que sucede? El cuerpo sigue viviendo sin la mano, pero la mano sin el cuerpo se muere. Keba. Sheketa. Sheraba. Siento al Señor. Cuídate. Cuídate que fluya a través de todo el cuerpo. Esta casa va a seguir ganando alma. Dios me prometió todo lo que me prometió. Esas gradas se llenan todas. Y se va a dar más de un culto. Yo lo sé, si Dios lo habló. Pero Julio, ¿verdad que sí? Vamos encima. Vamos con todo, iglesia. Ganando alma, dejando la queja. ¿De qué usted se queja? ¿Cuándo fue la última vez que le arrancaron una oreja por predicar a Cristo? ¿Cuándo fue que le arrancaron las uñas? ¿Cuándo fue que viste a un hijo ser asesinado porque predicaba a Cristo? Nada de eso hemos vivido, iglesia. Y tanto que nos quejamos. Señor, ayúdanos a ser agradecidos con lo que tú nos has entregado. Y no nos quejemos, vamos a gastarnos para Dios si es necesario. El apóstol dijo en el capítulo 1, precisamente desde la cárcel, dijo: yo estoy listo para irme, y cuánto me encantaría irme contigo, Señor. Pero por causa de la gente tengo que quedarme. Eso dije una vez en aquella sala de operaciones, cuando mi espíritu se fue para arriba, cuando me sacaron sin querer, me partieron la vena uterina buscando tener otro bebé, me arrancaron el ovario a sangre fría, me desangré, me quedé en 4 de hemoglobina y me fui. Y me presentó el Señor. Todavía hay gente que dice: ¿por qué se llama apóstol? A mí no me importan los títulos, yo soy Wanda Rolón y se acabó. Pero si es cuestión de haber visto, ya yo vi. Si el requisito es haber visto al Señor, yo lo vi. Me acuerdo que entrar en ese túnel de luz, y el Señor se empezó a sonreír. Y yo le dije: Dios, tú no me avisaste que yo venía para acá tan rápido. Eso fue en el año 93-94. Y el Señor, riéndose, sin mediar palabras: tú no me avisaste, y Pablo está allí, la iglesia está allí. No me avisaste para dejar a alguien a cargo. Mira a mi mamá en la puertita allí esperándome. Yo lo podía ver. Y el Señor me dijo: es que Wanda, no te puedes quedar. Pero tú le vas a ir a decir a mi pueblo que yo soy su Dios aún más allá de la muerte. Esto es real. Y recuerdo haber despertado. Mi esposo estaba al ladito mío. Y yo veía cómo los demonios, cuando yo bajaba, estaban enojados porque yo regresaba. Nosotros en el cielo ahora no hacemos nada. Es aquí que tenemos que trabajar. Aquí tenemos que ganar alma. Es aquí que tenemos que ser luz. Es aquí que tenemos que ser sal, iglesia. Vamos a cumplir el propósito de Dios. En el nombre de Jesús. Mi primer llamado es a salvación. Perdónenme la emotividad. No me gusta hablar de esos testimonios. Pero son necesarios. Son mi vivencia. Este lugar costó lágrimas, sangre. Muchas lágrimas, mucha sangre. Todavía tenemos la cena del Señor, así que no tenga prisa, porque media hora más tampoco va a ser la diferencia para tu chuleta. Si hay alguien aquí hoy que todavía no le ha entregado

vida a Cristo. Mire, yo le invito hoy a que levante su mano y le diga: yo quiero recibir a Jesús como mi único. Dios bendiga a esta joven, qué bella, embarazada, qué linda. Mire, yo, no salga de aquí sin el Señor. ¿Por qué no te atreves a hacerlo públicamente? Si Él públicamente fue crucificado en la entrada de la ciudad, para que todo el que entraba y salía lo viera colgado en aquel madero, y todo el mundo supiera que estaba dando su vida por nosotros. Porque hay gente que yo lo hago privado, no, hazlo público. Porque el que me confiese delante de los hombres, yo le confesaré delante de mi Padre y de los ángeles que están en el cielo. ¿Qué mayor bendición que esa? Para alegrarte y gozarte, tienes que participar de esto. Habrá alguien más para Cristo. Aquí hay vidas que necesitan. Yo te invito, de verdad. Yo, es que esto es algo tan especial hoy. Aleluya. Shekata baba baba. Te estoy esperando. Iglesia, orando, por favor. Tu oración es poderosa. Tu oración es poderosa.

casa. Que su mamá partió.

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4: Cercano está Jehová a todos los que le invocan, a todos los que le invocan de veras. Salmo 145:18. Que la paz de Dios, que sobrepasa todo entendimiento, guarde sus corazones y sus pensamientos en Cristo Jesús.

0: Que sean días gloriosos los que vivan llenos de fe y salud, sabiendo que Dios es su amparo y fortaleza y su pronto auxilio en toda prueba. Que en su comunión diaria con el Altísimo, siempre pidan con fe, no dudando nada, porque con fe agradan a Dios. Que siempre estén gozosos, orando sin cesar, dando gracias en todo, porque ustedes saben que esa es la voluntad de Dios para con ustedes en Cristo Jesús. Dios les bendiga abundantemente. ¡Feliz cumpleaños, hombres y mujeres comprometidos con Dios! Nos bendicen porque son sembradores de esperanza. Cuando organizaciones comprometidas con el bienestar de la sociedad unen esfuerzos, nacen alianzas capaces de transformar vidas. 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
1: Muy bien, hoy nos encontramos en el Hospital Lourdes Sanetatos, aquí en la 24 de diciembre, para hacer nuestra primera entrega en este año 2026 de Respiro y Liberación. Gracias sobre gracia. Estoy acompañada de mi tocaya, la licenciada Melisa Escobar, que nos va a recibir las canastillas que traemos hoy para arropar a un niño, a una niña que sabemos que pueda tener necesidad. Y esto va a ser de mucha bendición. La iglesia, la comunidad apostólica Hosanna, con mucho amor, con mucho cariño, dentro de su labor social que siempre desarrolla este ministerio y este Congreso Respiro y Liberación, nos sentimos regocijados, felices de poderles entregar este detalle tan hermoso en este día. Gracias, licenciada Escobar, por recibirnos, y gracias al Hospital Irma Lourdes Sanetatos, que hoy nos abre las puertas. ¡Bendiciones!

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circunstancias la alejaban, Señor, de una vida de éxito, de una vida de triunfo, ella pudo ver tu gracia, una gracia sobre su vida, una gracia que marcó a su familia, una gracia que bendijo a todo el pueblo, Señor, porque tú estabas con ella. Y así como dice tu palabra, Señor, en Esther 2:9, y la doncella agradó a sus ojos y halló gracia delante de él, por lo que hizo darle prontamente atavíos y alimentos, y le dio también 7 doncellas especiales de la casa del rey. Ahí podemos ver, Padre, tu

está sobre su vida, está sobre su descendencia. Gracias porque podemos dejar un legado de bendición. Y hay mujeres, y hay varones, y hay familias llenas de tu gracia. Gracias, Señor. Gracias por esta casa, por esta iglesia, Señor, que está unida en oración clamando. Gracias por los músicos, Señor, por los sonidistas, Señor, el personal técnico, Señor, que está en un mismo sentir. Gracias porque tu Espíritu Santo nos guía a toda verdad. Gracias por la palabra que será compartida para que las vidas sean bendecidas, para que las vidas sean transformadas, para que las familias puedan sobreabundar en tu gracia. Gracias, Señor, porque tu bendición está con nosotros. La bendición tuya, tu voluntad que es perfecta y agradable, Señor, porque estamos conforme a tu voluntad en oración, en clamor, en súplica, en ruego. Gracias, Padre Celestial, porque dice tu palabra que la oración eficaz del justo pueda mucho y hemos sido justificados a precio de sangre. Gracias, Padre Celestial, porque tú siendo el Verbo te

y habitaste entre nosotros y vimos tu gloria, dice tu palabra, gloria como del unigénito del Padre, lleno de gracia y de verdad, Señor. Padre, que nuestro corazón pueda guardar los dichos de tu boca para no pecar contra ti, para buscar tu rostro en espíritu y en verdad y reconocer que tú eres Dios. Y dice tu palabra, claman los justos y el Señor los oye, y no hemos visto justo desamparado ni a su descendencia que mendigue pan. Gracias por aquel hijo, Señor, que tú levantaste con planes y propósitos. Gracias por esa hija, Señor, que está escuchando de tu palabra. Gracias por aquellos que hoy están, Señor, tal vez físicamente privados de libertad, pero hay una palabra que restaura, hay una palabra, Señor, que bendice, hay una palabra que da ánimo para seguir hacia adelante. Aquellos que están en otras latitudes, en otros países, Padre, los bendecimos, Señor, desde esta casa de oración, desde esta casa de alabanza, desde esta casa, Señor, en donde imploramos tu nombre, Jesucristo.

Señor, porque la obra que tú has empezado en nosotros la perfeccionarás hasta el día de Jesucristo. Y así como dijo Juan, que dio testimonio de ti y clamó diciendo: este es de quien yo decía, el que viene después de mí es antes que mí, porque era primero que yo. Tú eres el primero, Señor. Tú eres el postrero. Tú eres el alfa. Tú eres la omega. Tú eres el principio. Tú eres el fin. Y a ti, Señor, es a quien

gracia sobre gracia. Gracia en aquella familia. Gracia en aquella comunidad. Gracia en aquel puesto de trabajo. Gracia en aquella iglesia. Gracia en aquel corazón. Gracia sobre gracia. Está sobre nuestras vidas. Está sobre nuestras mentes. Está sobre nuestros corazones. Está en aquel matrimonio que tal

y benevolencia delante de él, más que todas las demás vírgenes, y puso la corona en su cabeza y la hizo reina en lugar de Vasti. A ti, Señor, sea toda la gloria y todo el honor

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Buenos días. Dios me los bendiga. Qué gusto ver que la iglesia de Dios hoy se reúne esta madrugada a orar. ¿Qué tal si le dice buenos días al que está a su lado? Le da un abrazo. Le dice despabilate, despiértate. Qué bueno que viniste. Qué bueno que estés aquí con nosotros. Ya empezó Respiro y Liberación. Eso, vinimos a orar. Qué bonito que usted haya decidido venir. Y gracias a los varones que nos acompañan. Un fuerte aplauso para los varones que nos acompañan esta madrugada a orar por Respiro y Liberación. Es una semana sin duda donde Dios ya empezó a hacer algo, porque Respiro ya empezó la semana pasada visitando hospitales, y esta madrugada aquí todos juntos orando estamos preparando el lugar para que Dios siga haciendo algo en las mujeres. ¿Cuántos creen que ya Dios empezó a hacer algo en las mujeres? Yo sí lo creo. Ayer fue una madrugada hermosa con una palabra bella, y esta madrugada Dios también está aquí para hacer algo maravilloso. Amén. Yo quiero que me acompañen a orar esta madrugada por las mujeres solteras. Yo quiero leer este versículo.

lo que dice en Eclesiastés 3:1, todo tiene su tiempo y todo lo que se quiere debajo del cielo tiene su hora. Así que vamos a orar por tres cosas. Primero, el tiempo de Dios, que sea en el tiempo de Dios, que no haya apuro. El apuro trae cansancio, lleva malas decisiones, pero que también que se desee, porque también dice en ese mismo versículo, y todo lo que se quiere, que Dios ponga el deseo en las mujeres solteras también de casarse, de empezar una familia. Y lo digo por los tiempos en que vivimos, donde las corrientes y la ideología pone y siembra esa idea en el corazón de las mujeres que no es necesario un esposo, no es necesario una familia, ¿para qué hijos? Que Dios ponga en ellas el querer en su corazón. Y también vamos a orar por aquellas mujeres que han tenido un pasado difícil y no se creen dignas de empezar una familia y por eso han tenido problemas. Usted me va a acompañar a orar por eso, ¿verdad? Yo sé que tal vez ustedes están todos casados, así que usted tiene que orar con más ganas. Y las que están solteras también va a orar por esto. Amén. Usted va a decir, yo soy una de esas y quiero que Dios haga algo y lo haga bien en mi vida. Padre, gracias, Señor. Hoy nos unimos esta madrugada a orar por mujeres solteras, pero que son mujeres especiales que tú tienes reservadas para un matrimonio, que tienes reservadas para una familia.

Señor, en tentaciones que afecten su cuerpo físico. Oramos por esas mujeres solteras, Señor, que están en este momento formándose en lo profesional, en lo educacional, jovencitas, adolescentes, pero también mujeres, Señor, ya adultas. Oramos por su mente, por este tiempo de formación. Sabemos que aún en eso tú tienes propósito en sus vidas. Tú estás levantando mujeres preparadas, mujeres llenas, Padre Celestial, de sabiduría, pero también de tu gracia, de tu Espíritu Santo, de tu temor. Oramos.

área, Señor, que el mundo ha confundido su mente. Aquellas, ayúdeme a orar por esto, aquellas cuyas ideologías, Padre, la propaganda de este mundo, las ideas, las corrientes femeninas,

situaciones difíciles, aquellas, Padre, tal vez que han sido abusadas, o aquellas tal vez que tomaron decisiones erróneas en su pasado y hoy cargan con esa vergüenza y han venido a los pies de Cristo. Oramos para que tú la libertes de toda vergüenza, para que sean libres de toda culpa, para que sean libres, Padre, de todo aquello que arrastran de su pasado. En el nombre poderoso de Jesús, tu gracia las abraza, tu gracia las sostiene, tu gracia renueva sus mentes, tu gracia, Padre, las levanta para ver más allá de ese momento, para ver más allá de la vergüenza y de la culpa. Tú restauras su identidad, tú restauras su identidad, aquella que el mundo quiso aplastar, aquella que el mundo quiso, Padre, dañar a causa del pecado, las malas decisiones. Hoy tú levantas a esa mujer y renuevas todo, porque tu palabra dice que tú haces todas las cosas nuevas. Oh Señor, que sea una mujer nueva en pensamiento, en actitudes, en santidad, en integridad, en guardarse en su caminar contigo, Padre, aún en las palabras, aquello que dice, aquello que habla, aquello que comparte. Una mujer soltera llena del Espíritu Santo. Oramos por jóvenes, muchachas que estén solteras pero llenas del Espíritu Santo, que no se dejen confundir, que no se dejen amedrentar, que no se dejen, Padre, llenar la cabeza de mentiras. Mujeres solteras que sirvan al Señor, que se dediquen a las cosas del Señor, que amen la casa de Dios, que amen el servicio, que amen tu palabra. Oramos por una generación de mujeres solteras que marquen la diferencia, que hablen aún sin palabras a través de su santidad aquellos que las rodean. Oramos, Espíritu Santo, para que levantes mujeres, Señor, jovencitas, adolescentes, también llenas de tu palabra, que sus labios estén llenos de la palabra de Dios, que al hablar, Señor, no hablen como las jóvenes del mundo, como las mujeres del mundo, que se desprecian, que se desvaloran, Señor, sino mujeres jovencitas, Señor, que hablen la palabra de Dios aún para sus propias vidas, que lo que salga de ellas sean palabras de vida, que lo que salga de ellas sean palabras de esperanza. Sí, hay un mundo caído, hay un mundo perdido, pero que ellas puedan hablar esperanza sobre sus vidas, puedan hablar esperanza sobre su futuro, puedan hablar esperanza y vida sobre el día de mañana. Mujeres solteras, Padre, llenas de iniciativa, de creatividad, de vida, Señor, de vigor, de esperanza. Mujeres solteras, Padre, que hablen la palabra de Dios a tiempo y fuera de tiempo, en sus trabajos, en sus escuelas, que no desperdicien su tiempo, que no dediquen su vida a malgastarla, sino que, Padre, aprovechen esta etapa de su vida, este tiempo que producirá fruto en otra etapa que viene. Señor, las bendecimos, bendecimos, no nos olvidamos de ellas, es un tiempo especial. Oro por nuestras jóvenes, ayúdenme a orar por nuestras jóvenes. Señor, guarda a nuestras jóvenes solteras, guarda a estas jovencitas, y aún por los varones solteros oramos por ellos, para que haya en ellos, Señor, castidad, santidad, integridad, Padre celestial, sobre ellos, pero también para respetar y honrar a las mujeres que están a su alrededor. Oramos por una generación que durante este tiempo lo que ame es buscar el reino de Dios y su justicia. Oramos para que haya hombres y mujeres que amen tu presencia, que amen buscar tu voluntad, que no se dejen llevar por los deseos de su carne, que no se dejen llevar, Padre, por sentimientos y emociones. Una generación llena de la gracia de Dios para caminar en entendimiento, para caminar en sabiduría, para caminar, Señor, en la gracia que tú nos has dado. Oramos, Señor, porque este año veremos los frutos de esa gracia sobre los solteros, Señor. Veremos los frutos de la gracia por aquellos que han estado orando por un esposo, por una esposa. Este año tú lo guiarás a buenas decisiones, porque eso también está en tu corazón, y a ti también te interesa, Señor, esos deseos.

0: nombre poderoso de Jesús y todos decimos amén.
1: Aleluya. Seguimos orando, amados hermanos, porque a eso hemos venido. Si usted todavía no ha llegado, todavía tiene oportunidad de venir aquí a la comunidad apostólica Hosanna a participar de este ayuno de respiro y liberación. En esta ocasión me toca orar por los pastores, por los ancianos, por las iglesias fraternas,

Vamos a leer lo que dice en la escritura en Hebreos capítulo 13, versículo 7. Acordaos de vuestros pastores que os hablaron la palabra de Dios. Considerad cuál haya sido el resultado de su conducta e imitad su fe. El 17 dice: obedeced a vuestros pastores y sujetaos a ellos, porque ellos velan por vuestras almas, como quienes han de dar cuenta, para que lo hagan con alegría y no quejándose, porque esto no es provechoso. Así que, amado hermano, venga conmigo acá adelante, vamos a orar, vamos a cubrir a los pastores, a los que Dios ha separado para bendecirnos, para dar esa palabra que nos fortalece, que nos restaura, porque son atacados. Y la Biblia dice que atacarán a nuestro pastor, a los pastores, y serán esparcidos las ovejas. Y nosotros, como ovejas, como discípulos de Jesucristo, tenemos que cubrir a nuestros pastores. Amado Dios, te damos gracias por este tiempo. Gracias por tu amor, por tu fidelidad. Gracias por este nuevo día que nos regalas, porque no era prometido para nadie, pero en tu infinita misericordia te plació regalárnoslo, Señor. Hoy me pongo de acuerdo, me uno con mis hermanos, Señor, y cubrimos, Padre Celestial, a los hombres y mujeres que tú has escogido para pastorear, Señor, para llevar tu palabra, Señor. Los cubrimos con la sangre de Cristo en esta hora, Señor. Líbralos, Señor, de cualquier maquinación del enemigo que quiera levantarse, que quiera conspirar en contra de nuestros pastores, Padre. En el nombre poderoso de Jesús, Señor, en esta hora te presentamos al pastor Edwin Álvarez, Señor, la cabeza de esta iglesia, Padre, para que el ángel de Jehová acampe alrededor de él, lo libre, lo defienda de cualquier acechanza del enemigo. En el nombre poderoso de Jesús, Señor, todo lo que quiera conspirar en contra de él, Señor, como lo dice la escritura, lo haría sin ti y delante de él caería. Reclamamos esa promesa en esta hora sobre la vida de tu siervo, Padre. En el nombre poderoso de Jesús, Señor, presentamos, bendecimos a la pastora Dali, Señor, a su ministerio, a su iglesia. Hay esperanza. Que el ángel de Jehová esté con ella. Ensancha las estacas de tu sierva, Padre, en el nombre poderoso de Jesús. Dale gracias, sabiduría, conocimiento, discernimiento, para poder guiar a sus ovejas de la forma correcta, Padre. Te lo pedimos en esta hora por cada pastor de distrito, Señor. Padre, por lo que tú has separado, por el pastor Aurelio Ortiz, por la pastora Esilda, Señor, por sus ancianos, Padre Salomón, la anciana María. Padre, bendícelos, dale estrategias, dones. Desarrolla, Padre, lo que ya has preparado para ellos en su ministerio, en su distrito. En el nombre de Jesús, te presentamos al pastor Héctor, a la pastora Silca, Padre, al anciano Efraín, al anciano Jorge, a su equipo de trabajo, mi Dios, al pastor Manuel, a la pastora Miriam, a los ancianos Onésimo y Miguel, Padre. Cúbrelos con tu sangre a cada uno de ellos, Señor. A la pastora Melissa, a su esposo Gerald, Padre, al anciano Abdul, a Luis. Sigue llenándolos de gracia, de favor, de sabiduría a cada uno de ellos. Padre, presentamos a la pastora Elizabeth, al pastor Nuno, a sus ancianos Francisco, Noemí. Padre, dale la gracia, el favor,
sigue llenándolos para que puedan alcanzar a los jóvenes, Padre, porque queremos jóvenes llenos del Espíritu Santo. Señor, dale las estrategias.

a los que son cabeza, líderes, Señor, para que puedan arrebatar esas almas, Padre, en el nombre de Jesús, Señor. Clamamos por el pastor Ricardo Mendieta, por la pastora Janet, Señor, bendícelos, llénalos de tu gracia, de tu favor, al anciano Fabio Molo, Edwin Rengifo, Señor, llénalos de ti, pon carbón encendido en sus labios, Padre. Bendecimos a los pastores Galástica, a la pastora Ida, al pastor Casimiro, Padre, a su ministerio infantil, Señor. Instruye al niño en su camino, dice la Escritura, y aun cuando fuera viejo no se apartarían, Señor. Bendecimos cada ministerio, Padre, de esta casa. Clamamos, Señor, por el ministerio carcelario, Padre. Bendice el ministerio, siga abriendo puertas, Señor, en las cárceles. Dale gracias, Señor, a cada uno de ellos en el nombre poderoso de Jesús. Clamamos por las iglesias fraternas, Señor, por el obispo Marcos Scott. Padre, bendícelo, llénalo de ti en esta hora. Padre, que tu gracia esté con él, Señor, en el nombre poderoso de Jesús. Clamamos.

tu favor en esta hora. Que el ángel de Jehová campe alrededor de cada uno de ellos, Señor. Los cubrimos con tu sangre, Padre, a cada uno de los hombres y mujeres que tú has escogido para pastorear, Señor. Padre, que nada, que no haya maquinación, que ninguna arma forjada se pueda levantar en contra de ellos, Señor. Tú envía tus ángeles en esta hora, Padre, con espadas desenvainadas.

situación económica.

ellos quieran nacer para ensanchar sus ministerios, Padre. Tú que estás en los cielos, los respaldes, mi Dios, en el nombre poderoso de Jesús, Señor. Que cuando cada uno de ellos, Padre, abra su boca, mi Dios, sea palabra de parte tuya, Señor. En el nombre de tu Hijo amado Jesucristo, Padre, guarda su salud, Señor, en esta hora, Padre. Señor, los cubre.

hombres y mujeres que tú escogiste, Señor, para llevarnos la palabra, una palabra que nos edifica, que nos restaura, que nos levanta, Señor.

Aleluya, vamos, déselo más fuerte al Señor. Déselo más fuerte al Señor. Dios es bueno, amén. Para los que están en casa, para los que acaban de sintonizar, sea usted bienvenido a esta red global de oración en la temática de respiro y liberación. Y esperamos pues sea un espacio que sea de bendición, amén. Para todo el que sintoniza, para que todo aquel que esté conectado, para los que estamos aquí en el santuario, que sabemos que así lo ha hecho. Abra su Biblia conmigo, estoy en el libro de los Salmos, capítulo 95. Libro de los Salmos, capítulo 95. Dice la palabra del Señor de la siguiente manera: venid, aclamemos alegremente a Jehová, cantemos con júbilo a la roca de nuestra salvación. Lleguemos ante su presencia, ¿con qué? Con alabanza. Aclamémosle con cánticos, porque Jehová es Dios grande. ¿Cuántos creen que el Señor es Rey grande? Dice, y Rey grande sobre todos los dioses, porque en su mano están las profundidades de la tierra y las alturas de los montes son suyas. Suyo también el mar, pues él lo hizo, y sus manos formaron la tierra seca. Venid, adoremos y postrémonos, arrodillémonos delante de Jehová, nuestro Hacedor, porque él es nuestro Dios, nosotros el pueblo de su prado y ovejas de su mano. Si oyeres hoy su voz, no endurezcáis vuestro corazón como en Meriba, como en el día de Masad en el desierto. Aleluya, ¿cuántos pueden darle un aplauso al Señor nuevamente? Somos ovejas de su prado. Dice el Señor en su palabra: vengamos y aclamémosle alegres. No venimos al Señor solo con congojas o tristeza. ¿Por qué? Porque estamos seguros que su oído está atento a nuestro clamor. Si hay una seguridad, hermano, que nosotros podemos tener en esta mañana, es que el Señor está escuchando el clamor de su pueblo. Todas las oraciones que hemos hecho, no solo desde este lugar, sino del que se encuentra en una sala de un hospital, aquel que está en un centro penitenciario, aquel que está en alta mar, sabemos que el Señor ha escuchado nuestra oración. Y yo quiero invitar conmigo a que usted ore y me acompañe, no me deje sola, para orar por la educación, por la preparación de los jóvenes. ¿Puede apoyarme esta mañana en ello? Voy a invitarle que pase, si usted quiere doblar sus rodillas allá en su hogar, en la sala de su hogar donde se encuentra, si usted en su trabajo, donde está en su turno, puede levantar sus manos, puede tomar un espacio para inclinar su corazón al Señor, amén, para elevar sus manos y decirle: Señor, gracias. Hoy estamos aquí como tu pueblo, Señor, aleluya, glorificando tu nombre, alabándote, exaltándote, Señor, hoy desde este santuario, Padre, pero también desde cada hogar, Señor, Padre, desde cada lugar de labores, aquellas hermanas, Señor, que tienen su fonda y ya abrieron, Padre, y están conectadas a esta señal, aquel que va en su automóvil, Padre, que no ha parado de trabajar toda la madrugada, Señor, oramos también, Señor, por ellos, sabiendo que tú también has escuchado su oración, Padre, pero en este espacio queremos orar, Señor, por la educación, por la preparación de los jóvenes, Padre. Oramos, Señor Jesús, aleluya, primero por la autoridad que tú has establecido en el Ministerio de Educación, Padre. Oramos, Señor, aleluya, por Lucy Molinar, Padre, por su equipo de trabajo, Señor, todo el cuerpo docente, Señor, que le acompaña, los directivos, Padre, aquellos de planificación, Señor, aquellos de estructuras, Padre. Oramos, Señor, por sus vidas, la sangre
de Cristo les cubra, cubra su mente, Padre. Señor, todos sus proyectos sean cubiertos con tu sangre preciosa. Y oramos, Señor, bajo la autoridad de tu Espíritu Santo, creyendo que toda planta que tú no plantaste sea desarraigada de raíz, Padre. Señor, todo proyecto que vaya en contra, Dios del cielo, Padre, de lo que tú has establecido, Señor, no solo, Padre, Señor, espiritualmente hablando, sino en la moral, Padre, en la cultura. Oramos, Señor Jesús, aleluya, para que en esos detalles tú metas tu mano de poder, Señor, alinees todo bajo tu voluntad, porque si queremos, Padre, jóvenes preparados, Señor, oh Padre, que crezcan, Padre, educacionalmente hablando, necesitamos, Señor, buenos proyectos, necesitamos que desde su dirección, Señor, aleluya, se establezcan, Padre, régimen, parámetros, Señor, alineados a los que ya tú nos has enseñado en tu palabra, Padre. Oramos por las aspiraciones de nuestros jóvenes, Padre, que sueñen, Señor, con crecer. Oramos, Padre, aleluya, para que en su corazón haya ese anhelo, Padre, de prepararse, Dios del cielo. Oh, Padre bueno, oramos a ti creyendo que tú eres el dueño del oro y la plata, que aquel que se ha visto limitado, Padre, por temas económicos, Señor, oh Padre, tú eres el que suple todas nuestras necesidades conforme a tus riquezas en gloria. Aquellos jóvenes que están en el campo, Padre, que se esfuerzan día con día, aquellos que bajan de las montañas, aquellos que vienen de pueblos muy adentro, aquellos que les corresponde cruzar ríos, Padre, tomar sus caballos, oramos por ellos, por una oportunidad especial para sus vidas, Padre. Aquellos padres, Señor, que tienen esta señal conectada en un pequeño radio, Padre, o en su celular, hasta allá enviamos bendición, Señor, Padre, sobre sus jóvenes, sobre sus hijos, Padre bueno, la sangre de Cristo con ellos, a los jóvenes de todas las iglesias, Padre. Señor, pon en su corazón la aspiración de crecer, Padre, de prepararse, Señor, creyendo que para ti no hay nada imposible, no hay nada tan alto, Padre, que tomado de tu mano no podamos alcanzar. Hoy en nuestro ministerio, Padre, tenemos doctores, tenemos abogados, trabajadores sociales, magíster, doctorados, Padre. Oh, Señor Jesús, porque para ti no hay nada imposible. Que ellos sean una inspiración para la generación que viene detrás, para el joven que está escuchando, aquel que va en el autobús, Padre, aquel que tomó, Señor, oh Padre, ese transporte, Padre, selectivo, y está escuchando esto. No hay nada imposible de la mano de Dios que no puedas alcanzar, porque para Dios

Teresa. Oramos, Señor, por ellos, para que bendigas a su familia y su salud también, Padre, para que tengan las fuerzas día con día para enseñar, Señor, lo

0: tan difíciles de tratar a veces, tu sabiduría con ellos también, Padre. Dale las herramientas que están establecidas en tu palabra para solucionar cada caso. Oramos por los padres de familia. Súplele, Señor, para apoyar a sus hijos en todo lo que requieran, en todo lo que necesiten, Padre, para el crecimiento, Señor. Oh, Padre de esta generación, oramos y le bendecimos y te damos a ti toda la gloria y toda la honra, Padre, en el nombre poderoso de Jesús. Aleluya.
1: No se vaya del altar, sígale dando palmas. Dele palmas al que vive y reina por los siglos de los siglos. ¿Quién vive? Y a su nombre. Vamos a estar leyendo el Salmo 20, capítulo, versículo 1. La palabra se lee en nombre del Padre, el Hijo y el Espíritu Santo. Dice: Jehová te oiga en el día de conflicto. El nombre del Dios de Jacob te defienda. Te envía ayuda desde el santuario y desde Sion te sostenga. Vamos a estar orando por la violencia. Amén. Usted siga orando.

Vamos a estar orando. Amado Padre Celestial, te damos gracias por tu amor, tu fidelidad, tu misericordia. Padre, creemos que tú eres el Dios de toda carne y que para ti no hay nada imposible. Dios de Abraham, de Isaac y de Jacob, clamamos a ti, Señor, por cada televidente, por cada radioescucha, Señor, por aquellos que nos sintonizan, Padre eterno. Oh Padre de la gloria, por la gente del altar, por la gente que ora, Señor, por aquella persona que está en su sala doblando rodillas, ayunando, creyendo, confiando, por aquella madre soltera, por aquella madre que se encuentra en un hospital, Señor, oh Padre de la gloria, un centro penitenciario, Padre, oramos por la violencia, Padre de la gloria. Creemos que tú eres el Dios que defiende, Señor. Tú dices que no enviarías ayuda del santuario. Estamos aquí en tu santuario creyendo, confiando, Padre, oramos, Señor, a ti, Padre de la gloria, porque tú dijiste en tu palabra, no es con espada ni con ejército, es con mi Santo Espíritu. Padre, clamamos, Señor, Padre, para que cese la violencia, Padre, intrafamiliar, Padre, aquella violencia en las casas, Señor, aquella violencia en contra de la mujer, aquel maltrato, Señor, en los niños, Señor, en los adolescentes, en los colegios, Señor, en las escuelas, Señor, en las universidades, en las calles de nuestra nación. Padre, oramos, Señor, para que tu palabra se corra y sea glorificada, Padre eterno. Creemos, Señor, que no es con espada, es con el Espíritu Santo. Clamamos al Espíritu de Dios, Señor, para que sea poniendo, trayendo los versículos, la palabra en nuestra boca, Señor, porque tu palabra dice que las armas de nuestra milicia no son carnales, sino que son poderosas en Dios para destrucción de fortaleza, Padre, derribando todo argumento, toda altivez que se levanta en contra del conocimiento de Dios. Padre, venimos en contra de toda violencia, Señor, Padre, que trae la drogadicción, el alcoholismo, Señor, oh Padre, aquella violencia en las calles, Padre, oh espíritu de muerte, de homicidio, Padre, espíritu de robo, de secuestro, Padre de la gloria. Tu palabra dice que nadie entra a la casa de un hombre fuerte si antes no les ha atado. Atamos los principados, atamos las potestades, atamos los gobernantes, las tinieblas, atamos las huestes espirituales de maldad en las regiones celestes. Padre, atamos, Señor, toda fortaleza que el enemigo haya levantado en nuestra nación. Creemos, Señor, que la oración eficaz del justo puede mucho. Clamamos, Señor, porque tu palabra dice que toda palabra que salga de nuestra boca no caería en tierra, Señor. Oh Padre de la gloria, oh Padre, oramos por las calles de Panamá, Señor, oramos por las calles del mundo, Señor, ahí donde se está fraguando algo en lo oculto. Tu palabra dice que tú conoces lo oculto, porque contigo mora la luz. Tú eres la luz del mundo, Señor. Alumbra aquellos lugares de oscuridad, Señor. Alumbra aquellos lugares de tinieblas, Señor, donde se está, Señor, planeando, maquinando, Señor, un secuestro, un robo. Oh, Señor, Padre, hay personas que se dirigen a su trabajo, Señor, a los taxistas, Padre. Oh, Padre, Señor, extiende tu mano de poder, de misericordia. Padre, oramos, Señor, para que tu mano sea extendida, mi Rey de gloria. Tu palabra dice que uno hará huir a mil y dos a diez mil. Oh Padre de la gloria, aunque un ejército acampe contra ti, no temerá tu corazón. Aunque contra ti se levante en guerra, tú estarás confiado. Mujer, tú que me escuchas, que estás pasando por un tiempo de tristeza y depresión a causa de algún

levanto, yo soy tu marido, yo soy tu hacedor, Jehová de los ejércitos es mi nombre. Padre, creo por aquella mujer, por aquella joven, por aquella adolescente que está sufriendo de ansiedad, Señor, por algún tipo de bullying, de violencia en ese centro, Señor, de enseñanza, Padre, o en el barrio, Padre, o en su barriada, Padre, o extiende tu mano, se va la depresión, se va la tristeza, se va en el nombre de Jesús toda ansiedad, Señor. Oh Padre eterno, tú eres el Dios que nos amaste con amor eterno y por eso nos has prolongado tu misericordia. Levanta la mano de esa mujer, levanta la mano, levanta la vida, cambia la historia.

vida, Dios. Oramos, Padre, para que traigas una restauración espiritual, Señor, al corazón, Señor. Esa nación que está de luto, aquella nación, Señor, tu palabra.

liberación. Trae respiro y liberación sobre Venezuela. Trae respiro y liberación sobre las vidas, sobre cada familia, Señor. Padre, creo, Señor, que Dios es nuestro amparo y nuestra fortaleza. Creo que Dios es nuestro pronto auxilio en medio de las tribulaciones. Creo en el poder de Dios. Creo en su amor. Creo en su misericordia. Creo, Padre eterno, que esta nación se levantará y contará las maravillas de Jehová. Oh, Padre de la gloria, creemos, Señor, que será restaurado, Señor, su crisis económica, Dios del cielo. Creo que serán levantados, porque tu palabra dice que aunque el enemigo se levante como un río, el Espíritu de Dios levanta bandera. Tú eres Jehová Nisi, tú eres nuestro estandarte, tú eres aquel que nos levanta, tú eres aquel que nos corona de favores. Padre, yo oro por todas aquellas madres, hijas, hermanas, sobrinas que vinieron a este templo a ayunar, Señor, porque necesitan un respiro en su finanza. Necesitan un respiro y una liberación, Señor, en la vida de un hijo, en la vida de un familiar, en la vida de un ser querido, Padre. Yo creo, Padre, que hay alguien escuchándome, Señor, a través de la radio, Señor, a través de la televisión. La mano de Jehová no se ha cortado para dejar de bendecirte. Su oído no se ha grabado para dejar de escucharte. Mujer, tú que me escuchas, mantente en la oración, mantente en el ayuno, en la palabra, porque respiro y liberación vendrá. Porque aunque la visión tardare, no mentirá. Oh, Padre, gracias, Rey de Gloria. ¿Y quién es el Rey de Gloria? Jehová de los ejércitos, Jehová el fuerte, Jehová el valiente, Jehová el poderoso en batalla, el que no ha perdido ninguna. Oh, vamos a declarar, Señor, que tú no has perdido ninguna batalla. Que tu palabra dice: bienaventurada la que creyó, porque le será cumplido lo que le fue prometido. Alábale al que vive.

Señor, de lo que nosotros podamos imaginar, y podemos ver tu fidelidad en esta mañana, en cada persona que ha llegado a este lugar. Aleluya, ha sido tu fidelidad, tu misericordia, tu gracia, Señor.

Aleluya, aleluya. Vive Jesús. Dele palmas, dele palmas. Vive Jesús. Wow. Qué bendición estar acá una vez más con ustedes. Saludamos a aquellos que nos ven a través de Osana Visión, aquellos que nos escuchan a través de la 94.9. Que Dios te bendiga ahí donde tú te encuentras y que el Señor te hable y te dé esa respuesta que tú estás esperando en esta hora. También a todos los que nos ven a través de las diferentes

plataformas. Dios te bendiga. ¿Quién vive? ¿Cómo se siente usted, mujer, hasta ahora en este momento?

de Samuel. Para ver si lo busca y me acompaña. ¿Sí? ¿Lo tiene? Versículo 4. Primera Samuel, capítulo 1, versículo 4. Cuando llegaba el día en que Elcana ofrecía sacrificio, daba Penina, su mujer, a todos sus hijos y a todas sus hijas, a cada uno su parte. Pero a Ana daba una parte escogida, porque amaba a Ana, aunque Jehová no le había concebido tener hijos. Y su rival la irritaba, enojándola y entristeciéndola, porque Jehová no le había concebido tener hijos. Así cada año, cuando subía a la casa de Jehová, la irritaba. Así, por lo cual Ana lloraba y no comía. Aleluya. Bendita palabra del Señor. ¿Qué tal si me acompañan en una adoración? Temprano yo te buscaré.

eso me encanta cuando decimos que su diestra nos ha sostenido. Porque lo único que te puede sostener es la diestra de Jehová. Es lo único que puede sostener nuestra vida. Aleluya. Aleluya, vive Jesús. Mi alma te anhela y tiene sed. Díselo al Señor.

De seguro usted tiene, mujer, varón, alguna petición de oración. Puedes anotarla porque al final vamos a estar orando por esa petición. Aquí hay un grupo que la va a recibir, los que están vestidos del suéter amarillo, y se le van a dar al que va a orar por esas peticiones. También nos puede estar llamando aquellos que nos escuchan, aquellos que no ven, al 200-7112 o el 200-7113. Queremos orar por ti, queremos poner delante de Dios esa petición que tú tienes. Como habíamos leído en el primer libro de Samuel, capítulo 1, versículo 4 al 6, aquí vemos, puede sentarse, aquí vemos cómo cuando llegaba el día en que Elcana ofrecía sacrificio. Dice aquí, mujer bajo la gracia. Mujer bajo la gracia. ¿Por qué? Porque dice aquí en el versículo 5 que daba una parte escogida. Ana era una mujer amada. ¿Cuántas son aquí amadas del Señor? Nosotros tenemos que tener esa seguridad que somos amados de Dios, que Dios nos ama con ese amor infinito. Que no importa lo que estemos pasando, que no importa lo que hayamos hecho, pero su amor está por encima de cualquier error, de cualquier falta.

someter. Dios está por encima, porque Él decidió amarnos. Así lo decidió, porque dice, ya usted se lo conoce, Juan 3:16, porque de tal manera amó Dios al mundo. Y yo siempre me hago esta pregunta: ¿alguno estará dispuesto a dar su hijo para que yo viva? No, yo también diría que no. Pero así, esa es la magnitud de cuánto te ama Dios, mujer. Por más situación, tú no puedes pensar que Dios te ha abandonado, que Dios te ha desamparado, porque Él prometió que estaría contigo todos los días. ¿Hasta cuándo? Hasta el fin del mundo. Dios te ama y Él sabe que hay una situación y que vamos a orar y que se va a mover y se va a quitar. Dice aquí, vemos en el versículo 5 cómo manifestaba su amor. Él quería manifestar su amor no satisfaciendo aquello que ella necesitaba, sino ofreciéndole algo material, algo más, algo diferente a lo que ella estaba orando. ¿Qué te quiero decir con esto? No te conformes con lo que tú tienes o lo que tú estás viendo ahora. Sigue creyendo, porque Dios va a responder por lo que tú estás orando. Sigue creyendo. No te conformes por lo que en el camino pasa. Ay, ¿será esto que era la bendición de Dios? Está en el proceso, pero no es por lo que tú estás orando. Está ahí, pero todavía no ha llegado. Así que no dejes de orar, no ceses de orar por lo que tú le estás pidiendo a Dios. Dice aquí, Ana, cada vez que Penina le decía, imagínense eso, yo me imagino, porque ahí dice que te soy yo mejor que 10 hijos. Dios, imagínate, vela con la panza. Ya llega un punto en que tú no quieres ni ver, porque tú estás viendo que lo que tú anhelas, Dios mío, ¿pero esto qué es? Y yo te estoy orando. Y no quiero que me confundan, porque el dador de la vida es Dios. Así que Dios mandaba a sus hijos. Pero yo, imagínate, cada vez yo me encierro y no quiero ni salir. Pero esto no duró un día, esto no duró 9 meses. Fueron varios hijos. Esto duró años. ¿Cuántos años orando por lo mismo, pero no encuentras la respuesta? No desmayes en la oración. No desmayes, no ceses de orar. Como yo digo por ahí, hasta que salgan callos aquí. Pero no dejes de orar. Imagínate, tú esperando en Dios, y el otro año embarazada de nuevo. Ay, Dios mío, ¿pero esto qué es? Y la ves de nuevo, embarazada de nuevo. Y tener que caminar a ir hasta... No, Dios, así no. No fue nada fácil para Ana enfrentar esta situación de ver cómo la otra. Y me imagino con la chiquillera bien, bien tranquila, bien gozosa. Y ella, yo, mira cuántos tiene. Yo ni uno. Orando. Y cuando pasa el camión de la luz, las piernas tiemblan. Dios mío, viene por mí. Es la mía. Pero Dios tiene cuidado de ti. Y eso no va a pasar, porque Dios tiene cuidado de ti. De en vez de ir para tu casa, se van para otro lado, se van para otra calle. Porque Dios tiene cuidado de los que Él ama. Al menos que sea un proceso, ¿no? Ya ese es otro tema. Pero que no veas la promesa, no anula lo que Dios te ha prometido. Aunque tú no veas esa promesa, no anula lo que Dios ha prometido. Porque en su tiempo Dios cumplirá. Porque dice la Biblia que Él no es hombre para que mienta, ni hijo de hombre para que se arrepienta. En Él sus promesas son sí, y en el amén. Se cumplirán en tu vida. Se cumplirán en la vida de tus hijos. No desmayes. Porque Dios te escogió y Dios te separó. Dice que el Dios de gracia te ama. Te ama tanto, que Él sabe de tus lágrimas. Y parece medio loco, pero a veces cuando nosotros no pasamos situaciones, no buscamos la presencia de Dios. Son pocos los que aún cuando Dios lo está bendiciendo, buscan la presencia.

presencia de Dios. Pero lo que llevó a Ana a orar fervientemente fue esa situación. Porque quizás ella le decía, dame un hijo, Dios, dame un hijo. Pero Dios quería algo más. Vemos aquí en el capítulo 10, en el versículo 10, perdón, que ella con amargura de alma oró a Jehová e hizo voto. Esa es la clave. E hizo voto. A veces no basta la oración de 5 minutos. A veces no basta el versículo que te mandan diario. Nosotros tenemos que seguir constantemente orando, alimentándonos. Imagínese que aquí todos los días, para la honra y gloria de Dios, usted está en una casa de oración. Usted está en una casa de búsqueda. Todos los días, red global de oración. Todos los viernes, vigilia. Todos los días, ayuno. Porque si no se hace así, hermano, no lo buscamos. Nos acomodamos, aún inclusive, nosotros nos acomodamos a las situaciones. A cuando Dios quiera será. No, cuando Dios quiera, Él me responde. No te acomodes a las circunstancias ni a la situación. Dios tiene algo mejor para ti. Dios va a cumplir lo que ha prometido en tu vida. No te acomodes en medio de las circunstancias. Porque si decimos, bueno, ya esto es lo que me tocó vivir. Yo he escuchado a mucha gente decir eso. Bueno, eso es lo que me tocó. No es lo que te tocó. Porque no es la voluntad del Padre. Porque dice que sus pensamientos son más altos que nuestros pensamientos. No es la voluntad del Padre que tú estés siempre enfermo, quejándote, los hijos mal. No es la voluntad del Padre. La voluntad del Padre es buena, perfecta y agradable. Y podemos ver aquí también cómo ella hizo voto. Había algo más que hacer. ¿Qué escuchamos? ¿Qué escuchamos? Si Ana no se enfoca, sigue escuchando la voz que la irritaba. La voz que la irritaba. ¿Qué voz tú estás escuchando? ¿El diagnóstico? Si ellos estudiaron para eso, está bien. Pero no lo aceptes. Eso no quiere decir que tú vas a vivir de pastilla en pastilla, de medicina en medicina, de hospital en hospital, de aquí para allá. Dios no te quiere así, porque Él es Jehová Rafa. Él es tu sanador. Reclamemos nuestra promesa. Dice en el Salmo 17:8 que Él guárdame como a la niña de tus ojos y escóndeme bajo tus alas. Tú eres la niña de sus ojos. Imagínate que a ti te digan eso. Tú eres la niña de mis ojos. Y tú nada más le dices al niño, y usted le dice, derrite. Imagínate con Dios que Él diga que tú eres la niña de tus ojos. Él te ve como esa niña, como esa persona adorable, como esa persona tranquila, como esa persona que se deja guiar. Así es un niño que se deja guiar. Así el Señor ve a su pueblo. Aleluya. No mires a esa Penina. Sí, yo sé. A veces le servimos a Dios y venimos a la casa de Dios. Pero el de al lado se deja usar. Se deja utilizar. El compañero de trabajo se deja utilizar. Y empieza la cosa con la sierva. Empieza la cosa con los siervos de Dios. Y tú orando, tú clamando, tú orando, tú creyéndole a Dios. Bueno, que eso no desmaye, porque la vas a ver en tu puesto. La vas a ver tocándote la puerta. Sierva, ¿puede orar por mí? Porque los siervos que caminamos bajo la mano de Dios vienen y buscan para que oremos por ellos. Somos siervos de testimonio. Y el testimonio habla. Y esas personas vienen donde ti. Sierva, ¿usted puede orar por mí? Porque tu lucha no es contra carne ni sangre. Tu lucha es contra principado. Tu lucha no es con él. Tu lucha no es con eso. Tú tienes que ver que hay más allá. Entonces no nos podemos ir a ese nivel. Tenemos que ver las cosas de diferente manera.
y actuar como Dios anhela que nosotros.

nosotros actuemos. Dice aquí en 2 de Corintios, el Señor te dice a ti, bástate de mi gracia. Esto está en 2 Corintios 12:9. Bástate de mi gracia porque mi poder se perfecciona en la debilidad. No siempre somos fuertes. Vuelvo y vamos al escenario donde estaba Ana. Imagínese eso constantemente. Muchos años y vela con la panza y uno se aflige, siervo. ¿Cuántos años tienes orando por esa casa? ¿Cuántos años tú tienes orando por ese hijo? ¿Cuántos años tienes orando por ese matrimonio? Y cuando llegas a la casa, no, que mamá, mira, me mandaron eso de la escuela. El hijo peleó. No, mamá, que mira, que esto, que trajeron esta carta, la dejaron debajo de la puerta. El banco. Tiene una letra atrasada. Son cosas que nosotros pasamos. Son las cosas cotidianas que pasamos. Pero no dejes que eso te haga a ti retroceder ni de dudar de lo que Dios ha dicho de ti. Dios te prepara para un futuro sacerdote. Dios está preparando. Por eso no ha salido todavía, porque eso está ahí. Eso está en el proceso. Eso está en el proceso. Y cuando tú lo ves, yo recuerdo que antes de yo adquirir mi casa, viví siempre en apartamento. Pero cuando quiero mi casa, alguien me hace un comentario. Y esta casa tan grande, yo le dije nada más esto, ve, gózate, porque en mis lágrimas solo tuve con Dios. No tuve más nadie. Porque la gente va a criticar, inclusive a veces, lo que Dios te da. Porque no lo ven de la manera de lo que Dios te está dando. Ellos lo están viendo de sus ojos. Y el mismo Dios que me dio la casa me va a dar para que alguien la limpie. Yo no me voy a preocupar por eso. Eso es lo de menos. Lo que yo me gozo es que Dios lo hizo. Gózate con lo que Dios ha hecho, con lo que Dios está haciendo. El despertarte, el tener salud. Muchas veces lo tomamos en poco, pero ahí podemos ver la fidelidad de Dios. Y ese es simplemente otro día más, porque ese, de repente ese sea el día. De repente hoy cuando tú salgas sea el día de lo que tú estás esperando lo vea. En esta semana, la semana después de respiro, no te puedo decir cuándo, pero lo que sé es que el que lo prometió lo va a cumplir. Lo va a cumplir. Dice aquí que por su gracia podemos escuchar su voz. Por su gracia solamente. Y vemos aquí cómo esta aflicción la llevó a ella a llorar amargamente. Muchas veces pasamos por eso. Ese llanto así que sale de adentro. Porque Dios mío, pero yo tengo algo muy poderoso. De que yo vi una vez una muchacha, una sierva del Señor, que ella salía del oncológico y venía a servir. Porque ella se dio cuenta que Dios estaba primero. Ella puso a Dios primero. Y ella salía de su situación de hacerse quimio y ella venía a servir al Señor. Ella me sorprendía su nivel de compromiso y de amor con Dios. Démosle a Dios lo mejor. No le demos nada a medias. Démosle a Dios lo mejor. Por ahora, ¿qué tiene? Quizás no tenga todo lo que anhela, pero bueno, tienes tiempo, tienes energía, tienes salud, tienes tu casa. Hay muchas cosas que nosotros tenemos que podemos darle a Dios. Sírvele a Dios en todo. Sírvele a Dios en todo. Dice, y esto, Dios mío, escucha la voz de Dios. Al escuchar la voz de Dios te lleva a hacer algo diferente. Esto la llevó a ella a hacer algo diferente. Porque si esa situación no pasa y ella ya no llora de esa forma, ella se sigue quedando igual y siguen pasando los años. Y la otra sigue teniendo más hijos y ella no ve su bendición. Mujer, levántate. Levántate y resplandece. Es la hora. ¿Quieres un negocio? Este es el tiempo. Este es el tiempo.

¿Quieres algo de parte de Dios? Este es tu tiempo. Agárrate de la palabra de Dios y camina en fe, porque este es tu tiempo. Y a veces se pone complicado en el camino, pero eso no quiere decir que Dios no esté contigo. Eso no quiere decir que Dios no esté contigo. Sigue tocando puertas. Sigue tocando puertas porque Dios está contigo. Sigue tocando esa puerta porque Dios está contigo. Sigue. Que el primer no, el segundo no, el tercer no, no te venza. Inclusive si viene el cuarto, el quinto y el sexto, los que vengan. Pero en su momento Dios va a honrar su palabra. Dice, aquí vemos que por el Dios de gracia tiene la respuesta. En medio de esta necesidad vemos cómo Dios se glorifica y le da lo que ya tanto estaba anhelando. Tanto estaba anhelando. Y yo, Dios mío, yo la verdad que yo respeto a Ana. Yo respeto a Ana en cuanto ella no desmayó en medio de esto. Y vemos también cómo el Dios de gracia tiene esa respuesta. Vemos en el libro Segunda de Reyes, capítulo 4, una mujer, que ya usted sabe también de quién voy a hablar. Capítulo 4 nos habla de la mujer con el aceite. Dice, una mujer de los hijos de los profetas clamó a Eliseo diciendo, tu siervo, mi marido, ha muerto. Y tú sabes que tu siervo era temeroso de Jehová y ha venido el acreedor para tomarse dos hijos míos por siervos. Esta mujer tampoco era cualquiera. Esta mujer no era cualquiera. Pero aquí no iban a buscar a sus hijos para allá a jugar ping pong, ni para tomar café. Los iban a agarrar por siervos, por esclavos. Y tus hijos no son esclavos. Tus hijos no son esclavos, tus hijos le sirven al Rey de Reyes y Señor de Señores. Tus hijos no los traíste al mundo para ser esclavos de nadie. Ellos no son esclavos del pecado, ellos no son esclavos del temor. Sigue, cuando tú lo ves, tú, ahí viene el profeta, ahí viene el ungido, ahí viene el lleno de gracia. Declara sobre su vida lo que tú quieres ver en medio de él. Y esta no era cualquiera, pero tampoco fue a cualquier lugar. Ella no fue donde otro acreedor andó hace más, porque a veces hacemos eso. Bueno, me están correteando en este lado. Bueno, voy a pedir a otro para pagar este. Vamos al otro acreedor y en vez de ir saliendo del hoyo, nos vamos tirando más al hoyo. Y Dios mío, cuando vamos a ver así, son como 8 tarjetas, como 8 cuentas en diferentes bancos y todos nos llaman. Hasta el Hindustán. No es lo que Dios tiene para nosotros. No es lo que Dios tiene para nosotros. Dios tiene una salida. Sí, sí, sí. Si ya nos metimos en ese paquete, Dios tiene una salida. ¿Sabes por qué? Porque la harina de la tinaja no escaseará. Aunque esté pasando esa situación, no va a pasar. Tú no te vas a acostar sin comida. Yo en esto ya compartía con una sierva y me decía, no, sirve que la cosa está dura. Yo a mí no me estoy diciendo que la cosa está dura. A mí no me venga con eso. Yo también voy al súper. ¿Tú te crees que yo vivo dónde? En Marte. Yo voy al súper, yo pago la luz también y sé que está. Pero eso no me preocupa. ¿Tú sabes por qué? Porque hasta el sol de hoy le dije, ¿estás comiendo? ¿Estás acostado sin comer? No. Ah, bueno, yo te veo bien. Entonces Dios sigue estando ahí. Estamos en el proceso de Dios, pero Dios sigue estando ahí. No te dejes vencer, porque esto va a pasar. Y bueno, ya usted sabe esa voz de que no, que la calor, ellos le echan la culpa a la calor, el otro a la guerra, el otro al otro y el otro al otro, y aquí andamos el pueblo, pero bueno, ahí vamos. Pero sus hijos, vamos hacia adelante, porque nada ni nadie puede detener lo que Dios ha dicho de ti. Avanza, mujer, porque nadie puede detener lo que Dios ha dicho de ti. Suba lo que suba, baje lo que baje, tú sigue mirando al Rey de Reyes y Señor de Señores. Sigue mirando esa cruz y confiando que Él cumplirá su promesa en tu vida. Y vemos, entonces estamos.

0: Imagínese eso. Dios mío, mis hijos. No, no, no, no, no. Yo peleo por mis hijos. Yo tampoco hubiera permitido eso. Pero claro, no peleando físicamente. Yo peleo mi batalla en la presencia de Dios. Y aquí vemos que ¿qué tiene? Nada. Ya no quedaba nada. Yo me imagino que cuando el marido murió empezó todo a escasear. Todo empieza a escasear. Porque puede haber quedado algo, una cuenta, algo. Pero después de repente en un tiempo la cosa empieza, bueno, el tiempo de acortar. Hasta cuando ya el tiempo de acortar se va acortando más. Hasta cuando ya el tiempo se va acortando aún más. Se acortó tanto que solo quedaba un poquitito de aceite. Pero el milagro que vas a recibir junto con tu familia, lo vas a recibir puerta cerrada, porque lo vas a recibir. Y ese aceite nunca va a faltar en tu casa. Esa unción nunca va a faltar en tu casa. Y tus hijos van a ser parte de esa bendición. Tus hijos van a ser parte de la unción. Simplemente nosotros no tenemos que dejar que Él nos llene. Que Él nos siga llenando. Que Él siga llenando esta vasija. Sigue llenando esta vasija, Dios. Porque ¿a dónde iremos? ¿A dónde iremos, pueblo de Dios? No hay otro lugar donde podamos ir. No podemos ir a otro banco. No podemos ir a acreedores. No podemos ir a otro lugar. ¿A dónde iremos? Solo delante de la presencia de Dios está la respuesta. Sigue clamando. Y sigue buscando su presencia. Porque Él está contigo. Él lo prometió. Y seguirá estando contigo todos los días hasta el fin. Póngase sobre sus pies. Vamos a orar. Padre Celestial, en esta hora, Rey de la Gloria, venimos delante de ti, Señor. Padre, en el nombre de Jesucristo de Nazaret. Padre, en el nombre poderoso de Jesucristo de Nazaret, te damos gracias, Espíritu Santo de Dios, por este maravilloso evento que en cual ministrará nuestras vidas, nuestros corazones. Padre, yo te pido, Señor, porque tú te glorifiques en cada mujer, en cada varón, oh Dios del cielo, en cada detalle, Señor, sea tu gloria manifestándose, oh Rey de la Gloria. Padre, yo te pido por cada mujer, por cada situación, por cada hogar y cada familia aquí representado. Padre, en el nombre de Jesucristo de Nazaret, tú eres la respuesta, Padre de la Gloria. Tú eres la respuesta que ellas necesitan. Padre, en el nombre de Jesucristo de Nazaret, escucha la oración del pueblo. Padre, en el nombre de Jesús de Nazaret, aquel que está enfermo, Padre, llévate toda enfermedad. Padre, lo que tú no has plantado en ese cuerpo, en esta hora lo desarraiga, Señor. Toda presión arterial en esta hora se regula. El azúcar, oh Rey de la Gloria, en el nombre de Jesucristo de Nazaret, regúlala, Padre. Oh, en el nombre de Jesucristo de Nazaret, aquel que esté pasando, Dios del cielo, problema del cáncer. Padre, llévate todo cáncer, llévate todo tumor, oh Dios, en el nombre de Jesucristo de Nazaret, porque tú haces las cosas mucho más abundantemente de lo que pedimos o entendemos. Padre, somos ese barro y tú eres el alfarero, Dios. Forma nuestras vidas, Señor, a tu parecer. Fórmanos, Padre Celestial, porque si tú solo tú sabes, Señor, cómo somos importantes, cómo somos necesarios. Tú sabes, Señor, cómo debemos ser formados. Forma nuestras vidas, nuestros corazones, Dios. Padre, también ponemos delante de ti aquellos hijos que están en rebeldía, Dios. Padre, en el nombre de Jesús de Nazaret, trae paz sobre ese hogar. Desciende Espíritu Santo sobre cada hogar. Padre, en el nombre de Jesús, llévate la discordia. Llévate el pleito, la contienda, la falta de perdón, oh Rey de la Gloria. Haz volver el corazón de los hijos a los padres. Padre, en el nombre poderoso de Jesús, que tú suplas cada
1: pueblo. Padre, yo te pido, Jehová de los ejércitos, que sea tu nombre glorificado en las finanzas. Jehová, Jehová Jiré, Jehová nuestro proveedor sobre cada hogar. Padre, en el nombre de Jesucristo, tú prometiste que tus hijos no serían avergonzados, Dios. Padre, yo te pido que tú te muevas de una manera especial en los hogares. En el nombre de Jesús, bendice a cada hogar, a cada familia. Padre, te pido por los matrimonios que se encuentran desbaratados. Padre, restaura los matrimonios, Señor. En el nombre poderoso de Jesús. Te pido por esas mujeres de Dios que vienen con palabras, Señor. Palabras para alimentar a la grey. Abre, Señor, nuestros corazones. Prepáralos para esa palabra. En el nombre poderoso de Jesús. Glorifícate, Jehová. Oh, Rey de la Gloria. Aquel que está pidiendo un toque especial tuyo porque necesita sentir y llenarse más de ti. Padre, en el nombre de Jesús, llénalo más de tu Santo Espíritu. Sigue llenando esa vasija, oh Dios. En el nombre de Jesús de Nazaret, muévete de una manera especial. En el trabajo, Dios, aquel que está orando por empleo. Padre, pon esa hoja de vida encima. Pon ese currículo delante. Que tus hijos sean escogidos, Padre. En el nombre de Jesús. Te pido, Señor, por un despertar, oh Rey. Te pido por un despertar, oh Dios. Aquel que se encuentra débil, oh Dios. En el nombre de Jesús, tú renuevas sus fuerzas en esta hora. Padre, te damos gracias. Porque tú eres bueno, porque tú eres fiel y tú eres justo. Y tú dices que donde hay dos o más reunidos en tu nombre, tú estás ahí. Y estamos convencidos que tú estás en medio de tu pueblo, Dios. Gracias por este congreso, Jehová de los ejércitos. No saldremos igual, Dios. En el nombre de Jesucristo de Nazaret. Bendice, Señor, a nuestras autoridades, a nuestro apóstol, la pastora Dali. Gracias por sus vidas, oh Rey de la Gloria. Bendito eres, Jehová de los ejércitos. De seguro usted tiene algo para Dios. De seguro usted tiene algo para el Señor. Vamos a pedirle en este momento que traiga sus ofrendas. Vamos a pedirle en este momento que traiga lo que usted está dispuesto para darle al Señor. Hay diferentes formas en que usted puede hacerse partícipe. Hay diferentes cuentas en las cuales usted puede ejercer esa gana, ese deseo de darle a Dios. Tenemos cuentas en Banco General, tenemos cuentas en Banco Nacional, también está el Yapi. La de Banco General, aquellos que nos escuchan a través de la radio para que las anoten, es Banco General, Asociación Cristiana de Comunicación, cuenta corriente 03-26-01-0002-48-0. También hay otra cuenta que puede accesar a través del app de Yapi, Osana Panamá, Visión Río Pisón. Ahí puede hacerse partícipe en Banco General. También está la de Banismo, Asociación Cristiana de Comunicación, cuenta corriente 01-00046367. Así que aquellos que nos escuchan a través de la radio también pueden hacerse partícipe. Y está la del Banco Nacional que les mencionaba, Asociación Cristiana de Comunicación. Esta cuenta es de ahorro 40-00-03-78-0959. Estas son las diferentes formas en las cuales usted se puede hacer partícipe de sus ofrendas y de su diezmo. Damos gracias por cada dador alegre, por cada aquel que ofrendó, por cada cual que pactó, y que tu vida sea bendecido. Y Jehová recompensa 100 por 1 lo que tú has puesto en este momento. No hemos finalizado. Anota tu petición de oración. Vamos a iniciar la oración por ellas y estaremos en un momentito orando por ellas. Dios le bendiga.
2: Aleluya. Dele el aplauso fuerte al Señor.

Gloria a Jesús. Vamos a ponernos de acuerdo. De momento vamos a orar por la petición suya. Pase acá al frente, por favor, deme ese privilegio de orar por ese milagro que usted espera. Quizás a través de la radio y de la televisión, a través de la internet, hay alguien que se encuentra como Ana, viendo que otros que se portan mal, les va bien. No importa cuál sea el cuadro, la situación, lo único que usted tenga claro que el que le respondió a Ana, también le responderá a usted su petición. Dios sigue siendo Dios, Dios sigue sentado en el trono. La Biblia dice, si puedes creer, porque para el que cree todo le es posible. Levante sus manos al cielo, crea en esta hora que Dios sigue sentado en el trono. Él sigue siendo el Señor, el que manda, el que gobierna por encima. La Escritura dice, y todo lo que pidieres al Padre en mi nombre, dice Jesús, lo haré para que el Padre sea glorificado en el Hijo. Después dice el verso 14, si algo pidiereis en mi nombre, dice Jesús, yo lo haré. Padre bueno, nos ponemos de acuerdo, Dios mío, en esta hora. Fuiste tú el que dijo que el que a ti viene, tú no le echas fuera. Señor, creemos, Dios mío, que donde hay dos o más congregados en tu nombre y tú estás en medio de ellos. Padre, sabemos que tú estás aquí. Sabemos, Dios mío, que el nombre tuyo será glorificado en respiro y liberación. Tendremos testimonios poderosos, Dios mío, que tú escuchaste la oración de este pueblo, Padre, que ha venido a ti en esta hora. Glorifícate tú, Jehová. Tú sigues teniendo la llave que abre. Padre bueno, tú sigues siendo el Señor. Tú gobiernas, tú estás por encima de lo que dice, Dios mío, la prensa. Tú estás por encima de lo que dicen los organismos internacionales. Tú estás por encima, Padre, de cualquier crisis, Padre bueno, que pueda venir a este mundo. Padre, tú sigues siendo Dios. Padre, tu palabra dice que estos confían en carros, aquellos en caballos, mas nosotros del nombre de Jehová tendremos memoria. Padre Santo, hacemos memoria del nombre tuyo, nombre que es sobre todo nombre, Jehová, Jehová Rafa, Jehová Jiré, el que provee cada necesidad. Padre, glorifícate en esta hora. Tú eres Dios y dijiste que si nosotros pedimos algo en tu nombre, tú lo harías. Señor, tú no eres hombre para que mientas, ni hijo de hombre para que te arrepientas. Glorifícate, Padre, en cada petición, Dios mío. Padre, que este pueblo hoy ha traído, oh Dios mío, delante de ti. Tú eres Dios, el que dijo y se hizo, el que llama lo que no es como si fuese. Padre, atiende el clamor de cada mujer, de cada madre, de cada joven, Dios mío, de cada familia aquí representada, cada varón. Padre Santo, el brazo tuyo no se ha cortado todavía, la mano tuya sigue extendida, tampoco se ha grabado tu oído para escuchar. Escucha la oración, Padre, de aquellos que han perdido la esperanza, aquellos, Dios mío, que se han desanimado, que han caído en ansiedad, en depresión. Padre bueno, oramos, Dios mío, sabiendo que tú sigues siendo el Rey. Tú siempre tienes el control de todas las cosas. Por encima de lo que diga la ciencia, estás tú, Jehová, porque tú velas por ella. Padre Santo, por encima de ese dictamen médico, por encima de lo que refleja esa biopsia, Padre bueno, ese ultrasonido, Padre, clamamos.

encima de lo que diga la ciencia estás tú, Jehová, porque tú velas por ella, Padre Santo, por encima de ese dictamen médico, por encima de lo que refleja esa biopsia, Padre bueno, ese ultrasonido, Padre, clamamos.

de Dios, prepara el ambiente, Dios mío, en ese lugar de trabajo. Tú eres Dios por siempre, Padre. La gracia tuya, Jehová, allí en ese lugar. Trata con ese jefe inconverso, con esos compañeros, Dios mío, que no te conocen. Padre, los presentamos. Presentamos, Dios mío, Señor, esa visita, oh Dios mío, que se va a realizar en el día de hoy, esa venta, Padre bueno, en el nombre de Jesús. Señor, los que trabajan, Dios mío, en las ventas de gracia, tú dijiste que hallarían gracia y buena opinión ante los ojos de Dios y de los hombres. Padre, visita a tu hija Marisol. Pedimos por ella consuelo, fortaleza la pérdida de su esposo. Padre, ayúdale a superar, Padre Santo, esta situación. Bendice al Cibiades, Padre bueno. Clamamos en esta hora, Dios mío, por Yariel Arrío, que pide sanidad, por Alberto José, Padre, en el nombre de Jesús, por Berenice Ramos, por Ana María, por Agustín Rodríguez, por Yariela Silva, Padre bueno. Clamamos, Jehová, la familia Vázquez, la familia Quirós, que también claman por salud, por Brenda, Padre Santo. Visita a tu hija, Dios mío, por Jerry, por Yasuri Flores, por María de González, por Seda Castillo, por Jael Calderón, por José, oh Dios mío, por Alexis Morgan, Padre sanidad. Tú sufriste los dolores, llevaste las enfermedades, y por tu chaga dice tu palabra que ya fuimos nosotros curados. Visita a José Aparicio en el nombre de Jesús, a su esposa Nixia, Padre, en el nombre de Jesús. Clamamos por Miguel Martínez, allá donde está hospitalizado. Visita a tu hijo, Padre bueno, por Julieta, oh Dios mío, por el niño Abdel Rodríguez, por Olga Sanjur, por Patricia de Quirós, por Armando Bernal, por Karen Clara, por José Quirós, por Yasmín Meneses, Padre Santo, por Luis Arce, Señor, en el nombre de Jesús, por Eufemia Urriola, por Ilsa, por Emiliano, Señor, por Emerita, por Lisset, por Loretta Graham, por Jorge Murillo, Padre, visítalo en esta hora, por Juan, Padre Santo, en el nombre de Jesús, visita Candelaria, por Emilia, por Cari, Señor, por Marcelino Santa María, por Víctor José, por Claudina, Señor, por Edwin, bendice a Emilia Nova, Padre, pedimos por ella, por su salud, en el nombre de Jesús, por Karen Duarte, glorifica tu nombre, Jehová, la recuperación de santos, en el nombre de Jesús, por Margarita Tora, glorifícate la niña Dayana, por Ana Alveo, Señor, por Daisy Rode, Señor, por Víctor Vera, por Samuel Howell, por María Cleofe, Señor, por el niño Isaí Cruz, por Edna Botello, el niño Luis Torres, Jehová, por Gladys Alonso, por Felipe, Señor, glorifícate en Vilma, oh Dios mío, Señor, en Oscar Torregosa, por Aníbal Álvarez, Señor, pedimos en esta hora, en el nombre de Jesús, glorifícate, Padre, visita a la esposa de Eric Cedeño, Padre, en el nombre de Jesús, oramos por un milagro, en el nombre de Jesús, por Elia Pérez, por Mayra, por Andrés Catuí, Señor, por el niño Jonathan Taylor, por Margarita, Señor, por Carlota, Padre, por Armando Aldeano, por Bielka, por Yasmina Rodríguez, Santander Gordona, Padre Santo, por Jimar Grueso, Señor, por María Tanasio, por Catherine Duarte, Padre, bendícele, Dios mío, ese embarazo, Jehová, en el nombre de Jesús, glorifica tu nombre, el pastor Adán Serrano, por milagros, por Yamilé, por Aniulca, Padre bueno, el niño Oscar Torrenoga, Señor, Torre Negra, en el nombre de Jesús, bendice allá en Colombia, Padre, los que están conectados a esta señal en esta hora, por Nori Batista, Padre, por Jessica Aguilar, oye, Nivel Rivas, Señor, Luis Carlos Rivera, Padre Santo, en el nombre de Jesús, por Daniel Sala, por Isela y Prúa, por Vivida, Arroyo, por Richard Salón, por Diego Rodríguez, Padre bueno, bendice estas vidas, oh Dios mío, por Areli, por Mauricio, por Damari, por la familia Nieto Brown, glorifícate en Argeli, en Ainet González, Jehová, Padre bueno, aquellos que no han podido conseguir línea en este momento, Padre Santo, su llamada, Señor, todavía no ha sido recibida, pero tú

0: mientras aún hablan, ya yo habré oído, Padre, en el nombre de Jesús. Glorifica a Tendalia, en Melqui, o en Iliana, Señor. Padre, cada mujer, Señor, que está en estado de embarazo, cuida a ese bebé. Bendice a Yolanda, en el nombre de Jesús. La criatura que está en su vientre, Padre bueno, en el nombre de Jesús. Padre, una vez más, oramos por lo que será respiro y liberación este jueves, Dios mío. La gloria tuya llenando la casa, Padre, que todo el que venga, oh Dios mío, Señor, Padre Santo, respiro y liberación, sea ministrado por el Espíritu Santo tuyo. Tú eres Dios, sabemos, Padre, que no es con espada, que no es con ejército, sino con el Espíritu Santo tuyo. Padre, los que todavía no han podido adquirir sus boletos, que en esta semana los puedan tener, en el nombre de Jesús. Abre puertas, Jehová. Bendice a la pastora Dali, todas las pastoras que estarán ministrando. Bendice a la pastora Melissa, a la pastora de distrito, Señor, y todos los que están involucrados en este evento, Jehová. Sorprende, Jehová. Tú dijiste que la gloria postrera sería mayor que la primera, que haya testimonios poderosos del poder que sana, del poder que liberta, del poder que levanta, en el nombre poderoso de Jesús. Hoy bendecimos tu nombre, Jehová, por tu fidelidad, por tu grande amor, Señor. Gracias, Padre. Gracias, Jehová, porque sabemos que respiro y liberación vendrá. Respiro y liberación vendrá. Oh, porque tú eres Dios. Gracias te damos. Gracias, Jehová. Dele gracias a Dios en esta mañana. Usted que nos ha sintonizado a través de la radio, la televisión, a través del internet. Que Jehová te bendiga y que Jehová te guarde. Mañana habrá un gran clamor en la noche en este lugar. Usted sería bienvenido. Tenemos nuestro ayuno. Todos los días habrá ayuno para que usted sea parte de esta bendición. Que Dios te bendiga y te guarde. Gloria a Jesús. Alabanzas al Señor. Gloria a Dios.
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2: Y quiero decirles, contarles un poquito. Bueno, yo me llamo Leticia. Yo soy la prueba viva de que Dios sigue usando a burros. Yo quiero decirles, yo conocí a Jesús cuando tenía 20 años. Y yo fui la novia mundana del hijo de los pastores. Fíjese, yo conocí al que ahora es mi esposo, lo conocí en la universidad. Y él era hijo de los pastores, pero él se había rebelado y él no quería nada con Dios. Y yo era una muchacha que no conocía que habían otras religiones en el mundo ni nada. O sea, yo pensé que todos éramos de la misma religión. O sea, que yo no sabía ni que la Biblia se tenía que leer. Imagínense, yo tenía abierta la Biblia en el Salmo 91, empolvada, usted sabe cómo, ¿verdad? Y era una muchacha que fumaba, me creía Britney Spears en ese momento. Y él, el hijo de los pastores de la iglesia, no quería nada con el Señor y nunca me dijo que pues él era cristiano, ni nunca me dijo que era hijo de pastores, nada, era cristiano top secret. Ah, no. No, porque ni era cristiano, era mundanísimo. Y un día lo fui a buscar a su casa, en el carro, imagínese, con un cigarro en la mano, una blusita amarrada, con un pantalón a la cadera, esos que se usaban en el 2000. Y llego a su casa y su mamá sale por la ventana y ve a la chica, a la Dalila, que no, digo. Ve a la chica por la ventana y dice: Rodrigo, ¿quién es esa muchacha que está allá afuera? Y le dice: una amiga, mamá. Ni Judas fue tan traidor. Y le dice: una amiga, mamá. Y le dice: una mujer como esa es la que Dios me habló que va a ser tu esposa.

agarró y salió de la casa. Y sale y me dice: hola, ¿cómo estás? Yo me cambié el cigarro de mano para saludarla. Y me dice: mucho gusto, mi nombre es Margarita Palmer. Y yo: mucho gusto, ¿cómo está? Ya no se presentó, soy la reverenda, ¿no? Soy la apóstola del cielo, ¿no? Ella me dijo: yo soy Margarita Palmer. Y se ve que me midió y dijo: si yo la invito a una vigilia, no creo que tenga muchas ganas de ir. Y me ve y me dice: ¿sabías que tengo una plancha de pelo? Oigan, porque en ese entonces, una plancha de pelo era el santo grial. O sea, a mí mi mamá me planchaba el pelo con la plancha del burrito de planchar. No sé cuántas de ustedes pasaron por lo mismo, ¿verdad? Y me dice: ¿sabías que tengo una plancha de pelo? Y cuando quieras te podemos planchar el pelo. Y yo le dije: ay, gracias, muchas gracias. Y no se quedó ahí, consiguió mi número de teléfono y me hablaba para hacer la cita, para concretar. Pero ¿cuándo vas a venir a que te planchemos el pelo? Y un día le acepté la invitación y fui. Y me acuerdo que entré a un cuartito donde las que estaban planchándome el pelo en ese entonces eran las intercesoras de la iglesia. Oye, yo creo que el aceite que usaron era el aceite ungido. Y yo no sé si aquí, pero en México todas las intercesoras tienen así de shiatarrama cantara, shorororororo, ya sabes. Y empiezan a plancharme el pelo y yo: qué raras estas peluqueras. Y empiezan a decirme de orfandad, y empiezan a decirme toda mi vida. Y yo, sí, ¿no? Y empiezan a ministrarme y yo: wow, no, sí, acepto a Jesús en mi corazón y todo. Y después de que ella me empieza a dar seguimiento y que acepté a Jesús y literal fui, así dijo mi papá: es que yo tengo una hija que es una revolucionaria, porque yo literal fui de esas, así que casi quería ir a quemar la iglesia que me había engañado por años. Ya el Señor me cambió. Y me acuerdo que me dice la pastora, su mamá, y me dice: Leti, Rodrigo necesita a Jesús. Ella cuenta que todo el mundo le decía: pero ¿cómo vas a dejar a tu hijo salir con una mundana? Y ella decía: es que mi hijo también es un mundano. Mi amor de madre no me ciega de ver que tanto mi hijo como ella necesitan a Jesús. Y yo quiero decirles, conozco a Jesús y me enamoro pero locamente de él. Y ella me dice: ayúdame con Rodrigo, Leti. Rodrigo necesita a Jesús. Y yo le dije: claro que sí, manos a la obra. Y le digo con mucho amor: Rodrigo, si tú no vas a tu encuentro y tú no sigues a Jesús, tú y yo no tenemos nada que ver. Y él aceptó ir al encuentro, porque si no lo cortaba. Y va a su encuentro y en el encuentro no recibió nada. Él dice que ni siquiera salió a los temas, él le tenía un corazón duro. Y cuando sale de su encuentro, todos estábamos con la cartulina así de: bienvenido, príncipe de Dios, ya saben. Y él sale y nos ve a todos nosotros esperando que él tuviera un cambio. Y al vernos a nosotros con la esperanza de que él había sido tocado por el Señor, dice que dijo en su corazón: qué malo soy, voy a darle una oportunidad a Dios. Me dice: imagínate qué loco, qué egocéntrico en pensar que yo le voy a dar una oportunidad a Dios, ¿no? Sin embargo, eso el Espíritu Santo lo tomó. Y al siguiente encuentro él se fue a servir. Y ahí fue sirviendo donde el Espíritu Santo vino a su vida y lo cambió. Y lo transformó. ¿Por qué les cuento esto? Yo siempre honro a mi pastora, que es mi suegra. No todo el mundo puede decir eso. Sin embargo, ella fue una mujer que me predicó a Jesús. No solamente trajo a la vida al hombre de mis sueños, sino que me predicó a Jesús. Y por ella fue un canal de bendición hacia mi vida. Y yo hoy quiero decretar que tú vas a ser un canal de bendición
para tu familia, para

para tus generaciones, para tus hijos. Mujer, tú no tuviste, no trajiste hijos al mundo para que se pierdan. Tú trajiste hijos para cumplir su propósito en la tierra. Y esta, hoy me tocó hablar acerca de la imagen. ¡Uy! ¡Qué tema! Y se llama ¿qué imagen tienes? ¿Sabe? Yo estudié mercadotecnia internacional, pero hice un diplomado en imagen física y hoy, aparte de que soy pastora en México, tengo una empresa de consultoría de imagen en donde atendemos chicas, gente en la política, gente que están en el medio y damos asesorías de imagen y consultoría de imagen. Mi agencia se llama Imago Dei porque es imagen de Dios. Y quiero comenzar diciendo, una imagen dice más que mil palabras. Voltea a ver a la de al lado y dale una sonrisa de esas que te cambian el día. Y dile, una imagen dice más que mil palabras. Génesis capítulo 1, versículo 26, dice rápidamente así, dice, luego dijo Dios, hagamos al ser humano a nuestra imagen y semejanza, que tenga dominio sobre los peces del mar y sobre las aves del cielo, sobre los animales domésticos, sobre los animales salvajes y sobre todos los animales que se arrastran por el suelo. Y Dios creó al ser humano a su imagen, lo creó. A imagen de Dios, hombre y mujer lo creó. ¿Sabe qué es lo más impactante de todo esto de la imagen? Es que antes de que Dios nos diera poder y autoridad, antes de que Dios nos pusiera en la tierra para sojuzgarla y dominarla, primero nos dio imagen. Antes de darnos poder, dominio y autoridad, nos dio su imagen y nos dio su semejanza. Es decir, voy a crear al león, va a ser el rey de la selva. Pues si va a ser el rey, que parezca un rey. Si va a ser un león, que parezca un león. Voy a crear al ser humano, si va a dominar y va a sojuzgar, que parezca alguien que tiene autoridad. Que luzca, que tenga la imagen, que tenga la percha, así decimos en México. No solamente que parezca o que sea, sino que también todo el mundo lo pueda ver. ¿Sabe? La imagen es algo visible. Es algo que todo el mundo puede ver. Dígale al de al lado, la imagen es poder. Génesis capítulo 3, versículo 4. Dice, pero la serpiente dijo a la mujer, no es cierto, no van a morir. Dios sabe muy bien que cuando coman de ese árbol se les abrirán los ojos y llegarán a ser como Dios, conocedores del bien y del mal. A ver, llegarán a ser como Dios, y no Dios primero nos creó a su imagen y semejanza. Ya el hombre era imagen de Dios. ¿Qué hizo el enemigo? Distorsionó la imagen. Porque para que el enemigo pueda robarte el poder y la autoridad, primero distorsiona tu imagen. ¿Sabe? Esta generación lucha con la imagen. Tú ves las redes sociales y ya ni siquiera suben fotos de ellos. Y si llegan a subir una foto, está toda distorsionada. Porque el enemigo, para robarles la autoridad, les robó la imagen. Hoy el hombre y la mujer se creen perro, gaviota, planta, árbol. El enemigo, ¿sabe por qué trajo ese movimiento al mundo? Porque el enemigo quería robarles la autoridad y el poder. Y sabía que si nos roba la imagen, nos roba el poder y la autoridad. Dile a la de al lado, la imagen es poder. Entonces, la imagen, ¿qué es la imagen? La imagen es el mensaje que enviamos a los demás sin palabras. La imagen es un conjunto de

ti en su mente. La imagen no nos pertenece. Está en la forma en la que las demás personas nos perciben por los estímulos que nosotros enviamos a ellos y se crea una imagen de nosotros. Es decir, la imagen, fíjese bien, tiene la capacidad de comunicar información de una forma más efectiva. Fíjese, el contenido visual es 60 mil veces más rápido que el texto. Fíjese bien, nuestro cerebro retiene 70% lo que vemos, 20% lo que leemos y 10% lo que escuchamos. Es decir, de esta conferencia, usted se va a acordar 10% de lo que escuchó. Se va a acordar 20% de lo que leyó, pero se va a acordar el 70% de lo que vio. ¿Estamos listos para este mensaje? Hoy en día hacemos conferencias en el mundo y la gente se va a acordar 10% de lo que escuchó, 20% de lo que leyó, pero se va a acordar el 70% de lo que vio. Y muchas veces lo que la gente vio fue orgullo, soberbia. Uy, ¿qué la gente está viendo de nosotros? ¿Verdad que estoy en casa? Yo sé que sí, yo me siento en casa. Y quiero hablar de mujer a mujer, de hija de Dios a hija de Dios, para que nuestra imagen sea como la imagen de Dios, la imagen que Dios quiera, para que cuando el mundo nos conozca se acuerden el 70% cuando yo vi a esa mujer, pude ver a Dios en ella. Eso es lo que el mundo tiene que decir cuando nos ven. Por eso no estamos impactando en el mundo, porque la gente se acuerda de lo que ve y muchas veces lo que ve no es bueno. ¿Estamos listos? La imagen es poder. La imagen no nos pertenece. ¿Sabe? Yo tenía una discípula que me dice, pastora, cuando di este taller con ellas, y me decía, pastora, ahora entiendo. Yo tengo una amiga que no se ha casado y ella es una mujer buena. Es una buena muchacha, pero me decía, yo no sé por qué siempre todos los que me buscan son casados. Siempre me busca puro hombre casado, puro hombre así malo, no entiendo por qué. Y ahorita que usted habló esto, me decía, y yo me metí a sus redes sociales, empecé a ver la imagen que ella tenía en sus redes sociales, que sin palabras, ella no decía, ando buscando un hombre casado, pero su imagen gritaba. Nuestra imagen grita lo que somos. ¿Sabe por qué? Porque la imagen es de adentro hacia afuera. La imagen no tiene que ver con tu color de cabello, con tu nada, sino con los estímulos en conjunto. Nuestras actitudes, nuestra forma de comportarnos. Esa es la imagen que nosotros estamos dando. La pregunta aquí es, ¿qué imagen tienen las personas de nosotros? ¿Sabe cómo empezó, cómo surgió esto? Yo estudié mercadotecnia internacional, pero ¿cómo surgió el que yo pudiera estudiar imagen? Un día en la casa de ustedes, un día que se me haga que ustedes vayan conmigo a comer tacos, comprábamos mucho refresco de cola negro, para no decir el nombre, ¿verdad? Y mire, no duraba. Usted ponía ese refresco y en segundos desaparecía. Pero un día mi hijo se empezó esa compañía de refresco, sacó en la etiqueta que en la parte de atrás había stickers de futbolistas. Entonces mi hijo es fan del fútbol y arrancó todas las etiquetas. Y se quitó todas las etiquetas de la Coca-Cola. ¡Ay! Ok, borren eso, edítenlo. Ah. Quitó todas las etiquetas y dejó los refrescos sin etiqueta. Y sabe,
ese refresco

Nadie se lo tomó. Ese refresco pasó semanas y semanas y nadie se tomaba ese refresco. Y yo quiero que pongamos la imagen de cómo se ve. Mire, ¿cuántas se tomarían este refresco? ¡Es el mismo! ¡Hasta más grande! Es el mismo, pero ¿sabe qué? Sin la etiqueta roja se ve venenoso. ¿Verdad? ¿Cuántos de nosotros nos tomaríamos eso? Diríamos, ¡no! ¡Es petróleo! ¡Es veneno! ¿Sabe por qué? En mercadotecnia, el rojo, el cerebro lo liga con vida. Lo liga con algo que está bueno, que tiene vida, que es bueno para poder comerlo. Es más, si usted va a un súper, la parte donde están las verduras y todo es verde, naranja, rojo. Si usted ve un buen bistec y le ve un pedacito negro en el bistec, ¿cuántos de ustedes se lo comerían? Porque eso nos habla a nuestro cerebro que hay algo que está podrido, que hay algo que está mal. Entonces esta compañía entendió que poniéndole una etiqueta roja, solo cambiando su imagen, a nuestro cerebro le habla, es bueno para comerlo. Y dirán, ¿y la que es azul? ¿La que tiene la etiqueta azul? Pues el azul tiene que ver con el hielo, con el agua. ¿Se dan cuenta cómo la mercadotecnia, la publicidad, sabe más de la imagen de lo que nosotros como hijos de Dios sabemos? Una simple etiqueta. Y cuando yo vi ese refresco que nadie quería tomárselo, venenoso, dije, Señor, muchas veces así estamos como iglesia para el mundo. Nadie nos quiere tomar, ni nuestros hijos, ni nadie nos quiere tomar porque nos ven venenosos. Y me pregunté, ¿cuál es la etiqueta roja para tu iglesia? Y esa fue la razón por la que yo me metí a estudiar acerca de la imagen. ¿Sabe? Porque cuando tú ves la imagen de alguien, nada más vas a concebir en tu mente cualquier cosa. ¿Cuántos de ustedes han visto el símbolo nazi? ¿Tú te imaginas a una persona que trae una playera con un símbolo nazi? ¿Esa persona no te tiene que decir cuáles son sus valores? ¿En qué cree? Cuando tú ves a una persona con un logotipo, aunque sea chiquitito, de ese tipo, tú ya sabes en qué cree, cuáles son sus valores. No te tiene que hablar. Una imagen habla más que mil palabras. ¿Alguna vez de ustedes abrieron el refrigerador y se encontraron con un bote de yogur o de helado y dijeron, este es el día en que hizo el Señor, mi madre se acordó de mí? Y alegre abrió el bote y se dio cuenta que tenía frijoles. Se dio cuenta que tenía arroz con ¿qué? ¿Con gandú? ¿Cómo? ¿Con guandú? ¿Alguna vez le pasó? ¿Qué provocó en ustedes? El clásico, la caja de galletas. La lata de galletas que le encontraste abajo a tu abuelita. Esto es de nosotros los latinoamericanos. Que la abriste y estaba llena de hilos y agujas. Tú dijiste, ahora sí, abuelita, lo siento mucho. Y la abriste y estaban los hilos de la abuela. ¿Sabe? Muchas veces así estamos como iglesia. Solamente también teniendo una imagen, pero por dentro no tenemos nada que ofrecer. Y entendí que hay tres tipos de iglesia. Número uno, ¿está listo? La que tiene buen contenido, pero se ve venenosa a la vista. Es ese tipo de iglesias que tú sabes que tienen buen contenido. Es que lo que hablan lo necesitas, pero a la vista no atrae a nadie. Está la iglesia que tiene buena vista, pero cuando entras está como la caja de galletas de la abuelita.

no tiene nada. Y está la iglesia que es y se ve. En los cristianos, están los cristianos que se ven venenosos, pero tú los ves y son un osito de cariñosito. ¿Has visto? Pero tienen cara como que se acaban de comer un limón agrio. Están los cristianos que solamente tienen una imagen de piedad, pero por dentro. Y están los que son, los que se ven y son. ¿Qué dijo Jesús acerca de la imagen? Mateo capítulo 23, versículo 25 dice: ¿qué mal les va a ir, hipócritas? Oiga, esto no, esto es para México. Todos estos los que dicen en este versículo se quedaron allá en México, ¿eh? Dice: ¿qué mal les va a ir, hipócritas? Parecen buena gente, pero en realidad son malos. No ayudan a nadie y roban a los demás. Tontos, sean buenos de verdad, porque si no lo hacen, serán como un vaso o un plato limpio por fuera, pero lleno de suciedad por dentro. Pero si el vaso o el plato se limpia por dentro, todo estará limpio de verdad. ¿Qué mal les va a ir? Aparentan ser buena y honrada, ser gente buena y honrada, pero en realidad son hipócritas y malvados. Son como una tumba pintada de blanco, pero por fuera se ve limpia, que por fuera se ve limpia, pero que por dentro está llena de huesos y de suciedad. Jesús decía de la imagen: quiero que sean y se vean. Mucha gente, ¿sabe por qué inicié contándoles mi testimonio? Siento la presencia de Dios. Porque a mí me tocó ser la primera persona en convertirme en mi casa. Me tocó ser un eslabón. Hay muchas personas que conocen a Jesús desde muchas generaciones atrás. A mí me tocó conocer a Jesús por primera vez. Me tocó que mi papá me dejara de pagar la escuela. Me dijo que no iba a seguir tirando su dinero a la basura. Me tocó que me quitaran el carro. Me tocó viajar a como podía, pero no dejar de congregarme. Me tocó unir a mis generaciones pasadas, predicarle a mi abuela, a mi madre, a mis hermanos y predicarle a mis hijos. Me tocó ser una generación eslabón. Eslabón que une la generación pasada con la generación futura, con la generación. Y muchas personas me han hecho esta pregunta: ¿cómo puede ser que tus hijos conozcan al Señor y sirvan de la forma en que están sirviendo? ¿Cómo pudiste predicarle a tus hermanos que son mayores que tú? Mi hermana la mayor me lleva 19 años y si sabe que ya conté su edad. El que menos me lleva en mi casa es mi hermano y me lleva 9 años y medio. Soy la pequeña de la familia, la que no tenía, como ayer dije, no tenía esperanzas. Nadie tenía o pensaba que podía salir algo bueno de mí. Sin embargo, hoy están sirviendo a Dios mis hermanas, mis sobrinos. Y le digo algo y me han preguntado: ¿cómo lo hiciste? Y le dije: al Espíritu Santo. No tiene nada que ver conmigo. Simplemente es coherencia. ¿Sabe cuál es la imagen que como hijas de Dios debemos de tener? Que como el pueblo de Dios tenemos que tener es coherencia. Jesús eso clamaba y le decía: ay, fariseos, ¿cómo puede ser que por fuera son tan ungidos, tan poderosos que bajan ángeles y suben ángeles, pero en tu casa nadie te soporta? En tu casa nadie quiere saber nada de ti.
Tu esposo no quiere saber nada, tus hijos no quieren saber nada, tu esposa no quiere saber nada, porque estamos en la iglesia y somos sepulcros. Y Jesús dijo: ¿quién tiene que ser alguien? La imagen que yo estoy buscando es la que es y se ve. ¿Puedo ir? ¿Puedo hablar de verdad? Hoy en día el odio más grande lo encontramos en la iglesia. La gente dejó de vestirse de amor y se puso el ropaje de juez. Y hoy encontramos tanto odio. Chicos que se están levantando y tratando de hablar en lo que saben, en la palabra de Dios. Y la gente, ¿han visto los comentarios? Y el mundo diciendo: wow, los mismos cristianos entre ellos se odian. ¿Sabes cuándo el mundo va a querer venir a la iglesia si nos ve a nosotros como cristianos venenosos? Nos ve entre nosotros estafándonos, robándonos entre hermanos. Hoy estaba platicando con una pastora y me decía: un pastor estafó a varios pastores, millones de pesos, millones de dólares. Y los otros pastores, porque sabían que como son pastores no lo iban a demandar y no iban a exhibirlo en redes. Yo, no puedes creerlo. Esa es la imagen de la iglesia. Que te tienes que cuidar de los hermanos. Hoy en día se cree que la autoridad es maltratar a alguien. Un día alguien me dijo: no tienes autoridad, porque para tener autoridad hay que decirle a la gente lo que tiene que hacer y se tiene que someter. Y yo le dije: yo no soy así, no puedo. Le decía al Señor: yo no puedo tratar así a nadie, Señor, no voy a tener autoridad nunca. Porque la gente, si no la tratas así, me decía, no te hace caso. Y yo le dije: Señor, no me van a hacer caso. Y me dijo: Leti, trátalos como yo los trataría. Y si ellos no te hacen caso porque tú seas humilde, el problema no es tuyo, es de ellos. Un día alguien me dijo: en la casa de ustedes vivimos muchas personas. Vive mi mamá, vive mi hermana, mi esposo, mis hijos, una discípula, su esposo, su hijo, y comen muchas personas diariamente. Y alguien impactado dijo: wow, ¿por qué tanta gente en tu casa? Y le dije: es que Dios y mi esposo y mi familia y yo tenemos un pacto con Dios que mientras nuestra mesa siempre esté abierta para darle a alguien, nunca nos va a faltar el alimento en nuestra casa. Y me dijo: no, yo no estoy de acuerdo. A la gente, mientras más le das, más creen que se lo merecen todo. Y le dije: es que yo les doy por quien yo soy. Si ellos me dan las gracias o no me las dan, es su problema. Yo no le doy a alguien porque me agradezca. Yo no le predico a alguien para que diga: wow, qué tremenda. No voy a compartir un mensaje de la forma en que alguien espera para que digan: wow. Porque lo hago por quien yo soy. Otro día otra persona me dijo, yo le estaba compartiendo que yo tenía un carácter fuerte. Sí. Y me dijo: no, Leti, tú no tienes un temperamento fuerte. Y le dije: sí, tengo un temperamento muy fuerte. Pregúntenle a mis exnovios. A uno lo atropellé, literal.

Pero lo que tú ves en mí es que mi carácter sobrepasa mi temperamento. Los frutos del Espíritu Santo. Dice Jesús, ¿cómo los conoceréis? ¿Cuáles son sus etiquetas? ¿Cómo los conoceréis? Por sus frutos. ¿Sabe? Yo nunca he visto un árbol que dé mangos y ese árbol se coma su propio mango. ¿Verdad que no? El árbol da fruto de mango para que alguien más se lo coma. Los frutos del Espíritu Santo son para que el mundo pueda comer de ti. Y los que más tienen que comer son tu casa. Los que más tienen que comer son tus hijos. El que más tiene que comer es tu esposo. ¿Y cuáles son los frutos? Gozo, paz, paciencia, mansedumbre, templanza, benignidad, bondad, fe, paz, amor. ¿Qué imagen tenemos? ¿Qué imagen tienes hoy en tu casa? ¿Cómo te ven tus hijos cuando llegas a la casa? ¿Será que cuando llegas a un lugar la atmósfera cambia porque todo el mundo se pone nervioso? ¿O la atmósfera cambia porque les alegras el día? Cuando tú llegues a un lugar, cambia la atmósfera. Hay mucho odio allá afuera. Hay demasiado rencor, ira, envidias, contiendas, pleitos, enemistades. Pero hay pocas personas que se atreven a cambiar la atmósfera, a darle una palabra de ánimo a alguien, a darle una sonrisa a alguien, a decirle cuánto te ama el Señor, qué hermosa eres, qué hermosa te ves. Nos vemos hoy. ¿Ah? Mira, ¿quién se cree? ¿De qué estamos llenos? ¿Qué le estamos mostrando al mundo? ¿Qué el mundo está pudiendo ver de nosotros? ¿Qué imagen tienen nuestros hijos de nosotros? ¿Puede tocarme?

¿Sabe qué Dios me muestra? Que hoy va a levantar jardines de ustedes el Señor. Hoy el Señor va a levantarlas como un jardín donde árboles de mansedumbre, árboles de bondad, árboles de amor, de paz, de gozo van a empezar a brotar de ti. Y yo sé que mientras estábamos hablando, yo no sé cuánto tiempo tengo, pero veo el reloj que dice en cero. Yo no sé si ya es porque alguien que me diga si eso sí quiere decir ya culminada. Ok. Ángeles están viniendo de arriba del cielo, trayendo semillas. ¿Sabes cuál es el poder más grande? Cuando una mujer se va a parar en su casa y le sirve el plato con amor.

de amor que te tendría que odiar, pero no sé por qué salí amándote tanto. El Señor sembró en mí una semilla de paciencia que te tuve que haber dicho tres verdades como buena panameña, como buena mexicana, como buena colombiana. Pero lo que salió de mí fue mansedumbre. Solo piano. Hay árboles que Dios está empezando a sembrar en ti. Ahí donde está, cierra tus ojitos. Es su presencia, está en este lugar. Hay frutos del Espíritu Santo que están naciendo de ti. Hay solamente el piano. Solo el piano. Yo siento su presencia en este lugar. Levanta tus manitas al cielo. Ahí donde estás, vas a empezar a ser llena. Tu jardín va a empezar a ser lleno. Si tú hoy dices, yo hoy reconozco que no he dado la buena imagen a mi casa, a mis hijos, a mi esposo. A lo mejor me han visto amargada. A lo mejor me han visto con ira salir de la iglesia y solo les he echado juicio. El Espíritu Santo no te juzga. Yo quiero decirte, no te sientas hoy juzgada. Yo no vengo a decirte lo mala que eres, no. Pero vengo a decirte que sí podemos ser distintos. No por nuestra fuerza, sino por el poder del Espíritu. El poder más grande que viene a la vida de una mujer sabia que edifica su casa. ¿Sabes qué dijo Salomón? Dijo, el sabio gana almas. Pero cuando Salomón lo dijo, no había muerto Jesús. Estaba hablando de los judíos. Y los judíos no le predican a alguien más, le predican a sus hijos y a los hijos de sus hijos. Quiere decir que para que tú te ganes a tu casa, a tu familia, necesitas sabiduría. Uy, ahí donde está, levante sus manitas al cielo. Su presencia está en ese lugar. Hay gente que va a empezar a ser lleno hoy. Yo siento la presencia de Dios. ¿Cuántas hoy tienen que decirle, Señor, perdóname? Perdóname. Perdóname si no he sido la mujer que tengo que ser para mis hijos. Si no he para mi esposo, para mi casa. Si lo que han visto en mí es ira, juicio. Hoy que tus dones, que tus frutos empiecen a nacer de mí. No podemos solas. En nuestras fuerzas es difícil. Pero sabes, cuando el Espíritu Santo viene y siembra en ti esa semilla, ese árbol empieza a crecer y no puede parar. Es más, hasta tira tanta fruta que mucha fruta se echa a perder en la tierra, de tanto fruto, porque el árbol no se tiene que decir a sí mismo, tienes que dar fruto, tienes que dar fruto. El árbol nace, pero es el Espíritu Santo el que da la semilla. Así que ahí donde estás, se llena del Espíritu Santo. Él va a empezar a llenar. Un día estaba yo en mi cuarto y le dije, Señor, yo quiero tu Santo Espíritu. Yo estaba nueva. Y en ese momento empecé a orar. Mis papás no conocían al Señor. Y empecé a orar. ¿Cómo me dijeron que orara? Y en ese momento empecé a cantarle. Y en ese momento entró el Espíritu Santo a mi habitación. Y empecé a hablar en lenguas. Nunca había hablado en lenguas, pero había una visitación en mi cuarto. Mis padres salieron corriendo a ver qué pasaba y yo les hablaba en lenguas y ellos fueron llenos del Espíritu Santo y ahí conocieron del Señor. Y cuando la circunstancia ha querido venir a mi vida, los problemas, me acuerdo de ese momento en donde Él fue real. A mí nadie me va a contar, el Espíritu Santo es real. Me ha visitado a mi casa. He tenido una experiencia.
Yo hoy vengo a hablarte de una experiencia. Es lo único que nos hace a su imagen y semejanza. No de una religión que no cambia a nadie. Te hablo de una relación con mi mejor amigo, el Espíritu Santo. ¿Cuántas quieren tener una relación con su? Ahí donde estás, levanta tu mano y adórale y dile: toda la gloria. Suavecito, solo el piano. Solo piano. Puedes decirle: Hijo de Dios. Dios. Dile: recibe.

0: ofreciendo, ofrécele tu vida.
1: Ofreciendo a ti mi vida.
0: Y mientras estás ofreciendo tu vida, adorándole, Él va a empezar a llenarte. Más, más. Su presencia está en este lugar.
1: Padre, su
0: hay una llenura del Espíritu Santo. Él está dando su amor. Su amor. Su amor. Ahí donde estás, mientras levantas tus manos al cielo, si alguien me ayuda, Él les está moviendo ya. Allá arriba. Allá arriba. Él quiere conocerte. Él quiere abrazarte. Quiere ser tu amigo. Él está ahí ya. Ahí está. Ahí está. Ahí está. Más. Más. Lleno, lleno, lleno.
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1: Una relación muy importante entre la fe y el dolor, entre la fe y el sufrimiento. Cuando hay fe, pero interpretamos la fe como una garantía para vivir una vida de cuento, una vida de una historia de hadas y de cuento. Cuando nosotros pensamos que la fe es una garantía para vivir un cuento de hadas, quiero decir, nos preparamos para un desastre. Y me doy cuenta que la fe requiere entender algo. La fe no es una garantía de que no vivirás cosas difíciles, que no pasarás por momentos duros en la vida. La fe no es una garantía de que no pasarán esas cosas, pero la fe sí es una fuerza para vivir esos momentos de dolor de otra manera. La fe puede ser una fuerza para ayudarte a interpretar el dolor de dos maneras. Una es como un medio para llevarnos a una transformación personal en muchas ocasiones, y dos, una fuerza que nos puede ayudar a mirar al futuro con una gran esperanza, a entender que en esta vida no lo vamos a tener todo resuelto, pero tenemos una fe que no termina aquí en esta tierra. Es una fe que nos conduce a pensar en la esperanza que tenemos de ese Salvador que nos redimió de la muerte, del pecado, y que nos promete que vamos a vivir con Él eternamente. Y entonces, no saber manejar el dolor cuando lo estamos atravesando ofrece uno de los retos más grandes que hay en la vida de fe. Si nosotros no resolvemos el dolor, si nosotros no manejamos el sufrimiento ayudados por una fe viva en Dios, podemos sucumbir en el camino y no llegar a donde tenemos que llegar. Y entonces, la Biblia, el escritor de una carta que me gusta mucho, que es la carta de a los hebreos en el Nuevo Testamento, si no la has leído, te animo a que lo hagas. Es un poquito profunda, pero es maravillosa. Vas a encontrar joyas de vida en esa carta. Y ese escritor nos habla a nosotros los creyentes y nos dice que nosotros tenemos que correr o caminar la vida de fe como si fuera una carrera. Una carrera que requiere paciencia, porque no es una carrera fácil de correr. Y nos da el ejemplo y nos dice, si vas a correr esa carrera y no quieres sucumbir en el camino, necesitas aprender cómo correr esa carrera. Y entonces nos da un ejemplo, está en el capítulo 12 de la carta a los hebreos, y voy a leer en un momento, pero antes de leer en ese capítulo, el escritor en el capítulo 11 nos habla de personas que son un ejemplo de carrera de fe. Se llama el capítulo de los héroes de la fe. ¿Cuántos han leído ese capítulo? Y se acuerdan ustedes que nos habla de muchas personas, luchas, retos grandes que tuvieron en el Antiguo Testamento. Y nos habla de cómo esas personas vivieron una vida precisamente que no fue que no tuvieron problemas, no fue que no tuvieron pérdidas, no fue que todo fue color de rosas. Fueron personas que a lo largo de su vida vivieron muchas cosas y vieron la mano de Dios, sí, responder muchas oraciones, ayudarles a vencer muchas luchas, botaron muros en el nombre del Señor, caminaron sobre el mar, hicieron cosas y proezas increíbles, mataron gigantes, etcétera, se libraron de la espada, muchas cosas, pero muchos de ellos vieron solo parte de esas promesas cumplidas, otros no. Y nos dice el escritor de Hebreos, todas esas personas no fueron personas que vivieron, que son héroes de la fe porque vieron todos sus sueños cumplidos. Son héroes de la fe porque, a pesar de que no vieron todo cumplido, nunca perdieron su fe en la fidelidad de un Dios que tenía un plan para sus vidas. Y eso es diferente. Entonces, De hecho, el escritor de Hebreos nos dice una cosa un poquito más profunda, y si ustedes me ayudan y se quedan conmigo un minuto, les voy a explicar por qué quiero ir a ese punto. En Hebreos capítulo 11, el verso 39, dice: debido a su fe, todas esas personas gozaron de una buena reputación, ganaron un lugar maravilloso en el reino de Dios, aunque ninguno recibió todo. ¿Cuántos pueden decir conmigo? Ninguno recibió todo lo que Dios le había prometido. Deberíamos subrayar eso, porque hay algunos cristianos por ahí que piensan que ser cristiano y tener fe en Dios es creer que va a recibir todo en esta vida, aunque ninguno recibió todo lo que Dios había prometido. Dios tenía preparado algo mejor para nosotros, hablando de los cristianos, después de que Cristo vino, de modo que ellos no llegaran a la perfección sin nosotros. ¿Cómo se come eso? Yo no sé si pueda explicarlo perfectamente bien, pero digamos, voy a pedir ayuda, por ejemplo, aquí a, por ejemplo, a Alan y su esposa Tatiana. ¿Quieren venir aquí un momentito? Denles un buen aplauso. A ver, ¿a quién más le puedo pedir ayuda aquí? Por ejemplo, ¿no? A ver, ya me hicieron señas de que ni se me ocurra. Gigi, vente para acá. Un aplauso. Entonces, vamos a poner, miren, necesitamos un punto de referencia que Hebreos pone para ayudarnos a entender el plan de Dios. Ese punto de referencia se llama Jesucristo, porque Jesucristo es el cumplimiento del plan de Dios para salvar a la humanidad. Jesucristo es la persona que Dios quiere usar para reunir un pueblo al que Él llame suyo. Ahora, este me va a servir bien de Jesús. Tiene barba y todo, se parece a Jesús. Aleluya. Ok, entonces, ponte aquí más. Ahí está bien. Entonces, ahora vamos a ver a los héroes de la fe del Antiguo Testamento. Ahí está su esposa preciosa, ponte aquí. A ver, yo no sé si se vean bien en cámara ellos ahí, no quiero ponerlos detrás del púlpito. Ok, y entonces Gigi viene de este lado. Ok, tú representas a los héroes de la fe, a los santos del Antiguo Testamento de los que está hablando Hebreos. Sí, y tú vas a representarnos a nosotros, los creyentes del Nuevo Testamento. El punto de referencia común entre los dos es Jesucristo. Unos vivieron antes de Jesucristo en fe y otros vivimos después de Jesucristo. Ahora, ¿qué es lo que nos dice Hebreos? Hebreos dice: ambos pueblos, que son parte de un plan de Dios, ambos tenían que graduarse en la fe, tenían que ser perfeccionados. Pero el escritor dice: los del Antiguo Testamento vivieron todas sus vidas experimentando a Dios de muchas maneras. Vieron milagros, vuelvo a decirlo, mataron gigantes, se escaparon de espadas, en fin, todo eso lo hicieron. Salieron de su tierra natal, dejaron grandes ciudades y se internaron en el desierto. ¿De quién estoy hablando? De Abraham, que por la fe dejó cosas y nunca llegó realmente a esa tierra prometida, porque dice el escritor que esperaba algo más en el futuro, que lo podía ver pero no lo entendía completamente. Era, o sea, vio a Dios darle un hijo, por ejemplo, ¿sí? Vio a Dios cuidarlo durante todo su peregrinaje, pero en el fondo, dice el escritor, él nunca vio perfectamente cumplidas las promesas de Dios, porque las promesas de Dios requerían la venida de una persona que todavía no había venido. Y estos santos del Antiguo Testamento que vieron milagros y señales: David, que mata a un gigante, Sansón, que recibe fuerzas nuevas, todos ellos vieron la fidelidad de Dios, pero no vieron completo todo lo que Él les había prometido. Porque dice el escritor, porque este grupo no podía graduarse, por decir una palabra, en la fe, aparte de este grupo. Y en los planes misteriosos de Dios, Dios dijo: estos van a tener que ver, que vivir toda la vida, no solo en fe para asuntos personales y milagros personales, sino toda la vida vivir en fe de que un día se amarraría el plan con la venida de uno que es el Mesías, porque ese es el único que podría salvarlos a ellos y también salvar a estos que todavía no han nacido. En el plan de Dios, el escritor de Hebreos dice, estos creyentes van a tener que vivir en fe de que lo que Él ganó es suficiente para que ellos vivan hoy y suficiente para llevarlos a la eternidad. Y estos que vivieron en el pasado tienen que vivir esperando que las promesas se cumplen en parte, pero vendrá un día en que se cumplirán plenamente, cuando vendrá ese que los salvará de sus pecados, que les abrirá la puerta al cielo para que juntos

puedan experimentar el reino de Dios plenamente. ¿Alguien me sigue aquí? Por eso el escritor dice, vuelvo a leer, ninguno recibió todo lo que Dios había prometido, pues Dios tenía preparado algo mejor para nosotros, de modo que ellos no llegaran a la perfección sin nosotros. Ahora que estoy, vayámonos a lo práctico aquí. Lo práctico nos dice a nosotros, el escritor dice, estos son testigos de fe para nosotros. Dice Hebreos 12, y lo leo para ustedes, por lo tanto, ya que estamos rodeados por una enorme multitud de testigos que son ejemplos de fe para nosotros, corramos esta carrera de la fe, quitándonos el peso que se nos enreda para llegar a la meta. ¿Qué nos dice a nosotros? Todos ellos son ejemplos de que Dios va a cumplir promesas, de que en medio de los retos de la vida podemos ver la fidelidad de Dios sostenernos, sí, pero nunca veremos completo todo, porque en el caso de ellos tenían que esperar al Mesías, pero en el caso de nosotros tenemos que vivir mirando hacia lo que se ganó aquí, pero esperando un cumplimiento completo, porque no veremos todo ese cumplimiento aquí. Algunos de nosotros moriremos antes de que Él venga. Algunos de nosotros no veremos todas las oraciones contestadas. Algunos no veremos todos los sueños contestados. Algunos pasaremos dificultades y luchas y desilusiones, momentos difíciles, persecuciones, como ellos también. Solo que ellos tuvieron que sufrirlas con una fe en el futuro de que vendría un día en que este vencería todo este sufrimiento. Y estos tenemos la confianza de que Él ganó todo eso, pero no lo vemos todo concreto todavía, porque vendrá el día en que este que nos fue quitado vendrá por segunda vez a recogerlos a ellos y a ellos, para cumplir su propósito. Dales un buen aplauso. Por eso el escritor dice, si tenemos testigos tremendos que nos hablan desde el cielo, es posible vivir la fe a pesar del sufrimiento. Pues preparémonos a correr con paciencia. ¿Alguien me sigue aquí? Porque la fe no es una carrera de velocidad, la fe es una carrera de resistencia. ¿Alguien me sigue? Sí. Su servidor aquí no es un gran deportista, ¿ok? Yo no fui nunca fan ni del fútbol. A veces hay amigos que me regalan camisetas de jugadores famosos. Tengo una firmada por uno de los jugadores más famosos de Brasil y ahí la tengo en la lavandería. O sea, qué bonito, qué lindo. Y el otro día me metí en una conversación y comenzaron a hablar de este jugador y de las ligas mayores. Y yo no sé ni papa de deportes, pero lo único que yo hice de deporte en mi vida fue correr. Y corrí toda mi vida. Me gustó mucho correr hasta que hace unos años mis rodillas me traicionaron y ya no corro. Pero me gustó correr. Y lo que yo corrí fue carreras de resistencia, nunca en una competencia, sino por placer. Corrí, aprendí con el tiempo que hay una manera de correr en una carrera de resistencia para llegar a donde yo quiero llegar, porque lo que importa no es el tiempo, lo que importa es la manera en que yo corro para llegar a la meta. A nadie le importa a qué horas llego yo, lo que a mí me importa es que yo llego. Sí, ese es el punto. Entonces, el escritor nos está diciendo a nosotros, la fe es una carrera de resistencia. Y dice el apóstol, quitémonos todo peso para poder correr, especialmente el pecado que tan fácilmente nos hace tropezar, y corramos con perseverancia la carrera que Dios ha puesto adelante. Una traducción dice corramos con paciencia. Dos palabras claves para los que les gusta anotar. Dos palabras claves aquí. Si vamos a vivir en la fe, tenemos que vivirla con perseverancia. ¿Qué es perseverancia? Persistir haciendo algo a pesar de las dificultades.
Y paciencia, la capacidad de padecer o soportar algo sin alterarse. ¿Alguien me sigue? Si yo voy a tener fe, si yo voy a llegar a la meta en mi fe, necesito entender que necesito paciencia. Necesito perseverancia. Y el escritor nos dice, tengan cuidado, porque hay cosas que se nos enredan fácilmente, como el pecado. Hay algo, miren, hay algo que se nos puede enredar y nos puede hacernos tumbar en el camino de la fe, y es el mal manejo del sufrimiento. Porque aunque el sufrimiento no es pecado, o sea, es decir, es obvio, la gente sufre todos los días y sufrir no es pecado, pero el procesar mal el sufrimiento nos puede llevar a alejarnos de la fe, al culpar a Dios por el sufrimiento que hay en el mundo y que hay en la vida. Y eso ha alejado a muchos de la fe. Y de eso nos advierte el apóstol. Cuidado con esos tropiezos en el camino. Cuidado con no manejar correctamente el sufrimiento. En otras palabras, si yo quiero vivir una vida de fe y llegar a mi meta, necesito procesar correctamente los momentos de sufrimiento. Gloria me traía el testimonio de una mujer que predicaba en un evento donde ella estaba el fin de semana, y ella hablaba de su pastor. Su pastor es un hombre muy conocido por nosotros, se llama Bill Johnson. Y el pastor Bill perdió a su esposa después de más de 40 años de matrimonio recientemente. Es uno de esos bombazos, de esos golpes que a nivel personal son muy duros de superar. Y es un golpe que se le da a una comunidad de fe como Bethel. Es una comunidad de fe muy querida. Una de esas cosas que cuesta que una comunidad pueda superar, porque era una mujer muy amada por todos, ¿no? Y cuando él habla de ese sufrimiento que él está pasando en este momento, él dice algo que nos capturó la atención a Gloriana y a mí. Él dice que él ha aprendido a ofrecerle su dolor a Dios como un sacrificio de alabanza a Él. Y dice, me parece tremendo, él dice que él ha concluido que es algo que solo él puede hacer aquí en la tierra. Es decir, que sacrificar alabanza a Dios en medio de su dolor no va a poder hacerlo después cuando esté en la eternidad, porque solo en la tierra donde padecemos dolor es que él podría decirle: Señor, en medio de mi dolor y a pesar de mi dolor, te bendigo y confío en tu fidelidad. Wow, él dice, cuando yo esté en el cielo, yo no voy a necesitar sacrificios de alabanza, porque todo va a ser perfecto. Él prometió que no habrá lágrimas, no habrá dolor, no habrá llanto. Pero aquí en la tierra, que sí lo hay, yo decido procesar mi sufrimiento diciéndole: Señor, confío en ti, porque eres bueno y tu misericordia es para siempre, y te adoro en este momento de dolor, aunque no entiendo por qué paso por acá. Y yo digo a eso: wow, eso es un testimonio de fe, porque fe no es ausencia del dolor, fe es perseverancia en medio del dolor. ¿Sí? Ayer conversé con una señora. Estaba yo en el aeropuerto en Houston antes de salir a Dallas a una conferencia que teníamos que dar allá, y la señora se me acercó y se presentó y me dijo: Pastor, los conozco a usted y a su esposa porque nosotros asistíamos a Lakewood hace años, y por cuestiones de trabajo tuvimos que movernos a Orlando, Florida. Ella me dice: durante todos los años que estuvimos en Lakewood, mis hijos y yo asistimos a Lakewood, y cada domingo le pedí a mi esposo que asistiera con nosotros, y él siempre se negó a hacerlo. Él siempre me decía: mija, déle usted, vaya, qué bueno, disfrute, pero no es para mí. Y me dice, estando en Orlando, mi esposo fue diagnosticado con cáncer en el estómago, un cáncer terminal. Y me dice ella, y fue en medio de su enfermedad que un día se puso a buscar las prédicas de Lakewood.
y encontró una prédica de su esposa. Y me dice, y a partir de ese día, cuando él escuchó aquella palabra, la palabra de Dios en labios de su esposa, no solamente se entregó a Jesús, sino que cada día durante los 8 meses que vivió su enfermedad,

0: Dios que esa mujer tiene. Y me dice ella, 8 meses muy duros, muy difíciles, con mucho dolor, con mucha dificultad, pero jamás se quejó y entró en la presencia de Dios en paz. Yo no entiendo por qué él tuvo que esperar a pasar por una enfermedad mortal. No entiendo por qué pasan estas cosas. Pero sí entiendo que su situación difícil lo acercó a Dios, y bendita la misericordia de Dios, si en medio de su dolor encontró el camino hacia el Señor. Philip Yancey, que es un pastor muy conocido aquí en los Estados Unidos, cuando habla del dolor dice: nos resistimos al sufrimiento y al dolor, pero es a través de ellos que desarrollamos nuestros mejores rasgos de carácter. Una vida fácil hace muy poco bien al ser interior. Cito: podemos transformar el dolor a pesar del poco sentido que tiene en el momento. Dice: el dolor nos da una oportunidad, nos obliga a concentrarnos en lo que es realmente importante. Y creo que el testimonio de esa mujer es el mejor ejemplo que puedo dar. Ese hombre, en los últimos meses de su vida, se enfocó en lo que era realmente importante para él. Así es que la invitación hoy es: corre con paciencia la carrera de la fe. Y si te cansas, toma el consejo del Señor. El Señor dice en su palabra, en los capítulos versos 1 al 4, corramos con perseverancia la carrera que Dios nos ha puesto por delante. Esto lo hacemos al fijar la mirada en Jesús. Si tú estás corriendo una carrera de fe.
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6: Vamos al libro de Ezequiel, capítulo 37. Diga, el aliento que revive. Diga, el aliento que revive, que da vida. Vamos a los versículos 1, versículo 2 de Ezequiel 37. Iglesia, el texto dice, leo para ustedes: la mano de Jehová vino sobre mí y me llevó en el espíritu de Jehová y me puso en medio de un valle que estaba lleno de huesos. ¿Lleno de qué? De huesos. Y me hizo pasar cerca de ellos por todo en derredor, y he aquí, eran muchísimos sobre la faz del campo, y por cierto esos huesos estaban secos. Diga, secos en gran manera. Oramos a Dios. Padre, te damos gracias por tu palabra poderosa y bendita, Señor. Habla nuestras vidas. Háblanos, Señor, necesitamos tu voz. Me oculto detrás de ti. Como hombre, Señor, soy muy limitado en lo que puedo decir, pero tu espíritu

espíritu no tiene límite. Por lo tanto, creo que tu espíritu hablará al alma, al espíritu, a la mente, al corazón de todo aquel que lo abre. En el nombre de Jesús, diga, en el nombre de Jesús, lo clamamos. Amén. Y amén, dele fuerte, iglesia, aplausos al Creador, al Dios de la gloria. Diga conmigo, llevados al valle para sanar. Otra vez diga, soy llevado al valle para sanar. Hermana, dígalo, soy llevada al valle para sanar. El versículo 1 dice que la mano de Jehová vino sobre mí, dice el texto, y me llevó en el espíritu de Jehová y me puso en medio de un valle que estaba lleno de huesos. La escena, usted lo sabe, si no lo sabe, lo lee después en casa. Pero básicamente, iglesia, es que espiritualmente Jehová lleva, la mano de Jehová lleva al profeta Ezequiel a una especie de campo de batalla que hubo, una batalla, y murieron muchos hombres. Entonces el valle está lleno de huesos, esqueletos. Y ya había pasado un tiempo porque los huesos estaban muy secos, dice secos en gran manera. Y aquí podemos sacar infinitas enseñanzas, muchas enseñanzas. Aquí hay mucha palabra de Dios a través de esto. Pero quiero que usted contextualice que antes de que Dios hable de vida, porque lo que luego viene es que va a hablar de vida en esta palabra profética, Dios antes que hable de vida, antes que hable de que el Espíritu de Dios sople, antes del Dios, del soplo de Dios, antes de que los huesos se junten, aquí hay un acto soberano que no podemos desconocer. ¿Cuál es ese acto? Que la mano de Jehová fue la que tomó al profeta y lo movió a un sitio, a un lugar. Pasó con Jesús. El Señor fue bautizado por Juan el Bautista. Y enseña el texto bíblico en Lucas que, tomado por el Espíritu, fue llevado al desierto. Y estuvo en el desierto en un tiempo, 40 días con sus noches. Y después de vencer la tentación de Satanás, fue llevado por el mismo Espíritu a Galilea. Es decir, iglesia, que Ezequiel no llega a este valle por una decisión propia, no va a este valle por una intención personal, no va a este valle por una curiosidad, por un accidente, por un error, por algo casual. No, iglesia, él llega a este valle porque la mano de Jehová vino sobre él. Y la mano de Dios, y es muy importante, hablando de la morfología, la teología de la morfología es una técnica que se estudia en la teología de un Dios que es espíritu, cómo se habla de un cuerpo de ese Dios. Y se usa esa morfología para poder traer pensamientos a nuestra mente finita, porque nosotros no tenemos la capacidad de ver a Dios, pero nosotros aprendemos a través de esta palabra a conocer a Dios. Por eso la Biblia habla de la mente de Cristo, habla de la mano de Dios, habla del ojo de Dios, habla de los pies de Dios, habla del regazo de Dios, habla de un cuerpo, para que entendamos lo espiritual, cómo se puede manifestar en una vida, en una persona, en un corazón. Luego aquí, iglesia, está hablando de una mano que conduce, una mano que confronta, una mano que lleva, que protege, que está llevando. Habla de que entonces muchas veces nosotros intentamos evitar ver situaciones en la vida. He contado en jocosamente algo que hace la pequeña Ivanita mía. Ivana, cuando la cosa se pone como complicada, el otro día la pilló Vale allí, utilizando allí los jugando con los maquillajes de ella y la cosa, y entra Valentina al cuarto, Ivana cerró los ojos. Y Valentina, ¿qué haces aquí, Ivana? Y ella no abría los ojos. Con los ojos cerrados estaba diciéndole a Valentina, no te veo, no estás, yo estoy aquí tranquila. Y no, y cierra los ojos.
Ivana, venga,

acá cuando uno la regaña, cierra los ojos. Y así muchos cristianos queremos cerrar los ojos, y cerrando los ojos creemos que no hay nada, que las cosas difíciles se fueron solas. Y no es así, la fe no es así. La fe no es para cobardes. Los milagros no son para cobardes. La mano de Jehová lleva al profeta. ¿Por qué? Porque hay una intención de Dios de llevarnos al centro del problema, no para enredarnos más en el problema, iglesia, sino para que podamos dimensionar la magnitud del milagro. Cuando usted reconoce cuál es el problema, entonces usted va a poder ver el tamaño del milagro. Y entre más brava sea la situación, más poder de Dios se va a ver, en el nombre de Jesús. ¿Cuántos dicen amén? ¿Cuántos dicen gloria a Dios? Y antes entonces de restaurar lo seco, Dios primero coloca a sus hijos en el lugar donde su poder será innegable. O sea, hay cosas en tu vida que cuando se solucionen, la única manera que se solucione es una intervención de Dios. Y si Dios intervino, nadie podrá negar que fue un milagro de Dios. De esa unción que el Señor le ha dado, de orar por mujeres con vientres cerrados, donde la ciencia está diciendo no hay ni ovario, donde la ciencia está diciendo no hay saco donde colocar el embrión, la última palabra la tiene el Señor. ¿Y cómo negar entonces esos niños que ahora ya son personas crecientes del poder de Dios? Porque el Señor tiene la última palabra. Entonces quiero que usted vea algo, y es que en este año el Espíritu Santo no solamente quiere soplar el soplo de Dios, el Espíritu Santo en esta casa quiere guiarnos, quiere llevarnos. Y no sé cuántos dicen amén, Señor, guíame a mí, llévame a mí, tú llévame de la mano en el nombre de Jesús. Por eso tres cosas comparto en esta hora, iglesia. Lo primero, diga conmigo, mano que guía. Diga, mano que guía. El profeta dice, la mano de Jehová vino sobre mí y me llevó en el espíritu de Jehová y me puso en medio de un valle que estaba lleno de huesos. La palabra mano en el hebreo original, yad, una raíz primaria, significa la mano cuando está indicando poder y poder para direccionar. ¿Cuántos alaban a Dios? ¿Cuántos alaban el nombre del Señor? ¿Cuántos alaban el nombre de Dios? ¿Cuántos creen que Él está en este lugar? ¿Cuántos creen que está en este lugar? Cuando usted tiene un niño, y usted lo agarra de la mano, usted va a cruzar la calle, una avenida, y usted agarra al niño, ahí está pasando muchas cosas. Ahí está pasando que la autoridad la toma usted. El niño se deja agarrar la mano y se deja guiar, entonces él se somete a una autoridad. Además, el niño le está diciendo, yo confío en ti, porque no me vas a meter en la calle para que me atropelle un carro. Entonces, ciegamente se deja llevar de la mano. Cuando la mano de Jehová te toma, está pasando exactamente lo mismo. Tú estás diciendo, Señor, yo confío en ti. Y tú me vas a llevar por el camino correcto. Tú no me vas a llevar al sufrimiento. Tú no me vas a llevar al fracaso. Aunque toque pasar una calle llena de carros y hay riesgo, Él me lleva de la mano. Amén. Significa que Ezequiel está teniendo una intervención soberana de Dios. No la puede controlar, y Dios es el que introduce al profeta en una revelación de transformación. Cuando Él me lleva de la mano y Él me introduce en un problema, en una dificultad, es para algo glorioso y poderoso. ¿Qué estaba ocurriendo aquí? Literariamente, textualmente, Israel, Judá, estaba en Babilonia. Estaban cautivos, estaban presos. Estaban como una nación, como un valle de huesos secos. No había esperanza, no había vida, no había manera. Y como Jehová comienza a solucionar el problema, toma un profeta y lo lleva a un lugar para que pueda ver proféticamente, para que pueda ver espiritualmente Jehová que quiere y puede hacer. Entonces, una verdad para el inicio de este año, escuche, para este año, es que no todo lugar incómodo que vayas a atravesar en 2026 es sinónimo de castigo, es sinónimo de que Dios no está contigo. No, si tú estás caminando en la voluntad de Dios, si tú te estás dejando guiar por Él,
Muchos de esos escenarios que podrás atravesar son escenarios de revelación. Porque la mano de Dios siempre nos va a llevar a lugares de transformación. Es decir, lo que hoy está de una manera sumamente cruenta, nos lleva a lugares donde quizás se ve la derrota y se ve la muerte. No es el destino final. Oh, gloria, aleluya. Dios está haciendo algo poderoso. El Espíritu de Dios está conduciendo a Ezequiel en un valle para mostrarle lo que Dios está en decisión por hacer, lo que Dios puede hacer. Entonces, el valle no es tu final. El valle de huesos secos no es tu destino. El valle de huesos secos es un momento difícil, es un momento incómodo, pero es un momento para ver las grandes transformaciones que Dios puede hacer contigo y a través de ti. ¿Cuántos alaban el nombre del Señor? ¿Cuántos alaban el nombre de Dios? Entonces, el valle de los huesos secos es el valle, es el lugar, el escenario de tu milagro, de los milagros más poderosos. Te estoy diciendo que es el lugar de los milagros. Te estoy diciendo que es el lugar de tu milagro. Yo no sé por qué está atravesando tu familia ese lugar del milagro. Es lo que Dios va a usar para transformar. El valle de los huesos secos no es el lugar, oh gloria, aleluya, donde vas a fracasar. Es el lugar donde antes que sople vida, primero Dios te posiciona correctamente. Y venga acá. Y esto es algo de la vida real, lo que voy a decir. Un empresario me decía, cristiano, me decía, que recibió el anuncio de un cliente que la venta del servicio a ese cliente representa su 35% de ingreso mensual y por lo tanto anual. Que un cliente en estas condiciones que está viviendo la economía le diga a su proveedor, no te puedo comprar, 35% prácticamente es casi la mitad de la empresa en ingresos que se va abajo. ¿A dónde tenemos que ir? Agarrar la mano del Señor. Porque el Señor quizás está adentrando a este empresario en un valle de huesos secos. Se convierte en un lugar incómodo. Porque uno quisiera que todo esté andando divinamente, perfectamente. Pero cuando llegan los momentos incómodos, llegan los momentos realmente donde la mano de Dios va a aparecer y va a generar transformación. Si ese cliente no dice, no voy más, de seguro este proveedor de servicio de una empresa cristiano no sale a reinventar su empresa y a buscar nuevos mercados. ¿Qué necesita él? Que entienda que es Jehová el que lo lleva de la mano y lo adentra en un valle de huesos secos. Pero hemos dicho que el final del cristiano no es el valle de los huesos secos. Los huesos secos son simplemente un escenario donde viene el milagro más poderoso. Porque ¿quién puede impedir que pueda surgir un contrato nuevo, una orden de servicio con un nuevo cliente que en lugar de comprarte el 35% ahora te va a comprar el 50% o el más por ciento de tu servicio? ¿Qué quiere decir? Es solamente un ejemplo para que usted entienda, oh gloria al nombre del Señor, que el soplo de Dios primero necesita el posicionamiento correcto de nuestro corazón. Hay gente que quiere avivamiento, pero no quiere obediencia. Hay gente que quiere el mover del Espíritu, pero no quiere obedecer a Dios. Y cuando su mano me agarra, es como, repito, el papá o la mamá agarra a su hijo. ¿Qué necesita para cruzar la calle con seguridad ese niño y ese padre o esa madre? Que haya obediencia. Porque si este niño se pone a aguantar el camino, si este niño quiere coger para otro, caminar para otro lado, si este niño quiere, entonces ¿qué puede ocurrir? Un accidente. Pero si el niño desarrolla obediencia y confianza en su papá o en su mamá y cruzan los dos la calle, van a llegar al otro lugar tranquilitos. Entonces, ¿de qué nos habla el valle de huesos secos? De obediencia. No puede haber avivamiento si primero no hay obediencia.
Y hay gente que apenas hay una noticia contraria, inmediatamente entra en el desespero.

qué? Porque no ha aprendido a obedecer. Cuando nos dejamos guiar por el Señor, el valle de huesos secos no es el destino. Es solamente el lugar, el escenario donde vendrá el milagro más grande. ¿Cuántos alaban el nombre de Dios? ¿Cuántos alaban el nombre del Señor? Entonces, estamos abriendo el andar en un año. Permita usted que en este año Dios te lleve de la mano, incluso en los procesos más incómodos. Pero confía en que Dios te va a traer revelación y restauración a través de esos procesos. Eso lleva a lo segundo. Le estoy hablando de ser llevados al valle para sanar. Número uno, hay una mano que guía. Lo segundo es que esa mano transforma nuestras realidades. El versículo 2 dice algo tremendo. Dice: y me hizo pasar cerca de ellos, de los huesos secos, por todo en derredor. Y aquí que eran muchísimos sobre la faz del campo. Y dice: por cierto, secos en gran manera. Dios quiso que el profeta viera realmente la magnitud del problema. Viera realmente la magnitud del problema. A veces, repito, nosotros queremos evitar ver la magnitud del problema. Nosotros confundimos fe con negación. Y eso es lo contrario a positivismo. O sea, es tan malo el positivismo, que es humano, como la negación, que también es humana. La fe parte de realidades. La fe no niega realidades, pero la fe, como decía el pastor, levanta un lenguaje más alto, y es el lenguaje de la esperanza. Entonces, nadie quiere que lo lleven a un valle de huesos secos, porque entre otras cosas, eso huele a muerto. Huele a muerte. El valle de huesos secos significa que ahí hubo una gran batalla y unos se mataron con otros y ahí están los muertos. Significa que aves de carroña, animales de carroña, comieron todo lo que podían comer y ahora los huesos están secos. Dice, secos en gran manera, muy secos. Iglesia, Ezequiel comienza a caminar guiado por la mano. O sea, quien lo pone a caminar alrededor de todo eso es la mano de Jehová. Y él comienza a caminar en ese valle porque hay una necesidad, escuche, de que Dios necesita que tú observes, que tú veas. Pero además de que tú veas, puedas procesar para que puedas entender. Si tú vienes hoy a esta reunión o estás en esta transmisión y tu pensamiento es: no entiendo a Dios, aquí la palabra es para ti. Te está diciendo el Señor: tómalo de la mano y déjate llevar. Porque aunque Él te lleve moviéndote en el territorio y tú estás viéndolo, ahora estás con un zoom in, ya no es un zoom out, ya no es desde lejos. Ahora ya no estás viendo el problema desde lejos. Primero te ponen el problema, pero además de que te ponen el problema, en el valle de huesos secos te comienza a pasear dentro del valle. Y Él ahora comienza a ver cerca que todos esos huesos están secos. Amén. Amén. Y es muy importante. ¿Cómo se llama el punto? Llevado al valle, ¿para qué? Para sanar. Escuche esto que le dice el Espíritu. Es imposible que Dios sane lo que tú no quieres reconocer. Es imposible. Porque si tú no lo reconoces, no hay acción de fe. Hay un texto bíblico donde dice algo que rompe la cabeza de más de uno. Dice que Jesús no pudo hacer milagros. Estuvo en un lugar donde no pudo hacer milagros. Hay una verdad, y es que Dios es todopoderoso. Pero hay un texto bíblico que está diciendo que Jesús no pudo hacer un milagro. Y ahí explica inmediatamente el porqué. ¿Qué dice el texto? ¿Por causa de qué? De la incredulidad de ellos, la falta de fe. Entonces hay milagros que Dios quiere hacer en ti, pero el milagro no se ha manifestado porque tú no tienes fe, no crees, hay incredulidad. ¿Vamos? Entonces, ¿qué se necesita? ¿De dónde partimos? Del reconocer. Ir al valle de los huesos secos
Era la palabra de Jehová diciéndole a Ezequiel: así está Israel, así está este pueblo. Este pueblo está en una condición delante de mí de sequedad. ¿Por qué? Porque se abrazaron al pecado, se abrazaron a la idolatría, se abrazaron a los paganos, y Jehová se cansó y trajo la mano del babilónico, y Nabucodonosor destruyó la ciudad, destruyó el templo y se llevó cautivo a Babilonia a los mejores. Y ahora Jehová dice: para poder cambiar esto, tienes que entender la verdadera situación, y es que Jerusalén, Judea, Israel, está como un valle de huesos secos. Iglesia, el Espíritu es quien nos revela el grado de sequedad que tenemos. No lo hace para desanimarnos, sino que lo hace para activarnos. Si Él nos lleva de la mano, Él te muestra la condición, y te muestra tu verdadera condición, y te muestra tu verdadera condición para que reconozcas. ¿Por qué? Porque la verdadera fe, la fe madura, ve huesos, pero al mismo tiempo está viendo visión de vida. La fe dice: no puedo negar las circunstancias. El dictamen médico dice cáncer. El dictamen médico dice tumor. El dictamen médico dice esterilidad. El dictamen médico dice un problema gástrico. El dictamen puede decir lo que sea. Ahí está, no lo negamos. Ya dimensionaste el problema, ahora viene el milagro. Me llevas de la mano, ya me metiste en el valle de los huesos secos, ya sé de qué se trata el asunto. Ahora viene la transformación del milagro. Viene lo que Dios puede hacer. Dios puede restaurar ese hogar. Dios puede restaurar esas circunstancias, ese ministerio, esa situación, esa sequía que has venido atravesando, que has venido padeciendo, viviendo por tanto tiempo. Oh, gloria, aleluya. Ahora viene la visión de la nueva vida, del nuevo tiempo, del nuevo momento. El soplo de Dios podrá aparecer cuando partimos de una fe que reconoce las circunstancias, pero que no se queda en ellas, sino que visiona vida en el nombre de Jesús. ¿Cuántos alaban el nombre del Señor? Por lo tanto, antes de un mover poderoso, Dios ajusta nuestra percepción. Dios ajusta nuestra vista. Dios ajusta nuestro entender para que esa vista de derrota se vaya. Hay gente que está fracasada antes de enfrentar la batalla. Hay gente que no sabe si va a haber para la comida, no está disfrutando el desayuno. Hay gente que tiene que pagar la universidad y está dudando de que Dios lo haga cuando ya lo hizo antes. Y vives todo el tiempo con una quejadera y una quejadera y una quejadera. ¿Qué hace el Espíritu? Te coge de la mano y te lleva al valle de los huesos secos para que aprendas, papi. Luego, el valle de los huesos secos no es un lugar para morir, es un lugar para aprender. ¿Amén o no amén? ¿Amén o no amén? Entonces, hay que ver con ojos de victoria, hay que ver con vista profética, hay que ver con esperanza, hay que ver con fe. Dios permite que el Espíritu te muestre tus áreas más secas. Dile al Espíritu Santo: muéstrame mis áreas secas. No puedes seguir 2026 como 2025. Dile: muéstrame mis áreas secas. Muéstrame donde los huesos míos están secos. Llévame al valle de los huesos secos de mi vida para comprender, para entender el proceso y a dónde me puede llevar para salir de la negación y abrirme a la fe, donde vendrá mi milagro. ¿Cuántos dicen amén? Estamos hablando de ser llevados al valle para vida, para sanar. Número uno, hay una mano que me guía. Número dos, transforma nuestras realidades. Número tres, diga conmigo: unidos, acercados. Diga: acercados en la dificultad. Uno de los lemas de este año, de los pilares, es unánimes. Aquí vamos a predicar de esto que le estoy diciendo hoy. Iglesia, dice el versículo 7. El profeta dice: profeticé, pues, como me fue mandado. O sea, el profeta está diciendo lo que Dios le dijo que dijera. Amén. Y luego dice: y hubo un ruido mientras yo profetizaba.
Y aquí

temblor y los huesos se juntaron, cada hueso con su hueso. Dice que se juntaron. El término hebreo significa acercarlos con un propósito. No se trata de estar unánimes por estar unánimes. Se trata de estar unánimes porque hay un propósito. La única manera de que tu hogar salga adelante es que esté unánime. La única manera de que tus hijos salgan adelante es que ustedes estén unánimes. Que estén juntos con un propósito. Entonces vemos algo, iglesia, y es que el orden del milagro fue intencional. Dios primero restauró la estructura antes de impartir el soplo. El Espíritu Santo va a ordenar la casa antes de revivir la casa. Nosotros queremos avivamiento sin orden. Y tú estás clamando para que tu negocio salga de la ruina. Tú estás clamando para que tu ministerio se levante, pero ordena la estructura. Deja que el Espíritu Santo lo organice. Porque si vas a seguir evadiendo el fisco, si vas a seguir comprando robado, contrabandeado, ¿cómo puede Dios intervenir gloriosamente en tu negocio? Quita de tu hoja de vida lo que es mentira, quítelo. No puede ser que a usted lo contraten porque usted está diciendo una persona que no es. Borre esos títulos falsos, esos diplomas que no son de verdad, bórrelos. Si usted no está especializado, no dejen que lo contraten como un profesional especializado. No permita que el diablo se meta más en su economía. Él primero levantó los huesos, la estructura de los huesos, antes de soplar el milagro. Toda restauración comienza con alineamiento al orden de Dios. ¿Vamos? ¿Vamos? Entonces, ¿qué pasa? Que Dios está reconectando lo que fue dolor, lo que fue dolor. Para que hubiese huesos secos allí, hubo muerte, hubo dolor. Alguien se desangró, alguien le atravesaron una espada, su órgano vital y murió. O sea que hubo dolor. Cada vez que hay un valle de huesos secos es porque algo malo pasó. Y usted no lo puede negar. Pasó. Pero lo que no puede ocurrir es que usted se quede en el dolor. Ahora, el profeta dice que los huesos estaban muy secos, secos en gran manera. O sea, que significa que había pasado mucho tiempo desde la batalla de muertes hasta el momento en que el profeta lo ve. Entonces, quizás usted ha pasado mucho tiempo en esa sequía. Usted ha pasado mucho tiempo en ese ministerio apagado. Pasado mucho tiempo en ese territorio de infelicidad, en ese territorio de dolor, mucho tiempo. Y esa nación estaba en esa condición, producto del pecado, producto de la idolatría, del paganismo. Jehová quitó la mano protectora de Jerusalén y Nabucodonosor y su ejército arrasaron y se llevaron lo mejor. Y ahora Jehová está llevando de la mano al profeta a un lugar para decirle: esta es la condición de tu pueblo, pero yo voy a hacer un milagro. Y Dios comienza a juntar hueso con hueso. Oh, gloria al nombre del Señor. Hueso con hueso. Eso significa que Dios va a volvernos unánimes, que Dios va a restaurar relaciones, va a sanar relaciones. Porque para que haya hueso y que cada hueso se pegó, significa que ningún hueso se perdió, decía ahorita. O sea, todos los huesos fueron cuidados de tal manera que estaban allí. Ninguno de los esqueletos quedó torcido porque le faltó el cúbito, el radio, el fémur. Amén. La cadera o la columna incompleta. Todos los huesos estaban ahí. Significa que aún en los momentos más duros de los hijos de Dios, y aunque haya venido sequía, Él está cuidando. Dios te está cuidando. Dios nos ha estado guardando. Que aunque no lo merezcamos, porque no lo merecemos, Él ha sido fiel. Y Él está cuidándote. Y Él está protegiendo. Para que cuando llegue el momento de la
de la restauración, los huesos estén completicos allí, las piezas estén allí.

y las cosas queden como tienen que quedar. ¿Cuántos alaban a Dios? ¿Cuántos alaban el nombre del Señor? Y yo contaba ahorita, yo que quede entre nosotros aquí. Que a veces, bueno, por un lado, ahorita decía que es por producto de un trauma. El pastor ha tenido un trauma. El trauma es, cuando estaba cachorrito, yo quería tener Legos. Así es la marca, Legos, lo voy a decirlo. Piecitas para hacer construcciones. Porque usted sabe que yo soy un arquitecto frustrado. Y ya le dije que cuando esté ya abuelo, voy a ser un abuelo chévere estudiando arquitectura. Ya cuando aquí esté pastoreando a alguien, ya el pastor, ¿qué está haciendo? Está estudiando ahí arquitectura. Entonces yo quería Legos. Y una vez un amiguito me regaló sobras de Legos. Entonces yo jugaba con los Legos de sobra y yo con ese Lego de sobra hacía avión, lo desarmaba hacia una casa rodante, lo desarmaba hacia la casa de la familia, lo desarmaba hacia un carro. Con ese Lego yo hacía hasta para vender. O sea, esos Legos estaban ya sucios de tanto. Y no tenía muñecos. Mis muñecos eran los que antes, ¿se acuerdan? Las pasabocas, el Chito, el Yupi, no sé qué, daban muñequitos. Ustedes que me cargaron saben que es así. Los muchachos más jóvenes vayan y busquen ahí en Google cómo era la cosa. Entonces venía, era la temporada del Chavo. Entonces aparecía Don Ramón, Doña Florinda. Aparecía el Chavo, Kiko. A veces traían a los magníficos. Entonces salía Mario Baracu, salía Faz, ¿sí o no? Aníbal Smith, ¿sí o no? Entonces el Chavo a veces era el matón de mi juego. Y Don Ramón era la víctima. A veces jugaba... En fin, entonces el pastor a veces pues viene con sus temas ahí. Entonces necesita que sane el corazón. Sana, pastor, dile, sana, pastor. Desahoga ahí, suelta el trauma. Entonces yo después de viejo le pido, entonces mis hijas, el otro día me regalaron, Vale me regaló de cumpleaños el halcón milenario. Los expertos en el tema saben que el halcón milenario es un ícono de la película La Guerra de la Galaxia. Entonces estaban estos días que el estrés está a 10,000. Entonces yo hago un ejercicio. Yo me voy allá donde no hay ruido y comienzo y saco las fichas y comienzo a armar mi Lego. Pastor, ¿y usted por qué está haciendo eso? Pues me estoy desahogando. No, mentira. ¿El punto cuál es? Que aunque yo sea un experto armando Legos, yo tengo que armar el Lego, la pieza, en el orden que el fabricante dijo que tenía que armarse. Yo no puedo, las bolsitas vienen marcadas 1, 2, 3, 4. Yo no puedo arrancar por la 3 cuando el manual dice que tienes que arrancar por la 1. Y yo puedo ser un experto en Lego, yo voy por la 1. Y él dice, el manual, pegue esta ficha con esta ficha, usted tiene que hacerlo. Y tiene que pegarlo de esta manera. Como lo pegues como a ti te dé la gana, después te va a quedar chueco. Después te va a sobrar pieza o te van a faltar. Entonces es un ejercicio de sometimiento, de obediencia. Y es un ejercicio de que si lo comienzo, lo termino. Amén. Pero a veces nosotros tenemos un manual que no queremos atender y queremos usar las fichas a nuestra manera y queremos inventarnos unos procesos que no tienen el orden, y Dios está demandando de nosotros obediencia, y el manual está en esta bendita palabra. Usted tiene que comenzar por la etapa 1 en esta palabra, la etapa 2 en esta palabra, la etapa 3 en esta palabra. Si usted quiere vivir un 2026 distinto, sométase, bendito sea Dios, por una vez en la vida, sométase a esta preciosa palabra. Que esta palabra, decía mi pastor, es el manual del fabricante. Esta palabra sabe exactamente por lo que tú estás atravesando y vas a atravesar. Esta palabra bendita lleva el orden correcto y nunca, jamás te llevará al fracaso. Esta palabra bendita enseña que aún el morir en Cristo.

es ganancia. Por lo tanto, aún lo peor que puede pasarle a un ser humano, que es dejar esta tierra, será en bendición. Oh, gloria, aleluya, para aquel que lo cree. ¿Cuántos alaban el nombre del Señor? A su nombre, a su nombre, a su nombre, a su nombre. Aleluya. Entonces, iglesia, un verdadero avivamiento surge desde la unidad, pero desde la reconciliación. No puede haber una vida espiritual sana que no se refleje con disposición a la unidad. Estar unánimes. Unánimes no es estar uniformados. Unánimes no es que todo lo hagamos igual. Unánimes es que estemos en la misma página, el mismo espíritu. Amén. Amén. Porque a veces el ministerio nos toca volvernos personas solitarias. Personas solitarias. A veces el pastorado es sumamente solitario. Pastor, drene, sane, pastor. Sane, sane. No, a veces no podemos decirle a las personas, porque la gente a veces tiene una idea distinta de lo que es un ministro, un pastor. A veces estamos con personas y decimos, ay, tengo como dolor de cabeza. Y dice, ¿dolor de cabeza? ¿Y eso qué es, pastor? No hay derecho a estornudar, no hay derecho a resfriarse. Como si ser pastor fuese ser superdotado o ser de una estirpe distinta. Somos pastores, servimos a Dios, pero somos tan humanos como usted. ¿Cuántos alaban el nombre del Señor? Entonces, iglesia, entienda algo. Entienda algo. Que necesitamos sanar. Y la mejor manera de sanar es ir al valle de huesos secos. Ver la condición, llevados de la mano. Luego veremos el milagro de Dios. Pero para que pueda haber soplo de vida, primero tiene que haber estructura. Que la dificultad nos junte. Luego es año para que el Espíritu vuelva a juntar áreas fragmentadas en nuestra vida. Áreas secas. Y cierro diciendo que debes tomar una decisión. Además de pedirle a Dios de que te muestre tus áreas secas, dile al Espíritu, yo voy a avanzar firme, estoy disponible, lo hago en fe, el diablo no me va a destruir. Mujer, el diablo no se llevará a tus hijos. Varón, el diablo no destruirá tu casa. Siervo de Dios, el ministerio avanzará. Pase lo que pase en la economía, empresario, Dios lleva adelante la obra. La empresa, aunque cierre, algo Dios más hará. Usted se mantiene obediente al llamado en Dios. Y el profeta lo hizo. Y el milagro de Dios apareció. Y aquí hay una iglesia que va a experimentar el soplo de Dios. El soplo de Dios. Y el soplo de Dios se va a dar. Amén. Aunque el valle esté como esté, el milagro de Dios viene para tu vida, viene para tu casa, en el nombre de Jesús. Dele fuerte el aplauso, Señor. Fuerte el aplauso a Dios. Oh, gloria, aleluya. Iglesia, colóquese sobre sus pies y levante sus manos al cielo. Levante sus manos al cielo. Oh, gloria, aleluya. Oh, gloria a Dios. Si hay alguien que está por primera vez, segunda vez en esta reunión y quiere abrir su corazón a Jesús, yo le invito a que usted venga aquí al altar. Si usted lo trajo a ese invitado, anímelo. Oh, gloria, aleluya. Para orar con él y por él. Anímelo. Iglesia, levante sus manos al cielo. Piérdale temor al valle de huesos secos. Piérdale temor. Iglesia, dispóngase para que el Señor muestre la realidad de la condición y a partir de allí viene el nuevo tiempo. No sé qué batalla estás librando. No sé cuál es la sequía.

0: estás enfrentando, tú la sabes. Lo que sí sé es que esos huesos Él los va a revivir. Y Él va a sanar lo que tiene que ser sanado en el nombre de Jesús. Así que abra su corazón y confíe en el Señor, que no ha terminado la historia contigo, en el nombre de Jesús. Diga: no ha terminado mi historia. Dios no ha terminado conmigo. Diga: Dios va a hacer lo que tiene que hacer en mi vida, en el nombre de Jesús. Así será. ¿Cuántos alaban el nombre de Dios? Iglesia, levante sus manos.
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3: Cercano está Jehová a todos los que le invocan, a todos los que le invocan de veras. Salmo 145:18. Que la paz de Dios, que sobrepasa todo entendimiento, guarde sus corazones y sus pensamientos en Cristo Jesús. Que sean días gloriosos los que vivan llenos de fe y salud, sabiendo que Dios es su amparo y fortaleza y su pronto auxilio en toda prueba. Que en su comunión diaria con el Altísimo siempre pidan con fe, no dudando nada, porque con fe agradan a Dios. Que siempre estén gozosos, orando sin cesar, dando gracias en todo, porque ustedes saben que esa es la voluntad de Dios para con ustedes en Cristo Jesús. Dios les bendiga abundantemente. ¡Feliz cumpleaños, hombres y mujeres comprometidos con Dios! Nos bendicen porque son sembradores de esperanza.
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Televidentes, su programa de todas las mañanas, a toda hora. ¿Cómo están el día de hoy? Espero que estén súper bien, que la paz de Dios reine en sus hogares y en sus corazones. En el nombre de Jesús, son nuestros mayores deseos el día de hoy para todos ustedes, amigos televidentes. Quiero desearle los buenos días a usted, que nos sintoniza como siempre, y también las buenas tardes, porque este programa se transmite en horas de la tarde a todo público en participar siempre de nuestras llamadas, nuestros números de teléfono, nuestras redes de Instagram, que siempre nos escriben allí constantemente, nuestro Facebook también. Gracias por estar un día más que nos ha regalado nuestro Señor y nuestro Padre Celestial. Sus misericordias se renuevan cada mañana, dice su palabra, y por eso estamos con salud, estamos con vida. Tiene usted energía, tiene ese deseo de seguir adelante, echar para adelante como un buen panameño que es, o como tal vez un extranjero que nos ve. El día de hoy queremos compartirles un programa muy especial. Hoy tenemos reportajes, tenemos entrevistas, invitados, oigan bien, invitados de lujo, señores. Parece como que si fuera ayer que estuviéramos aquí anunciando lo de Respiro y Liberación. Y de hecho, hoy viene como un poquito temático con el colorcito amarillo de Respiro y Liberación. Y ya estamos prácticamente a la fecha o a la recta final de esta actividad para toda la familia panameña. Así que quiero que pongamos ahí el banner ahí en pantalla. Recuerde que Respiro y Liberación arranca este 30 de julio en la comunidad apostólica Osana, y tenemos, como pueden apreciar, una gran cantidad de invitados especiales también de la casa, nuestros padres espirituales y, por supuesto, también líderes, ministras, empresarias que tienen una visión del reino y que van a traerle a usted una palabra renovada, transformada, para que pues pueda cambiar, pueda respirar, como dice este eslogan de Respiro y Liberación: gracia sobre gracia. Así que aprovecha la oportunidad, porque mire, este evento que se desarrolla en Panamá, en la comunidad apostólica Osana, pues reúne a, principalmente a personas que vienen de otras latitudes del mundo. Entonces también hay gente que ve este evento a nivel internacional y dice: ¿sabes qué? Yo tengo que estar allá. Y sacan tiempo, aprovechan el espacio y vuelan hasta la ciudad de Panamá para participar de Respiro y Liberación. ¿Cuánto más nosotros que estamos aquí cerca, a la vuelta de la esquina, como decimos en buen panameño, muy cerquita en la comunidad apostólica Osana, pues podemos participar? No hay queja, no hay excusa para no decir que no puedo por la distancia. No, está cerquita, en la ciudad de la capital panameña, y usted puede trasladarse acá los días que van a comenzar con estas actividades. Recuerde que hay un evento principal que es la inauguración, que es el 30 de este mes, pero también habrá un concierto, una noche de adoración más bien, con Marta Candela. Y de hecho, hoy vamos a tener una sorpresa, así que prepárense ahí en casa para conocer mayores detalles. Bueno, dicho esto, vamos a la palabra del Señor, amigos televidentes. Como siempre, traemos una porción de las Sagradas Escrituras para estudiarla, para meditar en ella y que también sea de refrigerio y de consolación de nuestra alma. Y hoy vamos a compartir uno de los pasajes que muchos son, pues lo conocen muchísimo, pero es también como una proclamación de fe ante el pueblo de Dios. Y está en el libro de Filipenses, capítulo 4, versos 6 y 7, dice la palabra de la Reina Valera de 1960. Usted puede leer, y aquí siempre le invitamos a que lea otras versiones, también son muy importante. Por nada estés afanoso, si no sean conocidos vuestras peticiones delante de Dios en toda oración y ruego con acción de gracia, dice la palabra. El 7 dice más adelante: y la paz de Dios, que sobrepasa todo entendimiento, guardará vuestros corazones y vuestros pensamientos en Cristo Jesús. Hoy vivimos en un mundo donde realmente pues las preocupaciones, la familia, las circunstancias, no sé si ustedes han visto cómo se ha popularizado ahora, amigos televidentes, que muchos panameños deciden irse a otras partes del mundo a pelear una guerra o una batalla que no les pertenece, sobre pretexto de que no existen los recursos en la República de Panamá, de que aquí en Panamá no hay oportunidades, de que no hay empleo. Y esto ha sido ya popularizado entre muchos, y lamentablemente lo que está trayendo son pérdida, luto y dolor a cientos de familias panameñas que están perdiendo cada día a un integrante que decide o toma la decisión, muchas veces equivocada, de una presión tal vez económica, circunstancial, de irse a otro territorio a luchar una batalla. ¿Por qué le digo esto? En el contexto social de lo que está pasando hoy por hoy en nuestro país, es importante que lo meditemos, porque la palabra nos recuerda que no debemos estar afanados por nada.
ni siquiera por las circunstancias económicas, dice, sino que sean conocidas vuestras peticiones delante de Dios. ¿Qué le está pidiendo usted a Dios? ¿Usted le está pidiendo trabajo o le está pidiendo sabiduría a Dios para que le dé una oportunidad de empleo? La Biblia dice que pida sabiduría. Salomón pidió, antes de recursos que probablemente necesitaba, pidió sabiduría, porque para poder tener buenos recursos, gran cantidad de recursos, hay que tener sabiduría. De lo contrario, aunque usted le den 10 mil, 20 mil, 30 mil dólares, se le va a esfumar así como agua por

las manos. Entonces, hay que pedirle a Dios sabiduría. Dice la palabra, sean conocidas vuestras peticiones delante de Dios en toda acción. Dice, y ruego con acción de gracia. ¿Y qué es la acción de gracia? Y lo hemos estado predicando durante varios meses.

Y hoy vamos a conocer, de hecho, un testimonio de gracia para que vea cómo la gracia se manifiesta en personas que Dios le ha puesto la oportunidad de predicar y llevar el mensaje de otra manera. Tal vez el que usted no está acostumbrado a escuchar esto o lo ve extraño, se siente un poco reacio porque dice, oye, ¿pero esto cómo es? Pero esa es la gracia de Dios. La multiforme gracia de Dios funciona de esa manera. Utiliza personas que indistintamente de su posición o clase social, Dios lo coloca en posiciones estratégicas y Dios le da gracia. Entonces, como dice la palabra, no debemos estar afanados por nada, ni por el qué va a pasar mañana, ni por los recursos, que si no hay empleo, pero usted tiene que buscarle y pedirle a Dios de todo corazón y presentarle a Dios sus cargas. Señor, si tengo alguna situación de problema de empleo, pídale a Dios que le dé sabiduría, que si no encuentra el empleo, pues haga un emprendimiento, o que tenga una idea de negocio, o que probablemente comience a buscar fórmulas creativas, que las hay, para generar recursos. Mire, hoy por hoy hay gente que está ganando dinero sentado en un computador o con el celular, y eso uno lo ve imposible, pero está sucediendo en el mundo, porque el mundo está cambiando, y la forma de hacer negocios, de hacer dinero, que es lo que más a la gente le preocupa, está cambiando. Entonces, hay fórmulas, hay estrategias, pero que hay que pedirle a Dios. No vaya a tomar una decisión como los que han tomado y que lamentablemente se van a otros territorios a pelear en batallas que no le corresponden y que mucho menos están preparados para pelearla. Y cierro con esto. Esta palabra es una promesa extraordinaria porque la paz de Dios, dice, no es una paz basada en condiciones terrenales. Porque probablemente usted hoy reciba un dinero, una llamada de un trabajo, de un cliente, y lo contrataron para entregar productos, si usted se dedica a ese tipo de servicio. Y dice, bueno, yo estoy contento. Pero y después que termina ese servicio, ¿qué pasa? Vuelve a lo mismo, probablemente ya ni le llame el cliente, o otro cliente ya no lo llame, y lo dejen, como dicen en buen panameño, en stand-by, esperando a ver qué sucede. No, sino que tenemos que aprender a vivir en paz. Y si hoy estás cargando un peso, que quiero que te lleves este mensaje, que parece que a lo mejor eres el único. No eres el único. Todos pasamos por momentos de tristeza. Yo las he pasado también. Sé lo que es pasar por momentos de tristeza, de angustia, de depresión. Y dirás, no, tal vez yo soy el único que está deprimido. La mayoría de la gente anda deprimida. La mayoría de los ciudadanos hoy por hoy andan deprimidos por circunstancias económicas, por situaciones financieras, en el hogar, en la familia, con los hijos, en el trabajo. Probablemente los recursos no le alcancen. Otros tal vez sí tienen los recursos, pero no saben cómo utilizarlo. Entonces, hay una gran cantidad de personas que viven deprimidas hoy por hoy. Entonces, no es usted el único. Pídale a Dios que lo saque de eso. ¿Cuál va a ser la estrategia o la clave de todo esto? Es que usted actúe de manera distinta. Cuando comenzamos a actuar de manera distinta, Dios se manifiesta en nuestra vida. Así que vamos a orar. De parte del Señor le digo esta palabra y le comparto el día de hoy. Y oremos para que Dios nos dé también esa sabiduría que sobrepasa todo entendimiento y reine la paz en nuestros corazones. Padre Celestial, te damos gracias. Señor Dios Todopoderoso, por tu bondad, por tu misericordia, porque tú nos alcanzas, Señor, con propósito para cumplir ese fiel llamado, ese cumplimiento que tú tienes, esas promesas que tú tienes, planes de bien, como dice tu palabra, y no de mal, Señor. Y tal como hemos compartido el día de hoy, oh Padre Celestial, te pido que nos des sabiduría, nos des capacidad, nos des intelecto, Señor. Antes de adquirir recursos dinámicos para hacer de nuestra vida un poco más sencilla, más fácil, más práctica, Señor, ayúdanos a tener sabiduría, Padre Celestial, para administrar bien lo que tú nos dejes en nuestras manos, Señor. Esas ideas creativas que tengan funcionalidad, que se lleven a la existencia, Padre, de creación de empresas, de emprendimientos, Padre Celestial, porque sabemos que estamos viviendo en un mundo tan cambiante que lo que ayer funcionaba ya hoy está cambiando, Padre. Te lo pido en el nombre poderoso de Jesús. Llena los corazones de paz, de aliento, de misericordia, Padre. Ten misericordia de los gobernantes que toman decisiones por el país, por esta nación, por las circunstancias que vivimos, por la crisis económica, por la desempleabilidad que hay, por el desempleo que hay en el país, Señor, por la crisis financiera, Padre. Te pido, Dios, que obres un milagro en sus vidas, Señor. En el nombre poderoso de Jesús. Amén y amén. Bueno, amigos, hoy, como le habíamos anunciado, hoy tenemos una invitada de lujo. Hoy nos acompaña por acá Marta Candela, así que prepárese porque esto va a estar candela aquí. De hecho, vamos a conversar con ella. Ya está en la República de Panamá. Yo creo que viene de una gira extenuante, pero es una mujer que Dios le ha dado.

0: Voy a quebrar el yugo que te oprime. Voy a romper tus ataduras. Quiero decirte, quiero que lo entiendas para que no dudes del Señor, que cuando eso se rompa, tú no lo vas a entender. Nuestra mente no concibe cómo en el amor de Dios hay rompimientos. Pero es el momento en el que no tienes que usar el entendimiento, sino vas a tener que abrir tus alas y extender tu fe.
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0: De regreso, mis queridos y amables televidentes, contentos de que nos acompañen de lunes a viernes. Hoy estamos felices porque tenemos invitados, invitadas más bien de lujo, un ramillete de hermosas damas que ustedes ya conocen, que forman parte de la comunidad apostólica Hosanna, pero también yo quiero recibirla con un fuerte aplauso, Marta Candela. En la casa con nosotros, ya en Panamá. Bienvenidas, pastoras.
1: Gracias. Bueno, aquí, como lo ha dicho Ezequiel, fuimos a buscar a Marta ayer. ¿Y qué usted nos dice? ¿Cómo siente el clima aquí en nuestro país?
0: ¿Cómo te sientes, Marta? Bienvenida. ¿Contenta Gracias. De estar acá?
2: Claro que sí.
0: Qué bueno, qué bueno. Pastora, ya Marta Candela está en Panamá, va a estar con nosotros en la comunidad apostólica Hosanna. ¿Todo está listo? Cuéntenos un poquito.
3: Ya todo el escenario está listo. La mesa está puesta para que usted disfrute, sea bendecido, sea edificado con la participación de verdad de una ministra del Señor.
0: Ya me le dieron un cafecito ya.
3: Ya, ella tomó cafecito.
0: Sí, qué bueno. ¿Eh?
3: Esta es una ministra del Señor que nos va a estar impartiendo ese fuego, ese entusiasmo que caracteriza a nuestra amada Marta.
0: Claro que sí. Cuéntanos un poquito la expectativa que se tiene de este evento.
3: Bueno, las expectativas son muchas, Miriam.
4: Claro que sí, estamos creyéndole al Señor. Como decimos, el Respiro tiene más de 25 años, pero el Señor siempre nos sorprende. Y yo siempre le digo a las hermanas que se quiten el chip del año pasado y que se pongan el chip de este año, porque Dios tiene cosas nuevas para este año. Y la gente está, como siempre, a la expectativa de este congreso que ya ha marcado en la República de Panamá. Ha sido de bendición aún más allá de nuestras

0: frontera. Así que la expectativa tanto de nosotras como de las hermanas que ya adquirieron su boleto.
1: Pero
0: es
1: todavía
0: grande.
1: Hay boletos.
2: Sí, hay algunos boletos. Y lo bueno, Ezequiel, es que no es nada más para las damas, es también para los caballeros, para toda la familia. Toda la familia puede venir a tener un tiempo especial, porque vamos a tener plenaria.
1: Sí.
2: El día jueves 30, que arrancamos ya con el Congreso, venimos de días de ayuno, de oración. Mañana tenemos nuestro servicio de oración miércoles, pero el día jueves, que arranca nuestro Congreso ya, nosotros vamos a iniciar con plenarias, con palabra. Amén. Tú sabes, hay que ponerle las bases siempre a todo lo que hacemos, y la palabra es nuestra mejor fuente de bendición y de edificación. Y luego tendremos nuestra noche de adoración.
1: Tremendo, con Marta.
2: Con Marta, ahí nos vamos,
1: Marta,
2: a gozar.
1: Cuéntanos, ¿cómo te sientes estar nuevamente en Panamá? ¿Cómo te está tratando el clima? Has estado de gira, sé que estás un poquito cansada, pero entiendo que, pues, hoy lo hablábamos en el programa al inicio, Dios te ha dado una gracia especial, que hoy estás en todas las redes sociales atiborrada de imágenes de Marta, declaraciones de Marta, canciones de Marta. ¿Qué está pasando? Cuéntame, Marta.
3: Me siento muy bien con el clima de aquí, pero no le he digerido bien, puesto que vine muy cansada ayer.
1: Oh.
3: Y hoy es que me estoy despertando.
1: Tranquila, que poquito a poco,
3: sí,
1: con calma.
3: Pero me han tratado muy bien, son muy amables las damas. Amén.
1: ¿Qué esperas del evento, Marta? Cuéntanos, de Respiro y Liberación.
3: Yo espero que Dios, como siempre me respalda, que lo haga aquí también.
1: Sí.
3: Porque tú sabes, el que me conoce sabe que yo soy muy espontánea, y yo espero también lo mismo que esperan ustedes, algo que
1: especial,
3: Dios nos va a sorprender a todos.
1: Claro.
3: A mí particularmente, siempre Dios me sorprende, porque hace cosas que yo no lo tenía en mi mente finita.
1: Claro.
3: Él es que sabe.
1: Dios te ha puesto una gracia, Marta. Tú eres testimonio de la gracia de Dios.
3: Sí.
1: ¿Cómo Dios te ha catapultado con la música? Cuéntame, yo veo por aquí, poquito a poco, viendo cómo van sacando canciones nuevas.
3: Sí.
1: ¿Cómo surgen esas ideas? Y veo que haces hasta featuring con pastores, líderes, sí, ministros, acompañamiento. Cuéntame un poquito sobre eso.
3: Entiendo que esto es para darlo por gracia, para compartirlo, porque la samaritana, cuando recibió a Jesús, el agua que salta para vida eterna, ella fue y lo difundió de una vez, o sea, multiplicó. Este es para multiplicación. Esas colaboraciones que yo hago, lo hago con ese objetivo, con ese principio. No soy egoísta en cuanto a lo de Dios, porque sé, ¿verdad?, que él es grande.
1: Sí. ¿Y la gente te llama para colaborar contigo?
3: Hay, sí, muchos artistas, sí.
1: Qué bueno. ¿Tú habías imaginado eso alguna
3: no,
1: vez?
3: No me lo imaginé, porque esto es algo inusual, porque yo creo que bueno, voy a ser la primera persona cristiana que llevan a la parada dominicana, que eso es una cosa que hacen allá como
1: un evento
3: desfile
1: secular.
3: Secular. Y yo voy ahí donde Dios me envíe, porque en verdad.
1: ¿Tú
3: Dios
1: no le pones freno a eso?
3: No, porque Él vino para todo el mundo. Él vino a morir por el mundo.
2: Amén.
3: Hay gente que dice, no, ya se junta con los del mundo, pero yo no hago lo que hacen en el mundo.
1: Claro.
3: Yo no bebo, yo no hago nada de cosas de pecado. Yo lo que hago es darle a ellos lo que. Porque nosotros debemos ir donde está el enfermo, donde está la necesidad. No hay que darnos todos juntos con ese egoísmo de que sí, nosotros sí, no, ma. Y tu familia y la gente que hay en el mundo. No, no. Yo creo que hay que llevar la luz donde hay tiniebla. No es para. Es donde hay necesidad, señores.
1: Claro, claro.
3: Pero muchos no lo entienden, creen como que son egoístas con esto, con la salvación.
1: Y de hecho, eso es lo que ha hecho que mucha gente te critique. ¿Qué piensas de las críticas,
3: No, porque
1: Marta?
3: Jesús, no, porque todo lo que me está pasando es con asedero bíblico. Es necesario que suceda todo esto, porque así yo me doy cuenta que llevo la marca de Cristo, porque Él también sufrió lo que yo estoy sufriendo, porque Él me dijo, yo sentí en estos días compasión de Jesús, me dio lástima de Jesús, o sea, brevemente.
1: Sí, sí, claro.
3: Porque Él me hizo sentir, mira, todo lo que yo pasé. Claro. Eso que tú estás pasando, Él se puso Él, me lo quitó inmediatamente, pero ya me dio el conocimiento, Él. Es digno de que uno se compadezca,
1: sí, claro,
3: de lo que él pasó, en verdad, digo, el que es cristiano verdaderamente.
1: Sí. Claro, fue acusado ante un público donde esperaban que sacaran a un hombre asesino,
2: sí,
1: versus un hombre que pues predicaba el evangelio y salvaba a los enfermos. Entonces vemos hoy como la gente critica por todo, Marta, que si haces bien lo critica, si lo haces mal también lo critica.
3: En verdad. Ser cristiano implica la cruz, ser cristiano implica tomar
1: del
3: cáliz,
1: ¿no?,
3: que él tomó de esa copa amarga. El que quiera venir por de mí, niéguese a sí mismo, tome su cruz cada día y sígame. Nosotros estamos cargando una cruz.

0: Él cargó la cruz para morir por nosotros, para liberarnos. Así pero es. De ahí para allá nosotros también cargamos una.
1: Y tú me contaste una vez, hace algunos meses atrás, cuando viniste a Panamá, que tú has tenido toda la vida siempre críticas en tu vida, antes de incluso de convertirte. ¿Por qué crees que eso se ha incrementado? He leído cosas tan absurdas como, por ejemplo, que Marta es un personaje, que Marta esto o lo otro, que nada más quiere cantar, que la música...
0: No, porque cada
1: ¿qué
0: cual
1: piensa?
0: Es que Dios hace la cosa como Él quiere. Cuando Jesús vino, que estaba el régimen religioso, esa dictadura, Él rompió con eso.
1: Amén.
0: Él dictó que se guardara el sábado, pero Él mismo rompió con eso, porque Él rompe con lo que haya que romper. Si Él ve que tú te estás pasando con algo que Él te dio, entonces Él te quita eso y te rompe en dos y te pone otra cosa.
1: Amén.
0: Porque Él es el dueño de esto.
1: Claro.
0: Él es el Señor del sábado. Por eso fue que Él se enseñoreó del sábado. La gente adoraron el sábado y Él le demostró que el Señor del sábado es Él, el dueño del sábado y de todos los días Él. Y por eso fue que Él todos los milagros lo hacía ese día. Uh-huh. A decir a ellos, estoy contrario, porque es que Dios no piensa como el hombre.
1: Claro.
0: Yo tengo mucha dificultad porque no es porque yo sea de un extraterrestre, pero yo no tengo la mente de personas normales.
1: Comunes.
0: No, yo sé, yo lo reconozco.
1: Sí, que Dios
0: yo
1: te preste esa gracia.
0: Que es tedioso y es chocante que yo venga a la iglesia, que Dios me llamó, que no fue de mentira, fue de verdad. Y yo venga viendo toda la loquera que tienen los evangélicos y yo venga diciendo lo que hay.
1: Oye, y sabes que me identifico contigo porque no es cualquiera que recibe críticas. Esto no es para cualquiera. El que recibe críticas tiene que aprender a sufrir las críticas.
0: Sí.
1: Porque cualquiera que recibe crítica dice, no, tú sabes que yo dejo esto, que nadie me critique más.
2: Sí, sí, sí.
1: Porque yo estoy tratando de enviar el mensaje, pero la gente me está criticando.
0: Lo que te mantiene de pie, lo puedes decir con toda certeza, es, con toda convicción, es que si te están criticando, pero aquí está Dios contigo, ¿qué me dijo a mí Dios el otro día? ¿A quién le vas a creer? ¿A ellos o a mí?
1: Sí.
0: Dios más grande que el mundo y la gente lo que quiere es salvarse o perderse, no sé, yo lo que me quiero es salvar.
1: Amén.
0: Y si yo vengo y me desenfoco de Dios, porque el enemigo va a resistir, va a hacer resistencia para no irse y no soltar la juventud. Todos los que se están convirtiendo. Yo tengo la evidencia de hace 4 años que yo hablé de que el Alfa se iba a convertir.
1: Sí. Artistas famosos.
0: Yo tengo todo eso.
1: Gente de dinero, de que nunca en su vida se habían puesto a.
0: Y a mí me llama mucha gente de discoteca, hay que hablar claro, dueño de discoteca. Me dice a mí que a ellos le ha llegado esa palabra, que como ellos, y yo hablo. Hay gente que me tiran.
1: Sí.
0: Hay gente que no iban a la iglesia y por mí dicen ellos. Testifica, me lo dice, mire, yo por usted, mi esposa evangélica, y yo por usted, y después que yo la conocí a usted, yo la sigo y por usted estoy visitando la iglesia.
1: Te admiro,
0: porque ellos
1: Marta.
0: Entienden.
1: Te admiro. ¿Cuántos años tú tienes, Marta?
0: De edad.
1: Sí.
0: Casi 100.
3: Me gustó.
1: Yo la admiro porque me encanta su forma de ser auténtica.
3: Totalmente.
1: Y original, sin miedo.
3: Sí.
1: A las críticas, y yo les digo de verdad, sinceramente, lo que hemos pasado por críticas, he pasado por muchas, no es fácil, no es fácil. La posición que Dios la ha puesto a ella, a su edad, a una mujer que tiene pues una carrera muy amplia, que todo el mundo la llama.
3: Sí.
1: Usted donde usted busque en redes, le va a salir por todos lados, le aparece Marta por todos lados. Entonces, es dinámico lo
0: y
1: que está haciendo Dios.
0: Entre películas ya de cine.
1: Excelente, ¿sí? Dios te está poniendo,
0: me llevan allí, yo voy a donde Dios me lleve, porque yo no sé qué es lo que Dios hace ahí.
1: Y eres auténtica, tu autenticidad
0: no
1: es lo que pega.
0: Amén, y no busco nada de eso. Y como eso me está buscando, yo voy a ver qué es lo que Dios quiere, porque yo entiendo que fue Dios que lo movió para que me busquen.
1: Y tú aprovechas para mandar el mensaje.
0: Y ahí yo aprovecho.
1: Me gusta.
0: Ahí puse yo a los foques a cantar la próxima canción que viene, a los muchachos de la iglesia, de ahí a... Del
2: el programa.
1: Ajá. ¿Te ha dado alguna canción para Panamá o con alguien de Panamá? ¿Piensas en alguien? ¿Alguien te ha escrito acá? Un pocotón de gente.
0: Con lo que pasó en Venezuela, me salió una canción como en salsa.
1: Ah, sí. Cuéntanos.
0: Sí. No, pero fue para Venezuela, en... Que me dijeron, Marti, tú no le vas a dar una palabra en serio. Y yo, como no hablo bien, nunca me ha gustado hablar. Dios se le ingenia y me salió una canción.
1: ¿Una letra?
0: Una canción.
1: ¿Qué dice la canción?
0: Ahí, en el baño, bañándome. tú sabes que Venezuela fue refugio de nuestro padre de la patria, uh-huh, llamado Juan Pablo Duarte. No sé si ustedes saben cuál es. Uh-huh. Juan Pablo Duarte, nuestro héroe patrio. En él fue allá a vivir pidió refugio en Venezuela.
1: Claro, asilo.
0: Entonces, sí, en el exilio. Entonces, yo me inspiré rápido en una canción, pero no la he grabado todavía. Dice, yo tengo la garganta.
1: Sí, tranquila, tranquila.
0: Que Dios te bendiga, Vene. Pero es como
1: Como salsa.
0: Que Dios te bendiga.

0: te bendiga.
1: Oye, está pegada.
0: Dios te bendiga.
1: Se escucha, o sea, que tiene flow. Oye, pero ¿de dónde sale tanto? ¿De dónde sale tanta música?
0: Oh, Dios lo ha puesto. ¿Ah?
1: Qué bonito, ¿eh?
0: No, yo, la canción es Dios me inspira. Yo puedo. Yo recuerdo que cuando mis niños nacían, yo les sacaba canciones a los niños míos.
1: Ok.
0: Y yo vine con eso. Después fue que lo descubrí. Oh, pero mira, es que yo tengo eso, pero que uno
1: un no talento de parte de Dios.
0: Yo sacaba canciones a los hijos míos.
1: Mira.
0: Canciones de.
1: ¿Y qué te dicen tus hijos ahora? Dice, mamá, pero tú ahora no tienes ni tiempo para nosotros.
0: No,
1: ¿qué pasó?
0: Es que ya yo lo creí, Dios sabe en el tiempo que era, porque ya yo no, ya yo lo había criado a ellos.
1: Ya yo tan grande ya.
0: No, claro, entonces Dios sabe lo que hace, porque la gente no entiende que la Biblia, todos los hombres, los patriarcas, la mayoría fue de avanzada edad. Abraham, Moisés, lo capacitó. Y lo,
1: ahí está la sabiduría.
0: A los 80 años.
1: Ahí está la sabiduría.
0: Sea, sí. Y ya uno está cansado del mundo. Uh-huh. Ya, si uno viene joven, quizás uno tenga pasiones, pero ya yo no tengo pasiones juveniles. Ya yo lo mío es enfoque de Dios para arriba y programar a los jóvenes para que no cometan los errores que yo cometí. Yo le inyecto y le digo no, y yo peleo por ellos en el mundo espiritual.
1: Claro.
0: Porque sé todo lo que yo atravesé, pasé. Entonces, como yo lo viví, porque Dios permite que tú vivas la cosa antes de predicarla.
1: Amén, así es.
0: Claro que sí. Entonces, los jóvenes son los que me siguen a mí, porque ¿qué misterio hay si yo no soy joven?
1: Es cierto, es
0: algo
1: cierto.
0: Algo hay. Entonces, lo que hay es que Jesús era joven.
1: Sí.
0: Jesús es eterno, el eterno no envejece. Uh-huh. El que es eterno no.
1: Tremendo.
0: Si tú tienes la mente de eternidad, tú puedes estar viejo tu cuerpo, pero tu mente está así actualizadísima.
1: Wow, yo me quedaría aquí hablando tremendo con Marta. Oye, de verdad que todos nos quedamos así como que.
0: Fue por el pecado que uno envejeció.
1: Sí, es cierto.
0: Para mantener este cuerpo, porque es necesario que la muerte, porque entró la muerte.
1: Amén.
0: Para que la muerte entre, tiene que haber un envejecimiento, un deterioro del cuerpo, una enfermedad, algo que te desbarate para que te vaya.
1: Sí, es cierto.
0: Para que abandone, pero el alma sigue vigente. Lo que pasa es que ya cuando tú tienes la mente.
2: Transformada.
0: Sí, transformada, ya tú no mueres. Uh-huh. En verdad, por eso es que dice que uno lo que duerme, porque uno nació para ser eterno.
1: Amén,
0: o sea,
1: así
0: Dios
1: es.
0: Lo diseñó para ser eterno, pero con un plan ya en la tierra de que de lo que pasó en el cielo, porque aquí en la tierra es que Dios anda buscando los adoradores que él necesita, lo que se le fueron de allá.
1: Uh-huh.
0: Eso
1: el
0: es algo
1: espíritu y verdad,
0: allá. Esto es muy profundo.
1: Sí, wow.
0: Lo que Satanás se llevó tan en la tierra y lo está buscando.
1: Oye esto, amigo televidente, porque claro. Definitivamente Marta va a estar con nosotros. Esta es Marta Carnela, auténtica, original. Sí, miren ustedes, sí. Aunque esté un poquito cansada, que yo sé que su gira, no paran.
2: Y ella se activó.
1: Pero ella está, de verdad que sí, preparada para una palabra. ¿Qué mensaje le darías a las damas de Panamá en un mundo convulsionado como está hoy por hoy? ¿Dónde hay una lucha como de poder entre el hombre, la mujer?
0: No, eso viene de la caída del hombre. Dios le dijo a la serpiente, pondré enemistad entre ti y la mujer, entre tu simiente y la simiente suya. O sea, que aquí hay un pleito de lo que son las simientes de Satanás, que fue lo que Jesús le dijo a los religiosos. Ustedes son hijos de su padre, el diablo. Los religiosos están metidos en la iglesia. Los hijos del diablo están metidos en la iglesia, que lo sepa todo el mundo.
1: Santo, oye eso.
0: Hace la guerra al cuerpo.
1: Oye eso.
0: Sí, no, eso
1: una revelación.
0: Fue Dios que lo dijo.
1: Sí, sí, sí.
0: Dios le dijo a la serpiente, mira, voy a poner enemistad entre ti y la mujer, entre el diablo y la iglesia. La mujer es la iglesia. Entonces, por eso es que tuve este pleito.
1: Sí.
0: Pero estamos en victoria y yo sé que el que se somete a la palabra y entiende estos principios, el que no tenga sabiduría, que se la pida, que él la va a dar, para que puedan entender esto. Sí. Y tratar de buscar esa gracia como la reina Esther, que hay que estar bajo su gracia.
1: ¡Tremendo! Marta Candela con nosotros, pastora, y ustedes se quedaron aquí también como...
2: Sí, escuchando también.
3: Nosotros estamos recibiendo, edificándonos y siendo
1: bendecidos. Eso es lo que va a recibir el público.
3: Y eso es lo que va a recibir el público que nos acompañe este jueves desde las 4 de la tarde en las puertas de la iglesia. La comunidad apostólica Osana estarán abiertos para que usted llegue. Usted todavía está a poder recibir un boleto, así que acérquese a la comunidad apostólica Osana, llámenos al 200-7022, 6780-7374, los teléfonos de mis amadas pastoras que están aquí también, que ya se los van a dar, y usted puede llamar.

0: para que usted obtenga su boleta, dice Marta, nosotros decimos boletos.
1: Ah, sí.
2: Una cosa, Ezequiel, que desde Chiriquí vienen.
1: Sí, claro.
0: No, de Chiriquí, de Colombia.
2: Ya internacionalmente.
0: Gente, internacionales y nacionales que vienen del interior, porque de verdad, ¿quién no quiere ver a Marta?
1: Claro, claro.
0: Yo he andado con Marta desde ayer, desde que salió del avión, eso fue Marta, Marta, foto.
1: La famosa Marta, esa es la gracia de Dios.
0: La gracia del Señor.
3: La Biblia lo dice, te haré famoso. Porque hay gente que dice que eso es el diablo.
1: Eso el diablo es cierto.
3: Sí, bueno, sí, sí. Atribuyéndole a Satanás lo que Dios ha hecho. Pero yo no puedo discutir porque Dios me dijo a mí que me esté tranquila, que él va a ir exhibiéndome. Mientras más me tira, más me va a exhibir. Me están invitando para la Casa Blanca donde Donald Trump.
1: Oh, ya wow, tú sabes. Mira eso. Wow, wow. Esto es grande, ¿eh?
3: No, yo sí. No sé qué tú vas a parar.
1: Dios mío, Marta, definitivamente lo que Dios está haciendo contigo es tremendo y te felicito. Y me quedo con eso de que verdaderamente yo he visto cómo ahora a los jóvenes les fascina más la música de Marta. Yo creo que eres un ejemplo a seguir de la juventud,
0: sí,
1: Marta.
0: Sí, sí, sí.
1: Y quiero aprovechar que los jóvenes también nos estén viendo y las madres que nos están viendo, que tienen jóvenes en su casa, ¿qué mensaje le darías?
3: Que lo lleven a los jóvenes, que esto es para ellos. Vino nuevo en otros nuevos. Lo que pasa es que, como yo siempre digo, eso que ha sucedido ha sido muy chocante y Dios me dijo, lo que pasa es que tú portas el vino nuevo y los odres viejos reventaron.
1: ¡Wow!
3: El que está guay.
1: Tremendo. No sé está, oye, eso.
3: Que lo aguanta. Hay que tener la mente renovada para aguantar lo que yo porto. Yo no me gusta. Bueno, Dios me dijo a mí, yo le decía a la pastora, que Dios me dijo que me gloríe en conocerle, en entenderle, que el que le moleste.
1: Sí, claro.
0: Que le moleste.
3: De lo único que me ha
1: dado. ¿Qué vamos a hacer? ¿Qué vamos?
3: Lo único que me ha dado gusto en la vida es haber conocido a Dios.
1: Amén.
3: A mí nada me impresiona.
1: Sí, ¿verdad?
3: A mí solamente me impresiona. El único ministerio que me impresiona se llama Toalla y Lebrillo.
1: Ok. Mm. Ok.
3: La toalla que tomó el que se la ciñó y lavó pie. Y, o sea, se humilló. Hizo el trabajo de los esclavos.
1: Mira.
3: Servir. Pues. Eso es lo único que lo impresiona.
1: Amén.
3: Entonces, ¿qué tú quieres? La gente lo que quiere es que, mira, si Dios te da algo es por una necesidad y para su reino, Él te asigna. Como tú sí, tienes la nómina eterna, como es una empresa.
1: Sí.
3: Que te asignan un vehículo. Tú ves el vehículo que me regalaron. Eso es asignado.
1: ¿Tú estás en uno de lujo que Dios te ha dado?
0: Sí.
1: ¿Vas en tu carrito de lujo?
3: Asignado. No, que él me lo asignó para la obra, para que yo vaya a los sitios donde él me envía.
1: Claro, claro.
3: Con dignidad.
1: Con dignidad, como
3: debe
1: ser.
3: Pero porque yo voy a decir que no, ahí se ha montado ya todo el mundo. Yo le digo la vueltica a todos los tigres del barrio.
1: Mira,
3: a
1: pues, Kiki.
3: Del barrio Monte, que eso es de nosotros.
1: Sí, sí, yo, sí.
3: Todo lo mío es de la gente, de los jóvenes.
1: Sí, sí,
3: de
1: sí.
3: La gente,
1: sí.
3: Porque hay que conquistarlo a como dé lugar.
1: Bueno, pues usted sí.
3: Que me vean, miren a Marta, a mí no me interesa.
1: Es que si ustedes la siguen, ¿sabe de qué estamos hablando? En su red.
3: No, porque como ya no le costó nada, tal vez dirán eso, porque siempre se buscan.
1: Sí, siempre va a haber críticas.
3: No le costó nada y que la gente mala como quiera.
1: Sí, pero gracias a Dios.
3: Tiene que haber una gente que le demuestre a la humanidad que nada es nada en la vida, que aquí lo único importante es las almas, la vida eterna.
1: Nada nos llevamos para allá. Todo se queda aquí. Además, hay gente que acumula tanta riqueza que ni a los hijos se la da. Así que muchísimas gracias, Marta. Mira, sus alabados, se fue la luz.
2: Wow, no, tanto poder, tanto sí, sí. Poder.
1: Exacto. Tremendo. Se fue, de verdad.
4: Se fue.
1: Ayala.
2: Tanto poder.
1: Demasiado fuerte.
0: Estamos en vivo.
2: Esto sí es
1: bueno.
2: Poder de Dios.
1: Me dicen.
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1: Marta Candela está con nosotros en la mañana de hoy. Oye, esto del mundo espiritual es tremendo, señores, amigos televidentes. Hay gente que no cree en esto, Dios mío, que Dios nos ayude. Yo tengo dos preguntitas ya para finalizar, Marta. El mundo espiritual es real. Tú nos contabas fuera de cámara, cuando nos fuimos al cambio, bueno, tuvimos un bajón y pedimos disculpas a los amigos televidentes por la situación, pero nos contabas fuera de cámara que tuviste una lucha para venir hasta Panamá.
2: Todo lo mío con lucha. El enemigo se opone siempre, pero Dios nos da la victoria. Y yo le doy para adelante, sea lo que sea, que es lo que hay que resolver, lo que sea, con tal de llegar.
1: Amén.
2: Porque también Dios, tú tienes que ser flexible.
1: Claro.
2: Porque si tú, por ejemplo, eres mezquino, eres una persona que Él no te puede usar, porque los recursos son de Él. Si Él me da algo, eso no es mío.
1: Claro.
2: Yo no puedo venir, no, yo no puedo. Como lo que pasó ayer, que hubo que hacer un cambio y yo tuve que...
3: Que
2: resolver y qué sé yo qué. Entonces yo dije, ah, pues dale para adelante. Y el muchacho, ¿cómo va a ser? Averiguando. Dije, que ¿cómo se podía? Yo, mi hermano, lo va a dejar el avión.
1: Sí, claro.
2: Hay que resolver con lo que sea. ¿Tú me entiendes? Sí, y a Dios le gusta porque hace que Él pone muchas pruebas también.
1: ¿Y cómo haces para mantenerte firme? Porque sé que hoy por hoy hay gente que cuando ve los problemas, cuando ve la montaña de situaciones,
2: menos de ahí se ha matado gente con lo que me han hecho a mí. A mí me tienen de relajo ayer. En todos los sentidos, hablan bien, hablan mal, se burlan, hacen de todo, y yo igualita. Porque Dios, es una palabra de Dios, vale por millares de gente que te habla.
1: Del bullicio.
2: Porque Dios me dijo, ¿a quién le vas a creer? ¿A ellos o a mí? Entonces yo no puedo estarle creyendo a la gente, porque Dios después se me va a poner bravo. Va a decir, ay, voy a estar, porque a Dios le gusta que le crean a Él.
1: Amén.
2: Él dice, maldito al hombre que cree en otro hombre, entonces yo debo de creer. Es más que yo lo conozco. Si fuera adivinando que yo estuviera aquí, yo me hubiera salido, pero que Dios me tiene retenida con sus favores, con su amor que ha tenido conmigo, su misericordia, y me defiende. Desde que yo era una niña, eso se ve mal que yo lo diga, pero yo pude ver personas que me amenazaban como queriendo abusar de mí. Y yo veía como después lo mataban, literal.
1: Wow.
2: Entonces, una gente así que viene en lo sobrenatural, Tú el que está inventando, yo sé que tiene que estar pasando trabajo y vergüenza ahora mismo.
1: Claro, claro.
2: Y con un hijo con problemas, con otro. Porque para tú llevarte, porque qué importa que yo diga que Dios me hable, eso no le puede molestar a ellos, a la gente. Ah, no, ¿por qué le molesta? Porque Satanás es que está detrás de ellos.
1: Es cierto.
2: De esa gente. Entonces, yo con eso no le estoy haciendo daño a nadie. Ellos tienen más problemas con sus hijos, con su esposo, en su entorno. ¿Por qué se enfocan en mí? Porque soy importante en el mundo espiritual para Satanás. Le estoy haciendo un lío, le estoy quitando las almas.
1: Sí.
2: Que no he obligado a nada más y que decir Cristo te amo, porque eso está ahí, eso lo dice todo el mundo.
3: Sí.
2: Todo el mundo, tú te metes y ves predicas. Si tú quieres que te prediquen, puedes encontrar en las redes. Ah, sí. Tú te estás enfocando en Marta Candela a nivel mundial porque algo hay con Marta Candela.
1: Así es. Qué tremendo.
2: Sí, eso me da mi importancia. Y yo, pero me están dando importancia, yo voy para adelante. y por cada cosa Dios saca un coro con más alegría, más gozo, y yo me gozo demasiado, los niños están locos conmigo, yo estoy viendo, porque todo eso, alguien se lo soñó conmigo. Bueno, un ateo en mi barrio se soñó que yo, nunca había soñado conmigo.
1: Un ateo,
2: que no cree en Dios ni en nadie, ni nada, no cree nada de eso.
1: Como Dios lo usó también para decirte.
2: Y él me dijo, Marta, me soñé contigo, tío. Y fue que me vio con una vestidura con muchos colores. Y ahí yo me di cuenta que de qué significan los colores y todo. Yo tengo todo ese código, porque es que los colores se reflejan en la transparencia. Cuando tú no ves que las burbujas son transparentes y tú ves colores. Los colores del arco iris lo ves tú ahí.
1: Sí, es cierto. Marta Candela está con nosotros y estará en la comunidad apostólica Osana Pastora. Rapidito un mensaje para todos los hermanos que nos ven.
3: Como no, bueno, le reiteramos la invitación a que usted nos acompañe desde este 30 de julio. Empezamos a las 4 de la tarde con puertas abiertas para recibir palabra de Dios con las invitadas que tenemos. La pastora Silvia de Cruz, de El Salvador, la pastora Ana María Villegas, desde los Estados Unidos, que van a estar con nosotros para compartirnos la palabra. Contaremos con la participación de Anayansi Vanegas, de Suri Cruz, desde El Salvador, y nuestra amada Marta Candela. Será una noche bendecida, donde estaremos prosperados y en victoria, de fuego, de unción y de gloria en nuestra casa.
1: Gracias, pastora, por estar acá con nosotros. Agradecemos a Marta. Amén. Las palabras finales, Marta.
2: Bueno, quiero que lleven a los niños, los jóvenes, que vayan, porque es de dama específicamente, pero los niños,
3: para toda la familia,
2: los caballeros pueden ir. Y nada, y allá nos vamos a encender con Dios.
1: Eso.
2: El Espíritu Santo va a estar metido allá.
1: Eso es. Vámonos al cambio comercial y ya volvemos con más de este su programa a toda hora. Gracias, Marta. Gracias, pastora, por estar acá con nosotros.
3: ¿Cómo no?
1: De verdad, definitivamente.
4: Dios mío.
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7: Muy bien, hoy nos encontramos en el Hospital Lourdes Sanetatos, aquí en la 24 de diciembre, para hacer nuestra primera entrega en este año 2026 de Respiro y Liberación, gracia sobre gracia. Estoy acompañada de mi tocaya, la licenciada Melisa Escobar, quien nos va a recibir las canastillas que traemos hoy para arropar a un niño, a una niña que sabemos que pueda tener necesidad. Y esto va a ser de mucha bendición. La iglesia, la comunidad apostólica Osana, con mucho amor, con mucho cariño, dentro de su labor social que siempre desarrolla este ministerio y este congreso Respiro y Liberación, nos sentimos regocijados, felices de poderles entregar este detalle tan hermoso en este día. Gracias, licenciada Escobar, por recibirnos, y gracias al Hospital Irma Lourdes Sanetatos, que hoy nos abre las puertas. ¡Bendiciones!

Cercano está Jehová a todos los que le invocan, a todos los que le invocan de veras. Salmo 145:18. Que la paz de Dios, que sobrepasa todo entendimiento, guarde sus corazones y sus pensamientos en Cristo Jesús. Que sean días gloriosos los que vivan llenos de fe y salud, sabiendo que Dios es su amparo y fortaleza y su pronto auxilio en toda prueba. Que en su comunión diaria con el Altísimo, siempre pidan con fe, no dudando nada, porque con fe

0: agradan a Dios. Que siempre estén gozosos, orando sin cesar, dando gracias en todo, porque ustedes saben que esa es la voluntad de Dios para con ustedes en Cristo Jesús. Dios les bendiga abundantemente. ¡Feliz cumpleaños, hombres y mujeres comprometidos con Dios! Nos bendicen porque son sembradores de esperanza.
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4: De regreso, mis queridos y amables televidentes, contentos de que nos acompañen de lunes a viernes. Seguimos por acá con más. Hoy tenemos invitados especiales también al pastor Christian Thor,
5: como siempre,
4: de la Big Family, de la Gran Familia, está con nosotros y vamos a hablar de un tema muy interesante, quiero que preste mucha atención. La corrupción comienza antes del gobierno. Y es que definitivamente, aunque usted no lo crea, el tema de la corrupción yo lo connoto como, o lo puedo describir como un monstruo, pastor. Un monstruo que tiene muchos tentáculos.
5: Claro que sí, Ezequiel es un monstruo que se va comiendo la sociedad, que se va comiendo los recursos. Y a veces pensamos, bueno, eso es en el gobierno. Eso es por la gente que tenemos ahí en el gobierno, digo. Ese es donde se manifiesta.
4: Claro.
5: Pero la verdad es que todo corrupto viene de casa.
4: Sí.
5: Así que la corrupción más bien tiene su origen en casa, en cómo te formaron, cuáles son los valores con los que tú llegaste a ese puesto. Y no solamente en el gobierno, Ezequiel. O sea, corrupción viene a ser cuando tú usas tu posición de influencia, tu posición de liderazgo para obtener beneficios personales.
4: Por supuesto.
5: Para atentar contra el bien común buscando tu beneficio. Entonces, la corrupción se manifiesta no solamente en los grandes peculados que vemos en el gobierno. Hoy estamos viendo en la palestra pública un caso muy, muy sensitivo sobre corrupción,
4: sí,
5: a nivel gubernamental. Pero pues, nos ponemos a pensar, ¿y dónde nace todo esto? Y esto es lo importante, saber de que esto viene de casa, no solamente echarle la culpa al gobierno.
4: ¿Cómo? ¿Por qué el tema de la corrupción, dicho sea de paso, como lo dice el mismo concepto, corrompe? Y puede que haya alguien con buenas intenciones al inicio, pero en el camino se corrompe. Y esa es parte de la idiosincrasia de nosotros los panameños. Escogemos a políticos, a figuras, y creemos desde el inicio porque se presentan como bien impolutos, personas con un gran deseo de servir. Al inicio se ve que es como que funciona, pero a lo largo del tiempo, son 5 años, ¿eh?
5: Sí,
4: la cosa va cambiando.
5: Va a reducir lo que
4: poco
5: hay.
4: A poco.
5: No, y lo importante es entender el origen, de dónde viene el asunto. Y dándole un poquito de contexto bíblico, a Jesús se le preguntó y él lo contestó. En Marcos 7, verso 20, dice, pero que lo que del hombre sale, eso contamina al hombre, porque de dentro del corazón de los hombres salen los malos pensamientos, los adulterios, las fornicaciones, los homicidios, los hurtos, las avaricias, las maldades, el engaño, la lascivia, la envidia, la maledicencia, la soberbia, la insensatez. Todas estas maldades de dentro del hombre salen. Entonces, esto tiene que ver con nuestro propio corazón, Ezequiel.
4: Sí.
5: Tiene que ver con lo que hemos ido anidando en nuestro corazón. Y a veces uno dice, ay, mira cómo cambió, llegó al poder o llegó al tal puesto, porque también podemos hablar de una empresa.
4: Claro.
5: Inclusive podemos hablar de una organización religiosa.
4: También.
5: Entonces, mira, él no era así, pero el puesto lo cambió, pastor, el dinero lo cambió.
4: Ya que usted lo toca, también hay cristianos que se han vuelto corruptos. Y esto da vergüenza, pastor, decirlo, pero es real. Y uno dice, bueno, pero ¿y cómo es posible que, siendo conocedor de la palabra, y aquí estábamos hablando incluso hace poquito con Marta Candela, que ella decía que uno tiene que estar bien puro por dentro también para conocer de verdad el Evangelio y no desear las cosas de este mundo, porque el enemigo te las va a poner sobre la mesa.
5: Y de eso es que estaba hablando, y por eso te presentaba de dónde venía el origen de la corrupción. Entonces, cuando tú comienzas a desear en tu corazón cosas que realmente apelan es a la carne, entonces no te sorprenda cuando estas cosas salgan a la luz. Y por eso es que nosotros vemos que dicen, ¿cómo cambió Ezequiel? Ahora que es jefe. Ahora, no cambió. Eso siempre estuvo ahí. Lo que pasa es que factores fueron los que produjeron que entonces esto aflorara.
4: El entorno.
5: Entonces, pensamos también que la corrupción es un asunto del entorno. No, la corrupción viene del corazón. Entonces, claro, todo está dentro de uno. Lo que pasa es que se manifiesta cuando tenemos la oportunidad de estar en un puesto de liderazgo, entiéndase liderazgo gubernamental, un puesto político o en una organización o en lo que sea. Ese detentar el poder y no saberlo manejar con integridad es lo que viene entonces a sacar a la luz la corrupción, que es la degradación, algo corrupto, algo que se está dañando, ¿no?
4: Veamos una historia bíblica de uno de los discípulos de Jesús que fue corrompido por el dinero.
5: Oh, sí.
4: Lo vendió por monedas de plata.
5: Sí.
4: Y el dinero ha sido siempre como el vil metal que ha hecho que muchas cabezas comiencen a pensar distinto, a actuar distinto y a cambiar incluso su identidad.
5: No, y es que cuando tú estás en la posición de poder ejercer autoridad, entonces es que las cosas cambian. Es como todo. Desde la óptica del que está observando, todo el mundo sabe lo que hay que hacer. Y todo el mundo critica al que está en el puesto. Pero cuando te ponen a ti en el lugar, entonces tú vas a tener que asumir la responsabilidad. Y es lo que ocurre. Hablamos de nepotismo, hablamos de privilegios. Y en el caso del ejemplo bíblico que acabas de mencionar, tenemos a un Judas que tenía acceso al poder y al poder económico. Él sí, manejaba la bolsa.
4: Él estaba en una posición privilegiada.
5: Era cercano, manejaba la bolsa, podía decir vamos a hacer esto, a hacer lo otro. Y esa posición pues fue la que fue, por decir, afectando su corazón. E insistimos, es un asunto del corazón. Entonces, por eso es que él, primero, antes de llevar a cabo cualquier acto de corrupción, él primero lo cobijó en su corazón.
4: Claro.
5: Porque se sabía por el contexto bíblico de que él metía mano en la bolsa. Ya el hombre venía haciendo
4: lo suyo.
5: Es que
4: la corrupción va corrompiendo poco a poco. Lo va minando a la persona y lo va transformando en alguien totalmente distinto.
5: Y mira, y lo triste es que esto llega a afectarnos a todos. Cuando hablamos del gobierno, nosotros pensamos que los corruptos son los que ocupan altas posiciones. Pero desde que tú le das $5 a un guardia de tránsito,
4: ya está siendo corrupto.
5: Él es corrupto y tú estás promoviendo la corrupción. Entonces,
4: sí,
5: en esta película hay dos actores, el corrupto y el corruptor.
4: Claro.
5: Entonces, si bien es cierto, a veces uno critica al corrupto, pero ¿en cuántas veces tú has sido el que está en la posición de corruptor? Y
4: claro,
5: que haces que entonces esa persona, o sea, tú lo tientas.
4: Claro.
5: Ya, tú le pones lo que tienes de debilidad, tú se lo pones enfrente y entonces termina él cayendo y tú siendo corruptor.
4: Y por eso es la falta de integridad, pastor.
5: Ahí es la palabrita.
4: Volvamos al concepto de integridad para poder evitar que un acto de corrupción o alguien comience a accionar de manera corrupta, es porque le falta integridad, hay ausencia de integridad en su vida.
5: Mira, Miqueas 6:8, mientras hablabas pensaba en esto. Oh hombre, él te ha declarado lo que es bueno y que pide Jehová de ti, solamente hacer justicia y amar misericordia y humillarte ante tu Dios. Eso es lo que está en el corazón de Dios, que hagamos las cosas con justicia. Justicia entendiendo dar a cada uno lo que le corresponde. Entonces, cuando tú comienzas a hacer acepción de persona, cuando tú comienzas a hacer las cosas de la manera que te convenga y no pensando en el bien común, porque el concepto de liderazgo desde la óptica cristiana no tiene que ver cómo yo me sirvo, sino cómo yo le sirvo a los otros.
4: Claro.
5: Por eso es que el cristiano, el Señor cuando hablaba en la última cena, donde estaba con sus discípulos dándole las importantísimas enseñanzas, comenzó lavándole los pies.
4: Uh-huh.
5: Entonces ellos no entendían el concepto de servicio. Él dice, el que quiera ser el mayor entre ustedes, sea el servidor de sus hermanos. Entonces,
4: sí,
5: cuando yo veo, por ejemplo, nosotros decimos el presidente, ¿cómo le llamamos? El primer mandatario de la República.
4: Uh-huh.
5: Pero es que esta es una figura legal. En esta figura hay un mandatario, que es el que hace, y un mandante, que es el que detenta el poder. Y dice la palabra, bueno, dice la Constitución que el poder público emana del pueblo.
4: Sí.
5: Nosotros somos mandantes y el mandatario es quien acciona lo que nosotros decimos. Entonces, muchas veces, si tú estás claro de que tú estás para servir, entonces tú estás en la posición correcta.
4: Claro.
5: El problema es cuando tú no entiendes este concepto y tú permites o te quieres enseñorear de ese mandato que se te ha dado.
4: ¿Y qué pasa con aquellos que son creyentes, conocen la palabra y aún así cometen actos de corrupción?
5: Mira, yo le llamo casi que hasta apostasía. ¿Por qué? ¿Mm? Porque una cosa es ser ignorante.
4: Hipócritas
5: pero,
4: también,
5: pero
4: ¿no?
5: Es una hipocresía. Y una hipocresía moral, porque nosotros sabemos, y yo soy un convencido, de que Dios va a levantar hombres y mujeres temerosos de Dios para que ocupen posiciones de influencia que puedan ayudarnos a hacer lo que Dios nos llamó a hacer. Sal y luz de la tierra. Pero si esta posición de influencia yo no la uso para eso, entonces yo defraudé a Dios. Y créeme, Dios va a permitir que desde diferentes esferas, desde los medios de comunicación como estamos nosotros, o desde el medio religioso, desde un altar, o qué sé yo, desde la política, nosotros podamos influir y mandar un mensaje que diga: la integridad es lo principal.
4: Claro.
5: Y no es solamente, mira, es que la gente piensa que la corrupción se va a acabar cuando cambie el gobierno o cuando cambiemos las leyes. No.
4: No.
5: Porque si tú nada más cambias el gobierno y esas personas que vienen tienen el mismo corazón dañado, es el mismo problema con otro nombre.
4: Sí, y es complicado, ¿no? Porque ya digo, o sea, el poder que también demanda una posición estratégica de mando, pues probablemente pudiese llegar a corromper a una persona que le tiene ausencia de integridad en su vida. Porque el individuo como tal, obviamente, si no lo pone en práctica en su vida diaria, cuando llega el momento de ser disuadido o tentado o sobornado, probablemente caiga en un acto de corrupción. Y eso es lo que vimos hace poco con el estudio que usted mencionaba de una investigación aquí en Panamá, de la DGI, donde se involucran a muchos actores, servidores públicos, incluso abogados.
5: Sí, y organizaciones.
4: Y tienen
5: bancos,
4: organizaciones
5: todo.
4: Y que tienen años haciendo este tipo de crimen, delito, y que hasta ahora van a pagar. Pero entonces nos damos cuenta que también la corrupción tiene fecha de caducidad.
5: Totalmente.
4: O sea, llegará un punto que probablemente te sientas bien, vivazo, el más vivo de todos, pero cuando menos acuerdas, eso se acaba.
5: Mira, hay cosas tan sencillas. A veces yo vengo manejando y voy a tomar una vía y estoy en mi fila, a lo mejor un poco larga, y se te aparece un carro por fuera.
4: Un vivo.
5: Un vivo que viene por el hombro y tú dices, mira cómo me gustaría que
4: el guardia
5: lo sorprendiera. Porque es que molesta cuando tú estás viendo evidentemente la falta de integridad. Y todo comienza por la integridad. Entonces, no hago nada cambiando las leyes.
4: Sí.
5: Hago algo aplicando con integridad las que ya existen.
4: Mire, que aquí en Panamá hay una frase popular del populacho, del común denominador panameño: robó pero hizo.
5: Esa frase.
4: Y es tan terrible que lo han internalizado en su vida que dice: mejor es un político que roba y que haga que un político que no robe y no haga. Entonces, hasta en eso, la corrupción ha permeado en la forma de pensar del ciudadano, pastor.
5: Y yo creo que es tan importante, y por eso en el marco de las cosas que estamos viviendo, nosotros como iglesia somos sal y luz de la tierra. Y si en este momento no nos atrevemos a reflexionar sobre esto, porque no es que estemos condenando, pero sí es necesario que nosotros digamos, hey, esto no es lo que Dios manda.
4: Claro.
5: ¿Cómo se supone que debe vivir una sociedad? Entonces, al final, cuando comienzan a ocurrir cosas y vemos las consecuencias, Señor, ayúdanos. Pero es que nos metimos en ese problema. Formamos nuestro propio lío y ahora estamos buscando que Dios nos saque. Mira, Panamá es una tierra bendecida, donde realmente hay muchos recursos. Y no es entendible por qué todavía en la propia ciudad, aquí, no estoy hablando del interior, hay lugares donde la gente tiene servicio de hueco.
4: Sí.
5: Donde todavía tienen que ir con dos tanques a buscar el agua.
4: Y donde todavía no hay luz.
5: Y donde no hay luz. Y
4: todavía,
5: eso es por
4: muchos puntos del país.
5: Claro, y eso es consecuencia de no haber sido honesto, de no haber usado los recursos para lo que se deben usar y no para beneficios personales, ¿no?
4: Claro.
5: Entonces, cuando tú ves que, a veces pienso cosas tan sencillas, un funcionario público que gana más de un salario de 4 o 5 cifras.
4: Oiga, y que a veces no hacen nada, que es lo peor.
5: Y no paga su celular.
4: No, hombre, que va.
5: Y no paga su celular porque se lo paguen. Entonces, uno dice, ¿esto hasta dónde va a dar? Cuando tú ves un político que, por ser suplente, quiere que le paguen más que un...

0: Ministro, o sea, tú dices, ¿qué está pasando? Y nosotros muchas veces no nos atrevemos, pero la palabra nos llama a considerar todas las cosas. Y parte de considerar es considerar cómo estamos actuando como sociedad. Y también te digo algo, Ezequiel, la iglesia es un reflejo de la sociedad.
1: Por supuesto.
0: Las cosas que pasan en la sociedad muchas veces las vas a ver dentro de la iglesia. Tú vas a ver gente muy honesta, vas a ver, es como que tú digas... El otro día, pastor, ¿usted ha visto mi cartera que la dejé aquí y no la encuentro? Y yo digo, bueno, es que no todos los que están son los que son, ni todos los que son todos los que están, si me hago entender. Lo que pasa es que la gente está en sus procesos. Y mientras que tú entiendes que la base de todo es caminar en integridad, tú estás sujeto a tu caer y también de ser afectado por todo esto de la falta de integridad,
1: claro,
0: la corrupción.
1: Claro, pastor. Y realmente un hombre o una mujer, el ser humano como tal, íntegro transforma.
0: Es que acabaste de mencionar la clave. Mira, esto se lo digo para los que están en eminencia, llámese en poder político o en una organización, llámese económica, cualquier cosa. Uno tiene que ser transformado. Por eso es que la palabra nos enseña en Romanos 12:2 que tenemos que transformar nuestra manera de pensar. Y esto se logra primero a través de la palabra, porque la palabra es la que produce transformación en nuestra vida. Sin embargo, no es solamente conocer la palabra, es poner en práctica la palabra. Porque yo le puedo decir a mis hijos, yo le puedo decir a la gente que me rodea, compañeros de trabajo, mira, es que Dios dice que hay que hacer las cosas así, pero si ellos no lo ven en mí, no,
1: claro,
0: me ven
1: así. Claro, no son ejemplo, ¿no?
0: Claro, es que un ejemplo ilustra y llega más fuerte que cualquier palabra.
1: Claro.
0: Entonces, comencemos por modelar una conducta íntegra. Cuando tú dices, no, yo sé que no conviene, pero hagámoslo así. Y el que esté libre de pecado, dice la palabra, que tire la primera piedra. ¿Cuántos de nosotros en pequeñas cosas no hemos mostrado falta de integridad?
1: Y es triste porque hoy por hoy nadie justifica que se encuentra en pecado,
0: nadie.
1: Todo el mundo asegura, y eso se ve en el reflejo de las redes. Usted, y lo estábamos hablando, por ejemplo, hoy con Marta Candela, una mujer que Dios le ha dado una gracia, una edad avanzada, y lo que más recibe son críticas. Ese es el reflejo de lo que hay dentro del corazón, lo que ella decía, es cierto. Hay gente que lo que refleja en su corazón es lo que suelta con su palabra, con su boca, con el veneno. Aquí hay una frase que es muy popular, la gente dice, el veneno que tiene lo suelta por las redes, lo suelta en la forma de hablar e incluso en cómo demuestra su actitud frente a la vida, frente a una circunstancia. Entonces, nos damos cuenta que hay gente que verdaderamente dice una cosa ser, pero realmente su vida es otra. Y ese es el ejemplo vivo de también actos de corrupción. O sea, se muestran como impolutos, se muestran como honestos, pero en lo más oculto están haciendo chanchullos. Y es el caso que estamos viendo hoy, por ejemplo, en Panamá, de una situación bastante delicada.
0: Muy delicada.
1: Con fondos y recursos del Estado que no le pertenecen, haciendo negocios.
0: No, y vuelvo y te digo, cuando uno ve tanta necesidad en nuestro país y uno dice, mira cómo esta gente se lo está robando.
1: Sí, es una tristeza.
0: Por momentos hasta tú pierdes la fe. O sea, no fue en Dios, estoy dando la fe en el sistema.
1: Sí,
0: y uno
1: sí,
0: dice,
1: sí.
0: Señor, ¿hasta cuándo? Como decía Jeremías, ¿hasta cuándo? Y la verdad es que uno se lamenta por ver y entender que todo esto no va a traer un buen final si nosotros como cristianos no mostramos o modelamos lo que debe ser. Y les decía, y lo repito, no se trata de cambiar los que están en el poder. Si cambia los que están en el poder, pero los que vienen no han sido transformados, lo que está es cambiando el nombre del corrupto y punto.
1: Claro.
0: Y las cosas continúan. Entonces, tú lo mencionaste, Ezequiel, y yo me quiero hacer eco y construir sobre esa idea. Aquí se trata de ser transformado. Y como nosotros, que somos hijos de Dios, que hemos sido transformados y seguimos en nuestros procesos, porque no creas que la santificación viene a ser esa transformación que iba haciendo el Señor en nuestras vidas. Pero en tanto eso se da, nosotros tenemos que modelarle, insisto,
1: claro,
0: mucho, modelarle a los otros cómo debe ser. ¿Por qué? Porque si tú comienzas a negociar, a transaccionar con la integridad, de poco en poco, en vez de ellos convertirse a ti, tú te conviertes a ellos.
1: Sí, es que la integridad no es negociable.
0: No, para nada
1: es
0: negociable.
1: Y cuesta, porque mantenerse íntegro requiere de sacrificio. Requiere también de no ser una persona de doble ánimo, de mantenerte firme, de a pesar de las críticas, de que el mundo te quiera destruir y que tú seas el único, como dicen por ahí, ¿no? También una golondrina haciendo el verano, no importa, pero tú te

0: te mantuviste íntegro ante una circunstancia que probablemente todo el mundo a tu alrededor cayó.
1: Así es.
0: Y probablemente hoy esta investigación, por ejemplo, lo volvemos a traer a colación, probablemente esta investigación que tiene una red, todos van a caer, y aquellos que estuvieron tal vez muy...

0: Claro.
1: Y nací en este lugar. Y eso significa que me preocupa y me duele las cosas que ocurren en nuestro entorno, que ocurren en nuestro país, que ocurren dentro de nuestras propias organizaciones también.
0: Claro.
1: Entonces uno dice, señor, ¿hasta cuándo?
0: Claro.
1: Y lo que implica es que todos hemos transformado. Y hay un proceso. La gente me pregunta, y pastor, ¿y qué posibilidades hay de que esto cambie? Mira, lo primero es que tenemos que como país arrepentirnos, ¿no?
0: Así es.
1: Parafraseando un texto muy conocido, pensaba en esto hace un minuto, dice 2 Crónicas 7:14. Si se humillare mi pueblo, sobre el cual mi nombre es invocado, y oraren, y buscaren mi rostro, y se convirtieren de sus malos caminos, entonces yo oiré desde los cielos, perdonaré su pecado y sanaré su tierra.
0: Un proceso.
1: Ahí está, no, y el versículo te dice
0: cómo. Y es un proceso para el pueblo.
1: Primero comienza con un reconocimiento, uh-huh. O sea, si se humillare mi pueblo, eso significa un reconocimiento y
0: claro.
1: Un arrepentimiento.
0: Arrepentimiento real.
1: Señor, sabemos que hemos hecho mal. No dije, es que de, a veces uno quiere como maquillar las cosas.
0: No, no, hay que
1: decirlas
0: como son.
1: Cuando tú reconoces que has hecho mal, hay arrepentimiento. Por eso es que muchas veces en los procesos de restauración, lo primero que uno tiene que ver es arrepentimiento. Y tiene que ser un arrepentimiento genuino. Entonces, Dios ve esto. Y una vez Dios ve el arrepentimiento de su pueblo, entonces Él procede a sanar nuestra tierra. Y yo y viendo esto metafóricamente, sanar nuestra tierra, llevarnos a momentos de mayor prosperidad como
0: claro,
1: país,
0: claro.
1: De una nación, de una sociedad que prospere. Entonces nosotros, esto no pasa si primero nosotros no transformamos nuestros corazones. Entonces no es cambiar gobierno, no es cambiar leyes, es cambiar los corazones de la persona. Y aquí es donde la iglesia ocupa un lugar importante. Nosotros somos responsables, lo vuelvo a decir, de ser la sal que preserva y la luz que ilumina el camino de la sociedad.
0: Claro, claro.
1: Entonces,
0: sí.
1: Si la gente, si nosotros no adoptamos nuestro trabajo, si nosotros no salimos de las cuatro paredes y vamos a ser discípulos, que es lo que Dios nos ha llamado, y parte de hacer discípulos es enseñar aquellas cosas que Jesús nos enseñó. Está en la palabra. Entonces, nuestro trabajo es con la palabra iluminar el mundo y enseñarle esto está malo, esto desagrada a Dios, esto es bueno y esto trae prosperidad a la nación y a nuestra familia, a nuestra iglesia, a todo lo que nos rodea.
0: Claro, y es un tema bastante amplio, pastor. Definitivamente el tema de la corrupción nos puede golpear a todos porque probablemente un caso suene y no sabemos y hay un familiar involucrado. Así y uno dice, Dios mío, pero ¿en qué momento tomaste esa decisión de meterte a ese problema tan grande? Mira la situación ahora que está sucediendo. Y sí es bueno también decirle al pueblo panameño y a todos los que nos ven, incluso al pueblo cristiano, quítese esa frase de decir que robó por hoy, pero hizo. Eso da vergüenza.
1: Sí.
0: De verdad que se populariza a la magnitud que se ha popularizado como tal y decir que esto es bien,
1: es
0: esto
1: que
0: está bien.
1: Hacer era su deber.
0: Exacto, o sea, claro. Y por eso lo pusimos en el puesto, ¿no?
1: Si yo te pongo en un puesto, te nombro, yo tengo un puesto.
0: Pero
1: grande,
0: robar no.
1: Espérate, yo te coloco en un puesto y te estaba dando un jugoso salario, era para que hicieras tu trabajo. O sea, yo no te tengo que aplaudir por estar haciendo aquello
0: algo que te corresponde.
1: Lo que te corresponde,
0: claro.
1: Y te están pagando.
0: Claro.
1: Entonces, robó pero hizo. No, es que él tenía que hacer, pero sin robar.
0: ¿Sí?
1: Entonces, nosotros tenemos que llevar esto desde el punto más alto, desde los más altos gobernantes, hasta el que trabaja en una oficina pública y que te recibe el papel y te dice,
0: las
1: ay,
0: cosas más mínimas.
1: Esto va a demorar 3 semanas, pero por una suma de dinero uh-huh. puede salir esta tarde.
0: Uh-huh.
1: Entonces, en la necesidad, entonces yo también me convierto en corruptor.
0: Dios mío.
1: Y es lo que nos tiene en esta vorágine, en este mar donde uno dice, pero ¿cómo sobrevivo? Mira, en estos días estaba hablando con una persona que me dice que está enferma, le mandaron a hacer unos exámenes médicos muy sensitivos y caros,
0: sí.
1: Y se lo dieron para diciembre.
0: Wow.
1: Y yo digo, diciembre te puedes haber
0: muerto. ¿Qué va a pasar
1: ya
0: en diciembre? Exacto.
1: Entonces, sí, entonces, espérate, pero yo hablé con alguien que conoce a alguien y me consiguió la cita para ahora, para agosto.
0: Y así funciona este país.
1: Y eso, aunque,
0: es una realidad.
1: Aunque pareciera que el fin justifica los medios,
0: no.
1: También hay corrupción.
0: Sí,
1: o sea, hubo un funcionario
0: sí.
1: que se saltó la lista.
0: Y
1: yo no lo quiero criticar de una manera indolente.
0: Aunque
1: porque
0: suene que hizo un bien, ¿no? Porque probablemente por ahí la gente lo agarra y dice, no, Pero ayudar a un necesitado.
1: Ayudar a un necesitado. Entonces, todo comienza con determinar lo que es justo y lo que no, y permitir que Dios nos transforme. Y es lo que queremos hacer. Iglesia, tenemos que asumir nuestro rol. Nosotros somos sal y luz. Y lo he dicho tres veces porque es importante que entendamos

0: porque Dios nos tiene puesto aquí, para poder modelarle a esta sociedad corrupta, a esta sociedad que no conoce los valores del reino, enseñarles cuáles son. ¿Para qué? Para que podamos recibir las bendiciones que con esto viene prometido.
1: Claro, pastor. Quiero cerrar este bloque con una oración, porque el tema de la corrupción, pues, nos compete a todos. Y como lo dije al inicio de la entrevista, es como si fuera un monstruo con grandes tentáculos que a veces, aunque uno lo crea, está sumergido en lo más profundo, ya ha creado raíces en esta nación panameña. Yo creo que esa es la razón por la cual nuestros gobernantes nunca pueden tener soluciones reales a la demanda del pueblo, a la demanda de los que lo eligieron.
0: Te digo algo, Ezequiel, a veces uno culpa, y no estoy haciendo defensa ni apología de nadie, de ningún partido, ningún gobernante, pero a veces apuntamos los cañones a la más alta magistratura, claro. Y muchas veces no es, sino a gente que está cerca. Sí. Que la persona lo nombra con la mejor intención, con la mejor buena voluntad, pero no cumplen su trabajo. Dice, hey, estás en la buena,
1: hey,
0: aprovecha que estás en la papa. Y ese lastimosamente es el problema que nos tiene como nos tiene. Que queremos, en vez de servir a nuestro país, nos queremos servir de nuestro país.
1: Así es.
0: Vamos a orar, amado Dios. Gracias, Señor.
1: Gracias,
0: porque
1: Señor,
0: tú sacas a la luz todo lo que no te agrada. En este momento, Señor, nuestro país pasa por una seria situación de corrupción que está siendo expuesta, Señor, y no sabemos cuál es el alcance de esta situación. Como cristianos, Señor, sabemos que tú nos has llamado a ser la fuente moral de nuestra sociedad, de que podamos mostrar el camino que nos conduce a ti. Pero muchas veces tenemos pena, tenemos miedo, o pensamos que un hijo de Dios no se involucra en estas cosas. Y tú nos haces siempre referencia de que tenemos que mostrar y modelar integridad. Ayuda, Señor, a nuestros gobernantes. Tu palabra nos dice que tenemos que orar por nuestros gobernantes. Y mi oración es que ponga temor en su corazón para que no caigan en actos de corrupción que nos dañe a todos. Ayúdanos, Señor, a ser mejor país. Ayúdanos como cristianos a ser mejor influencia para los que están en puestos de eminencia y que podamos disfrutar de las bendiciones que tú nos has dado ya, Señor. Te damos las gracias en el nombre de Jesús.
1: Amén. Gracias, pastor, por estar acá con nosotros y traernos este excelente tema. Ya saben, le pueden escribir también al pastor Cristian Torres de la Gran Familia o a la Big Family, que también siempre nos sintoniza en el Instagram.
0: Y venimos con una sorpresa para dentro de un par de semanas.
1: Oh, qué bien.
0: Vamos a hacer la primicia acá.
1: Sí, señor, sí, señor. Lo vamos a esperar. Ahí está el Instagram del pastor. Usted escríbale. Con mucho gusto va a estar ahí disponible para orientarle y darle una palabra. Claro, claro. Que esa es la idea. Nos vamos al cambio y ya volvemos con más. Le bendecimos.

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1: Bien, llegamos a la parte final, no menos importante, amigos televidentes, y vamos inmediato a la palabra del Señor. Vamos a compartir el libro de Filipenses, capítulo 4, versos 6 al 7. Dice la palabra de Dios: por nada estéis afanosos, sino sean conocidas vuestras peticiones delante de Dios en toda oración y ruego con acción de gracia. Y la paz de Dios, que sobrepasa todo entendimiento, guardará vuestros corazones y vuestros pensamientos en Cristo Jesús. Con un corazón dispuesto a servir a Cristo, como lo hemos escuchado, que sea Dios el que nos enseñe a vivir confiadamente, íntegros. Incluso hoy, cuando escuchábamos el testimonio de Marta Candela, que nos llama poderosamente la atención de cómo Dios la sigue usando, hasta incluso para salir en películas, canciones. Para que sea la gracia de Dios. Pero también es la paz de Dios, porque a pesar de un panorama de críticas, porque sí, a esta mujer la critican mucho la gente en las redes sociales. Bueno, y hoy la gente también critica todo, ¿no? Todo el mundo cree ser conocedor de todo. Todo el mundo cree que se la sabe toda. O probablemente dice, no, yo sé más que esa persona. Y cree que sabe todo. Entonces, las críticas están a la orden del día. Pero más aún cuando hay alguien que a lo mejor no pueda recibir esas críticas, sí le va a afectar emocionalmente. Pero dice la palabra que la paz de Dios, que sobrepasa todo entendimiento, y que por nada estemos afanosos. Si Dios conoce las peticiones que hay en su corazón delante de Dios, si usted ora, si usted ruega y se las presenta, y usted sabe cuál es el trabajo que Dios le ha encomendado. Este es el ejemplo de Marta, que si Dios la mandó a cantar, le puso ese don, ese talento. Y ella lo decía: ¿tú vas a creerle al mundo o me vas a creer a mí? ¿A quién le vamos a creer? Le pregunto yo, amigo televidente. ¿Usted le va a creer las voces del mundo, las situaciones que vive el mundo constantemente? ¿Usted le va a creer a Dios, confiado de la palabra, permanecer en ella? Y hablábamos de la integridad en medio de actos de corrupción. El pastor Cristian Tor lo decía hoy en el programa. ¿Usted se va a mantener íntegro o va a actuar sin integridad? Si usted conoce a Dios, es cuando más debemos actuar con integridad, aunque nos cueste, aunque recibamos crítica, aunque recibamos comentarios, aunque haya alguna mala palabra, malos gestos, ya viene este, alguna expresión que demuestre lo que hay en el corazón de aquella persona, porque probablemente ella es la que está pasando, y lo decía Marta también, hay gente que critica o dice cosas porque pasan cosas en sus vidas y están mal en sus corazones. Entonces, no le haga caso a las cosas del mundo, permita que Dios hable a su vida y que, como dice este pasaje que hemos compartido, esta porción, que nada le afane las circunstancias del día a día, sino ya que Dios las conoce, estas peticiones delante de Dios que usted le ha puesto, pues nada de eso le debe afanar, porque como cierra el versículo, la paz de Dios, que sobrepasa todo entendimiento, guardará nuestro corazón y nuestros pensamientos en Cristo Jesús. Entonces usted dormirá tranquilo, no tendrá cabalidad a las críticas o a los comentarios negativos. Por eso vamos a orar para finalizar el programa del día de hoy, esperando que cada uno de los temas que hemos tratado el día de hoy haya servido de mucho para todos ustedes en su vida espiritual, en también en tomar buenas decisiones sabias y correctas para su vida, y que cambiemos nuestra forma de pensar y de actuar en Cristo Jesús. Padre Celestial, te damos gracias, Señor. Dios Todopoderoso, por esta palabra, por tu bondad, por tu misericordia, porque, Señor, tú nos alcanzas a toda verdad. Ayúdanos a mantenernos íntegros, como hemos compartido. Señor, y que a pesar de las críticas, a pesar de los comentarios, Dios, como muy bien compartía nuestra hermana e invitada Marta Candela, nosotros permanezcamos más bien, Dios, en ti, firmes, porque tú eres quien nos sostiene y no el mundo, Padre, porque todo lo que viene de parte del mundo muchas veces va a menguar nuestra fe, pero si permanecemos en ti, Señor, tú permaneces también en nosotros, como dice tu palabra. Te lo pedimos en el nombre

poderoso de Jesús y decimos amén y amén. Bueno, amigos, agradecidos de que hayan estado con nosotros. Mil disculpas nuevamente por las interrupciones, pero esperamos que haya sido de su total agrado el programa el día de hoy y que, pues, recuerde, el 30 de julio todavía tenemos boletos para estar en Respiro y Liberación. Esta fecha es importante. 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Nos vamos. Será hasta el día de mañana. Chao, chao, Panamá. Cuídense mucho. Dios me lo bendiga.

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0: nos harán esclavos?
1: Dios libró a Moisés. También nos puede librar a nosotros.
2: Espero que no nos golpeen.
0: ¿Crees que lo harán?
3: Nada de eso importa. Solo podemos poner nuestra confianza en Dios.
1: Tiene razón. Debemos ser fuertes.
3: Prometamos que no importa lo que ocurra, nunca dudaremos de Dios.
0: Sí. Sí.
1: ¿Esto es para nosotros?
4: Sí. Sí, deben comer. El sastre vendrá a tomarles las medidas de la nueva ropa.
0: ¿Quieres decir que no somos esclavos?
5: Deberían serlo.
4: ¡Silencio, Rab! Son todos iguales. Se les educa para ser sabios y consejeros del rey Nabucodonosor. Ahora, a comer.
3: No podemos comer esto.
4: ¿Qué no? ¿Qué?
3: La ley de Moisés lo prohíbe.
6: ¡Oh, cielos, cielos! ¿Por qué me suceden estas cosas?
5: Que se mueran de hambre.
6: ¿Qué están tratando de hacer? ¿Que me maten?
3: Danos nuestros alimentos. Tráenos semillas, granos y vegetales para comer. En 10 días compáranos con ellos. Verás quién es más fuerte. Lo prometo.
5: Es tu funeral, Melzar.
3: 10 días.
6: Muy bien, 10.

0: días.
1: ¡Ay, ay, qué lío!
2: Ah, sí. Tienes a los jóvenes israelitas y a un grupo de nuestros babilonios.
1: Yo quisiera decir, señor.
2: Sé que quisieras, pero no tengo tiempo. Apártate.

0: ¿Qué has hecho con estos jóvenes?
1: Es que...
0: Tu función es ver que todos sean saludables y fuertes.
1: Sí, pero es que yo...
0: ¿Por qué los israelitas se ven mejor que los nuestros? Pero te sugiero que empieces a usar tu cabeza antes de que el rey te la corte.
2: ¡Increíble! Les ha llevado a mis sabios años aprender estas cosas y ustedes las recitan cual si fueran poesías de niños. ¡Increíble! Aspenaz, ponlos en mi consejo.
0: Solo tienen 14 años, señor.
2: ¡Hazlo!
0: Ahora forman parte del consejo del rey Nabucodonosor. De ahora en adelante se les conocerá por los nombres de... Shadrach, Meshach, Abednego y Belshazzar.
2: Estos jóvenes son una prueba fehaciente de que no hay nada que los babilonios no puedan hacer si se lo proponen, ¿eh? ¡Prueba fehaciente!
3: Si nos permite, señor, preferimos dar gracias al Dios de Israel. Él es el que nos ha fortalecido y nos da sabiduría. ¿Ah?
2: Sería mejor que aprendieran a servirme solo a mí.

0: señor. Lo que pides es imposible.
1: ¿Qué? No he dormido por 3 días, Rab. Quiero una interpretación.
0: Sí, sí, sí. Entiendo. Si por lo menos recordaras el sueño, señor.
1: Pero no puedo. Has sido entrenado para esto. Dime, pues, mi sueño e interprétalo. O haré que te corten en trozos.
0: Señor, únicamente los dioses pueden hacer que...
1: ¡Llévense a estos hombres y mátenles!
0: ¡Rey Nabucodonosor!
1: ¡He dicho! ¡Maten a todos mis sabios!
2: ¿A todos ellos?
1: Los quiero a todos muertos.
3: Ariok.
2: ¡Llévenlo!

0: ¿Están todos muertos?
1: No, señor. Uno de los de Jerusalén, Daniel, dice que puede interpretar. Pide que le des tiempo y que no mates a los demás.
2: ¿Un día? ¿Eso es todo lo que nos da?
3: Si tenemos fe, un día nos bastará.
4: Le he dado fuerzas y gloria, y le hice gobernante de toda la tierra. De la imagen que ves, Daniel, él es la cabeza de oro, pero su reino será seguido por uno más débil, representado por el pecho y los brazos de plata. Y seguirán otros reinos de bronce, hierro y barro. Pero después, en los días de estos reyes, el Dios de los cielos establecerá otro reino como una piedra cortada del monte, no con mano, y desmenuzará estos otros reinos.

0: y permanecerá para siempre y jamás será destruida.
1: Sí. Sí. Eso fue precisamente lo que soñé. Una vez más probaste ser mayor que los nuestros. ¡Déjalos libres! ¡Déjalos ir a todos!

0: no quieren inclinarse ante nuestros dioses. Inclínense y adoren a esa imagen de oro, o haré que les echen al horno de fuego.
1: Nabucodonosor, ¿cuántas veces te ha mostrado nuestro Dios sus poderes? Y persistes en la iniquidad.
2: Escúchalo. Nos está acusando de adorar inicuamente.
0: ¿Quién es ese Dios que te librará de mis manos?
3: El Dios a quien servimos, Él nos salvará. Y de no ser así, que se sepa, oh rey, que jamás adoraremos a esta imagen de oro.
0: ¡Te has burlado de mí por última vez! ¡Átenlos! ¡Aviven el fuego para que sea 7 veces más caliente y arrójenlos en el horno!

0: Después de esto, debemos traer a Daniel y arrojarlo a él también.
1: ¡Échenles al fuego!
2: ¡Está muy caliente, Rey Nabucodonosor! ¡No podemos abrirlo!
1: ¡Échenles al fuego!

0: salgan, salgan, oh siervos del más alto Dios. Ahora sé que es el Dios de Israel.
1: Años después.
2: ¿Sabían que Nabucodonosor robó del templo judío? Él era un gran guerrero de su época. Pero antes de morir, dijo algo muy extraño. Me dijo: Belsasar, da honra al Dios de Israel. ¡Debe estar loco! ¡Este es mi Dios! ¡El oro! ¡El único poder que perdura! ¡Alabado sea el Dios del oro!

0: Adelante. Bienvenida, querida reina.
1: ¿Eres tú, Daniel, el intérprete que una vez salvó al rey Nabucodonosor?
0: Sí, así es.
1: Mi esposo te necesita. Sus consejeros no saben qué hacer.

0: Belsasar, este hombre debió haber sido ejecutado hace años. Es un extranjero. No tiene nada que hacer aquí.
1: Si logras interpretar esto, te daré cuanto quieras. Y serás el tercero en mi reino.
0: Pero...
2: Guarda tus obsequios. Interpreto solo para la gloria de Dios. Los reyes antes que tú eran inicuos, Belsasar. Pero tú eres peor. Tú y todos tus consejeros.
0: ¿Dejarás que te insulte?
2: Mené contó Dios los días de tu reino y le ha puesto fin. Tekel, has sido juzgado por Dios y eres hallado culpable. Perez, tu reino te ha sido quitado y dado a los medos y a los persas.

0: otra vez un nuevo rey sube al trono. Y otra vez Daniel sube con él.
1: Cuesta creerlo, Daniel. Ciro me ha dado toda la región del norte.
2: Es un gran honor.
1: Pero no me conformaré con eso. Si hago las cosas bien, Ciro me dará el sur también. Estoy seguro, nadie lo merece más que yo.
2: Cuídate del orgullo, Darío. Da gracias al Señor en todas las cosas.
1: Bueno, es a ti a quien debo dar las gracias. Tú has sido mi tutor desde que llegué aquí.
2: ¿Darío?
1: Oh, necesito que me haga nueva ropa enseguida. Buenas noches, Daniel. Te veré en la mañana.
0: ¿Qué es lo que Darío ve en él? ¿Qué?
3: Daniel debe tener alguna debilidad de la que podamos informar al rey.
0: ¿No crees que ya lo he pensado? Toda mi vida he buscado una debilidad en él. No tiene ninguna.
2: Oh, señor, escucha el ruego de tu siervo, Daniel.
0: Además eso. Por las noches me cuesta trabajo dormir por tener que oírle orar. Por las mañanas me despierta con sus rezos. Me está volviendo loco. Si no pienso en algo... ¡Oh, ahí está! ¡Eso es! ¡Sigue orando, Daniel! ¡Es música para mis oídos!
1: Es maravilloso.
3: A los dioses se les esculpe estatuas. Tú eres tan grande como cualquier dios. ¿Por qué no tener una también?
1: ¿Tan grande como un dios? No, no. Solo soy un simple hombre.
0: Tus consejeros no piensan lo mismo. Nos hemos reunido y decidimos rogarte que firmes este decreto real. Que por los próximos 30 días, todos tus súbditos ofrezcan sus oraciones a ti.
1: ¿Que ofrezcan sus oraciones?
0: Ya lo oíste, a ti. Quienes se rehúsen serán arrojados en el foso de los leones.
1: ¿En el foso de los leones?
3: Darío, eres un hombre poderoso. Muchos quisieran matarte y tomar tu poder. Este es el momento de ver quién es desleal y hacer que se le castigue.
1: ¿Sabe Daniel en cuanto a esto?
0: Darío, Daniel te ama más que nadie.
1: Está bien, háganlo.
0: No, no, debes sellarlo con tu anillo. Haz que sea un edicto inquebrantable para que el pueblo sepa que esto es serio.
1: ¿Eh? Tienes razón.
0: Hecho.
1: Hagan copias y pónganlas por todo el reino. ¡Y pobre de quien ponga a su Dios por encima de mí! Habla.
0: Arrestamos a un transgresor.
1: Ya saben cuál es el castigo. Encárguense.
0: Él quiere hablar contigo.

0: Daniel, ¿por qué?
1: ¿Es que acaso pensaste que te honraría a ti en vez de a mi Dios?
0: Me tendiste una trampa.
2: Sí, lo hice por ti, Darío. Lo hice por Babilonia.
0: Pues lo destruiré.
2: Hazlo si quieres. Eso no cambiará nada. Tú mismo estás sujeto a la ley de los medos y de los persas.

0: insistí con ellos todo el día, Daniel. Lo intenté, pero...
1: No temas, Darío. Dios conoce tu corazón.
0: Eso es lo que temo. Dime, Daniel. Dime que tu Dios te salvará.

en Rey Darío. ¡Suelten a los leones!

0: Daniel. Daniel. Te ha salvado tu Dios, Daniel. Respóndeme, ¿estás vivo? Daniel.
1: Estoy vivo, Darío. Mi Dios me ha salvado.
0: Abran la entrada.

0: Perdóname, Daniel.
1: Sí, te perdono.
2: ¡Apréndanlos! Han acusado injustamente a un profeta de Dios. Emitiré un nuevo decreto. En todas partes de mi reino se mostrará reverencia y respeto a tu Dios. Ahora sé, Daniel, que Él es el Dios viviente. Que tu Dios nos bendiga a todos.

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3: Hola amigo, me alegra que me acompañes. Vamos a leer las Escrituras y algunas verdades maravillosas del libro de Filipenses capítulo 2. Si tienes una Biblia, ve por ella, ábrela y entremos en la palabra en un momento. Y quiero empezar diciéndote que Dios te ve. Él te conoce, no eres una persona sin rostro en la multitud. Él ve los deseos de tu corazón, conoce tus decepciones. Como el rey David dijo: Señor, conoces cuando me siento y cuando me paro, entiendes mis pensamientos desde lejos. Si tomara las alas de la mañana y habitara en las partes más alejadas del mar, allí tu mano me hallaría. Y no puedes escapar de Dios, dijo. Si asciendo al cielo o si hago mi cama en el infierno, allí estás. Dios te ve, amigo. No hay nada oculto para Él. Él conoce tus pensamientos, conoce los míos, conoce las intenciones del corazón. Lo mejor es que Él nos ama y quiere ayudarte a ti. No es coincidencia que me escuches ahora. Dios escuchó tu oración, ha visto la desesperación de tu corazón y quiere ayudarte. Necesitas saber que Él te ama tanto que envió a su Hijo Jesús para ayudarte. No desesperes, pon tu confianza en Él. Él te acompañará, te dará un paso que dar. Él te ayudará. Nuestro Dios es una ayuda muy presente en tiempos de necesidad. Es un escudo para nosotros, es nuestra torre fuerte. Y aleluya, Él es amor. ¡Qué Salvador es Jesús! ¡Qué Dios es nuestro Padre Celestial! ¡Qué bendecidos somos de ser sus hijos! Y quiero retomarlo aquí, en Filipenses capítulo 2. De hecho, he dado algunos mensajes desde aquí. En el versículo 14 del capítulo 2 dice: hagan todo sin murmuraciones ni peleas. Significa murmurar, encontrar defectos, haz todo tu trabajo. Asear la casa o cuidar de tus hijos. Lo que sea que debas hacer, todas las cosas en particular, podemos ver antes en el capítulo y ver las cosas de las que hablaba. Debemos implementarlas sin murmurar, sin pelear. Y luego dijo esto: para que sean irreprensibles y sencillos, hijos de Dios sin mancha, en medio de una generación torcida y perversa, en la cual ustedes resplandecen como luminares en el mundo. Está hablando de un proceso como creyentes. Cuando somos salvos, nuestro espíritu nace de nuevo, somos hechos justos con Dios, no crecemos en justicia, somos hechos justos con la justicia de Cristo. La Biblia dice que la justicia es un don. Mi espíritu renacido fue hecho puro y santo ante Dios y recibí la justicia de Cristo. Él tomó mi pecado y me dio su justicia. Pero como los versículos anteriores decían, debemos ocuparnos de nuestra salvación con temor y temblor. Es decir, necesitamos sacar en nuestro estilo de vida, en nuestro discurso, en nuestras actitudes, en nuestras interacciones con otros. Necesitamos mostrar lo que Dios obró en nosotros. Necesitamos renovar nuestra mente, someter nuestra carne también, y eso es un proceso. Dijo: para que sean irreprensibles y sencillos. Sencillo significa sincero. Eso es lo que sabemos de nosotros, es conocer nuestro corazón. Irreprensible es lo que los otros saben de nosotros. Eso tiene que ver con nuestras acciones, nuestra forma de hablar, nuestras interacciones. Sabemos lo que sucede.

de dentro. Otras personas de fuera solo nos conocen por lo que oyen y por lo que ven. Dice, para que seamos así hijos de Dios sin mancha, en medio de una generación torcida y perversa, en la cual ustedes resplandecen como luminares en el mundo, dice en la cual. El aislacionismo nunca fue una idea de Dios y no lo es ahora. Estamos en el mundo, pero no somos de él. Debemos brillar como luces en este mundo roto. Dios no nos ha sacado de este mundo por una razón. Debemos iluminar con el Evangelio, debemos vivir vidas transformadas ante las personas, debemos orar con esas cosas. Dios puede llegar a otras personas a través de nosotros. La verdad es que Dios no tiene un plan B para llegar a un mundo perdido y moribundo, solo tiene un plan A, y es a través de su iglesia. Al compartir el mensaje con seres queridos, vecinos y amigos y desconocidos, y al sembrar en el trabajo del Evangelio para que los misioneros puedan recorrer el mundo y las buenas nuevas lleguen a cada tribu, a cada lengua y a cada grupo de personas del planeta. Somos el único plan de Dios para llegar a un mundo perdido y moribundo. Y dice que debemos brillar como luces en el mundo. Quiero leerles un versículo de las Escrituras. Esto es de Mateo 5. Jesús dijo esto: ustedes son la luz del mundo. Él también dijo que él era la luz del mundo, pero aquí dijo, ustedes son la luz del mundo. Debemos reflejar su luz. Es Cristo en nosotros, la esperanza de gloria. Su luz brilla en nosotros. Dice, ustedes son la luz del mundo. Una ciudad asentada sobre un monte no puede esconderse. Tampoco se enciende una lámpara para ponerla debajo de un cajón, sino sobre el candelero. Y así alumbra a todos los que están en la casa. Así alumbre su luz delante de los hombres, de modo que vean sus buenas obras y glorifiquen a su Padre que está en los cielos. Las personas deben poder ver nuestro estilo de vida y escuchar nuestras palabras. Nuestras vidas deberían ser un sermón, deberían ser un mensaje que los haga saber que existe un Dios que cambia vidas y transforma a las personas. Me encanta lo que Jesús dijo aquí. La primera analogía es una ciudad sobre una colina. Imagina una noche oscura, sin luna, y hay una ciudad en la colina y hay luces. Toda la ciudad se ve desde lejos, no puedes evitarlo. Y ese es nuestro testimonio para los de afuera. Pero luego lo trajo adentro, dijo... Nadie enciende una lámpara para ponerla bajo una cesta, sino en un candelabro que ilumina a todos en la casa. Debemos brillar para nuestras familias, en nuestros hogares, y no solo para un mundo perdido afuera. Algunas personas quieren proclamar el Evangelio al mundo, pero viven una vida diferente en su propia casa. Debes ser un ejemplo para tu esposa y tus hijos. Necesitas vivir una vida santa y santificada en tu casa, y las personas necesitan ver la luz del Evangelio por cómo hablas, cómo vives y las actitudes que adoptas en tu propio hogar, además de ser la ciudad en una colina. De nuevo, cuando nuestra luz brilla ante los hombres, se ven nuestras buenas obras y glorificarán a nuestro Padre, que está en los cielos. Ahora, dijo que estamos en medio de una perversa y corrupta generación. La mejor manera de probar que un palo está torcido no es predicar sobre lo torcido que está. Algunos predicadores, me parece, dedican toda su energía en predicar sobre lo torcido que el mundo está, lo desajustado que está y lo malvado que es. Escuchen, la mejor forma de demostrar que un palo está torcido es poner uno recto al lado. Deja que tu vida, que tus palabras y que tu ejemplo muestre al mundo que está torcido. Tienes que brillar como luz en el mundo. Y nosotros, esto fue hace muchos años, teníamos un empleado. Su trabajo en la iglesia era importante, pero necesitaba aumentar su nivel de habilidad para llevar a cabo lo que necesitábamos. Era dotado, pero había mucho conocimiento que necesitaba. Hablamos con él, dijimos, escucha, vamos a seguir pagándote el sueldo y te enviaremos a la escuela. Ajustamos su horario y le pagamos para que fuera a clases nocturnas. Era un curso que duraba un mes.

para que pudiera aprender las habilidades que necesitaba para hacer su trabajo y le pagamos para que estudiara y adquiriera habilidades. Y estuvo allí como 3 veces y luego le pregunté qué tal va la escuela. Él dijo, la dejé. Pensé, ¿qué? ¿Le pagamos para que vaya a la escuela? ¿Cómo que la dejaste? Dijo, bueno, el instructor dijo palabrotas una noche. No voy a sentarme ante eso a escuchar a alguien grosero. Y pensé, ¿qué esperabas que hiciera? ¿Que abriera una librería con Biblias? Lo más probable es que no sea salvo y tal vez la única luz salió del edificio cuando te fuiste. Después de un tiempo tuvimos que pasarlo a otra área porque no podía hacer el trabajo que necesitábamos. Pero a veces los cristianos vienen a verme y me dicen, ora para que consiga otro trabajo. Y digo, ¿por qué? El que tienes no paga bien, pero no estoy rodeado de cristianos. Quiero un trabajo en el que esté rodeado de cristianos. No, vas a brillar como una luz en una generación corrupta y perversa. Eres la luz en tu escuela, eres la luz de tu vecindario, eres la luz de tu lugar de trabajo. Me encanta esto, dice, en la cual ustedes resplandecen como luminares en el mundo, reteniendo la palabra de vida. Así yo podré gloriarme en el día de Cristo de que no he corrido en vano ni trabajado en vano. Ahora, dijo que podemos retener la palabra de vida. Eso también se traduce como entregar la palabra de vida. Se puede traducir de ambas formas, como entregar a la palabra de vida o retener la palabra de vida. De hecho, en griego clásico, la misma expresión se usa para describir a alguien que ofrece un regalo a alguien o para describir a alguien en un banquete que ofrece a otra persona una copa de vino. Entonces, sí, debemos aferrarnos a la palabra de vida en esta generación corrupta y perversa, pero también debemos ofrecer la palabra de vida y ofrecerla a otros. Debemos predicar con nuestras vidas, pero también predicar con los labios. Y entregar la palabra de vida, necesitamos ofrecer el mensaje de salvación a otros. Necesitamos contarle a alguien sobre Jesucristo. Tenía un amigo y nosotros no éramos salvos juntos. Luego él se movió a Medio Oriente y vivió en aquel país. Mientras tanto, yo fui salvo. Fui salvo radicalmente. Mi vida cambió. Después de tal vez 2 años, volvió y vivimos aquí en California en ese tiempo. Entonces me buscó y me llamó. Bailes, ¿podemos vernos? Le dije sí. Fuimos a comer pizza en un lugarcito. Pensaba todo el tiempo, debo compartir a Cristo con él. Él lo inició, he oído que te volviste cristiano y le dije sí. Y así es, entregué mi vida a Jesús y estábamos comiendo y solo intentaba hacer lo que llamo evangelización encubierta. Solo dejaba caer indirectas en la conversación, decía algo y me echaba atrás. O hacía una insinuación, algo sobre el evangelio, pero no lo decía abiertamente. Fue una comida agradable, salimos y estábamos en el estacionamiento. Él me miró y dijo, Bailes, ¿qué tengo que hacer para ser salvo? Y me dejó impresionado, no lo vi venir. Me di cuenta de que había hecho todo menos entregarle la palabra de vida. Había hecho todo menos compartir un mensaje evangélico sencillo con él. Dije, bueno, la Biblia dice, si crees en tu corazón que Dios resucitó a Jesús de los muertos, y si lo confiesas con tu boca como Señor, serás salvo. Murió en la cruz por nuestros pecados. Si crees que Dios lo resucitó, haz de él el Señor de tu vida. Justo ahí en el estacionamiento. Dijo, ok, alzó las manos. Y había personas cerca de ahí. En voz alta miró al cielo y dijo, creo que Jesús es el Hijo de Dios. Creo que murió en la cruz y resucitó de los muertos. Jesús, te confieso como Señor. Fue salvo en el estacionamiento. Pero no habría pasado si no me hubiera forzado a entregarle la palabra de vida. Y quiero animarte. Debemos aferrarnos a la palabra de vida, pero debemos entregarla también.
Aferrarse con fuerza tiene que ver

convivir la palabra. Entregarla tiene que ver con compartir la palabra con otros. Y Pablo dijo para que pudiera saber que no había corrido mi carrera en vano o que no había trabajado en vano.

No por nuestra salvación. Eso ya está hecho, pero seremos juzgados por nuestras obras, nuestra obediencia a Cristo, por haber cumplido la gran comisión, por las actitudes que tuvimos y las cosas que Él nos mandó a hacer, si las hicimos o no las hicimos. Cuando el apóstol Pablo habló de estar ante el tribunal de Cristo, dijo, conociendo por tanto el terror del Señor. El tribunal de Cristo incluso ponía nervioso al apóstol Pablo, al parecer. Y Pablo habla de esto, dijo, quiero saber que no he perdido mi tiempo y que no he trabajado en vano. Esto es, de hecho, solo el capítulo 2 del verso 16. Esta es la cuarta referencia que ya ha hecho desde el capítulo 1 y versículo 1 de este día venidero de Cristo al tribunal de Cristo, por así decirlo, era lo más importante en su mente. Y luego Pablo continúa en el versículo 17 y dice, al contrario, aunque haya de ser derramado como ofrenda líquida sobre el sacrificio y servicio de su fe, me gozo y me regocijo con todos ustedes. De igual modo, gócense también ustedes y regocíjense conmigo. Ahora, Pablo consideraba a la iglesia algo digno de dar su vida por ella. Estoy de acuerdo. Pablo les dice que si su vida se gasta o sacrificia en el servicio de ayudarlos, deberían alegrarse. Después de todo, dijo en el capítulo 1, versículo 21, vivir es Cristo y morir es ganancia. Y pasar la vida al servicio de la iglesia, esa es una forma digna de pasar tu vida. Jesús ama a la iglesia, se entregó por la iglesia para que existiera una iglesia. La iglesia es llamada su esposa y Jesús ama a su esposa. Y mientras está hablando de cuidarlos, él menciona a un joven llamado Timoteo. Es uno de los hijos de Pablo en la fe. De hecho, tuvo muchos otros hijos en la fe. Fundó muchas iglesias, pero solo hay tres personas en el Nuevo Testamento a las que Pablo se refiere como sus hijos. Son Tito, Timoteo y Onésimo. Timoteo es uno de sus hijos. Escuchen lo que tiene que decir de él en el versículo 19. Dice, espero en el Señor Jesús enviarles pronto a Timoteo para que yo también me reanime al saber de su estado. Pues no tengo a nadie que con tanto ánimo se interese por ustedes con sinceridad. Quiero hablar de esos versículos porque de hecho son importantes. Timoteo ya había estado con Pablo en Filipos, lo conocían. Pablo tenía plena confianza en su hijo en la fe. Enviaba a Timoteo con ellos, tanto para recopilar noticias sobre cómo estaban, para averiguar si lo que oía era cierto o cómo estaban espiritualmente, y para ministrarles. Dijo, no tengo a nadie que se interese por ustedes con sinceridad. Esa palabra, sinceridad, según Matthew Henry, el gran comentarista bíblico, dice que significa naturalmente. Aquello que brota de la composición de una persona o su naturaleza. No hay nadie más que naturalmente se preocupe por su estado. En todos hay cosas que parecen estar integradas en nosotros y forman parte de nuestro cableado interno de Dios. Nos llegan tan naturalmente como respirar. Escuchen este versículo, es del Salmo 33 y versículo 14. Hablando de Dios, dice, desde el lugar de su morada, observa a todos los habitantes de la tierra. Eso de ahí es increíble. Dios ve a todos a la vez. Él me ve, conoce mis pensamientos, no hay ni una palabra en mi boca, pero Él lo sabe, ya sabe lo que voy a decir antes de que lo diga. Me ve. Él ve lo profundo de mi ser. Él te ve, te conoce y te ama. Pero también ve a todos los miles de millones de personas del planeta al mismo tiempo. Eso es increíble. Observa a todos los habitantes de la tierra. Escuchen esto. El que formó el corazón de todos ellos comprende todas sus obras. Salmo 33, versículos 14 y 15. Dios ve a todos.

todos y forma sus corazones individualmente. Y luego dice, comprende todas sus obras. Significa que nuestras obras, nuestro empleo, si quieren, lo que hacemos con nuestras vidas, debería venir de la creación individual de nuestro corazón. Vale la pena considerarlo. Dios no te ha llamado a trabajar en un empleo que odias toda tu vida. Dios te creó para que disfrutes de lo que te ha llamado a hacer. Me encanta lo que hago. Hay otras cosas que puedo hacer, pero ser pastor, ser maestro, predicar, es para lo que fui creado a hacer. Hay ciertas cosas que van con esta creación interna mía, las obras de mi vida, lo que hago con mi vida, fluyen naturalmente de ahí. Eso es básicamente a lo que Pablo comenta cuando se refiere a Timoteo. No hay nadie más que naturalmente se preocupe por su estado. En otras palabras, hay algo en él que le permitirá darles exactamente lo que necesitan. Los filipenses estaban experimentando, si volvemos al capítulo 1, sufrían una persecución severa y eran confrontados por sus adversarios. Había algo que Dios había puesto en Timoteo para hacerlo el perfecto candidato para consolarlos y animarlos. Amigo, tienes dones y habilidades individuales. Pienso en mi esposa. Ella es muy diferente a mí. No sé, pero me doy cuenta de que una de las cosas de hoy son las citas online y es un mundo muy tecnológico en el que vivimos y las personas hacen eso, pero según entiendo, en esas citas intentas encontrar a alguien que combine contigo. Obviamente debe combinar que ambos amen al mismo Jesús con todo su corazón, alma, mente y fuerza. Pero todo lo demás, bueno, a él le gusta salir, a ella le gusta salir, él es madrugador, ella es madrugadora, él es vegetariano, ella es vegetariano, él es carnívoro, ella es carnívora. Todas estas cosas deben combinar. Y pienso, vaya, Janet y yo nunca nos habríamos encontrado de esa manera. Somos lo opuesto. En muchos aspectos veo y conozco a muchas parejas que son muy diferentes, pero se complementan. Así que puedo decirte que Dios nos unió a Janet y a mí. Y es increíblemente detallista. Le encanta convivir, le encanta tener reuniones y repasar todos los detalles. Yo soporto los convivios y mantengo el corazón limpio cuando asisto, pero no es lo mío. Tiendo a improvisar en todo lo que vivo, pero soy organizado donde debo estar. Pero ella y yo somos muy diferentes en ese aspecto y en otros también. Y Dios la usa con su creación individual y su don individual para hacer ciertas cosas y traer grandes bendiciones a nuestra congregación y nuestro matrimonio y a nuestra familia. Y hay cosas que yo hago y ella no puede. Veo las cosas de manera que ella no ve. Dios puede traer grandes bendiciones y ánimo a través de la forma en que me creó en la iglesia, en la casa, en la familia, pero también a mi familia, a mis amigos y a las relaciones que tengo. Hay personas, lo pienso, y se dedican a la hospitalidad. Les encanta, fluye por sus poros. A todos se nos manda en las Escrituras ser hospitalarios, pero hay algunas personas que es lo suyo. Entras en su casa y sientes que has vuelto a casa. Y Dios usará ese don para ministrar a las personas. Podría seguir y seguir y seguir. Hay algunos que entran en una sala llena de niños llorando y en 15 segundos todos esos niños están fascinados con ellos. Todos dejaron de llorar. Eres un susurrador de niños. Tú tienes esto, es intuitivo para ti. Y no puedes decir que lo aprendiste, solo sale de ti. Tiene que ver con cómo Dios te creó. Otros podemos entrar en una habitación con 20 niños callados y todos lloran. Y 30 segundos después de que entramos, no tenemos el mismo don que tú. Podemos aprender cosas y tal vez con mucha lucha y mucho aprendizaje podemos llevarlas a un nivel C+ o B. Pero tú eres una estrella en nivel A. Y es por tu creación, por esa intuición que Dios puso en ti.
Y quiero animarte.

0: Las cosas que te vienen naturalmente, la forma en que hablamos ahora, pueden ser un indicio de una de las formas en que Dios te usará para ministrar a otros y para avanzar en su reino. Creo que deberías considerarlo y tal vez pasar un tiempo orando y hablando con Dios sobre ello. Ahora, Pablo continúa y dice algo muy, muy interesante aquí. En el versículo 20, dice, pues no tengo a nadie, hablando de Timoteo, no tengo a nadie que se interese por ustedes con tanto ánimo y sinceridad, porque todos buscan sus intereses, no lo que es de Cristo Jesús. Y me preguntaba, Pablo dijo, no tengo a nadie que se interese. Y dijo, porque todos buscan sus intereses, no lo que es de Cristo Jesús. Me pregunto si eso es como el rey David que dijo en el libro de los Salmos, dije en mi prisa, todos son mentirosos. O lo dije por frustración, todos son mentirosos, pero no todos los hombres eran mentirosos. Tal vez ese sea el caso aquí, todos buscan sus intereses. Está hablando de ministros del Evangelio, tal vez solo los está comparando con Timoteo, en comparación con Timoteo, que se entregaba a los demás, tal vez así les pareció con otros, pero Pablo lo dijo. Pero creo que antes de apresurarnos a juzgar a otros, necesitamos ver nuestras propias vidas. Es por comodidad, es por nuestra prosperidad, es por las cosas que deseamos ante Cristo y ante su reino. Es Jesús primero, su pueblo primero, su plan primero y sus propósitos primero. Antes de adelantarnos a juzgar a alguien más, o solo buscan lo suyo, debemos observarnos a fondo muy, muy, muy bien antes de empezar a menospreciar a alguien más primero. Es Jesús lo primero en tu vida y mucho más que me gustaría decir sobre esto. No llegué tan lejos como planeaba, pero hasta ahí nos permite el tiempo. Espero que hayas sacado algo de esto. Escucha, la palabra de Dios está viva, es poderosa. Es, como dijo el autor de Hebreos, más afilada que una espada de doble filo que nos divide el alma y el espíritu. Atraviesa las articulaciones y la médula. Amigo, es como si una persona dijera, cuando leo la Biblia, descubro que ella me lee a mí. Ten un romance con el libro de Dios. Te animo a que empieces a leer las cosas de las que hemos estado hablando en Filipenses. Y yo volveré en otro momento para continuar con este maravilloso libro. Y si puedes, escríbeme un mensaje, mándame un email, me encantaría saber de ti. Sé que hay algunos que me han visto por años y las transmisiones han sido una bendición para ti. Y nunca nos has escrito, me encantaría saber de ti. Podrías decir, bueno, yo no hablo inglés, escribe una carta, mándanos un email en tu propio idioma. Podemos traducirlo. En fin, pido que hasta la próxima, lo más rico y mejor de Dios sean tuyos siempre. Dios te bendiga.
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Todo cambió para Job. Y yo te digo que todo cambiará también para ti. Todo cambiará para ti. El libro de Job está escrito, yo considero tres razones. Primero, para mostrarnos que hay dos reinos de confrontación en el mundo. Está el reino de las tinieblas y está el reino de la luz. Hay dos reinos. En el de las tinieblas se le llama Satanás, Lucifer, el diablo, la serpiente antigua. Principados, potestades, gobernadores de las tinieblas de este siglo, huestes espirituales de maldad en las regiones celestes. En el de las tinieblas está brujería, espiritismo, hechicería, satanismo, santería, pactos con las tinieblas. En el de la luz está el Padre, está el Hijo, está el Espíritu Santo, están los ángeles, están los arcángeles, están los serafines, están los querubines. En el Salmo 68, en la Reina Valera, versículo 17, dice: los carros de Dios se cuentan. Ahí debe aparecer. Los carros de Dios se cuentan por veintenas de millares de millares. Se cuentan carros de Dios. Cuando Elías subió al cielo, Eliseo se quedó mirando y dijo: carro de Israel y su gente de a caballo. Estaba mirando los carros de Dios y los jinetes que eran ángeles. Llegó un ejército gigantesco para trasladar a Elías de la tierra al cielo. Algo así como que Jezabel lo quería matar, pero Dios se dio el lujo de humillar el mundo de las tinieblas. Como Dios, si tú lo crees, humillará el mundo de las tinieblas que quieren destruirte. Entonces aquí hay una razón que yo encuentro. Para este libro fue escrito para mostrarnos que hay dos reinos en confrontación. Hay dos reinos. Tú tienes que ser consciente que hay dos reinos. No puedes perder el objetivo. No puedes desviarte. Tienes que ser consciente. Dice la palabra que nuestra lucha no es contra carne y sangre. No, dice también: las armas de nuestra milicia no son carnales, sino poderosas en Dios para la destrucción de fortalezas, derribando argumentos y toda altivez que se levanta contra el conocimiento de Dios, y llevando cautivo todo pensamiento a la obediencia a Cristo. Eso es importante. Ahora, no es para que te asustes, es para que cada día te enamores más de Jesús. Porque la Biblia dice que en Cristo somos más que vencedores. Y yo me siento así. Amén. La segunda razón que yo pienso por la que se escribe este libro es para mostrar nuestra fragilidad frente a la vida, pues somos vasos de barro. Nosotros prosperamos, perdemos, ganamos, nos enfermamos,
Los amigos nos abandonan, así le pasó a Job. Los que más queremos nos pagan mal, así le pasó a Job. Su esposa lo rechazó. Sus tres amigos, fue complicado la actitud que ellos tuvieron. Entonces yo pienso que este libro fue escrito para mostrar nuestra fragilidad. La fragilidad. No es el dinero, no son los títulos, no es la grandeza del hombre, no es el título universitario, ni los diplomas que tiene, ni el recorrido intelectual que ha tenido. Somos del mismo material, somos de barro, y todos regresamos al polvo. El tercer motivo que yo pienso es: Dios nos quiso mostrar su soberanía y su providencia. Son dos palabras teológicas. La soberanía es que Dios toma decisiones sin consultar con nadie. Mira, en la Nueva Traducción Viviente, Job 9, versículo 10 al 12, mira cómo dice la palabra de Dios en esa versión. Dice Job 9, versículo 10 al 12. Él hace grandezas demasiado maravillosas para comprenderlas, y realiza milagros incontables. Sin embargo, cuando Él se acerca, no puedo verlo. Cuando se mueve, no lo veo pasar. Si arrebata la vida de alguien, ¿quién podrá detenerlo? ¿Quién se atreve a preguntarle: ¿usted qué hace aquí, Dios? ¿Por qué se me metió acá? No, esa es soberanía. Dios toma las decisiones que Él considera sin consultar con el humano. Pero como Él es verdadero y como Él no miente, y Él es la fuente de todo lo bueno, yo puedo confiar en Él. Y tú puedes confiar en Él también. Podemos confiar en Él. La otra palabra es providencia. Providencia es muy lindo ese concepto. Providencia es el cuidado y la guía amorosa con la que Dios gobierna el universo y dirige todas las cosas hacia su propósito. Providencia es que Él escoge a quien quiere. Providencia es que irrumpe en el tiempo y en la vida de alguien para que sus planes se cumplan y se hagan realidad. En Isaías 46, en la Nueva Traducción Viviente, versículo 10. Aquí es providencia. Mira, dice, mira cómo dice: solo yo puedo predecir el futuro. No brujos, ni hechiceros, ni espiritistas, ni astrólogos, no. Solo yo puedo predecir el futuro. Antes que suceda, todos mis planes se cumplirán, porque yo hago todo lo que deseo. Entonces, conclusión: soberanía no consulta con nadie. Él es soberano. Providencia es que sus planes
Él mandó.

tiene la llave final. Un día se acercó a un pueblo llamado Morales, donde yo nací. Y yo trabajaba allá con mi papá, ayudándole en la finca. Y me dijo: usted no va a estar ahí, usted va a ser un predicador de la palabra de Dios. Eso es providencia. Me escogió. Escogió a Denis. Escogió a Camilo. Escogió a Dianita. Escogió a Febe. Febe se quedó soltera, pero Dios la escogió. Así que ganó. Isabel, Dios te escogió. Entonces, doctor Andrés, Dios te escogió. Dani te escogió a ti. A ti, Ana Gabriela te escogió a ti. A Luisa, a ti, Juli te escogió. Andrés. Él no escoge a los mejores, escoge a los dispuestos. A los dispuestos. Sí, Él escoge. Y allá en Mateo capítulo 10, versículo 35 en adelante, dice: recorría Jesús todas las ciudades y aldeas, enseñando en la sinagoga de ellos y predicando el evangelio del reino y sanando toda enfermedad y toda dolencia en el pueblo. Y al ver las multitudes, tuvo compasión de ellas porque estaban desamparadas, pongan la cita, hijo, y dispersas como ovejas que no tienen pastor. Entonces dijo a sus discípulos: a la verdad la mies es mucha, más no, hijo, estoy hablando Mateo. La mies es mucha y los obreros poco. Rogad pues al Señor de la mies, vea, que envíe obreros a su mies. Usted quiere decir que Él sigue buscando, y en este día te está buscando a ti. Te está buscando a ti, te está buscando a ti. Y de ese hijo que hoy es un bebé, Dios posiblemente sacará un vaso útil, poderoso para su honra y para su gloria. Jod vive una tragedia. Jod vivió una tragedia. Capítulo 1 y capítulo 2 del libro de Jod está la tragedia. Dice la Biblia que era un hombre perfecto. Mira las cualidades de Jod: perfecto, recto, temeroso de Dios y apartado del mal. Y Satanás le dijo a Dios: este hombre es perfecto, recto, temeroso, apartado del mal, y tú lo has bendecido como nunca. Pero déjame que yo le quite las cosas y verá que blasfema. Y Dios en su soberanía dijo: bueno, le doy permiso, porque Satanás no puede hacer nada sin el permiso de Dios. Y entonces comenzó a quitarle lo de menor valor. Le quitó, dice que estaban los bueyes trabajando la tierra, y las asnas estaban descansando. Y dice que llegaron los sabeos y mataron a todos los que trabajaban, y se llevaron los bueyes y se llevaron las asnas. Y uno llegó y donde Job dijo: Job, solo escapé yo para traerte la noticia. Y llegó otro y ahora le tiró lo más grande. Dijo: yo estaba apacentando las 7000 ovejas y vino un fuego loco, un fuego raro, y las calcinó a todas. Y también calcinó a todos los que varones, y solamente escapé yo para darte la noticia. Y salió ese y llegó otro y dijo: Job, yo estaba con los camellos y llegaron ahí unas personas y mataron a todos y se llevaron los camellos y solamente escapé yo.

para darte la noticia. Van cuatro noticias malas. Y luego llegó otro más cansado que los otros. Y ese pienso yo que respiró con profundidad. Dijo: Job, Job. Venía: Job, Job. Tus hijos, tus 10 hijos, estaban en la casa del primogénito. Se metió un viento, golpeó los extremos de la casa, se cayó sobre ellos y murieron todos. Y solamente escapé yo. Y dice la Biblia que cuando Job vio eso, porque el diablo había dicho: quítale todo y verá que blasfema. Y en ese momento me imagino que el diablo estaba diciendo: va a blasfemar, va a blasfemar, va a blasfemar, va a hablar. Y me imagino que los demonios: va a blasfemar, va a blasfemar, va a blasfemar. Y Job se tiró al piso, se echó ceniza, señal de dolor, rasgó su ropa y adoró. Y adoró. Y dijo una frase: desnudo salí del vientre de mi madre y desnudo volveré allá a la tierra. No al vientre, no, allá. Y agregó esta otra frase: Dios me dio y Dios me quitó. Entendemos que no hay palabra, que no hay profetas. Él tenía ese concepto. Satanás va perdiendo 1-0. 1-0. Y ahora Satanás dice: bueno, déjame y toco su cuerpo y verá que blasfema. Porque el diablo se queda preocupado. Dice: no, perdimos 1-0. Perdimos el mundial 1-0. 1-0. Y el Señor dijo: bueno, listo, trato hecho. Y dice que aparece una dice que una sarna maligna. En otra versión dice una enfermedad maligna, desde la cabeza hasta la punta de los pies. Y se va llenando Job de aquella enfermedad, porque Satanás vino para enfermar a la gente. Por eso él vino para atacarme a mí. Y claro, yo me descuidé. Y entonces ya le pedí perdón a Dios. Mañana tengo cita para un chequeo. No tengo ningún dolor, no tengo ningún síntoma. Dios da permiso. Dios da permisos, pero Él no pierde el control. Alguien que lo reciba, alguien que lo crea. Él no pierde el control. Sí. Y da para enseñar lecciones. Entonces, se regó la noticia por todo el país. El hombre más rico, el hombre más... perdió las 7000 ovejas, perdió los 3000 camellos, perdió las 500 yuntas de bueyes, perdió los 500 asnas, perdió toros empleados, sus hijos se murieron todos en un mismo día. Y parece que la esposa le va a pedir el divorcio, parece. Salió ese comentario. Salió por el WhatsApp de aquella época. Parece que le va a pedir el divorcio. Porque por ahí se escucha por la noticia que le dijo que tenía que maldecir a Dios, y o que si no se muriera, o si no que lo iba a dejar. Y porque así andan las noticias, caminan, porque la gente siempre ha sido chismosa desde siempre. Así andan. Entonces llegó la noticia a los tres amigos. En aquella época primaban mucho amistades sinceras, genuinas. Y Job tenía tres amigos. Uno se llamaba Elifaz. Elifaz era un amigo de altura, era un hombre
de una alta posición. A Job, este amigo, cuando lo vio, llegaron tres amigos 7 días al verlo así, no le podían hablar, pero cuando hablaron, este que era el principal lo acusó que lo que le estaba pasando era porque había pecado. Pero también lo acusó y dijo: a usted le está pasando eso es porque usted oprime al pobre y a las viudas. Y también dijo: y es que usted está siendo disciplinado porque usted es un pecador de los peores. Este amigo, esos amigos no los queremos. Levante la mano derecha, diga: no los quiero. Diga: no los quiero en el nombre de Jesús. Viene el segundo amigo, a ver qué pasó con el segundo amigo. Este se llama Bildad. Bildad es el segundo amigo. Este lo acusó de que había sido el culpable de la muerte de sus 10 hijos. Este dijo: es que la casa no la hizo bien. Es que él anda muy ocupado en los negocios y descuidó a sus hijos. Son voces del enemigo. Cuando viene alguna cosa negativa, el enemigo se levanta para acusar y traer culpabilidad. Pero el Señor lo reprenda en el nombre de Jesús. Viene el tercer amigo, se llama Zofar. El tercer amigo fue el más severo. Qué tremendo. El más severo de los tres, este. Entonces este dijo: no, lo que mis amigos le han dicho, no solamente eso es cierto, es que él es el peor de los peores. Y salió con esto: es un necio, es un hipócrita. ¿Qué cosa con esos amigos? Diga fuerte: se van de mi vida. Póngase de pie, levante las manos con enojo santo. Diga: se van de mi vida ataduras, fracasos, miedos, temores, aquellos que me juzgan. Fuera, fuera, fuera de mi vida, de mi hogar, de mi familia. Dios me levantará en victoria. Un aplauso a Él. Dios me levantará en victoria. Amén. Siéntese, por favor. ¿Cuándo cambió todo para Job? Dígale eso al que tiene a su lado. ¿Cuándo cambió todo para Job? ¿Cuándo cambió todo? Mira, cuando tuvo un encuentro real con Dios, porque lo conocía solo de oídas. Mira, ustedes, esto lo ilustro. Estos son los audífonos que yo me pongo cuando hago el devocional. Y mucha gente cuando me conoce dice: ah, yo lo conocí a usted por la radio, pero así no lo había visto. Y yo me gusta molestar, digo, y me ve como hombre o como mujer. Y claro, la gente dice: no, no, como hombre. Yo dije: ah, bueno, bueno, bien, bien, vamos bien. Entonces, muchos me han conocido porque me oyen. Pero otros como ustedes me oyen y me ven. ¿Qué es mejor, oír nada más o además de eso ver? Ver. Y Job dice: de oídas te había oído, pero ahora mis ojos te ven. Ahí comenzó el milagro. Ahí va a comenzar el milagro para alguien también. Tienes que pasar de oídas para ver. O
oídas habla de algo mecánico, de algo rutinario.

0: Pero cuando ves, las cosas cambian. Pablo había oído, pero un día oyó una voz y le dijo: yo soy Jesús a quien tú persigues. Y ahí cambió. Pedro había oído de Jesús, pero cuando le dijo: tira la red a la mano derecha, y no la podía sacar por los peces, ahí ya no lo oyó solamente, sino que lo vio. Así le pasó a Job. Sí, cuando tuvo un encuentro con Dios, porque lo conocía de oídas nada más. Pero en segundo lugar, cuando se arrepintió de corazón de todo lo que había dicho producto de su dolor. El versículo 6 de Job 42 lo dice: me retracto de todo lo que dije y me siento en polvo y ceniza en señal de arrepentimiento. Y mira, lo sabemos, pero lo voy a decir. Hay unos resultados muy impresionantes. Cuando él pasó de oír a ver, y cuando él se arrepintió, cuando hizo estas dos cosas, miren lo que el resultado que hubo. Dios sanó su corazón con sus tres amigos y oró por ellos y los perdonó. Alguien que alabe al Señor. Amén. Además, hubo. Job sanó su relación con su esposa. Sanó su relación con sus hermanos. Sanó su relación con sus hermanas. Sanó su relación con sus amigos. Míreme, primero comenzó con Dios, después con su esposa, después con esos tres amigos, después con sus hermanos, tenía familia grande, después con sus hermanas y después con los amigos en general. Y dice la Biblia acá en 42, versículo 11: entonces todos sus hermanos, hermanas y anteriores amigos vinieron y festejaron con él en su casa. Lo consolaron y lo alentaron por todas las pruebas que el Señor había enviado en su contra. Y cada uno de ellos le regaló dinero y un anillo de oro. La gente que te ha juzgado te terminará bendiciéndote. Recíbelo en el nombre de Jesús. Sí, sí. Te quiero dejar este pensamiento. Anótalo. Un corazón lleno de resentimiento jamás puede disfrutar de lo pleno de Dios. Yo digo esto, ¿no? Como Job estaba lleno de resentimiento, eso impedía la sanidad. Por eso este pensamiento te lo dejo. Un corazón lleno de resentimiento jamás puede disfrutar de lo pleno de Dios.
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0: en este arreglo bar de oración del mediodía, que la mano de Dios Todopoderoso esté sobre su vida, sobre sus pensamientos, sobre su corazón. Queremos pues en esta hora dar inicio dándole gracias a Dios Todopoderoso por el tiempo que vamos a estar compartiendo con usted. Nos acompaña en esta hora
1: Bianca Murillo
2: y Omaira Mendoza.
0: Amén. Así que vamos a orar para darle paso a ese Dios que nos acompañe en este tiempo. Padre, gracias.
1: Gracias.
0: Tú eres bueno, Señor, para siempre.
1: Gracias.
0: Es tu misericordia. Venimos delante de ti. Reconocemos tu poder, reconocemos tu grandeza, reconocemos, Dios, que sin tu ayuda nada podemos hacer. Por eso nos ponemos en tus manos pidiéndote que tú te glorifiques en el tiempo que vamos a estar compartiendo la palabra de Dios y compartiendo este tiempo especial de oración. Que la gloria de Dios se haga manifiesta en cada vida y en cada corazón. Amén y amén. Queremos tocar un punto de la lección de esta semana que habla de la oración de las promesas. Está basada en el texto de Mateo, capítulo 6, versículo 10. Dice, conocer y hacer. El texto dice, es imposible entender un escrito sin saber leer o sin conocer el idioma del texto. El principio de la necesidad de conocer para luego poder hacer es de la aplicación universal. Para conducir un automóvil, pone un ejemplo a la lección, de un lugar a otro es preciso saber operar el vehículo antes de emprender el viaje. Nadie se va a subir un carro, ¿verdad? Si no lo sabe manejar. Y entonces es importante también hacer la voluntad de Dios. Requiere, primeramente, conocerla. Segundo, de aquí se desprende la importancia de estar plenamente consciente de los diversos canales o Dios a través de los cuales Dios nos revela su voluntad. Recordemos, lo más importante en la vida del discípulo es conocer la voluntad de Dios y caminar en ella, no solamente conocerla, sino caminar en ella. Y de ello depende nuestro propósito, nuestra realización y el verdadero sentido de nuestra vida. Si has orado para que el Señor te revele su voluntad, ten presente que cualquiera que sea el medio por el cual Dios te haga conocer sus planes, estos deben estar en armonía y en concordancia con las Sagradas Escrituras. No basta con conocer la voluntad de Dios, ni es suficiente saber lo que Dios exige de nosotros. Es necesario hacer la verdadera voluntad de Dios. Es de pertenencia atinada escuchar a Santiago cuando dice, pero sed hacedores de la palabra y no tan solamente oidores engañados por vosotros mismos. Porque si alguno es oidor de la palabra, pero no hacedor de ella, este es semejante al hombre que considera en un espejo su rostro natural. Esto está en Santiago 1, 22 y 23. En la parábola del siervo infiel, Jesús nos advierte sobre la desgracia de no hacer la voluntad de Dios, por lo cual debemos leer Lucas 12, del 41 al 48. Dice, aquel siervo que conociendo la voluntad del Señor no se preparó ni hizo conforme a su voluntad, recibirá muchos azotes. Santo Dios, el que no hace la voluntad de Dios va a recibir azotes. Persuadiendo, dice, que al orar hágase su voluntad, es lo que dice la escritura que leímos al comienzo. Dios responde revelándonos sus planes para que cada uno de nosotros nos corresponde a estudiar cómo caminar en obediencia y conquista. He aquí algunos principios claves para hacer la voluntad de Dios. El primero de ellos es el deseo de conocer la voluntad de Dios. Nosotros como creyentes, nosotros como cristianos, nosotros como discípulos, como hijos de Dios, debemos tener en nuestro corazón el deseo de conocer la voluntad de Dios.
1: Amén.
0: Como ya hemos dicho, hacer exige conocer. Lo primero que debe animar a quien aspire a desarrollar la voluntad de Dios en su vida es un profundo deseo de conocer el plan de Dios a nivel personal. Consideremos lo que nos dice Isaías: el camino de los justos es rectitud. Tú, que eres recto, pesas el camino de los justos.

0: también el camino de tu juicio, oh Jehová. Te hemos esperado, tu nombre y tu memoria son el deseo de nuestra alma. Esto está para los que lo quieren buscar en Isaías 27, capítulo 27, versículo del 7 al 9. Notemos que Dios pesa el camino del justo. Los caminos de Dios son el deseo profundo del justo. Quien anhela el nombre de Dios y el deseo de Jehová, el justo, por tanto, desea a Dios con toda su alma hasta sacrificar el descanso de la noche y el sueño de la madrugada. Dice, orar para conocer, entender y discernir la voluntad de Dios. Ese es el primer punto. Nosotros tenemos que orar. Queremos conocer la voluntad de Dios, hay que orar. Si queremos entender la voluntad de Dios, también tenemos que orar. Y si queremos discernir la voluntad de Dios, también debemos orar. Dios debe conducirnos a un estatus de agrado y de complacencia con los planes de Dios. El hacer la voluntad de Dios me ha agradado y tu ley está en medio de mi corazón. Salmo 48. También el Salmo 143 dice, enséñame a hacer tu voluntad porque tú eres Dios. Tu buen espíritu me guíe a la tierra de rectitud. Aquí nosotros podemos ver en varias ocasiones pues lo que dice la escritura. Me gusta lo que dice en Romanos 12:2, que dice, no os conforméis a este siglo, sino transformaos por medio de la renovación de vuestro entendimiento para que comprobéis cuál sea la buena voluntad de Dios, agradable y perfecta. Eso está en Romanos 12:2. O sea que realmente, para conocer la voluntad de Dios, nosotros debemos tener el deseo en nuestro corazón. Y debemos buscar a Dios para que Él nos indique y nos enseñe y nos haga entender y nos enseñe el camino por el cual debemos de andar. La segunda cosa que debemos hacer es la renuncia. La escritura dice en cuanto a esto, renuncia, pero la renuncia a mi propia voluntad. Ahí es donde muere el yo. Ahí es donde muere lo que yo quiero para entonces hacer la voluntad de Dios. Dice, para que la voluntad de Dios se cumpla en mí, yo debería estar dispuesto a renunciar a mi propia voluntad y rendir el libre albedrío, los derechos y aún la capacidad de discernir o elegir a la perfecta voluntad de Dios. Es requisito sine qua non para el discípulo que busca la voluntad de Dios. En menester morir a mis deseos, morir a mis sueños, morir a mis visiones, morir a mis aspiraciones propias, al fin de abrazar el plan de Dios. Amén. La Biblia, hay muchos casos de los cuales aquellos decidieron hacer la voluntad de Dios, tuvieron que tomar decisiones difíciles, renunciar a la voluntad de Dios. Abraham mismo, el padre de la fe, tuvo que echar de su casa a Agar y al hijo que había concebido con ella, porque era la voluntad de Dios. Entonces, ahí podemos ver otros ejemplos. También cuando tuvo que ir a sacrificar el mismo Abraham a su hijo al monte Moria, en contra de su voluntad, levantar el cuchillo para sacrificar a su propio hijo. ¡Wow! De verdad que ahí murió. Fuerte. Sí. Fue fuerte. Ninguno de nosotros creo que haríamos eso, seríamos capaces. Pero Abraham fue tan capaz, por eso fue que ganó la voluntad del Señor.
1: Amén.
0: Dice la escritura, de cierto os digo, cuando eras más joven, te ceñías e ibas a donde querías. Mas cuando ya seas viejo, extenderás tu mano y te ceñirá otro y te llevará a donde no quieras. Esto está en Juan 21, 18. Pablo, en cuanto al referente de la renuncia propia, dice, con Cristo estoy juntamente crucificado. Ya no vivo yo, mas vive Cristo en mí. Y lo que ahora vivo en la carne, lo vivo en la fe del Hijo de Dios, el cual me amó y se entregó a sí mismo por mí. Gálatas 2:20. Qué fabuloso es Dios, ¿verdad? Nos enseña que muchas veces nosotros tenemos que renunciar a nuestra propia voluntad y abrazar la voluntad de Dios para que Dios nos dé la victoria.
1: Amén.
0: En cuanto a esto, el tercer punto que habla es de la determinación para hacer lo que Dios tiene para mí. Jesús nos dio un ejemplo de vida deseosa de cumplir la voluntad del Padre. Él pronunció las siguientes palabras: porque no he descendido del cielo no para hacer mi voluntad, sino la voluntad del que me envió.
1: Amén.
0: Wow, en esto hay que uno a veces ponerse determinación, porque el diablo, las circunstancias, los problemas, las situaciones que vivimos cada día van a querer que nosotros no tengamos la determinación para hacer la voluntad de Dios. Pero el Señor quiere que siempre nosotros estemos determinados a hacer la voluntad. Débora es un ejemplo de una mujer con determinación, porque en medio de ella Dios le dio la gran victoria a Israel. Lo mismo puede decirse de Esther, ante el crucial momento que le correspondió vivir, ante la apelación de Mardoqueo. Esther se la rifó, como decimos nosotros en buen panameño, y se la rifó en gran manera, rifó su vida, pero venció porque estaba haciendo la voluntad de Dios. Yo quiero decirte a ti en esta hora, amado, que tú nos ves, que nos escuchas, que estás conectado de alguna manera. Cuando haces la voluntad de Dios, aunque te cueste, Dios te dará la victoria. Amén.
1: Amén.
0: Así que yo vamos a concluir hasta aquí por este momento con la lección de esta semana. Hemos tocado algunos puntos por encima leves porque el tiempo no nos da, pero queremos en estos momentos orar por ti. No sé por qué situación estarás atravesando, el momento que estarás viviendo, el desierto que estarás pasando, pero tenemos un Dios grande que cuando hacemos su voluntad y caminamos en la dirección que Él nos enseña, que nos señala, Él nos dará la victoria. Padre,
1: amén.
0: Gracias Dios,
1: gracias,
0: por tu fidelidad, por tu grande amor, porque Dios, tú eres Rey de Reyes,
1: sí, Señor,
0: y Señor de señores.
1: Amén.
0: Venimos delante de ti, Dios, queremos presentar cada vida en estos momentos,
1: sí,
0: que desea hacer tu voluntad, que desea caminar conforme a tu designio. Gracias Dios de antemano, porque tú lo ayudarás en el nombre poderoso de Jesús. Vamos a abrir las líneas. Llámenos 200-7112, 200-7113. Nosotros queremos escuchar su oración, escuchar su petición para orar por ella. Rosana Capital, Dios le bendiga.
2: Buenos días, bendiciones.
0: Amén, amén.
2: Quería oración para varias personas, para ver si apuntan los nombres.
0: Sí, díganos el nombre y la petición, rapidito.
2: Ok, para Gioconda Enríquez, uh-huh, que sufre gastritis a diario.
0: Sanidad.
2: Sanidad para su sistema digestivo.
0: Amén.
2: Para Aurora Jaramillo, uh-huh, salud total. Aurora Jaramillo, salud total. Ezequiel y Giselle Julio, que sufren de alopecia. Sanidad para su cuero cabelludo.
0: Ok,
2: para Margarita, uh-huh, y Jacobo Enríquez. Margarita y Jacobo Enríquez, liberación espiritual. Gracias.
0: Oh, listo, bendiciones. Tenemos otra llamada. Adelante, Osana Capital, bendiciones.
3: Buenas tardes a todos, bendiciones, hermanos. Mi nombre es Rosalía. Estoy llamando para pedir tu oración para un caso que tenga en la Fiscalía de Familia, que todavía no terminó la investigación, para que el Señor se glorifique y también se glorifique en mi salud, hermano. Muchas gracias.
0: Amén. Dígame su nombre.
3: Rosalía.
0: Rosalía. ¿Y el nombre de la persona que vamos a orar que está en...?
3: Ella misma, soy yo.
0: Ah, oh, Rosalía. Ok, listo. Bendiciones.
3: Gracias.
0: Tenemos otra llamada adelante, Red Global de Oración.
4: Bueno, buenas tardes, hermano.
0: Bendiciones.
4: Amén. Sí, mi nombre es Delfina y mi oración es para mi hijo Randall González, porque tiene una demanda de allá en la, eso, el juzgado, pero Jehová Dios está trabajando y actuando, y todavía falta otra audiencia. Yo espero,
0: amén,
4: y confío en mi fe, es que Él está actuando. El tiempo de Él es perfecto y Él llega cuando Él crea necesario.
0: ¿Cómo no, hermano? Bendiciones.
4: Pero siento en mi corazón que Él es el abogado principal de mi hijo. Eso quiero.
0: Amén, bendición.
4: También para mi hijo Jairo, por un trabajo para mi hijo Jairo.
0: Jairo, un empleo. Listo, bendiciones. Tenemos otra llamada adelante, Osana Capital.
5: Sí, bueno, bendiciones, hermano. Yo, amén, quería para tres personas. Yo quería primeramente para Priscila García, por laboral, está buscando trabajo. Y por Gabriel Ortiz Jr., está buscando trabajo. Y por Doris Cueva, que le detectaron catarata, que Dios la sane.
0: ¿Cómo
5: no?
0: Bendiciones. Osana Capital, bendiciones.
6: Bendiciones, hermanos. Pido,
0: amén,
6: petición de oración por Magali Licona para bendición económica.
0: Amén. Amén, cómo no. Vamos a estar orando por eso. Bendiciones. 200-7112, 200-7113. Osana Capital, bendiciones.
7: Sí, Dios bendiga ahí por la hermana Carmen. Está ahí, que Dios reprenda espíritu de hurto de dinero. Y por la niña Aurora, por bendiciones por Guillermo Puertas Abiertas Laborales. Gracias, Dios bendiga.
0: Amén, cómo no. Bendiciones. Tenemos otra llamada. Amén. Adelante, Osana Capital.
1: Mi nombre es Orlando Landero, esclavo de Jesucristo, y pido oración para el matrimonio Landero Torres, que Dios nos dé fortaleza espiritual y que se glorifique en nuestras finanzas.

0: por Giovanni Pereira y Arisa Navarro por su matrimonio, y Katia Escudero y Giancarlo Romero, ajá, su matrimonio. Puertas abiertas y dirección para ellos, pues.
1: Puerta abierta y dirección en su matrimonio. Ajá. Bendiciones. Osana Capital, bendiciones.
2: Muy buenas tardes, bendición.
1: Amén.
2: Y habla la señora María Mendoza para pedirle tres oraciones. La primera es para que Dios me dé salud.
1: María Mendoza, salud.
2: Sí, que me dé salud porque me siento mal en las vistas, me están llorando mucho, no sé qué es lo que me está pasando.
1: Amén.
2: Y la otra es para mi nieta Nayuka Duque, que ella está en tratamiento. No sé
1: sanidad,
2: si la vamos a pegar o qué. Y la otra es para mi hijo Gabriel Duque de Mendoza, para que Dios le abra camino para ver si puede conseguir un trabajo.
1: Gabriel, sí, cómo no, empleo. Bendiciones.
2: Pues, gracias, que Dios me lo
1: bendiga. Tenemos otra llamada, adelante, Osana Capital.
3: Buenas tardes, hermano.
1: Bendiciones.
3: Habla la hermana Margarita Thor.
1: Como
3: yo siempre llamo para salud total, de la coronilla de la cabeza hasta la planta de mis pies. Mira. Pero he estado muy deprimida en el sentido de que hay una hermana que me llamaba y me escribía.
1: Depresión.
3: Y ella no estaba muy contenta donde ella estaba. Y yo nada más le decía, comunícate con tu pastor, con tu pastora, comunícate con tu pastora.
1: Amén.
3: Y hace dos días murió en su sueño. Y me siento mal porque pienso que no le di la ayuda que debería haberle dado.
1: Amén. No se ponga así, hermana Margarita. Recuerde que la voluntad de Dios es buena, agradable y perfecta.
4: Amén.
1: Y si era el momento de ella de irse con el Señor, bueno, ya se fue
3: la
1: con el Señor.
3: La misma noche que yo le dije que Dios estaba en control.
1: Está en un mejor lugar. Recuerde eso. Yo, recuerde eso. Si ella era creyente, está en un mejor lugar. Bendiciones. Tenemos otra llamada adelante, Osana Capital.
5: Buenas,
1: bendiciones.
5: Tengo adoración desde Madrid, España, para pedir oración, por favor.
1: Sí, dígame su nombre y la petición, por favor.
5: Bueno, mi nombre es Nevis Molina, voy a ser operada. Ajá. Tenía cáncer de mama, el señor me sanó, pero ahora sigue la operación. Para retirar lo que dejó la quimio, entonces, para que oren por mí.
1: Amén, cómo no, vamos a estar orando por usted. Bendiciones. Tenemos otra llamada, Osana Capital, bendiciones.
5: Dios bendiga, hermanos. Habla la hermana Ana Alveo, pidiendo oración por mis nietos, por toda la familia de aquí, de mi casa y la 9 de enero.
1: ¿Cómo no? Vamos a estar orando por su nieto y la familia, bendiciones.
4: Amén.
1: Tenemos otra llamada, adelante, Dios bendiga.
6: Sí, buenos días.
1: Bendiciones.
6: Pido oración por un trabajo para una amiga que se llama Kaila.
1: Kaila. Un empleo, ¿algo más?
6: Hay ventas para mi negocio, bordados Eliezer. Ventas para mi negocio, bordados Eliezer.
1: Bordados Eliezer, ventas, cómo no, bendiciones. Vamos a recibir una última llamada y luego entonces vamos a orar. Bendiciones, Osana Capital. Bendiciones.
7: Buenas. Por favor, necesito oración para Calixto Pérez.
1: Calixto Pérez, sí. ¿Qué pide para Calixto Pérez?
7: Ah, que está en la especializada, en coma, por favor, oración. Hermano, yo quisiera que todos los días lo pongan en oración a él, que él esté en coma, hasta Amén. Que se recupere y yo pueda dar la noticia que hay victoria en el nombre de Jesús.
1: Amén, así va a ser. Okay. Tenemos la última llamada, Osana Capital, bendiciones.
8: Amén. Miriam Valdespino, para sanidad en su cuerpo.
1: Sanidad.
8: Y para bendición de trabajo.
1: Bendición
8: amén. En su casa.
1: Amén. ¿Cómo
8: gracias.
1: No? Bendiciones. Bueno, vamos a orar.
4: Aleluya, gloria a Dios. Bendito sea Dios. Sí, en esta mañana oramos creyendo, ¿verdad?, que todas estas peticiones serán respondidas conforme a la voluntad de Dios.
1: Sí, Dios.
4: Porque hemos puesto nuestra confianza en el Señor, dice la palabra del Señor
1: en, el nombre
4: en
1: de
4: Jeremías 17:14, sáname, oh Jehová, y seré sano.
1: Sí, Señor.
4: Sálvame y seré salvo.
1: Aleluya.
4: Porque tú eres mi alabanza. Así que vamos a estar orando pues por cada petición. Padre. Oramos en esta mañana, Padre amado, por la vida de Gioconda. Señor, ella pide por sanidad. Padre Santo, tú eres el Dios que sana. Por tus llagas, Jesús. Señor, declaramos que ella es sana en el nombre de Jesús. Padre Santo, mira la vida de Aurora. Sí, Padre Señor. Santo, enviamos saeta de sanidad y de salvación sobre su vida en esta hora, Padre. En el nombre de Jesús, Padre, presentamos la

0: Padre, sí, mira la alopecia, Señor, Padre Santo, que está aquejando su vida, Padre. Para ti no hay nada imposible. Tú puedes hacer un milagro, sí, de raíz, Padre, arrancando todo lo que tú no has puesto en sus vidas. En el nombre de Jesús lo declaramos sano, sí, por el poder de la sangre de Cristo, glorifica, Padre. Mira la vida de Margarita y Jacobo, Padre. Sí, ellos piden liberación, Señor. Rompe tu palabra, dice, cadena, Señor, que tú eres el que revienta, rompe, sí, toda, señor, cadena, Señor, en esta hora, en el nombre de Jesús. Pudre el yugo que ata su vida en esta mañana, en el nombre de Jesús, Padre. Mira la vida de Rosalía, Padre Santo. Ella pide, Padre, por ese problema judicial que ella tiene. Sé tú su abogado por excelencia en esta mañana, Padre. Glorifícate, Señor, en el nombre de Jesús, Padre. Mira, señora Delfina, Padre Santo. Ella pide por Randall, Padre. Ella cree, Señor, en el nombre de Jesús, que tú te glorificas en medio de esa audiencia. Tú eres nuestro abogado, Padre. Tú eres el abogado por excelencia. Excelencia, glorifícate en medio de todo ese papeleo, Señor, de todo ese trámite que ellos tienen que hacer. En el nombre de Jesús, Padre, abre puerta para la vida, Señor, de Jairo, para ese empleo, Dios mío. Padre Santo, la vida de Priscila, Señor, esa puerta grande que tú abres y nadie puede cerrar. Sé tú con ellos, Señor, derramando tu gracia, Padre, para que en cada entrevista que ellos vayan, Señor, tú seas con ellos, Dios mío, en el nombre de Jesús. Padre, mira la vida de Javier y de Doris, Padre. Ellos piden por sanidad, sí, Señor. Jehová. Declaramos que por las llagas de Cristo, glorifica ellos son sanados, Padre. En el nombre de Jesús, de Jesús, Padre. Mira la vida, Señor, también, sí, de Magali, Señor. Ella pide por su economía. Sí, Señor, tú eres el Dios que provee, Padre. Tú eres Jehová Jireh. Glorifícate con gran poder y gloria, Señor, en la economía de ella, sí, y de toda su casa. Suple, provee en el nombre de Jesús. Nombre, Padre de Jesús. Santo, mira Carmen, Dios mío. Ella está atravesando por un problema de hurto, Padre. Sí, sé tú con ella glorificándote. Saca todo a la luz, Padre, lo que está oculto. Sí, en el nombre de Jesús, Dios. Padre. El ángel de Jehová acampa alrededor en de su vida, la guarde y la defiende en esta hora. Padre Santo, Aurora, sí, y Guillermo necesitan un empleo. Padre, sí, provee, suple ese empleo. Dale, Señor, tú conoces, Aurora, Señor, la necesidad, Señor, Padre. Colegio, tú, Dios, conoces, Señor, sus vidas, Dios mío. Glorifícate en la vida de Aurora, Señor, trayéndola, sí, sabiduría. Tu palabra dice que todo aquel que glorifica te falte sabiduría, nombre, te la pida y tú se la darás, Padre, sí, en el nombre de Jesús. Mira, Señor, también la familia Landero Torres, sí, Padre. Mira ese matrimonio, su finanza, lo ponemos en tus manos, Padre. Dios. Tú eres el Dios de la familia, suple, Señor. Glorifícate, abre puertas, provee en el nombre de Jesús, Padre. Glorifícate también en el negocio, Señor, de Katy, Padre Santo, sí, dale, Señor, sabiduría, inteligencia. Glorifícate, tu gracia sea sobre ella, Padre, en esta mañana, en, sí, este, Señor, día. Y provee ese milagro, Señor, gracias, para el pago, Señor, Señor, de ese alquiler, en Padre, en Jesús, ese negocio. Tu gracia sea con ella, Padre, amén, en el nombre de, gracias, Jesús. Padre. Gracias, Padre, amén y amén.
1: Padre amado, Jehová Dios, Jesús de Nazaret, Espíritu, sí, Santo, aquí estamos, Señor, delante de su presencia, nombre, Señor. Dios. Orando a usted, Señor, clamando, sí, Señor, a usted, porque usted dice en su palabra, clama a mí, yo te, amén, responderé. Aquí estamos, Señor, creyéndote y confiando, sí, Señor, que es usted, Padre. Le presentamos en este momento, Señor, en el nombre poderoso, sí, de nuestro amado Hijo, de su amado Hijo Jesucristo, a las siguientes peticiones: al Señor Raúl,
2: sí, Señor,
1: a la persona, al Señor Raúl, a Giovanni, a Yulisa. Pedimos a usted, Señor, por esta puerta abierta, sí, Señor, en ese empleo que ellos necesitan, Señor, para usted les suministra, Señor, cada una de sus necesidades, Padre. De igual manera, mi Señor, le presentamos a Katia, Señor, que ella clama por sanidad, Señor, por salud, Padre. Es usted, Padre. Usted dijo en Jeremías 33:6 que usted nos traería medicina, sanidad, y que nos traería abundancia de paz y de verdad, Señor. A ti te creemos. De igual manera, Señora Maritza, María Mendoza, Señor, oramos por ella, por su salud, por su sanidad, Señor, porque por su llaga ella es sanada, Señor. Por Nair, por, sí, sanidad, Señor, usted les sana, les suple, Señor, su sanidad, Señor, les sana todas sus aflicciones, Señor. Por Gabriel, Señor, sí, Señor, abriendo puertas, Señor, te, sí, pido, sí, Padre, en el nombre de Jesús, usted le abre puertas para ese empleo, que él necesita, Señor. En el nombre de Jesús le presentamos a Margarita, Señor, lo cual pedimos para ella, Señor.

0: sanidad y usted sana, se lleva esa depresión, Señor, de su mente, de su corazón, Señor, porque es usted nuestro Padre bueno, nuestro Dios del cielo, Señor. Por Nelly también te la presentamos, Señor, por sanidad total. Su sanidad, usted conoce su cuerpo, cada arteria, cada parte de su cuerpo, Señor. Usted la sana, Padre, en el nombre de Jesús. A Ana Alveo, Señor, pedimos bendiciones para ella, totales, para su familia, casa, su hogar, su familia, Señor. Es usted delante de ellos cual guerrero gigante, Padre. Te pedimos por Kayla, Señor. Es usted, Señor, supliéndola, Señor, abriendo puertas, Señor, en esa falta de empleo de ella, Señor. Usted le suple el empleo que ella tanto necesita, Señor, porque es usted el dueño de todo, Padre, en esta tierra. También oramos por Bordados Eliezer, por sus ventas, Señor. Usted le abre puertas, Señor. Usted se manifiesta, Señor, con esa clientela especial, Señor. Los lleva uno a uno, Señor. En el nombre de Jesús, Señor. También oramos por Calixto Pérez, por su sanación, Señor. Usted lo sana, Señor, le da esa sanidad que él completa, que él necesita, Padre, en el nombre de Jesús, Señor. También te presentamos a Miriam nuevamente, Señor, también por ella, por sanidad, Señor. Usted la sana, la cura, porque por sus llagas fuimos curados, Señor. Y le abres puertas, Señor, también en ese empleo que ella tanto necesita, Señor. Usted le suple, porque usted es nuestro Padre bueno, nuestro Dios del cielo todopoderoso. En el nombre de Jesús.
1: Presentamos a Ashley González, Señor, ese intento de suicidio. Atamos todo espíritu, Señor. Oramos por Javier Herrera, por esa audiencia que tiene en estos días, Señor, para que se glorifique tu nombre y tomes control de todo. Por Juana Pérez, Señor, por sus ventas. Oramos por Julia en estos momentos, Señor. Por Julia Julioli, Señor, pide salud y liberación, que se rompa toda cadena, Señor, en el nombre de Jesús. Oramos por Eduardo también, Señor, en esta hora, que abra puerta a un empleo para él. Glorifica tu nombre, Señor. Oramos también en estos momentos por Jesús Lisandro Reyes, Señor, que tú te glorifiques de una manera especial. Por Teresa Castillo, por esa presión arterial. Oramos por Iliana Rivas, Señor, que le des entendimiento. Por Miriam, Padre, glorifica tu nombre de una manera especial, Señor. Su anhelo de su corazón y fortaleza. Por Olimpia Campos, Señor, oramos por su hijo King, Abel Moisés, Mercedes Euson, por sus finanzas, Padre. Oramos por Bianquita, el negocio, Padre, para que Dios se glorifique de una manera especial. Por Ángel Jiménez, Señor, para que le des la reposición de su salud, el área financiera, el crecimiento espiritual. Oramos por su Hailey Río, Señor. Toma todo pensamiento y libértala del maligno. Por Liz, oramos también en estos momentos, Señor, que no puede comer. En el nombre de Jesús, amén y amén. Padre, queremos darte gracias por cada una de las peticiones que hemos orado, y los que no pudieron entrar, los que no pudieron llamar, pero están allí conectados, que Dios te glorifique de una manera especial. En el nombre de Jesús. Amén. Amén y amén. Le damos gracias a Dios por este tiempo de oración. Gracias por su sintonía. Acuérdese que todos los días a las 5 de la mañana tenemos nuestra red global de oración. 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Que Dios te bendiga y que tengas una semana excelente en el Señor. Bendiciones.
0: Amén. Bendiciones. Gloria a Dios.
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3: La fidelidad hacia nuestro cónyuge es el resultado del amor y el compromiso que nos une. Una de las amenazas más comunes que enfrenta la familia es la infidelidad. Por esta razón, le comparto algunas recomendaciones prácticas para proteger su matrimonio. Si siente atracción hacia otra persona, tome distancia antes de que sea demasiado tarde. Preste atención a las advertencias de sus amigos o de su cónyuge. Evite los encuentros casuales, el contacto por teléfono y los mensajes de texto. Cultive su relación matrimonial, desarrollen proyectos juntos, cuiden la privacidad del hogar y diviértanse. Estén atentos a los detalles que fortalecen la intimidad conyugal. Vale la pena luchar por el amor que se tiene.

0: valorar el camino recorrido y mantener viva la ilusión de terminar juntos. Le habla Sixto Porras de Enfoque a la Familia.
1: 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Nuestra mente no concibe cómo en el amor de Dios hay rompimientos. Pero es el momento en el que no tienes que usar el entendimiento, sino vas a tener que abrir tus alas y extender tu fe.
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4: Hola iglesia, ¿cómo están? Estoy feliz de poder compartir esta nueva serie con ustedes titulada Cazadores de Leones. Cazadores de Leones. Y me gustaría que vayamos al texto que nos va a acompañar durante las siguientes semanas. Segunda de Samuel, capítulo 23, verso del 20 al 23. Estaba Benaía, hijo de Joaída, un valiente guerrero, todos digan fuerte, valiente guerrero. De Capseel, quien hizo muchas proezas heroicas. Entre ellas mató a dos campeones, todos digan dos campeones. Mató a dos campeones de Moab. En otra ocasión, en un día de mucha nieve, Benaía persiguió a un león hasta un hoyo y lo mató. Otra vez, armado solamente de un palo, mató a un imponente guerrero egipcio que estaba armado con una lanza. Benaía arrebató la lanza de la mano del egipcio y lo mató con ella. Hazañas como estas hicieron a Benaía tan famoso como los tres, los guerreros más valientes. Dile a la persona que está a tu lado, ya empezaron a hablar de ti. Los guerreros más valientes. Recibió más honores que los demás miembros de los 30, aunque no era de los tres. Además, David lo nombró capitán de su escolta. Tú y yo tenemos el enorme privilegio de poder colaborar con Dios en su plan de redención de la humanidad, más conocido como la Gran Comisión. Y para eso Dios nos ha prometido estar con nosotros siempre. Para eso Dios nos ha dado a su Espíritu Santo, el cual mora en nosotros. Eso quiere decir que tenemos a nuestra disposición la presencia de Dios, el poder de Dios y las promesas de Dios cada día de nuestra vida. Sin embargo, a pesar de todo esto, muchos cristianos han preferido perseguir ratones que ir a cazar leones. Pero yo quiero no solamente recordarte, sino a la vez animarte y decir

decirte que Dios no te puso en esta tierra simplemente para que persigas ratones, sino para que juegues en las grandes ligas, para que vayas por el premio mayor y caces leones en el nombre de Jesús. Vamos a ser cazadores de leones. Cazadores de leones. De leones. ¿Cuál es la diferencia entre un cazador de ratones y un cazador de leones? Un cazador de ratones se conforma con sobrevivir. Un cazador de leones. Un cazador de leones busca sobresalir. Un cazador de ratones se resigna con lo ordinario. Un cazador de leones apunta a lo extraordinario. Un cazador de ratones es negligente. Un cazador de leones es excelente. Un cazador de ratones huye ante los retos. Un cazador de leones enfrenta los retos. Un cazador de ratones sigue la corriente. Un cazador de leones va en contra de la corriente. Te lo quiero volver a decir, eres un cazador de leones. No te conformes con lo ordinario, no vivas una vida mediocre, no apuntes a lo normal, porque Dios te ha llamado a vivir una vida sobrenatural en el nombre de Jesús. Amén. Benaía no llegó a ser uno de los 30 valientes de David. Este escuadrón élite, este escuadrón distinguido que tenía el rey persiguiendo ratones. Él logró estar en la élite. Él logró sobresalir por encima del resto. Él llegó a ser uno de los 30 valientes porque estuvo dispuesto a cazar leones. Amén. Lamentablemente, la verdad es esta, amigos. Más que nunca, el mundo, la sociedad, pero sobre todo la iglesia, vive en un estado de apatía, de pasividad, de pereza y tibieza espiritual. Por eso, más que nunca debemos despertar. Porque a lo largo de la Biblia, Dios nos llama a hacer grandes cosas para Él. La Biblia dice que en Él haremos proezas. En Él haremos proezas. Eso a mí no me suena perseguir ratones, sino cazar leones en el nombre de Jesús. ¿Cómo podemos ser cazadores de leones? ¿Cómo podemos romper con la apatía, con el status quo, con la pasividad que impera en nuestra cultura? ¿Cómo podemos sobresalir por encima del resto? ¿Cómo podemos ir por las grandes ligas y los grandes premios? Tenemos que convertirnos en cazadores de leones. Amén. E inspirado en la vida de Benaía, me gustaría darte algunos principios a lo largo de esta serie. Hoy te quiero dar uno que quizás es de los más importantes si tú quieres ser un cazador de leones. Y me gustaría que lo apuntes, lo escribas en tus notas. Y es lo siguiente. ¿Cuántos quieren ser cazadores de leones? Hay como tres. Voy a volver a preguntar. ¿Cuántos quieren que ser cazadores de leones? Lo primero, enfrenta tus temores. Enfrenta tus temores. La Biblia dice que Benaía persiguió a un león un día que estaba nevando mucho. Todos digan, estaba nevando mucho. ¿Persiguió a un? ¿A un ratón? No, persiguió a un. Y no cualquier día, sino un día que estaba nevando. ¿Cómo estaba nevando? Paremos ahí un momento. Porque la lógica

me dice que si yo voy por un camino, un día que está nevando y de pronto sale un león, la razón me dice, la lógica me dice que debo de huir. Sin embargo, en esta historia, la cual es digna de una película de Hollywood o de una serie de Netflix, no vemos al león persiguiendo al hombre, vemos al hombre persiguiendo al león. No vemos al hombre huyendo del león, vemos al león huyendo del hombre. No vemos al hombre asustado del león, vemos al león asustado del hombre. ¿Por qué? Porque Benaía no se escondió de sus temores, sino los enfrentó. Si tú quieres vencer tus temores, tienes que enfrentarlos. Si tú quieres ser un cazador de leones, tienes que enfrentar esos temores que te paralizan, que frenan tus sueños, que limitan tu potencial. Muchas personas viven paralizados por traumas de su niñez, por temores de su pasado, por circunstancias de su presente. Y eso ha hecho que vivan la vida persiguiendo ratones. Pero hoy vas a salir de esta reunión, hoy vas a salir de esta conexión persiguiendo leones en el nombre de Jesús. Si quiero cazar leones, tengo que enfrentar mis temores. Una vez más, si quiero cazar leones, tengo que enfrentar mis temores. Pero ¿cómo puedo derrotar esos temores? Porque los temores son reales. Así que ¿cómo puedo derrotarlos? Hoy me gustaría responder a esa pregunta en este primer episodio. Lo primero, muy importante, reconoce el temor. El primer paso para vencer el temor es reconocerlo. Reconocer tus temores no es sinónimo de debilidad, es sinónimo de libertad. En el momento en que yo empiezo a reconocer aquello que me ataba, aquello que me paralizaba, aquello que me limitaba, empiezo a ser libre. Y conocerás la verdad y la verdad te hará libre. La verdad te hará libre. Tú no puedes vencer lo que no te atreves a reconocer. Tú no puedes vencer lo que no te atreves a reconocer. Recuerda, esto es muy importante. Sentir temor no está mal. Sentir temor no está mal. Vivir dominado por el temor está mal. Porque la verdad es que si somos honestos y transparentes, debemos reconocer que todos en algún momento de nuestra vida hemos sentido temor. Todos en algún momento de nuestra vida hemos pasado por el valle del miedo. Todos hemos tenido sentimientos de duda y de incredulidad. El problema no es sentir temor. El problema es cuando el temor te domina, te controla y te termina oprimiendo. Por lo tanto, si tú quieres ser libre del temor, tienes que reconocerlo. El temor crece en la oscuridad, pero se debilita cuando lo expones. Crece en la debilidad, pero se debilita cuando lo expones. Y muchas veces para exponer nuestro temor, hay que tragarnos el orgullo. Porque muchas veces nos cuesta decir, tengo temor, tengo miedo, tengo dudas. Y nos cuesta porque empezamos a maquinar en nuestra mente qué van a pensar las personas si admito que tengo este temor. ¿Qué van a pensar los demás si yo reconozco que tengo estos miedos?
Por eso es tan importante reconocer nuestro temor. Nombrar tu temor es comenzar a vencerlo. Nombrar tu temor es comenzar a vencerlo. ¿Amén? Segundo, deja de huir. Dile a la persona que está a tu lado, deja de huir. Dile al que está al otro lado, a ese que no te cae tan bien, dile, no, deja de huir. Deja de... Muchas personas, escúchame porque esto es poderoso, muchas personas dejan de vivir porque pasan la vida huyendo de sus temores. Muchas personas dejan de vivir tratando de huir de sus miedos. Lamentablemente, y esto es increíble, lamentablemente, no importa cuán rápido vayas en la vida, los temores siempre te van a alcanzar. Siempre te van a alcanzar. La única manera de vencer el temor no es huyendo, no es evitándolo, es enfrentándolo en el nombre de Jesús. Tú no vas a poder superar lo que no te atreves a enfrentar. Y mira lo que Dios me dijo mientras preparaba este mensaje. En el momento que tú dejas de huir, el temor deja de rugir. Una vez más, en el momento que tú dejas de huir, el temor deja de rugir. El momento en que tú lo enfrentas, el momento en que tú te le paras al frente, el momento que tú le dices cara a cara, no me vas a detener, no me vas a intimidar, no me vas a paralizar, el león deja de rugir. Así que primero debemos reconocer, porque todos tenemos temores. La única diferencia es que no todos tenemos el mismo temor. Pero todos le tenemos temor a algo. Segundo, primero, reconoce cuál es tu temor. Segundo, deja de huir. Deja de huir. No podemos vencer a nuestros temores en modo retroceso. No podemos vencer a nuestros temores en modo retroceso. Tenemos que enfrentarlos. ¿Amén? Tercero, demasiado importante, busca al Señor. Si vas a correr a algún lugar cuando tengas temor, corre a la presencia de Dios. Si te vas a refugiar en algún lugar, que sea en la presencia de Dios. Si te vas a esconder en algún lugar, que sea en la presencia de Dios. Cuando tengas temor, busca a Dios, busca al Señor. Mira lo que dice el salmista. David, quien fue el mentor, líder, pastor de Benaía, nos dice esto. Salmo 34, verso 4, dice, busqué al Señor. ¿A quién busqué? No busqué la droga, no busqué el alcohol, no busqué a los amigos, no busqué una relación, no busqué sexo. ¿A quién busqué? No los escuché. ¿A quién busqué? Busqué al, y Él me escuchó. Cada vez que busques a Dios, puedes estar seguro que Él te va a escuchar. Pero mira cómo continúa. Y me libró de todos mis temores. No dice de algunos temores, no dice de muchos temores, dice de... ¿Cuándo fue libre de mis temores? Cuando busqué al Señor. Cuando busqué al Señor. Busqué al Señor y Él me liberó. Me hizo libre de todos mis temores. O sea, los temores no desaparecen con la ausencia de los problemas. Los temores desaparecen con la presencia de Dios. Una vez más, los temores no desaparecen con la ausencia de los problemas. Hay personas que no tienen problemas y aún tienen temores.
Hay personas que no tienen dificultades y aún tienen temores.

Hay personas que no tienen enemigos y aún tienen temores. Porque los temores no desaparecen con la ausencia de dificultad, adversidad o problemas. Los temores desaparecen en la presencia de Dios. El salmista dice: busqué a Dios en el día difícil, busqué a Dios en el día de angustia, busqué a Dios en el día de aflicción, busqué a Dios. Y Él me liberó de mis temores. ¿De cuáles temores? ¿De cuáles temores? De todos mis temores. De todos mis temores. Amén. El temor no desaparece cuando tengo todas las respuestas, sino cuando tengo una relación con Dios. Mientras más profunda, mientras más real, mientras más genuina, mientras más fuerte sea tu relación con Dios, más débiles, más frágiles van a ser tus temores. Hay una relación directa entre tu relación con Dios, la presencia de Dios en tu vida de oración y la presencia del temor en tu vida, en tus pensamientos y en tu corazón. A mayor presencia, menor temor. A mayor presencia, mayor oración, mayor vida espiritual, vida devocional, tus temores van a ir disminuyendo, van a ir desapareciendo. Amén. Benaía bajó al hoyo en un día de mucha a pelear con un león. En el hoyo no había un ratón, había un león. Pero ¿por qué bajó? Mira, uno podría decir: el león se cayó en el hoyo. Gracias, Señor. Me libraste del león. Pero él se metió al hoyo un día que estaba nevando a pelear con el león, porque sabía que no bajaba solo al hoyo, sabía que Dios estaba con él. Sabía que Dios estaba con él. Y esto me lleva a mi cuarto principio, demasiado poderoso. Uno de los principios que más ha bendecido mi vida, y espero que lo haga también con la tuya. Recibe el amor de Dios. En la presencia de Dios, recibe el amor de Dios. Una vez más, cuando busques la presencia de Dios, no te pongas en posición de resistir, sino en posición de recibir. Una vez más, no te pongas en posición de resistir, ponte en posición de recibir. ¿Y qué debes recibir? El amor de Dios. Todos pregúntenme por qué. Porque lo que dice 1 Juan 4:18, en el amor no hay temor. O sea, en otras palabras, el temor y el amor no pueden coexistir en un mismo lugar. Uy, el amor y el temor no pueden coexistir en el mismo lugar. La Biblia dice: donde hay amor, no hay temor. Una vez más, donde hay amor, no hay temor. Entonces, pregúntenme una vez más, ¿por qué? Porque el perfecto amor echa fuera todo. La Biblia nos enseña que el antídoto contra el temor, el mejor antídoto contra el temor, es el amor. Pero no cualquier clase de amor. No el amor de un novio, no el amor de un padre, no el amor de un amigo, sino el amor de Dios. Es esa clase de amor, ese amor perfecto, ese amor único, ese amor transparente, ese amor sin reservas, el que echa todo temor de mi vida. Yo he encontrado una gran verdad: no hay nada más liberador que el amor de Dios. No hay, tú quieres hacer

guerra espiritual en tu vida, llénate del amor de Dios. Algunas personas se matan atando y desatando al temor. Se terminan desbaratando de tanto atar y desatar. Cuando la Biblia nos enseña que el temor sale cuando entra el amor. Llénate del amor de Dios y el temor va a salir huyendo de tu vida. Llénate del amor de Dios y el amor de Dios se va a encargar de expulsar al temor de tu vida. No hay nada más liberador en tu vida que el amor de Dios. ¿Amén? ¿Por qué? Hay que entender el por qué. Porque el temor nace de la inseguridad. Sígueme. El temor nace de la inseguridad. El temor te va a hacer estas preguntas. ¿Quién eres? ¿Quién está contigo? ¿Qué te va a pasar? Sin embargo, esto es bien interesante, mientras el temor ataca la inseguridad en la persona, el amor afirma su identidad. Te lo voy a volver a decir. El temor aparece cuando tú no estás seguro. No estás seguro de quién eres. No estás seguro de quién está contigo. No estás seguro de qué te va a pasar en la vida. ¿Cuántos me están siguiendo? ¿Qué está haciendo el temor? El temor está atacando tu inseguridad. Está haciendo que tu inseguridad crezca por dentro. Porque el temor hace que la inseguridad crezca, se multiplique en tu vida. Pero el amor hace que tu identidad sea sellada y afirmada. Entonces, mira cómo funciona esto, porque es importante entender el cómo para poder ser verdaderamente libres. ¿Cuántos están listos? ¿Cuántos están listos? Amén. Entonces, el temor toca la puerta y llama a la inseguridad. Y eso hace que tus miedos, tus dudas se multipliquen. ¿Qué es lo que hace el amor? El amor te recuerda quién eres. Eres un hijo de Dios. Eres un heredero de Dios. Dios es tu Padre. Segundo, el temor te recuerda quién está contigo. No estás solo. No estás desamparado. El Rey de Reyes y Señor de Señores ha prometido estar contigo siempre. Él está a tu lado. Y finalmente, ¿qué te va a pasar? La verdad, no sé qué me va a pasar. Lo que sí sé es que Dios tiene el control. Entonces, escúchame. El amor que te dice, Dios es tu Padre, Dios está contigo, Dios tiene el control. Dios es tu Padre, Dios está contigo, Dios tiene él. El amor me recuerda cada mañana, eres un hijo. No estás solo. Tu Padre tiene el control. El amor no te garantiza qué te va a pasar en el futuro. El amor te garantiza quién va a estar contigo en el futuro. El amor no te garantiza quién va a estar contigo en el futuro. No te garantiza qué te va a pasar en el futuro, pero te garantiza todas las cosas van a funcionar para tu bien. El amor de Dios es el antídoto contra el temor. Y finalmente, actúa por fe. Actúa por fe. El temor es natural en el ser humano. Ante el peligro, ante una situación difícil, ante un trauma, nuestra primera reacción, ¿cuál es? Temor. El temor es natural. Pero someterse al temor es opcional. Voy a volver a decirlo.

temor es natural, someterte a él es opcional. Benaía vio la nieve, vio el hoyo, vio al león, pero no dejó que nada lo paralizara. Y te quiero decir algo. En la vida va a haber nieve, van a haber hoyos y van a haber leones. Pero que nada te paralice. Que nada te paralice. Avanza a pesar del temor. Eso es ser valiente. Valiente no es aquel que nunca ha tenido temor. Valiente es el que se atreve a avanzar a pesar del temor. Benaías siempre actuó basado en su fe y no en sus temores. Lo normal es que si uno ve un día con mucha nieve, no salga de su casa. Lo normal es que si uno ve un león, termina huyendo. Y es más, si uno tiene la suerte de encontrarse con un león, pero el león resbala y cae en un hoyo, lo normal es alejarte, esconderte y dar gracias. Pero Benaía, a pesar de la nieve, a pesar del hoyo y a pesar del león, siguió adelante en el nombre de Jesús. ¿Cuál fue el resultado? La Biblia dice que fue de los valientes, de los más famosos, de los que más honra recibieron y del el que mejor posición tuvo. Llegó a ser el capitán de la guardia de la escolta personal de David. ¿Qué te quiero decir con esto? Siempre la recompensa está del otro lado de tu temor. Siempre la recompensa está del otro lado de tu temor. ¿Amén? Así que, iglesia, vamos a dejar de perseguir ratones y vamos a ir a cazar leones en el nombre de Jesús.

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0: ¿Cómo están? Qué alegría poder entrar en sus hogares y poderles bendecir en el único nombre, Jesucristo. Muy bien, ya estamos en el mes de respiro y liberación. Del 30 al 2 de agosto, del 30 de julio al 2 de agosto. Pero antes de dar detalles, vámonos con la porción bíblica que pues las Sagradas Escrituras nos regalan. En la Biblia, una porción muy hermosa, en Mateo 5:15 dice, ni se enciende una luz y se pone debajo de un almud, sino sobre el candelero y alumbra a todos los que están en casa. Voy a leerlo otra vez a ver si ustedes, no sé, pueden como tener una idea de quién tengo yo en el programa hoy. Ni se enciende una luz y se pone debajo de un almud, sino sobre el candelero y alumbra a todos los que están en casa. Mateo 5:15. Hoy tengo una maravillosa visita. Tenemos muchas invitadas internacionales para respiro y liberación, porque son dos detalles muy poderosos que emanan del libro de Esther, muy conocido por todos los que leen la Biblia, y el que no, pues puede buscarlo en el libro de Esther o leerse todos esos capítulos maravillosos de la vida real, lo que ocurrió para aquel entonces con el pueblo de Israel. Ya lo saben, Respiro y Liberación será del 30 de julio al 2 de agosto. ¿Cómo están pasando los días de rápido? Los días están siendo acortados por causa de sus escogidos, dice la palabra de Dios. Quiero también enviar un mensaje, un saludo muy especial también al pueblo de Venezuela. Estamos orando por ustedes, porque cosas grandes sucedan, milagros como los que hemos visto de personas que después de más de una semana, semana y media, pues han podido rescatarlos. Y oramos para que el consuelo y también la mano extendida, que nunca se ha cortado para con sus escogidos, como dicen las Sagradas Escrituras, así mismo será para Venezuela, en el nombre de Jesús. Hoy tenemos una invitada muy especial, ya ha estado con nosotros, de hecho está en pantalla en cada uno de los sets de radio y televisión. Ella es Marta Garce. Marta Garce, muy conocida como Marta Candela. Mi querida Marta, gracias por este esfuerzo que usted hace, porque son muchos los compromisos, pero está con nosotros hoy. ¿Cómo está, Marta?
1: Amén, mi amada, muchas gracias por invitarme a este programa, amén. Estamos bien, estamos tranquilos aquí, esperando, expectante lo que va a pasar allá en Panamá.
0: Así amén. Es, en Respiro y Liberación. Bienvenida a este, así es. Sí. Bienvenido a este programa cuyo nombre es Hablemos, en donde por supuesto vamos a hablar, Marta. Ya la han conocido en muchas esferas musicales. Se está viendo como nunca en muchos otros países. Y qué bendición que usted ha podido pues abrir un espacio. Lo hizo por fe y ahora está comprometida ya con Panamá para venir a bendecirnos. Ese día, el jueves 30, usted va a estar en La Gracia que Adora. Así hemos llamado ese día. Vamos a tener ministras que van a predicar y usted va a ministrar en la música. Pero vamos a conocer a Marta Garce, muy conocida como Marta Candela. Marta, usted es dominicana.
1: Amén, sí.
0: Marta.
1: De pura cepa.
0: Así mismo. Oiga, Marta, ¿qué ocurre en República Dominicana que hay tan buena música, tanto secular como cristiana? Por supuesto que la cristiana aún mucho mejor, que es la que salva, la que toca, la que aviva, ¿verdad?, el espíritu en muchos. ¿Qué tiene ese país?
1: Bueno, nosotros, el dominicano se identifica, nos identificamos por la alegría, verdaderamente, somos un país muy colorido. Puesto que somos una mezcla, nosotros somos personas que somos mestizos y tenemos tres culturas, aleluya, que son las que componen nuestro ADN. que es la negra o la blanca y la indígena.
0: Sí.
1: Y esa mezcla es la que de ahí surge el merengue. Nosotros cantamos con una fusión de cada raza. Y de ahí nació el merengue. Y nosotros lo identificamos como personas muy, muy contentas, muy alegres, muy coloridas, muy pintorescos, somos los dominicanos. Por eso es que la manera de nosotros alabar a Dios de esta manera, porque esto es lo que tenemos en la mano, tenemos tambora, güira y acordeón.
0: Claro, y tienen ese ritmo. Marta, vamos un poquito atrás. ¿Usted cuántos años tiene de haber conocido a Jesucristo? Y si antes usted ya se movía en la música, antes de conocerle.
1: Bueno, tengo...

0: alrededor de 20 años, casi 20, de haber conocido a Dios, a nuestro Señor y Salvador Jesucristo. Cuando tengo el encuentro con Él una madrugada, Él habló a mi corazón, me dio como una orden en mi corazón. No lo escuché en mi mente, no lo escuché en el oído.
1: Audiblemente, exacto.
0: Lo escuché en el corazón, que me dijo, alábame. Alábame, Él me dio esa orden. Hay gente que dice que Dios no habla, pero yo no entiendo como que son cristianos, pero no vamos a cuestionarlo.
1: ¿Cómo no?
0: Pero sí, yo escuché la voz de Dios que me dijo que lo alabe, y a partir de ahí comencé, tomé una cubeta, un cubo, y comencé a tocar, a sacar música. De hecho, en este sofá donde yo me encuentro, que tiene como que sonido, yo saco sonido, aquí de rodillas me suben muchos coros nuevos. Yo tengo un repertorio muy grande de coros, que no lo he lanzado porque todavía no he tenido ese tiempo, pero ya lo vamos a poner en ese.
1: Qué bueno, Marta. Marta, quiere decir que antes Marta Garcé no conocía a Jesucristo y no se movía en la música. ¿Qué hacía usted antes, Marta?
0: Antes mi pasión era el arte, la pintura. Yo me gusta mucho el pintar. De hecho, tengo mucho material de ahí que me están esperando y para yo plasmar cosas que me llegan, que quiero, porque desde mi niñez siempre me incliné por el arte, específicamente las artes plásticas, la pintura.
1: Qué bien.
0: Sí. Pero, y también la música, pero no sabía que yo, que Dios iba a elegir, me iba a elegir para esto, para estarle cantando. Eso surgió, esas inspiraciones surgieron ya a partir de que Él me dio esa orden en mi corazón que lo alabe. Por eso es que yo me caracterizo más por cantar.
1: Amén.
0: Que por predicar y cosas así, porque como que ese es mi fuerte, porque me enfoqué en eso. Y he obedecido a ese mandato, Él me dijo que lo alabe y he seguido así. Y así Él me está usando y envía mensajes de esa manera, porque Dios no solamente tiene predicadores para dar la palabra, Dios me usa para dar una palabra mediante el cántico.
1: Ajá. Mediante la adoración. Exacto. Ajá. ¿Usted se inclina más a la adoración o a la alabanza? ¿O ambas?
0: Bueno, la adoración en sí es una manera de vida que uno tiene, que uno es adorador.
1: Sí, es cierto.
0: Un pastor es adorador, un evangelista es un adorador. Todos somos adoradores cuando adoramos al Padre, cuando hacemos todos como para Él.
1: Amén.
0: Entonces yo me incliné por alabarle, cantar así, porque yo me inclino. Uh-huh. Cuando estoy en oración y yo no sé hablarle a Dios normal, como orando, Él de una vez me cambia y me dice que lo alabe, que le cante, y de ahí que me surgen los coros. Es algo impresionante, algo muy particular, no tan usual. Bueno, los adoradores entenderán. Los que alaban a Dios con manera musical, como es mi caso, que yo, por ejemplo, a Venezuela le pasó esto, y yo digo, ¿qué palabra puedo dar? Porque yo no soy como muy buen hablando. Entonces ahí yo bañándome me surgió una canción y ya la tengo plasmada para grabarla, para expresar mi sentimiento a Venezuela por lo que ha sucedido.
1: Qué lindo.
0: Yo lo digo de una manera cantando, así. Entonces yo me identifico con David, el rey David, sus expresiones eran con musicales.
1: Exacto. Ya sea que estaba en una situación dura como en una situación en donde su corazón estaba alegre. Marta, qué bueno que nos conocimos un poquito antes. Usted vino hace como mes y medio y tuvimos un tiempo muy hermoso, muy lindo, acompañándola. Y fuimos a una ministración, casualmente, a la iglesia de los Esposos Muñoz. Fue maravilloso. Acá en Panamá ya se están preparando los músicos juntamente, pues, con su presencia, la de su hija o la compañía que va a estar con usted aquí el día 30. Marta, hablemos de la música, cuando la misma, usted nos ha hablado, cuando se genera, está en la presencia de Dios. Nosotros la conocimos primero con la canción Clean. Para servir a Dios había que estar clean. ¿Esto es suyo? ¿Surge de otra persona? ¿O usted le puso ese toque suyo?

0: Claro. Estamos viendo.
1: Bueno, precisamente ese coro clean, yo estaba en el borde de mi cama orando y ahí Dios me dijo, el que quiera que yo lo use debe de estar limpio, debe de estar clean. Amén. Porque en ese momento él me estaba diciendo a mí que él me está usando mucho y mucho, mucho, mucho.

0: dijo, me lo dijo a mi ser, me dijo, el que quiera que yo lo use, como que dice, el que quiera que yo lo use así como te estoy usando a ti, debe de estar limpio, debe de estar clean. Entonces digo yo, padre, ¿y ahora porque tú me estás diciendo así? Y yo hasta busqué en Google para ver si, sabiendo yo que clean significa limpio, yo como quiera lo busqué para estar segura que era, para estar segura. De lo que yo me reí, de ellos, pero Dios, mira esto, y ahora, bueno, el caso fue que me salió ese coro así. Si quieres que Dios te use, tú tienes que estar clean, porque hay que estar clean. Entonces, cuando lo vamos al mundo espiritual, la palabra clean, me dijo Dios, en el mundo espiritual, me dijo, no es casualidad que en el idioma universal, que es el inglés, la palabra limpio suene como sonido de campana.
1: Muy cierto, muy cierto.
0: Suena clink, clink, clink. Entonces, los sacerdotes entraban con campanitas diciendo que estaban limpios, pero allá adentro, porque muchos estamos limpios por fuera, o sea, la gente ve lo externo y piensa que uno está bien, pero Dios que sabe cuáles son los que están bien. Y la campanita suenan clink, diciendo en inglés, porque los sonidos, ahí fue que yo aprendí, que los sonidos emiten una palabra. Por eso es que la guerra es con la música. Es muy profundo esto que yo te he desatado.
1: Amén. Es muy cierto, la palabra lo habla en innumerables ocasiones. Amén. La Biblia en Mateo 8:3 dice, y extendiendo Jesús la mano, le tocó diciendo, quiero, sé limpio. Y al instante su lepra desapareció. Desaparece la lepra, pero ese hombre, estamos seguros que jamás olvidó a Jesucristo y se convirtió a Él. Y en la medida que caminamos con el Señor, cometemos errores, muy cierto, pero nuestro deseo es estar limpios, clean. Esta fue la primera canción que al menos nosotros escuchamos de usted. Y después viene El Candelero. ¿Cómo surge esta del candelero de oro?
0: El candelero
1: de oro. ¿Es bíblico? Muy bíblico.
0: Es bíblico.
1: Así es.
0: Es bíblico, está ahí, eso no hay que cuestionarlo.
1: Eso sí, muy cierto. El autor es el Espíritu Santo.
0: Claro que sí. Es de la luz que estamos hablando. El candelero habla de eso mismo, de lo que es que él es la luz, es de Jesús que está hablando proféticamente, es de Jesús que se está hablando ahí. Que es la luz del mundo, lo que iba a alumbrar.
1: Aleluya.
0: A iluminar donde había tinieblas. Bueno, que a nosotros nos resplandece la luz por él, porque cuando lo conocemos a Él, es que Él nos ilumina y nos enseña la verdad, porque Él es el camino a la verdad de la vida y la vida.
1: Amén. Así mismo, Él es el camino, la luz, la vida, nuestra guía.
0: Somos la luz del mundo. Él nos hace lumbrera. Nosotros, esto se trata de...
1: Qué lindo.
0: De eso, de ser luz. En verdad, Él nos llamó para eso. Para ser la luz y la sal del mundo. Lo que preservamos e iluminamos. Porque la palabra es la luz.
1: Amén.
0: La palabra es la verdad. La verdad es la luz.
1: Amén.
0: La tiniebla... no tiene, de ahí que sale todo lo oscuro, lo malo, los mal pensamientos y todo, cuando una persona no le ha resplandecido la luz de la verdad, que es el mismo candelero que ilumina, como tú leíste ahorita, acerca de que la luz no se pone debajo del almud, sino en lo manto para que alumbra todo lo que está en casa.
1: Así es.
0: Eso es lo que hay que hacer, ¿no? Sacar la porque hay muchas personas que están escondiendo, están tratando de esconder la luz.
1: Candela.
0: La luz no se puede esconder. La luz no se puede esconder.
1: Amén. No se puede ni se debe. Marta Garce. Estamos con Marta Garce. Pero Marta, la gente la llama más Marta Candela. ¿De dónde surge este segundo nombre?
0: Este nombre de Marta Candela, ese seudónimo, fue un hermano de la iglesia, un joven que me denominó así, me dijo un día Marta Candela, porque se había metido una gloria en la iglesia muy fuerte. Y él me dijo así, y así me quedé, ya otra persona siguió diciendo, me quedé así. Ya es el nombre que me pusieron.
1: Gloria a Dios.
0: Ya tú sabes, que es un compromiso muy grande
1: tener
0: que a uno lo llame así.
1: Así es, Marta, el fuego consumidor. Marta, quiero

0: todo respeto, adentrarme un poquito, la gente se cuestionará, usted ya es, entre comillas, para la gloria de Dios, una mujer muy conocida. En el mundo se dice muy famosa, pero muy conocida por su música, por ser tan genuina, tan usted misma. Marta es casada, es soltera, tiene hijos. ¿Qué me cuenta, Marta?
1: Yo soy casada, pero no convivo con la persona hace muchos años. No nos hemos divorciado. Yo no creo en... Bueno, la Biblia dice que el que venga esclavo se quede así y el que viene libre. Entonces, yo nunca he hecho fuerza para divorciarme, ni él tampoco. Pero no es que tenemos pensado unirnos, sino que ya que eso está ahí, se quedó así. Porque así fue que yo vine. Si yo respeto que si yo hubiese querido que yo me divorcie, o sea, que me separe, que no lo encuentro malo tampoco, porque si tenemos tantos años ya que no estamos, que estamos separados, no es obligado que estemos, tú sabes, pero como a mí no me nace ya estar okay. con más, sino con Cristo, yo me casé con Jesús, eso para mí no es relevante. Tengo 3 hijos y 4 nietos.
0: Sí, qué bien. Que, ¿tiene varones, hembras?
1: El más grande, sí, vive en California.
0: Ah, qué bien.
1: Y la hembra vive aquí con sus niños y su esposo. Y el más pequeño, el menor, vive en la casa materna.
0: Muy bien. Marta, ¿y qué dicen ellos del ministerio que tiene usted? ¿Participan con usted?
1: Ellos están contentos porque ellos saben que Dios es real, yo le he modelado a Dios.
0: Amén.
1: Yo le he modelado la libertad.
0: Qué lindo,
1: yo le he modelado a Cristo. Porque a veces es mejor modelarlo que hablar. A mí misma, como yo, me gusta que me lo modelen, no que me lo hablen, sino que me lo modelen, porque yo también sé leer la Biblia, yo la leo y también tengo mi intimidad. Entonces a mí me gusta tratar de modelar a Cristo lo más que yo pueda en mis acciones justas, no en mis defectos, sino porque humanamente uno no le va a caer bien a todo el mundo, pero yo trato de agradar a Dios a como de lugar, de creer, de ser obediente. Lo tengo ahí con toda mi mente, lo amo con toda mi mente, lo logré, porque no es fácil. Cuando al principio yo leía que decía, amarás a tu Dios con toda tu mente, con todo tu corazón, con toda tu fuerza.
0: Amén.
1: Y yo decía, ¿cómo yo voy a amar a Dios? Si yo no tenía esa fuerza para amar. Yo sí estaba sometida hasta tratar de conocerle. Pero esto es paulatinamente. Esto es algo que tú no amas a Dios inmediatamente. Tú lo vas amando y de repente, cuando él se forja en ti, tú sientes que la humanidad, perdón, la humanidad tú la amas. Tú amas la naturaleza, tú amas la creación, tú admiras al Creador. Y así vas amando y valorando lo que él hizo, hasta los colores que traen los frutos, la estructura, cómo él hizo las hojas tan hermosas. Entonces, como a mí me gusta el arte, y yo siempre he pintado, y he amado he admirado las maravillas,
0: claro,
1: de la naturaleza.
0: Claro.
1: Entonces, al descubrir que le estoy sirviendo a un Dios vivo de poder, que fue el que hizo la naturaleza viva, y cosas que yo no entendía, la estoy entendiendo en sus manos. Entonces yo me he aferrado a este conocimiento, a esta búsqueda, y la misma búsqueda en intimidad es la que me ha hecho conocerle y entenderle y amarle, porque ya yo lo conozco, ya alcancé, estoy en el top, ya yo sé quién es Dios. Nadie
0: Gloria
1: me puede presentar a Dios porque yo lo conozco. Entonces ya al conocerle, yo tengo la facilidad de presentárselo a los demás con jocosidad, con amor, con gozo, con
0: sí.
1: alegría, con empatía, con misericordia, con bondad, con lo que a él le agrada, con lo que es él, porque el ser cristiano implica cargar la cruz que él nos invitó a tomar. El que quiera venir en pos de mí, niéguese a sí mismo, tome su cruz cada día y sígame. Entonces, ya yo aprendí que hasta el dolor y el padecimiento es que no hace ser cristiano. Si uno no carga la cruz y aguanta y resiste, son muchas cosas que complementan. El ser cristiano no es simplemente ir a la iglesia con una Biblia debajo del brazo y coger por ahí aparentar una apariencia. que no la soporto, como hacían los fariseos, que fueron los que...
0: Muy cierto, muy cierto. Estamos con Marta Candela hablando de esa transformación. Definitivamente, modelar cuesta más, ser un ejemplo a otros con nuestros hechos, que nada más hablar. Hay mucha gente que habla de la palabra, pero sus actos dicen otros. Yo veo usted, ministra Marta Candela, que usted también con su ejemplo y a veces en ciertas entrevistas ha llamado la atención de una manera amable, muy correctiva, a personas que tienen una manera de pensar del Evangelio muy errada, ¿cierto?
1: Sí. Bueno, lo que pasa es que de lo único que me glorío es como me dio Dios esa potestad, es de conocerle y en entender. Y yo estoy segura que todo lo que Dios me dice... dentro del marco de la justicia, porque él es justo, y eso es lo que él quiere, que nosotros seamos personas justas.
0: Así es, genuinas.
1: Entonces, yo trato de que si hay algo, porque no me gusta que aparenten una cosa, que la gente aparente, predique algo que no lo está viviendo, entonces a mí me molesta eso. Y me molesta porque a Dios que le molesta, porque si a Dios le agradó, porque estamos conectados, por eso es que uno tiene que estar conectado con Dios, porque Él es que te da, Él es que te produce el querer como el hacer.
0: Bueno, ahora vamos a hablar de respiro y liberación. Marta, ¿qué expectativas tiene? Yo sé que ya usted ha ministrado en Panamá, pero ahora va a estar en respiro y liberación.
1: Amén, estoy contenta porque... es una nueva experiencia. Vamos a ver lo que Dios trae. Dios nos va a sorprender porque Él siempre hace eso. Yo nunca tengo un programa. Yo soy muy espontánea porque Dios me muestra que esto no es un cliché. Amén. Esto no es una actuación, esto es real. Y el día que cuando estemos ahí, pues hasta yo voy a ser la primera sorprendida con lo que él vaya a hacer, sea lo que sea, fue él, porque yo no sé a qué voy. Yo simplemente soy una mensajera. Fíjate que un mensajero nunca lee ni destapa la carta. No sé lo que Dios va a hacer allá, pero sé que va a ser algo grande, porque si él no se envía, no deja a sus hijos en vergüenza. Amén.
0: Así es, Marta. Eso es una realidad.
1: Vamos a hablar de lo que nos ha dado.
0: Amén. Me gusta.
1: De lo que ha depositado. Sí, porque es que yo soy muy espontáneo. Pero sí. Claro que sí.
0: Sí, lo sé. Lo he visto. Usted es muy, muy genuina. La gente a veces está muy acostumbrada a lo que ya han escuchado, que lo van a volver a escuchar. No sé, a tantas cosas. Usted es muy diferente. Así es.
1: Sí, bueno. Y yo querido, quiero que sepan los que están en el que están aquí en la en sintonía, que yo he tratado y le he dicho a Dios, ya yo estoy descansando, lo que ya Dios me dijo, a mí no es así, que me gusta como tú eres. Él me lo ha dicho, entonces... yo no voy a hacer fuerza para ser igual que los demás, para encajar con los demás. Yo soy única.
0: Así es, quiere Dios que seamos nosotros. Pero es que para ser así, como usted dice, hay que escucharlo, hay que seguirlo, hay que amarlo.
1: Yo me siento bien con el diseño. Yo estoy bien con el diseño que le ha hecho él, porque es algo que yo no tengo ni palabras para explicarlo, pero yo sé así. Y así me ha funcionado ya con él, está contento conmigo, me lo demuestra claramente. Esa alegría que yo, hermano, que yo modelo, es él que me hace sentir contenta, porque yo hago con alegría lo que él me envía a hacer.
0: Gloria a Dios.
1: Me identifico mucho con los discípulos cuando llegaron, después de los azotes, llegaron contentos, llenos de alegría, porque recibieron los mismos latigazos que recibió su maestro. ¿Por qué? Porque esas son las marcas que lo que era cada calumnia, que he sido muy vituperada, muy calumniada y todo. Yo le dije a Dios que por qué, pero él inmediatamente me puso a descansar en la imagen de Cristo, que él fue el primero que toqué, que fue calumniado, lo mismo hicieron a él. Dice su palabra, el mismo Jesús hablando, si esto hace con el árbol verde, que no.
0: Amén.
1: ¿Qué lo harán con ustedes, los secos? ¿Me entiendes? Entonces yo me siento contenta de que sí. Si esto es temporal, esta leve tribulación, como dijo el apóstol Pablo, ya yo sé que cuando me vaya de aquí voy a descansar eternamente con él, porque tengo que sufrir la cruz como quiera que sea. Jesús le dijo a los discípulos, de esta copa van a beber todo el que me siga. Van a beber. Entonces yo no puedo rehusarme a no beber de la copa y a no dejarme machacar en el Getsemaní como él. Porque me he visto en el Getsemaní espiritual, donde sin compasión, sin misericordia, me han tirado los mismos que llamado hermano, que ya yo sé que de, eso es muy profundo. Porque
0: no se preocupe.
1: Jesús,
0: la realidad, Jesús, yo pienso que hay mucho que usted quiere decir, y con todo respeto digo, guárdeselo para el 30. Tiene que... Así va a ser, de verdad. Hablando de ser genuino, hablando de ser genuino aquí con Marta Candela y ustedes, amigos televidentes, es muy fácil copiar, pero ser genuino definitivamente hay que buscar al Señor. Marta, ha sido un gusto estar con usted. Yo quisiera que por unos 30 minutos oremos, amén, oremos dándole gracias a Dios. Quiero darle ese momento a usted para que oremos por los que van a ir, están ya comprando los boletos, que más que comprar un pedazo de papel es aportar para la obra de Dios, porque las estamos trayendo, las estamos atendiendo y todo el pueblo de Dios contribuye para esto. Ore conmigo, por favor, por estos segundos. Marta.
1: Amén, amén. Padre amado, que moras en las alturas de los cielos, Señor.
0: Aleluya.
1: Aleluya, te bendecimos y te adoramos,
0: sí,
1: santo eres Dios. Gracias, Señor, por Nubia, gracias por los televidentes, gracias por el presidente de esta federación, Señor, en el nombre de Jesús, de esta institución, Espíritu Santo, gracias por los pastores, aleluya, que encabezan estos eventos, dan la fuerza. Dale la gracia, pon la gracia, Padre, una gracia gubernamental, Dios mío, para que los de arriba, Dios mío, los que controlan, aleluya, la nación, Dios mío, aleluya, se unan a esta causa, Señor, por las almas, que se den cuenta, aleluya, que las almas necesitan salvación, que Panamá necesita un avivamiento, Padre, y estas son las personas que tú has elegido para esto, Señor. Toca, Dios mío, a lo que pueden aportar. Toca al pueblo que vaya,
0: Señor.
1: Dios mío, en el nombre de Jesús. Derrama tu gracia ese día. En el nombre de Jesús, glorifica tu nombre.
0: Sí, Señor.
1: En el nombre de Jesús, que las almas sean salvadas, Dios mío. Que haya bendición hasta que sobreabunde. Que todo viene, modela tu gloria ese día. Modela en cada lluvia, en cada uno de nosotros ese día.
0: Sí,
1: luce ese día, Señor. En el nombre de Jesús, glorifica tu nombre, Dios mío. Úsame con poder en el nombre de Jesús. Cárgame de una palabra específica,
0: sí,
1: Dios mío, para este lugar específico, para personas específicas. En el nombre de Jesús, te agradecemos este momento. Y en este momento, Dios mío, te pido por Venezuela.
0: Sí,
1: te pido,
0: Señor.
1: Dios mío, aleluya,
0: Padre,
1: que sea tú bendiciendo, Dios mío,
0: Padre,
1: llenando
0: pedimos,
1: este
0: Padre.
1: Pueblo de aleluya, de esperanza, llenando este pueblo de amor, de alegría, Señor, que
0: sí,
1: venga un refrigerio grande, Dios mío, en el nombre de Jesús, porque yo sé que ya esta ciudad, aleluya, te va a adorar en espíritu,
0: en
1: verdad,
0: el nombre de Cristo.
1: Quiere, porque tú eres un Dios celoso.
0: Sí,
1: Padre,
0: Señor.
1: En el nombre de Jesús, gracias por el entendimiento, gracias por la persona,
0: gracias,
1: que está entendiendo
0: Padre.
1: Tu propósito, aleluya, que demos gracias por todo lo que acontezca, porque
0: sí,
1: algo
0: Señor.
1: Grande tú vas a hacer, porque tú
0: estás
1: en el caos. Desde el principio tú eres el Dios del caos. Donde hay caos es que tú comienzas. Gracias,
0: sí,
1: por el
0: Señor.
1: Nuevo comienzo, por el avivamiento en Venezuela. Gracias por Panamá, gracias por Santo Domingo, República Dominicana. Nuestro país está en tus manos.
0: Sí,
1: en el nombre de Jesús, Latinoamérica está en tus manos. Suramérica, estamos en tus manos, Señor. Aleluya. Tú te acuerdas del pobre, tú te acuerdas y lo levantas.
0: Sí, Señor.
1: Moral. En el nombre de Jesús. Gracias, Señor.
0: Gracias, Padre.
1: Por nuestras oraciones. En el nombre
0: amén.
1: De Jesús, bendice a todos los que están escuchando. En el nombre
0: sí,
1: de
0: Señor.
1: Jesús, amén, amén.
0: Amén. Marta, gracias, gracias. Un saludo especial para toda República Dominicana. La esperamos, Marta.
1: Gracias.
0: De aquí al 30 faltan algunas semanas, es cierto, pero estaremos en ayuno y oración para que Dios venga y haga un

0: rompimiento y renazca y transforme vidas. Gracias, Marta. Le amamos mucho.
1: Amén, mi amado.
0: Que Dios me la bendiga. Amén. No se me vaya del todo. Amén. Bueno, gracias a todos. Qué lindo poder hablar con una mujer tan genuina, tan ella. Vamos a tener un tiempo maravilloso ese jueves 30. Y, por supuesto, la continuidad con Ana María Villegas, Leticia Oropesa, Silvia de Cruz, la pastora Dalis, Loida Álvarez. Estaremos también con una manifestación muy hermosa, delicada, para un sábado especial, el sábado 1 de agosto. No se lo pierda. Adquiera sus boletos en la Comunidad Apostólica Osana. En cada uno de sus lobbies, adquiéranlo en los distritos de la Comunidad Apostólica Osana. Recuerde que es una ofrenda, un aporte, una semilla, una siembra por muchas otras y otros que vendrán. Que Dios los bendiga. Gracias por permitirme que hablemos con Marta Garce, Marta Candela, en Respiro y Liberación, del 30 de julio al 2 de agosto. Los estaré esperando.

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0: ¿Cómo están? Que Dios les bendiga, gracia y paz a sus vidas. Qué bueno poder entrar en sus hogares y que nos permitan, pues, estar placenteramente con ustedes. Nubia Cañizales les saluda, les bendice y vamos con esa porción de la palabra con la cual, pues, siempre nos gusta, no digo yo solamente, sino todo mi equipo, que iniciamos con la palabra de Dios. Dice en 1 de Juan, capítulo 3, verso 2, amados, ahora somos hijos de Dios y aún no se ha manifestado lo que hemos de ser. Pero sabemos que cuando Él se manifieste, seremos semejante a Él, porque le veremos tal como Él es. Mírenlo ahí. ¿Ah? Ahora, amados, somos hijos de Dios y aún no se ha manifestado lo que hemos de ser. Eso es esperanzador. Pero sabemos que cuando Él se manifieste, seremos semejantes a Él porque le veremos tal como Él es. ¡Qué bonito! Esa es una promesa que se está cumpliendo porque estamos en constante renovación, en constante transformación. Definitivamente, si leemos la palabra, si la escuchamos y si nos comunicamos con el Señor. Estamos en el mes de julio. Hemos dedicado el mes de julio al mes de la esperanza. Así es, aquí en Hosanna Visión. Y es un mes muy importante, un mes esperado, el mes de respiro y liberación. Son dos cosas diferentes y vamos a platicar con alguna de nuestras pastoras que nos están visitando en el día de hoy. Dentro de sus múltiples ocupaciones, vamos a platicar de situaciones, sobre todo de mujeres. Así que, caballero, joven, varoncito, quédese ahí porque los hombres siempre deben conocer más de las mujeres, sea la madre, la abuela, sea la hermana, sea la novia, sea la esposa. Somos, modestia aparte, somos interesantes, ¿verdad, pastoras? Bienvenidas a la pastora Melissa de Cumberbatch. Está con nosotros también Ida de Galástica, gracias a Dios por ellas, y también Janet, ¿ah? Janet, que pues es del pastor nuclear, Mendieta, Janet de Mendieta. Y también Silka, mi querida Silka González, de González. Gracias a Dios por sus vidas. ¿Cómo están?
1: Muy bien, excelente. La verdad que agradecidas contigo, Nubia, con el programa Hablemos, por esta oportunidad de poder compartir lo que va a acontecer en este mes tan esperado por cada una de nosotras.
0: Exacto, estamos muy contentas, estamos esperanzadas de que algo totalmente diferente va a ocurrir, ¿verdad, Ida?
2: Así mismo, y la expectativa, ¿qué es lo que Dios va a hacer?

0: con nosotros, con nuestra familia, porque también son parte de nuestra vida.
1: Así es, siéntanse cómodas. Mi set se ha convertido muy pequeño, pero me encanta. Hay calor, ¿verdad? Y dirán algunas, ay, pero ella tutea a las pastoras, que son mis amigas.
2: Claro.
1: Son mis amigas y de verdad que lo son. Gracias a Dios. Qué bueno tener amigas espirituales y pastoras. Janet.
3: Amén.
1: Qué contenta estoy que estés con nosotros.
3: Amén, amén. Claro, es de gran bendición también estar aquí compartiendo con este hermoso público que... A la verdad, les invito y les exhortamos a que puedas participar de Hablemos, compartir algo poderoso, algo que va a ministrar tu vida y te va a llevar a conocer un poquito más de las mujeres, como lo comentó la licenciada.
1: Así es, que somos interesantes, ¿verdad? En todos los aspectos. Silka.
2: Así es, Dios tiene grandes planes y propósitos con cada mujer que hoy nos sintoniza. De verdad que eso fue como la cumbre de la creación, así que les amamos y bendiciones.
1: Así es, qué bueno, estamos completas, definitivamente mando muchos saludos tanto a la pastora Esilda de Ortiz y por supuesto también a Elizabeth de Banda, que en esta oportunidad nos encuentran porque ustedes siempre están activas y de eso vamos a hablar. Quiero que platiquemos de todo un poco, definitivamente somos mujeres del espíritu, pero la mujer cuida de todo mundo, pero mi pregunta es, ¿quién cuida de ellas? ¿Quién cuida de ustedes? ¿O quién debe cuidar de ustedes mismas? A ver, Ida.
0: Bueno, cuando nos haces esa pregunta, es muy interesante y reflexionar de que siempre estamos pendientes de nuestro, así en el es. Caso de nosotros, del esposo, de los hijos, ahora en mi caso de los nietos.
1: Oh, sí.
0: Pero hablando con Janet decíamos, en realidad creo que es Dios que cuida sin dudar. Es Dios, pero siempre están nuestros esposos velando, qué nos pasa, si nos escuchan, que estamos emocionalmente, puede ser afectadas por algo, porque le podemos comentar. Pero me gusta esa pregunta porque va dirigida, en nuestro caso como mujeres, a Dios. Cuando nosotros nos ponemos en la mano de Dios, Él es el que cuida de nosotros.
1: Muy cierto, muy cierto. Así es, Silka, definitivamente una educadora que es Ida, que tiene una responsabilidad muy grande, tanto con los jóvenes, los adultos, los jubilados, ¿verdad? Que vivan los jubilados.
0: Vivir sin edad.
1: Vivir sin edad. Ah, yo procuro aplicarlo. Pero también tú como psicóloga, Silka, hay algo que se llama un agotamiento excesivo, el muy conocido burnout.
2: ¿Cómo
1: no? ¿Verdad? Cuando ya no podemos. Pero es que también Dios vela por nosotros y Dios está esperando que también hagas algo por ello. En psicología, ¿cómo lo has tratado?
2: Bueno, definitivamente el burnout es algo más común de lo que uno piensa, ¿no? Esto tiene que ver cuando el estrés es sumamente excesivo, no se puede manejar. Quería hacer una observación. Recordemos que el estrés es una respuesta fisiológica natural.
1: Así es.
2: Necesaria en todo momento, pero cuando ya no lo podemos manejar, cuando sentimos que el estrés es el que nos domina a nosotros, tenemos que estar pendientes cómo estamos y hacia dónde vamos. También hay que mencionar que la mujer tenemos recursos internos, ¿verdad? Porque Dios nos hizo de esa manera, nos dotó de una cantidad de cualidades y habilidades que ciertamente, y con todo amor, a veces los hombres pues no las tienen. Ese instinto maternal, ese deseo de cuidar a otros, eso de dar la milla extra. Me acuerdo para el tiempo del COVID, a todos en casa nos dio COVID, ¿no? Pero de todos, la única que estaba paradita, haciendo, recogiendo la cama, lavando las cosas, era yo. Estaba mi esposo, mis dos hijos en la cama. Y eso me hace recordar, ¿verdad?, de tantas capacidades y habilidades que Dios nos ha dado. ¿Qué tenemos que hacer cuando nos sentimos en una condición de burnout? Número uno, reconocer mi condición. Poner un alto
1: al
2: excesivo. Es poner límites claros para cuidar mi salud física, mental, emocional y hasta la espiritual. Esa sería mi recomendación número uno.
1: Y es que platico de esto ante el gran evento que se realizará a partir del 30 al 2 de agosto. Del 30 de este mes, 30, 31, y abrazamos el mes de agosto, en donde estaremos en respiro y liberación. Y definitivamente el mundo que nos rodea es espiritual. Pero esto que vemos, nuestro cuerpo, nuestra vida, las mujeres, esto es muy importante tocarlo, Melissa.
4: Claro que sí, porque cada mujer tiene su manera particular, ¿no?, de vivir y desarrollarse en esta vida. Sin embargo, todas tenemos cualidades muy, muy en común. Y yo creo que este tiempo de respiro, este congreso que hacemos enfocado a la mujer, a la familia, también porque una mujer bendecida siempre va a afectar de alguna manera a su familia. Y si ella se siente bien, se siente a gusto, ella va a ser de bendición a su casa. Por ende, este congreso tendrá muy, muy enfocado a atender a cada una de esas aristas y necesidades que tienen las mujeres en las diferentes etapas de la vida. Porque como tú bien lo dijiste, que es lo que hace mi amiga Caída, que atiende jóvenes, atiende niños y atiende la tercera edad. Habemos mujeres en cada una de esas etapas. Y en cada etapa hay una atención especial para ella. Veía que Lucas, 10, la Biblia habla de Marta. Marta no estaba haciendo nada malo. Todo lo contrario, ella estaba sirviendo. Sin embargo, Jesús la llamó a que hiciera como un alto, ¿no?
1: Así es.
4: Porque nos afanamos, nos angustiamos, nos desesperamos. Y eso no va a añadirle un codo a nuestra estatura.
1: Así es. Citaste una porción de la palabra bien importante. A ver si lo ponemos en pantalla. Lucas 10, del 38 al 42, brevemente. Y así es, lo dijiste. Y Marta hacía bien.
4: Sí.
1: Dice, aconteció que yendo de camino entre una aldea y una mujer llamada Marta le recibió en su casa. A ver qué sigue. El versículo 40. Marta dice, pero Marta se preocupaba con muchos quehaceres. Nosotras hemos caído en eso en algún momento. Y acercándose dijo, Señor, ¿no te da cuidado que mi hermana me deje servir sola? Dile pues que me ayude. Y a veces hacemos eso. Y respondiendo Jesús le dijo, y nos dice a nosotras, Marta, Marta, afanada y turbada estás con muchas cosas.
4: Así es.
1: Hay veces que aún haciendo el bien nos afanamos y nos turbamos haciendo muchas cosas. ¿Te ha pasado?
3: Sí.
1: Uh-huh. ¿Nos ha pasado a todas?
3: Sí, claro que sí. Sí nos ha pasado. Yo recuerdo que hace algún tiempo, compartiendo algo muy personal, cada vez que iba al médico, sabes que te toman la presión varios días. Uh-huh. Alta, alta. Y me habló una doctora y me dijo, ¿tu ritmo de vida cómo está?
1: Exacto.
3: Porque se dio cuenta de que yo le digo, yo no como subido de sal, no soy de comer estas cosas. Las preguntas normales que hace un médico para saber de la situación por la que uno está pasando. Y ahí ella me sentó y me dijo, ¿cómo está tu ritmo de vida? ¿Cómo estás? Entonces, esto nos lleva también a alterar nuestro estado físico, el espiritual y emocional. Entonces, mujer, haz un alto. Y en este congreso tú tienes que participar. Haz un alto y ve a la presencia de Dios.
1: Exacto. Hacer un alto y darnos cita a estos días.
0: Que de hecho, Marta, no es que estaba haciendo mal, estaba atendiendo a Jesús.
4: Sí.
0: Pero aquí debemos nosotras reconocer la orden de prioridad. Uh-huh. En nuestras vidas debe haber orden. Y si nos sentimos agotadas, no solamente emocionalmente, físicamente, espiritualmente, ¿cuánto más nosotras debemos hacer un alto para examinarnos, Señor? ¿Qué hago? ¿Tengo que ir al médico?
1: Sí.
0: ¿Debo ir a tomar un descanso, a hacer un alto?
1: Sí, y yo quería decirte casualmente, una mujer enfocada en tantos afanes difícilmente brinda el cuidado que tanto anhela. ¿Sí o no?
2: Sí, así es. Yo quería agregar algo de esta porción. Si observamos aquí, Marta se preocupaba y la preocupación empieza en la mente. La mente es lo que controla todo nuestro cuerpo. Tanto así que una de sus reacciones, que no fue la más favorable, fue que empezó a quejarse. Se quejaba prácticamente de su hermana, porque ella decía, cuidado que mi hermana me deje servir sola, o sea, ¿cómo es posible? Y a veces eso pasa también en el hogar, ¿no? El enemigo empieza a tirar dardos de fuego a nuestra mente. Y si nosotros en ese momento no clamamos a la sangre de Cristo, no traemos una porción de la palabra y no cambiamos nuestro ritmo de vida, empezaremos a tener dificultades, tal vez con el esposo, tal vez con los hijos, o tal vez con una persona que no tiene nada que ver, ¿verdad? Entonces aquí es muy importante eso. Primero que todo, nuestra mente. Y recuerda que nosotros tenemos la mente de Cristo.
1: Y lo que les acabo de decir, una mujer exhausta difícilmente cumple lo que se ha propuesto, que es cuidar. sea

0: casada, soltera, una joven, si desconoce que está totalmente exhausta en su mente, como dice Silka, físicamente, espiritualmente lo debe estar. Es cierto.
1: Una cosa lleva a la otra.
0: Exacto.
1: Y en el caso, como dice la pastora Silka, me pasó en una oportunidad porque le dije a mi esposo, mira, tengo que hacer esto. Y todo lo tenía bien fríamente calculado. Pero él me dice, pero esa fue una voz de Dios que yo... Oye, pero si no lo haces hoy, ¿qué va a pasar? Si tú eres la que administra, tú eres la que vas a poder organizar las cosas. Y yo ahí en ese momento, es verdad. Y mira, solté todo, me fui a... Porque es verdad, cuando llega al punto de que te abrumas y ves que no puedes alcanzarlo todo, tú misma comienzas a quejarte, a criticar, a sacar miles de excusas, muchas cosas que van afectando, estresando, y llega al punto de que ves todo mal. Sí.
0: Así
1: ¿verdad?
0: Es. Así es. Y estos son temas que si las que vamos a mencionarlas, nuestras ministras que van a predicar, que van a ministrar, si no lo dicen tácitamente, el mismo espíritu va relajando a esa persona, a esa mujer y a los hombres, porque también están invitados, ¿cierto?
2: También, toda la familia. Hermoso. No hay exclusión alguna para que usted participe.
0: Así es.
2: Desde la mamá, papá, hijos, toda la familia está convocada a estos 4 días que serán extraordinarios, donde el Señor nos va a bendecir de una manera especial, del 30 de julio al 2 de agosto en la comunidad apostólica Hosanna.
0: Así es.
2: Gracia sobre gracia.
0: Gracia sobre gracia y la gracia que adora, de eso vamos a hablar.
2: Sí.
0: Ahora bien, hay mujeres que se sienten, y lo hemos platicado, las escucho, apocadas, disminuidas en su autoestima, porque este estrés lleva al insomnio, caída de cabello. ¿Qué mujer quiere tener? Pues caída de cabello. Alteraciones en su presión alta. Lo puedes conocer bastante. Ese descuido no puede ser. Yo pienso que uno conoce al Señor y este templo hay que cuidarlo. El estrés nos puede enfermar. ¿Cierto, Janet?
3: Sí, claro. Sí, claro. Cuando...
0: ¿Lo pudiste experimentar?
3: Lo pude experimentar y la verdad, la necesidad, y vuelvo y recalco en esto, la necesidad de tomarse un tiempo. Mujer, tú tienes que tomarte un tiempo de decir alto, basta. Y no es algo que quiero como que tienes que hacerlo porque tienes que hacerlo. El mejor lugar, te voy a dar algunas cositas. Lee la palabra, sal y camina, respira el aire fresco y vas a ver que todo va a estar diferente. La casa se va a arreglar, no, pero como dijo mi amada Aida, una cosa a la vez.
4: Yo quería añadir algo más. ¿Sabes que cuando tenemos el estrés que no lo podemos manejar, se libera el cortisol y también la adrenalina? Y esto nos afecta, como decíamos, la parte cardiovascular y demás. Pero algo que me llama la atención es el tema del sistema reproductivo de la mujer. Y eso hay que tomar nota. Dice que el exceso de cortisol engaña al cerebro. Imagínense. El cuerpo interpreta que es un mal momento para un embarazo. ¿Cuántas jóvenes se sienten tan estresadas, aunado a su situación, que tal vez son madres solteras, y le viene a su mente el deseo de abortar? Mil otras cosas, hasta personas que llegan a un punto de querer quitarse hasta la vida. Entonces sí es importante que hagamos una autovaloración de cómo estamos y hacia dónde vamos y buscar ayuda.
0: Una buena alimentación, actividad física y el descanso.
4: Así es.
1: Y sabes,
0: dormir.
1: Que nosotras las mujeres somos muy dadas a cuidarnos de no subir de peso. Pero el cortisol regula la grasa, regula en nuestro cuerpo. Entonces, si estamos estresadas, obvio, y muchas dicen, ay, pero es que si yo no como nada, es que nada más el agua me engorda. Entonces, hay que examinarse si es el estrés que nos lleva a que produzca el cortisol y
0: por supuesto, el cortisol está ahí siempre. Y me encanta porque el sábado 1 va a estar la doctora Kelly Houghton.
2: ¿Cómo no?
0: Ajá. ¿De qué nos va? ¿Nos puedes dar algún adelanto?
2: Kelly Houghton va a estar tratando cómo vivir y desarrollar tu estado de salud a lo largo de la vida. Ella es una especialista en nefrología, pero es una chica porque es joven, una mujer muy joven.
0: ¿Ella es médico internista?
2: Ella es médico cirujana.
1: Nefróloga.
0: Nefróloga.
2: Y ella ha logrado

0: estudiar para su beneficio, para ella misma, mantenerse bien saludable, el fitness y la nutrición. De hecho, lanzó un producto para nutrición que...
1: Sí, ya lo supe.
0: Sí.
1: Y de eso nos va a hablar ese sábado.
0: De eso ella va a hablarnos, pero de cómo en cada etapa de la vida, ¿no?
1: Así es, cada etapa de la vida.
0: A lo largo de la vida, porque es que nos preparamos para... Muchas nos preparamos para una etapa y no pensamos en que, tú sabes, la vida va a continuar.
1: O no se acepta.
0: Y no también.
1: La eterna juventud, exacto. ¿Verdad? Que se refleja que ya no existe.
0: Sí.
1: ¿Verdad?
0: Sí.
1: Qué interesante. Respiro y liberación del 30 de julio al 2 de agosto. Esto que estamos hablando me llama mucho la atención al escuchar algunos momentos a Ana María Villegas. Ese rompimiento, ¿verdad? De esa aflicción que nos lleva hasta enfermarnos. Y a veces da pena de que el pueblo de Dios siempre, a veces, en las peticiones de oración, son de enfermedad. Sí. Y puede ser ese estrés. No tengo, no hay, sí, mi hijo no puede. Situaciones en el matrimonio, situaciones en una mujer soltera que no tiene trabajo. Tantas situaciones que yo puedo, yo pienso que la mujer sí puede resolverlas, sí, claro, pero con la ayuda de Dios.
2: Y hay que ponerle la palabra en nuestra vida. Si Jesús nos dice, por nada estéis afanosos.
1: Así es, así es.
2: ¿Por qué entonces nos afanamos?
0: Porque no nos deleitamos a sí mismo en el Señor. Esa es la palabra, que Él va a conceder las peticiones de nuestro corazón.
1: Amén.
0: Y cuando uno no tiene la palabra fundamentada en su vida y se apropia de las promesas,
1: sí,
0: no va a dejar que la aflicción, que la ansiedad, que las preocupaciones, que el estrés de la vida nos agobien y tomen el control.
3: A mí me gusta la Nueva Versión Internacional, que dice en Hebreos 4:16, así que acerquémonos confiadamente al trono de la gracia para recibir la misericordia y encontrar la gracia que nos ayude oportunamente.
0: Amén.
3: Dios siempre va a llegar a tiempo.
1: Amén. Sí. La identidad de una mujer es muy importante, mucho más allá de los títulos. Y no estoy hablando de títulos en que ganamos educándonos profesionalmente, sino la que es madre, la que es abuela, la que es tía. Llegamos a tener títulos, la que es esposa, mucho más allá de ello. Que esto no sea quizás lo más importante, sino que tenemos un propósito, ¿cierto?
0: Sí,
1: un propósito en esta tierra. Y pienso que nuestra muy querida Silvia de Cruz siempre se dirige en esa área. Es una mujer empresaria, es una mujer con títulos en este mundo profesional. Pero aparte es madre, es esposa definitivamente, pero ella ha encontrado y desea que encontremos ese propósito.
0: Sí, ella refuerza mucho,
1: exacto,
0: esos valores, que la mujer entienda que ella ha sido llamada con propósito. Así como lo fue Esther, que es de quien nosotros siempre hacemos énfasis o usamos como base bíblica para nuestro congreso. Porque Esther salió del anonimato, de una vida humilde, una huérfana, no tenía papá, no tenía mamá. No había esperanza alguna de que ella pudiera llegar al trono. Sin embargo, Dios permitió que a través de su primo Mardoqueo, que era quien la criaba, viera la oportunidad para ella. Porque a veces va a ocurrir así también, ¿no? Y eso ocurre los padres con los hijos, que uno ve la oportunidad que pueden alcanzar los mismos. Este vio una oportunidad para ella y ella se atrevió a acercarse y ser parte de las doncellas que estaban allá con el resto y ver cómo el rey en su momento la considera a ella, ¿no? La considera ella que estaba tras bastidores y ella sale favorecida.
1: Tú has mencionado algo muy importante de que nuestra identidad no depende de nuestro cargo, sino que somos hijas de Dios. Y ese es el ejemplo de Esther, definitivamente. ¿Ida?
2: Ella no solamente fue esa mujer guiada por su primo, sino que me imagino que ella pudo creer y dejarse guiar, porque muchas veces de nuestra vida nos están hablando nuestros pastores, nuestros líderes, en la casa, nuestros esposos, de que tenemos que ser orientadas y no nos dejamos guiar. Entonces, más que nuestra identidad, tenemos que tenerla clara, pero dejarnos guiar por el Espíritu Santo, porque Él nos lleva a toda verdad. ¿Verdad? Entonces necesitamos de él.
1: Claro, lo que dices es muy cierto. Leticia Oropesa es otra de nuestras invitadas Y ella, recuerdo que nos decía que no valemos por lo que hacemos, sino porque somos hijas de Dios, porque tenemos propósito. Uh-huh. ¿Cómo cada una, sin ponerse de acuerdo, nos habla de estos temas que estamos hablando, cierto?
4: Así es. Definitivamente sí. Tenemos un propósito en nuestras vidas, en esta vida. Y también nosotros debemos de procurar a nuestros hijos, sobrinos, nietos, lo que Dios ponga delante de nosotros para ser esa persona que guía. Nosotros tenemos que procurar siempre dejar un legado, dejar a alguien, nuestros hijos. Recuerdo que hace algún tiempo conversaba, usted sabe que aparte de ser del distrito, visitamos las cárceles. Entonces, tenemos discípulos bastante, porque están en una situación bastante vulnerable. Y ella me hablaba como que tenía ciertas situaciones con aquellos muchachos por la situación en que se encuentran, pero yo le dije, preocúpate en el legado que estás dejando. Enséñale, instrúyele a tus niños, a tu generación, ¿qué tú le vas a dejar? No, yo no tengo nada. Obvio, no tienes nada, no tienes herencia, pero tienes la mejor herencia.
1: Así es, amén.
4: Que es el plan de salvación. Tú tienes que procurar que tu familia reciba a Cristo en su corazón. Ese es el legado.
1: Cada una de estas mujeres nos cita puntos importantes porque las hemos escuchado.
0: Sí.
1: Aunque Ana María Villegas es nueva, pero lo que hemos...
0: Sí.
1: Es nueva para nosotros, pero lo que hemos escuchado en sus mensajes ha sido muy especial. Ahora, siempre escuchamos hablar de fe a nuestra pastora Dalis. Y sí, también la mujer necesita atención en sus emociones. Ahora, hay mujeres que les da pena reconocer que necesitan ayuda en sus emociones. ¿Debemos tener pena de reconocerlo?
3: Para nada.
1: Teniendo a Dios, ejerciendo la predicación, no debemos.
0: Para nada, para nada. Todo lo contrario. Debemos reconocer nuestra necesidad, nuestra falencia, lo que Dios debe y necesita hacer en nuestra vida para que podamos ser libres de toda carga y de todo peso.
1: Para cuidarnos con quien lo hacemos,
0: es,
1: ¿verdad?
0: También, ¿no?
1: Con alguien que nos escuche,
0: eso,
1: primeramente.
3: Eso me recuerda a Esther, ¿no? Ajá. Esther sabía que ella necesitaba la oración.
4: Sí.
3: Ella no se quedó callada. Escuchó, eso sí, la voz de Mardoqueo, que representa el Espíritu Santo, pero convocó para orar. Y me gusta lo que dice Efesios 2:8-9, porque por gracia ustedes han sido salvados mediante la fe. Esa la vimos en Esther. Esto no procede de ustedes, sino que es el regalo de Dios y no por obras para que nadie se jacte. Y eso lo veo en la vida de Esther. Estando en un puesto de eminencia, buscó, dobló rodillas y se humilló delante de Dios. Esa debe ser la actitud.
1: Yo pienso que todas tenemos en el corazón que toda mujer o toda joven y todo hombre de Dios, para que escuche a estas mujeres del Señor que son casadas, están en autoridad, si hay ansiedad, traumas, duelos no terminados, ¿verdad? Hay personas que llevan un duelo por años.
3: Sí, así es.
1: Y escuchar la palabra, venir a un congreso como esto, nos libera totalmente. Hay cosas que no sabemos ni cómo pasan, ¿cierto? Sí.
2: Y lo bueno que la palabra de Dios no es para una sola área.
1: Así es, así
2: Entonces,
1: es.
2: Como es Dios, que Él sabe nuestra necesidad, así Él es. Llega. Y Él conoce nuestras emociones. Y no está mal que aquí en el caso, nosotros contamos con amigas. Y yo le digo a toda mujer, no se calle, no se internalice ese duelo, expréselo.
1: Así es.
2: Déjelo fluir, deje que pueda acercarse a alguien y decirle, mira lo que me pasa, pero de confianza, claro está. Y yo sé que va a recibir una palabra o por lo menos un oído que le pueda solamente escuchar, porque muchas veces lo que necesitamos es solo que nos escuchen.
1: Así es. Y pedirle a Dios una amiga de fe, una amiga de Dios. ¿Usted sabe lo que es la colorimetría? Ese sábado va a estar muy bueno, va a estar la doctora Houghton, estará Olga Malek, nos hablará de colorimetría. Siempre tratamos de que lo que nos ponemos combine o resalte nuestro rostro. Háblame de eso.
0: Va a ser de verdad muy, muy interesante que usted el sábado 1 de agosto, desde las 11 de la mañana, se acerque a la comunidad apostólica Osana, porque vamos a tener talleres y entre esos talleres estará Olga Malek. Olga Malek es especialista en imagen.
1: Qué bien.
0: En colorimetría.
1: Y eso es importante.
0: Eso es muy, muy importante porque a veces no sabemos qué ponernos, qué nos combina, qué nos queda bien a nuestra figura. Bueno, ahí usted va a recibir esa instrucción, esa enseñanza, ese taller, para que usted de ahí en adelante

0: gente mire, ande bien facho.
1: Así es, claro.
0: Bien a su figura, bien amoldadita.
1: Bueno, tendremos la oportunidad de volver a platicar porque también tendremos el jueves La Gracia que Adora con Marta Candela. Pongan al ramillete.
0: Oye,
1: que tengo
0: Marta
1: aquí.
0: Candela.
1: Marta Candela. Bueno, definitivamente el tiempo se nos acaba. No es nuestro enemigo porque no es
0: no,
1: así.
0: Para nada.
1: Para nada. Pero es muy lindo que podamos hablar de situaciones que a veces las mujeres ignoran, la dejan atrás. Pero sí, emociones, el arreglo. Así que vamos a que nos den la invitación ellas mismas. Silka.
2: Bueno, queremos invitarla para esta noche de adoración. Va a ser un tiempo maravilloso. No venga solita, tráigase a su esposo, a sus hijos y abra su corazón, porque Dios hará cosas grandes y la gracia sobre gracia estará sobre su vida.
1: Así es. Janet, ¿la fecha?
3: Del 23. No, iniciamos desde el periodo de oración. Así que las invito que vengan, participen, porque lo que va a ayudar y lo que va a mover y lo que va a quitar todo este estrés y todas estas cosas
1: es
3: la oración. Así que ahí vamos a iniciar desde toda una semana, casi.
1: Así es, desde el lunes
4: 27.
1: 5 de la mañana.
4: 5 de la mañana en la comunidad apostólica Osana, en el santuario Silo, estaremos allí orando. Porque nuestra vida es una
1: constante oración.
4: Claro que sí, y es como una ofrenda a Dios. Así que antes de iniciar cualquier cosa, presentemos a Dios todas nuestras necesidades y Dios hará.
0: Bueno, del 30 de julio al 2 de agosto será nuestro Congreso Respiro y Liberación. Usted va a requerir un boleto, el mismo tiene un costo de 25 balboas solamente, que usted puede adquirirlo en la comunidad apostólica Osana, en la administración de la iglesia, en los distritos y en el ministerio de la familia. Solo 25 balboas para que usted participe y sea bendecido durante este tiempo de gloria, de manifestación y de la gracia sobre gracia que vendrá sobre cada una de nosotras.
1: Bueno, ellas lo han dicho todo. Gracias, Silka. Gracias, Janet. Ida, mi querida Melissa, gracias. Gracias mil, porque estos detalles que hemos hablado son cosas que pasan en el hogar y pasan en su vida y en la mía. Por eso es bueno, independientemente a cualquier cargo que tenga, desde ser abuela o madre o una gran profesional, Respiro y Liberación es para ti. Gracias por permitirme que hablemos con estas preciosas pastoras. Les bendigo.

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1: El fútbol le dio dinero y fama, pero un accidente de auto lo hizo enderezar su camino. ¿Cómo pudo ser posible? Noé Zárate, campeón del fútbol mexicano, nos lo cuenta aquí, en Vive Más. ¿Cuál crees que es el libro más vendido del mundo? Según los récords Guinness, es la Biblia. Entre 5.000 y 7.000 millones de copias. Curiosamente, también es el libro que más se roban de las bibliotecas de Estados Unidos. Es una lámpara que alumbra el camino, pero que estaba lejos del alcance de miles de personas no videntes. Hasta hace muy poco.
2: Ella es Vanessa. Tiene 12 años, vive en la Ciudad de México y le encanta leer. Con las manos.
3: En 3 días. Noche y día.
2: Y además, repasar sus historias favoritas de la Biblia.
3: La de José me gusta por cómo José confía en Dios. Y la de Esther porque tuvo valor para las cosas, para ir con el rey.
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5: ¡Qué experiencia tan maravillosa cuando un débil visual llega a conocer a Jesús! 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
2: Erika, Ezequiel y Jazmín han hecho descubrimientos trascendentales gracias a su Biblia en braille.
6: Cuando pude tener la primera Biblia en mis manos, me tardé 5 años en aprender braille, ¿no? Y 5 años en poder tener un tomo y entenderle, porque no tenía lectura de comprensión. Me costó muchísimo trabajo, pero cuando lo pude hacer, estoy así como que viendo hasta borroso con las yemas de los dedos. Una experiencia increíble, ¿no?
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8: Cuando uno lee la Biblia en braille, tiene que poner toda su atención en lo que está haciendo. Es súper difícil que uno pueda leer y distraerse al mismo tiempo, porque tienes que hacer uso de tu mente y de tu corazón.
2: Por todo esto, Sociedad Bíblica de México hace una invitación.
5: Número uno, pido oración y que tengamos una pasión profunda por Dios y una compasión por los perdidos.
4: Hay mucha necesidad. Hablamos de casi 13 millones de personas que son ciegas y la gran mayoría no conocen a Dios.
5: Siembren para que nosotros sigamos sembrando palabra de vida y palabra de vida eterna.
6: Puedes acudir al consejo de una amiga y no te es suficiente. Incluso al consejo de tus papás y no te es suficiente. Cuando pude acudir al consejo de Dios y entender y leer con mis propias manos, en este caso, que Él tenía propósitos y promesas para mi vida, pues no hay palabras, ¿no? No hay más palabra que su palabra.
1: ¡Qué hermosa bendición! La Biblia es el regalo de Dios para nosotros y es el único libro, o conjunto de libros más bien, que son inspirados directamente por nuestro Señor, que nos brindan la guía para nuestra vida, que nos brindan también la oportunidad de poderle conocer y de saber su voluntad. Y también a través de ella podemos tener una relación personal con nuestro Señor. Y esto, por supuesto, que tiene un gran regalo, el mayor regalo de todos y viene adentro de la Biblia, es la fe. Porque la fe viene por el oír y el oír por la palabra de Dios. ¡Qué hermosa bendición! son estas Biblias en braille. Y ahora es momento de darle la bienvenida a una persona que sabe muy bien de lo que estoy hablando. Se trata del exfutbolista Noé Zárate. Bienvenido, Noé.
9: Hola, Nadia. Qué gusto estar aquí contigo.
1: Igualmente, ¿cómo estás?
9: Bien, bendito Dios, aquí visitándolos.
1: Ay, qué bendición también tenerte por aquí. Y bueno, aquí antes de que llegaras, todo el equipo tenemos esta gran duda, porque has estado en muchos equipos de fútbol.
9: Sí, sí, sí. Chivas,
1: Correcaminos.
9: Correcaminos.
1: En Tigres.
9: Tigres, Atlante. Ah, y por Atlante. Supuesto en Chivas.
1: Sí, es cierto. Dice, ¿qué pasó? Sí. ¿Qué pasó? Pero a ver, ¿a cuál equipo le vas? Cuéntanos, bueno, la verdad.
9: Fíjate, se ha quitado tanta la afición de mí que hoy traigo una playera amarilla.
1: Le faltaba una raya,
9: sí,
1: roja.
9: Sí, yo quería que me pusieran el saquito aquí, rayitas rojas. Pero hoy ha cambiado la perspectiva del fútbol. Hoy soy simplemente un amante del fútbol, una persona que está agradecida con el fútbol y pues todo lo que te dio el fútbol, pues eso nunca se va a olvidar.
1: Y para iniciar esta conversación, Noé, cuéntanos, ¿cuáles fueron tus inicios en el fútbol? ¿Cuál fue tu inspiración para poder tomar un balón y comenzar a jugar con él?
9: Yo creo que el que tiene todos los niños, Nadia, aquí en México. Somos un país muy futbolero. Somos un país en el cual se inculca el fútbol y no se inculca por una creencia, sino se inculca por la necesidad de salir a divertirte. La única diversión que tenemos muchos de los mexicanos pues es salir a hacer un deporte, a distraerte.
1: Y cuando eras niño se acostumbraba que salías a jugar con tus vecinos,
9: exacto,
1: a la calle y todo,
9: exacto,
1: eso.
9: Exacto, estábamos en la calle, ya sabes, mochilas o piedras de portería, venía carro, tapona, porque pasa el carro, aguas con la doña, etcétera, etcétera. Entonces, fue una infancia muy padre. Mi inspiración, no, yo creo que no tengo una inspiración como tal, mi inspiración

0: en el momento que yo de alguna manera quise ser profesional fue sacar mi familia adelante.
1: ¿Cómo fue que llegas a primera división? Porque eso es un gran salto, una oportunidad que no cualquiera tiene.
0: Uno nunca piensa en ser jugador de primera división. Uno lo que piensa es...

0: difícil también tu lucha por alcanzar ese sueño, porque tuviste que enfrentar infinidad de obstáculos.
1: Claro,
0: sí. Tu familia te dio asilo para que pudieras llegar a tus entrenamientos cada día.
1: Sí, siempre recibí el apoyo de mis padres, de toda mi familia en general. Hubo una etapa donde yo me fui de mi casa y me albergué con uno de mis tíos, el cual me ofreció su casa. Yo dormía en un colchón en la sala. Entonces, pero ellos sí aportaban, la familia aportó de alguna manera para yo. Yo soy de un poblado de Guadalajara que se llama Catlán de Juárez. Y desde ahí veníamos a Guadalajara a entrenar y era complicado en ese momento porque no había una entrada de dinero para mí. Entonces apoyaba a mis tíos, de repente pues ahí por ahí mi papá me mandaba. Entonces sí fue algo complicado.
0: ¿En qué momento te das cuenta que lograste alcanzar tu sueño?
1: Híjoles, creo que en la primera convocatoria que un entrenador me hace para yo ser parte del primer equipo. En el momento que me doy cuenta el tipo de equipo en el que me encuentro, como eran las Chivas Rayadas de Guadalajara, en ese momento fue cuando en realidad me cayó, como dicen por ahí, el 20,
0: claro.
1: De que bendito Dios habíamos llegado a ese propósito, a ese sueño que tenía.
0: Oye, ¿qué sentiste cuando recibiste tu camiseta por primera vez y tu número?
1: No, pues que ya te imaginarás, uno siendo de pueblo. No me lo quitaba, salía a la plaza y daba vueltas a la plaza con mis playeras. Pues quería que todos supieran que jugaba en las Chivas. Un orgullo, no solamente de mi familia, sino también de mi pueblo, el poder sobresalir en un equipo tan importante como era Guadalajara.
0: Tenías un gran éxito en la cancha, pero en el hogar, ¿era lo mismo?
1: Híjoles, es que te cambia mucho las cosas, la fama, el dinero. Y creo que la respuesta sería no.
0: Mientras disfrutaba de triunfos en la cancha, estaba a punto de sufrir dos tragedias en su vida personal. ¿Cómo impactaron la vida de Noé? Después del corte, nos lo cuenta. Antes, ¿estás pasando por situaciones difíciles en tu familia? Llámanos, nosotros te escuchamos. La llamada es completamente gratuita. Enseguida volvemos.
1: Pierdo el control del carro porque un animal se nos atraviesa y caemos al vacío.
0: Salió volando del carro.
1: Salió proyectada del carro. Cuando empezamos a buscar dónde estaba ella, esperando lo peor, y dice, yo sentí que una mano me jaló por tu vidrio y me sacó por tu vidrio.
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0: Nos encanta escuchar las historias de personas que se encontraron con Jesús por medio de los contenidos de Vive Más. 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Nos encantaría conocer tu historia. 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Tu historia con Jesús también podría inspirar a otros, como sucedió contigo. No te pierdas la oportunidad de contar lo que Dios ha hecho por ti. Antes de la pausa, Noé Zárate, campeón del fútbol mexicano, nos contaba cómo vivía entre el éxito en las canchas y las derrotas en el hogar. Noé, tú ahora sí que creciste en un hogar en donde te enseñaron la palabra de Dios.
1: Sí, sí, crecí en un hogar donde asistían a la iglesia, que es muy diferente a lo otro.
0: Es muy diferente.
1: Entonces, sí crecí y conocía la palabra de Dios.
0: Conocías la palabra de Dios y entonces llega el fútbol, sí. Y que las canchas y que el entrenamiento. Sí. Y en eso conoces a la que ahora es tu esposa, te enamoras de ella.
1: Sí, me enamoré como todo joven, de una bella mujer como lo es mi esposa. Había algunos impedimentos por ahí de edades, de situaciones con su familia, por supuesto.
0: Sus padres con tres candados cerraban la puerta.
1: Sí, exactamente como la canción. Pero de alguna manera pues uno es insistente. Yo creo que en el corazón te dice que es la persona correcta.

0: Y hoy, 27 años después, lo confirmo. Entonces, en ese momento, pues me enamoré de una mujer, como es mi esposa Ana, y pues de ahí viene una historia muy padre y de alguna manera con un inicio muy conflictivo.
1: Y bueno, en medio del fútbol, te alejas de tu familia, pues ahora sí que deciden tomar un camino que no es el camino, ¿no? Que Dios marca.
0: Así es.
1: Y ella queda embarazada.
0: Así es. Así es, queda embarazada ella. No podemos escaparnos de las consecuencias de nuestros actos. Y en el momento que nace nuestro hijo, nace prematuro. Nace en un hospital ahí en Guadalajara. No. Ese día que va a nacer mi hijo, ese día que nace mi hijo, nosotros tenemos que salir a Estados Unidos a unos partidos amistosos porque se venía la liguilla en el fútbol mexicano. Nosotros habíamos pasado. Cuando yo me despido de ella, veo al bebé, parece el doctor, dice que todo va bien. Me voy de gira. En cuanto aterrizamos para llegar a cenar, mi entrenador me dice: ¿Sabes qué? Quiero hablar contigo. ¿Qué pasó? ¿Sabes qué? Pues sucedió esto con tu hijo, falleció tu hijo. No, pues ya te imaginarás el golpe tan fuerte que recibimos, que recibí estando fuera. Rápido me consiguieron vuelos porque pues eran en Estados Unidos, ya los vuelos ya estaban pagados tanto de ida como de regreso, pero me consiguieron un vuelo para poder llegar lo más rápido posible. Pues al llegar, pues desecha a mi esposa. Entonces fue un trago muy amargo ese momento.
1: Es muy duro
0: Sí.
1: cuando se pierde un hijo. No hay un nombre
0: No, no lo
1: específico
0: hay.
1: para eso. Y bueno, ustedes continúan en su matrimonio también con muchas deficiencias, muchas carencias. ¿Cómo fue a partir de ese momento?
0: Fue una consecuencia de actos, Nadia, que nos llevaron a reflexionar de nuestra posición en Dios, primeramente. Después de que nuestro hijo parte con el Señor, regresamos al hotel de concentración después de regresar a Estados Unidos. Nos dan permiso de salir un rato, un tiempo, a nuestros hogares y regresar en la tarde otra vez a concentrarnos. En ese lapso, yo voy con mi esposa y dije, pues a que salga un rato, que se despabile, que no esté pensando, voy a llevarla a comer. Agarré mi carro, se fue conmigo, una prima, dos primas, una hermana, y en el trayecto de Acatlán a Bellavista, hay es la carretera es un poco empinada. Entonces, en el punto más alto de esta pendiente, pierdo el control del carro porque un animal se nos atraviesa, y caemos al vacío. Caemos al vacío yo conté tres vueltas, mi esposa las contó mejor porque en el momento que dimos la primera vuelta ella se salió del carro,
1: Salió volando del
0: salió
1: carro.
0: proyectada del carro, cuando caemos con llantas para arriba, yo lo primero que busco pues es a mi esposa, no la encuentro de mi lado,
1: ¿Y qué pasaba con tus familiares?
0: pues yo pregunto a mi hermana, estábamos, oye, y Rosa, no sé, a ver, bájense, pues vamos a ver, entonces del lado de ella quedó todo aplastado el carro. Salimos por las ventanas, por donde pudimos. Cuando empezamos a buscar dónde estaba ella, esperando lo peor, no, ella resulta que está en la carretera allá arriba, sentada, y se nos quedaba viendo. Y ya fui rápido, ¿y qué te pasó? Dice, no, pues tú me aventaste, tú me sacaste del carro. Entonces, ya reflexionando un poquito ya más en frío, y le dije, yo nunca te saqué, los vidrios iban cerrados. Y dice, yo sentí que una mano me jaló por tu vidrio y me sacó por tu vidrio. Le dije, yo no fui, yo llevaba mi vidrio cerrado, por lo mismo que como acababa de tener el bebé, pues supuestamente no les puede pegar el aire. Entonces, dices, yo sentí que alguien me jaló, caí, porque si no hubiera salido mi esposa proyectada y hubiera seguido con nosotros, ella fallece en ese momento porque todo el carro cayó sobre su lado.
1: Qué impresionante esto que te sucedió, que le sucedió, porque ella estaba viendo, ¿no? Según lo
0: Sí,
1: que me acabas de
0: sí, sí,
1: contar,
0: sí.
1: ella estaba viendo cómo el carro iba en
0: Dando
1: ese
0: vueltas.
1: barranco
0: Sí.
1: y ella afuera,
0: Sí.
1: sentada en un lugar de la
0: Exactamente.
1: carretera.
0: Sí, estaba sentado en una piedra viéndonos.
1: ¿Qué piensas cuando logras poner todas las partes de la historia sobre la mesa, cuando puedes reflexionar acerca de lo que le sucedió?
0: Lo primero que viene a mi mente es que Dios tiene un propósito para nuestras vidas. Que mientras no cumplamos ese propósito, nosotros no nos vamos de aquí. De alguna manera nos volvemos inmortales hasta cumplir los propósitos de Dios aquí en la tierra. Creo que Dios cubre a sus escogidos, aunque no lo sepamos. Entonces pudimos haber sido nosotros, pero había planes diferentes para nuestras vidas y Dios nos da una nueva oportunidad.
1: No sé si a ustedes les esté pasando, pero definitivamente a mí me tiene muy intrigada esta conversación, así es que no le cambies porque enseguida regresamos. Cuando uno tiene experiencias tan cercanas a la muerte, la vida no puede volver a ser la misma, ¿estás de acuerdo? ¿Qué sucedió en tu corazón después de todo eso? Ay, me encanta leer los comentarios que nos dejas en redes sociales. Mira este que nos llegó, dice, ¿por qué vive más? Dura tan poquito. Yo estoy completamente de acuerdo, tienes toda la razón. 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Estamos aquí en Vive Más, seguimos con esta interesante plática con el exfutbolista Noé Zárate de las Chivas Rayadas de Guadalajara. Noé, tengo otra pregunta para ti. Cuando uno tiene experiencias tan cercanas a la muerte, la vida no puede volver a ser la misma, ¿estás de acuerdo?
0: No.
1: ¿Qué sucedió en tu corazón después de todo eso?
0: Solamente vino una expresión a mí mismo. Una expresión de me rindo. Sabía muy bien en qué estaba fallando, sabía muy bien el mensaje que se me estaba dando, sabía por supuesto también muy bien la oportunidad que se me estaba otorgando y no la iba a desaprovechar. Y a partir de ahí creo que empezó a cambiar mi vida, empezó a cambiar la perspectiva que yo tenía hacia Dios. Creo que le dije a Dios, ¿sabes qué? Ya no puedo más. Han sido situaciones muy fuertes, entiendo el mensaje, no he sido lo que tú querías. Permíteme empezar de nuevo, me rindo.
1: ¿Y qué sucedió entonces? Porque Dios siempre responde.
0: Claro, claro.
1: Cuando tú vas con un corazón sincero ante el Señor, arrepentido, Él siempre hace algo. ¿Qué sí. pasó en tu vida y en la vida de tu esposa?
0: Algo bien chistoso que sucedió, que yo le decía, Señor, cuando me dijeron, estás transferible, eso significa que te puedes ir a otro equipo, que tu equipo te puede comprar. Yo nunca había salido de Chivas. Yo tenía 10 años en Chivas, era casi institucional. Y cuando me dicen, vas a salir de Chivas, yo le oraba al Señor, a donde quieras menos a México. A donde quieras, a donde quieras menos a México. Y el Señor me manda a México. El Señor me manda a México con el equipo Atlante. Uh-huh. Vengo a México y después regreso después de un año de estar aquí con Atlante. Regreso otra vez a Guadalajara, Chivas. Y otra vez me ponen transferible para ser contratado por otro equipo. Le dije, Señor, no tan lejos, más cerca. Y me manda al norte con el Tigres de Universitario de Nuevo León. Termino mi contrato con Tigres. Y el Señor me lleva a un lugar, Nadia. Me lleva a un lugar donde yo no quise ir cuando era futbolista de Chivas. Un día me hablaron y me dijeron, oye, Noé, ¿puedes venir a dar tu testimonio a Ciudad Victoria, a Tamaulipas? Yo le dije, ¿dónde queda eso? Le dije, no. Ya cuando me dijo, no, mira, por acá... Le dije, está bien lejos. Y la verdad, yo recuerdo muy bien que dije, no voy porque está bien lejos. No voy porque está bien lejos. Y mira dónde el Señor me llevó, porque fue mi último equipo. Y fue donde el Señor me enseñó en realidad que era, de alguna manera me estaba marcando al final de mi carrera.
1: Y ese fue el último equipo.
0: Ese fue mi último equipo.
1: Con el cual, profesional con el cual estuviste jugando.
0: Sí.
1: Quiero nada más rápidamente que nos compartas cómo fue. Que de las canchas pasaste a los auditorios a dar testimonio de lo que Dios ha hecho en tu vida.
0: No, imagínate, de Chiva a pastor.
1: ¡Exacto!
0: Fue radical, ¿eh? Fue muy radical. Dios obra de maneras muy misteriosas, pero muy preciosas a la vez. Yo todavía tenía la capacidad para seguir jugando después de esto, de que te digo, de correr caminos. Nosotros tuvimos que...

0: que ir a nuestro pueblo, a la iglesia donde nos reuníamos, estaba ahí en nuestro pueblo, había surgido una situación la cual se había dividido la iglesia, mi esposa y yo, pues con un corazón de cariño hacia nuestros hermanos, hacia nuestros amigos, pues les dijimos, pues júntense, no es necesario que suceda esto, les ofrecemos la cochera de nuestra casa. Y vamos a esperar que alguien venga y otra vez tome el mando de la congregación. Se levantaron dos personas, nosotros nos vamos a hacer a cargo. Órale, pues, denle para adelante. Uno de repente se fue, el otro ya tampoco quiso. Nos quedamos mi esposa y yo y dijimos, ¿qué hacemos ahora? Nosotros los juntamos. Dice, pues le dije yo, pues hay que aguantar, hay que esperar mientras llega alguien. Y pues yo tengo que seguir jugando. Mi representante me seguía buscando equipos. Y pasó ese medio año, ese año, y el representante no llegó. Y nosotros nos hicimos responsable de ese grupo de personas que seguimos esperando hasta el día de hoy que alguien llegue a tomar el pastorado, pero bendito Dios, ahí estamos nosotros ahora.
1: Entonces, digamos que regresaste a tu tierra.
0: Regresé a mi tierra.
1: Ahora a ser pastor.
0: A ser pastor. Y es algo que yo le digo a la gente a la cual podemos ayudar o podemos orientar. Le digo, ¿sabes qué? Yo no tengo ninguna necesidad de ser un pastor. Yo no tengo necesidad, la gente dice que el dinero, yo no tengo ninguna necesidad de dinero, de fama mucho menos, ¿sí me entiendes? Etcétera, etcétera. Le digo, pero sí tengo una necesidad que nace en mi corazón de ayudarles. Y creo que cuando yo rindo mi corazón, cuando yo le digo, Señor, eres tú, yo no soy nada, ni soy parte, pero yo no recibo ninguna gloria, ninguna pizca, todo es tuyo. Y creo que ahí es cuando viene la presencia. Creo que en la humildad, ese es donde se manifiesta la presencia de Dios y creo que eso es lo que ha sucedido conmigo.
1: Completamente de acuerdo. Hay un propósito para nosotros y este propósito está trazado por la mano del Señor en cada uno de nosotros. No fuimos el producto de una explosión misteriosa y desordenada, sino fuimos el producto de la voluntad del Señor de crear este universo, este planeta y, por supuesto, de crearte a ti. A ti que me estás viendo, Dios te diseñó desde su pensamiento en su corazón y tiene un plan de vida para ti. Puede ser que muchas veces nos sintamos que estamos alejados de Él y nuestros caminos van en un rumbo completamente distinto a lo que es su voluntad. Y eso lo podemos saber, lo podemos sentir. Incluso cuando alguien nos llega a hablar de Dios, a veces que no nos gusta, como que nos da cortocircuito porque sabemos que estamos pues en oscuridad. Pero la buena noticia es que no importa qué tan profundo sea esa oscuridad en la cual te encuentras sumergido o sumergida, ninguna oscuridad puede resistirse a la luz de Dios y esa luz quiere alumbrar en tu corazón. ¿Quieres que Dios te revele el plan que tiene para ti? Repite, después de mí, cierra tus ojos. Señor, el día de hoy reconozco que te necesito. Quiero pedirte perdón por buscar la fama, el dinero, el éxito profesional antes que a ti. Y en medio de todo esto he pasado por encima de las personas que me rodean sin importarme nada más que mis sueños. Señor, perdóname. El día de hoy quiero volver a ti y reconozco que Padre, Hijo y Espíritu Santo son un único Dios verdadero al cual hoy entrego mi vida. Enséñame a hacer tu voluntad y muéstrame paso a paso el propósito que tienes para mi vida. Quiero encajar en tu voluntad y dejar de perseguir la mía. Te entrego mi vida, Padre, en el nombre de Jesús. Amén. Y si el día de hoy hiciste esta oración con nosotros, queremos invitarte a que nos llames al teléfono que está apareciendo en tu pantalla. Te recuerdo que la llamada es completamente gratuita, pero queremos orar por ti, escucharte y también resolver alguna duda que en este momento esté pasando en tu corazón. Y bueno, con esto damos por terminado el programa de hoy, no sin antes agradecerte, Noé, el que nos hayas acompañado y abierto tu corazón.
0: No, gracias, Nadia. Gracias por este bonito momento, no solamente de compartir con las personas esta plática, sino contigo este programa. Gracias a todo tu staff por el recibimiento que nos dieron y pues aquí estamos para servirles.
1: Unas últimas palabras para los fanáticos que viven la intensidad del fútbol.
0: Pues para los fanáticos, mi siempre agradecimiento por el apoyo que nos dieron.

0: cuando fuimos futbolistas. Y pues decirles, ¿verdad? Ya con toda esta experiencia que hemos adquirido en la vida, que como seres humanos tenemos un plan, pero hay un plan mejor, el plan de Dios.
1: El plan de Dios para nuestras vidas. Muchas gracias por habernos acompañado y recuerden contarle a todo el mundo acerca de Vive Más, un programa que siempre tiene buenas noticias. ¡Hasta la próxima! ¡Dios les bendiga!
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4: Hay espíritus engañosos y doctrinas demoníacas que se infiltran en la teología, mente y proceso mental de sus hijos. ¿Acaso creen que las doctrinas demoníacas vienen solo de púlpitos impíos? 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Y lo hace otra vez. 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Los niños no están a salvo. El lugar más peligroso para ser un niño hoy es Estados Unidos.
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4: Seguido me hacen esta pregunta, y es una gran pregunta. ¿Por qué estamos en la televisión secular y transmitimos el Evangelio de esta manera? El Señor dice, el que es fiel en lo poco, también lo será en lo mucho. Y lo que hizo por nosotros fue abrir la puerta de la oportunidad para estar en los canales seculares, la televisión secular, y llevar el Evangelio. Cada domingo llevamos nuestro mensaje a la sala de las familias que están en diferentes partes del mundo. Y esto es muy emocionante. Es una oportunidad para nosotros tomar lo que Dios nos ha dado y llevarlo a las casas y a la vida de las personas. Si no fuera por esto, nunca pisarían una iglesia. Así que le pido a todos que oren mucho. Lo mejor que pueden hacer es orar. Orar para que Dios bendiga a los miles o millones que puedan ser salvos. Son los últimos días. Dios abrió una asombrosa puerta. Acompáñanos para caminar juntos por ella.

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Veamos cómo saber que vivimos en los últimos días. ¿Pero qué son los últimos días? Bueno, los últimos días, según ese término, los últimos días, o el fin de los tiempos, o el fin de este siglo, se menciona del Antiguo al Nuevo Testamento en la Biblia. Y Dios nos dice cómo reconocer los indicadores de los últimos días. Sé que muchas personas ahora están pensando, no quiero oír nada de eso. Pero hemos visto un cambio increíble en la idea de la gente y en su apertura y que quiere saber la verdad. Hoy vamos a ahondar en San Lucas capítulo 21, que por cierto, Lucas 21 es Jesús hablando de eventos futuros que se van a cumplir. Pero, ¿por qué hay que analizarlas? Porque empezamos a ver el escenario para que estos eventos sucedan. ¿Y cómo se traduce eso en su vida? Para estar completamente listos para ver a Jesús. Ahora, véanlo así. Si vas en auto conduciendo por ahí y unas luces parpadean y una campana empieza a sonar en un cruce ferroviario, no ves al tren. No ves el tren. Ves luces rojas, ves la barra bajando y las campanas suenan. Puedes decir, no veo un tren, pero serías tonto si cruzas ahí. Hay advertencias que nos dicen, mejor detente y voltea porque algo está por venir. Y de pronto el tren pasa a 130 kilómetros por hora y te alegras, pues pusiste atención. Oro para que pongan atención, porque aquí dice que el Señor vendrá. Y hay muchos indicadores sonando ahora mismo. Mejor que no los tome por sorpresa. Todo mundo debería ver esto, creyentes y no creyentes por igual. Vamos a ahondar en la Biblia a ver qué pasa. En Lucas 21:20 la Biblia dice, Jesús dijo, cuando vean a Jerusalén sitiada por ejércitos, sepan entonces que ha llegado su destrucción. Entonces los que estén en Judea huyan a los montes. Lean Judea, fíjense en esto. Jesús dice, cuando vean a Jerusalén rodeada, entonces los que estén en Judea, tú, ¿ustedes viven en Jerusalén? ¿No? ¿Viven en Judea? No viven allí. Lucas 21:20, huyan a los montes, los que estén en medio de la ciudad salgan, y los que estén en los campos no entren en ella. Porque estos son días de venganza. La palabra venganza es otra palabra para indignación o ira, la ira de Dios Todopoderoso. Esto habla de la segunda venida. Esto es casi al final del periodo de la tribulación, ¿lo ven? No es ahora. No van a vivir esto. Pero escuchen lo que está diciendo. Para que se cumplan todas las cosas que están escritas, versículo 23, ay de las que están embarazadas y de las que críen en aquellos días. ¿Por qué? Te preguntas. ¿Por qué? ¡Qué raro! ¿Por qué? Porque habrá grande calamidad sobre la tierra e ira sobre este pueblo, sobre los no creyentes y el mundo no creyente. Caerán a filo de espada y serán llevados cautivos a todas las naciones. Jerusalén será pisoteada por los gentiles hasta que se cumplan los tiempos de los gentiles. Esto es asombroso. Es un cumplimiento cercano y uno lejano. Primero, Jerusalén fue rodeada en el 70 después de Cristo. El templo fue destruido por la quinta legión romana y los judíos sí huyeron a todos los confines del mundo. Eso sí pasó, pero se repetirá a una escala mucho más rápida en el periodo de tribulación. Estamos hablando de Israel. Versículo 25. Entonces habrá señales en el sol, en la luna y en las estrellas, y en la tierra habrá angustia de las naciones por la confusión. La palabra confusión porque no hay salida de una confrontación, solo no hay salida.
Vamos a ir a la guerra. Ya agotamos todas las salidas y va a suceder. No hay a dónde ir. Las naciones se quedarán perplejas. Dirán, ya que eso es en el futuro, ¿no? Sí, es en el futuro. ¿Pero pueden ver cómo el escenario se arma? Mentiras, engaños, trampas, manipulación, poder. Cuando alguien dice, hace esto e involucra a naciones y millones de dólares y vidas humanas, ¡guau! Ante el rugido del mar y del oleaje, los hombres se desmayarán a causa del terror y de la expectativa de las cosas que sobrevendrán al mundo habitado, porque los poderes de los cielos serán sacudidos. Esto dice la Biblia. Yo oro para que todos ustedes, escucha, Lucas 21:36 dice, oren para que escapen de todas estas cosas que han de suceder y estén delante del Hijo del Hombre. No tienen que pasar por esto. ¿No es asombroso? Pero hay que creer en Jesús, hay que seguir a Cristo. Ahora tenemos que hablar sobre, me iré rápido con esto, sobre divisiones interpersonales entre unos y otros. ¿Y qué quiero decir con esto? Mateo capítulo 10, versículo 21 nos dice que en el tiempo del fin el hermano entregará a muerte a su hermano y el padre a su hijo. Se levantarán los hijos contra sus padres y los harán morir. ¿Sabes qué? Hasta hace poco tiempo pensaba, bueno, si la Biblia dice que eso es cierto, eso va a suceder, pero es raro, ¿no? Pero, ¿saben? Si piensan en los días de Hitler, las personas se delataban entre ellos. ¡Nazis! Y dices, ¡uf, qué bien que es otra época! ¿Se dan cuenta? Si alguien hubiera dicho, si conoces a alguien que no está vacunado, es mejor que lo entregues. Estábamos así de cerca de eso. Desquicio, anarquía y violencia en el mundo. No necesito extenderme sobre eso. Jesús dijo en Mateo 24:12, de nuevo hablando del futuro, dijo, en el futuro, y por haberse multiplicado la maldad, se enfriará el amor de muchos. En otras palabras, el hombre no amará al prójimo y habrá mucha violencia. Luego, el asalto sistemático contra la naturaleza de Dios. Uno tras otro, la mayor parte de todo con lo que lidiamos en nuestro mundo es un ataque sistemático contra la naturaleza de Dios. Génesis 1, versículo 24. Entonces dijo Dios, produzca la tierra seres vivientes según su especie, tipo, ¿sí? Clase. ¿Saben qué es una clase? Es una especie. Que todo se reproduzca según su especie. ¿Quién dijo eso? Dios lo dijo. ¿La gente cree eso? ¿Un hombre puede embarazarse? Depende a quién le pregunte. Si vas a California o en Los Ángeles, si pueden. Dios dice no. Dios dice que hay especies. Es todo. Ese fue el ángel Gabriel repicando. Escuchen. Ganado según su especie y los reptiles de la tierra según su especie. Vean. Ganado y reptiles según su especie. No hay reptiles y ganado intentándolo. Ganado, ganado. Reptil, reptil. Bien. Y fue así, versículo 25, hizo Dios los animales de la tierra según su especie, cada animal su especie. Creó pues Dios al hombre a imagen de Dios lo creó hombre y mujer. Dios dijo hombre y mujer, Dios dijo hombre y mujer, Dios lo dijo. Yo no creo, Dios dijo, no me gusta, Dios dijo, no lo acepto, Dios dijo. Dios lo dijo, pero si no crees en Dios, bueno, la Biblia ya anticipó eso también, porque la Biblia dice, si no creemos en Dios, cada hombre hace lo que es correcto a sus ojos, un mundo de perros contra perros, y si me gusta lo que tienes, te lo voy a quitar porque tengo más armas, o soy más grande que tú, y así son las cosas, la supervivencia del más fuerte, cruel. Norman Geisler dijo, en la mente, cuando Dios muere en la mente de alguien, muere el hombre.
Es un punto brillante. Pero si no hay Dios, puedes tener 100 géneros. Porque puedes inventarlo. Hombre y mujer, Dios los creó. Dios los bendijo y les dijo, sean fecundos y multiplíquense. Ya saben qué significa eso. Llenen la tierra, sojúzguenla. Y tengan dominio sobre los peces del mar, las aves del cielo y todos los animales que se desplazan sobre la tierra. Y Primera de Timoteo capítulo 4 versículo 1 dice, el Espíritu dice claramente que en los últimos tiempos, algunos se apartarán de la fe. ¿Ustedes ven esto? Yo sí. Prestando atención a espíritus engañosos y a doctrinas de demonios, eso es, a sus hijos les enseñan espíritus engañosos y doctrinas de demonios se infiltran en la teología, mente y proceso mental de sus hijos. ¿Acaso creen que las doctrinas demoníacas vienen solo de púlpitos impíos? Eso sería obvio. Satanás es más inteligente para eso. ¿Satanás no va siempre por los niños primero? ¿Y lo hace otra vez? Es otro indicio de que estamos en los últimos días. Los niños no están a salvo. El lugar más peligroso para ser un niño hoy es Estados Unidos. Si sobreviven al útero, el sistema los meterá a clases. Depravación moral. Síganme, amigos. Así que aguanten conmigo, gente, pues la ira de Dios se manifiesta. La palabra griega es esta. La ira de Dios se manifiesta constantemente, revelándose como la lluvia que cae. Está sucediendo ahora y solo aumentará desde el cielo contra toda impiedad e injusticia de los hombres que con injusticia detienen, secuestran, la verdad y que harán todo para ocultar la verdad, porque lo que de Dios se conoce es evidente entre ellos. Hay un testigo interno de que Dios existe, pero ellos lo suprimen. Dios hizo que fuese evidente. Su eterno poder y deidad se deja ver desde la creación del mundo, siendo entendido en las cosas creadas por el poder eterno de Dios, de modo que no tienen excusa. Si alguien te dice que es ateo, se está insultando a sí mismo y a ti, porque en el fondo puede ser mejor. Porque habiendo conocido a Dios, no lo glorificaron como a Dios ni le dieron gracias, más bien se hicieron vanos en sus razonamientos, vanos, trastornados en su pensar. ¿Es una era de pensamiento trastornado? Y su insensato corazón fue entenebrecido. La gente con posición de poder, la gente con autoridad, la gente que enseña a nuestros hijos en sitios de poder, con corazones entenebrecidos, que se han vuelto necios por sus vanos razonamientos, profesando ser sabios. ¿No es eso lo que dicen siempre? Tienes que escucharme, yo soy el experto. Ya aprendimos que el término experto ya no significa nada. Si alguien dice soy un experto, mejor que se vaya. En serio, no quiero oír esas cosas. Soy un experto en el campo de no quiero oírte. Estoy harto de esa palabra. Profesando ser sabios, se hicieron fatuos. ¿Por qué? ¿Cambiaron la gloria del Dios incorruptible por una imagen a la semejanza del hombre corruptible? Es la evolución al revés. De hombre, de aves, de cuadrúpedos y de reptiles. ¿Sí se entiende? Satanás lo leyó al revés y se lo dio a Chuck Darwin. Por tanto, Dios los entregó a la impureza en las pasiones de sus corazones para deshonrar sus cuerpos entre sí. Déjenme recordarles que este documento tiene 2000 años. Ellos cambiaron la verdad de Dios por la mentira y veneraron y rindieron culto a la creación antes que al Creador, quien es bendito para siempre. Amén. Por esta causa, Dios los entregó como polvo, solo los echó como pelusa. Los entregó a pasiones vergonzosas. Piensen en esto un momento. Cuando alguien se pone erótico, sí, si no logran controlarse,
Ahí está Ted Bundy. Bueno, ya no está ahora, pero Ted Bundy dijo que él empezó... que empezó mirando el catálogo de ropa interior de su mamá. Y consumió cada forma de pornografía, luego cada forma de prostitución, luego cada forma de sexualidad, y nada de eso al final podía excitarlo hasta que empezó con los asesinatos durante el acto. Ted Bundy. Deberían ver la entrevista con el doctor James Dobson y Ted Bundy. Por esta causa, Dios los entregó a pasiones vergonzosas, pues sus mujeres cambiaron las relaciones naturales por relaciones contra naturaleza. En otras palabras, las mujeres cambiaron a los hombres para buscar mujeres. De la misma manera, también los hombres, dejando las relaciones naturales con la mujer, se encendieron en sus pasiones desordenadas unos con otros, cometiendo actos vergonzosos hombres con hombres. Vean esto. Y recibiendo en sí mismos la retribución que corresponde a su extravío. Una frase sorprendente. Recibiendo en sí mismos. ¡Qué fascinante! La mujer no recibe proteína femenina en el acto lésbico, pero el hombre recibe proteína masculina. Y esa proteína masculina dentro del hombre, de inmediato, el sistema inmunológico del receptor se pone en alerta máxima, digo, se pone como en modo batalla. ¡Proteína extraña! ¡Ataca, ataca! Por eso la gente que practica la homosexualidad tienen una vida tan corta, porque, hablando de los hombres, porque suelen morir de resfriados y gripas al final, porque no hay sistema inmunológico, porque su cuerpo luchó todo el tiempo.

0: con otras proteínas masculinas. Por cierto, el doctor C. Everett Koop escribió algo cuando era cirujano general de los Estados Unidos. Creo que fue en tiempos de Reagan. El doctor C. Everett Koop dijo, oigan esto, niñas, si reciben proteína de un hombre, se queda en su metabolismo, en su cuerpo, por 7 años. Una pareja sexual, cosa de una noche, 7 años de depósito dentro de ti, luchando con su sistema inmunológico. Y si son 2 veces al año, con 2 hombres distintos, te estás matando, morirás. Como ellos no aprobaron tener en cuenta a Dios, los entregó Dios a una mente reprobada para hacer lo que no es debido. ¡No quiero pensar en Dios! Y Dios dice, está bien, entonces no pensarás más en mí. Quiero recordarles y animarlos que el remanente de creyentes verdaderos sobrevivirán hasta que Cristo vuelva. Él se encargará de que tú y yo lo logremos. Quiero dejarlos con esto. Cuando estas cosas comiencen a suceder, miren y levanten su cabeza porque su redención está cerca. Para esperar de los cielos a su Hijo, a quien resucitó de entre los muertos, a Jesús, quien nos libra de la ira venidera. Porque nuestra ciudadanía está en los cielos, de donde también esperamos ardientemente al Salvador, el Señor Jesucristo. Pero acerca de los tiempos y de las ocasiones, hermanos, no tiene necesidad de que les escriba, porque ustedes mismos saben perfectamente bien que el día del Señor vendrá como ladrón de noche. No se angustien, confíen en Dios y confíen también en mí. En la casa de mi Padre hay muchas viviendas. Si no fuera así, no les habría dicho que voy a prepararles un lugar. Y si me voy a prepararles un lugar, volveré para llevármelos conmigo. Así ustedes estarán donde yo esté. Hermanos, no queremos que ustedes se queden.
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4: ¡Hello, chiqui amigos! Estoy en super compañía de mi amigo
5: David.
4: David, chavalo 5. La tarde de hoy.
5: Estoy feliz, contento y extremadamente feliz porque Cristo nos dio un día más de vida y siento que el Espíritu Santo en este programa se va a manejar.
4: Estamos súper felices, definitivamente agradecidos con Dios primeramente y muy, pero muy emocionados de que ustedes nos acompañen la tarde de hoy. Queremos darle la bienvenida a todos esos amigos televidentes que nos están viendo a través de Hosanna Visión y los que nos están escuchando por Hosanna Capital. ¡Saludo a nuestra gente! ¡Yay! Gracias por sintonizarnos la tarde de hoy. David, cuéntame, ¿qué traemos?
5: Traemos un tema muy, muy, muy interesante.
4: Pero traemos también un experimento.
5: ¡Wow!
4: Y yo quiero que ustedes, desde ya, yo te quiero hacer una pregunta. ¿En tu casa tienen sal?
5: Sí, en todas las casas debe haber sal.
4: ¿Verdad? Todas las casas, yo creo. Hay personas que les gusta comer o que tienen que comer
5: con sal.
4: Bajo en sal. o sin sal.

0: De repente algunas casas no tengan tanta sal como otras, pero yo creo que la mayoría de las casas tienen sal. Así que les adelantamos que para nuestro experimento de hoy vamos a necesitar
1: sal y agua.
0: Eso lo tenemos en todas las casas. Aunque yo debo decir algo, David. En mi casa el agua se va todos los días. Pero bueno, uno tiene que recoger su agua, viene en la noche que me tengo que poner a lavar, fregar y hacer todos los quehaceres de la casa, pero viene en la noche por lo menos. Yo quiero que tú me cuentes qué tal ha sido tu fin de semana, lunes y martes, cómo va la escuela, cuéntame un poquito cómo estás.
1: Bueno, feliz, contento el fin de semana porque los dos días, sábado y domingo, pude ir al templo de Dios.
0: Me encanta. Y eso de los sábados, ¿qué tú haces los sábados en la iglesia? ¿Los sábados no son para quedarse en la casa?
1: No, los sábados tenemos un culto especial para niños.
0: ¡Oh, my God! Háblame de eso, cuéntame, por favor.
1: Bueno, hay clases también.
0: Ok.
1: Y es Misión Kids para los niños.
0: Ok, Misión Kids. Pero yo también he escuchado en Misión Plus.
1: Sí, Misión Plus son para los niños más grandes,
0: okay,
1: de 10 en adelante.
0: Bien, entonces háblame primero de Misión Kids, ¿de qué se trata?
1: Bueno, Misión Kids se trata más de prédicas acostumbradas a nivel de 0 a 9 años.
0: Ah, ok, para los más peques.
1: Exacto, para okay, los más pequeños.
0: ¿Cuántos años tienes?
1: Yo tengo 9 años.
0: O sea que tú estás en Misión Kids.
1: Sí, este año, bueno, el otro año voy para Plus.
0: El otro año cumple los 10.
1: Este año cumple los 10, pero yo me quedo hasta terminar.
0: Hasta terminar el año.
1: Exacto.
0: El año lectivo, dice. Bueno, yo me quedo en este salón hasta que termine 2026. En 2027 ya me cambio de salón. Míralo, míralo. Entonces les cuento. De 0 a 9 años, eso se llama Misión Kids. Es para los niños más pequeños. Ustedes dan clases.
1: Exacto.
0: Por edades. Háblame un poquito de tu salón, de tu clase. ¿Cómo
1: bueno,
0: es?
1: Bueno, mi clase se llama la clase de José, porque todas las clases tienen nombre.
0: Tienen un nombre bíblico, me
1: exacto,
0: imagino. Entonces ustedes son los soñadores, porque
1: sí,
0: son José.
1: Sí.
0: Y allí, ¿cómo es? ¿Cómo es la cosa?
1: Ahí, en mi salón, siempre, casi siempre la maestra lleva premios. Para los que responden y ponen mucha atención a las clases.
0: Ok, o sea que después que dan la enseñanza, hacen preguntas.
1: Hacen preguntas y el que responda más directo a la pregunta, ese se gana un premio.
0: Me encanta. Y aquí dime, mami, no le digas a ellos, ¿qué cosas son los premios?
1: Chocolate.
0: ¿Chocolate?
1: Pastillas.
0: Yo quiero irme para esa clase. Pero todo esto ocurre en las clases. Primero tenemos clases, que es de 9 a 10 y media de la mañana. Y luego viene la parte de
1: las prédicas, las alabanzas.
0: ¡La celebración!
1: Bueno.
0: ¿Cuál es tu parte preferida de la celebración?
1: Mi parte preferida de la celebración es la parte de las alabanzas y la prédica.
0: Ok, me gusta.
1: Me encantan las prédicas.
0: A mí me encanta el momento de alabanza.
1: Bueno, a mí no me encantan, me fascinan.
0: Porque es que escuchar el coro de los niños, eso a mí me emociona demasiado. Y ver a los niños cuando están en el altar levantando manos y cantándole a Dios, eso es muy hermoso.
1: Muy hermoso, sí.
0: Muy hermoso, y esa es una de mis partes favoritas de la celebración. Pero también les queremos comentar, si ya ustedes tienen más de 9 años, ustedes no se quedan en Kids, ustedes pasan al otro nivel.
1: Y el otro nivel se llama Misión Plus.
0: ¿Pero qué es Misión Plus? Bueno, yo les voy a contar de Misión Plus porque yo voy a Misión Plus.
1: Sí.
0: Entonces, Misión Plus también tiene clases. Las clases de los chicos más grandecitos, tal vez no es con premio, pero sí es como muy dinámico.
1: Hacen muchas dinámicas.
0: Muchas dinámicas y la parte de así como de debate, pregunta, respuesta. Porque los más grandecitos, ellos están así de
1: inteligentes.
0: Yo me las sé todas. qué me va a enseñar la maestra? Pero la maestra, ellos no saben que la maestra está más... Entonces, primero tenemos la clase y después entonces también hay una celebración.
1: Pero la celebración es más adaptada a sus edades, ¿verdad?
0: Por supuesto que sí. En las celebraciones tienen los maestros más adultos que van a darle las enseñanzas y también jóvenes, adolescentes, así como de su etapa. Y los temas que se le dan sí son temas muy diferentes a lo que se trata con los kids, porque los más chiquitos tienen otras situaciones, otras cosas que ellos van aprendiendo, pero ya los más grandes en la escuela ya tienen otras situaciones, sus amigos, los compañeros, los maestros. Entonces, de acuerdo a la edad, así mismo se van relacionando los temas bíblicos y las enseñanzas que a ellos se le dan. Mi parte favorita de Misión Plus es la parte de la administración.
1: Cuénteme más sobre eso.
0: Mira, después que el maestro o el predicador invitado da la enseñanza, viene la administración, que los chicos pasan al frente y comienzan a orar por ellos y comienzan a ministrarlos. Y eso me encanta porque tú ves a los chicos, a los más adolescentes, allí metidos con Dios, orando. Tú los ves quebrantados, con sus manos levantadas, llorando, hablando con Dios. El Señor los toca. Y eso es algo muy bonito porque eso es lo que necesitan nuestros muchachos.
1: En ese momento el Espíritu está en ese lugar.
0: Exactamente. Entonces esa parte me gusta mucho. Claramente la palabra de Dios es la que produce esto en el corazón. Entonces, definitivamente nosotros los invitamos a que por favor los sábados no se queden en casa. Pero, hacemos un paréntesis, David. ¿Qué pasa este sábado?
1: No tenemos celebración.
0: No vamos a tener celebración. ¿Por qué? Porque
1: es respiro y liberación.
0: El evento de las damas. ¡Yeah! Hay un congreso de mujeres este fin de semana. Usted puede informarse llamando acá a Osana, dirigiéndose a la iglesia, porque se adquiere un boleto. Hay unos días que es con boletos, jueves y sábado, viernes y domingo es libre, sin boleto. Van a haber pastoras invitadas, ministros de alabanza. Así que si usted está interesado en participar, le decimos que no se quede por fuera, no se pierda esto. Y por esta razón, pues el sábado nosotros no vamos a tener celebración. Los chiquis le vamos a ceder el sábado a las damas de la iglesia. Muy caballeroso, David. Sí. Está cediéndole tu sábado a las damas, a las mamás, a las tías, a las abuelas. Pero, así que esperamos a todas las mamás que este sábado vengan preparadísimas. Ya les dimos todos nuestros anuncios, David.
1: Sí.
0: Suficiente anuncio. Yo quiero que tú me cuentes un poquito. Yo te voy a preguntar primero. ¿Tú te imaginas cómo sería la vida sin sal?
1: Uf, bueno, sin sal.
0: Sin sal.
1: La carne, las comidas no tendrían sabor exquisito.
0: ¿Verdad?
1: Exacto.
0: Porque cuando tú pruebas el arroz y le falta sal,
1: sabe medio.
0: Está como, tú te lo puedes comer, sí, pero no lo disfrutas así al máximo.
1: Exacto, porque está medio aguadito.
0: Y una carne sin sal.
1: No es nada.
0: Ay, no se puede disfrutar. Entonces, por eso, nosotros el día de hoy le traemos un mega
1: experimento.
0: Experimento.
1: ¿Sal?
0: Aquí tenemos... ¡Tarán, tan, tan!
1: La sal.
0: Un cuara de sal.
1: Y el agüita.
0: Agua, un vaso transparente y necesitamos nuestra cucharita. Esto comienza así. David, te voy a pedir que me eches agua en mi vaso. Lo vamos a echar como hasta por aquí, menos de la mitad. Ustedes en casa también hagan este experimento con nosotros. Tan, tan, tarán, tan, tan, tan. Un poquito más. Ahí, perfecto. ¿Esa agua estaba fría o estaba caliente?
1: Más o menos.
0: Más o menos, estaba al tiempo.
1: Tibia, porque era de la pluma.
0: Ok, no, era al tiempo. Ahora, sosténme la cuchara. Yo voy a hacer un...

0: súper agujero en nuestra botellita de sal.
1: Ta, ta, ta, ta.
0: Y vamos a echar en nuestra cuchara. ¿Tú cocinas arroz?
1: Bueno, a veces mi mamá me pone a cocinar.
0: Es que ya tienes que aprender a cocinar el arroz. Así que tú me vas a decir qué medida de sal le vamos a echar. Porque ya tú sabes hacer el arroz. A ver. Ok, espérate, así para que no se me riegue.
1: Un poquito más ahí.
0: ¿Así? ¿Estás seguro? ¿No va a quedar salado? El arroz. Y ahora le echamos a nuestro vasito de agua
1: la sal. Y después de esto,
0: miren lo que sucede.
1: La sal está allí.
0: Aquí, nosotros que estamos súper cerquita, la podemos ver. ¿Tú la puedes ver, David?
1: Sí, la puedo ver. Se
0: al fondo,
1: los granitos.
0: Cierto. Ahora, vamos a revolver. Cuando tu mamá te pone a cocinar el arroz, ¿tú le echas la sal y lo dejas así o lo tienes que revolver?
1: Hay que revolver.
0: Hay que revolver. ¿Por qué hay que revolver?
1: Porque si no se sienten los granitos de sal.
0: Porque si no, la sal no se disuelve. A ver, listo. Todavía falta más.
1: Sí.
0: Una
1: licuadora. Allí creo.
0: Ok, perfecto. Ahora bien, les digo una cosa.
1: Ya no se ve
0: aquí,
1: la sal.
0: Aquí, yo no veo la sal ahora. ¿David?
1: Tampoco. ¿Dónde está? Desapareció.
0: ¿Se desapareció?
1: Sí, puede ser.
0: Bueno, evidentemente se desapareció, porque no veo ni un solo granito. Pero, cuando tú estás cocinando el arroz,
1: hay que probarlo.
0: Tú tienes que probarlo. Puedes hacerlo desde ahí. Dime qué tal.
1: Está salado.
0: Salado máquina. ¿Y ahora qué hacemos cuando el arroz se sala?
1: Échale agua.
0: Échale agua. Pero ahora yo te quiero hacer la pregunta preguntosa, preguntona. David, ¿tú no me dijiste que la sal se había desaparecido?
1: Sí, pero se siente todavía.
0: Se siente. O sea, no la ves, pero...
1: Se siente.
0: O sea que no desapareció.
1: Bueno, de nuestras vistas sí.
0: Ok.
1: Pero del agua no.
0: Pero del agua no. ¿Qué tal si le damos una super explicación científica a nuestros amiguitos?
1: Ok.
0: ¿Qué ocurrió con la sal? La sal, cuando la echamos al agua, quedó disuelta. Se disolvió. No quedó visible para nuestros ojos, pero quedó incorporada
1: al agua.
0: Al agua. Y por eso el día de hoy nosotros le traemos un mega versículo que se encuentra en Mateo. Y nos dice, déjenme leérselo bien textual porque yo me lo sé, pero no quiero decirle algo que después no dice exactamente.
1: Ok.
0: Mira, Mateo 5:13 dice, vosotros, o sea, tú, yo y todos nuestros amigos. ¿Vosotros soy qué cosa?
1: La sal.
0: Sala, cuara, sala. ¿Cuánto, tú eres cuánto de sal? ¿Un peso, un cuara, un real?
1: Un dólar.
0: Dice, vosotros sois la sal. ¿De dónde?
1: De la tierra.
0: De la tierra. Oh, my God. Pero si la sal se desvaneciere, ¿con qué será salada? No sirve más para nada, sino para ser echada afuera y hollada por los hombres. ¡Ay, papá!
1: ¡Qué versículo!
0: ¿Qué? A ver, David, nosotros hicimos el ejemplo utilizando la sal. Se disolvió en el agua.
1: Se apegó al agua.
0: Se apegó. Por
1: se
0: utilizar una palabra. Se juntaron todas las partículas y se convirtió el agua en salada.
1: Como la del mar.
0: Como la del mar. Por eso cuando tú vas al mar, a la playa, y tragas agua, estás tomándote tu cuara de sal.
1: Bueno, Nicole, hay dos tipos de sal.
0: Ok, háblame un poquito de eso. Cuéntame.
1: Bueno, hay agua salada,
0: okay,
1: y agua dulce.
0: Es verdad. Uh-huh. La que nosotros tomamos es agua dulce. La agua, el agua salada es la del mar y nosotros no la
1: Porque si nosotros tomáramos el agua salada,
0: eso te deshidrata.
1: Exacto. Mejor es el agua

0: quiso decir Jesús cuando nosotros éramos la sal?
1: Hay personas que decían como que quería que nos convirtiéramos en la sal.
0: ¿En serio?
1: Sí, pero claro que no.
0: ¡Por supuesto!
1: Es que nosotros llevemos lo bueno a las personas.
0: ¡Oh! Ya entendí. Qué interesante. Háblame un poquito más cómo nosotros podemos hacer eso.
1: Nosotros, recuerda, en cada lugar que estamos nosotros llevamos alegría, esperanza y amor.
0: ¡Claro! Porque si tú eres la sal, tú debes tener, o sea, ese es tu compuesto. Tú tienes a Jesús en tu corazón y como tú eres la sal, donde sea que tú estés. Por ejemplo, en tu escuela, ¿dónde más?
1: En la calle, puede ser. En mi casa.
0: En el parque, cuando vas con tus amiguitos a jugar.
1: Cuando estoy jugando con ellos fuera de mi casa.
0: Exacto, donde sea que nosotros nos encontremos.
1: O en los partidos de fútbol.
0: Sí, porque David es deportista. Entonces, donde sea que nosotros nos encontremos, debemos ser esa pizca de sal que da sabor. Sazón. A ver, hagan ustedes así en la casa. Sazón. Muevan esos hombros. Sazón. Ustedes se tienen que acordar que ustedes son la sazón. Entonces, siendo la sal, ustedes deben llevar alegría, gozo
1: y esperanza.
0: Compartir la palabra de Dios.
1: Compartir lo bueno.
0: Exactamente.
1: Dar buenas nuevas y buenos mensajes a nuestros hermanos.
0: Eso me encanta, David. Entonces, nosotros como cristianos, ustedes, chiqui amigos cristianos, chiqui abuelitos, chiqui papá, chiqui tío, todos los chiquis que nos estén escuchando y nos estén viendo, nosotros debemos ser la gente más happy del planeta.
1: Wow.
0: Porque nosotros somos
1: la sazón.
0: Entonces, donde usted llega, usted tiene que llegar. Dios te bendiga. ¡Ey! ¿Cómo estás? ¡Chotéala! ¡Chotin, chotin! ¡Ey! ¿Cómo te fue? Ay, no, hombre, me fue bien mal en mi ejercicio.
1: Oye, no, anímate.
0: Entonces nosotros tenemos que llevarle al resto de las personas que nos rodean esa alegría, esa esperanza. Si yo me encuentro con alguien triste, yo le puedo dar una promesa. Oye, este es el día que hizo el Señor. Nos gozaremos, alegraremos. ¡Ey! Vamos a echar un bailecito, que no se acabe aquí la alegría. No, no, no. Entonces eso es lo que hacemos nosotros como sal. Ok, muy bien, perfecto, me encanta.
1: Hasta ahora esa palabra de este punto estuvo muy, muy,
0: bomba.
1: Muy interesante.
0: Pero hay algo también importante que hace la sal. En el tiempo de Jesús.
1: No había refrigerador, no había nevera, no había congelador. Pero nos preguntamos, ¿cómo hacían para conservar las carnes y los alimentos?
0: David, dime una cosa, ¿ellos no comían helado?
1: No.
0: Porque no había refrigeradora para guardar el helado.
1: Bueno,
0: oye, buena pregunta.
1: Sí.
0: Hay que investigar eso. Pero si ellos no tenían electricidad, ni congelador, ni refrigerador, ¿cómo conservaban las carnes?
1: Bueno, yo te cuento.
0: A ver, dime. Quiero saber.
1: Por eso la sal es tan, tan, tan importante.
0: Ok.
1: Te estoy dando pistas.
0: Muy bien.
1: Es muy importante. Porque ellos le echaban mucha sal a los alimentos.
0: A las carnes más que todo. ¿Para que qué? Se conservaran. Ok. Entonces tú me estás diciendo, David, que como yo soy la sal, yo conservo.
1: Conservas lo bueno.
0: Explícame más. Espérate, eso se está poniendo como que bueno. Explícame, ¿cómo así que yo conservo lo bueno?
1: Much interesting.
0: Oh my God, en English y todo. ¿Qué yo tengo que conservar si yo soy la sal de la tierra?
1: Conserva la alegría,
0: okay,
1: la esperanza, el
0: muy
1: gozo,
0: bien,
1: el ánimo. Nunca te desanimes y sigue perseverando en Dios.
0: Ay, papá, dame esos 5, David. Ay, Dios mío. Si tú eres la sal, tú tienes que conservar lo que Dios ha depositado en ti. Si tú recibiste a Jesús en tu corazón, tú tienes al Espíritu Santo. Tienes el gozo, tienes la paciencia.
1: Tienes amor.

0: amor.
1: Ajá, ¿qué más, qué más?
0: Tienes esperanza.
1: ¡Ay, papá!
0: Perseverancia.
1: ¡Ay, Dios mío! Tienes bondad, tienes mansedumbre, el fruto del Espíritu Santo. Entonces, donde sea que tú vayas, donde sea que tú estés, tú debes cambiar el ambiente.
0: El ambiente donde vives.
1: Exacto.
0: Si están tristes, desanimados, tú le dices, ¡ey, hay que tener alegría! Siempre hay que estar alegres.
1: ¿Qué? Entonces, algo importante, David, que nosotros como sal debemos conservar, pero por supuesto que 100% es que nosotros tenemos que conservar la verdad.
0: Exacto, la verdad, hablar con la verdad.
1: Exactamente, y la verdad la encontramos en la palabra de Dios. Entonces, nosotros, amiguitos, cada vez que tú tengas la oportunidad de hablar de Jesús, hazlo. ¿Alguna vez tú has tenido la oportunidad de hablar de Jesús con tus compañeros del fútbol, de tu escuela?
0: Bueno, sí he tenido la oportunidad y les digo que ellos tienen un amigo más y ellos me preguntan, ¿y quién es ese amigo? Yo le digo, ese amigo es Jesús.
1: Ayayay.
0: Él te ama.
1: Y comienzas a evangelizarlo de una vez ahí.
0: Pero sabes que todavía lo que te estaba contando no se acaba.
1: A ver, cuéntame más.
0: A los romanos le pagaban en monedas y en dinero, pero también le pagaban con sal.
1: Oh.
0: Y de ahí salió la palabra salario.
1: ¿Qué?
0: Le daban sal para que pudieran conservar sus alimentos.
1: Oye, eso está pretty. O sea que la sal siempre ha sido un componente muy importante.
0: Muy importante
1: muy
0: para la
1: importante.
0: Vida.
1: Entonces, eso significa que tú, que yo, y que tú, y que ustedes, y que nosotros,
0: y que todos
1: los que somos la sal de la tierra, somos importantes. Dios nos hizo importantes y con esta enseñanza que Jesús dice, ustedes son la sal de la tierra, está diciéndonos, oye, ustedes son importantes. ¿Por qué? Porque yo quiero que ustedes conserven la verdad del Evangelio. Compartan la verdad del Evangelio y donde sea que ustedes vayan, ustedes lleven el
0: sazón.
1: Así que ya sabes, chiqui amigo, yo necesito que tú te quedes con esto así grabadito en tu cabecita y en tu corazón. Tú eres la sal, ¿de dónde?
0: De la tierra.
1: De la tierra. Y como tú eres la sal, tienes que andar siempre sazonando a todo el mundo. Ahora que tú te topas con tu mamá, que tu papá llega del trabajo, tú le dices así, ¿eh? ¡Mamá! ¡Tú sabes! Y le haces su bailecito. Y ellos te van a decir, ¿y ahora a ti qué te pasó? Y tú le vas a comenzar a contar de una vez, ¡yo soy la sal! Y le comienzas a hacer su baile del sazón. Y ellos te van a decir, ¿y este de dónde salió? Y tú le vas a decir, Mateo 5:13. Yo soy la sal de la tierra. Así que esta fue nuestra enseñanza del día de hoy. David, tenemos un versículo bíblico para cerrar nuestro tema. Se fue demasiado rápido, David.
0: Exacto. Demasiado. El tiempo volando.
1: Y vamos a leer en Juan 15, 5. Ayúdame a leerlo aquí.
0: Dice, yo soy la vid, vosotros los pámpanos. El que permanece en mí y yo en él, este lleva mucho fruto, porque separados de mí nada podéis hacer.
1: Entonces nosotros tenemos que estar pegados al Señor para que podamos llevar fruto. Y para que podamos estar nosotros también siempre alegres, siempre contentos, llevando el mensaje del Señor y haciendo la diferencia donde sea que nos encontremos.
0: En el ambiente.
1: Exactamente. Estemos así de sazonando. David, ¿te gustaría orar para finalizar nuestro tema del día de hoy?
0: Bueno, cerremos nuestros ojos. Padre, gracias por este tema tan hermoso que tú nos has regalado el día de hoy para poder compartir con nuestros chiquiamigos, Señor. Que este tema fuera de bendición o sea de bendición para ellos, Padre. Que ellos lo tengan como un chip en la cabeza, Señor. Que nunca más se le olvide que ellos son la sal de la tierra y deben llevar alegría, paz, gozo, amor, perseverancia donde quiera que vayan, Padre, y que compartan de tu palabra. En el nombre de Jesús.
1: ¡Amén! ¡Chiqui, amigos! ¡Ay, no puedo creerlo! ¡Salacuara, salacuara, salacuara! ¡Ay!
0: ¡Saladólar!
1: ¡Aquí está la saladólar! Amiguitos, el día de hoy hicimos un experimento súper pretty. Aprendimos un versículo súper espectacular. ¿Y tú sabes qué, David?
0: ¿Qué?
1: Mañana tenemos otro experimento.
0: ¡Wow!
1: Así que ustedes...
0: La semana de los experimentos.
1: La semana de los experimentos. Ustedes no se pueden perder los programas de esta semana porque vamos a aprender muchísimo y con unos datos científicos y unos chiquidatos como el que nos dijo David, que los romanos que le pagaban con sal, que no sé qué. Oye, oh, yeah, yo aprendí bastante el día de hoy. Así que no se despeguen de este canal y mañana sintonicen nuevamente su programa preferido de todas las tardes.
2: ¡Chiqui!

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0: haga nada, Ananías.
1: ¿Nos harán esclavos?
2: Dios libró a Moisés. También nos puede librar a nosotros.
1: Espero que no nos golpeen.
3: ¿Crees que lo harán?
0: Nada de eso importa. Solo podemos poner nuestra confianza en Dios.
2: Tiene razón. Debemos ser fuertes.
0: Prometamos que no importa lo que ocurra, nunca dudaremos de Dios.
3: Sí. Sí.
0: ¿Esto es para nosotros?
4: Sí. Sí, deben comer. El sastre vendrá a tomarles las medidas de la nueva ropa.
3: ¿Quieres decir que no somos esclavos?
1: Deberían serlo.
4: ¡Silencio, Rab! Son todos iguales. Se les educa para ser sabios y consejeros del rey Nabucodonosor. Ahora, a comer.
0: No podemos comer esto.
4: ¿Qué no? ¿Qué?
0: La ley de Moisés lo prohíbe.
5: ¡Oh, cielos, cielos! ¿Por qué me suceden estas cosas?
1: Que se mueran de hambre.
5: ¿Qué están tratando de hacer? ¿Que me maten?
0: Danos nuestros alimentos. Tráenos semillas, granos y vegetales para comer. En 10 días compáranos con ellos. Verás quién es más fuerte. Lo prometo.
1: Es tu funeral, Melzar.
0: 10 días.
4: Muy bien, 10 días.
5: ¡Ay, ay, qué lío!
6: Ah, sí. Tienes a los jóvenes israelitas y a un grupo de nuestros babuinos.

0: hecho con estos jóvenes?
1: Es que...
0: Tu función es ver que todos sean saludables y fuertes.
1: Sí, pero es que yo...
0: ¿Por qué los israelitas se ven mejor que los nuestros? Pero te sugiero que empieces a usar tu cabeza antes de que el rey te la corte.
2: ¡Increíble! Les ha llevado a mis sabios años aprender estas cosas y ustedes las recitan cual si fueran poesías de niños. ¡Increíble! Aspenaz, ponlos en mi consejo.
0: Solo tienen 14 años, señor.
2: ¡Hazlo!
0: Ahora forman parte del consejo del rey Nabucodonosor. De ahora en adelante se les conocerá por los nombres de... Shadrach, Meshach, Abednego y Belshazzar.
2: Estos jóvenes son una prueba fehaciente de que no hay nada que los babilonios no puedan hacer si se lo proponen, ¿eh? ¡Prueba fehaciente!
3: Si nos permite, señor, preferimos dar gracias al Dios de Israel. Él es el que nos ha fortalecido y nos da sabiduría. Ajá.
2: Sería mejor que aprendieran a servirme solo a mí.
4: Años después.
5: Señor, lo que pides es imposible.
6: ¿Qué? No he dormido por 3 días, Rab. Quiero una interpretación.
5: Sí, entiendo. Si por lo menos recordaras el sueño, señor.
6: Pero no puedo.
2: Has sido entrenado para esto. Dime pues mi sueño e interprétalo. O haré que te corten en trozos.
5: Señor, únicamente los dioses pueden hacer que...
2: ¡Llévense a estos hombres y mátenles!
5: ¡Rey Nabucodonosor!
2: ¡He dicho! ¡Maten a todos mis sabios!
7: ¿A todos ellos?
2: Los quiero a todos... ¡muertos!
4: ¡Arioch!
7: ¡Llévenlo!

0: ¿Están todos muertos?
1: No, señor. Uno de los de Jerusalén, Daniel, dice que puede interpretar. Pide que le des tiempo y que no mates a los demás.
2: ¿Un día? ¿Eso es todo lo que nos da?
3: Si tenemos fe, un día nos bastará.
4: Le he dado fuerzas y gloria, y le hice gobernante de toda la tierra. De la imagen que ves, Daniel, él es la cabeza de oro, pero su reino será seguido por uno más débil, representado por el pecho y los brazos de plata. Y seguirán otros reinos de bronce, hierro y barro. Pero después, en los días de estos reyes, el Dios de los cielos establecerá otro

0: permanecerá para siempre y jamás será destruida.
1: Sí. Sí. Eso fue precisamente lo que soñé. Una vez más probaste ser mayor que los nuestros. ¡Déjalos libres! ¡Déjalos ir a todos!

0: no quieren inclinarse ante nuestros dioses. Inclínense y adoren a esa imagen de oro, o haré que les echen al horno de fuego.
1: Nabucodonosor, ¿cuántas veces te ha mostrado nuestro Dios sus poderes? Y persistes en la iniquidad.
2: Escúchalo. Nos está acusando de adorar inicuamente.
0: ¿Quién es ese Dios que te librará de mis manos?
3: El Dios a quien servimos, Él nos salvará. Y de no ser así, que se sepa, oh rey, que jamás adoraremos a esta imagen de oro.
0: ¡Te has burlado de mí por última vez! ¡Átenlos! ¡Aviven el fuego para que sea 7 veces más caliente y arrójenlos en el horno!

0: Después de esto, debemos traer a Daniel y arrojarlo a él también.
1: ¡Échenles al fuego!
2: ¡Está muy caliente, Rey Nabucodonosor! ¡No podemos abrirlo!
1: ¡Échenles al fuego!

0: Salgan, salgan, oh siervos del más alto Dios. Ahora sé que es el Dios de Israel.
1: Años después.
2: ¿Sabían que Nabucodonosor robó del templo judío? Él era un gran guerrero de su época. Pero antes de morir, dijo algo muy extraño. Me dijo, Belsasar, da honra al Dios de Israel. ¡Debe estar loco! ¡Este es mi Dios! ¡El oro! ¡El único poder que perdura!

0: Adelante. Bienvenida, querida reina.
1: ¿Eres tú, Daniel, el intérprete que una vez salvó al rey Nabucodonosor?
0: Sí, así es.
1: Mi esposo te necesita. Sus consejeros no saben qué hacer.

0: Belsasar, este hombre debió haber sido ejecutado hace años. Es un extranjero. No tiene nada que hacer aquí.
1: Si logras interpretar esto, te daré cuanto quieras. Y serás el tercero en mi reino.
0: Pero...
2: Guarda tus obsequios. Interpreto solo para la gloria de Dios. Los reyes antes que tú eran inicuos, Belsasar. Pero tú eres peor. Tú y todos tus consejeros.
0: ¿Dejarás que te insulte?
2: Mené contó Dios los días de tu reino y le ha puesto fin. Tekel, has sido juzgado por Dios y eres hallado culpable. Perez, tu reino te ha sido quitado y dado a los medos y a los persas.

0: Otra vez un nuevo rey sube al trono. Y otra vez Daniel sube con él.
1: Cuesta creerlo, Daniel. Ciro me ha dado toda la región del norte.
2: Es un gran honor.
1: Pero no me conformaré con eso. Si hago las cosas bien, Ciro me dará el sur también. Estoy seguro, nadie lo merece más que yo.
2: Cuídate del orgullo, Darío. Da gracias al Señor en todas las cosas.
1: Bueno, es a ti a quien debo dar las gracias. Tú has sido mi tutor desde que llegué aquí.
2: ¿Darío?
1: Oh, necesito que me haga nueva ropa enseguida. Buenas noches, Daniel. Te veré en la mañana.
0: ¿Qué es lo que Darío ve en él? ¿Qué?
3: Daniel debe tener alguna debilidad de la que podamos informar al rey.
0: ¿No crees que ya lo he pensado? Toda mi vida he buscado una debilidad en él. No tiene ninguna.
2: Oh, señor, escucha el ruego de tu siervo, Daniel.
0: Además eso. Por las noches me cuesta trabajo dormir por tener que oírle orar. Por las mañanas me despierta con sus rezos. Me está volviendo loco. Si no pienso en algo... Oh, ahí está. Eso es. Sigue orando, Daniel. Es música para mis oídos.
1: Es maravilloso.
3: A los dioses se les esculpe estatuas. Tú eres tan grande como cualquier dios. ¿Por qué no tener una también?
1: ¿Tan grande como un dios? No. Solo soy un simple hombre.
0: Tus consejeros no piensan lo mismo. Nos hemos reunido y decidimos rogarte que firmes este decreto real. Que por los próximos 30 días todos tus súbditos ofrezcan sus oraciones a ti.
1: ¿Que ofrezcan sus oraciones?
0: Ya lo oíste, a ti. Quienes se rehúsen serán arrojados en el foso de los leones.
1: ¿En el foso de los leones?
3: Darío, eres un hombre poderoso. Muchos quisieran matarte y tomar tu poder. Este es el momento de ver quién es desleal y hacer que se le castigue.

0: ¿Sabe Daniel en cuanto a esto?
1: Darío, Daniel te ama más que nadie.
0: Está bien, hágalo.
1: No, no, debes sellarlo con tu anillo. Haz que sea un edicto inquebrantable para que el pueblo sepa que esto es serio.
0: ¿Eh? Tienes razón.
1: Hecho.
0: Hagan copias y pónganlas por todo el reino. Y pobre de quien ponga a su Dios por encima de mí. Habla.
1: Arrestamos a un transgresor.
0: Ya saben cuál es el castigo. Encárguense.
1: Él quiere hablar contigo.

0: Daniel, ¿por qué?
1: ¿Es que acaso pensaste que te honraría a ti en vez de a mi Dios?
0: Me tendiste una trampa.
2: Sí, lo hice por ti, Darío. Lo hice por Babilonia.
0: Pues lo destruiré.
2: Hazlo si quieres. Eso no cambiará nada. Tú mismo estás sujeto a la ley de los medos y de los persas.

0: insistí con ellos todo el día, Daniel. Lo intenté, pero...
1: No temas, Darío. Dios conoce tu corazón.
0: Eso es lo que temo. Dime, Daniel. Dime que tu Dios te salvará.

ダリオン。Suelten a los leones.

0: Daniel, Daniel, te ha salvado tu Dios, Daniel. Respóndeme, ¿estás vivo? Daniel.
1: Estoy vivo, Darío. Mi Dios me ha salvado.
0: Abran la entrada.

0: Perdóname, Daniel.
1: Sí, te perdono.
2: ¡Apréndanlos! Han acusado injustamente a un profeta de Dios. Emitiré un nuevo decreto. En todas partes de mi reino se mostrará reverencia y respeto a tu Dios. Ahora sé, Daniel, que Él es el Dios viviente. Que tu Dios nos bendiga a todos.

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0: 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Romanos 15:13.
1: ¿Por qué muchos creyentes mueren prematuramente? Mi invitada enfrentaba dos enfermedades mortales, hasta que Dios dijo: muchos tienen este enorme punto ciego. En breve.
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1: Estoy muy agradecido de que el Ruach HaKodesh, el espíritu del Dios viviente, nos honre estando en este set ahora. Mi invitada Margaret Green, una vidente y una voz profética aprobada, quiere desbloquear tu destino dado por Dios. Margaret fue saboteada al nacer. Llegó al punto de intentar suicidarse a la edad de 8. Margaret, ¿qué pasó?
3: Bueno, Sid, yo crecí en un área muy empobrecida. Pasaban demasiadas cosas. Fui a la escuela y sufrí abusos y otras cosas porque era muy diferente. Vivía con mi padre, quien era muy abusivo, y él era alcohólico. Y en realidad mi madre se fue. Mm. Mi madre se fue debido al abuso. Y mi hermana y yo nos quedamos ahí y yo me parecía más a mi madre, así que recibí mucho del abuso y un día sentí que estaba cansada de la vida. Tal vez sentí que nadie me amaba, Dios no era real y simplemente no quería estar aquí. Mm. Y un día decidí terminarlo todo. Tomé las medicinas que mi padre tenía y tomé toda la botella de pastillas porque era mejor que no estuviera aquí. Y entré en paro cardíaco y morí. Pero Dios me revivió.
1: Hmm.
3: Y ese fue su propósito y su plan. Incluso a los 8 años intervino en lo que yo quería hacer y lo que creí que era lo mejor.
1: Pero Dios tenía buenos planes para ti. Así que fuiste a vivir con tu madre después de que tu padre te abandonó.
3: Sí.
1: Vamos, hablemos de rechazo. ¿Qué de bueno surgió de todo eso?
3: Te platico, sí. Después de ir a vivir con mi madre, ella se volvió a casar con mi padrastro, quien era un ministro. Y él vino y me dijo unas palabras. Dijo: el Señor dice que te espera. Y en ese momento pensé, ¿qué quiere decir que el Señor me espera? Dije, ¿qué podría querer Dios conmigo? Entonces fui a la iglesia, entregué mi vida al Señor. Me llenó el Espíritu Santo con la evidencia de hablar en lenguas. Justo ahí, al mismo tiempo, fue como si me quitaran un peso. Incluso a la edad de 12 años fue como si fuera una persona nueva.
1: Cuéntame, ¿cómo fue tu experiencia yendo al cielo?
3: Me sentí tan liviana y todo lucía tan brillante. El Señor me llevó al cielo y ahí había tantos ángeles y había una trompeta larga. Parecía que no tenía fin. Y tocaban unas cuerdas y los ángeles cantaban y era simplemente tan hermoso. En realidad era glorioso, era como nada que hubiera visto o escuchado. Y justo después de eso, y aún lidiaba con el resentimiento y lidiando con la ira y sintiendo
1: hacia tu papá,
3: hacia mi padre, claro, aún escuchaba esas palabras: no eres amada, nadie te quiere, nadie
1: entiendo,
3: te ama.
1: Es como si escucharas una grabación dentro de tu cabeza.
3: Lo era, y nada me, no importaba lo que otros dijeran, siempre escuchaba la voz de mi padre. Y eso me causaba mucho dolor y angustia. Y le preguntaba a Dios, tú sabes, oye, ¿por qué sigo aquí? ¿Por qué aún paso por esto? Todavía revivo esto. Y así, después de eso, los problemas de ira me llevaron a un hogar de chicas.
1: Bueno, tu iglesia bautista te rechazó. Pero empezaste a tener sueños proféticos
3: que
1: se cumplían y decían que Dios no hace eso hoy. Entonces fuiste rechazada por tu iglesia, rechazada por tu padre, fuiste a un hogar de chicas, pero incluso sentiste que también eras rechazada por Dios.
3: Sí. Y después de eso, incluso teniendo los sueños proféticos y que estos se cumplieran, hice rechazada por la iglesia. Bueno, asociaba a la iglesia con Dios y pensé, bien, Señor, son tus personas. Entonces, tal vez lo que dicen es verdad. Tal vez no me amas, tal vez no deba profetizar, tal vez todo esto no es tuyo. Y así me sentí rechazada de nuevo.
1: Y entonces tu vida comienza a caer en la espiral, aún más hacia abajo.
3: A los 14.
1: ¿Qué pasó?
3: Pues a los 14 años quedé embarazada de mi primer hijo y luego, no solo eso, fui a un refugio para personas sin hogar, vivíamos en la calle, incluso comencé a bailar para ganar dinero y, bueno, todo ese tipo de cosas, pues no sabía qué hacer, solo intentaba cuidar de mí y de mi hijo a los 14 años y, bueno, por supuesto tuve otro hijo y para cuando tenía 19 años, tenía 4 hijos.
1: No me explico cómo pudiste lidiar con todo eso.
3: A pesar de que sentía que Dios me rechazó y que yo estaba dañada al punto en que nadie, incluso Dios, podía amarme, había algo que me hacía seguir adelante, aunque en ese momento no sabía qué era Dios, pero era él aún seguía ahí.
1: Y entonces recibía sueños en ese tiempo y eran del diablo sobre morir, ¿qué más?
3: Sí, siempre tenía sueños de muerte, como que no viviría para ver el próximo día o que algo pasaría. Pero hubo un sueño en particular que tuve, Sid, en el que el Señor me llevó de nuevo al cielo y había 3 ángeles sentados. Y estos 3 ángeles tenían 3 juegos diferentes de instrucciones. Uno se relacionaba con lo profético, otro con la sanidad y el otro con la liberación. Cuando intenté hablar con los ángeles, pues quería más información, quería saber qué intentaban decirme y me callaron y dijeron no ahora. Y salí de la visión y de inmediato supe. Sentí que Dios tenía un plan para mí.
1: Y luego esas cosas buenas que comienzan a pasarte. Y luego casi eres violada y asesinada.
3: Me invitaron a ir a una reunión. Y el Espíritu Santo, bueno, me instó a no ir. Pero debido a la presión del grupo, pues sí fui. Había hombres ahí y de hecho fui violada, Sid. Y después de que ocurriera la violación, nos subieron a un carro y los hombres discutían cómo se desharían de nosotras. Éramos yo y una amiga mía. Y estaban discutiendo cómo nos matarían. Y en ese momento, la única persona en la que podía pensar que aparece en la mitad de la noche, que aparece cuando necesitas ayuda, era Jesús el Mesías. Y comencé a clamar el nombre de Jesús. Y mientras clamaba el nombre de Jesús, me dijeron, Dios no escucha, no puede oírte, deja de clamar su nombre. Pero seguí clamando su nombre, no importaba lo que hicieran, quiero decir, incluso comenzaron a golpearme en la cabeza por detrás, comenzaron a hacer todo tipo de cosas, pero seguí clamando el nombre de Jesús hasta que nos dejaron salir de ese auto.
1: Y tu vida fue salvada. Escucha esto. Luego fue a una reunión de avivamiento y algo maravilloso pasó.
3: Sí, y justo después de eso le dije al Señor, Señor, captaste mi atención. Sé que estás conmigo, sé que eres real y sé que eres mi Salvador y eres mi Redentor. En esta reunión de avivamiento sentí que el Señor decía, oye, quiero liberarte por completo. Y bueno, fui liberada de cada demonio, de todo. Todo lo que me ataba y bueno, en serio fui liberada.
1: Se pone mejor, en realidad lo hace. Ella conoce al hombre de sus sueños. Lo hemos entrevistado y así estás felizmente casada.
3: Sí.
1: Dios te habla y te dice cuál era tu llamado.
3: Sí, el Señor después de casarme, el Señor me habló. Él dijo, te llamé a crear, te llamé a cambiar y te llamé a construir. Y me recuerda una visión que me mostró de diferentes banderas de diferentes países, diferentes rostros, diferentes razas. Y Él dijo, son las naciones ante las que te pondré. Predicarás y profetizarás. Y caminarás en la sanidad y la liberación ante mi pueblo. Y yo dije, bien, Dios, está bien. Y mi pregunta fue, bien, pero ¿cuándo pasará esto? Es una gran noticia, ¿cierto? Así que, pero luego, algo pasó.
1: Te voy a decir algo. Ahora, Margaret está lista para una prueba más grande. Fue visitada por un demonio llamado Temor y luego recibió una sentencia de muerte. Vuelvo enseguida.
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1: Margaret, cuéntame sobre el demonio llamado temor.
3: Sí, Sid, una noche tuve una visión. Y en la visión fui visitada por una presencia demoníaca que se manifestó en una forma física y me miró y dijo, vas a morir pronto. Y respondí de inmediato, ¿te lo dijo Dios? Y el demonio dijo, un desafío. Amo un desafío. Y se fue. Entonces, de inmediato el Señor dijo, era el espíritu de temor. Yo no entendía por qué este espíritu o este demonio me visitó cuando Dios acababa de decirme mi propósito y las cosas que tenía para mí y todo lo que yo debía hacer.
1: No sabías sobre las pruebas. Cuando los demonios ven lo que dice sobre lo que Dios dice, intentan sabotearlo. Adelante.
3: Absolutamente. Poco después, fui a una consulta médica, solo a una revisión. No sentía dolor fuerte, no me sentía enferma ni nada. Tenía solo un dolor diminuto e intermitente y el doctor dijo, ¿sabes qué? Haremos una tomografía axial, solo para asegurarnos, pero está sana y no creo que nada esté mal. Bueno, sí, en ese tiempo, estando en el ministerio, veíamos milagros. Además, predicaba la palabra de Dios y, bueno, solo era una chica de Jesús. Y voy al doctor y entonces vuelven después de hacer la tomografía axial. Y no es solo un doctor, sino que entra más de un doctor en la habitación. Y la expresión en sus rostros era tan... como si estuvieran tan angustiados y yo pensé, ¿qué sucede? ¿Está todo bien? Y dijeron, lo sentimos tanto. Debemos decirle que tiene lo que llamamos una disección aórtica. Y dije, ¿qué es eso? Nunca oí hablar de eso. Y dijeron, bueno, la mayoría de las personas que vienen ya están muertas. Entiende, pero con usted intentamos entender cómo sigue caminando con una disección aórtica. Una disección aórtica es cuando hay un desgarro

0: hierro en la arteria principal que suministra sangre a todos tus órganos. Luego dijeron, y no solo eso. También debemos decirle que tiene múltiples coágulos de sangre en ambos pulmones y uno al lado de su corazón.
1: ¿Eso es peligroso?
0: Es muy peligroso.
1: Parece ser.
0: De nuevo, la mayoría de las personas que tienen
1: Dos sentencias de muerte en una visita. ¡Wow!
0: Y dijeron, no podemos tratar la disección porque si operamos e intentamos cerrarla, morirá por los coágulos. Y si tratamos los coágulos, porque tiene un desgarro en su arteria principal aquí, morirá por la disección.
1: Ese espíritu de muerte en realidad vino detrás de ti.
0: Él vino tras de mí. Dijeron, tiene un 5% de posibilidades de vivir. Eso fue lo que me dijeron. Esa fue mi sentencia. Y de inmediato pensé, señor, ¿qué acaba de pasar? Acabas de decirme que me pondrás ante naciones y tenías todas estas grandes cosas para mí, pero lo que obtuve fue una sentencia de muerte. Pero el señor rápidamente dijo, oye, entiende esto, tu diagnóstico no siempre es tu destino. ¿Recuerdas lo que te dije? Así que, de hecho, Sid, tuve que empezar a hablar a pesar de experimentar gran frustración por esto, porque recordaba lo que ese espíritu de temor dijo cuando se apareció en mi visión. Me dijo que iba a morir pronto. Pero el tipo de muerte que él vio no era el tipo de muerte del que Dios hablaba. Dios decía, quiero que mueras para ti, Margaret, para que puedas vivir esta vida que tengo para ti, para que puedas entrar en el llamado y a la manifestación de lo que te dije.
1: Ella comenzó a proclamar las promesas escritas de Dios sobre la sanidad. Eso era tan real para ella, como si Dios hablara audiblemente. Simplemente tomó la Biblia y comenzó a proclamar qué pasó con los coágulos de sangre.
0: Y después de 3 semanas o algo así, los coágulos de sangre solo desaparecieron. Y volví al doctor y dijeron, espera un momento, los coágulos como los que tienes o tenías no desaparecen. No así, así que ¿qué hiciste? Y le dije, comencé a decretar y declarar la palabra de Dios sobre mi vida y las promesas que Él habló sobre mi vida.
1: ¿Pero qué pasó con el aneurisma?
0: La disección permaneció. Y me preguntaba, dije, Señor, ¿por qué esta disección aún sigue aquí? Y esto dijo el Señor. Él dijo, aunque algunos problemas son hereditarios, Él dijo, pero tu problema está conectado directamente con tu corazón. Y Él reveló en ese momento, has enseñado, has predicado. Y dijo, pero aún tienes un problema de corazón. Y dije, bueno, Señor, ¿cuál es el problema de corazón que tengo? Porque estoy así. Y dijo, Margaret, Él dijo, tienes un problema de perdón. Él dijo, tu padre que te lastimó, los que te lastimaron, incluso los hombres que te violaron, los guardaste en tu corazón todos estos años. Y dijo, no lo sanaste, lo dormiste. Y dijo, ahora tengo que despertarlo para que lo sientas y así poder sanarte completamente.
1: ¿Y a quién te dijo que debías perdonar?
0: Y debía perdonar a todos. A mi padre, a mi mamá, a mis...
1: ¿Pero no habías lidiado con el perdón antes?
0: Pues sí, creí haberlos perdonado, pero el Señor decía, no, el verdadero perdón llega a liberar a esas personas. Y Él dijo, Margaret, cuando te casaste, caminaste hacia el altar y como te aferrabas a todo lo que te pasó, ellos llegaron al altar contigo, despiertan contigo. Cuando ministras en el púlpito, están contigo. Y dice, ya no puedo. Y dijo, aquí es donde trazo la línea en la arena, porque ya lo había dicho. Muchos me dirán, en aquel día no echamos fuera demonios en tu nombre, no profetizamos en tu nombre. Y entonces les declararé, apártense de mí, hacedores de maldad, porque nunca los conocí. Y Él dijo, Margaret, amada hija, no quiero decir que nunca te conocí porque fallaste en perdonar.
1: Muy bien, te arrepentiste entonces.
0: Justo
1: ¿qué
0: en
1: hizo
0: ese momento
1: Dios?
0: Le dije, oh, Señor, perdóname.
1: ¿Qué hizo Dios?
0: Y cuando me arrepentí, el Señor dijo, ahora usaré lo que debía matarte para sanarte.
1: Entonces, tú fuiste sanada del problema cardíaco, del aneurisma.
0: Sí. Y justo después de eso, fui a mi habitación y me acosté. Y sentí que algo sucedió. Fue como si el Espíritu de Dios entrara. la gloria de Dios, y ahí nadie te

toca. Cuando entra la gloria, nadie debe tocarte. Y estaba acostada y la gloria de Dios solo entró al cuarto. Y salté y dije, estoy sanada.

0: estado hospitalizada 28 veces. Y la 29ª que fui, dijeron, no sabemos qué pasó, pero ese aneurisma aórtico, esa disección ya no está ahí.
1: Eres una mujer sanada.
0: Sí.
1: Los milagros explotaron en tu vida.
0: Sí.
1: Justo después de ese arrepentimiento. Cuéntanos algunos.
0: Bien, escribí un devocional de 30 días en medio de mi enfermedad y decía esas palabras que el Señor me impartió. Y a medida que ella leía el libro, tomó un día y leyó un capítulo cada día. Al final de los 30 días, Sid sanó por completo de cáncer en etapa 4. Completamente. No había señales, no había rastros y los doctores no pudieron explicar qué pasó. No hizo quimioterapia, no hizo una dieta especial. Todo lo que hizo fue leer 30 días de las palabras que el Señor me dijo y fue sanada.
2: Apuesto a que quieres ese libro.
0: Después de ir a un programa con Isaac Habla y contar mi historia, causó que decenas de miles de mujeres musulmanas dieron su vida a Jesús el Mesías. Y no solo eso, muchas recibieron sanidad sobrenatural. Algunas que eran estériles y no podían embarazarse, se embarazaron. Y bueno, hubo muchas sanidades que surgieron y hubo muchos testimonios. Fue increíble ver lo que el Señor hizo.
1: Muy hermoso. Tú dices que nuestras pruebas nos preparan para que la gloria de Dios sea revelada. Explica.
0: El lugar del quebrantamiento es un lugar donde hay intimidad con el Padre. Entiendes que aquel que te bendice es quien también te quebranta. Y Él es quien también te lleva a un lugar de neología, así lo llamo, oración, súplica.
2: ¡Neología!
0: Él te lleva a ese lugar y no siempre se siente bien porque no entiendes el por qué. Pero Él entiende el por qué y Él entiende que el por qué es bueno para ti. Y a veces las cosas buenas para nosotros no se sienten bien, pero Dios siempre tiene un plan en mente y siempre es para darle gloria. Y todo por lo que pasé fue para glorificar a Dios y fue para liberar su gloria aquí en la tierra.
1: Basados en lo que acabas de decir, esta es la pregunta más importante. Al no perdonar, podría haber cosas que, como se ocultaron para ti, se oculten para nosotros. ¿Y cómo las reconocemos?
0: Si tú sufres de rechazo, abandono, si tú revives cosas que te pasaron en el pasado, incluso puede ser una ofensa que cometiste contra alguien porque quizás tienes un problema para perdonarte a ti mismo o perdonar a los demás, tu mamá, tu papá. Hay diferentes cosas por las que pasamos que exhiben o revelan. Oye, tal vez tienes un problema con el perdón, pero debes entender que la falta de perdón conlleva amargura y la amargura puede llevarte a problemas cardíacos y llevarte a enfermedades. Enfermedades físicas, como se manifestó en mí, en una enfermedad física.
1: Me pareció interesante. Incluso dijiste que la fatiga podría ser un síntoma de esto.
0: Sí, porque te agotas, Sid. Cuando te aferras a todo eso y lo repites y lo piensas, te agota mental y físicamente.
1: Hice esto. Todo comienza con Jesús.
0: Sí.
1: Todo termina con Jesús. Ahora mismo, repite esta oración en voz alta. Jesús, te hago mi Mesías y Señor.
0: Sí.
1: Perdóname por mis pecados.
0: Sí.
1: Vive dentro de mí.
0: Sí.
1: Te amo, Señor.
0: Sí.
1: Amén.
0: Amén.
1: Margaret, ora y explica qué es el segundo aire.
0: Sí. El segundo aire es cuando el Señor Jesús viene e imparte un amor renovado. Él reenciende el fuego en ti para que cumplas el plan y el propósito que Él estableció para tu vida. Y quiero orar ahora por cada espectador, por todos los que nos ven justo ahora. Quiero orar y profetizar un segundo aire en ellos. Levanta tus manos justo ahora. Creo que la gloria de Dios entrará a tu hogar, tocando a tu familia y a tus hijos, a tu familia inmediata y familia extendida. Solo levanta tus manos y comienza a adorar a Dios, igual que el Rey rey Ezequías

0: cuando recibió el informe del profeta Isaías. El profeta Isaías dijo, oye, morirás. Pero él comenzó a adorar, a levantar sus manos y glorificar a Dios. Y el informe cambió. El profeta Isaías volvió y dijo, el Señor dice, y añadiré a tus días. Levanta tus manos ahora. Siento un cambio. Y el Señor dice, añadiré a tu vida, porque te sometiste, porque le dijiste, quiero liberar esto, libero el resentimiento, libero las cosas que las personas me hicieron, libero la pesadez, libero el temor. En el poderoso nombre de Jesús, Padre, te agradecemos ahora por el segundo aire. Te agradecemos por el fuego que se enciende en tu pueblo ahora. En el poderoso nombre de Jesús. Amén.
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4: Muy bien, hoy nos encontramos en el Hospital Lourdes Sanetatos, aquí en la 24 de diciembre, para hacer nuestra primera entrega en este año 2026 de Respiro y Liberación. Gracias sobre gracia. Estoy acompañada de mi tocaya, la licenciada Melisa Escobar, que nos va a recibir las canastillas que traemos hoy para arropar a un niño, a una niña que sabemos que pueda tener necesidad, y esto va a ser de mucha bendición. La iglesia, la comunidad apostólica Hosanna, con mucho amor, con mucho cariño, dentro de su labor social que siempre desarrolla este ministerio y este Congreso Respiro y Liberación, nos sentimos regocijados, felices de poderles entregar este detalle tan hermoso en este día. Gracias, licenciada Escobar, por recibirnos, y gracias al Hospital Irma Lourdes Sanetatos que hoy nos abre las puertas. ¡Bendiciones!

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Pegadita a su programa de todas las mañanas, a toda hora. ¿Cómo están el día de hoy? Espero que estén súper bien, que la paz de Dios reine en sus hogares y en sus corazones. En el nombre de Jesús, son nuestros mayores deseos el día de hoy para todos ustedes, amigos televidentes. Quiero desearle los buenos días a usted, que nos sintoniza como siempre, y también las buenas tardes, porque este programa se transmite en horas de la tarde, a todo público en participar siempre de nuestras llamadas, nuestros números de teléfono, nuestras redes de Instagram, que siempre nos escriben allí constantemente, nuestro Facebook también. Gracias por estar un día más que nos ha regalado nuestro Señor y nuestro Padre Celestial. Sus misericordias se renuevan cada mañana, dice su palabra, y por eso estamos con salud, estamos con vida. Tiene usted energía, tiene ese deseo de seguir adelante, echar para adelante como un buen panameño que es, o como tal vez un extranjero que nos ve. El día de hoy queremos compartirles un programa muy especial. Hoy tenemos reportajes, tenemos entrevistas, invitados, oigan bien, invitados de lujo, señores. Parece como que si fuera ayer que estuviéramos aquí anunciando lo de Respiro y Liberación. Y de hecho, hoy viene como un poquito temático con el colorcito amarillo de Respiro y Liberación. Y ya estamos prácticamente a la fecha o a la recta final de esta actividad para toda la familia panameña. Así que quiero que pongamos ahí el banner ahí en pantalla. Recuerde que Respiro y Liberación arranca este 30 de julio en la Comunidad Apostólica Osana, y tenemos, como pueden apreciar, una gran cantidad de invitados especiales también de la casa, nuestros padres espirituales, y por supuesto también líderes, ministras, empresarias que tienen una visión del reino y que van a traerle a usted una palabra renovada, transformada, para que pues pueda cambiar, pueda respirar, como dice este eslogan de Respiro y Liberación, gracia sobre gracia. Así que aprovecha la oportunidad, porque mire, este evento que se desarrolla en Panamá, en la Comunidad Apostólica Osana, pues reúne a, principalmente a personas que vienen de otras latitudes del mundo. Entonces también hay gente que ve este evento a nivel internacional y dice, ¿sabes qué? Yo tengo que estar allá. Y sacan tiempo, aprovechan el espacio y vuelan hasta la ciudad de Panamá para participar de Respiro y Liberación. ¿Cuánto más nosotros que estamos aquí cerca, a la vuelta de la esquina, como decimos en buen panameño, muy cerquita en la Comunidad Apostólica Osana, pues podemos participar? No hay queja, no hay excusas para no decir que no puedo por la distancia. No, está cerquita, la ciudad de la capital panameña, y usted puede trasladarse acá los días que van a comenzar con estas actividades. Recuerde que hay un evento principal que desde la inauguración, que es el 30 de este mes, pero también habrá un concierto, una noche de adoración más bien, con Marta Candela. Y de hecho, hoy vamos a tener una sorpresa, así que prepárense

ahí en casa para conocer mayores detalles. Bueno, dicho esto, vamos a la palabra del Señor, amigos televidentes. Como siempre, le traemos una porción de las Sagradas Escrituras para estudiarla, para meditar en ella y que también sea de refrigerio y de consolación de nuestra alma. Y hoy vamos a compartir uno de los pasajes que muchos son, pues lo conocen muchísimo, pero es también como una proclamación de fe ante el pueblo de Dios. Y está en el libro de Filipenses capítulo 4, versos 6 y 7, dice la palabra de la Reina Valera de 1960. Usted puede leer, y aquí siempre le invitamos a que lea otras versiones, también son muy importante. Por nada estés afanoso, si no sean conocidos vuestras peticiones delante de Dios en toda oración y ruego con acción de gracia, dice la palabra. El 7 dice más adelante, y la paz de Dios que sobrepasa todo entendimiento guardará vuestros corazones y vuestros pensamientos en Cristo Jesús. Hoy vivimos en un mundo donde realmente pues, las preocupaciones, la familia, las circunstancias, no sé si ustedes han visto cómo se ha popularizado ahora, amigos televidentes, que muchos panameños deciden irse a otras partes del mundo a pelear una guerra o una batalla que no les pertenece, sobre pretexto de que no existen los recursos en la República de Panamá, de que aquí en Panamá no hay oportunidades, de que no hay empleo. Y esto ha sido ya popularizado entre muchos, y lamentablemente lo que está trayendo son pérdida, luto y dolor a cientos de familias panameñas que están perdiendo cada día a un integrante que decide o toma la decisión, muchas veces equivocada, de una presión tal vez económica, circunstancial, de irse a otro territorio a luchar una batalla. ¿Por qué le digo esto? En el contexto social de lo que está pasando hoy por hoy en nuestro país, es importante que lo meditemos, porque la palabra nos recuerda que no debemos estar afanados por nada, ni siquiera por las circunstancias económicas. Dice, sino que sean conocidas vuestras peticiones delante de Dios. ¿Qué le está pidiendo usted a Dios? ¿Usted le está pidiendo trabajo o le está pidiendo sabiduría a Dios para que le dé una oportunidad de empleo? La Biblia dice que pida sabiduría. Salomón pidió, antes de recursos que probablemente necesitaba, pidió sabiduría, porque para poder tener buenos recursos, gran cantidad de recursos, hay que tener sabiduría. De lo contrario, aunque usted le den 10 mil, 20 mil, 30 mil dólares, se le va a esfumar así como agua por las manos. Entonces, hay que pedirle a Dios sabiduría. Dice la palabra, sean conocidas vuestras peticiones delante de Dios en toda acción, dice, y ruego con acción de gracia. ¿Y qué es la acción de gracia? Y lo hemos estado predicando durante varios meses, hablando, escuchando, ministrando sobre esta palabra que parece corta, pequeña, pero tiene una connotación espiritual tremenda y grandiosa. La gracia sobre gracia. Si Dios ya le puso gracia a usted por el simple hecho de que está vivo y es hijo de Él, Dios le va a dar más gracia. Y hoy vamos a conocer, de hecho, un testimonio de gracia para que vea cómo la gracia se manifiesta en personas que Dios le ha puesto la oportunidad de predicar y llevar el mensaje de otra manera. Tal vez el que usted no está acostumbrado a escuchar esto, o lo ve extraño, se siente un poco reacio porque dice, oye, pero ¿esto cómo es? Pero esa es la gracia de Dios. La multiforme gracia de Dios funciona de esa manera. Utiliza personas que indistintamente de su posición o clase social, Dios lo coloca en posiciones estratégicas y Dios le da gracia. Entonces, como dice la palabra, no debemos estar afanados por nada, ni por el qué va a pasar mañana, ni por los recursos, que si no hay empleo. Pero usted tiene que buscarle y pedirle a Dios de todo corazón y presentarle a Dios sus cargas. Señor, si tengo alguna situación de problema de empleo, pídale a Dios que le dé sabiduría, que si no encuentra el empleo, pues haga un emprendimiento, o que tenga una idea de negocio, o que probablemente comience a buscar fórmulas creativas, que las hay, para generar recursos. Mire, hoy por hoy hay gente que está ganando dinero sentado en un computador o con el celular. Y eso uno lo ve imposible, pero está sucediendo en el mundo. Porque el mundo está cambiando. Y la forma de hacer negocios, de hacer dinero, que es lo que más a la gente le preocupa, está cambiando. Entonces, hay fórmulas, hay estrategias, pero que hay que pedirle a Dios. No vaya a tomar una decisión como los que han tomado y que lamentablemente se van a otros territorios a pelear en batallas que no le corresponden y que mucho menos están preparados para pelearla.
Y cierro con esto. Esta palabra es una promesa extraordinaria, porque la paz de Dios, dice, no es una paz basada en condiciones terrenales. Porque probablemente usted hoy reciba un dinero, una llamada de un trabajo, de un cliente, y lo contrataron para entregar productos, si usted se dedica a ese tipo de servicio. Y dice, bueno, yo estoy contento. Pero y después que termina ese servicio, ¿qué pasa? Vuelve a lo mismo, probablemente ya ni le llame el cliente, o otro cliente ya no lo llame, y lo dejen, como dicen en buen panameño, en stand-by, esperando a ver qué sucede. No, sino que tenemos que aprender a vivir en paz. Y si hoy estás cargando un peso, que quiero que te lleves este mensaje, que parece que a lo mejor eres el único. No eres el único. Todos pasamos por momentos de tristeza. Yo las he pasado también. Sé lo que es pasar por momentos de tristeza, de angustia, de depresión. Y dirás, no, tal vez yo soy el único que está deprimido. La mayoría de la gente anda deprimida. La mayoría de los ciudadanos hoy por hoy andan deprimidos por circunstancias económicas, por situaciones financieras, en el hogar, en la familia, con los hijos, en el trabajo. Probablemente los recursos no le alcancen. Otros tal vez sí tienen los recursos, pero no saben cómo utilizarlo. Entonces, hay una gran cantidad de personas que viven deprimidas hoy por hoy. Entonces, no es usted el único. Pídale a Dios que lo saque de eso. ¿Cuál va a ser la estrategia o la clave de todo esto? Es que usted actúe de manera distinta. Cuando comenzamos a actuar de manera distinta, Dios se manifiesta en nuestra vida. Así que vamos a orar. De parte del Señor le digo esta palabra y le comparto el día de hoy. Y oremos para que Dios nos dé también esa sabiduría que sobrepasa todo entendimiento y reine la paz en nuestros corazones. Padre Celestial, te damos gracias. Señor Dios Todopoderoso, por tu bondad, por tu misericordia, porque tú nos alcanzas, Señor, con propósito para cumplir ese fiel llamado, ese cumplimiento que tú tienes, esas promesas que tú tienes, planes de bien, como dice tu palabra, y no de mal, Señor. Y tal como hemos compartido el día de hoy, oh Padre Celestial, te pido que nos des sabiduría, nos des capacidad, nos des intelecto, Señor, antes de adquirir recursos dinámicos para hacer de nuestra vida un poco más sencilla, más fácil, más práctica, Señor. Ayúdanos a tener sabiduría, Padre Celestial, para administrar bien lo que tú nos dejes en nuestras manos, Señor. Esas ideas creativas que tengan funcionalidad, que se lleven a la existencia, Padre, de creación de empresas, de emprendimientos, Padre Celestial, porque sabemos que estamos viviendo en un mundo tan cambiante que lo que ayer funcionaba ya hoy está cambiando, Padre. Te lo pido en el nombre poderoso de Jesús. Llena los corazones de paz, de aliento, de misericordia, Padre. Ten misericordia de los gobernantes que toman decisiones por el país, por esta nación, por las circunstancias que vivimos, por la crisis económica, por la desempleabilidad que hay, por el desempleo que hay en el país, Señor, por la crisis financiera, Padre. Te pido, Dios, que obres un milagro en sus vidas, Señor. En el nombre poderoso de Jesús. Amén y amén. Bueno, amigos, hoy, como le habíamos anunciado, hoy tenemos una invitada de lujo. Hoy nos acompaña por acá Marta Candela. Así que prepárese, porque esto va a estar candela aquí. De hecho, vamos a conversar con ella. Ya está en la República de Panamá. Yo creo que viene de una gira extenuante, pero es una mujer que Dios le ha dado esa gracia sobre gracia, como dice el eslogan de Respiro y Liberación. Vamos al cambio, ya volvemos con más. Le bendecimos.

0: Voy a quebrar el yugo que te oprime. Voy a romper tus ataduras. Quiero decirte, quiero que lo entiendas para que no dudes del Señor, que cuando eso se rompa, tú no lo vas a entender. Nuestra mente no concibe cómo en el amor de Dios hay rompimientos. Pero es el momento en el que no tienes que usar el entendimiento, sino vas a tener que abrir tus alas y extender tu fe.
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0: De regreso, mis queridos y amables televidentes, contentos de que nos acompañen de lunes a viernes. Hoy estamos felices porque tenemos invitados, invitadas más bien de lujo, un ramillete de hermosas damas que ustedes ya conocen, que forman parte de la comunidad apostólica Hosanna, pero también yo quiero recibirla con un fuerte aplauso, Marta Candela. En la casa con nosotros, ya en Panamá. Bienvenidas, pastoras.
1: Gracias. Bueno, aquí, como lo ha dicho Ezequiel, fuimos a buscar a Marta ayer. ¿Y qué usted nos dice? ¿Cómo siente el clima aquí en nuestro país?
0: ¿Cómo te sientes, Marta? Bienvenida. ¿Contenta de estar acá?
2: Claro que sí.
0: Qué bueno, qué bueno. Pastora, ya Marta Candela está en Panamá, va a estar con nosotros en la comunidad apostólica Hosanna. ¿Todo está listo? Cuéntenos un poquito.
3: Ya todo el escenario está listo. La mesa está puesta para que usted disfrute, sea bendecido, sea edificado con la participación de verdad de una ministra del Señor.
0: Ya me le dieron un cafecito ya.
3: Ya, ella tomó cafecito.
0: Sí, qué bueno.
3: Esta es una ministra del Señor que nos va a estar impartiendo ese fuego, ese entusiasmo que caracteriza a nuestra amada Marta.
0: Claro que sí. Cuéntanos un poquito la expectativa que se tiene de este evento.
3: Bueno, las expectativas son muchas, Miriam.
4: Claro que sí, estamos creyéndole al Señor. Como decimos, el Respiro tiene más de 25 años, pero el Señor siempre nos sorprende. Y yo siempre le digo a las hermanas que se quiten el chip del año pasado y que se pongan el chip de este año, porque Dios tiene cosas nuevas para año. Y la gente está, como siempre, a la expectativa de este congreso que ya ha marcado en la República de Panamá, ha sido de bendición aún más allá de nuestra frontera. Así que la expectativa tanto de nosotras como de las hermanas que ya adquirieron su boleto,
0: pero
4: es grande.
0: ¿Hay boletos?
3: Sí, hay algunos boletos. Y lo bueno, Ezequiel, es que no es nada más para las damas, es también para los caballeros, para toda la familia. Toda la familia puede venir a tener un tiempo especial, porque vamos a tener plenaria.
0: Sí.
3: El día jueves 30, que arrancamos ya con el congreso, venimos de días de ayuno, de oración. Mañana tenemos nuestro servicio de oración miércoles, pero el día jueves, que arranca nuestro congreso ya, nosotros vamos a iniciar con plenarias, con palabra. Amén. Tú sabes, hay que ponerle las bases siempre a todo lo que hacemos, y la palabra es nuestra mejor fuente de bendición y de edificación. Y luego tendremos nuestra noche de adoración.
0: Tremendo, con Marta.
3: Con Marta, ahí nos vamos,
0: Marta,
3: a gozar.
0: Cuéntanos, ¿cómo te sientes estar nuevamente en Panamá? ¿Cómo te está tratando el clima? Has estado de gira, sé que estás un poquito cansada, pero entiendo que, pues, hoy lo hablábamos en el programa al inicio, Dios te ha dado una gracia especial, que hoy estás en todas las redes sociales atiborrada de imágenes de Marta, declaraciones de Marta, canciones de Marta. ¿Qué está pasando? Cuéntame, Marta.
2: Me siento muy bien con el clima de aquí, pero no le he digerido bien, puesto que vine muy cansada ayer.
0: Oh.
2: Y hoy es que me estoy despertando.
0: Tranquila, que poquito a poco,
2: sí,
0: con calma.
2: Pero me han tratado muy bien, son muy amables las damas. Amén.
0: ¿Qué esperas del evento, Marta? Cuéntanos, de Respiro y Liberación.
2: Yo espero que Dios, como siempre me respalda, que lo haga aquí también.
0: Sí.
2: Porque tú sabes, el que me conoce sabe que yo soy muy espontánea, y yo espero también lo mismo que esperan ustedes, algo que
0: especial,
2: Dios nos va a sorprender a todos.
0: Claro.
2: A mí particularmente, siempre Dios me sorprende, porque hace cosas que yo no lo tenía en mi mente finita.
0: Claro.
2: Él es que sabe.
0: Dios te ha puesto una gracia, Marta. Tú eres testimonio de la gracia de Dios.
2: Sí.
0: ¿Cómo Dios te ha catapultado con la música? Cuéntame, yo veo por aquí, poquito a poco, viendo cómo van sacando canciones nuevas.
2: Sí.
0: ¿Cómo surgen esas ideas? Y veo que haces hasta featuring con pastores, líderes, ministros, el acompañamiento. Cuéntame un poquito sobre eso.
2: Entiendo que esto es para darlo por gracia, para compartirlo. Porque la samaritana, cuando recibió a Jesús, el agua que salta para vida eterna, ella fue y lo difundió de una vez, o sea, multiplicó. Este es para multiplicación. Esas colaboraciones que yo hago, lo hago con ese objetivo, con ese principio. No soy egoísta en cuanto a lo de Dios, porque sé que él es grande.
0: Sí. Y la gente te llama para colaborar contigo.
2: Sí, muchos artistas, sí.

0: Qué bueno. ¿Tú habías imaginado seculares? Eso alguna
1: no,
0: vez?
1: No, no me lo imaginé porque esto es algo inusual, porque yo creo que voy a ser la primera persona cristiana que llevan a la parada dominicana, que eso es una cosa que hacen allá como
0: un evento desfile secular.
1: Secular, y yo voy ahí donde Dios me envíe, porque en verdad...
0: ¿Tú no le pones freno a eso?
1: No, porque Él vino para todo el mundo, Él vino a morir por el mundo. Amén. Hay gente que dice, no, ya se junta con los del mundo, pero yo no hago lo que hacen en el mundo. Claro. Yo no bebo, yo no hago nada de cosas de pecado. Yo lo que hago es darle a ellos, porque nosotros debemos ir donde está el enfermo, donde está la necesidad. No hay que darnos todos juntos con ese egoísmo de que sí, nosotros sí, no, ma, y tu familia y la gente que hay en el mundo. No, no. Yo creo que hay que llevar la luz donde hay tiniebla. No es para... Es donde hay necesidad, señores.
0: Claro, claro.
1: Pero muchos no lo entienden, creen como que son egoístas con esto, con la salvación.
0: Y de hecho eso es lo que ha hecho que mucha gente te critique. ¿Qué piensas de las críticas?
1: No, porque Marta? Jesús, no, porque todo lo que me está pasando es con asedero bíblico. Es necesario que suceda todo esto, porque así yo me doy cuenta que llevo la marca de Cristo, porque Él también sufrió lo que yo estoy sufriendo, porque Él me dijo... yo sentí en estos días compasión de Jesús. Me dio lástima de Jesús. O sea, brevemente.
0: Sí, claro.
1: Porque Él me hizo sentir, mira, todo lo que yo pasé. Ah. Eso que tú estás pasando, Él me lo quitó inmediatamente, pero ya me dio el conocimiento. Él es digno de que uno se compadezca.
0: Sí, claro.
1: De lo que Él pasó. En verdad, digo, el que es cristiano, verdaderamente.
0: Sí. Claro. Fue acusado ante un público donde esperaban que sacaran a un hombre asesino.
2: Sí.
0: Versus un hombre que, pues, predicaba el evangelio y salvaba a los enfermos. Entonces, vemos hoy cómo la gente critica por todo, Marta. Que si haces bien, lo critica. Si lo haces mal, también lo critica.
1: En verdad. Ser cristiano implica la cruz. Implica tomar del
0: sacrificio, del cáliz, ¿no?,
1: que Él tomó de esa copa amarga. El que quiera venir por de mí, niéguese a sí mismo, tome su cruz cada día. Sígame, nosotros estamos cargando una cruz. Él cargó la cruz para morir por nosotros, para liberarnos.
2: Así es.
1: De ahí para allá nosotros también cargamos una.
0: Y tú me contaste una vez, hace algunos meses atrás, cuando viniste a Panamá, que tú has tenido toda la vida siempre críticas en tu vida. Antes de incluso de convertirte, ¿por qué crees que eso te ha incrementado? He leído cosas tan absurdas como, por ejemplo, que Marta es un personaje, que Marta esto es lo otro, que nada más quiere cantar, que la música...
1: No, porque cada
0: ¿qué
1: cual
0: piensa?
1: Es que Dios hace la cosa como Él quiere. Cuando Jesús vino, que estaba el régimen religioso, esa dictadura, Él rompió con eso.
0: Amén.
1: Él dictó que se guardara el sábado, pero Él mismo rompió con eso, porque Él rompe con lo que haya que romper. Con tal, si Él ve que tú te estás pasando con algo que Él te dio, entonces Él te quita eso y te rompe en dos y te pone otra cosa.
0: Amén.
1: Porque Él es el dueño de esto.
0: Claro.
1: Él es el Señor del sábado. Por eso fue que Él se enseñoreó del sábado. La gente adoraron el sábado y Él le demostró que el Señor del sábado es Él, el dueño del sábado y de todos los días Él. Y por eso fue que Él todos los milagros lo hacía ese día. A decir a ellos, estoy contrario, porque es que Dios no piensa como el hombre.
0: Claro.
1: Yo tengo mucha dificultad porque no es porque yo sea de un extraterrestre, pero yo no tengo la mente de personas normales.
0: Comunes.
1: No, yo sé, yo lo reconozco.
0: Sí, que Dios
1: yo
0: te preste esa gracia.
1: Que es tedioso y es chocante que yo venga a la iglesia, que Dios me llamó, que no fue de mentira, fue de verdad. Y yo venga viendo toda la loquera que tienen los evangélicos y yo venga diciendo lo que hay.
0: Oye, y sabes que me identifico contigo porque no es cualquiera que recibe críticas. Esto no es para cualquiera. El que recibe crítica tiene que aprender a sufrir las críticas.
1: Sí.
0: Porque cualquiera que recibe crítica dice, no, tú sabes que yo dejo esto, que nadie me critique más.
2: Sí, sí,
0: porque yo estoy tratando de enviar el mensaje, pero la gente me está criticando.
1: Lo que te mantiene de pie, lo puedes decir con toda certeza, es, con toda convicción, es que si te están criticando, pero aquí está Dios contigo, ¿qué me dijo a mí Dios el otro día? ¿A quién le vas a creer? ¿A ellos o a mí?
0: Sí.
1: Dios más grande que el mundo y la gente lo que quiere es salvarse o perderse, no sé, yo lo que me quiero es salvar.
0: Amén.
1: Y si yo vengo y me desenfoco de Dios, porque el enemigo va a resistir, va a hacer resistencia para no irse y no soltar la juventud. Todos, tú no ves que se están convirtiendo. Yo tengo la evidencia de hace 4 años que yo hablé de que el Alfa se iba a convertir.
0: Sí. Artistas famosos.
1: Yo tengo todo eso.
0: Gente de dinero, de que nunca en su vida se habían puesto a...
1: Y a mí me llama mucha gente de discoteca, hay que hablar claro, dueño de discoteca. Me dice a mí que a ellos le ha llegado esa palabra, que como ellos, y yo hablo, hay gente que me tiran.
0: Sí.
1: Hay gente que no.

0: van a la iglesia y por mí, dicen ellos, testifican, me lo dicen, mire, yo por usted, mi esposa evangélica, y yo por usted, y después que yo la conocí a usted, yo la sigo y por usted estoy visitando la iglesia.
1: Te admiro,
0: ellos,
1: Marta.
0: Entienden.
1: Te admiro. ¿Cuántos años tú tienes, Marta?
0: De edad.
1: Sí.
0: Casi 100.
1: Me gustó. Yo la admiro porque me encanta su forma de ser auténtica.
2: Totalmente.
1: Y original, sin miedo, sí, a las críticas. Y yo les digo, de verdad, sinceramente, lo que hemos pasado por crítica, he pasado por muchas, no es fácil, no es fácil. La posición que Dios la ha puesto a ella, a su edad, a una mujer que tiene pues una carrera muy amplia, que todo el mundo la llama.
2: Sí.
1: Usted donde usted busque en redes, le va a salir por todos lados, le aparece Marta por todos lados. Entonces, es dinámico lo
0: y
1: que está haciendo Dios.
0: Entre películas ya de cine.
1: Excelente, ¿sí? Dios te está poniendo,
0: de
1: wow.
0: Allá, wow. Me llevan allí, yo voy a donde Dios me lleve, porque yo no sé qué es lo que Dios hace ahí.
1: Y eres auténtica, tu autenticidad es lo que pega.
0: Amén, no busco nada de eso. Y como eso me está buscando, yo voy a ver qué es lo que yo quiero, porque yo entiendo lo que fue Dios que lo movió para que me busquen.
1: Y tú aprovechas para mandar el mensaje.
0: Y ahí yo aprovecho.
1: Me gusta.
0: Ahí puse yo a los foques a cantar la próxima canción que viene, a los muchachos de la iglesia, de ahí a... Del
2: programa.
1: Sí. Ajá. ¿Te ha dado alguna canción para Panamá o con alguien de Panamá? ¿Piensas en alguien? ¿Alguien te ha escrito acá? Un pocotón de gente.
0: Con lo que pasó en Venezuela, me salió una canción como en salsa.
1: Ah, sí. Cuéntanos.
0: Sí. No, pero fue para Venezuela, en... Que me dijeron, Marti, tú no le mandas una palabra en Venezuela. Y yo, como no hablo bien, nunca me gustaba hablar. Dios se la ingenia y me salió una canción.
1: ¿Una letra?
0: Una canción.
1: ¿Qué dice la canción?
0: Ahí, en el baño, bañándome. tú sabes que Venezuela fue refugio de nuestro padre de la patria, uh-huh, llamado Juan Pablo Duarte. No sé si ustedes saben cuál es. Uh-huh. Juan Pablo Duarte, nuestro héroe patrio. En él fue allá a vivir pidió refugio en Venezuela.
1: Claro, asilo.
0: Entonces, sí, en el exilio. Entonces, yo me inspiré rápido en una canción, pero no la he grabado todavía. Dice, yo tengo la
1: sí, tranquila, ¿sabes? Tranquila.
0: Que Dios te bendiga, Vene. Pero es como
1: salsa.
0: Que Dios te bendiga.

0: bendiga.
1: Oye, está pegado.
0: Dios te bendiga.
1: Se escucha, o sea, que tiene flow. Oye, pero ¿de dónde sale tanto? ¿De dónde sale tanta música?
0: Oh, Dios lo ha puesto. ¿Ah?
1: Qué bonito, ¿eh?
0: No, yo, la canción es Dios me inspira. Yo puedo. Yo recuerdo que cuando mis niños nacían, yo les sacaba canciones a los niños míos.
1: Ok.
0: Y yo vine con eso. Después fue que lo descubrí. Oh, pero mira, es que yo tengo eso, pero que uno...
1: Un talento de parte de
0: Dios. Claro, yo sacaba canciones a los hijos míos.
1: Mira.
0: Canciones de...
1: ¿Y qué te dicen tus hijos ahora? Dice, mamá, pero tú ahora no tienes ni tiempo para nosotros. ¿Qué pasó?
0: Ya yo lo creí. Dios sabe en el tiempo que era, porque ya yo no, ya yo lo había criado a ellos.
1: Ya yo tan grande ya.
0: No, claro. Entonces, Dios sabe lo que hace, porque la gente no entiende que la Biblia, todos los hombres, los patriarcas, la mayoría fue de avanzada edad. Abraham, Moisés, lo capacitó.
1: Ahí está la sabiduría.
0: 80 años.
1: Ahí está la sabiduría.
0: Sí, y ya uno está cansado del mundo. Ya, si uno viene joven, quizás uno tenga pasiones, pero ya yo no tengo pasiones juveniles. Ya yo lo mío es enfoque de Dios para arriba y programar a los jóvenes para que no cometan los errores que yo cometí. Yo le inyecto y le digo no, y yo peleo por ellos en el mundo espiritual.
1: Claro.
0: Porque sé todo lo que yo atravesé, pasé. Entonces, como yo lo viví, porque Dios permite que tú vivas la cosa antes de predicarla.
1: Amén, así es.
0: Claro que sí. Entonces, los jóvenes son los que me siguen a mí, porque ¿qué misterio hay si yo no soy joven?
1: Es cierto, es
0: cierto.
1: Algo
0: hay. Entonces, lo que hay es que Jesús era joven.
1: Sí.
0: Eso es eterno. El eterno no envejece. El que es eterno no.
1: Tremendo.
0: Si tú tienes la mitad de eternidad, tú puedes estar viejo tu cuerpo, pero tu mente está así actualizadísima.
1: Wow, yo me quedaría aquí hablando tremendo con Marta. Oye, de verdad que todos nos quedamos así como que...
0: Fue por el pecado que uno envejeció.
1: Sí, es cierto.
0: Para mantener este cuerpo, porque es necesario que la muerte, porque entró la muerte.
1: También,
0: para que la muerte entre, tiene que haber un envejecimiento, un deterioro del cuerpo, una enfermedad, algo que te desbarate para que te vaya.
1: Sí, es cierto.
0: Para que abandone, pero el alma sigue vigente. Lo que pasa es que ya cuando tú tienes la mente...
2: transformada.
0: Que, sí, transformada, ya tú no mueres. En verdad, por eso es que dice que uno lo que duerme, porque uno nació para ser eterno.
1: Amén,
0: o sea,
1: así
0: Dios
1: es.
0: Lo diseñó para ser eterno, pero con un

0: plan ya en la tierra de que de lo que pasó en el cielo, porque aquí en la tierra que Dios anda buscando los adoradores que él necesita, lo que se le fueron de allá. Eso es algo
1: y verdad,
0: ¿no? Muy profundo.
1: Sí, wow.
0: Lo que Satanás se llevó está en la tierra y lo está buscando.
1: Oye esto, amigo televidente, porque claro, definitivamente Marta va a estar con nosotros. Esta es Marta Carnela, auténtica, original. Ay, sí, miren ustedes, sí, aunque esté un poquito cansada, que yo sé que no, su gira... Wow, no paran.
2: Y ella se activó.
1: Pero ella está, de verdad que sí, preparada para una palabra. ¿Qué mensaje le darías a las damas de Panamá en un mundo convulsionado como está hoy por hoy? ¿Dónde hay una lucha como de poder entre el hombre, la mujer?
0: No, eso viene de que Adán, de la caída del hombre, Dios le dijo a la serpiente, pondré enemistad entre ti y la mujer, entre tu simiente y la simiente suya. O sea, que aquí hay un pleito de lo que son las simientes de Satanás, que fue lo que Jesús le dijo a los religiosos, ustedes son hijos de su padre el diablo. Los religiosos están metidos en la iglesia. Los hijos del diablo están metidos en la iglesia, que lo sepa todo el mundo.
1: Santo, oye eso.
0: Hace la guerra al cuerpo.
1: Oye eso.
0: Sí, no, eso
1: es una revelación.
0: Fue Dios que lo dijo.
1: Sí, sí, sí.
0: Dios le dijo a la serpiente, mira, voy a poner enemistad entre ti y la mujer, entre el diablo y la iglesia. La mujer es la iglesia. Entonces, por eso es que tuve este pleito.
1: Sí.
0: Pero estamos en victoria y yo sé que el que se somete a la palabra y entiende estos principios, el que no tenga sabiduría, que se la pida, que él la va a dar, para que puedan entender esto. Sí. Y tratar de buscar esa gracia como la reina Esther, que hay que estar bajo su gracia.
1: ¡Tremendo! Marta Candela con nosotros, pastora, y ustedes se quedaron aquí también como...
3: Sí, escuchando también.
2: Nosotros estamos recibiendo, edificándonos y siendo bendecidos.
1: Eso es lo que va a recibir el público.
2: Y eso es lo que va a recibir el público que nos acompañe este jueves desde las 4 de la tarde, las puertas de la iglesia, la comunidad apostólica Osana estarán abiertos para que usted llegue. Usted todavía está a poder recibir un boleto, así que acérquese a la comunidad apostólica Osana, llámenos al 200-7022, 6780-7374, los teléfonos de mis amadas pastoras que están aquí también, que ya se los van a dar, y usted puede llamarles para que usted obtenga su boleta, dice Marta, nosotros decimos boletos.
1: Ah, sí.
4: Una cosa es que el que desde Chiriquí vienen.
1: Sí, claro.
2: No, de Chiriquí, de Colombia, ya hay
4: internacionalmente
2: gente, internacionales y nacionales que vienen del interior. Porque de verdad, ¿quién no quiere ver a Marta?
1: Claro, claro.
2: Yo he andado con Marta desde ayer, desde que salió del avión. Eso fue Marta, Marta, foto.
1: La famosa Marta. Esa es la gracia de Dios.
2: La gracia del Señor.
0: La Biblia lo dice, te haré famoso. Porque hay gente que dice, eso es el diablo.
1: Eso el diablo es cierto.
0: Sí, bueno, sí, sí. Atribuyéndole a Satanás lo que Dios ha hecho. Pero yo no puedo discutir porque Dios me dijo a mí que me esté tranquila, que él va a ir exhibiéndome. Mientras más me tira, más me va a exhibir. Me están invitando para la Casa Blanca donde Donald Trump ya
1: wow,
0: tú sabes.
1: Mira eso, wow. Esto es grande, ¿eh?
0: No, yo sí. No sé qué esto va a parar.
1: Dios mío, Marta, definitivamente lo que Dios está haciendo contigo es tremendo y te felicito. Y me quedo con eso de que verdaderamente yo he visto cómo ahora a los jóvenes les fascina más la música de Marta. Yo creo que eres un ejemplo a seguir de la juventud,
2: sí,
1: Marta.
2: Sí, sí, sí.
1: Y quiero aprovechar que los jóvenes también nos estén viendo y las madres que nos están viendo, que tienen jóvenes en su casa, ¿qué mensaje le darías?
0: Que lo lleven a los jóvenes, que esto es para ellos. Vino nuevo en odres nuevos. Lo que pasa es que, como yo siempre digo, eso que ha sucedido ha sido muy chocante y Dios me dijo, lo que pasa es que tú portas el vino nuevo. Y los odres viejos reventaron.
1: ¡Wow!
0: El que está guay.
1: Tremendo. No sé
0: está,
1: oye, eso.
0: Que lo aguanta. Hay que tener la mente renovada para aguantar lo que yo porto. Yo no me gusta. Bueno, Dios me dijo a mí, yo le decía a la pastora, que Dios me dijo que me gloríe en conocerle, en entenderle, que el que le moleste.
1: Sí, claro.
2: Que le moleste.
0: De lo único que me ha dado gusto en la vida es haber conocido a Dios. A mí nada me impresiona.
1: Sí, ¿verdad?
0: A mí solamente me impresiona. El único ministerio que me impresiona se llama Toalla y Lebrillo.
1: Ok.
0: La toalla que tomó el que se la ciñó y lavó pie. Y, o sea, se humilló. Hizo el trabajo de los esclavos.
1: Mira.
0: Servir. Pues. Eso es lo único que lo impresiona.
1: Amén.
0: Entonces, ¿qué tú quieres? La gente lo que quiere es que, mira, si Dios te da algo es por una necesidad y para su reino, Él te asigna. Como tú te la nómina eterna, como es una empresa.
1: Sí.
0: Que te asignan un vehículo. Tú ves el vehículo que me regalaron. Eso es asignado.
1: ¿Tú estás en uno de lujo que Dios te ha dado?
2: Sí.
1: ¿Vas en tu carrito de lujo?
0: Asignado. No, que él me lo asignó para la obra, para que yo vaya a los sitios donde él me envía.
1: Claro, claro.

0: Con dignidad.
1: Con dignidad, como
0: pero
1: debe
0: no
1: ser.
0: Que porque yo voy a decir que no, ahí se ha montado ya todo el mundo. Yo le digo vueltica a todos los tigres del barrio.
1: Mira, pues, Kiki.
0: Del barrio Montes, que eso es de nosotros.
1: Sí, sí, yo, sí.
0: Todo lo mío es de la gente de los jóvenes.
1: Sí, sí,
0: de
1: sí.
0: La
1: sí,
0: gente,
1: sí.
0: Porque hay que conquistarlo a como dé lugar.
1: Bueno, usted sí.
0: Que me vean, que miren a Marta, a mí no me interesa.
1: Es que si usted la sigue, sabe de qué estamos hablando. En su red.
0: No, porque como ya no le costó nada. Tal vez dirán eso, porque siempre se buscan.
1: Sí, siempre va a haber críticas.
0: No le costó nada, es que la gente mala como quiera.
1: Sí, pero gracias a Dios.
0: Tiene que haber una gente que le demuestre a la humanidad que nada es nada en la vida, que aquí lo único importante es las almas, la vida eterna.
1: Nada, nos llevamos para allá. Todo se queda aquí.
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0: Marta Candela está con nosotros en la mañana de hoy. Oye, esto del mundo espiritual es tremendo, señores, amigos televidentes. Hay gente que no cree en esto, Dios mío, que Dios nos ayude. Yo tengo dos preguntitas ya para finalizar, Marta. El mundo espiritual es real. Tú nos contabas fuera de cámara, cuando nos fuimos al cambio, bueno, tuvimos un bajón y pedimos disculpas a los amigos televidentes por la situación, pero nos contabas fuera de cámara que tuviste una lucha para venir hasta Panamá.
1: Todo lo mío con lucha. El enemigo se opone siempre, pero Dios nos da la victoria. Y yo le doy para adelante, sea lo que sea, que es lo que hay que resolver, lo que sea, con tal de llegar.
0: Amén.
1: Porque también Dios, tú tienes que ser flexible.
0: Claro.
1: Porque si tú, por ejemplo, eres mezquino, eres una persona que Él no te puede usar, porque los recursos son de Él. Si Él me da algo, eso no es mío.
0: Claro.
1: Yo no puedo venir, no, yo no puedo. Como lo que pasó ayer, que hubo que hacer un cambio y yo tuve que...
2: Que
1: resolver y qué sé yo qué. Entonces yo dije, ah, pues dale para adelante. Y el muchacho, ¿cómo va a ser? Averiguando, dije, que ¿cómo se podía? Yo, mi hermano, no va a dejar el avión.
0: Sí, claro.
1: Hay que resolver con lo que sea. ¿Tú me entiendes? Sí, y a Dios le gusta porque hace que Él pone mucha prueba también.
0: ¿Y cómo haces para mantenerte firme? Porque sé que hoy por hoy hay gente que cuando ve los problemas, cuando ve la montaña de situaciones,
1: menos de ahí se ha matado gente con lo que me han hecho a mí. A mí me tienen de relajo ayer. En todos los sentidos, hablan bien, hablan mal, se burlan, hacen de todo, y yo igualita. Porque Dios, es una palabra de Dios, vale por millares de gente que te ha hablado.
0: Del bullicio.
1: Porque Dios me dijo, ¿a quién le vas a creer? ¿A ellos o a mí? Entonces yo no puedo estarle creyendo a la gente porque Dios después se me va a poner bravo. Va a decir, ay, voy a estar, porque a Dios le gusta, a Él le gusta que le crean a Él.
0: Amén.
1: Él dice, maldito al hombre que cree en otro hombre, entonces yo debo de creer, es más que yo lo conozco. Si fuera adivinando que yo estuviera aquí, yo me hubiera salido, pero que Dios me tiene retenida con sus favores, con su amor.

0: que ha tenido conmigo su misericordia y me defiende. Desde que yo era una niña, yo también, mira, yo, eso se ve mal que yo lo diga, pero yo pude ver personas que me amenazaban como queriendo abusar de mí. Y yo veía como después lo mataban, literal.
1: Wow.
0: Entonces, una gente así que viene en lo sobrenatural, tú el que está inventando, yo sé que tiene que estar pasando trabajo y vergüenza ahora mismo.
1: Claro, claro.
0: Y con un hijo con problemas, con otro. Porque para tú llevarte. Porque qué importa que yo diga que Dios me hable, eso no le puede molestar a ellos, a la gente. Ah, no, ¿por qué le molesta? Porque Satanás es que está detrás de ellos.
1: Es cierto.
0: De esa gente. Entonces, yo con eso no le estoy haciendo daño a nadie. Ellos tienen más problemas con sus hijos, con su esposo, en su entorno. ¿Por qué se enfocan en mí? Porque soy importante en el mundo espiritual para Satanás. Le estoy haciendo un lío, le estoy quitando las almas.
1: Sí.
0: Que no he obligado a nada más y que decir Cristo te amo, porque eso está ahí, eso lo dice todo el mundo.
2: Sí.
0: Todo el mundo, tú te metes y ves prédicas. Si tú quieres que te prediquen, puedes encontrar en las redes. Ah, sí. Tú te estás enfocando en Marta Candela a nivel mundial porque algo hay con Marta Candela.
1: Así es. Qué tremendo.
0: Sí, eso me da más importancia. Y yo, pero me están dando importancia, yo voy para adelante. y por cada cosa Dios saca un coro con más alegría, más gozo. Y yo me gozo demasiado. Los niños están locos conmigo. Yo estoy viendo, porque todo eso, alguien se lo soñó conmigo. Bueno, un ateo en mi barrio. Se soñó que yo nunca había soñado conmigo.
1: ¿Un ateo?
0: Un ateo que no cree en Dios ni en nadie, ni nada. No cree en nada de eso.
1: Como Dios lo usó también para decirte.
0: Y él me dijo, Marta, me soñé contigo, tío. Y fue que me vio con una vestidura con muchos colores. Y ahí yo me di cuenta de qué significan los colores y todo. Yo tengo todo ese código, porque es que los colores se reflejan en la transparencia. Uh-huh. Cuando tú no ves que las burbujas son transparentes y tú ves colores, los colores del arco iris, lo ves tú ahí.
1: Sí, es cierto. Marta Candela está con nosotros y estará en la comunidad apostólica Osana Pastora. Rapidito un mensaje para todos los hermanos que nos ven.
2: Como no, bueno, le reiteramos la invitación a que usted nos acompañe desde este 30 de julio. 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
1: Gracias, pastora, por estar acá con nosotros. Agradecemos a Marta.
0: Amén.
1: Las palabras finales, Marta.
0: Bueno, quiero que lleven a los niños, los jóvenes, sí, que vayan, porque es de dama específicamente, pero los niños,
2: para como toda la familia,
0: los caballeros pueden ir. Y nada, y allá nos vamos a encender con Dios.
1: Eso.
0: El Espíritu Santo va a estar metido allá.
1: Eso. Amén. Es. Vámonos al cambio comercial y ya volvemos con más de este su programa a toda hora. Gracias, Marta. Gracias, pastora, por estar acá.
2: Amén.
1: Con nosotros.
2: ¿Cómo no?
1: De verdad, difícil.
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1: Así mueve. Vamos, vamos.

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2: De regreso, mis queridos y amables televidentes, contentos de que nos acompañen de lunes a viernes. Seguimos por acá con más. Hoy tenemos invitados especiales también al pastor Cristian Thor,
3: como siempre,
2: de la Big Family, de la gran familia, está con nosotros y vamos a hablar de un tema muy interesante. Quiero que preste mucha atención. La corrupción comienza antes del gobierno. Y es que definitivamente, aunque usted no lo crea, el tema de la corrupción yo lo connoto como, o lo puedo describir como un monstruo, pastor. Un monstruo que tiene muchos tentáculos.
3: Claro que sí, Ezequiel, es un monstruo que se va comiendo la sociedad, que se va comiendo los recursos. Y a veces pensamos, bueno, eso es en el gobierno, eso es por la gente que tenemos ahí en el gobierno. Digo, ese es donde se manifiesta.
2: Claro.
3: Pero la verdad es que todo corrupto viene de casa.
2: Sí.
3: Así que la corrupción más bien tiene su origen en casa, en cómo te formaron, cuáles son los valores con los que tú llegaste a ese puesto. Y no solamente en el gobierno, Ezequiel. O sea, corrupción viene a ser cuando tú usas tu posición de influencia, tu posición de liderazgo para obtener beneficios personales.
2: Por supuesto.
3: Para atentar contra el bien común buscando tu beneficio. Entonces, la corrupción se manifiesta no solamente en los grandes peculados que vemos en el gobierno. Hoy estamos viendo en la palestra pública un caso muy, muy sensitivo sobre corrupción,
2: sí,
3: a nivel gubernamental, pero pues, nos ponemos a pensar, ¿y dónde nace todo esto? Y esto es lo importante, saber de que esto viene de casa, no solamente echarle la culpa al gobierno.
2: ¿Cómo? ¿Por qué el tema de la corrupción, dicho sea de paso, como lo dice el mismo concepto, corrompe? Y puede que haya alguien con buenas intenciones al inicio, pero en el camino se corrompe. Y eso es parte de la idiosincrasia de nosotros los panameños. Escogemos a políticos, a figuras, y creemos desde el inicio porque se presentan como bien, impolutos, personas con un gran deseo de servir. Al inicio se ve que es como que funciona, pero a lo largo del tiempo, son 5 años, ¿eh?
3: Sí,
2: la cosa va cambiando.
3: Va a reducir lo que
2: poco
3: hay.
2: A poco.
3: No, y lo importante es entender el origen, de dónde viene el asunto. Y dándole un poquito de contexto bíblico, a Jesús se le preguntó y él lo contestó. En Marcos 7, verso 20, dice, pero que lo que del hombre sale, eso contamina al hombre, porque de dentro del corazón de los hombres salen los malos pensamientos, los adulterios, las fornicaciones, los homicidios, los hurtos, las avaricias, las maldades, el engaño, la lascivia, la envidia, la maledicencia, la soberbia, la insensatez. Todas estas maldades de dentro del hombre salen. Entonces, esto tiene que ver con nuestro propio corazón, Ezequiel.
2: Sí.
3: Tiene que ver con lo que hemos ido anidando en nuestro corazón. Y a veces uno dice, ay, mira cómo cambió, llegó al poder o llegó al tal puesto, porque también podemos hablar de una empresa.
2: Claro.
3: Inclusive podemos hablar de una organización religiosa.
2: También.
3: Entonces, mira, él no era así, pero el puesto lo cambió,
2: pastor,
3: el dinero lo cambió.
2: Ya que usted lo toca, también hay cristianos que se han vuelto corruptos. Y esto da vergüenza, pastor, decirlo, pero es real. Y uno dice, bueno, pero ¿y cómo es posible que, siendo conocedor de la palabra, y aquí estábamos hablando incluso hace poquito con Marta Candela, que ella decía que uno tiene que estar bien puro por dentro también para conocer de verdad el Evangelio y no desear las cosas de este mundo, porque el enemigo te las va a poner sobre la mesa.
3: Y de eso es que estaba hablando, y por eso te presentaba de dónde venía el origen de la corrupción. Entonces, cuando tú comienzas a desear en tu corazón cosas que realmente apelan es a la carne, entonces no te sorprenda cuando estas cosas salgan a la luz. Y por eso es que nosotros vemos que dicen, ¿cómo cambió Ezequiel ahora que es jefe? Ahora, no cambió, eso siempre estuvo ahí. Lo que pasa es que factores fueron los que produjeron que entonces esto aflorara.
2: El entorno.
3: Entonces, pensamos también que la corrupción es un asunto del entorno. No, el asunto, la corrupción viene del corazón. Entonces,
2: claro,
3: todo está dentro de uno. Lo que pasa es que se manifiesta cuando tenemos la oportunidad de estar en un puesto de liderazgo, entiéndase liderazgo gubernamental, un puesto político o en una organización o en lo que sea. Ese detentar el poder y no saberlo manejar con integridad es lo que viene entonces a sacar a la luz la corrupción, que es la degradación, algo corrupto, algo que se está dañando, ¿no?
2: Veamos una historia bíblica de uno de los discípulos de Jesús que fue corrompido por el dinero.
3: Oh, sí.
2: Lo vendió por monedas de plata.
3: Sí.
2: Y el dinero ha sido siempre como el vil metal que ha hecho que muchas cabezas comiencen a pensar distinto, a actuar distinto y a cambiar incluso su identidad.
3: No, y es que cuando tú estás en la posición

de poder ejercer autoridad, entonces es que las cosas cambian. Es como todo. Desde la óptica del que está observando, todo el mundo sabe lo que hay que hacer y todo el mundo critica al que está en el puesto. Pero cuando te ponen a ti en el lugar, entonces tú vas a tener que asumir la responsabilidad. Y es lo que ocurre. Hablamos de nepotismo, hablamos de privilegios y en el caso...

0: hacer esto, hacer lo otro. Y esa posición, pues, fue la que fue, por decir, afectando su corazón. E insistimos, es un asunto del corazón. Entonces, por eso es que él, primero, antes de llevar a cabo cualquier acto de corrupción, él primero lo cobijó en su corazón.
1: Claro.
0: Porque se sabía por el contexto bíblico de que él metía mano en la bolsa. Ya el hombre venía haciendo
1: lo suyo. Es que la corrupción va corrompiendo poco a poco. Lo va minando. Va minando a la persona y lo va transformando en alguien totalmente distinto.
0: Y mira, y lo triste es que esto llega a afectarnos a todos. Cuando hablamos del gobierno, nosotros pensamos que los corruptos son los que ocupan altas posiciones. Pero desde que tú le das $5 a un guardia de tránsito,
1: ya estás siendo corrupto.
0: Él es corrupto y tú estás promoviendo
1: también
0: la corrupción. Entonces,
1: sí,
0: en esta película hay dos actores, el corrupto y el corruptor.
1: Claro.
0: Entonces, si bien es cierto, a veces uno critica al corrupto, pero ¿en cuántas veces tú has sido el que está en la posición de corruptor? Y
1: claro,
0: que haces que entonces esa persona, o sea, tú lo tientas.
1: Claro.
0: O sea, tú le pones lo que tienes de debilidad, tú se lo pones enfrente y entonces termina él cayendo y tú siendo corruptor.
1: Y por eso es la falta de integridad, pastor.
0: Ahí es la palabra.
1: Volvamos al concepto de integridad para poder evitar que un acto de corrupción o alguien comience a accionar de manera corrupta, es porque le falta integridad, hay ausencia de
0: Así
1: integridad
0: es.
1: En su vida.
0: Mira, Miqueas 6:8, mientras hablabas pensaba en esto. Oh hombre, él te ha declarado lo que es bueno y que pide Jehová de ti, solamente hacer justicia y amar misericordia y humillarte ante tu Dios. Eso es lo que está en el corazón de Dios, que hagamos las cosas con justicia. Justicia entendiendo dar a cada uno lo que le corresponde. Entonces, cuando tú comienzas a hacer acepción de persona, cuando tú comienzas a hacer las cosas de la manera que te convenga y no pensando en el bien común, porque el concepto de liderazgo desde la óptica cristiana no tiene que ver cómo yo me sirvo, sino cómo yo le sirvo a los otros.
1: Claro.
0: Por eso es que el cristiano, el Señor, cuando hablaba en la última cena, donde estaba con sus discípulos dándole las importantísimas enseñanzas, comenzó lavándole los pies.
1: Uh-huh.
0: Entonces ellos no entendían el concepto de servicio. Él dice, el que quiera ser el mayor entre ustedes, sea el servidor de sus hermanos. Entonces,
1: sí,
0: cuando yo veo, por ejemplo, nosotros decimos el presidente, ¿cómo le llamamos? El primer mandatario, uh-huh, de la República.
1: Uh-huh.
0: Pero es que esta es una figura legal. En esta figura hay un mandatario, que es el que hace, y un mandante, que es el que detenta el poder. Y dice la palabra, bueno, dice la Constitución que el poder público emana del pueblo.
1: Sí.
0: Nosotros somos mandantes y el mandatario es quien acciona lo que nosotros decimos. Entonces, muchas veces, si tú estás claro de que tú estás para servir, entonces tú estás en la posición correcta.
1: Claro.
0: El problema es cuando tú no entiendes este concepto y tú permites o te quieres enseñorear de ese mandato que se te ha dado.
1: ¿Y qué pasa con aquellos que son creyentes, conocen la palabra y aún así cometen actos de corrupción?
0: Mira, yo le llamo casi que hasta apostasía. ¿Por qué? ¿Mm? Porque una cosa es ser ignorante.
1: Hipócrita
0: pero,
1: también,
0: pero
1: ¿no?
0: Es una hipocresía. Y una hipocresía moral, porque nosotros sabemos, y yo soy un convencido, de que Dios va a levantar hombres y mujeres temerosos de Dios para que ocupen posiciones de influencia que puedan ayudarnos a hacer lo que Dios nos llamó a hacer. Sal y luz de la tierra. Pero si esta posición de influencia yo no la uso para eso, entonces yo defraudé a Dios. Y créeme, Dios va a permitir que desde diferentes esferas, desde los medios de comunicación como estamos nosotros, o desde el medio religioso, desde un altar, o qué sé yo, desde la política, nosotros podamos influir y mandar un mensaje que diga la integridad es lo principal.
1: Claro.
0: Y no es solamente, mira, es que la gente piensa que la corrupción se va a acabar cuando cambie el gobierno o cuando cambiemos las leyes. No.
1: No.
0: Porque si tú nada más cambias el gobierno y esas personas que vienen tienen el mismo corazón dañado, es el mismo problema con otro nombre.
1: Sí, y es complicado, ¿no? Porque ya digo, o sea, el poder que también demanda una posición estratégica de mando, pues probablemente pudiese llegar a corromper a una persona que le tiene ausencia de integridad en su vida. Porque el individuo como tal, obviamente, si no lo pone en práctica, en su vida diaria, cuando llega el momento de ser disuadido o tentado o sobornado, probablemente caiga en un acto de corrupción. Y eso es lo que vimos,
0: claro,
1: hace poco con el estudio que usted mencionaba de una investigación aquí en Panamá de la DGI, donde se involucran a muchos actores, servidores públicos, incluso abogados.
0: Sí, y organizaciones.
1: Y tienen organizaciones y que tienen años haciendo

0: este tipo de crimen, delito, y que hasta ahora van a pagar. Pero entonces nos damos cuenta que también la corrupción tiene fecha de caducidad.
1: Totalmente.
0: O sea, ahí llegará un punto que probablemente te sientas bien, vivazo, el más vivo de todos, pero cuando menos acuerdas, eso se acaba.
1: Mira, hay cosas tan sencillas. A veces yo vengo manejando y voy a tomar una vía y estoy en mi fila, a lo mejor un poco larga, y se te aparece un carro por fuera.
0: Un vivo.
1: Un vivo que viene por el hombro y tú dices, mira cómo me gustaría que
0: el guardia
1: lo sorprendiera. Porque es que molesta cuando tú estás viendo evidentemente la falta de integridad. Y todo comienza por la integridad. Entonces, no hago nada cambiando las leyes.
0: Sí.
1: Hago algo aplicando con integridad las que ya existen.
0: Mire, que aquí en Panamá hay una frase popular del populacho, del común denominador panameño: robó pero hizo.
1: Esa frase.
0: Y es tan terrible que lo han internalizado en su vida que dice, mejor es un político que roba y que haga que un político que no robe y no haga. Entonces, hasta en eso, la corrupción ha permeado en la forma de pensar del ciudadano, Pastor.
1: Y yo creo que es tan importante, y por eso en el marco de las cosas que estamos viviendo, nosotros como iglesia somos el sal y luz de la tierra. Y si en este momento no nos atrevemos a reflexionar sobre esto, porque no es que estemos condenando, pero sí es necesario que nosotros digamos, hey, esto no es lo que Dios manda.
0: Claro.
1: ¿Cómo se supone que debe vivir una sociedad? Entonces, al final, cuando comienzan a ocurrir cosas y vemos las consecuencias, Señor, ayúdanos. Pero es que nos metimos en ese problema. Formamos nuestro propio lío y ahora estamos buscando que Dios nos saque. Mira, Panamá es una tierra bendecida, donde realmente hay muchos recursos. Y no es entendible por qué todavía en la propia ciudad, aquí, no estoy hablando del interior, hay lugares donde la gente tiene servicio de hueco.
0: Sí.
1: Donde todavía tienen que ir con dos tanques a buscar el agua.
0: Y donde todavía no hay luz.
1: Y donde no hay luz. Y
0: todavía, por muchos puntos del país.
1: Claro, y eso es consecuencia de no haber sido honesto, de no haber usado los recursos para lo que se deben usar y no para beneficios personales, ¿no?
0: Claro.
1: Entonces, cuando tú ves que, a veces pienso cosas tan sencillas, un funcionario público que gana más de un salario de 4 o 5 cifras.
0: Oiga, y que a veces no hacen nada, que es lo peor.
1: Y no paga su celular.
0: No, hombre, que va.
1: Y no paga su celular porque se lo paguen. Entonces, uno dice, ¿esto hasta dónde va a dar? Cuando tú ves un político que, por ser suplente, quiere que le paguen más que un ministro. O sea, tú dices, ¿qué está pasando? Y nosotros muchas veces no nos atrevemos, pero la palabra nos llama a considerar todas las cosas. Y parte de considerar es considerar cómo estamos actuando como sociedad. Y también te digo algo, Ezequiel, la iglesia es un reflejo de la sociedad.
0: Por supuesto.
1: Las cosas que pasan en la sociedad muchas veces las vas a ver dentro de la iglesia. Tú vas a ver gente muy honesta, vas a ver, es como que tú digas, el otro día, pastor, ¿usted ha visto mi cartera que la dejé aquí y no la encuentro? Y yo digo, bueno, es que no todos los que están son los que son, ni todos los que son todos los que están, si me hago entender. Lo que pasa es que la gente está en sus procesos. Y mientras que tú entiendes que la base de todo es caminar en integridad, tú estás sujeto a tu caer y también de ser afectado por todo esto de la falta de integridad,
0: claro,
1: la corrupción.
0: Claro, Pastor. ¿Y realmente un hombre o una mujer, el ser humano como tal, íntegro, transforma?
1: Es que acabaste de mencionar la clave. Mira, esto se lo digo para los que están en eminencia, llámese en poder político o en una organización, llámese económica, cualquier cosa. Uno tiene que ser transformado. Por eso es que la palabra nos enseña en Romanos 12:2 que tenemos que transformar nuestra manera de pensar. Y esto se logra primero a través de la palabra, porque la palabra es la que produce transformación en nuestra vida. Sin embargo, no es solamente conocer la palabra, es poner en práctica la palabra. Porque yo le puedo decir a mis hijos, yo le puedo decir a la gente que me rodea, compañeros de trabajo, mira, es que Dios dice que hay que hacer las cosas así. Pero si ellos no lo ven en mí, no,
0: claro,
1: me ven
0: así. Son ejemplo, ¿no?
1: Claro, es que un ejemplo ilustra y llega más fuerte que cualquier palabra.
0: Claro.
1: Entonces, comencemos por modelar una conducta íntegra. Cuando tú dices, no, yo sé que no conviene, pero hagámoslo así. Y el que esté libre de pecado, dice la palabra, que tire la primera piedra. ¿Cuántos de nosotros en pequeñas cosas no hemos mostrado falta de integridad?
0: Y es triste porque hoy por hoy nadie justifica que se encuentra en pecado. Nadie.
1: Nadie.
0: Todo el mundo asegura, y eso se ve en el reflejo de las redes. Usted, y lo estábamos hablando, por ejemplo, hoy con Marta Candela, una mujer que Dios le ha dado una gracia, una edad avanzada. Y lo que más

0: recibe son críticas. Ese es el reflejo de lo que hay dentro del corazón, lo que ella decía, es cierto. Hay gente que lo que refleja en su corazón es lo que suelta con su palabra, con su boca, con el veneno. Aquí hay una frase que es muy popular, la gente dice, el veneno que tiene lo suelta por las redes, lo suelta en la forma de hablar e incluso en, en cómo demuestra su actitud frente a la vida, frente a una circunstancia. Entonces, damos cuenta que hay gente que verdaderamente dice una cosa ser, pero realmente su vida es otra. Y ese es el ejemplo vivo de también actos de corrupción. O sea, se muestran como impolutos, se muestran como honestos, pero en lo más oculto están haciendo chanchullos. Y es el caso que estamos viendo hoy, por ejemplo, en Panamá, de una situación bastante delicada.
1: Muy delicada.
0: Con fondos y recursos del Estado que no le pertenecen, haciendo negocios.
1: No, y vuelvo y te digo, cuando uno ve tanta necesidad en nuestro país y uno dice, mira cómo esta gente se lo está robando.
0: Sí, es una tristeza.
1: Por momentos hasta tú pierdes la fe. O sea, no fue en Dios, estoy dando la fe en el sistema.
0: Sí,
1: y uno
0: sí,
1: dice,
0: sí.
1: Señor, ¿hasta cuándo? Como decía Jeremías, ¿hasta cuándo? Y la verdad es que uno se lamenta por ver y entender que todo esto no va a traer un buen final si nosotros como cristianos no mostramos o modelamos lo que debe ser. Y les decía, y lo repito, no se trata de cambiar los que están en el poder. Si cambia los que están en el poder, pero los que vienen no han sido transformados, lo que está es cambiando el nombre del corrupto y punto.
0: Claro.
1: Y las cosas continúan. Entonces, tú lo mencionaste, Ezequiel, y yo me quiero hacer eco y construir sobre esa idea. Aquí se trata de ser transformado. Y cómo nosotros, que somos hijos de Dios, que hemos sido transformados y seguimos en nuestros procesos, porque no creas que la santificación viene a ser esa transformación que iba haciendo el Señor en nuestras vidas. Pero en tanto eso se da, nosotros tenemos que modelarle, insisto,
0: claro,
1: mucho, modelarle a los otros cómo debe ser. ¿Por qué? Porque si tú comienzas a negociar, a transaccionar con la integridad, de poco en poco, en vez de ellos convertirse a ti, tú te conviertes a ellos.
0: Sí, es que la integridad no es negociable.
1: No, para nada
0: es
1: negociable.
0: Y cuesta, porque mantenerse íntegro requiere de sacrificio, requiere también de no ser una persona de doble ánimo, de mantenerte firme, de a pesar de las críticas, de que el mundo te quiera destruir y que tú seas el único, como dicen por ahí, ¿no? También una golondrina haciendo el verano, no importa. Pero tú te mantuviste íntegro ante una circunstancia que probablemente todo el mundo a tu alrededor cayó.
1: Así es.
0: Y probablemente hoy esta investigación, por ejemplo, lo volvemos a traer a colación, probablemente esta investigación que tiene una red, todos van a caer y aquellos que estuvieron tal vez muy de cerca, no se comprometieron, a Dios gracias que los van a ser libres.
1: Y yo le pido a Dios que todas estas cosas salgan a la luz.
0: Porque sí,
1: Dios
0: es que tiene que sacar a la luz.
1: Y la verdad es que nosotros no nos podemos quedar callados porque también somos parte de esta sociedad. Yo sé, como dice la palabra, que mi reino no es de este mundo.
0: Sí, sí.
1: Pero
0: sí.
1: Dios me puso aquí.
0: Claro.
1: Y nací en este lugar. Y eso significa que me preocupa y me duelen las cosas que ocurren en nuestro entorno, que ocurren en nuestro país, que ocurren dentro de nuestras propias organizaciones también.
0: Claro.
1: Entonces uno dice, Señor, ¿hasta cuándo?
0: Claro.
1: Y lo que implica es que todos hemos transformado. Y hay un proceso. La gente me pregunta, y pastor, ¿y qué posibilidades hay de que esto cambie? Mira, lo primero es que tenemos que como país arrepentirnos, ¿no?
0: Así es.
1: Parafraseando un texto muy conocido, pensaba en esto hace un minuto, dice 2 Crónicas 7:14. Si se humillare mi pueblo, sobre el cual mi nombre es invocado, y oraren, y buscaren mi rostro, y se convirtieren de sus malos caminos, entonces yo oiré desde los cielos, perdonaré su pecado y sanaré su tierra.
0: Un proceso.
1: Ahí está. No, y el versículo te dice
0: cómo. Y es un proceso para el pueblo.
1: Primero comienza con un reconocimiento. Uh-huh. O sea, si se humillare mi pueblo, eso significa un reconocimiento y
0: claro,
1: un arrepentimiento.
0: Arrepentimiento real.
1: Señor, sabemos que hemos hecho mal. No de que a veces uno quiere como maquillar las cosas.
0: No, hay que
1: decirlas
0: como son.
1: Cuando tú reconoces que has hecho mal, hay arrepentimiento. Por eso es que muchas veces en los procesos de restauración, lo primero que uno tiene que ver es arrepentimiento. Y tiene que ser un arrepentimiento genuino. Entonces, Dios ve esto. Y una vez Dios ve el arrepentimiento de su pueblo, entonces Él procede a sanar nuestra tierra. Y viendo esto metafóricamente, sanar nuestra tierra, llevarnos a momentos de mayor prosperidad como
0: claro,
1: país,
0: claro,
1: de una nación, de una sociedad que prospere. Entonces nosotros, esto no pasa si primero nosotros no transformamos nuestros corazones. Entonces no es cambiar gobierno, no es cambiar leyes, es cambiar los corazones de la

0: persona. Y aquí es donde la iglesia ocupa un lugar importante. Nosotros somos responsables, lo vuelvo a decir, de ser la sal que preserva y la luz que ilumina el camino de la sociedad.
1: Claro, claro.
0: Entonces, si la gente, si nosotros no adoptamos nuestro trabajo, si nosotros no salimos de las cuatro paredes y vamos a ser discípulos, que es lo que Dios nos ha llamado, y parte de hacer discípulos es enseñar aquellas cosas que Jesús nos enseñó. Está en la palabra. Entonces, nuestro trabajo es, con la palabra, iluminar el mundo y enseñarle: esto está malo, esto desagrada a Dios, esto es bueno y esto trae prosperidad a la nación y a nuestra familia, a nuestra iglesia, a todo lo que nos rodea.
1: Claro, y es un tema bastante amplio, pastor. Definitivamente el tema de la corrupción nos puede golpear a todos, porque probablemente un caso suene y no sabemos y hay un familiar involucrado. Así y uno dice, Dios mío, pero ¿en qué momento tomaste esa decisión de meterte a ese problema tan grande? Mira la situación ahora que está sucediendo. Y sí es bueno también decirle al pueblo panameño y a todos los que nos ven, incluso al pueblo cristiano, quítese esa frase de decir que robó por hoy, pero hizo. Eso da vergüenza.
0: Sí.
1: De verdad que se populariza a la magnitud que se ha popularizado como tal y decir que esto es bien,
0: es
1: esto
0: que
1: está bien.
0: Hacer era su deber.
1: Claro, o sea, eso lo pusimos en el puesto, ¿no?
0: Si yo te pongo en un puesto, te nombro, yo tengo un puesto.
1: Pero grande, robar no.
0: Espérate, yo te coloco en un puesto y te está dando un jugoso salario, era para que hicieras tu trabajo. O sea, yo no te tengo que aplaudir por estar haciendo aquello
1: algo que te corresponde.
0: Lo que te corresponde, claro. Y te están pagando.
1: Claro.
0: Entonces, robó pero hizo. No, es que tenía que hacer, pero sin robar.
1: ¿Sí?
0: Entonces, nosotros tenemos que llevar esto desde el punto más alto, desde los más altos gobernantes, hasta el que trabaja en una oficina pública y que te recibe el papel y te dice,
1: ay, cosas más mínimas.
0: Esto va a demorar 3 semanas, pero por una suma de dinero puede salir esta tarde. Entonces, en la necesidad, entonces yo también me convierto en corruptor.
1: Dios mío.
0: Y es lo que nos tiene en esta vorágine, en este mar donde uno dice, pero ¿cómo sobrevivo? Mira, en estos días estaba hablando con una persona que me dice que está enferma, le mandaron a hacer unos exámenes médicos muy sensitivos y caros,
1: sí.
0: Y se lo dieron para diciembre.
1: Wow.
0: Y yo digo, diciembre te puedes haber
1: muerto.
0: ¿Qué va
1: a pasar
0: ya
1: en diciembre? Exacto.
0: Entonces, sí, entonces, espérate, pero yo hablé con alguien que conoce a alguien y me consiguió la cita para ahora, para agosto.
1: Y así funciona este país.
0: Y eso, aunque,
1: es una realidad.
0: Aunque pareciera que el fin justifica los medios,
1: no.
0: También hay corrupción.
1: Sí,
0: o sea, hubo un funcionario que se saltó la lista. Y yo no lo quiero criticar de una manera indolente.
1: Aunque suene que hizo un bien, ¿no? Porque probablemente por ahí la gente lo agarra y dice, no. Pero ayudar a un necesitado.
0: Ayudar a un necesitado. Entonces, todo comienza con determinar lo que es justo y lo que no y permitir que Dios nos transforme. Y es lo que queremos hacer. Iglesia, tenemos que asumir nuestro rol. Nosotros somos sal y luz. Y lo he dicho 3 veces porque es importante que entendamos por qué Dios nos tiene puesto aquí. Para poder modelarle a esta sociedad corrupta, a esta sociedad que no conoce los valores del reino, enseñarles cuáles son. ¿Para qué? Para que podamos recibir las bendiciones que con esto viene prometido.
1: Claro, pastor, quiero cerrar este bloque con una oración porque el tema de la corrupción, pues, nos compete a todos. Y como lo dije al inicio de la entrevista, es como si fuera un monstruo con grandes tentáculos que a veces, aunque uno lo crea, está sumergido en lo más profundo, ya ha creado raíces en esta nación panameña. Yo creo que esa es la razón por la cual nuestros gobernantes nunca pueden tener soluciones reales a la demanda del pueblo, a la demanda de los que lo eligieron.
0: Te digo algo, Ezequiel, a veces uno culpa, no estoy haciendo defensa ni apología de nadie, de ningún partido, ningún gobernante, pero a veces apuntamos los cañones a la más alta,
1: sí,
0: magistratura,
1: claro.
0: Y muchas veces no es, sino a gente que está
1: cerca.
0: Está cerca,
1: sí.
0: Que la persona lo nombra con la mejor intención, con la mejor buena voluntad, pero no cumplen su trabajo. Dice, hey, estás en la buena.
1: Hey,
0: aprovecha que estás en la papa. Y ese lastimosamente es el problema que nos tiene como nos tiene. Que queremos, en vez de servir a nuestro país, nos queremos servir de nuestro país.
1: Así es.
0: Vamos a orar, amado Dios. Gracias, Señor.
1: Gracias,
0: porque
1: Señor,
0: tú sacas a la luz todo lo que no te agrada. En este momento, Señor, nuestro país pasa por una seria situación de corrupción que está siendo expuesta, Señor, y no sabemos cuál es el alcance de esta situación. Como cristianos, Señor, sabemos que tú nos has llamado a ser la fuente moral de nuestra sociedad, de que podamos mostrar el camino que nos conduce a ti. pero muchas veces tenemos

0: pena, tenemos miedo o pensamos que un hijo de Dios no se involucra en estas cosas. Y tú nos haces siempre referencia de que tenemos que mostrar y modelar integridad. Ayuda, Señor, a nuestros gobernantes. Tu palabra nos dice que tenemos que orar por nuestros gobernantes. Y mi oración es que ponga temor en su corazón para que no caigan en actos de corrupción que nos dañe a todos. Ayúdanos, Señor, a ser mejor país. Ayúdanos como cristianos a ser mejor influencia para los que están en puestos de eminencia y que podamos disfrutar de las bendiciones que tú nos has dado ya, Señor. Te damos las gracias en el nombre de Jesús. Amén.
1: Gracias, pastor, por estar acá con nosotros y traernos este excelente tema. Ya saben, le pueden escribir también al pastor Cristian Torres de la Gran Familia o a la Big Family, que también siempre nos sintoniza en el Instagram.
0: Y venimos con una sorpresa para dentro de un par de semanas.
1: Oh, qué bien.
0: Vamos a hacer la primicia acá.
1: Sí, señor. Lo vamos a esperar. Ahí está el Instagram del pastor. Usted escríbale. Con mucho gusto va a estar ahí disponible para orientarle y darle una palabra. Claro, claro. Que esa es la idea. No, vamos al cambio y ya volvemos con más. Le bendecimos.

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Bien, llegamos a la parte final, no menos importante, amigos televidentes, y vamos de inmediato a la palabra del Señor. Vamos a compartir el libro de Filipenses, capítulo 4, versos 6 al 7. Dice la palabra de Dios: por nada estéis afanosos, sino sean conocidas vuestras peticiones delante de Dios en toda oración y ruego con acción de gracia. Y la paz de Dios, que sobrepasa todo entendimiento, guardará vuestros corazones y vuestros pensamientos en Cristo Jesús. Con un corazón dispuesto a servir a Cristo, como lo hemos escuchado, que sea Dios el que nos enseñe a vivir confiadamente, íntegros. Incluso hoy, cuando escuchábamos el testimonio de Marta Candela, que nos llama poderosamente la atención de cómo Dios la sigue usando, hasta incluso para salir en películas, canciones. Para que sea la gracia de Dios. Pero también es la paz de Dios, porque a pesar de un panorama de críticas, porque sí, a esta mujer la critican mucho la gente en las redes sociales. Bueno, y hoy la gente también critica todo, ¿no? Todo el mundo cree ser conocedor de todo. Todo el mundo cree que se la sabe toda. O probablemente dice, no, yo sé más que esa persona. Y cree que sabe todo. Entonces, las críticas están a la orden del día. Pero más aún cuando hay alguien que a lo mejor no pueda recibir esas críticas, sí le va a afectar emocionalmente. Pero dice la palabra que la paz de Dios, que sobrepasa todo entendimiento, y que por nada estemos afanosos. Si Dios conoce las peticiones que hay en su corazón delante de Dios, si usted ora, si usted ruega y se las presenta, y usted sabe cuál es el trabajo que Dios le ha encomendado. Este es el ejemplo de Marta. Si Dios la mandó a cantar, le puso ese don, ese talento, y ella lo decía, ¿tú vas a creerle al mundo o me vas a creer a mí? ¿A quién le vamos a creer? Le pregunto yo, amigo televidente. ¿Usted le va a creer las voces del mundo, las situaciones que vive el mundo constantemente? ¿Usted le va a creer a Dios, confiado en la palabra, permanecer en ella? Y hablábamos de la integridad en medio de actos de corrupción. El pastor Cristian Tor lo decía hoy en el programa. ¿Usted se va a mantener íntegro o va a actuar sin integridad? Si usted conoce a Dios, es cuando más debemos actuar con integridad, aunque nos cueste, aunque recibamos crítica, aunque recibamos comentarios, aunque haya alguna mala palabra, malos gestos, ya viene alguna expresión que demuestre lo que hay en el corazón de aquella persona, porque probablemente ella es la que está pasando, y lo decía Marta también, hay gente que critica o dice cosas porque pasan cosas en sus vidas y están mal en sus corazones. Entonces, no le haga caso a las cosas del mundo, permita que Dios hable a su vida y que, como dice este pasaje que hemos compartido, esta porción, que nada le afane. Las circunstancias del día a día, sino ya que Dios las conoce, estas peticiones delante de Dios que usted le ha puesto, pues nada de eso le debe afanar, porque como cierra el versículo, la paz de Dios, que sobrepasa todo entendimiento, guardará nuestro corazón y nuestros pensamientos en Cristo Jesús. Entonces usted dormirá tranquilo, no tendrá cabalidad a las críticas o a los comentarios negativos. Por eso vamos a orar para finalizar el programa del día de hoy, esperando que cada uno de los temas que hemos tratado el día de hoy haya servido de mucho para todos ustedes en su vida espiritual, también en tomar buenas decisiones sabias y correctas para su vida, y que cambiemos nuestra forma de pensar y de actuar en Cristo Jesús. Padre celestial, te damos gracias, Señor. Dios todopoderoso, por esta palabra, por tu bondad, por tu misericordia, porque, Señor, tú nos alcanzas a toda verdad. Ayúdanos a mantenernos íntegros, como hemos compartido, Señor, y que a pesar de las críticas, a pesar de los comentarios, Dios, como muy bien compartía nuestra hermana e invitada Marta Candela, nosotros permanezcamos más bien, Dios, en ti, firmes, porque tú eres quien nos sostiene y no el mundo, Padre, porque todo lo que viene de parte del mundo muchas veces va a menguar nuestra fe, pero si permanecemos en ti, Señor, tú permaneces también en nosotros, como dice tu palabra. Te lo pedimos en el nombre poderoso de Jesús y decimos amén y amén. Bueno, amigos, agradecidos de que hayan estado con nosotros. Mil disculpas nuevamente por las interrupciones, pero esperamos que haya sido de su total agrado el programa el día de hoy, y que, pues, recuerde, el 30 de julio todavía tenemos boletos para estar en Respiro y Liberación. 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Nos vamos, será hasta el día de mañana. Chau, chau, Panamá, cuídense mucho.
Dios me lo bendiga.

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0: segunda temporada en tu vida, que ya no había esperanza, quiero decirte de parte del Señor que mientras haya vida en mí, todo lo que respire alabe. ¿Y sabe por qué? Porque mientras hay vida, hay propósito. Mientras hay vida, hay esperanza. Y aún después de la muerte también tenemos esperanza.
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0: durante el Foro de Liderazgo y Transformación Aduanera, organizado por el Colegio Nacional de Abogados. La directora general de la Autoridad Nacional de Aduanas, Soraya Valdivieso, anunció que la institución impulsa una reforma legislativa con el objetivo de endurecer las sanciones por el delito de contrabando. La propuesta busca elevar las penas de prisión hasta máximos de 8 años como parte de una estrategia para fortalecer la lucha contra este delito y proteger la economía nacional. Las declaraciones fueron ofrecidas en el marco del foro, donde también se abordaron temas relacionados con la modernización del sistema aduanero, la transformación digital, la innovación tecnológica y los principales desafíos que enfrenta la institución.
1: Trabajamos con sistemas, con inteligencia, con contrainteligencia, con acuerdos, con intercambio de información con países de la región, porque estamos atacando duramente el contrabando nacional y el transnacional. Un proyecto de ley que se consensuó con gremios, cámara y principalmente se trabajó con el Ministerio de Economía y Finanzas. Ese proyecto de ley también se discutió con el señor procurador, el Ministerio Público, y entonces próximamente el Ministerio de Economía y Finanzas lo va a someter a discusión en la Asamblea.
0: ¿Podría hablarnos de alguno de esos cambios y esa modernización del sistema puntualmente?
1: Bueno, puntualmente les puedo decir la prisión. Vamos a subir los años de prisión por contrabando, 6 años, de uno a 3 años. La ley especial penal aduanera data de 1984. Con solamente 2 modificaciones, creo que la última fue en el 2008. Hay distintas modalidades de contrabando, que ya no es el contrabando que tradicional, así es. Ya estamos hablando de crimen organizado, estamos hablando de delitos financieros con fachadas comerciales. Entonces esto no solamente va en detrimento de nuestras economías, así como va en detrimento a nivel internacional de nuestra imagen y reputación, sino que también afecta la salud pública con respecto a los medicamentos y a los cigarrillos falsificados y cigarrillos ilícitos que no llevan registro sanitario ni aquí ni en ninguna parte de los países de la región.
0: Y es que actualmente la ley 30 de 1984 establece la siguiente sanción por delito de contrabando. En primera infracción, multa entre 2 y 5 veces el valor comercial de la mercancía. Si es reincidencia, una pena de 1 a 3 años de prisión, además de una multa entre 5 y 10 veces el valor de la mercancía, cuando ésta supera los $50,000. Las zonas libres o zonas francas. Los agentes económicos involucrados se exponen a la cancelación inmediata del certificado de operación o del aviso de operación. Con esta iniciativa, la Autoridad Nacional de Aduana busca fortalecer el marco legal para combatir el contrabando y reforzar los mecanismos de control y fiscalización a lo largo y ancho del territorio panameño. Con la cámara, Derek Díaz, para el microinformativo, reportó Ezequiel Emilio Alfonso.

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0: El mensaje de hoy lleva como título,
1: so the message for today is titled,
0: Traicionados pero no abandonados.
1: Betrayed but not abandoned.
0: A José lo vendieron sus hermanos.
1: A Joseph, their brother sold him.
0: Fue traicionado.
1: He was betrayed.
0: Pero,
1: but,
0: Dios nunca lo abandonó.
1: God never abandoned him.
0: Dios nunca va a abandonar a la comunidad de Minnesota.
1: God never will abandon the community of Minnesota.
0: A nosotros en Minnesota, la comunidad en general nos ha abrazado.
1: Us in Minnesota, the community has hugged us.
0: Nos están protegiendo.
1: They are protecting us.
0: Nos están ayudando.
1: They are helping us.
0: Eso es una señal de que la mano de Dios está sobre todo Minnesota.
1: That's a sign that the hand of God is all over.
0: ¿Alguien puede decir amén conmigo?
1: Can someone say amen with me?
0: Fuimos traicionados.
1: We were betrayed.
0: Por un gobierno,
1: by a government,
0: pero no abandonados por Dios y por nuestra comunidad en el nombre de Jesús.
1: God and our community in the name of Jesus.
0: Punto número uno.
1: Point number one.
0: La traición casi siempre viene de cerca.
1: Betrayal almost comes from close ones.
0: La traición casi siempre viene de cerca.
1: Betrayed always almost comes from close ones.
0: Génesis 37:18 dice.
1: Genesis 37:18 says.
0: Cuando los hermanos de José lo vieron venir.
1: When Joseph's brothers saw him coming.
0: Estando aún lejos,
1: they recognized him in the distance.
0: Tomaron un plan para matarlo.
1: They made a plan to kill him.
0: El ataque más doloroso suele venir de relaciones cercanas.
1: The most powerful attack often comes from close relationships.
0: Y es por eso que debemos estar vigilantes.
1: That's why we need to be vigilant.
0: La cercanía no garantiza lealtad.
1: Proximity does not guarantee loyalty.
0: Dios no se sorprende por la traición.
1: God is never surprised by betrayal.
0: Jesús mismo fue traicionado por Judas.
1: Jesus himself was betrayed by Judas.
0: Punto número dos.
1: Point number two.
0: El pozo fue un plan de hombres.
1: The well was a plan by men.
0: No de Dios.
1: Not by God.
0: Esta persecución.
1: This persecution.
0: Es un plan de hombres.
1: It's a plan by men.
0: Pero aún en medio de ese plan.
1: But even in the middle of that plan.
0: Dios está obrando algo dentro de nuestra
1: God
0: comunidad.
1: God is doing something in the middle of our community.
0: Dios está programando nuestras generaciones.
1: God is programming our generations.
0: Para que salgan más fuertes que nunca.
1: So they can be stronger than ever.
0: Génesis 37:23.
1: Genesis 37:23.
0: Dice la palabra de Dios.
1: It says the word of God.
0: So when Joseph arrived,
1: so cuando José llegó,
0: his brothers ripped off his beautiful robe.
1: Sus hermanos le quitaron su túnica.

0: hermosa.
1: Then they grabbed him and threw him into the cistern.
0: Y luego lo agarraron y lo tiraron dentro de la cisterna.
1: And now the cistern was empty.
0: Y la cisterna estaba vacía.
1: And there was no water in it.
0: Y no había agua en ella.
1: Los hermanos de José pensaron,
0: the brothers of Joseph thought,
1: que él iba a morir en ese lugar.
0: That he were going to die in that place.
1: Pero no había agua.
0: But there was no water.
1: Aún en medio del pozo, Dios siempre se hace presente.
0: Even in the middle of the well, God is present.
1: Hermanos que nos están viendo en casa,
0: brothers that are watching at home,
1: tú probablemente sientas que estás en la cisterna.
0: You probably feel that you're in the well.
1: Pero aún ahí en esa cisterna, Dios está contigo.
0: But even in that well, God is with you.
1: Dios te está protegiendo.
0: God is protecting you.
1: Dios está proveyendo.
0: God is providing.
1: El pozo fue intención humana.
0: The pit was a human intention.
1: Pero Dios no empujó a José al pozo.
0: But God did not push Joseph in the pit.
1: No culpe a Dios por esto.
0: Don't blame God for this.
1: Mejor dígale, Señor, que puedo corregir en mi corazón.
0: But other than that, said, what can I correct in my heart?
1: Para que podamos salir de esto lo más pronto posible.
0: So we can get out of this sooner than later.
1: El pozo no define el final.
0: The pit does not define the ending.
1: El plan inicial del enemigo,
0: the beginning plan of the enemy,
1: era la muerte.
0: It was the death.
1: El plan de Dios en la vida de José,
0: the plan of God from in the life of Joseph,
1: era de que José gobernara Egipto.
0: It was for Joseph to govern Egypt.
1: Y proveyera comida para las naciones.
0: And provide food for the nations.
1: Punto número tres.
0: Point number three.
1: Dios usa el silencio para formar el carácter.
0: God uses silence to form the character.
1: Tú que estás en casa ya por 8 semanas.
0: You that are home for more than 8 weeks.
1: No ignores el carácter que Dios quiere formar en ti.
0: Don't ignore the character that God wants to form in you.
1: Habrá palabras de vida y no de muerte.
0: Speak words of life and not of death.
1: Habrá palabras con propósito y no de desaliento.
0: Speak words of purpose and not discouraged.
1: Que tus hijos vean en ti alguien de fe.
0: May your children see in you.
1: Que tus hijos y tus hijas vean alguien que tiene fe en que en aquel que lo puede todo.
0: May your sons and daughters see the faith in you.
1: Génesis 37:24 dice.
0: Genesis 37:24.
1: La cisterna estaba vacía.
0: The cistern was empty.
1: No había agua en ella.
0: There was no water in it.
1: Así que el silencio no es abandono.
0: So the silence is not abandoned.
1: Dios trabaja aún cuando no habla.
0: God works even when he's not speaking.
1: Aunque no puedas ver a Dios, Dios está trabajando.
0: Even when you can't see God, God is working.
1: Dile a tu vecino, aunque no puedas verlo.
0: Tell your neighbor. Even when you can't see him,
1: Dios está trabajando.
0: God is working.
1: Allá en casa,
0: they are home.
1: Aunque no lo veas, lo puedes sentir.
0: Even if you can't see him, you can feel him.
1: Es importante que usted sepa esto.
0: It is important for you to know this.
1: La presencia de Dios.
0: The presence of God.
1: Nosotros aquí de lunes a sábado.
0: As here Monday through Saturday.
1: Nosotros estamos viviendo un avivamiento.
0: We are living a revival.
1: Un avivamiento sin prédicas.
0: A revival without preaching.
1: Sin palabras.
0: Without words.
1: Con acciones.
0: With actions.
1: Gente de toda etnia.
0: People of all ethnicity.
1: Están aquí sirviendo a la comunidad.
0: They are here serving the community.
1: Eso es un avivamiento.
0: That is a revival.
1: Eso es amar al prójimo.
0: That's loving your neighbor.
1: Eso es lo que Dios quiere.
0: That is what God wants.
1: Hemos salido fuera de las cuatro paredes.
0: We have come out of the four walls.
1: Y estamos llegando a las casas a predicar con una caja de despensa.
0: And we are going home to preach with a box.
1: Vamos, si le va a aplaudir, apláudale fuerte al Señor.
0: Come on, if you're gonna applaud for the Lord.
1: Al que quiero darle las gracias.
0: So I want to thank
1: a este ejército de 4,000 voluntarios.
0: Of these warriors of 4,000 volunteers.
1: Si tú eres voluntario,
0: if you are volunteer,
1: y estás aquí, ponte de pie,
0: and
1: por
0: you're
1: favor.
0: Here, please stand up.
1: Pónganse de pie, Trisha, Gina.
0: Up.
1: Vamos, vamos, y el
0: come
1: resto
0: on,
1: de la iglesia, apláudale, apláudale, apláudale.
0: And the rest of the people, please applaud.
1: Gracias por estar aquí.
0: Thank you for being here.
1: Thank you so much for your help.
0: Gracias por toda su ayuda.
1: El carácter se forma en lo oculto.
0: Character forms in the hidden.
1: Es importante que tú medites en esto.
0: It is important for you to meditate in this.
1: La historia comprueba.
0: The story proves.
1: En el libro de los Hechos.
0: In the book of Acts.
1: Que cuando la iglesia era perseguida.
0: That when the church was persecuted.
1: El evangelio seguía creciendo.
0: The gospel keeps growing.
1: En las últimas 2 semanas.
0: In the last 2 weeks.
1: Hemos tenido prensa de todo el mundo.
0: We have had media from all over the world.
1: Si tú me hubieses contado eso el año pasado,
0: if you have been telling me this last year,
1: te hubiera dicho que no lo hubiese entendido.

0: would have told you I wouldn't understand.
1: Pero ellos están diciendo,
0: but they're saying,
1: que aquí en Minneapolis,
0: that here in Minneapolis
1: hay una comunidad,
0: there's a community,
1: no solo una iglesia,
0: not just a church,
1: hay una comunidad de vecinos,
0: there's a community of neighbors,
1: de todas las etnias,
0: of all the ethnicities,
1: de todos los backgrounds,
0: all of the backgrounds,
1: que están unidos con un solo propósito,
0: that are united with one purpose,
1: amando al prójimo,
0: loving the neighbor.
1: Vamos, dáselo fuerte.
0: Come on, give it louder.
1: En medio del caos.
0: In the middle of chaos.
1: En medio de las protestas.
0: In the middle of protests.
1: Estamos viendo que se protesta pacíficamente.
0: We have seen that they protest they pacifically.
1: Y el mundo está tomando nota.
0: And the world is taking notes.
1: De que aquí hay una comunidad.
0: That there's a community here.
1: Que ha sido golpeada por los últimos 5 o 6 años.
0: That have been beaten for the last 5 years.
1: Con lo que pasó en el 2020.
0: So what happened in 2020.
1: Pero ¿sabe cómo me di cuenta que Dios estaba trabajando?
0: But you know how I noticed that God was working.
1: Es cuando vimos un departamento de policías,
0: it's when we see a department of police,
1: a los cuales toda la comunidad estaba protestando contra ellos,
0: for those the community was protesting against them,
1: en el 2020,
0: in 2020,
1: y ahora ellos están unidos con los mismos que estábamos protestando contra ellos,
0: and now they're united with the same one they were protesting against,
1: sirviendo
0: them,
1: a la comunidad,
0: serving the community,
1: de la mano,
0: hand,
1: diciendo esto que está pasando no debería de pasar en nuestra ciudad.
0: What is happening here, it shouldn't be happening in our city.
1: Y eso es ver la mano de Dios en medio de la comunidad.
0: And that's seeing the hand of God in the community.
1: Amados hermanos,
0: beloved brothers,
1: yo quiero decirles,
0: I want to tell you,
1: que por los últimos 40 o 50 años,
0: that for the last 40 or 50 years,
1: se ha profetizado,
0: it has been prophesied,
1: que desde Minnesota,
0: that from Minnesota
1: va a iniciar el último más grande avivamiento que esta tierra va a ver.
0: It's going to begin the last revival, biggest revival this que, earth is going to see.
1: Que así como el río Mississippi se extiende desde Minnesota al resto de la nación,
0: that just like the Mississippi River extend for all the nations,
1: al resto de la nación,
0: to the rest of the nations,
1: así irá el avivamiento.
0: That revival will go that way.
1: Tenemos por lo menos 25 peticiones.
0: We have about 25 petitions
1: de organizaciones en el resto de la nación.
0: Of organization of the rest of the nations
1: que quieren que nosotros les enseñemos.
0: That they want for us to teach them
1: cómo hacemos lo que hacemos.
0: How we do what we do.
1: Así que Trisha.
0: So Trisha.
1: Gina.
0: Gina,
1: my sister in the back.
0: My sister in the back.
1: We have a lot of work to do.
0: Tenemos mucho trabajo que hacer.
1: Because people wants to imitate what we're doing
0: porque
1: here.
0: Porque la gente quiere imitar lo que estamos haciendo aquí.
1: And I can see the hand of the Lord working through you.
0: Y puedo ver la mano de Dios trabajar en ustedes.
1: I don't know if you ever thought about it.
0: Yo no sé si ustedes algún día lo pensaron.
1: But God is using you in a tremendous way.
0: Pero Dios los está usando en una manera poderosa.
1: Can we praise Jesus for that?
0: Podemos alabar. Vamos. A Dios por eso.
1: Praise the Lord.
0: Alabado sea mi Dios.
1: Quiero que me pongas en la pantalla, por favor.
0: I want you to put in the screen, please.
1: Gálatas capítulo 5 versículo 14.
0: Galatians 5 verse 14.
1: Este es el versículo que ha marcado mi vida.
0: This is the verse that have marked my life.
1: Y este es el versículo que yo veo aquí todos los días.
0: And this is the verse that I see here every day.
1: Gálatas 5:14.
0: Galatians 5:14.
1: ¿Lo puedes leer en inglés?
0: Yep. For all the law is fulfilled in one word, even in this, thou shalt love your neighbor as yourself.
1: En efecto, toda la ley se resume en un solo mandamiento. Ama a tu prójimo como a ti mismo. Y mis amados hermanos,
0: and my beloved brothers,
1: gracias a Dios,
0: thank God,
1: podemos decir,
0: we can say,
1: que no tenemos que decir eso seguido.
0: That we don't have to say that the verse constantly.
1: Minneapolis está amando al prójimo.
0: Minneapolis is loving the neighbor.
1: Toda la comunidad, la mayoría.
0: The majority of the community.
1: Porque habrá aquellos que estén de acuerdo con lo que está pasando.
0: Because there will be people that are okay with what is going on.
1: Y ellos tienen el derecho a su propia opinión.
0: And they have the right of their opinion.
1: Pero nuestra opinión es,
0: but our opinion is,
1: es que no pararemos de amar al prójimo.

0: nosotros mismos.
1: We will not stop loving the neighbor after we love ourselves.
0: Vamos, dáselo fuerte a Dios.
1: Come on, give it louder to the Lord.
0: Yo no puedo decir que yo amo a Dios.
1: I can't say that I love God.
0: This is a call for Christians outside.
1: Y este es un llamado a los cristianos afuera.
0: I cannot say that I love God Almighty.
1: Yo no puedo decir que amo a Dios poderoso.
0: When I'm hating my neighbor.
1: Cuando estoy odiando a mi vecino.
0: That's not for Christians.
1: Eso no es para cristianos.
0: And for the ones that are in our side,
1: y para aquellos que están de nuestro lado,
0: we cannot hate people either.
1: No podemos odiar a las personas
0: It's
1: tampoco.
0: Illegal.
1: Es ilegal.
0: To hate other human beings.
1: Odiar a otro ser humano.
0: For a Christian.
1: Por un cristiano.
0: We should be forgiven.
1: Tenemos que ser perdonados.
0: And we should seek reconciliation.
1: Y tenemos que buscar reconciliación.
0: Even for those federal agents that are doing what they're doing.
1: Aún con esos agentes federales que están haciendo lo que están haciendo.
0: They should go back to their families.
1: Tienen que regresar con sus familias.
0: They have families too.
1: Tienen familias también.
0: They're human beings.
1: Son seres humanos.
0: They're not trained to be in a metropolitan city.
1: No están entrenados para estar en una ciudad metropolitana.
0: They're trained to be in the border.
1: Están entrenados para estar en
0: fighting criminals, real criminals.
1: La frontera. Peleando con criminales.
0: Not 5-year-olds with Spider-Man backpacks.
1: No con niños de 5 años con una mochila de Spider-Man.
0: I don't know if you have to hear the news, but Ian and his father are back in Minnesota.
1: No sé si ustedes
0: Praise
1: han escuchado la noticia, pero
0: Praise
1: Ian y
0: Lord.
1: Su papá están de regreso a Minnesota.
0: Y nuestra oración
1: And our prayer
0: es que más hermanos regresen.
1: That more brothers can come back.
0: Especialmente cuando ya estaban en un proceso.
1: Especially when they were already in a process.
0: God is good.
1: Dios es bueno.
0: All the time.
1: Todo el tiempo.
0: Even though you can't see him.
1: Aunque no lo puedas ver.
0: He's at work.
1: Él está trabajando.
0: Lo que hombres venden.
1: What men sell.
0: Dios redime.
1: God redeems.
0: Probablemente tú te sientes en casa o acá traicionado, vendido.
1: You probably feel here at home betrayed, sell.
0: But God is in the business of redeeming people.
1: Pero Dios está en el negocio de redimir personas.
0: And we'll see restitution.
1: Y vamos a ver restitución.
0: And we're going to see how God placed Minneapolis in the center of the world.
1: Y vamos a ver cómo Dios posicionará Minnesota en el centro del mundo.
0: That's an example of how neighbors take care of their neighbors.
1: Como un ejemplo de cómo el ciudadano cuida de su
0: vecino. And Jesus will be King of Kings.
1: Y Dios será el Dios de reyes.
0: Jesus will be packaging boxes with us if he was alive today here.
1: Jesús estuviera con nosotros empacando cajas si estuviera aquí.
0: Feeding the poor.
1: Alimentando al pobre.
0: Healing the sick.
1: Sanando al herido.
0: Welcoming the strangers.
1: Dándole la bienvenida al extranjero.
0: That's the Christian way.
1: Eso es el cristianismo.
0: And we are called to speak truth.
1: Y estamos llamados a decir la verdad.
0: Silence is not an option.
1: El silencio no es una opción.
0: If your silence means you're okay with it.
1: Y si tú estás en silencio, quiere decir que tú estás bien con eso.
0: Trague saliva y alábelo si puede.
1: Swallow and worship if you can.
0: Génesis 37:27.
1: Genesis 37:27.
0: Los hermanos dijeron, vendámoslos a los ismaelitas.
1: And the brother says, let's sell him to the Ismailites.
0: Así que cuando los comerciantes ismaelitas pasaron por ahí,
1: so when the commercial Ismailite came there,
0: los hermanos sacaron a José de la cisterna.
1: Their brother took off Joseph from the pit.
0: Y los vendieron por 20 piezas de plata.
1: And they sold him by 20 pieces of silver.
0: Los ismaelitas eran descendientes de Abraham.
1: The Ismailites were descended from Abraham.
0: Los hijos de Ismael.
1: The son of Ishmael.
0: Así que los hombres vieron ganancia.
1: So the men see profit.
0: O sea, no solamente lo echaron a José.
1: See, not they only threw him.
0: Sino que lo vendieron por ganancia.
1: But they sold him for profit.
0: En el sistema ahorita.
1: In the system today.
0: Los dueños de las cárceles.
1: The owner.

0: Gloria a Dios.
1: Glory to God.
0: Quiero pedir al grupo alabanza si puede subir, por favor.
1: I want to ask the worship team if they can come up, please.
0: Dios vio propósito.
1: God saw purpose.
0: La traición se convierte en transición.
1: Betrayal becomes transition.
0: Nuestra comunidad inmigrante.
1: Our community, immigrant community.
0: Y no solamente estoy hablando de latinos.
1: And I'm not only speaking about Latins.
0: El día de ayer estuvimos una conversación con un pastor liberiano.
1: Yesterday we have a conversation with a Liberian pastor.
0: Y proveímos comida para él y para su comunidad.
1: We provide food for him and his community.
0: Y ellos están pasando por lo mismo.
1: They going through the same thing.
0: Y yo le dije,
1: and I told him,
0: Pastor George,
1: Pastor George,
0: we're gonna get through this.
1: Vamos a salir de esta.
0: And we will be celebrating what the Lord.
1: Y vamos a estar celebrando lo que Dios está a punto de hacer.
0: Tú que estás en casa.
1: You there at home.
0: You ain't gonna come back like the same.
1: No vas a regresar el mismo.
0: You're not gonna stop showing up to church late anymore.
1: No vas a llegar tarde a la iglesia.
0: Santo. You'll be here early.
1: Tú vas a estar aquí temprano.
0: You will wanna serve.
1: Tú vas a querer servir.
0: You know, one of the problems that congregations have in America.
1: Una de los problemas que las congregaciones tienen aquí en América.
0: Some people don't want to serve.
1: Algunas personas no quieren servir.
0: In DHH operation.
1: Y en DHH operaciones.
0: We have to turn people back.
1: Tenemos que regresar a las personas.
0: Because we got too many.
1: Porque tenemos demasiados.
0: So church.
1: So iglesia.
0: Get ready.
1: Alístate.
0: To witness.
1: Para presenciar.
0: After this.
1: Después de esto.
0: Because God is in the move.
1: Porque Dios está moviendo.
0: God is moving.
1: Dios está moviendo.
0: And my kids.
1: Y mis hijos.
0: And my grandkids.
1: Y mis nietos.
0: Will travel the nations.
1: Van a viajar a las naciones.
0: Preaching the word.
1: Predicando la palabra.
0: And testifying.
1: Y testificando.
0: What God did for us in Minnesota.
1: Lo que Dios hizo por nosotros en Minnesota.
0: Do you believe that for you? ¿Lo creen ustedes?
1: Do you believe it?
0: Tus hijos van a hacer lo mismo.
1: Your children are going to do the same.
0: I visited a family with a famous visité una familia con un periodista famoso.
1: I visited a family with a famous journalist.
0: Todos ustedes saben quién es.
1: You know who he is.
0: Por ética no digo su nombre porque no le pedí permiso para hablar de esto.
1: For ethics, I don't say his name because I didn't ask for permission to say this.
0: Pero cuando estábamos orando por una madre,
1: but when we were praying for a mother,
0: todo se calmó.
1: Everything got calm.
0: La madre empezó a temblar.
1: The mother started shaking.
0: Y él me decía,
1: and he said,
0: ¿qué pasó ahí?
1: What happened there?
0: Yo le dije, brother.
1: And I told him, brother.
0: That's
1: mi hermano,
0: called the Holy Spirit.
1: Eso se llama el Espíritu
0: that's
1: Santo.
0: That's called God move.
1: Eso se llama Dios moviéndose.
0: God is moving.
1: Dios está moviendo.
0: I know it's painful.
1: Yo sé que es doloroso.
0: I try not to get too emotional.
1: Yo trato de no sentir mucha emoción.
0: Because if I get too emotional.
1: Porque si me emociono tanto.
0: I won't be as effective.
1: No seré tan efectivo.
0: Helping people.
1: Ayudando a la gente.
0: But I know it's painful.
1: Pero yo sé que es doloroso.
0: Así que aguante.
1: So stay still.
0: Aguante que la ayuda viene en camino.
1: Stay still, the help is on the way.
0: Así que la traición se convierte en una transición.
1: So betrayal becomes a transition.
0: Dios sigue presente aunque cambie el escenario.
1: God keeps is present even when the scenery changes.
0: Génesis 39:1 dice.
1: Genesis 39 says.
0: Cuando llevaron a José a Egipto.
1: When Joseph was taken to Egypt.
0: Potifar, un oficial egipcio del faraón.
1: Potiphar, one of the officials of Pharaoh.
0: Capitán de la guardia del palacio.
1: Captain of the palace.
0: Lo compró a los comerciantes ismaelitas.
1: He bought them with the commercial Israelites.
0: So muchas veces la transición cambia el lugar.
1: So a lot of time transition changes places.
0: No la presencia.
1: Not the presence.
0: Cambiaré el lugar, pero la presencia no.
1: The place may change, but the presence will never change.
0: Dios cruza fronteras contigo.
1: God crosses borders with you.
0: Yo sé que algunos me están escuchando en Ecuador y en México ya.
1: I know some people are listening to me in Ecuador and Mexico already.
0: Nuestra oración.
1: Our prayer.
0: Es que aún allá Dios te siga usando.
1: That even over there, God

0: keeps using you.
1: Yo sé que no era nuestro plan.
0: I know that it wasn't our plan.
1: Yo sé que hemos llorado eso.
0: I know we have cried that.
1: Pero Dios ha cruzado esa frontera contigo.
0: But God has crossed that border with you.
1: Póngase de pie conmigo, por favor.
0: Please stand up with me.
1: El propósito no se quedó acá.
0: The purpose did not stay behind.
1: Si tú ya estás en tu nación,
0: if you're already in your nation,
1: el propósito de Dios sigue activo contigo.
0: The purpose of God is still active with you.
1: Haremos todo lo posible por estar presentes en ese proceso también.
0: We do everything we can to be in that process as well.
1: En el libro de los Hechos, cuando la iglesia era perseguida,
0: in the book of Acts, when the church was persecuted,
1: y salían a otros lugares,
0: and they went to another places,
1: Dios usaba esas personas para expandir el evangelio.
0: God uses those people to expand the gospel.
1: Yo sé que es difícil de entenderlo.
0: I know it's hard to understand.
1: Pero Dios lo hará.
0: But God will do it.
1: Muchas gracias, Josefina. La traición no canceló el sueño.
0: The betrayal did not cancel the dreams.
1: Nosotros amamos el sueño americano.
0: We love the American
1: dream. Amamos Estados Unidos.
0: We love United States.
1: Pero hay un sueño mayor que el sueño americano.
0: But there's a bigger dream than the American dream.
1: Y es el sueño de la vida eterna con Jesucristo.
0: And it's the dream of eternal life with Jesus Christ.
1: ¿Alguien puede decir amén conmigo?
0: Can someone say amen with me?
1: Dice Génesis 37:9 que José dijo, soñé otro sueño.
0: And Genesis 37 says that Joseph dreamed another dream.
1: El sol y la luna y 11 estrellas se inclinaban ante mí.
0: The sun and the moon were inclined to me, bowed unto me.
1: Los sueños que Dios le dio a José eran aún más grandes que los de Jacob.
0: The dream that God gave Joseph were bigger than the ones he gave to Jacob.
1: Y la voluntad de Dios se respeta.
0: And the will of God, we respect that.
1: El sueño sigo vivo.
0: The dream keeps alive.
1: La túnica pudo haber sido rota.
0: The tunic may be ripped, torn.
1: Todo lo que acumulaste probablemente está siendo perdido.
0: Everything that you accumulated maybe is being lost.
1: Pero el sueño no está perdido.
0: But
1: la traición no borra la promesa.
0: Betrayal does not erase the promise.
1: Dios guarda lo que Él habló.
0: God protects what He spoke.
1: Y si Dios dijo que te iba a bendecir,
0: and if God says that He was going to bless you,
1: aunque todas las Naciones Unidas estén en contra de ese sueño, el sueño se va
0: even
1: a cumplir.
0: Even if all the nations are against you, those dreams are going to become past, to pass.
1: Punto número 7 y último.
0: Point number 7 and last.
1: Dios acompaña al traicionado.
0: God accompanies the betrayed.
1: Génesis 39:2 dice.
0: Genesis 39:2 says.
1: Y el Señor estaba con José.
0: The Lord was with Joseph.
1: Así que le fue muy bien.
0: So he was success.
1: Quiero hablarle a Christian y a todos aquellos que ya están en su nación.
0: And I want to speak to Christian and all of those people that are already in their nations.
1: El Señor está contigo.
0: The Lord is with you.
1: Y te va a ir bien en todo si te agarras de la mano de Dios.
0: And you will have success if you are in the hands of God.
1: Y tú que estás aquí encerrado en casa,
0: and you that are here in your house,
1: resiste.
0: Resist.
1: Que Dios está contigo.
0: That God is with you.
1: Y todo lo que hagas de la mano de Dios te va a salir bien.
0: And everything you do in the hands of God, it will go well.
1: Dios no se fue cuando otros se fueron.
0: God did not leave when everybody else left.
1: Dios no se fue cuando otros dejaron de contestar el teléfono.
0: God did not leave when somebody else stopped answering their phones.
1: La presencia de Dios restaura la dignidad.
0: God's presence restored dignity.
1: El traicionado no camina solo.
0: The betrayer never walks alone.
1: La Biblia dice que el reino de los cielos,
0: the Bible says that the kingdom of heavens,
1: es de los que lloran,
0: is the ones that cry,
1: porque ellos serán saciados,
0: because they will be fulfilled.
1: El reino de los cielos,
0: the kingdom of heavens,
1: es de los pobres en espíritu,
0: is the poorest spirit,
1: los que reconocen que necesitan a Dios,
0: the ones that recognize that need God,
1: en tiempos de abundancia,
0: in times of abundance,
1: y en tiempos de escasez,
0: and of time of lackiness.
1: Así que levanta tus manos ahí donde
0: so
1: estás.
0: Raise your hands there where you are.

0: y dile, Señor, aquí estoy.
1: And say, God, here I am.
0: Yo reconozco que te necesito.
1: I recognize that I need you.
0: I need you, Jesus.
1: Te necesito, Jesús.
0: I need you in my life.
1: Te necesito en mi vida.
0: Lord,
1: Señor,
0: let your kingdom come.
1: Que venga tu reino.
0: Let your will be done.
1: Que se haga tu voluntad.
0: Here in earth.
1: Aquí en la tierra.
0: As it is in heaven.
1: Así como en el cielo.
0: Let your kingdom come.
1: Que venga tu reino.
0: In my house.
1: En mi casa.
0: In my family.
1: En mi familia.
0: Protect my family.
1: Protege a mi familia.
0: Protect my children.
1: Protege a mis hijos.
0: Provide what we need.
1: Provee lo que necesitamos.
0: Our trust is in you, Lord.
1: Nuestra confianza está en ti, Señor.
0: In the name of Jesus.
1: En el nombre de Jesús.
0: In the name of Jesus.
1: En el nombre de Jesús.
0: Vamos, tómate de la mano con cinco personas. Y haz un círculo. Hagan un círculo. Tómense de la mano con alguien. Tómense de la mano con alguien.
1: Take a hand with someone.
0: Vamos, vamos, vamos. Aleluya.
1: Aleluya.
0: Tómese de la mano.
1: Take the hand of someone.
0: Empiezo a orar por esos hermanos.
1: Hold hands with someone and start praying with your brothers and sisters.
0: Ellos que no pueden estar aquí.
1: Those that can't be here.
0: Ore por ellos.
1: Pray for them.
0: Bendígalos.
1: Bless them.
0: Interceda.
1: Intercede.
0: Ore por aquellos que fueron arrestados injustamente.
1: Pray for those that were arrested unjustly.
0: Ore por aquellos que fueron arrestados injustamente.
1: Pray for those that were arrested unjustly.
0: Ore por aquellos que fueron arrestados injustamente.
1: Pray for those that were arrested unjustly.
0: En el nombre de Jesús.
1: In the name of Jesus.
0: En el nombre de Jesús.
1: In the name of Jesus.
0: La Biblia dice.
1: The Bible says.
0: Que Pedro y Juan fueron arrestados.
1: That Peter and John were arrested.
0: Y la iglesia oraba.
1: And the church prayed.
0: Y la iglesia intercedía.
1: And the church were interceding.
0: Y fueron liberados.
1: And they were liberated.
0: Creo que Ian y su padre.
1: And I believe that Ian and his father.
0: Son las primicias.
1: They are the first fruit.
0: De lo que está a punto de suceder con el resto de los arrestos injustos.
1: What is about to happen with the
0: proclamamos en el nombre de Jesús.
1: We proclaim in the name of Jesus.
0: Que ellos regresarán a su casa aquí en Minnesota.
1: They will come back home here in Minnesota.
0: Que habrá vuelos.
1: There will be flights.
0: Llenos de personas regresando de Texas a Minnesota.
1: Go with people returning from Texas to Minnesota.
0: Eso parecería una locura.
1: It may be seem like a crazy thing.
0: Pero para nosotros es una convicción.
1: But for ours is a conviction.
0: De ver lo que no se ve.
1: To see what the unseen.
0: Con los ojos espirituales.
1: With the spiritual eyes.
0: Levanta esa intercesión.
1: So raise
0: vamos, intercede por ellos.
1: Intercede for them.
0: En el nombre de Jesús.
1: In the name of Jesus.
0: Y así mismo como están de las manos.
1: And that way as you're holding hands.
0: Vamos a interceder por la Casa Blanca.
1: We are gonna pray for the White House.
0: Vamos a interceder por el presidente Trump.
1: We're going to intercede for President Trump.
0: Por el Senado.
1: For the Senate.
0: Por el Congreso.
1: For the Congress.
0: Por el gobernador Tim Walz.
1: For the government Tim Walz.
0: Por el alcalde Jacob Frey.
1: For the mayor Jacob Frey.
0: Por el chief de la policía Brian O'Hara.
1: For Chief Brian O'Hara.
0: Padre, oramos.
1: Father, we pray.
0: Para que tú unas a estas personas.
1: So you unite these people.
0: Y puedan hacer algo humanitario.
1: And they will do something humanity.
0: Y puedan ofrecer una amnistía.
1: And they can amnesty.
0: Para aquellas personas.
1: To those people.
0: Que no han hecho nada malo.
1: They have done nothing bad.
0: Que el único delito de ellos.
1: That the only crime.
0: Que la única ofensa.
1: The only offense.
0: De ellos.
1: Of them.
0: Es haber cruzado la frontera.
1: Is crossing the border.
0: Buscando una vida mejor para su familia.
1: Looking for a better life for their families.
0: Así como lo hizo María y José.
1: Just as Mary and Joseph did.
0: Con un bebé llamado Jesucristo.
1: With a child named Jesus.
0: Cruzaron la frontera para salvar al niño.
1: They crossed the border to save the child.
0: Así nosotros cruzamos esa frontera para salvar a nuestra familia.
1: As the same way we did, we crossed the border to save our family.
0: Venga tu reino.
1: May your kingdom come.
0: Hágase tu voluntad.
1: May your will be done.
0: Aquí en la tierra.
1: As here is in earth.
0: Como en el cielo,
1: as
0: Señor.
1: It is in heaven, oh Lord.
0: En el nombre de Jesús.
1: In the name of Jesus.
0: En el nombre de Jesús.
1: In the name of Jesus.
0: En el nombre de Jesús.
1: In the name of Jesus.
0: Vamos, vamos, vamos,
1: come on,
0: dígalo.
1: Come on,
0: proclámelo.
1: Proclaim it.
0: Crea, crea, crea, crea, crea.

0: So today's series starts as with the title of José el Soñador en América.
1: La serie de hoy comienza con Joseph the Dreamer in America.
0: José en la Biblia,
1: Joseph in the Bible,
0: fue un joven hebreo,
1: was a young Hebrew man,
0: que fue uno de los hijos de Jacob,
1: whom was a child of Jacob.
0: Y dice la Biblia que él tuvo sueños.
1: And it's, the Bible says that he had dreams.
0: Dios lo usó.
1: God used him.
0: Voy a darte un pequeño resumen de su vida.
1: I'm going to give you a summary of his life.
0: Él tuvo sueños.
1: He had dreams.
0: Que Dios le dio.
1: That God gave him.
0: Y cuando él contó sus sueños.
1: And when he told his dreams.
0: A sus hermanos no les pareció.
1: His siblings didn't like it.
0: Y cuando le contó sus sueños a sus hermanos.
1: When he told his dreams to his brothers.
0: Dice la palabra de Dios.
1: The word of God says.
0: Que sus hermanos le tuvieron envidia.
1: That his brothers became jealous.
0: Y planearon matarlo.
1: And they planned to kill him.
0: Al final tuvieron un poquito de misericordia de él.
1: At the end they had mercy upon him.
0: Lo vendieron.
1: And they sold him.
0: Y lo enviaron a Egipto.
1: And they sent him to Egypt.
0: La Biblia dice que su padre le había dado una túnica de colores.
1: The Bible says that his father had given him a dressing of colors.
0: Y eso generó mucha envidia.
1: And that generated a lot of envy.
0: En la historia de nuestro país.
1: In the story of our country.
0: Hablando de Estados Unidos.
1: Speaking about the United States.
0: Vemos que
1: we see
0: personas en la historia han sido perseguidas.
1: That people throughout history have been persecuted.
0: Nuestros hermanos judíos han sido perseguidos.
1: Our Jewish brothers have been persecuted.
0: Nuestros hermanos afroamericanos han sido perseguidos.
1: Our African American brothers have been persecuted.
0: Los japoneses fueron perseguidos.
1: The Japanese were persecuted.
0: Y ahora los latinos estamos siendo perseguidos.
1: And now the Latins are being persecuted.
0: También los somalíes están siendo perseguidos.
1: The Somali community are also being persecuted.
0: Pero la Biblia está llena de historias así.
1: But the Bible is full of stories like this.
0: Y creo que ahora cuando la leemos,
1: and I believe that now as we read it,
0: I think we read it with a different perspective.
1: Creo que lo leemos con una perspectiva diferente.
0: We sing and we read how Paul and Silas were worshiping in jail.
1: So vemos y cantamos de cómo Paul y Silas estaban orando, alabando en la cárcel.
0: En un calabozo.
1: In a dungeon.
0: Y ahora creo que parte de nuestra comunidad se siente así.
1: And I believe that part of our community now feels this way.
0: No pueden venir a la iglesia.
1: They can't come to church.
0: No pueden congregarse.
1: They can't congregate.
0: No pueden ir a trabajar.
1: They can't go to work.
0: Sin ser harassed by the federal agents.
1: Without being molestados por los agentes de ICE.
0: So this is nothing new for the Bible.
1: Esto no es nada nuevo en la Biblia.
0: But we shouldn't go through this nowadays.
1: Pero en estos días sin tiempo no deberíamos estar pasando
0: por
1: eso.
0: We should have learned from the past.
1: Deberíamos haber aprendido del pasado.
0: But our hope is that we're gonna get through this.
1: Pero nuestro deseo, nuestra esperanza es que vamos a pasar por todo esto.
0: Y vamos a salir más fuertes que nunca en el nombre de Jesús.
1: And we're gonna come out on the other side stronger than ever.
0: Alguien puede decir amén conmigo en casa también.
1: Can somebody say amen with me at home?
0: Así que el título de este primer mensaje,
1: so the title of this first message,
0: es Soñadores en Tierra Extraña,
1: is Dreamers in Foreign Land.
0: Así como José tuvo sueños,
1: just as Joseph had dreams,
0: muchos de ustedes tienen sueños.
1: Many of you have dreams.
0: Tú puedes ser un nativo de Minnesota.
1: You can be a native of Minnesota.
0: Tú puedes ser un nativo, naciste en otro estado.
1: You could have been born in another state.
0: Pero tienes sueños.
1: But you have dreams.
0: Y muchas veces esos sueños se encuentran con dificultades.
1: And many times those dreams find difficulties.
0: Yo tuve sueños.
1: I had dreams.
0: Yo viví en pobreza extrema en mi país.
1: I lived in extreme poverty in my country.
0: Y cuando yo veía esas películas americanas.
1: And when I would watch those American movies.
0: Y veía lo bello de la

0: ciudades acá.
1: And I would see how beautiful the cities were here.
0: Yo decía, oh, yo quiero que mi familia crezca allá.
1: I would say, oh, I want my family to be raised there.
0: Y hasta, bueno, y hasta diciembre 2.
1: And until 2nd of December.
0: Yo estaba viviendo el sueño americano.
1: I was living the American dream.
0: Pero ¿qué pasó?
1: But what happened?
0: Bueno, empezamos a vivir la pesadilla.
1: We started to live the nightmare.
0: Martin Luther King Jr. had a famous speech.
1: Martin Luther King Jr. tenía una...
0: un diálogo famoso, un speech famoso, que dijo that he had a dream.
1: That I have a dream. Que él tenía un deseo.
0: Un sueño. Well, he had a dream and now we were enjoying his dream.
1: Que tenía un sueño y ahora nosotros estamos disfrutando su sueño.
0: Pero después de diciembre 2.
1: But after December 2nd.
0: Nos han metido en una pesadilla.
1: We're in a nightmare.
0: Así que mis amados hermanos,
1: so my beloved brothers,
0: como pastor de esta iglesia,
1: as a pastor of this church,
0: mi trabajo principal,
1: my principal job,
0: es predicar el evangelio,
1: is to preach the gospel,
0: es hacer discípulos,
1: is to make disciples,
0: pero no podemos ignorar la injusticia,
1: but we can't ignore the injustice,
0: y tenemos que hablar la verdad,
1: and we need to speak the truth,
0: así como dicen por en el Caribe,
1: just as they say in the Caribbean,
0: a calzón quitado.
1: Without an underwear on.
0: No, that's the wrong translation right there.
1: That's esa traducción no está bien. Eso es literal.
0: Eso quiere decir sin pelos en la lengua, pues.
1: Without bueno, hairs in the
0: mind,
1: tongue.
0: Never mind.
1: Never mind. There's right, no yeah. translation.
0: Denle un aplauso a Cristo mientras yo me acomodo mis pensamientos aquí. Punto número uno.
1: Number one.
0: Dios da sueños antes del proceso.
1: God gives dreams before the process.
0: Dios da sueños antes del proceso.
1: God gives dreams before the process.
0: Génesis capítulo 37.
1: Genesis 37.
0: Vamos a estar en Génesis 37 y Génesis 39.
1: We're going to be in Genesis 37 and Genesis 39.
0: El objetivo de este mensaje,
1: the objective of this message,
0: es afirmar que Dios levanta soñadores en una tierra ajena.
1: Is to confirm that God lifts up dreamers in a faraway land.
0: You may be from Wisconsin.
1: You may be from Wisconsin.
0: You may be from Michigan, California.
1: De California.
0: New York.
1: De Nueva York.
0: Puerto Rico.
1: De Puerto Rico.
0: México, Latinoamérica.
1: From Mexico or Latin America.
0: Y estás aquí.
1: And you are here.
0: Y a Dios le gusta levantar soñadores en tierra ajena.
1: And God likes to raise up dreamers in foreign lands.
0: Así que el proceso no cancela el sueño.
1: So the process does not cancel the dream.
0: Que la gracia y el favor,
1: that the grace and favor,
0: de Dios operarán en medio del proceso.
1: Because the grace and favor of God will work in that process.
0: América está llena de soñadores.
1: America is full of dreamers.
0: Soñadores con acento.
1: Dreamers with an accent.
0: Con miedo.
1: With fear.
0: Con fe.
1: With faith.
0: Con muchos, muchos cruzaron fronteras buscando una oportunidad.
1: Many crossed frontiers to look, to seek for an opportunity.
0: Sin saber que Dios ya había puesto un sueño eterno en su corazón.
1: Without knowing that God had already placed an eternal dream in their heart.
0: José fue uno de ellos.
1: Joseph was one of them.
0: No eligió el proceso.
1: He didn't choose the process.
0: No entendió el precio.
1: He didn't understand the price.
0: Pero Dios ya había hablado.
1: But God had already spoken.
0: Dios siempre revela el sueño antes de revelar el proceso.
1: God always reveals the dream before showing the process.
0: ¿Alguien puede decir amén?
1: Can someone say amen?
0: Un hermano dijo,
1: a brother said,
0: pastor,
1: pastor,
0: yo no vine a este país para hacerme rico.
1: I didn't come to this state, country to be rich.
0: Vine para que mis hijos no vivieran lo que yo viví.
1: I came so my children would not live what I lived.
0: José tampoco soñó con palacios.
1: Joseph didn't dream about palaces either.
0: Soñó con propósito.
1: He had a dream about a purpose.
0: A veces Dios da sueños más grandes que nuestra madurez.
1: Sometimes God gives us dreams higher than our maturity.
0: Porque si entenderemos,
1: because if we understand,
0: si entendiéramos todo el proceso,
1: if we would understand the whole process,
0: tal vez no diríamos que sí.
1: We wouldn't say yes, probably.
0: Así que mis amados hermanos,
1: so my beloved brothers,
0: Dios da sueños antes del proceso.
1: God gives dreams before the process.
0: Génesis capítulo 37 versículo 5.
1: Genesis 37:5.
0: One night Joseph had a dream.
1: Una noche José tuvo un sueño.
0: And when he told his brothers about it,
1: y cuando se lo contó a sus hermanos,
0: they hated him more than ever.
1: Ellos lo odiaron.

0: Más que nunca.
1: El sueño es un regalo de Dios, no una recompensa humana.
0: The dream is a gift from God, not a human reward.
1: God does not wait for full maturity to reveal his purpose.
0: Dios no espera madurez completa para revelar su propósito.
1: The dream is born out of grace, not merit.
0: El sueño nace por gracia y no méritos.
1: You know, if God would have showed me that we would have been delivering thousands of boxes daily.
0: Si el Señor me hubiera mostrado a mí que nosotros íbamos a estar dando comida, miles de cajas de comida todos los días.
1: Or he would have shown me what our people would have gone through in these times.
0: O me hubiera mostrado lo que iban a pasar nuestra gente.
1: You know, I just wanted to preach the gospel.
0: Yo le iba a decir, yo solo quiero predicar el evangelio.
1: You know, I don't know.
0: No sé.
1: I don't know if I would have said yes.
0: No sé si voy a decir que sí.
1: But now we are on it.
0: Pero ahora ya estamos.
1: And one, you know, I'm not a perfect guy. I made a lot of mistakes.
0: Yo no soy un hombre perfecto. He cometido muchos errores.
1: But one thing God knows about me.
0: Pero
1: and
0: una
1: you,
0: cosa que el Señor sabe de mí y de ti.
1: That he can come with us.
0: Es que él puede venir con
1: Dios
0: nosotros.
1: Dios puede contar conmigo.
0: Que él puede he can count on us.
1: Tú no eres
0: us.
1: Perfecto.
0: You're not perfect.
1: La pregunta es.
0: The question
1: ¿podrá
0: is.
1: ¿Podrá Dios contar contigo?
0: Can God count on you?
1: Allá en casa.
0: At home.
1: Tú no eres perfecto.
0: You're not perfect.
1: Cuando esto pase,
0: when this is over,
1: ¿podrá Dios contar contigo?
0: Will God be able to count on you?
1: That's the question.
0: Esa es la pregunta.
1: That we must answer to him.
0: Que tenemos que responderle a él.
1: Punto número dos.
0: Number two.
1: No todos celebran lo que Dios te reveló.
0: Not everyone celebrates what God revealed to you.
1: Ten cuidado a quien le cuentas los sueños.
0: Be careful who you tell your dreams to.
1: Because would it be people to be clapping in front of you?
0: Porque hay gente que va a estar aplaudiendo frente a ti.
1: But también va a haber personas que van a decir, Señor, que
0: but
1: no se haga.
0: Also going to be people there saying, Lord, don't let that happen.
1: Génesis 37:8 dice.
0: Genesis 37:8 says.
1: Así que crees que algún día serás nuestro rey.
0: So you think that you will be our king?
1: Los hermanos le decían eso a José.
0: His brothers told Joseph that.
1: Se burlaron.
0: They taunted him.
1: ¿De veras piensas que gobernará sobre nosotros?
0: Do you actually think that you will reign over us?
1: Y lo odiaron aún más por causa de sus sueños.
0: And they hated him all the more because of his dream.
1: Y otra cosa que más le molestaba a los hermanos de José.
0: And the thing that bothered his brothers the most.
1: Es que José lo contaba emocionado.
0: Is that he would tell it to them with emotion,
1: como
0: excited.
1: Como que verdaderamente él creía lo que Dios iba a hacer.
0: As if he truly believed what God was going to do.
1: Así que yo quiero pedirte a ti que estás en casa y a ti que estás aquí.
0: So I would like to ask you at home and here.
1: Sueña con Dios.
0: Dream with God.
1: No te enfoques en el caos.
0: Don't focus in the chaos.
1: No te enfoques en la tormenta en el mar.
0: Don't focus in that storm in the sea.
1: Pon tu mirada en Cristo.
0: Place your eyesight in Christ.
1: Y pregúntale.
0: And ask him.
1: Señor,
0: Lord,
1: ¿cómo vamos a cambiar el mundo con de la mano contigo?
0: How are we going to change the world with your hand?
1: ¿Cómo vamos a hacer nuestra ciudad una mejor ciudad de la mano de ti?
0: How will we make our city a better city with your by your side?
1: Porque somos la sal y la luz de esta tierra.
0: Because we are the salt and the light of this land.
1: Y estamos en este lugar para bendecir a esta ciudad y a la nación.
0: And we're in this place to bless the city and the nation.
1: Yo les digo una cosa.
0: And I tell you something.
1: Nuestros hijos están siendo traumatizados.
0: Our children are being traumatized.
1: Pero ¿sabes qué?
0: But you know what?
1: Dios está haciendo en ellos adentro algo que no tenían antes.
0: God is growing within
1: Dios
0: them,
1: los está fortaleciendo.
0: They didn't have before. God is
1: Dios los está preparando
0: them.
1: Para ir
0: God
1: a las naciones a predicar el evangelio.
0: To go to the nations to preach the gospel.
1: Dios está creando new missionaries.
0: God is creating nuevos misioneros.
1: Un aplauso para la tremenda traductora que tenemos aquí.
0: Let's give a round of applause for the translator we have here.
1: So el sueño confronta
0: so the dream confronts
1: inseguridades en otros.
0: Insecurities in others.
1: Cuando tú escuchas algo así,
0: when you hear something like that,
1: celébralo.
0: Celebrate it.
1: Pídele a Dios que bendiga a esa persona.
0: Ask the Lord to bless that person.
1: Cuando tú lo haces así,
0: when you do it that way,
1: Dios te hará parte de algo grande también a
0: God
1: ti.
0: God will make you part of something greater.
1: Así que la burla es evidencia de amenaza, no de error.
0: So mockery is evidence of threat, not mistake.
1: Rejection does not cancel the calling.
0: El rechazo no invalida el llamado.
1: You know, pass forward a few hundred years.
0: Si los vamos para enfrente 100 años.
1: When Joseph was gone.

0: para atrás 100 años, Joseph.
1: In front.
0: No, oh,
1: no, no para atrás, para enfrente.
0: Para enfrente, no para atrás.
1: Okay, thank
0: backwards,
1: you.
0: Backwards, not frontwards.
1: So, 400 years after Joseph was dead.
0: 400 años después de que Josué murió.
1: The Bible says
0: la Biblia dice
1: that there was a new Pharaoh,
0: que había un nuevo faraón,
1: and he did not know José.
0: Y no reconocía a José.
1: I think that's what's going on here.
0: I think that's what's happening now.
1: The new Pharaoh does not know Joseph.
0: El nuevo faraón no reconoce a Josué.
1: And Joseph,
0: y Josué,
1: and the Joseph, José, in the Bible,
0: in la Biblia,
1: he provides food for the world.
0: Él traía comida para el mundo.
1: José en América,
0: Joseph in America,
1: provee comida para el mundo.
0: Provides food for the world.
1: Trabajando en el campo.
0: Working out in the fields.
1: Trabajando en los restaurantes.
0: In the restaurants.
1: So that if the new Pharaoh does not recognize the importance of Joseph in America,
0: so si el nuevo faraón no reconoce la importancia de José en América,
1: God himself is going to come and talk to him.
0: Dios mismo va a venir y va a hablar con él.
1: What do we have to do as a church?
0: ¿Qué tenemos que hacer como una iglesia?
1: Regardless whether you're white, brown, black, yellow, whatever your color is,
0: no importa si tú eres blanco, negro, amarillo, no importa el color que seas,
1: we need to pray.
0: Necesitamos orar.
1: For God to show up there.
0: Para que el Señor se
1: entonces,
0: vaya a ese lugar.
1: Let my people go.
0: Y que le diga al faraón, deja
1: let
0: mi gente
1: my
0: ir.
1: People go.
0: Deja mi gente ir.
1: Punto número tres.
0: Number three.
1: El sueño te marca aun cuando te rechazan.
0: The dream marks you even when you are rejected.
1: Génesis 37 del 3 al 4.
0: Genesis 37, 3 to 4.
1: Dice que Jacob, el padre de José, amaba a José más que a cualquiera otro de sus hijos.
0: It says Jacob loved Joseph more than any of his other children.
1: Y eso pasa en todas las familias probablemente.
0: And that probably happens in all the families.
1: Siempre hay uno como que le mueve el tapete más al papá, ¿verdad?
0: There's always one that makes the father feel a little bit more.
1: Even though we're some parents, we're like, no, we love all of them the same.
0: Aunque como padres decimos, no, los amamos todos igual.
1: But there's like three of them that come and ask you to go out to the Mall of America, and you say, no.
0: Pero vienen tres y te dicen, podemos ir al Mall de América, y tú dices, no.
1: Not right now.
0: Ahorita no.
1: And then comes the little, iba a decir una palabra que digo, no. It comes the little one.
0: Y luego llega el chiquito.
1: Say, Dad, can we go to the Mall of America?
0: Y dice, papá, ¿podemos ir al mall?
1: And you're like, yeah, yeah, sure. What time do you want to go?
0: Sí, sí, sí. ¿A qué horas quieres ir?
1: So the rest of our kids were like, what?
0: Y el resto de tus hijos dicen, ¿qué?
1: Well, the same thing happened to José el Soñador here.
0: Well, lo mismo sucedió aquí con José el Soñador.
1: And obviously his brothers had a problem with it.
0: Y obviamente sus hermanos no les gustaba.
1: So el favor de Dios siempre genera tensión.
0: So the favor of God always brings tension.
1: You know, most people ask me.
0: Saben, mucha gente me pregunta.
1: How do you guys get 100 tons of food weekly?
0: ¿Cómo agarran 100 toneladas de comida a la semana?
1: And all I say is the grace and the favor of God.
0: Y lo único que digo es la gracia y el favor de Dios.
1: And all of these organizations like Second Harvest, Manna Market, Joyce Food, Twin Cities for Justice, and all the individual donations that came to this building.
0: Todas las donaciones de las compañías diferentes que vienen a este edificio.
1: I just got a phone call 20 minutes ago.
0: Recibí una llamada hace 20 minutos.
1: Say, Pastor, we're on our way. We got two semi-trucks.
0: Que dijeron, Pastor, vamos en camino. Tenemos dos troques.
1: Well, that's good news.
0: Esas buenas noticias.
1: That only concern is like, where are we going to place all that food?
0: El único problema ahora es dónde vamos a meter toda esa comida.
1: But we'll figure it out after this service.
0: Pero ahorita vamos a ver qué hacemos después del servicio.
1: Because they're arriving at 1 p.m. and you're here, so you're going to help us with it, right?
0: Y ellos van a llegar a la una y ustedes ya están aquí, so los van a ayudar, ¿verdad? Let's give a round of applause to Christ.
1: Identity comes before rejection.
0: La identidad viene antes del rechazo.
1: The coat represents the calling, not the privilege.
0: La túnica representa el llamado, no el privilegio.
1: If we have big responsibility,
0: tenemos una gran responsabilidad.
1: I believe that it's a privilege to go through this.
0: Yo creo que es un privilegio pasar por esto.
1: Because that means by faith,
0: porque eso quiere decir que por fe,
1: that God is about to do something,
0: que Dios hará algo,
1: that is going to bless all the community,
0: que va a bendecir a toda la comunidad.
1: It's going to bless even those ones that are okay with what's going on outside.

0: bendecir a esos que no se sienten bien de lo que está pasando allá
1: and
0: afuera.
1: Our job is not to hate.
0: Y nuestro trabajo no es odiar.
1: Our job is to love our neighbors.
0: Nuestro trabajo es amar a nuestros vecinos.
1: Our job is to pray.
0: Nuestro trabajo es orar.
1: For everyone.
0: Para todos.
1: Our job is to be the peacemakers.
0: Nuestro trabajo es ser la paz, los que hacen la paz.
1: Punto número cuatro.
0: Number four.
1: El sueño no depende del lugar donde estás.
0: The dream doesn't depend on where you are.
1: Dice el versículo 9.
0: Verse 9 says.
1: Pronto José tuvo otro sueño.
0: Soon Joseph had another dream.
1: Y también se lo contó a sus hermanos.
0: And he also told his brothers.
1: Otro sueño, dice, soñé otro sueño, el sol y la luna y 11 estrellas se inclinaban ante mí.
0: I had another dream, the sun and the moon and 11 stars bowed low before me.
1: Eso significaba que sus 11 hermanos,
0: that meant that his 11 brothers,
1: esas son las 11 estrellas,
0: those are the 11 stars,
1: el sol que representaba a su padre,
0: the sun that represented his father,
1: y la luna representaba a su madre,
0: and the moon his mother,
1: que todos iban a inclinar hacia José.
0: That they were all bowed down to him.
1: Entonces el padre le dice, a ver.
0: So the father says, hold up.
1: Está bien que tengas sueños donde tal vez Dios te dé más favor que a tus hermanos.
0: It's okay that you have dreams that God gives you more favor than your brothers.
1: Pero
0: but
1: a tu jefe y a la jefa, no.
0: But your
1: tranquilo.
0: Father and mother, no, relax.
1: Esos sueños pozoleros le dijeron.
0: Those dreams are because you ate too much.
1: Pero el sueño de Dios no tiene fronteras.
0: But the dream of God has no frontiers.
1: La geografía no limita el propósito.
0: Geography does not limit the purpose.
1: El llamado viaja contigo.
0: The calling travels with you.
1: Punto número cinco.
0: Number five.
1: El sueño.
0: The dream.
1: Nunca fue solo para ti.
0: Was never only for you.
1: Lo voy a repetir.
0: I'm going to repeat it again.
1: El sueño de Dios no solamente te beneficia a ti.
0: The dream of God doesn't only benefit you.
1: Para que trabaje,
0: so that it would work,
1: tiene que beneficiar a otros.
0: It must benefit others.
1: Sí, cuando Moisés,
0: when Moses,
1: vio que estaban tratando un hebreo,
0: saw that they were mistreating a Hebrew,
1: y lo estaban tratando mal,
0: and they were not treating him right,
1: él defendió al hebreo.
0: He defended the Hebrew.
1: Pero yo quiero mostrarte una cosa.
0: But I want to show you something.
1: Cuando él, llevado por su furia,
0: when he was taken by his fury,
1: mató a un hebreo, perdón, a un egipcio,
0: an Egyptian,
1: en ese momento Moisés...
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5: Lucas capítulo 2. A ver si mi amado Elías me pone los versículos que voy a citar. Y ustedes lo van a leer, ¿sí? Yo voy a leer uno y ustedes leen el otro. Lucas 2, 41. Dice así. Iban sus padres todos los años a Jerusalén en la fiesta de la Pascua. Al regresar, ellos, acabada la fiesta, se quedó el niño Jesús en Jerusalén sin que lo supiesen José y su madre. Pero como no le hallaron, volvieron a Jerusalén buscándole. Y todos los que le oían se maravillaban de su inteligencia y de sus respuestas. Entonces él les dijo, ¿pueden leerlo conmigo esa parte? ¿Por qué me buscáis? ¿No sabíais que en los negocios de mi padre me es necesario estar? Mas ellos no entendieron las palabras que les habló. Leemos todo el 52. Y Jesús crecía en sabiduría y en estatura y en gracia para con Dios y con los hombres. Bendigo esta palabra y le pido al Señor que todos los que estamos aquí podamos crecer como Jesús en sabiduría. En estatura ya algunos nos damos más, ¿verdad? Pero en gracia para con Dios y con los hombres. El Señor añada bendición a esta palabra y se convierta en una llama que enciende, que motive, que dé fe, que dé esperanza y sobre todo que nos alinee a formar nuestra familia conforme lo hizo esta hermosa familia que hoy leemos. En Cristo Jesús. Y el pueblo de Dios dice, pueden sentarse, saluda a su hermano. Dígale qué bonito estás, por fe.